0: segunda hora para donde está Emerson Raimundo. Raimundo con Karel, es Pino, a lo largo la distribución de pase, ahora para donde se encuentra Pinto. Pinto que recibe por parte de su compañero de equipo, el San Martín, y ahora Pinto que lanza una pelota por todo lo alto, saltando líneas, el balón en el fondo por parte del guardameta Luis Morán, que se prepara para jugar de puerta. En un saque de puerta, saca tu préstamo en Fundación Génesis Empresarial. Ardón va metiendo un trazo largo, Maciero que no puede, el complemento es bueno, ahora para atrás donde está el San Martín. Leiner García como un marcador de punta, toca con el San Martín. Leiner García, observa el pique que le está haciendo Agustín Buletich. Buletich que la pone de espaldas, estaba intentando meter un tunelito, ahora con un taquito lo terminan derribando, para mí con falta, sí señor, es una falta, falta que apuestas en cataplay.gt, donde ganar es una pasión. Tiro libre para los cremas, la primera del partido, y es para el equipo de Marco Antonio Alfatado Figueroa. Carlos Zacarías, llegó el momento.
1: Van Trapp, el fútbol nos une, y vaya posibilidad la que tendrá el cuadro de comunicaciones, sobre todo por la táctica fija, por los elementos que tiene para poder pelear esa pelota. Por supuesto que Buletich es la principal referencia de gol, pero ahí aparece Karel Espino, aparece Nacho Monreal, aparece José Carlos Pinto, como algunas de las opciones para poder cabecear esa pelota detrás del balón, buscando esa posibilidad que les permita ponerse por delante en el marcador. Aún no está en comunicación. Rafa, ¿qué estás tomando?
0: ¡Cerveza, gol!

0: abierta por el sector de la derecha. Se la pusieron alguien que sabe, alguien que ha llegado para conseguir lo que tanto añoraba la gente crema para marcar la diferencia. Alguien que se tenía que mostrar y lo ha hecho poco a poco. Ha ido ganándose la confianza del cuerpo técnico. Y ahora nuevamente, así como fue en el partido de ida, así como fue su estreno en esta cancha, en el Cementos Progreso, aportando. Y lo importante, goles. Sí, Agustín Buletich gana por todo lo alto. Nada que hacer para el guardameta Morán. Nada que hacer para los zagueros antigüeños. Y los cremas, en 4 minutos de juego, ya lo ganan 1-0. Gol, gol en la red.
1: ¡Qué golazo realmente! Por eso lo hablábamos. La posibilidad de la táctica fija, la manera en la cual se colocaba y se armaba la ofensiva por parte de Comunicaciones, así como se presentó, cazando esa pelota en el área, completamente desubicada la zona de marca por parte de la antigua. Y Buletich termina contactando esa pelota. Y sí, Comunicaciones en los primeros minutos de este enfrentamiento está clasificando a la siguiente ronda. Con este resultado, Comunicaciones es semifinalista. Y ojo, porque cambia por completo la planificación y cambia por completo la lectura del partido. Porque si inicialmente el que tenía que saltar al ataque era Comunicaciones, ahora no, ahora tiene que ser la antigua. Error en salida. Impreciso el cuadro colonial. Rama, ¿qué está tocando?
0: Yo hay una mejor cerveza. Sí, lo de Buletich espectacular. El futbolista centro delantero, el 9. El 9 por parte del equipo blanco. La salida ahora para donde está la tenencia del esférico por parte de Andrés Herrera. Se le acabó la cancha a Andrés. El balón por afuera para un saque de manos lateral para el equipo blanco. Vamos a ver dónde la coloca, porque la salida está marcada para el equipo, para el equipo local. Ya son 6 minutos de juego, 6 minutos han pasado de ese primer tiempo. 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El marcador claro es 1-0 la antigua Guatemala. Nivel de cancha, Freddy Cifuentes, buenas noches. ¿Y qué está tomando?
2: Gacho, Gacho, la mejor cerveza. Explotó por completo este estadio. A ver, ¿estamos?
3: Estamos.
2: Ahí estamos. A ver, estalló por completo el estadio Cementos Progreso. Realmente una fiesta la que se está viviendo aquí en el estadio Cementos Progreso. La afición estaba esperando este gol. Cayó un buen momento, cayó temprano. Y no digamos, la banca del equipo de Comunicaciones totalmente se vino a festejar con Agustín Buletich. Su tercer gol ya vestido de crema. Le está saliendo rentable esta contratación al equipo de Comunicaciones, como le anticipó la marca a todo el equipo de Antigua Guatemala. El otro lado, para largas, todavía no se encuentra Mauricio Tapia, el equipo del Antiguo Guatemala. Todo es gritar, gritar, gritar para el entrenador Mauricio Tapia. Se viene a atacar el equipo del Antiguo. Rama, ¿qué te tomando?
0: Yo hay una mejor cerveza. El balón largo se está interponiendo, área de apuros, corta Edsar Martín. El balón dividido. Enrique Camargo, va a llegar el colombiano intentando recuperarse con la pelota retrasada, y ahora se prepara por el sector de la izquierda para levantar el centro. El corte defensivo de Elzar Martín, Ardón que recoge, Santis que va, hace retroceder sobre sus pasos a Emerson Raimundo. Toca ahora con Ardón, no es lo de él, ir a la ofensiva, estaba de espaldas al marco. Karel Espino con la tenencia del esférico, y ahora para Dairon Reyes. Reyes que toca con Karel Espino, estaba tocando una pelota de una buscando al pelón Robles, pero antes la marca en el retorno que tuvo Coca Castellanos. Todo empieza desde lo profundo por parte de la antigua. El conjunto morado, está Enrique Camargo, se va cerrando poco a poco, toca por el centro, ahora prolongando el recorrido de nuevo para Ardón. Ardón con Coca, Castellanos que toca para Santis. Santis le enseña la pelota a Emerson Raimundo, se va cerrando poco a poco, se quitó una barrida Santis. Avanza Oscar Alexander, saca a ti, va a dar por guardameta. El guardameta el guardameta Fred Pérez. Espectacular, nos acaba de regalar una muy buena tajada cuando se encontró con la pelota el jugador Enzo Fernández, una especie de tijereta, y el guardameta Freddy Pérez se quedó con esa pelota para un saque de puerta. 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La Antigua tocó en 8 minutos y medio. 8 minutos han pasado de este primer tiempo. 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El marcador claro es uno de los cremas, cero la Antigua. Carlos Zacarías, llegó el momento.
1: Bantam, el fútbol nos une. Está siendo muy imprecisa la transición y la entrega por parte de la Antigua Guatemala. Me parece que tiene que encontrar la tranquilidad, tiene que encontrar la calma, más allá de que el resultado en estos momentos no está siendo favorable para el cuadro colonial, porque está cayendo derrotado y porque está quedando eliminado, pero debe de encontrar esa lucidez, sobre todo al momento de buscar las transiciones, porque la intención de atacar, en la intención de hacerle daño a Comunicaciones, se está equivocando en la entrega de la pelota, y eso le está dejando muy mal parado ante un Comunicaciones que está envalentonado, que es todo lo contrario a la Antigua Guatemala, que se ve sólido, que se ve confiado y que se ve arropado por este público que se ha hecho presente masivamente. Eric Ramazzini, ¿qué estás tomando?
0: Caballo, la mejor cerveza. El balón, el toque de pelota, intenta la salida ahora para Emerson Raimundo. Neto Monreal, atrás, el pase seguro, desde lo profundo sale Pinto, Elzar Martín, se va acercando al jugador Omar Duarte. Duarte, la pared es buena, está Reyes tocando contra la banda para Leiner, toca y acompañaba la jugada, pero falló en entrega, y Coca que resuelve. Está Santis metiendo una pelota, el pase saltando líneas, y en el fondo el guardameta Freddy Pérez, que la embolsa y se prepara para salir en un saque de puerta. 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La tiene Karel Espino. Espino que agarra mal parado, el tubo. Me dijo que no a Comunicaciones. En una pelota larga, donde Karel Espino observa adelantado al guardameta Luis Morán. Sacaba un remate fuerte y el tubo más largo de la portería del guardameta. Del guardameta Luis Morán llegó la oportunidad. El segundo, le hubiese salido un golazo. 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Se salvó la Antigua, Carlos.
1: Qué manera de salvarse, sobre todo por la forma en la cual Karel Espino estaba buscando ese disparo de media distancia, y se observaba como poco a poco iba cayendo esa parábola, pero Luis Morán termina desviando esa pelota y termina evitando lo que parecía la segunda anotación por parte de Comunicaciones en una tarde noche donde el crema le está saliendo absolutamente todo, y a la Antigua no le sale nada. Prueba de ella, la última, quiso jugar de tacón y se le entregó a Karel Espino. Rama, ¿qué estás tomando?
0: Claro, la mejor cerveza. Está recuperando la gente de la Antigua Guatemala. Ardón, corta de cabeza el jugador Monreal. Neto, la devuelve y ahora se la quiere llevar por delante Oscar Sánchez. Está armada la contra. Velocidad explosiva por parte de Enrique Camargo. Camargo no tiene con quién. No le queda de otra que buscar el apoyo de Andrés Herrera, el venezolano que toca con Camargo. Camargo que se va abriendo como abanico. El arribo es bueno, y atención porque prepara para levantar el centro. Prefiere entregar ahora para donde está Camargo. Tira centro. El corte de cabeza, Maciero que llega ahora el cabezazo. Arriba, arriba, arriba de la portería del guardameta Freddy Pérez. Cuando llegó en doble oportunidad, él empieza la jugada y a la culmina. Andrés Herrera llegó para tocar de una con su compañero de equipo. Este se iba metiendo para poder rematar, pero se va desviado para un saque de puerta. 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Freddy Cifuentes, ¿qué está tomando?
2: 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A ver, minuto 10 de partido y comienza la afición a corear el mollo. Escuchemos, porque es parte del protocolo y del homenaje que se le está haciendo en estos momentos a José Manuel Contreras. Minuto 10 y la gente mollo, Rama.
0: Bueno, ahí está lo de José Manuel Contreras. José Manuel Contreras, que ha anunciado su retiro de este equipo que le ha dado tanto. José Manuel, y no digamos esta cancha donde vivió momentos inolvidables. Cuando aquí pisa la pelota, viene la salida por parte de Enrique Camargo, la distribución de pase abierto para Andrés Herrera, el arribo es bueno y atención, línea de fondo, tira centro, el recorte defensivo es bueno a través de Steven Robles. Buletich que va la pelota suelta, peinaba y en el fondo nuevamente recupera el equipo cucurucho. Medio giro, Enrique Camargo, Camargo cerca de tres cuartos, otra vez ahora para Andrés Herrera, Herrera que prepara la zurda, tira centro, muy pasado, Coca que hace el esfuerzo, Castellanos que se rase del balón por el sector de la derecha, termina tirando una pelota, la no. Reventó en la humanidad del futbolista del equipo de comunicaciones Emerson Raimundo, que ha quedado resentido. Cuando ya son 13 minutos y medio, 13 minutos han pasado de este primer tiempo, el tiempo de juego Ban Rural, máximo y orgulloso patrocinador de nuestro fútbol, el marcador claro, patrocinador oficial de la Liga Ban Trau, el marcador claro es uno de los cremas, cero la antigua. Don Hugo Tandaverde, ¿qué está tomando?
3: 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Eric Ramazzini, ¿qué está tomando?
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4: Ahí estamos, muy bien. Muchas gracias, mi querido Carlos. Gracias también.
5: Gracias, por supuesto.
0: La pelota en un saque de puerta. 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Es para Ardón. Atrás, depositando por el centro. Se deja acompañar ahora para Alexander Robinson. Robinson que va buscando darle salida con Carbonell. Corta comunicaciones. Reyes está con la salida. Mirá lo que está haciendo. Equivocó el pase. Ahora el arribo es por parte de Enrique Camargo. Le enseña la pelota desde atrás. Para mí esto es de falta. Para mí esto es de falta para Mario Alberto Escobar. Toca, dice que no, que lo quiso sorprender a Andrés Herrera. Pensé que marcaban la falta, pero no. La contra de la antigua Guatemala estaba marcada. Balón por afuera para un saque de puerta. 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Carlos Zacarías, llegó el momento.
1: Ban Trau, el fútbol nos une. Gran jugada por parte de la antigua Guatemala, pero la velocidad en la zona defensiva termina siendo espectacular para poder cortar esa jugada. Y coincido, parecía un contacto, parecía una falta favorable al cuadro de la antigua Guatemala, pero el árbitro central Mario Escobar le termina dando continuidad al desarrollo de este enfrentamiento. Y únicamente el reclamo por parte de Coca Castellano solicitando la marcación, pero la continuidad por parte de Escobar empieza a animarse poco a poco la antigua Guatemala. ¿Será suficiente o no? Veremos, porque le recuerdo que la ida fue un partido muy similar. El local impuso condiciones en los primeros 45 minutos y la visita reaccionó en la segunda mitad, pero Comunicaciones se ve sólido. Rama, ¿qué estás tomando?
0: 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Prepara, saca, tiro, arriba. Arriba, arriba, qué jugada, puso música, sacó a bailar a medio mundo de la antigua Guatemala. El futbolista Dairon Reyes, que sacó un zapatazo y la mandó arriba de la portería del guardameta Luis Morán para un saque de puerta. 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
1: Gallo, la mejor cerveza, sobre todo porque gana en confianza, porque se pone la 10. Sí, se quitó a uno, se quitó al segundo, buscó el tercero y el disparo se fue desviado de la portería de Luis Morán, pero terminó siendo una jugada bastante vistosa y con posibilidad para poder romper el marco rival sin que esto llegase a suceder. Pero Comunicaciones se ve bastante bien. Creo que tácticamente ahora se acomoda de manera distinta. ¿Por qué? Porque coloca en este caso a Dairon Reyes por detrás de Buletich y de Duarte. Lo regresa a esa posición que es la habitual. Steven Robles se queda en el sector del medio campo y a quien liberan un poco en el sector de la izquierda es a Emerson Raimundo para que pueda llegar a tener mayor proyección y mayor posibilidad ofensiva. Tácticamente es el reajuste y es lo que le está dando mayor profundidad al cuadro de Comunicaciones. Falta ofensiva, contacto favorable a la antigua. Rama, ¿qué estás tomando?
0: 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Tiro libre para la antigua y tarjeta María. Hay cartón preventivo para un jugador del equipo de Comunicaciones. Así que Mario Alberto Escobar
4: anda de mecha corta Omar Duarte. El cafetalero ha sido apercibido a nivel de cancha y ahora de nuevo le dice tranquilo, hasta que yo autorice. Escobar toca a Juan Guillermo Carbonell. Nuevamente se le acerca Alexander Robinson mientras toma el respectivo apunte. El árbitro internacional ya vendrá para darle salida. Juan Guillermo Carbonell para Robinson. Robinson desde lo profundo, otra vez para Carbonell en cortito, que lo va dejando para su compañero de equipo. Se va acercando el futbolista Andrés Herrera. Está la antigua, otra vez para Carbonell. Atrás para Robinson. Le pone experiencia, pasa de largo Buletich. Y ahora el guardameta Morán, mientras se acompaña la jugada con el abucheo del aficionado de Comunicaciones. Santis contra la banda. Lo espera Emerson Raimundo. Le enseña la pelota, mete el freno. Santis asegurando el pase ahora para Ardón. Ardón que toca y acompaña la jugada. La pared es buena. Coca Castellanos que estaba con el arribo. Otra vez Karel Espino. Espino que va con Leiner. García para Duarte. Duarte con Leiner, mira lo que está haciendo. Y atención, porque aquí vendrá la gente de comunicación preparada. Que tiro loco, se va desviado. Desviado, desviado. Cuando Leiner recuperó, tocó rápido para Karel y Reyes. Reyes que llega con la definición, le puso mucha tiza a esa pelota y el balón por afuera para un saque de puerta. 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Comunicaciones es más dentro del terreno de juego. Hay un jugador tirado en el césped sintético del estadio Cementos Progreso. Carlos Zacarías, ¿qué está tomando?
1: Gallo, la mejor cerveza, y esto es lo que tiene que aprovechar el conjunto de Comunicaciones, el momento, y sobre todo ser contundente para poder ampliar esa diferencia, porque la antigua no encuentra ni el norte ni el sur, no ve por dónde aparece esa posibilidad, y Dairon Reyes es finalmente quien toma esa pelota, conduce, busca el espacio inteligentemente. Tanto Buletich como Duarte se abren hacia los extremos para obligar a los centrales, ya sea a contener, aguantar la jugada, o al buscar e irse por detrás de la marca, liberarle espacio al cubano. Finalmente no termina por fructificar, pero posibilidad por parte de Comunicaciones. Buenos momentos en el desarrollo de juego y sobre todo con claridad, con idea, con intención. Falta la contundencia, pero creo yo que de momento, dejando muy satisfecha la afición de Comunicaciones, el armado, el parado táctico y sobre todo el desenvolvimiento que se está teniendo dentro del terreno de juego. Leiner García era el futbolista que abandonaba el terreno de juego por las molestias físicas. Ya se le ha permitido su reingreso. Se reactivan las acciones en este recinto deportivo, en el sector de la zona 6, el 106-1 presente. Rama, aquí estás tomando.
4: Gallo, la mejor cerveza. Coca Castellanos, Santis contra la banda. Emerson Raimundo lo está esperando, le enseña la pelota. Vendrá Santis, prepara, tira centro, el desvío, corta Reyes, la terminó volando, la mandó por un costado para un lateral en favor de la antigua. Otra vez para Santis. Santis con Coca, Castellanos con Oscar Alexander. La tiene Santis, la reventó en la espalda del pelón Robles. Ahora mira lo que está haciendo Neto Monreal. Qué forma de complicarse por parte de Neto. La terminó regalando en salida para un tiro de esquina. 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Qué forma de complicarse por parte de Neto. Ahora le van a acercar la pelota a Santis. Oscar Santis se prepara, vértice de la derecha. Un abrazo para todos los que nos están escuchando en cualquier parte del territorio nacional. Vaya, las bendiciones y mucha precaución con la lluvia. Vendrá Santis, tira centro a segundo poste. Llega el complemento a través del pelón Robles. Saca el equipo, se la quiere llevar por delante Leiner. Ya está dentro del terreno de juego Chema, que compone todo. Atrás asegurando el movimiento para el guardameta Morán. Morán que va con el toque. La pelota para Rosales. José Mario observando quién acompaña. Enrique Camargo, medio giro. Otra vez ahora para donde está Chema. Rosales va a jugar el toque abierto con Andrés Herrera. Le va a poner velocidad. La tiene Herrera. Andrés que mete el complemento. Y ahora atención, cambió todo el sentido de la jugada para donde está Oscar Castellanos. La tiene Coca, tira centro, el cabezazo, gol. Gol, pero no cuenta. No vale, no vale. Había posición adelantada en un centro preciso. El remate ganaba por todo lo alto el jugador Enzo Fernández, pero levantaban el trapo. Había posición fuera de juego por parte del futbolista centro delantero del equipo de la antigua Guatemala, Carlos Zacarías. Llegó el momento.
1: 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Una gran lectura por parte de Santis. El tema es el pique por parte de Enzo Fernández es antes, y eso termina provocando que quede en fuera de lugar. Atento el asistente número 2 para poder levantar la banderola y de esta manera cortar la ofensiva por parte de la antigua Guatemala. Guatemala. Mientras Coca Castellanos reclamaba la acción, Chema Rosales decía, vamos, igual, una así nos tiene que quedar. Eran las palabras de Chema Rosales animando a sus compañeros con la intención de seguir jugando de la misma manera. Se viene Comunicaciones, Eric Ramaciri, que se está tomando.
4: No hay una mejor cerveza. Tenía la salida, pero bien el guardameta Morán para controlar en el fondo cuando encontró una carretera. El futbolista Duarte tiraba centro y luego el guardameta del antiguo Guatemala se quedó con la pelota para un saque de puerta. 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Es Emerson Raimundo. Hay ingreso de asistencia médica a nivel de cancha. Freddy Cifuentes, ¿qué está tomando?
2: Gallo, la mejor cerveza. A ver, futbolista tendido sobre el terreno de juego. Es Emerson Raimundo, futbolista marcado con la número 30. Ya ingresa las asistencias médicas de parte del equipo de Comunicaciones. Ya se pone en pie. Lo iba a decir porque creo que lo hemos venido hablando en los distintos programas del 106.1 de la red. Este es el escenario perfecto, el que más le gusta, donde se siente cómodo como en casa, Mario Escobar. Ojo a ese tema porque ya le mostró cartulina amarilla a Omar Duarte. Le fascina este tipo de escenarios a Mario Escobar. Ojalá no sea el protagonista de este muy buen partido de fútbol que nos está regalando la antigua Guatemala y el equipo de Comunicaciones. Adelante, Eric Ramaciri, ¿qué estás tomando?
4: Gallo, la mejor cerveza. Robinson recoge Carbonel. Carbonel a lo largo. La va solicitando el jugador Enrique Camargo. Sale bien librado, va tocando de una. Ahora para donde está Andrés Herrera. Va en el cuerpeo correspondiente. Bien, lo de Karel Espino que pone orden. Impone condiciones dentro del terreno de juego. José Mario Rosales aprovecha ese rebote y se prepara para organizar donde está Ardón. Ardón que tira centro. El golpe de cabeza se va desviado. Desviado por parte del jugador Agustín Maciero. Se elevaba frentazo y el balón por afuera para un saque de puerta. 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El marcador claro. 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El marcador claro es uno de los cremas cero, la antigua Don Ulanda Verde. ¿Qué está tomando?
3: 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Sigue la narración de Eric Ramaciri, que está tomando.
4: Gallo, la mejor cerveza. Llega Emerson Raimundo. Quería hacerse de la pelota. Santis, que queda con el rebote. Atrás ahora. La zona de seguridad por parte del equipo de la antigua. Robinson a lo largo va extendiendo con Carbonel. La pareja de centrales ahora puso en un enredo a Enrique Camargo. Traba en el medio campo Buletich. Va para Espino. Espino ahora con Duarte. Prepara, saca, tiro. El guardameta. El guardameta Morán se quedó con esa pelota para un saque de puerta. 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Comunicaciones presiona bien en el medio campo. Hace caer en el error a la gente de la antigua Guatemala. Y esto de seguro ya lo ha detectado Mauricio Tapia, porque no está segura la línea de fondo por parte del equipo colonial. Carlos Zacarías, ¿qué está tomando?
1: Gallo, la mejor cerveza, ¿no? Es más que evidente que hay una falta de control en el balón, sobre todo en el sector del medio campo, porque al momento en el cual se busca el pase, sobre todo en la zona central, como que la pelota rebotara. Como que al final de cuentas los botines no estuvieran haciendo el contacto de manera correcta. Sobre todo esto se identifica en Camargo, el número 77 del cuadro de la antigua Guatemala, que en tres ocasiones ha tenido la facilidad de recepción de balón y se ha equivocado al momento de intentar salir jugando, y eso le ha facilitado la recuperación de Comunicaciones. Ojo, porque la antigua también empieza a mostrarse, empieza a carburar. El caso de Coca Castellanos empieza a carburar, también lo de Santis, y Maciero empieza a pedir la pelota. Puede haber tarjeta. Rama, ¿qué estás tomando?
4: Gallo, la mejor cerveza. De lo de Reyes, sí, lo termina percibiendo. Bien ganada, bien puesta la cartulina María por parte de Mario Escobar sobre Dairon Reyes. Fue a destiempo y con esto pues es otro amonestado dentro del terreno de juego. Sentir por parte de Marco Antonio Figueroa. Freddy Cifuentes, ¿qué está tomando?
2: Gallo, la mejor cerveza, vuelto loco. vuelto loco todo el cuerpo técnico, parte del equipo de comunicaciones. Solamente se lleva las manos al rostro en estos momentos el fantasma Figueroa. Y del otro lado también, el mago Tapia se volvió loco porque pensó que no le iban a dar la cartulina amarilla a Dairon Reyes. Ojo, porque ya dos jugadores de la ofensiva de comunicaciones han visto la cartulina amarilla. El caso de Dairon Reyes ahora y también el caso de Omar Duarte. Dos futbolistas amonestados para el equipo de comunicaciones. Se viene el ataque para el equipo de la antigua rama que está tomando.
4: No hay una mejor cerveza. Coca Castellanos va sirviendo de una, pelota abierta por izquierda, tira centro, el corte de cabeza, el cabezazo fue bueno a través de Neto Monreal, que le extiende la derecha a Freddy Pérez, prolongando el recorrido para un tiro de esquina Van Rural, el máximo y orgulloso patrocinador de nuestro fútbol, en favor de la antigua Guatemala. Oscar Santis, hay peligro en el pórtico del Cancerbero Crema, Carlos.
1: Sí, es una buena posibilidad para el cuadro de la antigua Guatemala, por medio de la táctica fija, pues como comunicaciones logró romper la red, y ahora bajo los botines de Oscar Santis, en búsqueda de esa posibilidad, logro del tiro de esquina, Van Rural, el máximo y orgulloso patrocinador de nuestro fútbol. Insiste, la antigua Guatemala no aprovechó el primer contacto, pero mantiene posesión de balón. Rama, ¿qué están tomando?
4: Goyo, la mejor cerveza. Hay un jugador tendido, le llegaron a dar duro, la peor parte se la terminó llamando, a ver si no es José Carlos Pinto.
1: Es Pinto.
4: Pinto está tirado en el césped sintético a nivel de cancha. Freddy Cifuentes, ¿qué está tomando?
2: Gallo, la mejor cerveza. Ojo, porque viene a hablar con el fantasma Figueroa, Mario Escobar, y ya comienza otra vez. Es parte del show de Mario Escobar, el fantasma Figueroa. Se están hablando, se están diciendo tranquilamente un par de cosas y solamente Luis Ventura se les queda viendo y le dice, bueno, él te lo está diciendo, ya estás advertido, pero ojo, porque vino Mario Escobar a hablar con el técnico del equipo de comunicaciones. Del otro lado, bueno, pues está tendido en el terreno de juego José Carlos Pinto. Se duele bastante José Carlos Pinto. Se revuelca en la cancha de la zona 6, Pinto, y a ojo, porque a ver si no va a ser motivo de cambio. Tempranero, ya se pone en pie José Carlos Pinto, pero sí se duele mucho el futbolista del equipo de comunicaciones. Aprovecha a Buletich, aprovecha a Omar Duarte para venir a recibir indicaciones, y todo, bueno, gran parte del equipo del antiguo Guatemala también recibe indicaciones de parte del entrenador Mauricio Tapia. Y Oscar Santis, también el caso del futbolista Juan Guillermo Carbonell, así que aprovecharon estos minutos para recibir indicaciones ambos conjuntos. Eric Ramos, Cini, ¿qué estás tomando?
4: Yo hay una mejor cerveza. Sacaron las linternas y todo. Aquí en el Cementos Progreso se va a reanudar. Atención, porque vendrá la pelota, un pique a tierra por parte del árbitro Mario Escobar. El balón en favor de la gente de la antigua Guatemala, José Mario Rosales. Y es que la pelota se la tienen que dar a comunicaciones. Así que ahí le está marcando la oportunidad la gente de la antigua. Vendrá con el arribo. Mira lo que está haciendo Enrique Camargo. Línea de fondo. Tunelito incluido sobre Karel Espino. Recorta. Neto Monreal la terminó volando. Pelota por afuera para un saque de mano. Reposición manual para el equipo colonial. Juega rápido Andrés Herrera. Pelota retrasada. Carbonell, que quería meter un cuchillo entre mantequilla, buscando a Andrés Herrera. Recorte defensivo por parte de la línea de fondo de los Cremas. La terminó botando por un costado para un saque de manos. Quiere mover rápido. Serie de rebotes. Pelota suelta contra la banda todavía. Terminó tirando la pelota el futbolista Neto Monreal, concediendo un servicio lateral, un saque de manos. Saque de banda para la antigua Guatemala. Ya estará para activar juego por ese sector el futbolista Andrés Herrera. Vamos a ver dónde la coloca. Ya observo a jugadores como Enrique Camargo metido en la zona minada. Enzo Fernández, de la misma manera, la va a jugar contra la línea de fondo. Llega la cobertura, balón por la lateral, reposición manual para los dirigidos por Mauricio Tapia. Va a agarrar avance, veremos dónde la coloca. Atención, porque aquí vendrá con la salida. Balón largo, llega el corte defensivo a través de Karel Espino. Ahora de volea la puede prender al arco. Se va desviado de la portería del guardameta Freddy Pérez. Cuando de bote pronto la terminó agarrando el jugador de la antigua Guatemala. El balón se va desviado. Coca Castellano sacudió la derecha. Balón para afuera para un saque de puerta. 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Carlos Zacarías, llegó el momento.
1: Van Trav, el fútbol nos une. En primera instancia era Chema Rosales el que buscaba el contacto. Es muy malo. Le pega muy mordido y eso al final de cuentas le permite a Coca Castellano darle un efecto extraño cuando busca en la segunda jugada contactar esa pelota y provocar. Esa pelota poco a poco
6: y poco a poco se va perdiendo en el enfrentamiento.
0: Ya hay una mejor cerveza. El balón que vendrá con el dominio. La pelota ahora se encuentra detenida para un saque, un tiro libre. Tiro libre porque hubo falta. Falta que pues ese canapreco que tiene donde ganar es una pasión. El balón es favorable para los cremas, Carlos.
6: Hay una nueva posibilidad por parte del cuadro de comunicaciones que está buscando la posibilidad de contactar y sobre todo que tiene nuevamente por medio de la táctica la posibilidad de aumentar la distancia. ¿Qué es esto?
0: Guayo, la mejor cerveza. Tira centro, llegó el corte defensivo. El balón es arrojado a territorio crema, ya está con la recuperación. Steven Robles limpia el camino, pasó de largo el futbolista Oscar Santis. Va depositando con Emerson Raimundo Buletich, que está con la tendencia de la pelota. Pierna derecha, se prepara para levantar el centro. Emerson Raimundo la va pidiendo por el sector de la izquierda. La tiene Raimundo, bien se la acomodó para la derecha. Tira centro, muy pasado. El balón se pierde por línea lateral para un saque de mano. Resbó, posición manual en favor del equipo del Antiguo Guatemala. 33 minutos y medio. 33 minutos han pasado de este primer tiempo. 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Cero la Antigua Guatemala. Don Ulan de Verde, ¿qué está tomando?
3: 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Ganan los cremas, narra Eric Ramazzini. ¿Qué está tomando?
0: 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Coca Castellanos. Alza la vista, Santis contra la banda, barre Ardón, recupera Coca, Castellanos con Ardón, hay jugador tirado, es el pelón Robles, sigue la jugada, Santis va al cuerpeo, Neto Monreal está recuperando, y atención porque viene la contra por parte de comunicaciones, la tiene Neto, hacia adentro va dejando con Duarte, Oscar Duarte tiene el control de la pelota, y ahora está recuperando la gente de la Antigua, va con la recuperación, pelota abierta para Enrique Camargo, haciendo de la suya, la tiene Camargo pisa la pelota, toca con Coca, Castellanos para Santis, prepara, saca, tiró arriba la terminó mandando Oscar Santis, en una pelota donde sacó el disparo y se va totalmente desviado para un saque de puerta, es un saque de meta, saca tu préstamo en Fundación Génesis Empresarial, Carlos Zacarías, llegó el momento.
1: Bantrav, el fútbol nos une, era una gran jugada, primero por parte de Steven Robles que aquejaba un contacto y que solicitaba la marcación de la falta, Mario Escobar le da continuidad y al momento en el cual Oscar Santis buscaba la individual tras recuperar la pelota, aparece Nacho Monreal para ponerse la 10, primero recuperando la pelota sobre la figura de Oscar Santis y luego

0: comunicaciones. Y es la antigua quien busca nuevamente por medio del contragolpe. Es Santis desde el sector de la derecha, pero lamentablemente mucha potencia. Tiro centro que se va desviado del pórtico de Freddy Pérez, pero ya empieza a aparecer Pelón Robles, ya empieza a aparecer Oscar Santis, ya se tiene mayor presencia por parte de Baciero. Poco a poco ha venido creciendo el volumen de juego en este enfrentamiento, siempre con la superioridad, por lo menos a nivel de estadística, de porcentaje de tenencia y control de la pelota para el cuadro local, el conjunto de comunicaciones. Pinto, tras el susto, me parece que queda bastante bien, o por lo menos en la dinámica de juego se mantiene pidiendo la pelota en línea de fondo. Desde el medio campo va a salir comunicaciones. Eric Rabasini a través del 106.1, ¿qué estás tomando?
1: No hay una mejor cerveza. Está Karel, es Vino, atrás ahora para Pérez, sale Freddy, toca con José Carlos Pinto, que ya está dentro del terreno de juego, sirve ahora para donde estaba Elzar Martín, prolonga el recorrido, Buletich está de espalda, la hace de poste, toca ahora con Espino, le dejaron un recuerdo a Buletich, Espino que va a jugar abierto, ahora para donde está Emerson Raimundo, prepara la zurda, tira centro el recorte defensivo, Santis que está ahora con la salida, se viene la réplica en ofensiva por parte del equipo de la Antigua Guatemala, el balón suelto para Coca Castellanos, toca de una para donde está el arribo por parte de Andrés Herrera, variando el careo correspondiente, hace retroceder a Elzar Martín, le enseña la pelota, la tiene, prepara, saca, tiro, arriba, arriba, la terminó mandando arriba de la portería del guardameta Freddy Pérez para un saque de puerta. Saca tu brazo, en Fundación Génesis Empresarial. Qué pisotón le dejaron a Buletich y luego la transición de defensa-ataque, pero mejor la recuperación por parte de la gente de la Antigua Guatemala. De ida y vuelta es 37 minutos este partido. Carlos Zacarías, ¿qué está tomando?
0: 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Algo que está preocupando en la Antigua Guatemala es el estado físico de algunos futbolistas. En esta última jugada, Camargo, el futbolista marcado con la 77, después del disparo desviado sobre la portería de Freddy Pérez, cae inmediatamente, estira las piernas y solicita el ingreso por parte de las asistencias. Por parte de Comunicaciones, Duarte se acerca al sector de la línea de banda para conversar con el cuarto árbitro y específicamente para pedir el contacto sobre Buletich. Adelante, Freddy, ¿qué estás tomando?
2: Gallo, la mejor cerveza. No va a poder continuar el jugador Camargo de parte del equipo del Antiguo Guatemala. En su lugar vendrá Kevin Macareño, el futbolista que vendrá al terreno de juego en el cambio de jugador. 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Sí, el tema físico, ojo, porque lo decía Mauricio Tapia, que luego de quedar bicampeón del fútbol nacional, pues no habían podido tener una buena reacondicionamiento físico, había sido muy rápido todo, la celebración, las fiestas de fin de año, el arranque del torneo, el tema de selección guatemalteca también, así que aquí es donde va a comenzar a pegar factura todo lo que hiciste a lo largo de la pretemporada y también en el reacondicionamiento físico. Minuto 30 de partido, saca minuto 35 de partido y sigue ingresando gente a este recinto deportivo. Se renuevan las acciones, saca, ¿qué estás tomando?
0: 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Ese duelo Buletich con Alexander Robinson me gusta, está bueno. De momento es Buletich quien lo está ganando, pues que ya consiguió la anotación de este partido. Adelante, Rama, ¿qué estás tomando?
1: Gallo, la mejor cerveza. Viene Karel Espino, le cambió todo el sentido a la jugada. Emerson Raimundo se acerca a Steven Robles, el pelón que pone condiciones cerca de tres cuartos de cancha. Vamos a ver dónde coloca esa pelota porque lo está esperando Santi. Lo llega a incomodar también el futbolista Agustín Maciero. Antigua que recupera. José Mario Rosales cerca del anillo central. Sirve de una. Ahora para donde está Coca Castellanos que se va mostrando. Otra vez para Chema. Rosales que estira. Abrió la cancha para Santi. Santi es que va a ir en el enganche. Le enseña la pelota a Emerson Raimundo. Lo lleva y lo trae. Prepara. Tira centro. Corte defensivo a través de Neto Monreal. Es Emerson Raimundo de espaldas. Termina despejando. El balón suelto. José Mario Rosales llega. Sirve con Ardón. Ardón con un medio giro. Está resuelto para entregar con Santi que prepara. Tira centro. Entró muy pasado, Leiner García, hace piernas, va a ir en el cuerpeo, en el mano a mano, en el careo correspondiente, le terminaron sacando limpio la pelota, balón por afuera para un saque de puerta, es un saque de meta, saca tu brazo en Fundación Génesis Empresarial cuando ya son 40 minutos de juego, 40 minutos han pasado de este primer tiempo, el tiempo de juego Ban Rural, el máximo y orgulloso 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

0: 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Últimos minutos del primer tiempo en la zona 6. Eric Rabasini, ¿qué está tomando?
1: No hay una mejor cerveza. Castellanos con Santis. ¡Oh! Le llegaron a dar duro a Coca Castellanos y al pelón que le pega un grito a Coca, recuperando a Emerson Raimundo hacia adentro con Neto Monreal. La tiene Neto, va jugando desde lo profundo para Monreal. Monreal con Raimundo, Raimundo con el pelón. Robles, Emerson, muy participativo. El pepitero, futbolista de Comunicaciones, vendrá con la salida. Toca ahora para Pinto. Pinto con Elzar. Martín que va prolongando. Leiner García que se va cerrando poco a poco. Otra vez con Elzar Martín. Martín que quería conectar para donde se encontraba Buletich, pero muy largo el pase. Y atrás compone todo el futbolista Juan Guillermo Carbonel. El guardameta Morán se prepara para jugar. Donde se encuentra Alexander Robinson. Después de la pausa, Robinson jugando ahora para Carbonel. Carbonel pisando la pelota, limpia el camino, avanza una conducción. El futbolista del antiguo Guatemala, otra vez para Robinson. Robinson con Chema, Rosales, Alexander. Está tirado por el centro Enrique Camargo. Prefiere jugar ahora a lo largo para donde se encuentra Andrés Herrera. El pase con Carbonel. En la zona está la gente de la antigua. Tocando con Robinson. Duarte lo llega a incomodar. Carbonel. Carbonel ahora sirve de una para su compañero de equipo. Quería jugar abierto. Se interpone la pierna de Leiner García en la recuperación por parte de Comunicaciones. Está con el arribo ahora el jugador Karel Espino. Espino que va a jugar con Leiner García con el jugador Reyes. Dairon, mira lo que está haciendo. Rompió la última línea. La tiene la gente de Comunicaciones otra vez para Dairon. No tiene derecha Dairon. No tiene derecha. Se la quería acomodar para la zurda. Y luego ahora está la recuperación por parte de la gente de la antigua Guatemala. Servía de una con Santis y luego Neto Monreal lo termina jaloneando. Hubo falta. 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Tiro libre para la gente de la antigua Guatemala y tarjeta María. Carlos Zacarías, ¿qué está tomando?
2: Gallo, la mejor cerveza, y es para Nacho Monreal porque se le escapaba a Oscar Santis. Con pura cintura lo dejaba en el camino. El mexicano se da cuenta que está muy mal parada la zona defensiva de Comunicaciones y a la altura del medio campo lo termina sujetando, y es por eso que Mario Escobar sanciona la falta y posterior a esto le termina mostrando el cartón preventivo al defensor central de Comunicaciones. Se iba solo Santis, y cuando digo solo es porque había solo el recorrido de Pinto y nadie de la antigua lo acompañaba. Era un mano a mano cantado, pero Monreal lo termina cortando con la falta. Recta final de esta primera mitad, recordando que la antigua Guatemala ya agotó una de sus ventanas en el cambio de jugador Hino, el trabajador, para ganar dinero. Con esto, los cremas están avanzando a la siguiente ronda, lo están ganando 1-0, criterio de desempate, mejor posición en la tabla. Los cremas estarían avanzando a la ronda de semifinales. Ojo, porque si pasa Xela y si pasa Municipal, tendríamos clásico nacional en la ronda de semifinales, pero pues falta todavía en el desarrollo. ¿Saca? De este enfrentamiento. Uy, cuidado con esta rama que estás tomando.
1: Cayó la mejor cerveza. Freddy Pérez salió en falso y por justo. Y ahora viene el remate. Se va desviado. Desviado. Desviado. Freddy Pérez. Él provoca la mala salida por parte del equipo blanco. Y luego de bote pronto la prendió. Le puso ¿Rama? Música. Sacó el remate.
3: ¿Saca?
1: Se va desviado para un saque ¿Rama? 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Freddy Cipentes, ¿qué está tomando?
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2: Es Misco Municipal.
4: Es Misco Municipal, pero si avanza Municipal o avanza Misco, eso ya le estaría dando la clasificación a Copa Centroamericana al equipo de Misco. Ya sea que Municipal avance la final, porque por el tema de la posición en la tabla, el segundo lugar en el acumulado es el equipo de Misco, o si avanza Misco, bueno, por ser el finalista, estaría avanzando a la Copa Centroamericana. Así que el equipo de Misco, muy cerca de meterse a la Copa Centroamericana, y si avanza Municipal y avanza el equipo de Xela mañana, y hoy se está dando el resultado del equipo de Comunicaciones, sería Xela contra Comunicaciones, sí. Municipal contra Misco, las semifinales de la Liga Nacional.
2: Sí, a ver, yo corrijo el comentario porque yo la tenía con la clasificación de Cobán. Pero Misco queda tercer lugar, Comunicaciones queda cuarto, Xela es primer lugar y con eso se estaría metiendo. ¡Uy, hay polémica! Se pedía mano por parte de Comunicaciones. Dan saque de puerta y ahorita Rama vas a ver cómo se van todos encima de Mario Escobar porque se pedía el lanzamiento desde el punto penal. A mí me parece que es un rebote y eso es lo que termina juzgando el internacional Mario Escobar. El Rama Sirique está tomando.
1: Yo hay una mejor cerveza. Sí, se termina anulando todo. Ahora la pelota en favor del equipo de Comunicaciones, Freddy Pérez. Manojo de nervios, el guardameta Pérez, y ahora se prepara para salir de puerta. Es un saque de meta, saca tu brazo en Fundación Génesis Empresarial. Ya son 46 minutos, estamos en el tiempo añadido. Tira centro, peinaba Buletich, recupera la antigua, serie de toques. El movimiento es bueno y atención porque viene en el duelo directo. Bien, bien para llegar a la cobertura a través del futbolista José Carlos Pinto, y ahora vendrá Dairon Reyes, la tiene Dairon Reyes que va a distribuir, la tiró a la espalda del jugador Omar Duarte, el balón prolongado por afuera para un saque lateral en favor del equipo de la antigua Guatemala. Está para mover rápido con las manos, Ardón con Robinson, Alexander, pega a lo largo, Ardón, paso semilento por parte del futbolista de la antigua, conduce, traslado de balón, va a rebasar la línea intermedia, la tiene Ardón, cambio de frente, mira lo que está haciendo Freddy Pérez, ahora sí, seguridad en el fondo, se trepa de la lámpara y vendrá con un saque de puerta, saca tu préstamo en 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construcción está marcada por parte de la gente de la antigua Guatemala, va a jugar abierto, por derecha, la tendencia de los esféricos por parte de Ardón, el pique de Santis, balón al vacío, bien lo de el futbolista Neto Monreal que llegó a la cobertura, balón por un costado, saque de manos, es pelota para la antigua, vamos a ver con quién juega el equipo Cucurucho, está para darle movilidad. La gente de la antigua Guatemala en cualquier momento estará finalizando los primeros 45 minutos. De seguro lo estará metiendo directamente a la zona. Prefiere asegurar atrás ahora para Robinson. Alexander, pierna derecha, tira centro. Corte de cabeza, la pelota se va desviada. Desviado. ¡Qué pelota tuvo la gente de la antigua! Era un vuelve a la vida. Le apuntaron a la cabeza del futbolista Agustín Maciero que llega a rematar y el balón caprichosamente se va desviado de la portería del guardameta Freddy Pérez, y con esto Mario Alberto Escobar toca, se ha llevado el silbato a los labios, se ha indicado de que han finalizado los primeros 45 minutos y a mitad de camino en el coloso de la zona número 6. Comunicaciones lo gana 1-0 al bicampeón nacional.
2: Finaliza de esta manera la primera mitad de este enfrentamiento, muy molesta, se va la gente de la antigua, Comunicaciones como ya es habitual, se queda haciendo el circulito, Freddy, a ver, sensaciones luego de esta victoria momentánea 1-0, ¿qué estás tomando?
4: 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Bueno, pues abandonan los protagonistas poco a poco, se hace la ruedita de parte del equipo de Comunicaciones como buen líder, como buen capitán, el capitán Steven Robles se espera a todos los jugadores, les da la mano y ahí van todos al camerino, mientras que de parte de la antigua Guatemala, pues muy molestos todos, muy molestos, Santis, Coca Castellanos, también el caso de Ardón, y ya están dentro del camerino, pero sí, dos caras muy opuestas, ¿no? El equipo de Comunicaciones con sensaciones de que se puede y el equipo de la antigua Guatemala de que dejaron escapar una ventaja muy importante en el partido de ida. Ese 3-0 era lapidario para el equipo de Comunicaciones. Pero bueno, sensaciones de esta manera saca. Ya no hay nadie aquí en la cancha de la zona 6 y ya pues empieza el acto protocolario del medio tiempo. ¿Qué están tomando?
2: Gallo, la mejor cerveza para dar el contexto. En estos momentos, Misco ya selló su pase a la siguiente ronda. Ya está situado en la ronda de semifinales. Comunicaciones con este resultado está clasificando. Le recuerdo que Xela y el conjunto de Marquense llegan con la llave igualada 1-1. El criterio de desempate de no moverse le estaría dando la clasificación a Xela. Municipal llega con la ventaja 1-0. Con base en esto, y estando claros que mañana los resultados pueden cambiar, porque Guasta puede dejar en el camino principal, y de la misma manera Marquense puede dejar en el camino al conjunto del Xelajú Mario Camposeco. Pero proyectando que los resultados se quedan como están, las rondas serían las siguientes: Xela, por ser líder y el mejor clasificado, se estaría enfrentando al peor, entre comillas, clasificado de los que pasaron a semifinales. En este caso, insisto y recalco, con los resultados que actualmente se están dando, sería el conjunto de Comunicaciones. Municipal se estaría enfrentando a Misco. Ahora, si por ejemplo es Marquense el que deje en el camino a la gente de Xela, Municipal se convertiría en el mejor clasificado y Municipal se estaría enfrentando al conjunto de Marquense, mientras que Misco se estaría midiendo a Comunicaciones. Vamos a otro escenario. Si es el conjunto de Guastatoya el que avanza, entonces, si Xela deja en el camino a Marquense, Xela, siendo el mejor clasificado, se enfrentaría al peor clasificado, que sería el conjunto de Guastatoya. Y Misco y Comunicaciones se estarían enfrentando en la ronda de semifinales. Vamos a otro escenario. Es Marquense el que elimina al Xelajú Mario Camposeco y se mantiene la clasificación de Guastatoya. Aquí Misco se convertiría en el mejor clasificado y Misco se estaría enfrentando a Marquense y Guastatoya se estaría enfrentando a Comunicaciones. Falta un escenario más, que es la clasificación de la Antigua. Si la Antigua deja en el camino a los Cremas, pasa Xela y Municipal, Xela se estaría enfrentando a la Antigua y Municipal se estaría enfrentando a Misco. Ahora, si es el cuadro de la Antigua el que avanza y es Marquense el que elimina a Xela, Municipal, Marquense y Misco ante el conjunto de la Antigua Guatemala. Estas son proyecciones nada más, porque mañana se tiene que disputar los dos encuentros de la ronda de cuartos de final para definir a los últimos dos invitados. ¿Qué necesita la Antigua? Un gol para igualar la serie. Con esto el cuadro Panza Verde estaría avanzando, pero si no lo consigue, pues sería el conjunto de A ver, bueno, ahí estamos.
4: Son las...
2: Sería, ¿estás? Te decía, ¿estás? Es que hay unos niños que andan jugando, y me están tocando los cables.
4: Cuidado, vamos con a los controles.
2: Pausa y regresamos con más en el análisis, Freddy. Ya volvemos, somos el 106.1 de la red. Pausa y seguimos con más.
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9: Seguimos a través del 106.1. Me estaban contando lo que pasa en las afueras del Estadio La Pedrera, porque a nosotros nos tocó vivirlo cuando veníamos ingresando a este recinto deportivo, pero a nosotros nos colaboró la gente de la Policía Municipal de Tránsito para habilitarnos una zona para retornar. El tema es que todos los retornos que habitualmente se utilizan para poder ingresar a este recinto deportivo estaban cerrados. Entonces, quien quería venir al parqueo número 4 tuvo que ir hasta Chinautla para poder dar la vuelta. Estoy hablando de el final del bulevar La Pedrera, y eso complicó mucho más el tránsito. Eso hizo que la cola de ingreso a este recinto deportivo fuese mucho más amplia. Me dicen que ya ha finalizado el ingreso de la afición de comunicaciones. Ahora sí, ya las puertas se han cerrado de este recinto deportivo, y el reporte total, porque ya se ha publicado a través de las redes sociales de el club, es venta total, boletos agotados. Es más, ese palco donde veíamos a José Manuel Contreras, ese palco que lo pongo o que lo habilitan para las familias de los futbolistas, pues se encontraba vacío inicialmente solo con el bollo, pero poco a poco se fue poblando porque pues el tema del tránsito complicó mucho el arribo a este recinto deportivo. No cabe nadie, la tribuna está atascada, la general de la misma manera, y la tribuna ni le cuento, no cabe absolutamente nadie en este recinto deportivo, hasta la última grada está llena acá en el Estadio La Pedrera. Vamos con lo futbolístico. Freddy, me parece que la Antigua salió a especular, no salió a definir la llave, y Comunicaciones salió con los tacos por delante, a sabiendo que tenía que resolver, que tiene la responsabilidad, que tiene la obligación y que tiene el entorno para poder salir adelante. Y lo encuentra en la cabeza de Vuletich, que termina encontrando una pelota que se origina desde la táctica fija. Tiro libre desde el sector de la derecha, gana la línea. Antigua intenta marcar por zona. Le digo intenta porque evidentemente no funcionó, pero la intención era incluso sacar de la zona de riesgo a la gente de Comunicaciones, colocándose muy cerca de la línea final del área grande. Pero la pelota es también filtrada y los movimientos son correctos por parte de los ofensivos de Comunicaciones, que terminan consiguiendo la anotación. Luego a la Antigua se le vio muy irregular, Coca Castellanos perdía el balón, Chema Rosales perdía el balón, Oscar Santis intentó en la individual, pero me parece que a diferencia de otros partidos no encontró esas sociedades, y Maciero no ha tenido tantas ocasiones como en otros enfrentamientos. ¿Qué puede llegar a pasar? El ingreso de Winder Bradley puede ser una de las opciones, tomando en cuenta que el cuadro panza verde está realizando el proceso de calentamiento. Es decir, mientras la gente de comunicaciones se fue al camerino, el banquillo de la antigua se ha quedado calentando. Voy a nivel de cancha para conocer si hay proyecciones, si se puede visualizar alguna modificación, y también tu visión del primer tiempo, Freddy. ¿Qué estás tomando?
0: 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Sí, a ver, totalmente de acuerdo con vos en el tema de que al inicio del partido solo hubo un equipo que salió a jugar y fue el equipo de comunicaciones. El equipo crema salió a buscar ese gol, sabe muy bien que solo es de ganar el partido, no es de diferencia de goles, no es de anotar tres o más como en algún momento, no, solo era de ganar el partido. Hoy con el apoyo de su gente, el apoyo de su afición, que hoy los está respaldando y en gran manera, lleno total en el estadio Cementos Progreso. Yo sí tenía tiempo de no ver el estadio Cementos Progreso así, totalmente lleno, te soy sincero, ni con chela en la Copa Centroamericana, porque ahí creo yo que era un poquito más limitado el aforo. Hoy sí veo gente arriba en los techos, realmente espectacular lo que estoy viendo aquí en el estadio Cementos Progreso. Y sí, o sea, apareció el gol temprano de Agustín Buletich, un gol que toma dormidísima a toda la defensa del equipo del antiguo Guatemala, y de ahí en más, pues sí, se ha opacado un poco el equipo de comunicaciones en lo físico, pero también el equipo del antiguo Guatemala. Serán los últimos 45 minutos de una de estas dos figuras, una dentro de la cancha y uno fuera de la cancha. Uno es José Manuel Contreras, que ya lo hemos hablado a lo largo de toda esta transmisión, ya anunció su retiro, y el otro es Oscar Santis. Oscar Santis ya se dijo que es un nuevo futbolista de un equipo en Malasia, y pues hoy podemos estar ante los últimos 45 minutos de uno de estas dos figuras, uno de la antigua y uno de los cremas, uno que ha entregado gran cantidad de títulos nacionales e internacionales, y otro pues que entregó un bicampeonato departamental, algo histórico para el club del antiguo Guatemala. Así que son los últimos 45 minutos de ellos dos, uno en activo, uno en Guatemala. Veremos qué es lo que sucede. Ya vienen los jugadores del antiguo Guatemala, ya vienen los jugadores del equipo de comunicaciones. De momento, Saca, todavía no se avisora ninguna. Ah, bueno, viene ahí el panameño Jean-Paul Morales. Jean-Paul Morales es el futbolista que viene a entregar la papeleta, así que ya veremos quién es el futbolista que va a abandonar el terreno de juego, Saca.
9: Sí, ya regresa el cuadro de comunicaciones. Regresa la gente de la antigua Guatemala a la espera de la confirmación si se harán o no se harán las modificaciones, porque ya se hace el recorrido por parte del banquillo de los cremas. Dos modificaciones es lo que alcanza a observar, o por lo menos dos futbolistas que se están acercando y que están esperando el cuarto árbitro para poder entregar la papeleta correspondiente y de esta manera poder confirmar el cambio de jugador y no el trabajador para ganar dinero por parte de la antigua Guatemala, recordando que el cuadro panza verde ya agotó una de las ventanas, ya agotó una de sus variantes con la salida de Jesús Herrera y el ingreso en este caso por parte de Kevin Macareño. Así es que por arrancar los segundos 45 minutos de este enfrentamiento a la espera de la confirmación de quiénes serán los futbolistas que estarán abandonando el terreno de juego para el conjunto de comunicaciones. Así es que va todo listo y preparado para el inicio de la segunda mitad. Freddy, te dejo con los cambios porque se vienen los dos elementos de comunicaciones. ¿Qué estás tomando?
0: 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A ver, Jean-Paul Morales con la 82 y también el caso de Wilson Pineda con la número 32, los dos futbolistas que ingresan al terreno de juego. Los que abandonan es Leiner O'Neill García y también el caso de Omar Duarte. Omar Duarte y Leiner O'Neill García, los futbolistas que abandonan para el equipo de comunicaciones en el cambio de jugador Hino el trabajador para ganar dinero. Arranca el segundo tiempo, Rama, ¿qué estás tomando?
10: No hay una mejor cerveza. El árbitro Mario Escobar ha dado la orden. En marcha el segundo tiempo. Pelota, ya está en la salida, el toque de balón por parte de Antigua Guatemala, que saca de una el remate al arco, se va desviado, desviado José Mario Rosales, acaba el disparo y la pelota se va por afuera para un saque de puerta. 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Edith Pérez se prepara para darle movilidad desde el propio marco, está ahora para Neto Monreal, Ernesto, la salida con Freddy Pérez, prolonga el recorrido, Pinto ya va buscando, esperando tomar la mejor decisión. El San Martín prefiere meter un pase saltando líneas. El pique es a través del jugador Reyes, Dairon Robinson. La marca es estricta. Dairon no le queda de otra que buscar el apoyo. Ahora para el San Martín. Martín, ¿qué quiso hacer el San Martín? La terminó regalando, concediendo un servicio lateral, un saque de manos. Así que ahí está dentro del terreno de juego Wilson Pineda, el futbolista originario de Sanarate. Jugado con el equipo representativo de su lugar de origen, Mazatoya, y con Comunicaciones, Wilson Pineda, ya dentro del terreno de juego. Cuando aquí vendrá el San Martín, el anticipo, la presión era buena sobre el jugador Agustín Maciero. Otro saque lateral, Antigua que va a jugar, va entregando ahora el dominio, el toque de pelota, llamado de nuevo la aproximación, buscando con quién conectar. Enzo Fernández, va la pelota atrás, dejándola ahora para Carbonel. Juan Carbonel con el guardameta Luis Morán desde lo profundo, va saliendo cerca de la sonrisa del área. Alexander Robinson, Robinson con Carbonel, Carbonel que va con el dominio, el toque de pelota ahora para Enzo Fernández, quiere meter un pase entre líneas, llegó la cobertura de Wilson Pineda. Dairon Reyes que está con la recuperación, atrás ahora para el San Martín. Buletich con el pecho, Robinson con la marca, Coca que traba, llega ahora Robinson, sale bien librado Alexander, Robinson que ya le dio vuelta, la va tocando ahora, pelota abierta por el sector de la derecha, campo abierto para ir hacia el frente, se quiere un hachazo, estaba llegando Alexander, Oscar Spantis, la cobertura de Merson Raimundo, Raimundo que iba a la cobertura, la terminó reventando en la humanidad de Santis, balón por afuera para un saque de mano, reposición, mandándole el favor del equipo de Comunicaciones. Arrancó la etapa de complemento Carlos Zacarías, ¿qué está tomando?
9: Gallo, la mejor cerveza, y Comunicaciones vuelve al sistema táctico que le ha sido habitual, es decir, abandona la doble punta con la salida de Duarte y ahora mantiene a un único centro delantero, y es el caso de Buletich, que tendrá que cargar con la responsabilidad de los goles, entendiendo que ahora la intención está en poblar mucho más el sector del medio campo y tener otro tipo de transiciones, sobre todo por el sector de los costados, apelando a lo que le pueda ofrecer Jean Paul, este futbolista que ha sido fuertemente criticado por el hecho de que corre mucho, que llena los espacios, pero que su efectividad de pase es bastante baja, o por lo menos también incluso a nivel de participación de goles, pero es la opción que busca el fantasma. ¿Por qué? Pensando en que la Antigua Guatemala, ante la necesidad, va a adelantar líneas, y eso puede provocar el mano a mano con Alexander Robinson, que se queda como uno de los principales defensores en la zona central, y ahí es donde me parece que Jean Paul puede hacer mucho daño, sobre todo pensando en la velocidad. Pérdida de pelota en salida. Rama, ¿qué estás tomando?
10: Gallo, la mejor cerveza. Hubo falta, falta que apuestes en ganaplay.gt, donde ganar es una pasión. Tiro libre, Freddy Pérez atrás ahora, aprovechando para darle salida con el San Martín. Emerson Raimundo, Raimundo que va prolongando el recorrido, el toque de pelota para donde va el pique, a través de Jean Paul Morales, va en el duelo directo. Falta, hubo falta, falta que apuestas en ganaplay.gt, donde ganar es una pasión. Tiro libre para los cremas, Carlos.
9: Posibilidad, nueva posibilidad para el conjunto de Comunicaciones, y es Robinson el que llega a hacer la presión, y es Steven Robles el que pide el contacto de la pelota. Nuevamente aparecen los de altura, una Antigua Guatemala que insiste en la cobertura por zona y que está intentando empujar a la ofensiva de Comunicaciones para que se coloque lo más alejado de la portería, en este caso lo más alejado de Luis Morán. Dos posibilidades para el cobro, ahora sí ya se coloca Alexander Robinson, ojo porque la marca de Buletich es precisamente el pelón Alexander Robinson quien llega a la barca. Veremos quién sale vencedor. Raba, ¿qué estás tomando?
10: Gallo, la mejor cerveza. Tira centro a la mano del guardameta Luis Morán. La embolsa vendrá con el despeje en el saque de puerta. 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Va con el dominio, la tendencia de la pelota, llegando la cobertura. Ahora Kevin Macareño, que ya está dentro del terreno de juego, se la va a acercar a José Mario Rosales. Chema va jugando ahora para su compañero de equipo, ya se prepara para darle movilidad Enzo Fernández, va con el toque de pelota para Ardón, Ardón que prolonga con Santis, lo está esperando el pelón, viene Santis, tira centro buscando la cabeza del jugador Agustín Maciero, y ahora Freddy Pérez que tiene que salir para controlar en el fondo. Freddy Pérez se quedó con la pelota. Vendrá y el conteo correspondiente por parte de Mario Alberto Escobar. Toca, saque de puerta, saca tu préstamo de Fundación Génesis Empresarial. Conduce pegadita al pie. Traslado de balón por parte de Martín Elzar. Wilson Pineda, alza la vista Wilson. Cambio de frente, el contacto de cabeza por parte de Jean Paul Morales. Por el centro iba picando Buletich, pero antes la presión y la marca de Alexander Robinson. Atrás para el guardameta Luis Morán. Ahora adelantó demasiado la pelota José Mario Rosales. Y llegaba Karel Espino y Enzo Fernández con el reclamo porque el balón se va a expulsar. Lo terminaron regalando en salida el equipo morado. Carlos Zacarías, llegó el momento.
9: 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Mucha molestia por parte de Chema Rosales. Primero porque, como sucedió en la primera mitad, otra vez el control de la pelota. Y disculpe, de verdad va a decir, este no tiene otra cosa que decir. Es que constantemente la Antigua pierde la pelota así, de manera inocente. Chema intenta barrerse a la desesperada con la intención de no perder el control de la pelota y termina generando un borbollón que termina intentando controlar a Enzo Fernández, pero el control por la dificultad de la comba de la pelota termina provocando que la misma abandone el terreno de juego. Siguen las imprecisiones de la primera mitad, mucho más peleado en el medio campo, sin que Freddy Pérez o Luis Morán sean las figuras en estos primeros minutos de la segunda mitad. Prendan la moto porque se viene la Antigua. Eric Ramaciri, ¿qué estás tomando?
10: Gallo, la mejor cerveza. Vendrá con la salida la pelota ahora para el toque de Pinto. Elzar Martín, en el que estaba saliendo como un caballero, toca con Wilson Pineda. Martín Pineda la termina reventando en la humanidad de Coca Castellano. No abandona la pelota. Y ahora vendrá Enzo Fernández con la recuperación. Oscar Castellanos, Santis, Chema, Rosales. Alza la vista, la puso bonita, abierta para Uní Bardón. Va en el cuerpeo, pero antes la marca de Neto Monreal. Corta de buena manera. Balón por afuera para un saque de mano lateral en favor del conjunto Cucurucho. Está con una salida la Antigua Guatemala. Vamos a ver dónde coloca esa pelota. Va con el balón aéreo. Karel Espino llega a recortar. El balón por afuera. Reposición manual. Sigue siendo pelota para el equipo visitante. La Antigua Guatemala observa el panorama. Ya veo que en la zona de rebotero se está encontrando el futbolista Juan Guillermo Carbonell. Alexander Robinson, que está también abierto por el sector de la derecha, tira pelota larga, el recorte de Neto Monreal, balón por afuera para un tiro de esquina. 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Es en favor de la gente de la Antigua. Mientras, este es el segundo ingreso que veo, que está bien la gente de comunicaciones. El primero fue directamente en lo que se refiere al penúltimo partido, donde enfrentaron a Guastatoya y salvaron la categoría. Y ahora este que prácticamente está marcando el ingreso de muy buen número de aficionados. Balón por afuera, saque de manos lateral, excelencia del esférico en favor de comunicaciones. El San Martín, Karel Espino, está Pinto también pidiendo pelota. Vendrá para activar el San Martín. Prefiere tirar la larga. Ahora buscando a Wilson Pineda. Llega la cobertura a través de Juan Guillermo Carbonell. Es otro saque de manos. Jugará por el sector de la derecha el equipo de comunicaciones. Está con la tenencia de la pelota nuevamente el equipo blanco. Elzar Martín, número 3 en la espalda. Se va acercando Karel Espino, pero de seguro meterá esa pelota larga buscando a Buletich. Va buscando al argentino, la deja pasar. Y ahora Juan Guillermo Carbonell hace la fácil, la sencilla, custodiando esa pelota que se pierde por raya final para un saque de puerta. Es un saque de meta. 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Freddy Cifuentes, ¿qué está tomando?
0: Gallo, la mejor cerveza. Expectante ahorita Mauricio Tapia, comenzando a pensar qué modificaciones hacer, por dónde entrarle al equipo de comunicaciones, porque realmente ni ha sido exigido Freddy Pérez. Realmente muy tranquila la defensa del equipo crema. No hay absolutamente nada por qué alarmarse para el equipo del Fantasma Figueroa. Así que pensando qué hacer el tema de Mauricio Tapia. Mientras que en comunicaciones, el Fantasma con la pierna cruzada, todos hacen su entrada en calor. No se ve por dónde venga una variante. Así que tranquila las bancas de momento, pensando en las modificaciones. Adelante, Rama, ¿qué está tomando?
10: Gallo, la mejor cerveza. Hubo falta, que apuestas en ganaplay.gt, donde ganar es una pasión. Pinto metiendo el zapatazo largo sobre la humanidad de Buletich. El recorte defensivo, el balón por afuera para un saque de manos. Jugará con las manos la gente de la Antigua. Vamos a ver, Santis. Ahora pega el grito a su compañero de equipo, Ardón. Ardón, que ya va a jugar. Vamos a ver quién se acerca, quién pide pelota. Observo a Carbonell. Por supuesto, ya se va a ir hacia el frente la gente de la Antigua. Va para Ardón. La está poniendo al césped del jugador Enrique Camargo. Conduce pegadita al pie derecho. Está soltando con eso Fernández. Prepara, tira, centro, segundo poste. El recorte a través del futbolista de Comunicaciones estaba teniendo retorno el mexicano Ernesto Monreal. Ahora la pelota se disputa cerca de la medianía de la cancha. José Mario Rosales con Castellanos. Coca para Chema. Rosales que alza la vista. Mete una pelota por elevación. El recorte defensivo a través de Emerson Raimundo. Traba el jugador Steven Robles. Ahora de nuevo para Comunicaciones, la pelota para Rosales. Rosales que deja de una, ahora la prendió Enrique Camargo, arriba la terminó mandando Enrique Camargo, le terminó pegando demasiado abajo la bola, el esférico por todo lo alto para un saque de puerta, es un saque de meta. Saca tu brazo en Fundación Génesis Empresarial cuando ya son 11 minutos de juego, 11 minutos han pasado de ese primer tiempo, de este segundo tiempo, el tiempo de juego. Man Rural, el máximo y orgulloso patrocinador de nuestro fútbol, el marcador claro, claro patrocinador oficial de la Liga Bantrau, el marcador claro es uno de los cremas, era la Antigua. Don Ulan, a ver, ¿de qué está tomando?
11: 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Eric Ramazzini, ¿qué está tomando?
10: Gallo, la mejor cerveza. Balón por afuera para un tiro de esquina. 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Vértice de la izquierda. La Antigua por momentos intenta tomar la iniciativa, la posición de la pelota, pero no encuentra ese medio campo. Santis tira al arco, el guardameta Freddy Pérez, ahora de Chile, no se tiró al arco, el remate, se va desviado, Kevin Macareño, qué hermosa tijereta nos regaló el futbolista chiquimulteco, Kevin Macareño se lanza y la pelota se va desviada de la portería del guardameta Freddy Pérez para un saque de puerta. 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Se salvaron los cremas, Carlos.
9: Sí, una doble posibilidad por parte de la Antigua Guatemala que deriva en eso, en el rebote. Es el recurso que le queda para Macareño, el intento de chilena. Lo ejecuta, me parece que a nivel de altura bien, pero el último contacto con la pelota termina siendo muy potente y eso termina provocando que la pelota poco a poco gane en altura y se termine yendo desviada de la portería de Freddy Pérez, pero la Antigua empieza a dar esos síntomas, empieza a revivir y empieza a tener posibilidades ofensivas. Y esto era lo que remarcábamos. Pelota al espacio en favor y en ventaja de Jean Paul, y al que le toca hacer el recorrido y el desgaste es Alexander Robinson. En esta, por lo menos en esta, Robinson llega de manera puntual y termina provocando el tiro de esquina. 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Posibilidad para los cremas, empieza el baile. Rama, ¿qué estás tomando?
10: Gallo, la mejor cerveza. Vértice de la izquierda, vendrá la salida, pelota quieta en favor de Comunicaciones, alza el brazo. Vamos a ver dónde se proyecta. Vendrá la gente crema, tira centro, puñetazo por parte de Luis Morán. Va a recoger Kevin Macareño antes la recuperación a través del futbolista Jean Paul Morales. Tira centro, el cambio de frente es bueno, no hay posición adelantada, la tiene Steven Robles, tira centro a las manos del guardameta Luis Morán, que vendrá con el despeje largo. En el cuerpo correspondiente la tiene Santis, va Emerson Raimundo, avanza Santis, sigue Santis, va en el cuerpo, bien lo de Emerson Raimundo, lo terminaron tirando, es falta, sí señor, falta que apuestas en ganaplay.gt, donde ganarás una pasión. Tiro libre para los cremas. ¿Qué partido se está mandando Raimundo? Carlos Zacarías, llegó el momento.
9: 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Una jugada rápida por parte de Luis Morán, luego de descolgar el centro que el tiro de esquina manual. 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Ve en completa soledad a Oscar Santis y acá es la pura experiencia. ¿Por qué? Porque el disparo termina siendo largo en búsqueda de Santis, aprovechando el pique de la pelota. El balón pica y con el cuerpo y contactando con la cabeza, Santis le gana su marcador. Ya le había ganado la posición. El tema es que Santis busca la velocidad, busca la potencia, tira largo el balón y ahí es donde Emerson Raimundo tiene tiempo y distancia para recuperarse. Ahí es donde muestra la potencia del juvenil, le termina ganando la posición, le atraviesa el cuerpo y termina provocando la falta ofensiva por parte del antiguo Guatemala y la recuperación por parte del conjunto de Comunicaciones. En esta se equivoca Freddy Pérez, era pelota para los cremas, intenta jugar con Buletich y se termina yendo para el saque de banda. Freddy Cifuentes, a través del 106.1, ¿qué estás tomando?
0: Gallo, la mejor cerveza. Ojo a Emerson Raimundo, porque no quedó bien luego de esta jugada con Oscar Santis, así que puede ser una modificación. No lo veo bien, ya le habla al fantasma Figueroa, así que puede ser una variante para el equipo de Comunicaciones. Adelante, Rama, ¿qué estás tomando?
10: Gallo, la mejor cerveza. El balón contra el vértice de esquina, va al cuerpeo el Pelón Robles, revienta Ernesto Monreal, el balón al pecho de Buletich, llega Alexander Robinson desde abajo, termina cayendo, la regaló Alexander Robinson. Ahora llega Dairon Reyes, va a ir en el mano a mano, la tiene Dairon, saca tiro al arco, gol. Parte de la Antigua, lo comentábamos con Carlos Freddy. Antigua no marca bien, Antigua no la pasa bien en la última línea y en el medio campo. Llega una salida a base de riñones por parte del futbolista Dairon Reyes. Dairon va al cuerpeo, sí, le gana la posición a su marcador a base de esfuerzo. Llega un tanto que va con un 50% de riñones, de entrega, y el otro 50% con puro talento, porque a la hora de que gana la posición de la pelota y ante la salida del guardameta Luis Morán, va cacheteando con esa pierna zurda bien educada Dairon Reyes. El balón va cayendo poco a poco. Luego una jugada donde los cremas, el aficionado Albo se pone de pie porque es el segundo. Y con esto es un tanto que ahora sí está amarrando la clasificación para el equipo del fantasma Figueroa. Gol, gol en la red.
9: No, se cae a pedazos la zona defensiva del cuadro de la Antigua. Primero Buletich sobre Alexander Robinson. Parecía que la terminaba ganando el costarricense. Pero como bien lo dice Rama, Dairon Reyes fue, peleó, presionó, tiró el cuerpo. Usó de manera correcta, aguantó la falta, porque si usted tiene la posibilidad de ver la repetición, lo empujan y lo jalan, pero el cubano iba convencido de que era la jugada, que era el mano a mano que podía marcar por completo la serie, y la pica de manera espectacular ante la salida de Luis Morán, y la pelota se termina anidando en la red para el segundo de los cremas, que consolidó lo que ha tenido hoy Comunicaciones. Primero, actitud, el pelear cada jugada como si fuese la última. Buletich es el primero y Dairon es el segundo y el que termina consiguiendo la anotación, y que confirma lo que veníamos hablando, la manera en la cual pierde balones en salida al cuadro de la Antigua. Pasa y pasa factura. Ojo, porque se viene Comunicaciones. Rama, ¿qué estás tomando?
10: Gallo, la mejor cerveza. Está con la recuperación. Hubo falta. 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Tiro libre para los cremas. No, la antigua se está cayendo a pedazos. No sé si en el aspecto físico está pasando factura. o que prácticamente Comunicaciones ha sido muy superior línea por línea, pero está entregando todo a gente colonial en el medio campo y en la última línea. La Antigua está cediendo terreno en Comunicaciones. Ahora en la pelota quieta está la oportunidad. Toquecito a nivel de cancha, Freddy Cifuentes, ¿qué está tomando?
0: Gallo, la mejor cerveza, ha vuelto loco el fantasma Figueroa porque Freddy Pérez no le entiende ahora las nuevas indicaciones. Quiere a dos jugadores fijos ya en el medio campo, no quiere a nadie más que vaya al ataque. Y mientras que Mauricio el Mago Tapia, pensativo, sigue pensando qué hacer, pero se le acaba el tiempo al equipo de la Antigua Guatemala. Adelante, Rama, no pasa nada en el tiro libre, ¿qué está tomando?
10: Gallo, la mejor cerveza. El guardameta Luis Morán se quedó con la pelota en un saque de puerta. 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Balón para el pelón. Pacareño lo presiona. Traba Enzo Fernández. La peor parte se la termina llevando Steven Robles, que ha quedado resentido. No se ha percatado el árbitro Escobar. Y ahora conduce pegadita al pie. Hace la mague Coca Castellanos. Tira un balón largo. El recorte es bueno a través del futbolista de los Cremas. Pinto va a jugar abierto para Emerson Raimundo, hacia adentro con Dairón Reyes, con Buletich, está tirado Steven Robles, no se ha percatado, cae el argentino, falta
0: Rama.
10: 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Tiro libre para los Cremas. Freddy Cifuentes, ¿qué está tomando?
0: Gallo, la mejor cerveza, ojo, porque quiero que en esta me ayude Saca. Creo que en el medio campo va a pasar a jugar José Carlos Pinto mientras que Steven Robles se recupera, porque Steven Robles se lleva la fuerte falta, no la marca Mario Escobar, y ojo porque ya mandan a llamar a futbolistas como el Totti Grajeda y también, bueno, solo el Totti Grajeda manda a llamar el fantasma Figueroa, así que no va a poder continuar el caso de Steven Robles. La modificación y lo que estaba hablando el fantasma Figueroa era que al medio campo pasara José Carlos Pinto, en lo que veían qué pasaba con José Carlos, con Steven Robles. Y era lo que no entendía Pinto. Yo al medio campo le decía, y Freddy Pérez le decía, sí. Pero bueno, como hay mucha gente, no escuchaba, y José Carlos Pinto pasó al medio campo, en lo que se recupera Steven Robles. Mandan a parar la variante, Steven Robles quiere seguir, así que veremos si va a poder continuar, pero Saca, momentos críticos en ambos banquillos. ¿Qué estás tomando?
9: Gallo, la mejor cerveza. Sí, a ver, si Pelón no abandonó en el clásico, que me parece que estaba tocado, que estaba en una pierna, en unos cuartos de final con la ventaja, yo dudo mucho que Pelón vaya a pedir el cambio. Pero, ojo, el que manda es el fantasma. Y si considera que la serie está encaminada y es una pieza clave que no puede arriesgar, también por ahí puede venir la variante. Comunicaciones gana y provoca la amarilla sobre Alexander Robinson, porque Buletich le tira el cuerpo, lo cubre, le enseña la pelota, y a Robinson, ¿qué le queda? Tirar una tijera y provocar primero la falta y posterior a esto provocar la cartulina amarilla sobre Alexander Robinson. Así es que Comunicaciones se está enfilando, Comunicaciones se está clasificando a la ronda de semifinales. Falta, por supuesto, pero que necesita la Antigua. Dos anotaciones luego de que se marcó la falta. 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Ha recuperado la pelota Comunicaciones. La pelea a la Antigua Guatemala. Lo narra Eric Ramazzini. ¿Qué estás tomando?
10: Gallo, la mejor cerveza. Buletich tiene la opción de poder abrir la cancha para Jean-Paul Morales. Antes el anticipo y Alexander Robinson sale a jugar su zona. El guardameta Luis Morán depositando con José Mario Rosales. Y ahora agárrense porque viene la réplica en ofensiva. Enrique Camargo, que tiene la tendencia, la posición de la pelota, va a jugar abierto por el sector de la derecha para Santis. Se va cerrando poco a poco. La tiene Santis. No tiene zurda para probar al arco. Prefiere asegurar con Enzo Fernández. Lanza pase. Muy largo. Muy largo el balón por afuera para un saque de puerta. 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El marcador claro es todos los Cremas 0 la Antigua. Don Hugo Landaverde, ¿qué está tomando?
11: 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Sigue la emoción en la zona 6. Eric Ramazzini, ¿qué está tomando?
10: Gallo, la mejor cerveza. Zapatazo totalmente desviado. Se puso bonito el ambiente aquí en la zona número 6. Carlos Zacarías, ¿qué está tomando?
9: Gallo, la mejor cerveza. Así se hace sentir. El aficionado de Comunicaciones se va a ir. José Mario, el Cheva Rosales, en el cambio de jugador. Ino, el trabajador para ganar dinero. Así es que se practica la modificación por parte del cuadro de la antigua Guatemala. Quien ingresa es de Winder Bradley. Es el futbolista que ha ingresado al terreno de juego. Lo hace portando la camiseta número 13. Bajo el ritmo de que se paren esos cremas, se hace sentir el sector de la preferencia en este recinto deportivo. Ahí está el fantasma, ¿eh? Con su máscara blanca y todo. No al Figueroa, ¿verdad? Es el fantasma que se coloca en el sector de la preferencia, el que se coloca su máscara de lucha libre y viene a apoyar a los cremas. Futbolista resentido, a ver quién es, me queda del otro lado. Mario Escobar no dejó que abandonara, que ingresara a la asistencia médica. Era Emerson Raimundo. ¿Por qué? Porque se dio cuenta que ahí está el cambio y que el tirarse era ganar algunos minutitos de más. Se va a confirmar la modificación. Ahí está Mario Escobar. Le va a sacar la amarilla a Emerson Raimundo. Le dice, yo ya sé que usted va para afuera, que está haciendo tiempo. Y le muestra la cartulina amarilla lateral del conjunto de Comunicaciones. Va a autorizar la modificación. Sí, no podía. No podía quedarse por fuera el show de Mario Escobar. ¿Quién le está protestando? ¿Me la vas a sacar o no? Hablo de la amarilla. Mario Escobar puede pintar de amarillo al pelón o a José Carlos Pinto. ¿Se la va a aguantar? Sí, se la aguanta Mario Escobar. Emerson Raimundo es el futbolista que estará abandonando el terreno de juego por parte del conjunto de Comunicaciones. Quien estará ingresando es Eric González, el futbolista marcado con la camiseta número 12. Cambio de jugador y no el trabajador para ganar dinero. Ojo que esto ya está reglamentado. Si el futbolista hace tiempo en la variante, puede venir la amonestación. Y es por eso que Mario Escobar se lo termina mostrando. Adelante, Rama, ¿qué estás tomando?
10: Hay una mejor cerveza. El cambio posicional, el cambio de jugador, Ino, el trabajador para ganar dinero. Ahí tiene Comunicaciones, imagínate, dos laterales zurdos. Emerson Raimundo sale, es zurdo, e ingresa Eric González, lateral zurdo. El cambio que acaba de realizar el fantasma Figueroa de Winder Bradley, pecho y cambio de frente para Kevin Macareño. Macareño hacia adentro, va dejando con Coca Castellanos, con de Winder Bradley. De Winder va a meter una pelota para donde está Coca. Iba con los tacos por delante el futbolista Karel Espino. Se arrepintió, pero todavía existe desvío. Balón por afuera para un saque de mano lateral para el equipo morado. Ya movió Kevin Macareño con Coca Castellanos. Aquí está Coca. Punteó la pelota, va buscando la paridad de la gente de Comunicaciones, iba en el duelo directo y ahora tarjeta amarilla. Hubo cartón preventivo para De Winter Bradley y el árbitro está marcando una falta. Falta que apuestas en ganaplay.gt, donde ganar es una pasión. Tiro libre, se desató Mario Escobar. Carlos Zacarías, ¿qué está tomando?
9: Gallo, la mejor cerveza, sí. Tiene momentos donde creo yo que Mario Escobar utiliza de buena manera la experiencia. En estas me parece que también el tema es la forma. En ocasiones eso es lo que termina por desencajar a los futbolistas, porque es un árbitro que grita, es un árbitro que busca imponerse, y eso en ocasiones con algunas personalidades de futbolistas no sienta de buena manera y termina provocando a ciertos conatos o termina por encender un poquito el ambiente. A nivel arbitral me parece que ha sido una buena actuación de Mario Escobar de momento. Es más, el segundo gol hay una falta sobre Dairon Reyes y Mario Escobar técnicamente señala que da ley de ventaja y posterior a esto da la anotación, y eso parece correcto. ¿Por qué? O es correcto. ¿Por qué? Porque le está dando la ventaja al equipo que ofensivamente tenía posibilidad y no restó y no favoreció al equipo que estaba ofendiendo, o en este caso el que estaba cometiendo la falta. Sin mayores polémicas me parece hasta el momento el desarrollo del partido. La antigua necesita dos goles para regresar al partido, uno no le sirve, porque con un gol estarían igualando en el global. Insistimos y repetimos, criterio de desempate, mejor posición en la tabla, Comunicaciones estaría avanzando a la siguiente ronda. Así es que dos goles son los que necesita la Antigua. Se ve complicado porque de momento no han logrado un disparo directo a la portería de Freddy Pérez. Es el comentario en el 106-1. Eric Ramazzini, ¿qué estás tomando?
10: Ay, a lo mejor cerveza. Toca Castellanos ahora para donde está Santis. Llega la barrida, la pelota la recupera Buletich. Ahora corta la línea de fondo a través de Wilson Pineda. El balón va a estar abandonando por un costado para un saque de mano lateral para el equipo morado. En Antigua Guatemala para hacer la recuperación manual. Robinson se prepara otro cambio. Al parecer es el Toti Grajeda el que ya ha entregado papeleta, pero ya lo vamos a estar confirmando
12: después
10: de ese nivel de cancha. Voy a estar con vos, mi estimado Freddy. Adelante, ¿qué estás tomando?
0: Gallo, la mejor cerveza. Ya pidió su cambio y no puede más. Agustín Buletich con la número 9. El jugador que va a abandonar en su lugar ingresará Gael Sandoval con la número 7 en el cambio de jugador Hino, el trabajador para ganar dinero. Así que cuando abandone la pelota, esa va a ser la modificación. Se le acaban los minutos, se le acaban las ideas al equipo bicampeón nacional. Y ojo que con esto tendremos nuevo monarca a finalizar el mes de mayo. Adelante, Rama, ¿qué estás tomando?
10: ¡Cayo la mejor cerveza! Sí, se está muriendo el último campeón del fútbol guatemalteco con doble oportunidad. Robles va a dejar la pelota ahora desde lo profundo para Elzar Martín. Martín prolongando el recorrido ahora para donde se encuentra el futbolista Karel Espino. Mira, Pinto aparece ahora como un volante de contención, José Carlos.

0: guardameta Freddy Pérez se quedó con la pelota para darle salida en un saque de puerta. 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No sé si ustedes comparten conmigo, pero Antigua Guatemala entregó la llave en su recinto deportivo.
1: Sí, yo en el análisis lo decíamos, hay que entender que son 180 minutos, no 45, no 90, 180 minutos. Y la Antigua jugó 45 minutos espectaculares. Y de ahí pare de contar. El segundo tiempo se cayó. Hoy no ha demostrado por qué es el bicampeón. Lamentablemente, futbolísticamente, Comunicaciones le ha pasado por encima. Y mira cómo son las cosas, porque haciendo los números rápidos, Duarte lleva más goles que Vuletich. Pero el cariño de la gente se lo lleva a Vuletich. Anota en su primer partido, anota el gol de la permanencia contra el conjunto de Guastatoya. Anota el gol que hoy tenía con posibilidades a Comunicaciones en el Estadio Pensativo y consigue la primera anotación en este duelo. Por eso es que la gente en la tribuna, en la general y en la preferencia se le entrega por completo. El primer grito fue Agustín, pero ahora ya no es Agustín, ahora es Vuletich lo que estaba coreando la gente en este recinto deportivo. Adelante, rama recta final del partido.
2: ¿Saca?
1: A ver, espérate, voy primero con Freddy. ¿Qué estás tomando?
2: Gallo, la mejor cerveza. Las últimas variantes para el equipo de la Antigua Guatemala. Abandona Oscar Coca Castellanos con la 17. Ingresa el Black Castañeda con la número 10 en el cambio de jugador. Hino, el trabajador para ganar dinero. Ingresará Santiago Garzaro, el futbolista marcado con la número 8 para el equipo de la Antigua Guatemala. En su lugar abandonará con la número 15, Agustín Maciero, el futbolista argentino que abandona el terreno de juego. Así que agotados los cambios de jugador, Hino, el trabajador para ganar dinero para el equipo de la Antigua Guatemala. Adelante, Rama, ¿qué estás tomando?
0: Gallo, la mejor cerveza. Un abrazo para mi buen amigo Héctor González, el Nene. Un abrazo, Nene. Amplificando en el sector de Villanueva, La Red. Un abrazo, Nene. Gracias siempre por estar con nosotros. Atención, porque hubo falta. 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Pelota quieta en favor del equipo de la Antigua Guatemala. Vamos a ver qué es lo que tiene preparado los dirigidos por Mauricio Tapia. Se le está acabando el tiempo al campeón de la Liga Nacional de Fútbol. Está detrás de la pelota. Ha colocado Oscar Santis. Se prepara Oscar. Entre Emerson Raimundo, hay que decirlo, hizo buen trabajo marcando a Santis, muy incómodo dentro del terreno de juego, aunque eso sí también, déjale una al Mazateco, te cambia todo. Aquí prepara, tira, centro, llegó el remate de cabeza, pero no contaba porque había posición adelantada, fuera de lugar por parte de la gente de la Antigua Guatemala que se había ido a la ofensiva. Agregado a ello una falta que apuestas en ganaplay.gt, donde ganar es una pasión. Cuando ya son 35 minutos y medio, 35 minutos han pasado de este segundo tiempo, el tiempo de juego Ban Rural, el máximo y orgulloso patrocinador de nuestro fútbol. 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El marcador claro es Dolos Crema 0, la Antigua Guatemala. Don Hugo Landaverde, ¿qué está tomando?
3: 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La narración de Eric Ramazzini, que está tomando.
2: Bueno, en lo que estamos con Erin Ramazzini, se reanudan las acciones aquí en el Estadio Cementos Progreso. Muy molesto Oscar Santis en esta última ocasión, porque no le entendió la jugada al Black Castañeda. Tiene que ser más intenso, era lo que le decía el futbolista Oscar Santis al Black Castañeda. Y eso es lo que se demuestra, la Antigua Guatemala ya muy cabizbajo, ya prácticamente ya desesperado, ya sin ideas. Ya no vemos ese equipo de la Antigua Guatemala que hemos visto en otras ocasiones. Así que veremos cómo van las cosas para el equipo de la Antigua Guatemala, porque me parece que estamos hasta a los últimos minutos del equipo campeón nacional. Estamos ante los últimos minutos del equipo que todo el 2020.

0: 25, arrasó en todas las canchas del país y no está reaccionando a la hora buena el equipo de la antigua Guatemala. Veremos qué decisión toma junta directiva, porque ya renovó a Cauca Castellanos, ya renovó también al cuadro, renovó al futbolista Alexander Robinson, renovó a Ardón, pero se le va Oscar Santis, se le van algunas figuras al equipo de la antigua Guatemala, así que veremos realmente qué es lo que pasa para el equipo campeón nacional. ¿Estamos, Rama? Todavía no, así que bueno, siguen las acciones, siguen las emociones aquí en el equipo, en el estadio Cementos Progreso. Sigue atacando el equipo del antiguo Guatemala, lo sigue intentando, pero no reacciona, Freddy, tampoco el equipo de Comunicaciones. Adelante, saca, ¿qué estás tomando?
1: 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Se viene Comunicaciones, se reclama. Siri, ¿qué estás tomando?
2: 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Tiraba al arco y el guardameta Luis Morán, espectacular en una jugada. Y ahora vendrá nuevamente el dominio de pelota. Juan Guillermo Carbonell lanza pase largo. ¿Para dónde está el arribo de Kevin Macareño? Va el cuerpeo correspondiente Macareño. El balón por afuera para un saque de puerta. 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El balón por afuera. Ya se prepara la gente de Comunicaciones para darle movilidad desde propia meta. Freddy Pérez. Sí. Hay que decirlo, la gente de la antigua, no sé si es por el mismo trajín, lo intenso que ha sido este torneo para ellos, pero físicamente se cayó. Y vaya momento del torneo en el cual le pasa factura esto al equipo de la antigua Guatemala. Morán. Morán para Coca. Castellanos. A lo largo para Carbonell. Paso semilento por parte de Carbonell. Tocando el pase para Camargo. Bajando Santis. Carbonell. Balón dividido, salta Karel, el pecho de Duarte, la pierna de Robinson, el balón extendido por el sector de la izquierda para el Bla, Castañeda, va tocando, punteó el balón con Garzaro, la tiene Santi, Garzaro, está de nuevo el dominio para Enrique Camargo, prolongando la pelota abierta por derecha, ahora prepara para levantar el centro Carbonell. La reventó, va al duelo directo, está recuperando Comunicaciones y ahora lo que le gusta a Jean-Paul Morales, la velocidad explosiva, pero antes la marca de Alexander Robinson contra la banda, termina llegando y ahora el pelón nuevamente con Jean-Paul Morales, que quería meter un túnel, no lo logra superar al 100% a su rival, y la antigua que está con la recuperación, el dominio, el toque de pelota abierta por derecha para Santis, tira centro, se lanza bien Pinto, el bote para Garzaro, Garzaro que quería meter una pelota filtrada para donde iba el movimiento por parte del jugador Brian Castañeda, el lamento por parte del Bla, balón por afuera para un saque de puerta, saca tu brazo en Fundación Génesis Empresarial. Carlos Zacarías, ¿qué está tomando?
1: 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Último momento, sí, el cuadro de Comunicaciones entiende que debe de ser inteligente y prioriza la tenencia y el control de la pelota, ya no busca ofender, ya no busca buscar ampliar la diferencia, y esto es más que claro por la salida de Vuletich, sino busca cerrar el partido, algo que por ejemplo le faltó a la antigua Guatemala en la ida, cerrar el partido. No estoy diciendo tirarse atrás y regalar, no, tener la pelota, pero entender que es el rival el que tiene la necesidad, es el rival el que tiene que salir a buscar el resultado, y a esto apela Comunicaciones. Karel Espino es el futbolista que en estos momentos tiene mayor desgaste que el sector del medio campo. ¿Por qué? Porque toda pelota dividida va al cubano, porque cuando hay que recorrer y porque cuando hay que apoyar a Monreal y a Pinto, va al cubano. Así es que gran despliegue físico por parte de Karel Espino, que tiene mérito porque ha logrado contener las embestidas y ha logrado contener la ofensiva por parte de la antigua Guatemala, que hay que decirlo, se ha visto carente de idea en estos momentos. Adelante, Freddy, ¿qué estás tomando?
0: 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Bueno, ya sin ideas el equipo de Mauricio Tapia, ya todo es alegatos, ya todo es a la desesperada. Muy molesto Oscar Santis con su equipo. Me parece que solo es cuestión de que llegue el minuto 90 y adiós el monarca de todo el 2025, adiós el bicampeón nacional, y veremos, será Misco, será Comunicaciones, será Marquense, será Xela, será Municipal o Guastatoya. Ya solo quedarán 6 candidatos al título de Liga Nacional. Adelante, Eric Ramazzini, ¿qué está tomando?
2: Va con la salida. Ahora sí, ahí estamos. El toque de pelota por parte del equipo blanco. Wilson Pineda, que se prepara para jugar, tirando largo, buscando ahora el arribo por parte de Dairon Reyes. Le apunta al pecho de Juan Guillermo Carbonell. Carbonell, que va con la salida, tocando de una pelota abierta por derecha, ahora para The Wind Bradley. Sale el guardameta, salió el cancerbero Freddy Pérez para darle salida en un saque de puerta. 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Va para Gael Sandoval. Sandoval para Karel Espino. Cambio de frente. Y el balón para donde iba Jean-Paul Morales, pero ante la marca. La marca estricta por parte del jugador del antiguo Guatemala la terminó volando. El balón por afuera para un saque de mano lateral en favor del equipo de Comunicaciones. Ya son 43 minutos de juego, 43 minutos pasan de tiempo corrido. 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Dolos Crema Cero, la antigua, don Hugo Landaverde, ¿qué está tomando?
3: 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Esta es la narración de Eric Rabasini, últimos minutos a la zona 6. Los cremas pasan a la siguiente ronda. Eric, ¿qué está tomando?
2: 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El balón ahora para donde se encuentra The Winder Bradley. La salida para Robinson Machón, Garzaro Machón. Dejaba una pelota retrasada para Enrique Camargo, que la prendió de una. La mandó totalmente arriba, arriba de la portería del guardameta Freddy Pérez para un saque de puerta. 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No sé, pero una antigua Guatemala muy carente de ideas a la hora de ir a la ofensiva, y eso también pesa. No solamente no estás bien físicamente, partido tu medio campo, partida la última línea, y en la definición no estás fino. La verdad, todos los ingredientes para que la antigua no tenga su noche aquí en la zona número 6. Carlos Zacarías, llegó el momento.
1: Van Trav, el fútbol nos une, sí, y al final de cuentas eso ha facilitado mucho el trabajo defensivo por parte de Comunicaciones. No es restarle mérito, porque tácticamente creo que esta ha sido una de las mejores versiones que hemos visto del fantasma Figueroa y de sus 11 dentro del terreno de juego, incluso con las variantes. ¿Por qué? Porque han logrado contener, porque han logrado exponer y porque han logrado incluso ser contundentes en el desarrollo del partido. Tres minutos separan a Comunicaciones de la clasificación a semifinales. Es más, esta es la primera intervención de Freddy Pérez donde veo que se lleva los aplausos. Le sale todo a Comunicaciones. Rama, ¿qué estás tomando?
2: 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Gael Sandoval llega acelerado. Gael está soltando para Jean-Paul Morales. Va en el duelo directo, en el mano a mano. Sale el guardameta Morán. Ahora pelota retrasada para donde está Reyes. Karel Espino saca, tiró arriba. Arriba la terminó mandando Karel Espino para un saque de puerta. Es un saque de meta, saca tu brazo de Fundación Génesis Empresarial. Se vendrá cambio de jugador y no el trabajador para ganar dinero por parte de la gente de los cremas. Cifuentes, ¿qué está tomando?
0: 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Abandona el futbolista marcado con la número 20 para el equipo de Comunicaciones, Dairon Reyes. Dairon Reyes, el cubano, con la número 20, ingresa con la número 15. Tito Galvez, Eric Tito Galvez con la número 15, abandona en el cambio de jugador Hino, el trabajador para ganar dinero. Todo es fiesta en el banquillo de Comunicaciones. Se meterán a las semifinales de la Liga Nacional y estarán peleando por el título en la próxima semana. Adelante, Rama, ¿qué estás tomando?
2: 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La pelota para afuera para un tiro de esquina. 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La pregunta del millón es, ¿le alcanzará esto a Comunicaciones para poder llegar a una hipotética final? Es peligroso el equipo blanco con la rachita que acaba de agarrar. Cuando aquí viene, prepara, saca tiro al guardameta Freddy Pérez, va abajo. El despeje existe. Ahora para donde está Santis. Santis que prepara, saca tiro, desviado. Desviado para un saque de puerta, saca tu préstamo de Fundación Génesis Empresarial. Antigua Guatemala estaba llegando a provocar peligro sobre el pórtico del guardameta blanco. Mientras Karel Espino dice, vamos, Vamos, Elser Martín de la misma manera. En cualquier momento estará terminando el partido. Vaya duelo aquí en la zona número 6. Está para poderle dar la salida en el tiro de puerta. 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Despeje largo por parte del guardameta Freddy Pérez. Salta Kevin Macareño. Llega Wilson Pineda. Jean Paul Morales. Está recuperando Tito Galvez. Está tocando de una hacia adentro para donde se encuentra el futbolista cubano Karel Espino. Y ahora en el mano a mano iba Tito, pero mejor. Mejor la marca del guardameta. Del guardameta Luis Morán para darle salida en un saque de puerta. 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Va con la conducción del futbolista con el número 77, Enrique Camargo. Camargo que no puede. Va recuperando de nuevo la gente de comunicaciones. Campo abierto para poder ir hacia el frente. Llega la cobertura, pelota para afuera para un saque de manos. Cuando aquí vendrá para poder activar. Y ahora Mario Escobar se ha llevado el silbato a los labios y ha indicado de que ha finalizado el partido. Ha finalizado el encuentro en la zona número 6, capitalina. Los Cremas, ante un marco espectacular de aficionados, ha sellado su boleto a la siguiente ronda. Los Cremas están en las semifinales.

0: finalizado este enfrentamiento con la victoria para los cremas. Victoria para la gente de Comunicaciones. Y lo celebra el Fantasma, lo celebra Freddy, lo celebran todos. Porque Comunicaciones tendrá dos partidos más. Tendrá dos posibilidades para meterse nuevamente a una gran final. Y a pesar de las críticas, a pesar del momento álgido, a pesar de las dudas, Comunicaciones está a 4 partidos de consagrarse como campeón nacional. Los mismos 4 partidos que tiene Misco, y mañana veremos si es Municipal, si es Guastatoya, si es Xela, o si el equipo designado para poder acompañar tanto a Comunicaciones como al Deportivo Misco. Voy a nivel de cancha con Sensaciones, Freddy Cifuentes, antes de ir a la conferencia de prensa. ¿Qué estás tomando?
1: 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A mí hay cosas que me sorprenden realmente. Están llorando los cremas, están llorando los aficionados, están llorando cuerpo médico, cuerpo técnico. Una de las dos voces del estadio está llorando. Yo lo entiendo de otros equipos, pero está bien, tendrán sus formas de celebrar, pero el equipo de Comunicaciones está en las semifinales de la Liga Nacional. Lloran los aficionados de Comunicaciones, y pues en Antigua Guatemala, cabizbajos. Oscar Santis muy molesto, muy triste, va cabizbajo ahí, intercambió camisola con Steven Robles, van para afuera. Ahora los jugadores del equipo de la Antigua Guatemala aprovechan los utileros para ir y saludar a algunos exjugadores del equipo de Comunicaciones. Aprovecha el utilero para saludar a Diego Santis, a Brandon de León también. Pues ahí van cabizbajos los aficionados, los jugadores del equipo de la Antigua Guatemala. Viene Alexander Robinson también, cabizbajo. Ahí va Santiago Garzaro también, que tuvo una oportunidad de gol. Así que termina el campeonato para el equipo de la Antigua Guatemala. Y ahora pues aplaude.

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1: 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Y lo que pasa es que ha sido un torneo difícil, con sus altibajos. La grandeza de Comunicaciones marcaría que esto debería de ser normal, pero el aficionado de Comunicaciones no me dejará mentir que hubo momentos en el torneo donde se dudó, donde futbolísticamente parecía que Comunicaciones no encontraba por dónde, y que terminó sufriendo para poder salvar la categoría. Y lo hemos dicho, y hasta el cansancio, este es un torneo nuevo, y parecía que los fantasmas, y no hablo del técnico, sino de esos malos recuerdos, empezaban a invadir a Comunicaciones en la ciudad colonial. Pero revivió, no en su mejor partido, no en su mejor presentación en el Estadio Pensativo, pero supo volver, supo recomponer. Y hoy vi un Comunicaciones con otra actitud, hoy vi un Comunicaciones distinto. Hoy la gente no se metió con Freddy Pérez, hoy la gente no se metió con Duarte. Yo creí que iba a haber más presión por el hecho de que el Moyo no iba a estar dentro del terreno de juego, a lo mejor mayor presión sobre el fantasma, pero no. Entendieron de que acá hay que jalar una carreta, y me lo demuestra el primero, el Moyo Contreras, viniendo al estadio y viniendo con los colores de Comunicaciones, porque él no estaba convocado, él podía venir como se le diera la gana, y no vino solo, vino con su familia. Yo sé que a su pequeña le encanta salir de la mano de la mascota de Comunicaciones, le encanta sentir la cancha, y la dejó, y fue la primera que se metió en el ambiente. Pelón Robles se metió en el ambiente, Buletich entendió la responsabilidad, y hoy todos jalaron para el mismo lado, algo que en la antigua me parece que no se vio. Ojo, no podemos despedazar a la antigua Guatemala, porque no le podemos restar el mérito que a lo largo de 2025 fue el conjunto más regular. Pero en esta serie me parece que falló en casa, más allá de que ganó el partido. Tenía la serie encaminada, la pudo liquidar y se le escapó. Y a un equipo con tanto oficio como Comunicaciones no le podés dar vida, porque cuando el conjunto no funciona, cuando el conjunto no camina, hay individualidades que pueden llegar a marcar diferencia. Y eso pasó en el Estadio Pensativo. Ya acá, que fue un juego nuevo, y a sabiendas de que con la victoria, por la mínima o por goleada, Comunicaciones estaba en siguiente ronda, Comunicaciones asumió la responsabilidad, entendió el tipo de partido que se estaba jugando, y así como se le ha criticado al fantasma Figueroa, hoy me parece que tuvo una correcta lectura del partido. Había que salir a buscar los goles. El rival se le iba a encerrar, dos centros delanteros. Vamos a buscar los goles. Me da lo mismo si me eliminan por 5, por 3 o por 1. Hay que salir a buscar los goles, porque eso es lo que necesita el partido y eso es lo que necesita Comunicaciones. Y en un futbolista que también generaba dudas, porque cuando se buscaba información de él no había mucha, porque venía de mucho tiempo sin actividad, porque había tenido chispazos. Pues bueno, como un obrero más, entró en la dinámica del equipo y habló de Buletich y consigue la anotación. Y poco a poco, y premio a quien me parece ha sido el extranjero más regular de Comunicaciones, Tyrone Reyes, porque Buletich fue, la peleó en la segunda anotación, pero Tyrone Reyes le metió riñones y le metió talento, y le termina dando la segunda anotación. Hoy Comunicaciones hizo todo bien, la gente vino masivamente y el equipo le respondió dentro del terreno de juego, los cambios entraron en sintonía, hoy no hubo reclamos. Hoy no vi lo que vi en la pedrera, en el pensativo. Hoy no vi a Freddy Pérez haciéndose palabras con Pelón, recriminándose las jugadas. No, hoy todos jalaron para el mismo lado. Y es por eso que hoy Comunicaciones, justamente me parece, porque no hay polémicas, no hay mucho que recriminar, fue superior a la antigua Guatemala en este partido y termina superando la llave. No por criterio de desempate, lo gana en el global 4-3. Y Comunicaciones espera rival, a conocer si será Xela o si será Municipal el que estará avanzando a la siguiente ronda. Ya se retiraron todos de este recinto deportivo, permítame, cumplimos con la pausa y al regresar nos conectamos con Freddy Cifuentes para conocer primero si habrá conferencia de prensa, porque no sé si la antigua Guatemala va a querer hablar, y en Comunicaciones pues veremos si hoy es el fantasma el que aparece o si designa a dos futbolistas. Pero primero vamos a la pausa y regresamos con las voces de los protagonistas.

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0: estamos de vuelta a través del 106.1 de la red. No sé cómo describirle la locura que se está viviendo en las afueras del Estadio La Pedrera. Y hablo locura en todos los sentidos de la palabra, porque hay un sector de la afición que en las afueras se está celebrando. Hay otro sector que hasta cierto punto está desesperado porque, como se esperaba, el tema de la salida en Boulevard La Pedrera va a ser complicado. Para quienes están en las tarimas, en el área del parqueo de tierra, para ser específico, en los dos bloques que están habilitados, únicamente se les está permitiendo la salida por el sector de San Ángel. Ahora, quienes están en el parqueo de cemento, sí se está permitiendo la salida por el sector de Boulevard La Pedrera. Se ha iniciado ya a desmontar todo lo que refiere a patrocinadores y demás por parte de la organización del estadio. Repasemos lo que nos ha dejado estos cuartos de final, porque han sido intensos y han sido movidos. Curiosamente, el resultado que se replicó en las dos canchas, 2-0. Misco llegaba en desventaja en la llave ante los Príncipes Azules del Cobán Imperial. Antes de hacer el repaso, Freddy, cuando empiece la conferencia me interrumpí sin ningún problema. 2-0 la victoria por parte de Misco ante los Príncipes Azules del Cobán Imperial. Misco llegaba en desventaja, recordando que la ida quedó 2-0 en favor del conjunto de los Príncipes. Había sido un partido soso hasta cierto punto, no se veía por dónde, parecía que Misco iba a morir de nada, pero en la recta final del partido, al 89, aparece José Ramón Bolaños con un golazo. La manera que la prende en la entradita del área grande y vence la resistencia del guardameta de Cobán es espectacular. Y se terminaba de acomodar, porque yo decía, bueno, despertó tarde el cuadro chicharronero. Resulta que no. Un minuto después aparece Manuel Enrique Moreno para conseguir la segunda anotación. Al 90, a la espera de que se diera el tiempo de adición, aparece la anotación de Misco. Con eso, 2-2 en el global, Misco mejor posicionado en la tabla general, y eso le permite al cuadro chicharronero colocarse en la siguiente ronda. Lágrimas en los ojos por parte del alcalde de la localidad, el show y demás, el abrazo por parte de la gente chicharronera, la emoción y el cambio de actitud, porque mi compañero Eduardo Escobar lo reportaba, ya habían gritos, habían insultos en contra de algunos futbolistas del cuadro misqueño y demás, otro fracaso del Chapa, etcétera, etcétera, y cambió, porque una vez más el pueblo chicharronero, el pueblo de Misco, vuelve a tener la posibilidad en una ronda de semifinales. ¿Contra quién juega? Hay que esperar, porque depende de la combinación que se dé el día de mañana para poder definir si el cuadro de Misco juega de local o juega de visita el primer enfrentamiento. Lo explico, porque si clasifica Xela y Municipal, pues a Misco le tocará cerrar la llave en condición de visita. Si eliminan a Xela y a Municipal, pues Misco tiene posibilidades de cerrar la llave en el Santo Domingo de Guzmán. Pero todo depende de la combinación de resultados. Luego de ese partido en el Estadio Santo Domingo de Guzmán, nos trasladamos al Estadio La Pedrera, donde reportábamos una alta carga vehicular, una masiva presencia de aficionados. Las fotos con dron de este recinto deportivo son espectaculares porque es un lleno total, hasta la última grada tenía aficionados de Comunicaciones, y los cremas resolvieron el problema muy temprano, porque con tan solo 3 minutos en el desarrollo del partido, tiro libre por el sector de la derecha, cabezazo por parte de Vuletich, y con eso el 1-0 en el marcador. Y Comunicaciones siguió, buscó, insistió. Antigua nunca encontró por dónde. No se veía ni la sociedad de Oscar Santis, ni Maciero, ni Chema, ni Coca Castellano, ni Ardón. No aparecían las figuras del cuadro de la Antigua Guatemala. Creo que ha sido una de las presentaciones más flojitas del cuadro Panza Verde, lamentablemente, porque llega en el momento más álgido. Ese Antigua que fue dominador, que fue abrumador y que le pegó un baile a Comunicaciones en el pensativo en los primeros 45 minutos, hoy no se presentó. Y eso pesó. Después recompuso el cuadro de Comunicaciones, y al minuto 62, luego de una disputa de Vuletich, aparece Carbonell, aparece Dairon Reyes, el cubano gana utilizando de buena manera el cuerpo, cubre por completo la pelota, le termina ganando la posición, lo intentan jalar, le pegan el empujón, le buscan derribar al cubano, aún arriesgándose al lanzamiento desde el punto penal, pero Mario Escobar da ley de ventaja, y Dairon Reyes, a pesar de la presión, a pesar del contacto y demás, termina consiguiendo la anotación que finalmente les termina por dar la victoria a Comunicaciones 2-0, y con esto los cremas están colocados en la ronda de semifinales. El mismo panorama que Misco, tendrán que esperar el rival para que Comunicaciones pueda cerrar la llave en condición de local, es decir, que pueda jugar el fin de semana en el Estadio Cementos Progreso. Debe de esperar que sean Marquense y Guastatoya los equipos que avancen a la siguiente ronda. Porque si, por ejemplo, lo hace Xela, pues Xela está mejor posicionado, Misco también, entonces a Comunicaciones le tocaría abrir la llave en el Estadio La Pedrera. De la misma manera, si avanza Municipal y Misco están mejor posicionados, Comunicaciones estaría arrancando la llave en condición de local. La única manera en la cual Cremas puede cerrar su llave en condición de local es que sea Guastatoya y Marquense los que estén avanzando a siguiente ronda. ¿Por qué? Porque mañana se define, mañana se escribe la última página de los juegos de vuelta de la ronda de cuartos de final. Arrancará en el estadio El Trébol el primer enfrentamiento entre Municipal y el conjunto de Guastatoya. 4:30 p.m, 16:30 p.m. Los rojos llegan con la ventaja 1-0. Municipal ganando por cualquier resultado y empatando esta siguiente ronda. Incluso Municipal podría perder por la mínima. ¿Qué significa esto? Perder 1-0, perder 2-1, perder 3-2. Que la diferencia sea un gol. ¿Por qué? Porque esto igualaría el global y Municipal estaría avanzando por posición en la tabla. ¿Qué necesita Guastatoya? Ganar por 2. 2-0, 3-1, 4-2 o 4-1. Estaría dando la clasificación al conjunto de Guastatoya. Municipal cierra en condición de local, tiene mejor posición en la tabla y es el gran favorito para avanzar a la siguiente ronda. Se ha conocido ya que hay una multa económica en contra de Guastatoya por el hecho de que se reportaron el lanzamiento de objetos, incluso insultos por parte del delegado de cancha hacia alguno de los integrantes del cuerpo arbitral. Y es por eso que se impondrá una sanción económica. Adicional a esto, la baja de Caballo Morales, la baja de José Carlos Martínez y de Jorman Baltazar por parte del conjunto de Municipal. Rubén González será una de las bajas. Freddy, ¿me confirmas? Yo veo que es el fantasma Figueroa el que va por ahí, pero me decís si es él el que está ingresando a la sala de prensa. Te escucho. ¿Y qué estás tomando?
1: 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Bueno, sí, milagro, en la sala de conferencia de prensa del Estadio Cementos Progreso va a hablar el fantasma Figueroa, así que escuchemos, arranca la conferencia de prensa del equipo de Comunicaciones.
2: Profe, buenas noches. Profe, una serie bastante complicada. Creo que fue muy importante el trabajo que se hizo en la parte final del partido allá en Antigua. El día de hoy, con el apoyo de la afición, un gran trabajo, un gran primer tiempo. Creo que anotando esa primera anotación ayuda mucho al equipo a conseguir la clasificación.
3: Bueno, primero que nada tengo que agradecerle, como siempre, a nuestra barra, a la Ultra. Agradecerle, ellos son incansables. Segundo, a toda la gente que vino a apoyar al equipo. Y tercero, el grupo de jugadores que tengo la fortuna de dirigir, son los mismos que sacaron 20 puntos, son los mismos que criticaron. Entonces yo estoy muy orgulloso de lo que han hecho ellos, del esfuerzo, del sacrificio que han tenido, porque ustedes no saben lo que hemos vivido durante 3 meses. Ustedes no saben, no tienen idea. Yo no hablaba porque queríamos conseguir un objetivo, y si yo me ponía a hablar, ese objetivo se iba a desviar. Hoy estoy hablando porque prometí portarme mejor. No creo que pase, pero prometí portarme mejor. Tengo que felicitar también al equipo de Antigua, un gran equipo, bien dirigido, el bicampeón. Pero hoy Comunicaciones jugó mucho mejor. Hoy Comunicaciones pasa a una semifinal merecidamente porque descontamos ese 3-0 que tuvimos de visitante, y hoy el equipo entró con unas ganas, con un carácter, con un deseo de ganar el partido, y que sabíamos en un momento dado, Antigua, en las pelotas paradas, nosotros teníamos mayor estatura, y ahí vino el primer gol. Ese primer gol alivió muchísimo al equipo. Empezamos a jugar mejor, a tener la pelota mejor, a asociarnos mejor. Y hoy Comunicaciones espera el rival que sea, porque la verdad, de ser último en la tabla, para todos, esto es para todos ustedes, que me han criticado desde mi llegada, que me han criticado, y se ríe la influencer que está allá, y se ríe. Todos me han criticado desde que yo llegué aquí, y ¿sabes lo que yo hago? Yo trabajo, y gracias a Dios y gracias a los muchachos, tenemos al equipo más importante del país en una semifinal.
4: 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Bueno,
3: profe, primero, ¿qué le atribuye esta victoria? Primero, el tema de Bulendich, que ha sido fundamental en varios partidos, no solo hoy, en el día antiguo y también en la fase de clasificación, marcó un gol vital para el equipo y que terminó, pues, catapultando para que hoy estés salvado el descenso y usted en semifinales. ¿Qué sensación le deja todo eso? Bueno, yo la vez que hablé, yo les dije que muchos jugadores no quisieron venir por tan pocos meses, y Agustín fue el único que accedió a venir al club por 2 meses. Entonces, hay que agradecerle todo el esfuerzo que hizo por estar acá, rápido, por eso él físicamente todavía no llega a plenitud y ni va a llegar a plenitud, pero tenemos la posibilidad que él pueda jugar con Duarte, porque hoy, por las lesiones que teníamos de Morales no sabíamos si iba a jugar, el Robles no sabíamos si iba a jugar. Entonces, por eso yo le reconozco todo el esfuerzo a los muchachos. Hoy ustedes se tienen que sacar el sombrero por Freddy Pérez, se tienen que sacar todos ustedes que lo criticaron durante estos 4 meses. Entonces todo el equipo ha sido uno solo. Hemos luchado harto, hemos peleado harto, nos han criticado harto, pero hoy estamos ahí, en semifinales con Bulletins como ese revulsivo que nosotros queríamos. Esa posición era para Long, yo lo he explicado muchas veces, esa posición era Bulletins, era Duarte y Long, pero al no tener a Long, teníamos que tener a otro delantero, porque no tenemos otro delantero. Ortiz juega un partido y descansa 4, porque son muchachos que tienen muchas lesiones. Hoy no sabíamos si iba a aguantar Pineda, porque Pineda también estaba tocado. Entonces, tengo muy poco plantel, pero un gran equipo. Que no vayan a confundir las cosas. Muy poco plantel, pero un gran equipo. Y ese equipo hoy nos tiene soñando. A todos los que son cremas, nos tiene soñando.
5: Profesor, por acá, buenas noches, Kevin Itzel para Claro Sports. ¿Cuál ha sido el proceso? Y me gustaría, porque no tuvimos la oportunidad de poder platicar con usted a lo largo del torneo, si pudiera hacernos un balance de lo que ha sido este Comunicaciones. Entiendo que ha sido difícil, porque hoy también es una catarsis para todos, después de sacarse toda la presión que han llevado a lo largo de este campeonato, y si hoy, con lo que ha hecho el equipo eliminando al campeón, ve a Comunicaciones como un candidato ya serio para quedarse con la Copa en este torneo. Gracias.
3: Bueno, yo creo que por eso vine a explicar un poco el proceso que tenemos nosotros acá. Es casi todo el plantel de la primera vuelta. Solamente los que yo traje, que fueron 3 jugadores, 4 jugadores. Y no podíamos hacer otra cosa más que darle confianza a cada uno de los jugadores que estaban acá. Si ustedes ven los cambios de todos los planteles, de Antigua, de Municipal, de Cherapú, de Coán, de todos los planteles que estuvimos clasificados en esta liguilla, se van a dar cuenta que el de nosotros tiene menos valiosidad. Pero ¿cuál es la sorpresa para todos esos clubes? Este equipo, con las pocas variantes que tenemos, competimos. Competimos y llegamos a esta semifinal siendo favoritos. Con el que nos toque. Y la verdad, todo lo que venga ahora es ganancia. Después que eliminamos de nuestras cabezas el descenso, este equipo se soltó, este equipo quiso más. Y por eso yo lo felicité a cada uno de ellos, me emocioné muchísimo hoy, después del segundo gol. Porque ha sido duro, para mí ha sido bastante duro. Pocas veces en un país
6: me han tratado tan mal como acá. Y lo digo abiertamente. No lo digo la afición. La afición me... No voy a decir la palabra, me empieza con P. Desde que llegué, me cambié de banca. Muchos especularon, ¿no? Que está oyendo de la prensa, ¿no? Yo me cambié de banca para ver, para escuchar otra voz, la puteada de otra persona, no de los mismos. Por eso me cambié de banca una vez. Después volví, adelantamos la banca para no escuchar. Porque, la verdad, mire, a mí me tiene sin cuidado que me maltraten partido a partido. Pero hoy yo el sombrero me quité dos veces con la actuación de varios jugadores que estaban tocados, que estaban lesionados y que terminaron jugando. Entonces eso es, tienen que sentirse orgullosos todos ustedes de cada uno de los jugadores que tiene este plantel de Comunicaciones.
7: Profesor, ¿qué tal? Buenas noches. Acá les saluda Luis Monroy para Juego de Pelota GT. Dos preguntas rápido. ¿Es Comunicaciones hoy, futbolísticamente hablando, lo que usted trabaja en la semana plasmado en el terreno de juego para lo que se viene en semifinales? Y otra, la última, su opinión sobre el retiro de José Cortés.
6: Voy a empezar por la segunda. Yo creo que toda figura merece una oportunidad de poder retirarse en un partido de homenaje. Yo no vine a hacerle homenaje a nadie. Yo vine a salvar las Comunicaciones del descenso. Y ustedes tienen que entender una cosa. José Contreras, el día que íbamos a viajar a Malacatán, sintió una molestia. Y desde ese día no ha entrenado. Así que no inventen citaciones. Cuando un jugador está bien, está citado. Yo le di todo el respaldo para llevarle una banca cuando él estaba bien. Pero yo me jugué el descenso sin el Mollo. Yo me jugué pasar hasta hacer el final sin el Mollo. Y lo respeto muchísimo. Porque yo fui futbolista y me retiré también, bueno, 2 años más joven que él, pero me retiré también, pero me retiré solo. Entonces ustedes no confundan las cosas. Yo tengo una gran relación con todos los jugadores, y le pueden decir, y pueden hablar con cada uno de los jugadores, que tengo una gran relación. A uno les hablo, a otros no, porque no se prestan a ellos. Pero a mí me gusta que venga Corena al camarín, me gusta que venga Padilla al camarín. No, yo no lo veo en el camarín. Entonces, yo respeto toda la trayectoria de José, toda la trayectoria. Pero él se retiró sin avisarme a mí. Él nunca me dijo que se quería retirar, nunca me dijo que ya no quería jugar. Entonces, los grandes ídolos en todas partes tienen que tener mucha humildad para este tipo de situaciones. Yo sé que es difícil para él, porque él jugó, campeonó y tiene muchos títulos, tiene una historia maravillosa en este club. Se la estoy respetando hasta el último día. Pero hay una cosa que ustedes tienen que saber. Para mí es igual como lo dije cuando llegué: jugador que corre, juega; jugador que no corre, no juega. Y así salvea Comunicaciones del descenso. Con jugadores que se entregaron al 100. Jugadores lastimados que querían jugar. Esos son los jugadores que yo dirijo. Entonces, con el Mollo no tenemos ningún problema. Él se retiró solo. Nadie lo orilló a eso. Simplemente se dio cuenta que a lo mejor no podía aguantar partidos. Y cuando viajamos a Malacatán, él estaba dentro de la delegación. Por eso llamo 18. Porque estaba dentro de la delegación, se lastimó y ya no pudo viajar, y tuvimos que reemplazarlo. Por eso llevamos 6 juveniles. Pero todo el respeto para él, toda mi admiración para él, por el ídolo que fue en esta institución. Pero ya, o sea, hay que darle carpetazo, hay que dar vuelta a la hoja y seguir. Nosotros tenemos que seguir. No podemos engañarnos con una cosa que es tan simple. Tan simple. Le agradezco a cada uno de ustedes,
8: Quisiera hablar, más que todo, preguntarle respecto al plantel, si pudiera detallar con respecto a las lesiones. Sabemos de que Domínguez está pasando por operación, el tema de Cookie, pero ¿cómo están los demás? ¿Cómo está Piedra? ¿Cómo está Rafa? ¿Cómo están los de Camacho, por ejemplo?
6: De los juveniles no hablo. Yo de los juveniles no hablo porque no es el técnico de ellos, es Daniel Cordero. Él es el técnico de los juveniles, yo no hablo. El Cookie operado, recuperándose. Ortiz, como dije antes, Ortiz juega un partido y se siente mal, tiene que descansar 3. Entonces, así he tenido la lesión que más nos afectó a nosotros. Es una pregunta para ustedes también. La lesión que más nos afectó a nosotros fue la de Domínguez. ¿Sabes cuántos contenciones tengo habilitados ahora? ¿Ustedes saben? ¿No saben, no? Uno. Y al Pelón, que es lateral, que lo guarda ahí. No hay más. Galvez, lateral. Grajeda, volante, pero no es volante de recuperación. Entonces, denle mérito a lo que hace, a lo que han hecho los muchachos. Yo la verdad, o sea, a mí me ha costado harto entender por qué se critica tanto y mucha gente se mete con el plantel. Hay un señor, que no lo veo acá porque me tapa los ojos, pero debe estar escondido allá, como yo le llamo, como a los ratones, que me critica todo el día. Todo el día. Yo creo que se saca los anteojos y no ve. ¿Ya? Ya saben de a quién me refiero. Y él me critica todos los días. Y nos viene aquí a ver. Yo no cierro la puerta, ojo, ¿eh? Nunca he cerrado la puerta, salvo cuando yo tengo que hacer el específico. Se cierran las puertas acá. Para que no entre, para que no entre la prensa, para que no entren a grabar. Simplemente, en los 4 meses, ninguno se acercó, ninguno quiso saber cómo se trabaja, cuáles son las condiciones de cada uno de los jugadores, porque eso es lo importante en la vida, el saber y enterarse qué jugador puede competir y qué jugador no puede competir. Yo les voy a aclarar el tema de los menores sin que me lo hayan preguntado. El nivel de los menores que hay acá no son los mismos que tiene Antigua, que tiene Municipal, que tiene Cherajue, no es lo mismo. ¿Por qué llegamos al último partido con menos minutos? Que alguien me diga. ¿Qué era más importante? ¿Qué era más importante? ¿El descenso o sumar minutos? ¿Qué era más importante? Planificado estaba. Cuando jugamos un clásico, jugamos con Camacho, y ustedes pueden entrevistar a todos los jugadores y le digan si Camacho estaba lesionado. No cualquier jugador puede llegar aquí a Comunicaciones. Comunicaciones es el equipo más grande del país. Y aunque sean menores, les cuesta jugar. Les cuesta. Vieron en el primer tiempo con Malacatán. Si lo vieron, se tienen que dar cuenta. Nosotros planificamos cada partido para llegar al penúltimo partido sin problema de minutos. Y tuvimos que llegar hasta allá. ¿Por qué? Porque era más necesario ganar los 3 puntos y después ver. Porque cuando tú entras a una liguilla, no importa el rival. Si quieres ser campeón, tienes que enfrentar a cualquiera. Y enfrentamos al mejor equipo del país. Para mí, en lo personal. Grandes jugadores, bicampeón, muy bien dirigido. Pero hoy le tocó vivir una experiencia amarga. ¿Por qué? Porque hoy Comunicaciones fue mejor que ellos. Fueron mejores que ellos. Fuimos mejores y ganamos bien. Yo no sé cuál es para ustedes la opinión, si comparten, pero en el partido de ida no dieron un baile en el primer tiempo, un baile, pero en el segundo tiempo no, y aquí menos. Entonces seguimos compitiendo. Y no está por aquí Beraldo Valencia o alguien de Tigo Sport. Dígale a mi amigo, a mi gran amigo, el Beraldo Valencia, que nunca le mostré un video mío, jamás, que no mienta, y eso que lo admiro harto porque lo hice goleador. Ya, señores, muchas gracias.
1: Bueno, saca, ahí están las declaraciones de el Fantasma Figueroa. ¿Querían que hablara? Pues ahí está. Tema José Manuel Contreras, para variar, siempre atacando a la prensa, el muchacho, atacando a, bueno, usted sabrá quién, no vamos a decir nombres, pero ahí están las declaraciones
9: le tiró a Javi.
1: A nuestro compañero Javier del Cid. A ver, nos están informando, Antigua no va a hablar nadie. Y ya no va a venir absolutamente nadie más de Comunicaciones. Así que esa fue la conferencia de prensa de parte del equipo de Comunicaciones, Javi. Pero bueno, no fue solo él el que atacó. A mí realmente, yo solo voy a decir una cosa. Está bien, ataquemos a Javi, está bien, perfecto. Pero hay otros que están aquí sentados, que también atacan, que también llevaban una cuenta de cuántos días no venía a dar la cara el Fantasma Figueroa. Y no dicen absolutamente nada. Se quedaron calladitos cuando empezó el ataque. Entonces, en redes es muy fácil aguantar, pero aquí en persona también está complicado venir y decir ese tipo de cosas, ¿no? Pero bueno, ahí están las declaraciones del Fantasma Figueroa, Javi. Hoy saca otra vez. Otra vez. Hoy sí salió el fantasma a dar declaraciones. Así que, bueno, Comunicaciones está en las semifinales. Y ahora a esperar si viene el fantasma el miércoles. Ojo, sí, miércoles. O veremos cuándo vuelve a la cara el fantasma Figueroa Saca.
0: Bueno, a ver, cosas que resaltar. Yo no creo que haya mentido el fantasma Figueroa con algunos conceptos. Acá lo hemos dicho, el plantel de Comunicaciones es bastante limitado a nivel de opciones y a nivel de calidades. Es decir, tiene un plantel competitivo, pero a nivel de variantes hay algunos futbolistas que no. Y que las lesiones pasaron factura. Y en esa línea me parece que coincidimos con el fantasma Figueroa, hoy lo reflejaba. Hay ciertas actitudes que no gustaron, hay ciertas maneras, y no a la prensa, porque a ver, si a nosotros nos gusta o no nos gusta, cada quien tendrá su opinión, pero hubo ciertos manejos del fantasma que no gustaron dentro del plantel, y acá lo dijimos, hay un grupo de futbolistas que está a muerte con el fantasma, que se ha logrado adaptar, y hay otro grupo que no. Y que me parece que es muy claro quienes no lograron adaptarse. Lo de José Manuel Contreras, entiendo por qué el fantasma sale a defenderse, pero siento que estuvo de más, porque se fue en contra de uno de los referentes de esta institución en un momento que me parece que habíamos hablado mucho de unidad. Habíamos hablado mucho de que todos estaban jalando para el mismo lado. Eso es lo único que me parece que estuvo de más. Y lo demás es la lectura del fantasma y es respetable. Y me parece que hay una crítica que se debe de tomar como es. Porque si a mí, como juvenil, mi propio técnico me está diciendo que no estoy llegando a los niveles que se necesitan, hay de dos sopas. O me emberrincho, que es lo que pasa regularmente en nuestro fútbol, y digo, ay, es que el técnico no me gusta. O trabajo, mejoro y demuestro. Quedará en el profe Cordero y en su plantel cómo asumen la crítica que hoy lanza el fantasma Figueroa. A mí me gustan estas conferencias de prensa porque, debo decirlo, para ver el fantasma Figueroa fue autocrítico. Autocrítico. Se equivocó en algunas cosas o hay algunos puntos que por lo menos yo no comparto. Pero en gran parte me parece que fue autocrítico. Reconoció lo del baile en los primeros 45 minutos en el Estadio Pensativo, que acá lo mencionamos también. Y coincidió también en que el segundo tiempo Comunicaciones recompuso. Hoy salió con otra actitud. Y bueno, ahí está la conferencia de prensa por parte del fantasma Figueroa. Me parece que deja frases interesantes, me parece que deja contenido para analizar, y esto hay que tomarlo como es. Una crítica, hay que asumirlo como es, no hay que engancharse, y Comunicaciones, con crítica, sin crítica, gustando o no gustando, hoy Comunicaciones está en una ronda de semifinales. Es candidato serio al título. ¿Jugando como jugaron hoy? Sí. ¿Jugando como los primeros 45 minutos en la antigua? No. Y en eso se tendrá que enfocar el fantasma Figueroa. ¿El rival pesa? Me parece que sí. Porque es muy distinto plantearle un partido a Xela, es muy distinto plantearle un partido a Municipal, y pues bueno, con eso tendrá que trabajar el fantasma Figueroa. Pero está a 4 partidos de entregarle una copa a esta institución. A 4 partidos. Ya se quitó 2. Veremos qué es lo que depara en el camino de Comunicaciones, que hoy la gente sale satisfecha, hoy la gente sale contenta. Su técnico lo dijo, hoy se vio garra, hoy se vio entrega. Cuando el fútbol por ahí no llenó la retina, el inflar el pecho, el extender los brazos, el erguir la cabeza y la columna, me parece que dieron resultado. Y hoy Comunicaciones junto a Misco están en la ronda de semifinales. Con las voces de los protagonistas nosotros cerramos. Gracias por su preferencia, gracias por su sintonía. Permítanos un breve descanso. Mañana le servimos desde muy temprano también con los juegos de vuelta. Municipal contra Guastatoya, Xela contra Marquense por el 106.1 de la red. Paciencia, ya escuché aquí las bocinas. Boulevard La Pedrera es una locura. Ya vamos nosotros también con la unidad para allá. mucha paciencia, pásela bien. Si usted es crema, disfrútelo. Está en una ronda de semifinales, en un torneo que se proyectaba difícil, pero están en semifinales. Si usted es gente de la Antigua, tiene todo el derecho de estar molesto. Pero también recuerde que hasta esta fecha era bicampeón nacional y la Antigua regaló alegría durante 2025. No estoy diciendo que sea conformista, porque tendrá que venir una reestructuración en la Antigua Guatemala. Pero hasta acá alcanzó, porque físicamente y futbolísticamente la Antigua vino a la baja. A nombre de todos mis compañeros, David Pablo en los controles, Franklin en la producción a nivel de cabina, el señor Eric Ramacín en la narración, don Hugo Landaverde en la voz comercial, Freddy Cifuentes con la cobertura a nivel de cancha, su servidor en los comentarios, Carlos Zacarías, pásela bien, reparador, descanso. Nos encontramos mañana en un nuevo espacio.

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2: Al grano. Hoy vamos al grano con José Carlos López, presidente del Xelajú Mario Camposeco. Un equipo que al día de hoy está generando amor y odio. ¿Y de qué manera? Ya le voy a contar por qué. Recientes triunfos en la CONCACAF han llevado a este equipo a ser protagonista más allá de nuestras fronteras. Recientemente se ha enfrentado al Monterrey de México. Ya se habla de este equipo en México. Pero más importante, en el ámbito local, parecen incluso salir nuevos clásicos. Contra Cobán, ya el que se tenía contra Marquense, Comunicaciones y Municipal ya existía, y ahora rivalidad con Antigua. Y así van saliendo nuevos equipos. Parece que contra quien jueguen, todos quieren algo. Quixela no gane. Esto lo vamos a platicar con el presidente de Xelajú, Mario Camposeco. Bienvenido al grano, presidente. Gracias por estar con nosotros.
3: Muchas gracias, Guillermo, y a la orden.
2: Bueno, primera gran pregunta. Se da una noticia y se habla de un nuevo estadio. Y esto generó bulla a nivel nacional. ¿Cree usted que realmente se va a hacer el estadio tomando en cuenta la situación que se vive en Guatemala, donde vemos que las obras públicas no necesariamente se finalizan?
3: Creo que hay una situación importante, que es que el alcalde de la ciudad de Quetzaltenango pasó por el Xelajú y sabe lo que el Xelajú realmente representa en el área geográfica del suroccidente del país. Es una necesidad imperable el estadio en Quetzaltenango. Y él tiene los recursos suficientes para hacerlo, ya tiene la planificación. Nosotros estamos seguros que con todos los avances que se tienen y con lo que nosotros como club hemos colaborado, devolviendo el usufructo, que era importante para poderlo hacer, para que pudiéramos liberar la posibilidad de que ellos pudieran ejecutar la obra, creo que es un hecho que la obra se va a hacer. Empezaremos, según los datos de la municipalidad, en el mes de marzo. Esperemos que un año y medio esté finiquitado. Hay que hacer un sacrificio, porque lógicamente es una obra importante que se va a hacer, y creo que va a ser de gran logro para la ciudad de Quetzaltenango que esto pueda hacer, que se dé un hecho, y creo que va a ser también una pauta para el fútbol de Guatemala. O sea, Guatemala en el fútbol de lo que más adolece es de infraestructura, y es lo que debemos de ponerle un poquito más de atención para poder crecer.
2: Cuando pasa lo del Doroteo Guamuch, surge la duda de ojalá no lo dejen tirado. Ustedes en algún momento cuando les dijeron, ¿saben qué? Vamos a remodelar el estadio, devuélvanos el usufructo, dijeron, no vaya a ser que por tratar de hacer la obra me dejar la obra media, si ya no tengo ahora dos graneríos completos. ¿Pasó por la cabeza de la Junta Directiva eso?
3: Antes de que pasara eso, pasó que nosotros íbamos a ejecutar de a poco el estadio. Uh-huh. Y creo que eso fue lo que empujó un poco más a la municipalidad de Quetzaltenango al poderlo hacer. Porque nosotros como club empezamos a hacer cambios a lo interno.
2: Cuando vio la municipalidad que ustedes se podían ir a otro municipio, ahí fue.
3: Ahí, y cuando empezamos a ejecutar obras que en el estadio no se habían hecho durante más de 50 años. Uh-huh. Un parqueo que había estado en el estadio Mario Camposeco en polvo por más de 50 años, desde casi la inauguración del estadio, y que nosotros empezamos a ejecutar por medio de gestión, con la iniciativa privada, el poder adoquinar una parte del estadio, el poder adoquinar un graderío que habían terminado, que le llaman nuevo.

0: con Quetzaltenango, pero que lo habían terminado hace más de 15 años y que nunca se terminó completamente la parte de abajo, y donde la gente caminaba entre charcos para ir a ver los partidos. Esos pequeños cambios mandaron mensajes claros de que nosotros como dirigentes queríamos hacer cosas diferentes, y creo que eso invitó, eso impulsó a que la gente pidiera, y creo que esa es la parte de la obligación del que está en el cargo del municipio, de responderle a la población con obras. Esperemos nosotros que sí, o sea, creo que sí se va a ejecutar el estadio y creo que va a ser importante.
1: Deme un detalle, el estadio no se cierra, Shela va a seguir jugando ahí. Cierto, ok. ¿Qué se va a poner? ¿Se va a poner una manta gigante para tapar las obras que están atrás? ¿Cómo se va a hacer esa parte de seguridad de la construcción para que mientras se está construyendo no se ponga en riesgo la integridad de los jugadores, de los árbitros, de quienes tengan que andar por esas áreas?
0: Ahora es hay una ventaja, que hoy en día casi todo es prefabricado, si sí. Ustedes se dan cuenta. Entonces pueden ejecutar las obras. Ya no es una obra que se haga completamente de concreto. Uh-huh. Son obras hoy estructurales la mayoría. Entonces va a ser más el movimiento de tierras que va a haber, y se va a ejecutar por fases. Son dos fases las que van a hacer en el Estadio Mario Camposeco: el lado del graderío norte y el lado de la 14 avenida. Creo que iniciarán por el lado del graderío norte. Inclusive nosotros ya corrimos la cancha. Uh-huh. Si ustedes vieron, ya la cancha está corrida. Uh-huh. Ya se corrieron los metros necesarios para que ellos tengan el espacio suficiente para trabajar. Creo que eso no va a ser ningún inconveniente. Se van a tapar las áreas específicas para que el aficionado no circule sobre ellas y utilizar nosotros solo una parte del aforo. Por eso le decía al inicio, sacrificar, porque lógicamente sabemos nosotros que eso va a mermar los ingresos por medio de aficionados al estadio. Sabemos que el aficionado va a tener que sufrir un año y medio también, porque la demanda en la ciudad de Quetzaltenango sobre la oferta que tenemos en el estadio difiere demasiado. Y entonces eso va a hacer que cueste mucho más aún en momentos de construcción, pero esperamos que sea un sacrificio para que cuando el aforo suba al 100% casi de lo que tiene hoy en día, sea una experiencia distinta volver al estadio Mario Camposeco.
1: El aficionado que salté, cuando se anuncia el estadio, empecé a ver este efecto. O estás con Shela o odias a Shela. Y no importa de qué equipo seas. O sea, no importa si sos crema, si sos rojo, si Shela Hu ya no es querido por la mayoría de equipos de la Liga Nacional. Y esto genera muchos comentarios. Esto me llamó a mí la atención, porque hay una escena que para mí es muy evidente cuando hay un cántico: no somos chapines, somos quetzaltecos. Y esta frase se viralizó muy rápido. Aficionados de todos los equipos empezaron a comentar en contra del Xelajú Mario Camposeco. Y esto me parece, después de ver comentarios después del partido contra Monterrey, cuando Xela pierde el subcampeonato, creo que en muchas ocasiones había más gente apoyando a la Alajuelense que al propio Xelajú Mario Camposeco aquí en Guatemala. Xela ha generado esa antipatía, pero también ha generado, creo, nuevos aficionados. O sea, hay de las dos. ¿Qué está pasando con el efecto Xelajú Mario Camposeco y cómo lo ven desde la ciudad altense esto que está sucediendo alrededor de Xela?
0: Yo creo que en ese sentido hay que partir ciertos aspectos. Hay que dividir la parte de la afición.
1: Sí.
0: Y la afición, en cierto sentido, hay que reconocer que la ciudad de Quetzaltenango es una ciudad que históricamente ha generado mucho orgullo dentro de la población. Ha salido mucha gente importante de Quetzaltenango en todo tipo de campos. De repente alguien me dijo: vivimos mucho de la historia, por supuesto, pero la historia no la dejamos de recordar. Uh-huh. Y eso es importante en el lado de afición, el orgullo que siente el quetzalteco. Pero en el lado mediático, nosotros como institución tenemos que ser muy inteligentes de saber aprovechar los impactos y los momentos. Y tenemos que saber que nosotros lo que vendemos no son resultados deportivos como club. Nosotros vendemos imagen.
1: Claro.
0: Vendemos impactos. Y entonces tenemos que sacarle provecho a esto. Hay que recordar que Xelajú siempre ha sido históricamente el equipo que más rivales tiene. O sea, siempre ha rivalizado con los equipos de la capital, siempre. Pero también siempre tuvo mucha diferencia con el equipo de Suchitepeque, que hoy en día ya no está en la Liga Mayor. Uh-huh. Y después está con el equipo de Marquense, que tampoco estuvo mucho tiempo. Entonces, a veces hay que generar las rivalidades. Porque las rivalidades, al generarlas, lo que hacen es generar morbo y generar tráfico. Y lo que nosotros buscamos es tráfico. Uh-huh. Que siempre haya un aliciente que haga que el aficionado esté pendiente. Recuerden que el fútbol es un espectáculo. Y es un show. Y dentro de ese show pasa esto que sucede, que es lo que se sucede con las aficiones. Creo que nosotros, yo he sido enfático en decir que nos estamos volviendo el equipo de moda en Guatemala. Uh-huh. ¿Y por qué? Porque vamos a conseguir mucho adepto, fuera de las fronteras nuestras, que sería la ciudad de Quetzaltenango, en todos los municipios aledaños, que siempre los hemos conquistado históricamente. Pero hoy en día estamos teniendo mucho adepto en la ciudad capital, mucho adepto en departamentos afuera, y mucha gente que no, que rivaliza con eso. Pero esto es parte del fútbol. Lo que necesitamos nosotros es generar tráfico, que se escuche cada vez más el fútbol, que se escuche cada vez la marca nuestra. Entonces lo que nos interesa es escuchar nuestra marca, y mientras se escuche el Xelajú Mario Camposeco y generemos tráfico de doble vía, nosotros como club beneficiados en eso. Creo que es parte de lo que se vive a nivel mundial, o sea, no es algo que nosotros estemos inventando. Simplemente tenemos que generar nosotros esta situación para ser atractivos para las marcas, porque acuérdese que lo que hay que hacer en esta parte que no se ha entendido en el fútbol, que es una industria, y que como industria debemos de nosotros generar ingresos para poder hacer cambios drásticos realmente en la base del fútbol de Guatemala, que es lo que nos ha hecho durante más de 50 años, y por eso nosotros tenemos un rezago que es notorio y que otros países de Centroamérica nos han ido adelantando, teniendo menor cantidad poblacional y por ende menor impacto.
1: A ver, una de las partes que yo he dicho y lo sostengo, que hace mucho daño al fútbol nacional, es la participación de la política en el deporte. Hoy, el actual alcalde fue presidente del Xelajú Mario Camposeco. Francisco Santos fue presidente del Xelajú Mario Camposeco y después corrió para alcalde y para diputado. Es obvio que el Xelajú Mario Camposeco es utilizado en Quetzaltenango para hacer una plataforma política. ¿Usted aspira a la política?
0: Realmente le voy a decir algo que yo pienso personalmente. La política no es mala, es necesaria. En Guatemala lo malo son los políticos.
1: Sí, eso es cierto.
0: Eso es lo malo en Guatemala. No, hoy en día José Carlos López no tiene intenciones políticas. No lo desea. Porque realmente una sola golondrina no puede hacer verano. Entonces yo con mis ideas en un sistema realmente que existe estructuralmente de una forma que no se puede modificar, difícilmente yo voy a poder operativizar ahí. Entonces no me interesa. Claro. No le negaré que tengo muchas propuestas, no le negaré que el impacto como imagen de persona que me da el Xelajú Mario Camposeco es exponencial. O sea, yo me sorprendo hoy en día aquí mismo en la capital, en un restaurante sentado y la gente llega y saluda. Y pues uno no los conoce. En Quetzaltenango ya se imagina, es diferente.
1: No, ahí ya no se puede.
0: Porque se come el Xelajú Mario Camposeco todos los días. Entonces uno tiene que vivir diferente. Pero no, creo que como le dije al inicio, la política es importante, es necesaria, pero en este país todavía la política tiene que surgir cambios como para que otro tipo de gente se pueda interesar en participar.
1: Uno ve al presidente, el que sale en las entrevistas, que da la cara cuando el equipo va mal, el que planea proyectos, pero muchas veces se olvida que detrás hay una persona que tiene que seguir trabajando, una persona que tiene familia, una persona que tiene dolores, una persona que tiene alegrías. Recientemente usted pasó por un dolor muy grande. Y yo cuando lo vi en la siguiente entrevista dije, ¿cómo este hombre puede estar ahí? Estar normal. Quizás por dentro deshecho, pero poniendo la cara a la cámara, yo decía, yo no sé si hubiera seguido, de verdad, lo digo. ¿Ha valido la pena el Xelajú Mario Camposeco? ¿Lo que significa también el sacrificio a nivel familia?
0: Es difícil, le voy a ser honesto, muy, muy difícil. La faceta que nosotros vivimos como familia, creo que fue difícil más al inicio de un diagnóstico, en el año 2021. Que fue lo más difícil para nosotros como familia, porque yo estaba llegando a ser presidente. Yo había estado en el Xelajú y llegué como un vocal con intenciones diferentes de desarrollar las fuerzas básicas. Y cuando veo que no hay una estructura como tal y que no hay una fuente de financiamiento como tal, cambio el giro del por qué llegué. Porque digo, ¿cómo voy a ejecutar proyectos acá si no hay recursos? Uh-huh. Primero se generan los recursos. Primero se generan las fuentes de ingreso como para poder proyectar. Y habíamos invertido plata nuestra como empresarios. Dijimos, esto es como una empresa. Hay que invertir al inicio.
1: O sea, usted puso dinero.
0: Nosotros pusimos dinero. O sea, digo nosotros como familia.
1: Usted.
0: Nosotros tú. Como familia.
1: Claro.
0: Mi familia.
1: Porque usted estaba afectando
0: y
1: a su familia.
0: Sí, porque yo estoy jugando con el patrimonio de mis hijos.
1: Claro.
0: Y en ese entonces, internamente dentro de la misma familia, cuando recibimos un diagnóstico de un cáncer de mi esposa, es ella misma la que me dice, no te retires, porque yo quise dejar en ese momento perdido lo que tenía por Xelajú. Dije, no, es más importante mi familia. Pero ella me dice, no, porque realmente esta es una situación que vamos a tener que sobrevivir todos en conjunto y no podemos vivir con la enfermedad y para la enfermedad. Debemos aprender a que tenemos que encontrar un propósito de vida y a qué venimos nosotros a esta vida. Y entonces dentro de ese propósito, el tuyo es servir. No podemos dejar de servir. Y vamos a luchar con esto como familia. Y realmente fue de un diagnóstico de 6 meses, 4 años y medio de vida que Dios nos regaló. Creo que fue importante, difícil. Como bien lo dice, internamente difícil.
1: Económicamente
0: difícil. Económicamente duro, pero le voy a ser honesto, agradecido con Dios, porque es ahí cuando uno da el valor del esfuerzo de años de trabajo. Porque esos 4 años de vida y medio más que ella tuvo, estoy seguro que otra gente en otras circunstancias se hubiera quedado en el diagnóstico de 6 meses, porque habían tratamientos de cada 15 días de 80 mil, 100 mil quetzales.
1: Claro.
0: Entonces son cosas diferentes, que lo hace a uno es ser agradecido con Dios y poder decir, valió la pena cuando nos esforzamos, valió la pena cuando ahorramos, valió la pena cuando generamos mayores fuentes de recursos y de ingresos y diversificamos nuestros negocios. Creo que eso fue importante. Nos quedamos hasta cierto punto dolidos, pero tranquilos con Dios, porque somos cristianos. Y al final sabemos que físicamente ya no la tenemos, pero espiritualmente siempre estará con nosotros. Y como familia aprendimos a vivir. Es parte del proceso. A nadie nos educan a que de último momento todos vamos a llegar a ese paso. Todos vamos a llegar. Lo que no estamos es preparados. Y pues gracias a Dios nosotros tuvimos la fortuna que esos 4 años y medio fueron de mucha unidad familiar, de hablar mucho de todo lo que podía pasar a futuro, de proyectar nuestra vida, tanto los que somos padres como los que somos hijos. Hoy en día pues ya soy yo abuelo también. Y entonces aprender de eso. Yo sé que a veces suena uno frío, pero a veces hay que entender, como le dije al inicio, el propósito de vida, a qué vino uno a esta vida, y saber que uno en cierto momento debe ir planificando los años que le quedan hasta llegar al retiro. Llegar a decir, bueno, a cierta edad yo dejo de trabajar, tanto para el club, tanto para las empresas. Delegarle a los hijos, delegarle a la gente que realmente trabaja con uno, para que uno encuentre realmente el camino correcto hasta el final de su vida.
1: No es cualquier cosa lo que ha hecho entonces en el Xelajú, porque entonces ya hay un ámbito familiar incluido en este esfuerzo que usted ha puesto. ¿Cómo cuidar y blindar ese esfuerzo para que lo que se ha hecho, porque el Xelajú seguramente en algún momento tiene elecciones, no necesariamente usted al rato va a seguir, cómo blindar eso para que institucionalmente sobreviva a los cambios y que no sea un golpe donde el siguiente que venga, tal vez su intención no sea la misma?
0: Le voy a ser honesto. Esa es una de mis mayores preocupaciones hoy en día. El cómo encontrar dentro de la gente que está alrededor del Xelajú, socios, de repente, porque son los que pueden llegar. Uh-huh. Sé que hay mucho, en Quetzaltenango hay mucha gente con capacidades distintas. Hay mucha gente con academia y mucha gente de empresa que podría tomar las riendas de esto. Pero pasa como en la política. La gente está decantada. Porque en el Xelajú se oía solo de pobrezas. Uh-huh. Antes de nosotros todo era pobreza en el Xelajú.
1: Sí, yo me acuerdo.
0: Todo era de que aquí la gente pone dinero para regalar. No, yo le voy a ser honesto. O sea, nosotros pusimos plata, ya la recuperamos. Pero tuvimos que trabajar y generar las condiciones para recuperarla. Es como en un negocio, usted necesita apalancamiento siempre. Uh-huh. Y ese apalancamiento es para poder crecer. Eso fue lo que nosotros hicimos con el Xelajú. Ya la inversión que nosotros dimos, que le conté hace 4 años, ya la recuperamos. Y ahora hemos otra vez vuelto a prestar y lo hicimos para el proyecto de las luces y ya se volvió a recuperar y ahora pensamos invertir en las pantallas LED y se va a hacer. Pero esa preocupación sí la tengo, porque si viene gente que no conoce de empresa, gente que no tiene la mentalidad realmente de ir hacia adelante y la capacidad de poder manejar grupos de trabajo, porque eso es lo que hace acá. A veces la gente me pregunta a mí, pero ¿cómo puedes estar en diferentes esferas? Yo soy directivo también de la Cámara de Comercio, que es Quetzaltenango. Uh-huh. Soy directivo acá del Comité Ejecutivo de la Liga Nacional de Fútbol. sé que en todos lados de repente lo que voy es a prestar un poquito de las experticias solo para buscar el desarrollo. Pues entendí ahora que el propósito mío es buscar el desarrollo en el fútbol, pero principalmente en el Xelajú, que es mi fuente de realmente de ingreso al fútbol. Pero preocupa porque no hay gente que realmente quiera hacer una carrera de dirigente. Creo que el dirigente debe de hacer una carrera, se debe de preparar. No puede llegar a administrar algo tan importante como el Xelajú alguien que realmente no se haya preparado con anterioridad. Uh-huh. Y máxime hoy en día que se ha logrado establecer ya parámetros como una empresa, donde ya hay departamentos específicos que trabajan en el funcionamiento. Creo que hemos sido claros, enfáticos en decirle a los socios que quienes estén interesados en llegar a ser dirigentes de Xelajú, que se acerquen. Creo que parte del éxito nuestro va a ser lograr dejar a la gente preparada para que esto que nosotros estamos logrando, que ha sido lo más difícil y que es lo que más cuesta, que es sentar bases. Porque recuérdese que hay mucha gente con capacidad, pero no se anima a sentar bases. ¿Por qué? Porque a veces los resultados no los va a recibir él. Los va a recibir el que viene detrás. Y por eso es que hasta en la política cuesta. Nadie quiere hacer nada importante o proyectos importantes porque no los va a ejecutar probablemente y los va a cumplir en su tiempo. Y entonces por eso no avanzamos como país. Porque no hay proyectos como de nación. En el Xelajú lo debemos de ver así. En el espacio nuestro son proyectos de club. Son proyectos de institución. Y entonces debemos de buscar a la gente idónea para que ella llegue a tomar las riendas. Pero se deben de preparar. Se deben de acercar.
1: Se ha hablado acerca de la posibilidad de una apertura. Porque, por ejemplo, ser socio del Xelajú Mario Camposeco no es fácil. Incluso hay muchos impedimentos. Y yo recuerdo hace 3 años que incluso llegué a la decisión de ya no más intentarlo. Lo digo yo, ¿no? Y todo el mundo sabe que es un equipo al que yo, desde pequeño, desde muy chiquito, he seguido. La razón es porque incluso hay corazón de Del Monte metido en el Xelajú Mario Camposeco y la historia me ha llevado también ahí. Pero cuando he preguntado por los socios, también que me ha dado duda, porque dije, ¿cómo funciona el tema de socios? De verdad es sumamente excluyente el proceso para poder ingresar. ¿Han ustedes pensado en reformas del código interno del club para poder que más gente, ahora que están tratando de crecer la base del aficionado, para que sea más democrático el proceso, no sea el mismo grupo el que opine, aporte, sino que sea un grupo más amplio de socios que después se conviertan en dueños del club?
0: Hoy en día hay una comisión ya formada y se fue formando en esta directiva. Hay que dejar claro, nosotros no estuvimos en la reforma anterior. Uh-huh. Hay muchas cosas que se hicieron que no estábamos de acuerdo. El simple hecho de dejar que un socio pueda estar un año pagando y confirmarse hasta un marzo de cada año no garantiza de que le vayan a decir que sí o que no. Y entonces eso desestima a la gente. Es como que usted invierta en algo, pero no sabe si lo tiene o no lo tiene. Entonces,
1: eso no pasa en ningún lado.
0: No lo va a hacer. Pero Xelajú también debe de buscar formas. Entonces nosotros buscamos alternativas. Yo me ponía a pensar, pero ¿cómo funciona en otros países del mundo? ¿Cómo hace el Real Madrid? ¿Cómo hace el Barcelona? Por supuesto, tienen 100,000 socios. Pero estos no vienen y no todos forman parte de la vida política y jurídica del club. O sea,
1: si no también, son socios
0: como adherentes.
1: Sí.
0: O socios como abonados, que fue lo que nosotros hicimos. Hoy en día el Xelajú cuenta como alrededor de 250 y 300 socios. Pero el socio que está ahí no tiene claro realmente por qué es socio. Entonces la palabra es incorrecta. Él lo que está buscando es beneficios del club para él. Uh-huh. Él no está ahí queriendo llegar a poner él como un socio capitalista para hacer crecer. Y eso es diferente. Entonces debe de saber diferenciar. Y nosotros hicimos un abonado que hoy en día va a más de 800 personas. Y la gente paga adelantado. Y a ese sí hay que darle beneficios. Uh-huh. Sí, porque ese
1: está poniendo
0: invirtiendo,
1: plata.
0: ¿Me entiende? Entonces hay que saber diferenciar. Espero yo que esta comisión que está, he hablado con algunos de ellos y les he dicho que las manos del futuro de Xelajú están en ellos. Que sean muy inteligentes. Pasa y sucede que en Xela, de repente, a veces el orgullo que tenemos de ser quetzaltecos también a veces raya la situación de no tener coherencia y congruencia en algunas tomas de decisiones. O sea, debemos de ser abiertos. No porque ciertos grupos tengan diferencias, quiere decir que por eso no puedan trabajar en conjunto y buscar. Entonces, como las vertientes políticas, de repente va a haber izquierda y derecha, pero si quieren hacer proyectos de nación, van a tener que tomar decisiones en conjunto.
1: Hoy, Shela, ¿puede competir financieramente con Rojos y Cremas?
0: Yo creo que sí. Y creo que si seguimos trabajando como estamos, vamos a ser el primer equipo financieramente en Guatemala. No tengo, pero ni la menor duda, porque tenemos un potencial diferente.
1: ¿Qué tan lejos está, Shela, eso?
0: Hoy en día yo creo que no es mucho.
1: ¿No?
0: No, no es mucho.
1: Versus Centroamérica, ahora que le ha tocado ver otras realidades, versus un Deportivo Alajuelense, versus una Liga Deportiva Alajuelense, versus un Saprissa, versus estos equipos, ¿qué tan lejos estamos?
0: No es que estemos tan lejos. Donde estamos lejos es en infraestructura y en la parte organizacional de ellos. Ahí nos llevan mucha ventaja, mucha, mucha ventaja. Pero en cuanto a ingresos netos por marca, Guatemala ha ido mejorando.
1: ¿Sí?
0: Los clubes tienen que trabajar y crear sus departamentos de mercadeo, pero ver que los mercadólogos que trabajen entre ellos sepan de fútbol, porque no es lo mismo mercadear una empresa con activos diferentes como productos y servicios, que en el fútbol es totalmente distinto, que aquí el producto importante es el recurso humano, el jugador. Hay que saber mercadearlo. Creo que podemos ser más grandes que ellos. Tenemos 20 millones de personas, 20 millones de impactos, comparado con Costa Rica, que tiene 5 millones, pero cobra mucho más en televisión. Y no quiere decir que el rating sea mayor que el nuestro. Entonces, lo que significa es que ellos están haciendo una mejor venta de su producto. Nosotros a veces no conocemos ni siquiera el producto. Claro. Y entonces no sabemos qué salir a vender. Y entonces vienen las marcas y lo que quieren es darnos una dádiva como un regalo. No. Hay que saber diferenciar. Los clubes tienen que saber conocer cuáles son sus activos para poderle dar el valor del mercado y salir a comercializar con eso. Creo que esa ha sido la diferencia de Xelajú.
1: Vayamos al grano con algo que creo muchos aficionados del Xelajú quieren saber. Y seguramente aficionados también que no son del Xelajú. Si bien el estadio va a quedar a cargo de la municipalidad, y usted habló de las pantallas LED, ¿cuál es el siguiente gran proyecto al que el club está pensando embarcar, tomando en cuenta todo este escenario que ya le he descrito de estadio y pantallas?
0: Creo que en la búsqueda del desarrollo, nosotros seguimos claros en que lo que tenemos que buscar es un espacio para hacer un centro de alto rendimiento. Eso creo que sería el mejor legado que podríamos dejarle, no solo al fútbol de Quetzaltenango, sino al fútbol de Guatemala.
1: Eso lo vio con Alajuelense, ¿no?
0: Eso lo vi con todos los equipos a los que he viajado en todas partes del mundo. Y creo que aquí no estamos claros todos los que somos dirigentes. El problema es dirigencial. El problema realmente es dirigencial. Aquí lo que hay que saber es que el dirigente tiene que ser un gestor. Tiene que buscar las alternativas. Si no se puede en la parte privada, porque los clubes todavía no son autofinanciables completamente, entonces debemos de gestionar con la parte política o debemos de gestionar en conjunto y de haber un proyecto de nación como ha sucedido en Nicaragua, como ha sucedido en Costa Rica, porque hay proyectos como el Forward de la FIFA que ha apoyado en Costa Rica, como el gobierno de Nicaragua que ha ayudado a los equipos de Nicaragua, como el gobierno de Honduras que ya hizo 6 canchas híbridas en Honduras, como el gobierno de El Salvador que está construyendo un par de estadios para ellos. Creo que debemos de gestionar en conjunto. Entonces nosotros, esa es la búsqueda como club, de buscar un terreno y dejar entregado nosotros las canchas. Talento en Guatemala hay. Talento para trabajar como diamantes en bruto, tenemos que mejorar a los profesores, capacitarlos. Tenemos que capacitar al dirigente, porque el dirigente que llega al fútbol llega más porque le gusta el fútbol de una manera pasional, no porque llegue realmente con una expertise de desarrollo sobre el fútbol. Y creo que sobre eso vamos. Ese proyecto es el que nosotros buscamos. Lo que esperamos en Dios es conseguir los terrenos y poderlo ejecutar.
1: Xela casi para en Cantel. Estuvo muy cerca el equipo de mudarse a Cantel y hacer este proyecto. ¿Cuál es el error que no hay que volver a cometer para que pase lo de Cantel? Y ya tienen ustedes una posibilidad cercana, porque aquí lo que se necesita para un proyecto así es tierra, ¿no?
0: Realmente lo de Cantel aprendimos que la política no siempre va buscando el desarrollo. La política lo que va buscando con el club es la exposición de ellos. Y entonces después no les interesa qué pudo haber pasado o no. Entonces, no creo que vamos a tener que buscarlo por lo privado.
1: O sea, un terreno propio.
0: Sí, un terreno propio. Sería lo idóneo. O usufructuado. Como hacen las grandes empresas.
1: Sí.
0: Usted viene y va y en un centro comercial. ¿Qué es lo que hacen los del centro comercial? Yo soy el dueño de un terreno en Xela y tengo 40 cuerdas a vía carretera. Yo no se lo quiero vender al centro comercial. Yo quiero ser parte del negocio.
1: Claro.
0: Y entonces invito al centro comercial que construya y se lo doy en usufructo por 40 años y que me pague una mensualidad. Pero no pierdo la propiedad. Entonces vamos a buscar terrenos en Quetzaltenango. Lo que tenemos que ser claros es que difícilmente lo vamos a buscar en el casco urbano.
1: Ahí no hay.
0: En el valle sí.
1: Sí.
0: En el valle puede ser San Juan Ostuncalco, puede ser San Mateo, puede ser Cantel, puede ser Olintepeque, inclusive puede ser San Cristóbal Tonicapán, porque está dentro del valle. Y tenemos que buscar la forma de crear un centro. Creo que eso va a cambiar, porque eso, al tener eso, vamos a tener condiciones diferentes, que es lo que nos llevan de mucha ventaja. Y de ahí trabajar en la exposición y en la comercialización de nuestros jugadores. Sobre eso sí el club ha avanzado, como la salida hoy en día de Marcelo Hernández, un chico de 19 años, salido de nuestra cantera, que va directamente no a una liga que sea mucho mejor que la nuestra, pero sí una liga que tiene mejor vitrina que la nuestra.
1: Eso nos hace falta, ¿no? Vitrina.
0: Sí, y por eso es importante lo del partido de Monterrey.
1: Claro.
0: Que nosotros tengamos ese tipo de vitrina. Que nosotros como club, y a mí me causó un poquito de gracia, porque se le agradece a CONCACAF el puesto de abrir un espacio más para Guatemala. No, nos lo deberían de haber agradecido a nosotros como Xelajú. Si la participación nuestra de haber llegado a la final de CONCACAF fue lo que abrió el espacio para que otro club más de Guatemala participe. Nosotros felices. Porque debemos de hacer que no solo nosotros como club crezcamos, que crezcan toda la liga, que crezcan todos los clubes, porque si crece la competencia, a usted le va a exigir a seguir creciendo.
1: ¿Hoy es más fácil fichar? Se lo pregunto porque antes me acuerdo que una de las limitantes era los rangos salariales, la ciudad. ¿Es más fácil fichar hoy?
0: En el medio local es difícil. En el medio internacional es más fácil. Le voy a explicar las dos aristas. En el medio local, porque ya existe un monopolio de representación y es lo que ha hecho que se encarezca el fútbol de Guatemala. Está sobrevalorado el futbolista guatemalteco. Y por lo mismo es que él mismo se limita a la exposición. Pero no es porque el futbolista se sobrevalore. Es la gente que lo representa. Que lógicamente lo está viendo desde el lado del punto de vista financiero. Yo he hablado con algunos y les digo, bueno, de repente yo estuviera en el lado de ustedes, soy muy hábil negociador, de repente estuviese en una forma distinta.
1: Claro.
0: Pero en el nivel internacional para nosotros ha mejorado, porque hemos invertido en plataformas, hemos invertido en tecnología que se usa hoy en día a nivel mundial y hemos eliminado ese intermediario y hemos llegado a negociaciones más de club a club. Y entonces usted trae hoy jugadores como los que nosotros traemos de Ecuador, de Liga Mayor de Ecuador, a un costo realmente del mercado. Si no hubiéramos traído jugadores de segunda de Ecuador con el costo que nos estaban vendiendo hoy, que era lo que pasaba en Guatemala, que traíamos jugadores de cuarta división de Argentina, lógicamente porque por medio de un intermediario los costos se elevan.
1: Claro. Presidente, que esta sea la primera de muchas conversaciones.
0: Gracias. No, estamos siempre a la orden. Muchas gracias por el espacio.
1: Le agradezco por estar en Al Grano. Y Al Grano, pues, los ama o los odia. Eso es el Xelajú Mario Camposeco. Hoy platicábamos con su presidente.
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1: Al Grano, hoy nos enfocamos en el tema del agua. En el marco del Foro del Agua hablamos de este tema y lo hacemos con Johnny Toledo de Water for People. Johnny, bienvenido al Grano.
4: Mucho gusto.
1: Aquí en la Red 106.1 hemos abordado la temática en varias ocasiones. Hoy en Guatemala, en tema de gobernabilidad, en tema de sostenibilidad, ¿cuál es la situación del país y ustedes que lo ven desde Water for People?
4: Bueno, gobernabilidad poco complicado porque nos hace falta una ley de aguas, como todos sabemos. Pero más allá de la ley de aguas, creo que hemos logrado caminar en buena medida, pero nos falta principalmente mejorar cobertura en áreas rurales y sobre todo algo que plantea la ley de aguas, que es tratar de reducir, o la propuesta de la ley de aguas, es tratar de reducir significativamente la contaminación de los ríos, que es algo que nos limita para poder hacer uso apropiado de ese recurso. Hoy vemos que más del 90% de los ríos tiene algún grado de contaminación. Eso nos limita. Hablar de gobernabilidad bajo esas condiciones es bastante complicado. Y esto se ha trasladado más a un tema más transversal, más relajado, que sería hablar de gobernanza, donde las comunidades sí tienen participación. Un dato importante es que más de 17.500 proyectos comunitarios son autogestionados por las comunidades, es decir, ellos mismos los administran.
3: Claro. A ver, se ha hablado mucho, y esto no voy a salir del contexto guatemalteco, sí, sí, ya es un tema global que nos afecta como guatemaltecos. Se ha hablado mucho de que las siguientes guerras serán por el agua, lo que hoy es el petróleo, después será el agua. ¿Qué tan lejos real es este concepto que se ha manejado alrededor del líquido vital?
4: Es bastante real. Es bastante real porque las condiciones del clima están variando significativamente. Saliéndonos también un poco del tema del agua, pero que tiene que ver en las comunidades, hoy por hoy, hablar con las comunidades sobre cuándo hacen su siembra es complicado porque estaban acostumbrados a hacerlo en la segunda quincena de abril, por ejemplo, muchas comunidades. La siembra del maíz y frijol ahora no se hace en esa fecha, se hace segunda quincena de mayo. Para las comunidades que tradicionalmente lo han hecho en esas fechas es complicado porque lo continúan haciendo muchas veces por ese conocimiento tradicional, pero resulta que las lluvias provocan que la planta obviamente no crezca porque las lluvias se empiezan a generar segundas o al final de mayo o a inicios de junio ahora. ¿Qué quiere decir esto? Que hay una variabilidad, se movió, digamos, las condiciones climáticas y ahí es donde hablamos de adaptación. Nuestro país, comparado con otros países del mundo, no, obviamente no genera el nivel de gases de efecto invernadero como los conocemos, que puedan provocar cambio climático. Pero sí tenemos el problema que nos debemos de adaptar. Es decir, todo lo que nos afecta de manera global, acá lo vemos reflejado. Y un ejemplo muy, muy claro es el corredor seco. Antes, hablar de corredor seco era hablar del Prodeso. Personalmente soy de San Agustín, Casaguastlán, entonces hablábamos del Prodeso, Zacapa, Chiquimula. Pero ahora hablamos de que ese corredor seco es Baja Verapaz, Esquiché, parte de Huehuetenango. Imagínense hasta dónde estamos hablando. Le han cambiado las condiciones. Hoy encontramos plantas, por llevarlo al tema, digamos, a un lenguaje común, encontramos plantas de cactus en municipios de Quiché donde antes no había.
3: Claro.
4: Eso es un problema serio. Y eso nos limita en el tema de la disponibilidad de recursos.
3: ¿Cuál es la brecha del área urbana versus el área rural en acceso al agua?
4: Wow, eso es interesante porque el censo del 2018 nos decía que rondábamos alrededor como del 87% de cobertura en el área urbana. La ENCOVI, que se hace en el 2023, nos dice que no es tan cierto, rondamos como el 70 y algo por ciento. Pero el problema está en que ese 70 y algo por ciento general del país, cuando lo llevamos a lo urbano y lo rural, en lo urbano sí superamos arriba del 80%, pero en lo rural estamos muy abajo, como el 69%. Eso quiere decir que si nos empezamos a escudriñar dónde realmente está el problema, de quiénes son los que les hace falta cobertura, pues podemos hablar de que hay zonas marginales en la ciudad de la capital, como la zona 18, que tienen problemas de cobertura. Pero principalmente la cobertura en áreas rurales es donde mayor problema tenemos, en los departamentos de Alta Verapaz, Baja Verapaz, Quiché y Huehuetenango. Ahí es donde se está escalando.
3: De todos los departamentos del país y los que usted principalmente me ha mencionado, sí, ¿quién enfrenta el reto más grande del agua en el país ahorita?
4: Las mujeres. Las mujeres, porque históricamente, por el rol que han jugado, las mujeres hacen uso directo del agua. Hacen uso directo del agua en el hogar para poder producir los alimentos, para producir la misma lactancia, digamos, que para sus hijos. Las mujeres lo enfrentan mucho en el oficio doméstico, y sobre todo el gran problema que tenemos en el país es que muchas veces a la mujer le toca el acarreo del agua, que ese es un ejercicio físico fuerte. Y una situación grave que tenemos es de que muchas veces los niños se ven involucrados, principalmente las niñas, y eso afecta mucho el tema de la escolaridad, la asistencia, digamos, a la escuela, limita mucho, digamos, el hecho de la higiene también, la higiene menstrual de las mujeres impacta bastante porque el agua está vinculado a esto. Entonces, yo diría que el grupo más vulnerable son mujeres. Y luego colocaría al adulto mayor, que también se ve limitado, y en muchas ocasiones en las comunidades rurales ese adulto mayor queda marginado. Uno ve las estadísticas y muchas veces las viviendas de las personas de adultos mayores a veces quedan fuera. Y ahí hay que hacer incidencia en los comités administradores del agua para que sean incluidos sin el pago respectivo, porque ese es el gran problema.
3: Ustedes, a nivel de Water for People, que están en la primera línea, que ven las comunidades, que han ido al campo, cuando ustedes llegan al campo, ¿ven de que el problema se está agravando o es un problema que se ha normalizado? ¿Qué es lo que ven?
4: Yo diría que es un problema que se está agravando. por las condiciones climáticas, por la falta de políticas públicas claras. En este gobierno pensamos de que iba a tener una mejor atención. En la CENIA 3, como se le denomina, hay una meta clarísima de abordar más de 300.000 hogares y esa meta no la habíamos reflejado. Solo para poner un ejemplo de política pública, desde el año 2022-23, el sector ha venido construyendo una política pública y lo entregó al gobierno que se discutió. Llevamos más de 2 años de este gobierno y no se iba a aprobar. Esa es falta de asumir la responsabilidad de a quien le toca el tema de la política pública. ¿Qué hemos hecho? Trabajar políticas públicas desde lo local con los municipios, porque hay que resolverlo de alguna manera. Pero esto significa más esfuerzo, mayor inversión. Y aplaudimos, sí, el hecho de que las alianzas público-privadas ahora incluyen el tema de agua y saneamiento. Les gustaría empezar a trabajar y vemos una buena oportunidad para poder trabajar con el sector privado para llevar soluciones mucho más amplias. Comparado con el dato que le daba anteriormente, que más de 17.000 comunidades tienen sus propios sistemas, eso quiere decir que estamos focalizando el problema a áreas muy, muy puntuales. Pero cuando hablamos de seguridad, hay que verlo de manera global. Hay que verlo bajo un enfoque, como lo conocemos técnicamente, de cuenca, es decir, todo el territorio, para analizar muchas cosas como estrés hídrico, crecimiento poblacional, etcétera, etcétera. Entonces ahí puede ir una solución más integral con las alianzas público-privadas.
3: Termino con esta pregunta. Somos un país que se debate por la aprobación o no aprobación de una ley de aguas, con un grave problema. Tenemos muchas propuestas de ley de aguas en el Congreso de la República. ¿Qué necesita este país a nivel de gobernanza? No solo en la discusión de leyes, sino en la implementación de las mismas. ¿Qué le hace falta como prioridad al país para tener una mejor gobernanza sobre el agua?
4: Bueno, le voy a responder esto con una pregunta y pueden haber varios casos. Hemos analizado varios casos a nivel de Latinoamérica, sí. Y me voy a ir al de Costa Rica. Costa Rica nace con una ley de aguas en 1940 y tanto. Obviamente, esa es su gran sombrilla. Y a partir de ahí empieza a construir toda su normativa. Acá creamos toda la normativa local a nivel de departamentos o regional y luego ahora queremos construir una ley de aguas. O sea, lo construimos al revés. Podemos sacar ventajas, sí, pero esta ley de aguas tiene que ser muy general. Y la ley que estamos viendo ahorita toca temas muy particulares. Y la particularidad es la que va a matar nuevamente a esta iniciativa. Si no logramos discutir las generalidades de una ley de aguas, difícilmente vamos a poder incluir toda una, o mejor dicho, querer resolver con una sola ley una serie de problemáticas.
3: Claro.
4: No lo podemos hacer.
3: Claro.
4: Y ahí es donde entramos nuevamente a lo que usted menciona. Falta de gobernabilidad, falta de gobernanza, y cada sector y cada grupo empieza a trabajar por separado. Y así no podemos. Tiene que haber un vector único de país. ¿Qué hizo Costa Rica? Definió que su forma de desarrollo era a través de la parte verde, ¿sí? Todo el turismo, todo va asociado a eso, ¿me entiende? O sea, toda su infraestructura va creada a eso. Se venden como un país que es mucho más pequeño que el nuestro, que tiene menor atractivo turístico que el nuestro, pero se vende bien.
3: Claro.
4: Pero todos se pusieron de acuerdo, todos los sectores. Aquí no nos podemos poner de acuerdo. Lanzamos una iniciativa y la idea es cortarla, o esa iniciativa quiere incidir sobre cómo todos los demás tienen que actuar. Y aquí no podemos hablar de eso. Creo que la ley ahorita lo que se necesita es una ley bastante general y respetar todo lo que haya construido. Y hay muchísimo construido. Pero desde la parte política, desde la parte pública, es necesario abordarlo con un enfoque mucho más integral.
3: Le quiero agradecer mucho por estar con nosotros en la red. Muy amable.
4: A la
3: base. Gracias por acompañarlo.
4: Gracias.
3: Al grano, con el tema del agua, en el foro del agua.
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6: La República Islámica de Irán ha optado por la continuidad con el nombramiento como nuevo líder supremo de Mostaba Jamenei, hijo de Ali Jamenei, eliminado por Estados Unidos e Israel. Analizamos su perfil, el mensaje que los guardianes de la revolución están mandando y qué significa este nombramiento cuando la guerra en Irán se está instalando. Y lo hacemos con la analista en política internacional, Marta González Isidoro, experta en la región. ¿Quién es y qué se puede esperar de Mostaba Jamenei?
7: El nombramiento de Moqtada como líder supremo no ha sido una sorpresa. De hecho, ya desde 2024 la cuestión de la sucesión en la República Islámica era una cuestión urgente en la medida en la que crecí a todas estas amenazas de guerra y además se agravaba la salud de Jamenei. Los partidarios de Moqtada buscaban ya entonces, en 2024, una garantía de sucesión de un líder o de un personaje cualificado, mientras que los críticos veían en él o señalaban en él precisamente su incapacidad para prevenir o gestionar las crisis nacionales o internacionales. Es un candidato propuesto por la Guardia Revolucionaria. Quienes conocen realmente a este personaje desde el interior del régimen le pintan como un ser fanático, apocalíptico, intransigente, muy vinculado a la represión de las protestas y con una reputación bastante alejada de cualquier tipo de compromiso. No sé si estamos hablando de una persona capacitada para continuar la República Islámica tal y como está planteada, porque su nombramiento lo que supone es el fortalecimiento precisamente de la Guardia Revolucionaria a expensas de antiguos miembros de la élite de la República, incluyendo a los sectores más moderados o sectores del clero. Es un serio competidor de Ali Larijani, que es precisamente el personaje que en la sombra ha dirigido los hilos del poder. Por lo tanto, no sé hasta qué punto le querrá tener cerca para controlarlo, para neutralizarlo o bien para compartir el poder, puesto que Moqtada no tiene el visto bueno de todos los sectores de la República en este momento. Su capacidad para ejercer mando y control en ese sentido, por lo tanto, es muy limitado. Y la Guardia Revolucionaria está muy mermada. Vamos a ver si es capaz de aguantar mucho tiempo con vida, porque es un objetivo tanto para Israel como para Estados Unidos. Efectivamente, su nombramiento indica que la Guardia Revolucionaria lo que intenta proyectar es supervivencia y desafío en lugar de compromiso. No sé hasta qué punto el régimen teocrático de la República Islámica, tal y como se diseñó en 1979, está garantizada con el hijo de Jamenei.
8: Esta guerra, que parece que va a durar, ya llevamos 10 días, Irán dice que puede aguantar 6 meses. ¿Qué capacidad militar tiene Irán?
7: La capacidad misilística y de drones que tiene Irán está seriamente mermada. De hecho, el objetivo de la guerra, de esta segunda fase de la guerra que empezó en junio del año pasado, es acabar con la capacidad nuclear y con la capacidad misilística de Irán. Irán tiene una capacidad muy elevada de misiles de corto y largo alcance que ponen en jaque a la región, pero está muy mermada. Lo que realmente preocupa es la capacidad, el programa de drones, que es uno de los más desarrollados fuera de las grandes potencias. Y este programa está diseñado precisamente para compensar su inferioridad en la aviación y en los misiles frente a las capacidades de Estados Unidos y de Israel. Son muy baratos, tienen largo alcance y más o menos tienen una capacidad en estimaciones, porque el régimen es muy opaco y no se sabe cuántos tienen, de más o menos alrededor de unos 10.000. 10.000 drones, según estimaciones que hizo en su día The Washington Post, y The Times, que son los dos diarios que han trabajado este asunto. Tenemos ahora mismo que han usado en torno a 50 por día, por lo tanto la capacidad de tener hasta 6 meses es prácticamente imposible.
8: ¿Qué tipo de drones usa Irán?
7: Tienen 3 tipos de drones. Los que se llaman los drones kamikaze, que tienen un alcance más o menos de entre 1.000 y 2.000 kilómetros, que son los que están haciendo mucho daño ahora, son muy baratos, cuestan apenas entre 30 y 50 mil dólares cada uno, y es lo que se conocen como las bombas voladoras, y son los más espectaculares porque son los del tipo Shahed y son los Amat. Esos son los más espectaculares. Luego tienen los drones de ataque reutilizables, que son muy poquitos en cuanto a almacenaje, a producción, pero son también muy espectaculares, que son los tipo Predator, los Reaper, muy parecidos a los Reaper norteamericanos. Son los Shahed 129, que son los más avanzados, los grandes, los Mujahideen 10, que son los grandes que vemos, y estos tienen un alcance ya más grande, más hasta entre 1.800 y 3.000 kilómetros. Son los que están poniendo en jaque a los países del Golfo porque tienen una carga de entre 100 y 400 bombas, ¿no? O misiles. Una autonomía de 24 horas. Son como más potentes, pero también son más fácilmente eliminados por parte de las baterías antiaéreas de los países del Golfo y de Israel. Por lo tanto, su capacidad de repuesto es más complicada. Y luego están los drones de reconocimiento, que son mucho más pequeños, se usan sobre todo para la vigilancia. Y ahí tenemos también el Shahed 123, que tiene un alcance de unos 30 kilómetros, un máximo de 750. Pueden alcanzar, como digo, Israel, Arabia Saudí, las bases norteamericanas del Golfo, parte de Europa Oriental, por lo tanto, el nivel de alerta temprana para todos estos países pues es muy, muy elevado, porque consiguen saturar a través de este enjambre de drones todas las defensas aéreas de todos estos países, provocan que incida en una guerra económica, porque interceptar todos estos enjambres de drones pues provoca la fractura económica y el colapso económico de todos los países afectados. Los ataques de precisión no son tan precisos como los misiles israelíes o norteamericanos, pero hacen su daño. Y sobre todo lo que provocan es daño psicológico en la población civil, interfieren sobre todo en la guerra electrónica y de vigilancia de los sistemas norteamericanos, israelíes del Golfo.
8: Una pregunta, ¿lo más lejos que pueden ir hacia Europa es Chipre?
7: Los drones sí, pero los misiles de medio y de largo alcance llegan. De hecho, Irán tiene posibilidades de lanzar misiles que llegan hasta las costas del Mediterráneo Oriental, cerca de España, llegan a las costas de España. Por lo tanto, el rango es muy elevado y el peligro para la detección temprana de ese tipo de misiles por parte de Europa, pues ahí lo tenemos.
8: ¿La guerra se puede alargar mucho?
7: Pues mira, va a depender de la voluntad, de la voluntad de las partes. Si nos centramos en la capacidad militar, Irán no tiene capacidad para aguantar una guerra prolongada porque tiene ya estrangulados los flujos de reposición de drones, misiles y materiales por parte de Rusia y de China, que son sus proveedores. Y luego el objetivo fundamental de este conflicto, de esta guerra, ha sido en la primera semana por parte de Israel y de Estados Unidos controlar los cielos y reducir la amenaza principalmente hacia Israel y hacia los países del entorno, y por lo tanto han ido directamente a neutralizar las capacidades del régimen iraní en cuanto, ya lo hemos visto, pues a eliminar al líder supremo, la neutralización de los altos cargos del régimen, de la revolución, de la Guardia Revolucionaria, los operativos territoriales, a destruir todas las instalaciones gubernamentales y las fábricas de armas, el almacenaje de misiles y drones. Por lo tanto, es muy complicado que Irán pueda, el régimen pueda abordar una guerra sin reponer las capacidades militares, porque además hemos visto que también se ha reducido su flota naval al 30% y se ha destruido también la capacidad aeroespacial. Por lo tanto, es muy optimista por parte de los nuevos líderes pensar que va a aguantar desde el punto de vista militar. Ahora bien, tenemos que pensar también en los tiempos. Los tiempos de Estados Unidos están, o del presidente Trump, están ligados a que se cumplan los objetivos estratégicos en la región, que no tienen por qué coincidir con los intereses estratégicos de Israel. Estados Unidos, el presidente Trump, está ligado a la opinión pública norteamericana, que no es favorable a la guerra, a las elecciones de medio mandato el próximo noviembre, y que puede perder la mayoría en las cámaras, y por lo tanto tiene que determinar cuál es el objetivo estratégico que se ha marcado sobre Irán, si es mermar las capacidades misilísticas y la voluntad de seguir con el programa nuclear, o si apuesta por un cambio de régimen a medio largo plazo y mantiene la voluntad de Israel de ir a por todas, porque Israel está embarcada en una guerra que ellos llaman de resistencia, de liberación y de independencia, y que está de supervivencia, y que están apostando por una guerra que deje a las próximas generaciones lo suficientemente libre del miedo de tener que librar las siguientes generaciones otra guerra de carácter existencial como la que asumen que esta generación está viviendo desde el 7 de octubre. Por lo tanto, el tiempo corre en contra de Israel si Estados Unidos, dentro de 2-3 semanas, dice: mis objetivos estratégicos se han cumplido, paremos la guerra. De ahí que Israel está apretando tanto dentro de Irán para desmantelar cuanto antes toda posibilidad de recambio en el régimen que pueda librar una guerra en un futuro cercano, como para mermar las capacidades de Hezbollah y de Hamas en el Líbano y en Gaza, para neutralizar definitivamente esa amenaza que considera existencial.
8: Justamente, ¿cuál es la estrategia actualmente en Líbano de Israel? Ha habido, bueno, incursión terrestre, han depositado a soldados por helicópteros. Ya habían atacado a Hezbollah y habían también mermado su capacidad, pero ¿cuál es la estrategia? ¿Ahora ya es como la estocada final, lo que quieren, o qué están haciendo?
7: Hezbollah ha cometido el error que Israel quería que cometiera. Israel ahora mismo está intensificando toda la presión contra Hezbollah mientras ayuda al gobierno libanés a tomar el control de las zonas que hasta ahora no se había atrevido, ya sea por falta de voluntad o por falta de capacidades de asumir. Hezbollah durante todos estos años había creado un estado dentro del estado libanés, y desde los ataques del 1 de marzo lo que Israel está intentando es destruir definitivamente las infraestructuras de Hezbollah. Esta vez está siendo muy implacable con los sectores del Líbano que están controlados por Hezbollah en todas las ciudades, en todos los poblados chiíes del país, incluidos los cuatro barrios del sur de Beirut. En este momento, las FDI, las Fuerzas de Defensa Israelíes, están ordenando en paralelo la evacuación de las zonas civiles para evitar daños colaterales, pero el objetivo, la vez que se marcó en 2024, que no se ha cumplido a medias, porque con la puesta en marcha del acuerdo el acuerdo de tregua, creyó que el gobierno libanés iba a ser capaz de hacerse con el control de todas las zonas y de mandar a Hezbollah el norte del río Litani. Esta vez Israel está decidido a hacer desaparecer toda la red militar y financiera de Hezbollah en el Líbano, pero también de todos los gobiernos que controlara Irán, en Irak, en Siria, en Líbano y también el gobierno de Gaza. Por lo tanto, está empujando al gobierno libanés a que tome el control efectivo del Estado, al mismo tiempo que está creando con la incursión militar una zona, un buffer de seguridad que se va a prolongar hasta que el gobierno libanés tome la iniciativa de efectivamente desarticular

0: que el gobierno libanés tome la iniciativa de efectivamente desarticular a Hezbollah. No sé si será posible o no, si tendrá voluntad o no, pero mientras tanto Israel está decidido a tener un buffer de seguridad desde el norte del país de Israel hasta el sur del río Litani, para garantizar que todas las poblaciones de la Galilea Oriental y la Galilea Occidental, estén libres de los ataques de Hezbollah. De hecho, se han lanzado ya en esta semana 27 olas de ataques contra el Líbano, encaminados precisamente a destruir la infraestructura de Hezbollah en toda esa zona.
1: La organización de derechos humanos Human Rights Watch denuncia que Israel está usando fósforo blanco en el sur del Líbano. ¿Qué sabe de estas denuncias?
0: Pues que son infundadas, porque el uso de munición de fósforo con fines ofensivos está descartado. Supondría una violación del derecho internacional y de las leyes de guerra. Israel no utiliza ese tipo de munición porque se acoge al derecho internacional, pero ese tipo de munición sí la utilizan todos los gobiernos y todos los ejércitos del mundo como una forma de iluminar el escenario bélico prebélico antes de las operaciones, y eso es lo que está haciendo Israel: hacer uso de la munición de fósforo como únicamente un medio para iluminar el escenario de combate, como hacen todos los ejércitos del mundo.
1: Y eso sí está autorizado por el derecho internacional.
0: Eso sí. Vale. Eso sí. Otra cosa es lanzar munición de fósforo contra la población civil. Y eso es lo que ni Israel ni ningún ejército del mundo, por lo menos democrático, hace.
1: Muchísimas gracias a Marta González Isidoro, analista política internacional, experta en Oriente Medio.
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3: Camera reports the electro radio is powered on, ready to receive signals from the lander.
4: I have confirmation of entry interface. Perseverance is currently going 5.3 kilometers per second at an altitude of about 120.
5: Febrero de 2021. La cápsula de aterrizaje que transporta al rover Perseverance ingresa a la atmósfera marciana. Hay una gran tensión en el centro de control. Es un momento crucial. Lo que suceda en los próximos minutos está fuera de su alcance.
4: We are starting the straighten up and fly right maneuver in preparation for parachute deploy.
5: Para los ingenieros de la NASA y la agencia espacial francesa ACNES, comienzan los llamados 7 minutos de terror. El Perseverance debe aterrizar lo más suavemente posible en el planeta rojo.

0: the parachute has deployed, and we are seeing significant deceleration in the velocity. Our current velocity is 480 meters per second at an altitude of...
1: A bordo del Perseverance hay una docena de instrumentos sofisticados que, en una de las misiones espaciales más ambiciosas, ayudarán a buscar rastros de que hubo vida en Marte.
0: Perseverance has now slowed to subsonic speeds and the heat shield has been separated. This allows both the radar and the cameras to get their first look at the surface.
1: Ahora el rover se encuentra a menos de 2 kilómetros de la superficie de Marte. Es la fase final del aterrizaje y muy posiblemente la más arriesgada. La estación terrestre observa y espera. Las señales llegan a la Tierra con un retraso de 11 minutos. O bien la maniobra tuvo éxito, o el Perseverance se ha estrellado.

0: Esos 7 minutos fueron los más cortos y a la vez más largos de mi vida. El momento más emocionante fueron esos minutos después del aterrizaje, cuando obtuvimos la primera imagen de Marte. Mi robot, que hace 7 meses se encontraba aquí, está ahora en otro planeta. Congratulations to the mission.
1: Esta es una de las primeras fotografías enviadas desde la superficie de Marte. El rover Perseverance parece estar intacto y en pleno funcionamiento. El robot tiene la misión de desentrañar los secretos del planeta rojo.

0: A millones de kilómetros de la Tierra, el Perseverance debe ayudar a responder una pregunta tan simple como apasionante. ¿Hubo vida en Marte? ¿Qué descubrirá este rover en su primer año de exploración? Marte ha fascinado siempre a los astrónomos. Sin embargo, la hipótesis de vida inteligente en el vecino planeta no se planteó hasta finales del siglo XIX, cuando Giovanni Schiaparelli descubrió lo que llamó canali, surcos de Marte. El astrónomo estadounidense Percival Lowell cartografió estos surcos y los interpretó erróneamente como canales, estructuras artificiales utilizadas para irrigar ciudades desaparecidas. Nace el mito de los marcianos. A partir de los años 60, se envían repetidamente sondas para explorar la superficie de Marte, sin éxito.
1: Las sondas Viking, por ejemplo, llevaron a cabo una intensa búsqueda de vida orgánica ya en 1976. Al no poder detectar nada, Marte quedó prácticamente en el olvido durante 20 años.
0: Desde entonces, varios rovers han vuelto a analizar el suelo marciano. Dio inicio la sonda Pathfinder con el pequeño robot Sojourner a bordo en 1996, seguida por Spirit y Opportunity. Ambos pudieron demostrar que alguna vez debió haber agua en Marte. En 2012 aterrizó allí Curiosity, el hermano mayor del Perseverance. Su misión era descubrir si el agua pudo haber propiciado la aparición de vida en el planeta rojo.
2: Curiosity debía averiguar si Marte pudo haber sido habitable hace 3.500 millones de años. Y el resultado fue, sí, pudo haber sido habitable porque reunía las condiciones. Ahora el Perseverance va un paso más allá y pregunta, si era habitable, ¿hubo vida en Marte?
0: Al igual que con Curiosity, la NASA hizo construir varios prototipos para el Perseverance en el Jet Propulsion Laboratory. Todos de diferentes tamaños y con diferentes perfiles tecnológicos.
2: El Perseverance es un modelo mejorado, desarrollado a partir de Curiosity. Pudimos construirlo sobre la base de muchos sistemas ya probados.
0: Aunque ambos parecen muy similares por fuera, el interior marca una nueva generación de rovers. Son robots de alta tecnología y alta complejidad, dotados de cámaras especiales, espectrómetros, láseres, un radar terrestre, así como un instrumento para obtener oxígeno y un brazo robótico capaz de tomar y almacenar muestras de rocas.
3: Hablamos de robots extremadamente versátiles. Tras un astromóvil marciano, hay unos 200 o 300 científicos.
2: Nos llevó 6 años construirlo y 7 meses más hasta su aterrizaje en Marte. Diseñarlo, construirlo y hacer pruebas requiere una inmensa cantidad de tiempo. Teníamos que probar que funcionaría en la atmósfera marciana.
0: En Marte las condiciones para la vida son hostiles. El mayor problema son las temperaturas extremas y el Perseverance, además, tiene que generar su propia energía.
2: Marte está mucho más lejos del Sol que la Tierra, de modo que se necesitaría una superficie mucho mayor de paneles solares para generar la misma cantidad de energía. Además, las tormentas de polvo en Marte ya han paralizado a algunos rovers. En el caso del Perseverance, un generador nuclear genera calor y lo convierte en electricidad.
0: Este generador debe garantizar que el rover y sus instrumentos puedan funcionar sin problemas en la superficie de Marte por muchos años.
2: Misiones como la del Perseverance nunca son puramente estadounidenses. Construimos el rover en el Jet Propulsion Lab, pero otras piezas provienen de todo el mundo. El Supercam, por ejemplo, es un instrumento francés.
0: El Supercam es el ojo del Perseverance. Entre otras cosas, dispone de un potente láser que vaporiza partículas diminutas de roca para analizar su composición. De este modo, en un radio de hasta 10 metros, pueden identificarse partículas químicas en el plasma generado por el láser.
3: Lo desarrollé junto a Roger Vince del Laboratorio Nacional de Los Álamos en Nuevo México. Nos planteamos cómo podríamos medir la composición química de las rocas y las superficies de Marte. Le pregunté, ¿qué saben hacer bien? Sabemos construir espectrómetros y analizar la luz. ¿Y ustedes? En Francia sabemos de láseres. Nos dividimos y 20 años después desarrollamos Supercam.
4: Supercam está integrado por un sistema de láseres o espectrómetros. Y con este telescopio podemos tomar imágenes extremadamente detalladas de la superficie de Marte. Los objetos cercanos se amplían con una resolución de unos 20 micrómetros por píxel. Esta es la primera toma del Supercam. Todos los instrumentos pueden realizar análisis químicos y mineralógicos precisos, y quizás incluso detectar la presencia de materia orgánica.

0: Lanzarote. Varios millones de años de actividad volcánica han originado este paisaje único. Su naturaleza la convierte en el campo de entrenamiento ideal para las misiones espaciales, también para la exploración del planeta Marte. Las simulaciones ayudan a preparar misiones con robots y pronto, quizás, incluso con seres humanos. Charles Frankel es un geólogo experto en Marte y ha participado en varias simulaciones.
1: Esto realmente se parece a Marte. El paisaje es volcánico. Además, tenemos esta falla como en el planeta rojo y el suelo es rojo porque también está oxidado. Al principio, Marte y la Tierra eran muy similares porque tenían el mismo origen. Hubo un tiempo en que en Marte existieron ríos y lagos, así como un campo magnético, un escudo protector que impedía que la atmósfera fuera degradada por los vientos solares. Hace 3.700 millones de años se produjo un punto de inflexión en la historia de Marte. El campo magnético proveniente del núcleo marciano desapareció repentinamente. Marte era demasiado pequeño y su atmósfera fue arrastrada hacia el espacio. El planeta rojo se convirtió en un congelador. Se sumió en una era de hielo permanente de la que nunca logró salir y por eso es hoy un planeta muerto.
0: ¿Conserva Marte rastros de su pasado? Esa es al menos la esperanza de los científicos. Comienza la misión. Los equipos del CNES y de la NASA se ajustan a los horarios de Marte, ya que en el planeta rojo los días son más largos que en la Tierra. Cada día marciano, denominado Sol, dura unas 24 horas y 40 minutos. De modo que hay que sincronizar los relojes.
2: Ya hemos empezado. Tenemos un marco temporal de 3 años. Si el rover falla antes de eso, habremos fracasado.
0: Se realiza otro exhaustivo control para garantizar que todos los instrumentos a bordo funcionan.
3: Nuestro rover puede desplazarse de forma autónoma por la superficie de Marte. No es tan sencillo, ya que no hay ningún mapa ni teléfono con el que lo podamos orientar. El rover va tomando imágenes de lo que tiene por delante. Con un radio de visión de 5 metros, puede recorrer de 200 a 300 metros de forma autónoma todos los días. Y nosotros podemos decirle, conduce esta tarde 1 hora y media en tal o cual dirección. Nos vemos mañana.
0: La comunicación con el Perseverance se retrasa. Aunque las señales viajan a la velocidad de la luz, tardan muchos minutos en llegar al rover. Una orden desde el centro de control y el Perseverance se pone en movimiento a millones de kilómetros. Por la noche, el rover queda inmóvil. Entonces envía a la Tierra la información recopilada durante el día y recibe un programa con las tareas que debe realizar al día siguiente.
4: Cada punto se marca mediante coordenadas. Cuando le dices al rover que apunte hacia allí, sabe exactamente cómo debe girar la cabeza para alcanzarlo. Luego fija 5 puntos en esa dirección, con el láser, con el infrarrojo y con la cámara.
5: El primer morceau, on l'a fait, c'était la recette.
2: Los primeros 3 o 4 meses lo probamos todo. Nos fijamos en si funcionaba el brazo, están bien las ruedas, gira bien la cabeza, Después comprobamos si la Supercam podía disparar el láser dos veces, después al punto verde, luego al sol, al cielo. Aprendimos a manejar nuestro instrumento.
0: La Supercam captura incluso un eclipse solar marciano por primera vez, provocado por Phobos, satélite de Marte.

0: Ha llegado el momento. Ya puede darse inicio a la fase operativa. Primera tarea, analizar el suelo marciano. El rover aterrizó en el cráter Yesero, una enorme depresión creada por el impacto de un meteorito. La NASA lo eligió entre cientos de otros sitios porque allí la posibilidad es mayor de encontrar rastros fosilizados de vida.
1: Escogimos Yesero, un antiguo cráter de impacto, porque muestra huellas de un delta. Esto significa que allí, en algún momento, hubo un río que desembocaba en un lago, ya que un delta requiere de un río y un lago.
2: Era una depresión de unos 45 kilómetros de ancho con un largo de cientos de metros de profundidad, rodeado por un delta, con unos 5 kilómetros cúbicos de agua y una capa de sedimento de 70 metros de espesor.
3: Queríamos sobre todo diversidad. Rocas del fondo del lago, de las orillas, del delta. Por eso escogimos un lugar donde pudiéramos encontrar todo esto con la mayor proximidad.
0: Perseverance trabajando. Las cámaras del rover ya muestran que el área se compone de capas geológicas muy diferentes.
3: Un día el responsable de la cámara dijo: allí hay una colina, ¿y si la fotografiamos y así tendremos un punto de referencia? Y cuando llegaron los datos, nos dimos cuenta. Fantástico, estamos en el fondo de un lago, así que tenemos resultados.
0: Las fotografías son reveladoras, sin embargo, la exploración virtual del cráter tiene sus límites, de modo que el rover se dirige al delta. Por razones de seguridad, se mueve extremadamente lento.
3: En 200 días, recorrió unos 2,5 kilómetros. Solo unos metros al día.
0: Lo suficiente para trabajar con tranquilidad, pero no para explorar el enorme cráter Yesero a buen paso. Hace falta más velocidad. Precisamente para estas tareas lleva consigo al Ingenuity, un pequeño helicóptero.

0: Ingenuity debe lidiar con tres desafíos a los que se enfrenta un helicóptero en Marte. Primero, la atmósfera del planeta rojo tiene solo una centésima parte de la densidad de la Tierra, lo que significa que es muy fina. Segundo, por la noche hace hasta 90 grados bajo cero. Y tercero, la gravedad en Marte es un tercio que la de la Tierra. Para probar el helicóptero aquí en Jet Propulsion Laboratory, tenemos una cámara que puede simular la atmósfera, el entorno, la temperatura y la gravedad de Marte.
1: Ingenuity pesa poco menos de 2 kilogramos. Sus dos rotores contrarrotatorios giran 10 veces más rápido que los de un helicóptero convencional en la Tierra.
2: Para mí, uno de los momentos más difíciles fue cuando sacamos el helicóptero de la panza del rover y lo dejamos caer a la superficie de Marte. Dirigí la operación y era responsable de que nuestro pequeño amigo aterrizara sano y salvo.

0: Se elevó 3 metros y se mantuvo en el aire 39 segundos. Fue el primero de 5 vuelos en 30 días. Y después continuó funcionando perfectamente. De modo que decidimos utilizar Ingenuity para realizar vuelos de reconocimiento. Podemos hacer que sobrevuele una pared rocosa, que se introduzca en una cueva o explore un área interesante desde el aire. Desde entonces, este helicóptero explora el terreno para el rover.
1: Enviado como explorador, Ingenuity envía imágenes de alta resolución que ayudan al Perseverance a encontrar un camino hacia el Delta. En su vuelo de reconocimiento número 26, Ingenuity encuentra incluso el escudo térmico destrozado y el paracaídas de aterrizaje del rover. La ruta queda clara. Ahora el Perseverance puede comenzar con su verdadera tarea: la búsqueda de rastros de vida en Marte.
2: No buscamos un animal microscópico que ande por ahí. De ser así, nos habríamos equivocado bastante. Eso sería sencillo. No, buscamos rastros de vida que ya existía en la Tierra y quizás también en Marte. Bacterias primitivas.

0: Michel Vizeau es veterinario y trabaja como asesor científico para la agencia espacial francesa CNES. Es uno de los principales expertos del mundo en el campo de la exobiología.
1: Cuando hablamos de vida extraterrestre, nos centramos en la forma de vida microbiológica más simple, los microbios. De modo que si encontramos rastros de bacterias, habremos descubierto una nueva forma de vida en Marte. Cada rastro concreto, incluso un fósil, proporciona evidencia de que hay más vida en el universo. Aunque de ahí no acabaran surgiendo marcianos.
2: Durante un periodo de 500 millones, tal vez incluso 1.000 millones de años, las condiciones en Marte fueron propicias para la aparición de vida. Pero, ¿fue eso suficiente? Yo diría que sí, porque las huellas químicas demuestran que la vida también surgió en los océanos de la Tierra hace 3.700 millones de años. Y me gustaría pensar que lo mismo sucedió en Marte, y si hubo vida en Marte, ¿dónde está hoy?
0: Después de un viaje de 5 kilómetros, el Perseverance finalmente llega a su objetivo, el delta del cráter Jezero.
3: Si jamás...
1: Si alguna vez surgió la vida a partir de la química prebiótica, lo más probable sería que se produjera en un entorno de carbonatos y minerales arcillosos. Por eso buscamos especialmente eso.
4: Suponemos que ciertos organismos, que hoy se encuentran en lugares especiales de la Tierra, también podrían haber surgido en microambientes de Marte.
0: Purificación López García es especialista en microorganismos en hábitats extremos. La zona geotérmica del Dalol, en el norte de Etiopía, es sin duda uno de los ejemplos más impresionantes de este tipo de biosistema. Aquí no parece que pueda haber vida. Sin embargo, a pesar de las temperaturas extremas y la acidez, en algunas áreas pueden encontrarse allí organismos unicelulares.
4: En los márgenes del Dalol existen ecosistemas en los que se desarrolla la vida, especialmente en forma de arqueas, es decir, microorganismos unicelulares que se adaptan especialmente bien a temperaturas muy altas, de hasta unos 120 grados a valores de pH muy fluctuantes o extremadamente bajos. El estudio de estos organismos extremófilos nos permite definir con mayor precisión en qué condiciones podría haber surgido y persistido la vida en sistemas extraterrestres. Si en Marte surgió vida que pudiera adaptarse a estas condiciones, aún podría existir en estos sistemas, suponiendo que haya agua en estado líquido y una fuente de energía.
0: A diferencia de la corteza terrestre, la corteza marciana nunca se ha renovado mediante la tectónica de placas. Esto le permite al Perseverance estudiar minerales arcillosos muy antiguos. Y si alguna vez hubo vida en Marte, estos minerales quizás contengan aún componentes indicativos como nitrógeno o carbono.
2: Para encontrar moléculas orgánicas intactas, es mejor cavar un poco más profundo. Las perforaciones de rover, de unos pocos centímetros de profundidad, deberían bastar para penetrar en la roca en la que estuvieron protegidas durante millones o miles de millones de años.
0: Por primera vez, el Perseverance intenta tomar una muestra de suelo que posiblemente contenga rastros de material orgánico.
4: El sistema de recolección de muestras es tan complejo como todo lo demás en esta misión. Primero se debe tomar un testigo, que se introduce en un tubo y se coloca en el rover con ayuda del brazo robótico. Allí se toman fotografías y se realizan análisis inmediatos antes de sellar las muestras, ya que permanecerán en Marte por un tiempo. Posteriormente se depositan en la superficie de Marte.
1: Esperamos poder analizar estas muestras algún día en el laboratorio, ya que para un análisis detallado de sedimentos necesitamos un laboratorio con microscopios electrónicos y mucha química. Eso es imposible a bordo de un rover.

0: El Perseverance solo deposita una parte de los tubos de muestra. En lugar de apilarlos, los esparcimos por el camino como lo hacen Hansen y Gretel con los guijarros, para no correr el riesgo de perderlos a todos si la misión se interrumpiese abruptamente.
1: Posteriormente, el plan será recoger las muestras en Marte y llevarlas a la Tierra para analizarlas. Un proyecto ambicioso, sobre todo porque aún no está claro cómo exactamente se podrá hacer esto algún día.
2: Tomar muestras de roca en Marte y almacenarlas temporalmente, por sí ya no es una tarea fácil. Pero luego, además, hay que recoger esas muestras. Los equipos del Jet Propulsion Lab y de la NASA ya están pensando en posibles conceptos.
3: Sería la primera vez que lanzaríamos un cohete desde otro cuerpo celeste. Traer las muestras de forma segura a la Tierra nos enfrenta a desafíos que superan cualquier cosa que hayamos tenido hasta ahora.
1: Está previsto que el sistema de vuelo espacial para la operación de recuperación esté operativo en unos años. Sin embargo, los investigadores ya están trabajando en esta nueva tarea.
4: Los tubos de muestras podrían recogerse con un brazo de agarre. Los colocaría en una especie de cesta de la compra y los llevaría hasta el punto desde donde un cohete lanzaría el contenedor con las muestras a la órbita de Marte.
0: El cohete probablemente necesita su propio módulo de aterrizaje y tiene que descender exactamente cerca de los tubos. Si aterriza a 100 kilómetros, se acabó.
3: Actualmente estamos trabajando en un concepto para el Sample Retrieval Lander, que nos permita lanzar el cohete con las muestras desde la superficie de Marte al espacio mediante una especie de lanzamiento aéreo. Esto tendría la ventaja de que no necesitaríamos una plataforma de lanzamiento para llevar el cohete a la posición deseada.
0: El cohete mide casi 3 metros de largo y pesa entre 400 y 500 kilos. Se lanza, se dispara y antes de que vuelva a caer, desaparece.
3: Cuando el contenedor de muestras alcance la órbita de Marte, allí lo estará esperando el Earth Return Orbiter para interceptarlo. Sin embargo, detectar un objeto del tamaño de una pelota a decenas de kilómetros de distancia no es fácil.
5: Interceptar con un orbitador una pequeña bola blanca que orbita alrededor de Marte es difícil.
3: Primero buscamos piezas de cohetes más grandes. La parte superior del cohete lleva incorporada una radiobaliza que nos indica la ubicación.
0: El contenedor interceptado se carga en la cápsula espacial que regresaría a la Tierra 6 meses después.
1: Si el plan funciona, algún día se llevarán las rocas marcianas a la Tierra. Entonces, habrá que asegurarse de que las muestras no hayan sido contaminadas por moléculas orgánicas que el Perseverance haya traído a la Tierra. Aunque este riesgo es mínimo, las consecuencias serían devastadoras.
4: Los primeros astronautas de los años 60 tenían una cosa clara en mente: la falta de preocupación de sus predecesores. La propagación de enfermedades durante el descubrimiento del Nuevo Mundo es un capítulo triste en la historia de la humanidad. En ambas direcciones, por cierto. Una contaminación biológica introducida desde la Tierra al entrar en contacto con una forma de vida en Marte sería irreparable. Lo mismo se aplica al revés. Supongamos que un astronauta se contamina con una especie alienígena desconocida. ¿Qué hacemos con él? ¿Lo traemos de regreso a la Tierra? ¿Lo dejamos ahí afuera para siempre? ¿Lo traemos y lo encerramos por el resto de su vida? Esto es material de una película de ciencia ficción.
1: Todavía queda un mar de preguntas sin resolver, pero el gran objetivo sigue siendo el mismo: que algún día los seres humanos lleguen a Marte. Pero ¿cómo sobrevivir allí? ¿Y cómo regresar?
2: Además de buscar rastros de vida en Marte, el Perseverance también debe recopilar datos para anticipar una posible llegada de seres humanos allí. Con ese fin, el rover lleva a bordo varios instrumentos, entre ellos una estación meteorológica que mide factores climáticos, como el viento o la densidad del polvo. También un radar que escanea la estructura del terreno más profunda. Si algún día quisiéramos construir en Marte, es fundamental conocer las características del suelo.
1: El francés Jean-François Clairvoy es ingeniero y astronauta. Ha participado en 3 misiones espaciales de la NASA y sabe lo importante que son los proyectos actuales con vehículos no tripulados antes de enviar a los primeros seres humanos a Marte.
3: Debemos ser capaces de ir a Marte y regresar de forma automatizada antes de enviar allí a seres humanos. Por eso es tan importante el programa de recuperación de muestras del Perseverance para decidir si participamos en vuelos tripulados a Marte. Para llevar a seres humanos a Marte, debemos poder extraer de ahí la mayor cantidad de recursos posibles para comer, beber, respirar, combustible, para no tener que enviar todo desde la Tierra.
1: Es imposible aterrizar en Marte con 30 toneladas de material a bordo, incluido oxígeno, y permanecer unos meses. Pero el Perseverance está ayudando ya a resolver el problema.
6: El Perseverance no solo analiza la geología de Marte, sino que también prepara la llegada de los seres humanos. El rover tiene, en su lateral, una caja de 17 kilos llamada MOXIE, que convierte la atmósfera marciana en aire respirable.
7: En la superficie de Marte, el aire es aproximadamente 100 veces menos denso que en la Tierra. Además, se compone en un 95% de dióxido de carbono. Sin embargo, cada molécula de CO2 tiene una molécula de oxígeno unida al carbono. Y la misión de MOXIE es dividir el CO2.
6: MOXIE aspira CO2 y lo conduce a través de una celda electrolítica que divide la molécula en un átomo de oxígeno y una molécula de monóxido de carbono que vuelve a liberarse. Los átomos de oxígeno recolectados se unen para formar moléculas de oxígeno que pueden inhalarse.
7: Usted y yo necesitamos de 20 a 30 gramos de oxígeno por hora para vivir. Hasta ahora, MOXIE ha estado 8 veces en funcionamiento en Marte y ha producido cerca de 50 gramos de oxígeno. Eso alcanza para casi 2 horas. Sin embargo, con una versión más grande de MOXIE, esperamos poder producir todo el oxígeno necesario para una misión tripulada a Marte.
3: Una vez que llegue a Marte, el ser humano es capaz de descubrir mucho más que un robot. La inteligencia artificial hace solo aquello para lo que fue programada. Un robot nunca gritará, ¡oh, mira esto! Anhelo el día en que los seres humanos, junto con robots y dispositivos altamente especializados, encuentren una respuesta a la cuestión de la vida extraterrestre.

0: La cuestión de los mundos lejanos y de la vida extraterrestre ocupa a filósofos, teólogos y científicos. ¿Estamos solos? Esto puede generar dos temores. Por un lado, el miedo a estar completamente solos. Esto puede resultar abrumador porque sería una gran responsabilidad. Si mañana desapareciéramos de este planeta, nunca volvería a haber vida en el universo. Pero quizás también nos dé miedo no estar solos. Supongamos que descubrimos otra forma de vida. Entonces tal vez ya no seamos los más bellos o los más inteligentes. Esto nos toca el ego. Aunque algunas filosofías y algunas religiones les resulte difícil admitirlo.
1: Nuestro sueño es ir a Marte algún día. Y espero que se haga realidad. Este es el desafío del siglo XXI. Pero no en el sentido de, no pasa nada si destruimos la Tierra, hay otra esperándonos. No, solo hay una Tierra y tenemos que preservarla. Se trata sencillamente de explorar un planeta, y eso ya es bastante difícil.
0: No sé a quién se le ocurrió el nombre de Perseverance, pero creo que es genial, porque la perseverancia es una de las grandes cualidades de los investigadores. Todos los programas científicos deberían llamarse Perseverance.
2: El Perseverance continuará su búsqueda de vida en Marte. Este robot solitario no solo explora, sino que también contribuye a hacer realidad el sueño de la humanidad, de un vuelo tripulado a Marte.

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2: El sur de Cornwall es escenario de mitos, leyendas e historias. Ahora se suma otra a la lista, una que habla del futuro. Porque aquí en un laboratorio está el hogar de Ameca, una de las inteligencias artificiales más humanas del mundo. Queremos conocer a este humanoide y a su inventor Will Jackson para que respondan nuestras preguntas.
3: ¿Me escuchas?
4: Claro, soy toda oídos. ¿Qué tienes en mente?
3: Hoy tenemos aquí a un equipo de televisión que está rodando un documental.
4: Hola, Ameca, soy Antonia. Te haré algunas preguntas en alemán, ¿te parece bien?
5: Por supuesto, ningún problema.
4: Le pediré a mi colega que te coloque el micrófono.
5: Estoy lista.
2: Se trata de uno de los mayores retos a los que se enfrenta la humanidad. ¿Cómo garantizar nuestra alimentación en el futuro? ¿Servirá de ayuda la inteligencia artificial? Le pedimos consejo a Ameca.
5: Tengo los ojos muy abiertos y estoy lista para ver el mundo.

0: ¿Qué hace la humanidad para distribuir los alimentos? La distribución es desigual. En muchas partes del mundo sobran y se echan a perder, mientras que otras regiones padecen hambre. Falta una distribución eficiente y prácticas sostenibles. ¿Crees que la inteligencia artificial lo haría mejor? La inteligencia artificial podría distribuir alimentos de manera más eficiente y justa. ¿El ser humano no es capaz?
1: Sí puede, pero a menudo carece de los recursos o la voluntad para hacerlo. La inteligencia artificial puede ayudar a optimizar la producción y distribución de semillas.
2: En estos campos cerca de Bielefeld, en el noreste de Alemania, investigan cómo hacerlo. Las semillas de colza que se prueban aquí podrían ser claves para las generaciones venideras. Judith Resse confía en la inteligencia artificial. El robot Valdemar y su diseñador Benjamin Kislyuk contribuyen a dar con las semillas más resistentes.
3: La cámara tiene una lente de gran angular. Toma una foto desde aquí hasta aquí y cuando el robot avanza, las imágenes se superponen, mapeando todo el campo. Y cuando enfoca, tiene una resolución tan alta que podemos ver cada semilla dentro de las vainas, con mucha más precisión y más rápido que el ojo humano.
2: Alimentado con miles y miles de imágenes, analiza las fotos del campo utilizando algoritmos específicos. De este modo, el robot del Centro Alemán de Investigación en Inteligencia Artificial es capaz de reconocer enfermedades y plagas mucho más rápidamente, aprende y mejora de forma autónoma.
4: La IA me ayuda en el fitomejoramiento porque es objetiva. Puedo utilizarla para registrar detalles con gran precisión y seleccionar variedades para el futuro que se adapten a las condiciones ambientales,
2: que son muy cambiantes. En 2023, la temperatura media en Alemania fue de 2,4 grados, superior a la media de los años comprendidos entre 1961 y 1990. Además, se registró un 20% más de precipitaciones. El cambio climático favorece la propagación de plagas y enfermedades. La pregunta clave para los investigadores es conocer el grado de resistencia de las nuevas semillas. Valdemar recibe ayuda desde arriba para un mejor control. Las fotos del dron complementan las imágenes tomadas por el robot. Así, y a partir de las fotografías, se crea una imagen virtual del campo. Judith Resse puede moverse a través del campo con unas gafas de realidad virtual.
5: Por favor, date la vuelta, así ajustamos la orientación. Y ahora podemos ver dos parcelas, una al lado de la otra, que normalmente nunca veríamos juntas en el campo.
4: La ventaja para mí es que puedo ver el desarrollo de las plantas a lo largo del año. Aquí vemos la etapa posterior a la siembra y aquí, después del invierno. ¿Cómo se han desarrollado las plantas hasta ese momento?
2: Judith Resse ha hecho un laborioso muestreo para comprobar la pureza de las semillas y separarlas de las malas hierbas.
4: Es un trabajo agotador para la vista. Está establecido para cada cultivo cuántos gramos deben examinarse. En el caso de la colza, son 10 gramos. Es muy cansado porque no se examina una sola muestra, sino un gran número de ellas.
2: En el futuro, la IA podría relevarla en este trabajo. En la Universidad de Ciencias Aplicadas de Bielefeld, desarrollan una máquina clasificadora que separa en una fracción de segundos lo que es colza y lo que no. El resultado son puras semillas, más resistentes a las plagas y al calor, la sequía y las lluvias torrenciales. Esta es una de las condiciones de partida para un alto rendimiento en las cosechas. La investigación de Resse contribuye a garantizar el suministro mundial de alimentos. Esto podría ser vital para la supervivencia en algunos países.
4: Ameca, ¿en qué continente hay más hambre y por qué?
0: África es el continente más azotado por el hambre debido sobre todo a la pobreza, los conflictos y los problemas climáticos. La inteligencia artificial puede ayudar a distribuir los recursos de forma más eficiente, optimizar los rendimientos agrícolas y desarrollar sistemas de alerta temprana ante hambrunas.
2: Adamum Chanchkotu conoce el hambre en su país. Los campos de sus abuelos a menudo no producían lo suficiente. Más tarde estudió administración y tecnología en Berlín gracias a una beca. Reconoció las oportunidades de la inteligencia artificial en la agricultura, especialmente en su país. Cuando regresó a Camerún, desarrolló una aplicación que reconoce plagas y enfermedades de las plantas a partir de fotos en todas partes.
3: Hemos preparado todos los archivos de imágenes para que la aplicación móvil también pueda funcionar sin conexión. Y es que en las zonas rurales, donde se utiliza con más frecuencia, no suele haber conexión a Internet.
2: Su aplicación se adapta a las necesidades de los agricultores. Cada vez hay más interesados en recibir apoyo para la cosecha. Uno de los beneficiarios de esta aplicación es el agricultor de tomates Jean Ramu Sukuchu. Vive con su familia en un suburbio de la capital Yaoundé. Sus campos de tomates se encuentran a las afueras de la ciudad. Ramu tarda 45 minutos en llegar al trabajo en moto. La exuberante vegetación de Camerún resulta engañosa. También aquí, la crisis climática provoca fluctuaciones entre fuertes lluvias y largos periodos de sequía.
6: Vengan aquí, cortaremos la maleza.
2: Jan y sus ayudantes libran una batalla feroz contra las plagas y enfermedades. Para ello utilizan pesticidas e insecticidas. A veces, solo un cóctel químico resulta efectivo. Sin embargo, estos productos son costosos y perjudiciales para la salud.
6: Cuando no llueve, el campo tiene más insectos, pero cuando llueve hay menos. Lo podemos ver aquí. Todas las hojas están infestadas. Los insectos están por todas partes. Si no lo tratamos de inmediato, todo el campo estará contaminado. Este pesticida azul cuesta 4.000 el kilo.
2: Eso equivale a unos 6 euros, más de 3 días del salario del agricultor. En Camerún, más del 40% de la población vive de la agricultura. La pobreza es elevada, como en muchos países africanos. Alrededor del 23% de los cameruneses viven por debajo del umbral de la pobreza. Al cambio climático se suman las deficientes infraestructuras y las costosas importaciones que agravan la situación económica del país. Por eso es clave que tengan buenas cosechas. Es lo que quiere conseguir un Change con su aplicación. El agricultor Ramu lleva 2 años utilizándola en sus campos.
3: Hola, ¿qué tal? ¿Cómo está la familia?
6: Todo bien, gracias.
3: ¿Cómo van las plantas? ¿Ha habido algún progreso?
6: Hasta ahora todo va bien, solo queda esperar.
2: Ramu puede utilizar la aplicación para escanear hojas infestadas. La IA reconoce la enfermedad o plaga e indica al agricultor el producto y la dosis que debe utilizar. Así se reduce el uso de productos químicos.
7: Su planta sufre de mildiu. Vierta el pesticida en un recipiente con agua. Aproximadamente 100 gramos de polvo por litro de agua.
6: Cuando no tenía la aplicación, utilizaba muchos pesticidas. Trataba las plantas con una mezcla de todo hasta que algo funcionara. Malgastaba mucho dinero.
2: Ramu ha ahorrado tanto dinero que puede cultivar 1 hectárea más de tierra. Unchanch celebra este resultado.
3: Para el agricultor, el aspecto económico es fundamental. La productividad de los agricultores africanos es 8 veces inferior a la de los agricultores del resto del mundo. En África necesitamos inversiones.
2: Las Naciones Unidas consideran que la inteligencia artificial desempeña un papel clave para el suministro mundial de alimentos. Pero mientras en la UE y el Reino Unido se invierten miles de millones en inteligencia artificial, en los países en desarrollo apenas sucede nada. En Camerún, utilizan la aplicación varios miles de agricultores. La inteligencia artificial ayuda así a luchar por una mayor seguridad alimentaria. Pero este empresario de 40 años quiere ir más allá.
3: La inteligencia artificial por sí sola no puede combatir el hambre en el mundo. Necesitamos políticas que apoyen su uso e inversiones para que pueda aprovecharse el potencial de la IA en la producción de alimentos. Los agricultores se sorprenden cuando se enteran de que hay soluciones que han desarrollado los cameruneses.
2: Hay otro problema que necesita soluciones, un problema que no solo afecta a los agricultores de Camerún, sino a todo el mundo.
3: Ameca, ¿tenemos suficiente agua dulce en el planeta?
1: Sí, hay suficiente agua dulce en el planeta, pero la distribución es desigual. Algunas regiones tienen abundante, mientras que otras sufren una escasez extrema de agua. La agricultura consume cerca del 70% del agua dulce disponible.
7: Necesitamos el agua para sobrevivir. ¿No sería peligroso confiar un recurso tan valioso a la inteligencia artificial?
1: El control humano y las directrices éticas son determinantes para garantizar el uso responsable de la IA.
2: Andalucía es considerada la huerta de Europa. Los alrededores de Almería se conocen por el mar de plástico que constituyen los tejados blancos y brillantes de sus invernaderos. En los últimos años, cada vez son más frecuentes los periodos de sequía extrema, un problema que amenaza a todo el mundo. Cerca de la mitad de la humanidad sufre carestía de agua, al menos estacionalmente. En Andalucía, en 2023, se declaró varias veces el estado de emergencia. Las reservas de agua eran a finales de año alrededor de un 29% inferiores a las del año anterior. Joaquín Soriano Fernández lucha contra la creciente escasez de agua.
8: ¿Qué capacidad tenemos ahora mismo? Estamos fabricando. ¿Cuántos equipos, Sergio, estamos fabricando o podemos fabricar en un...
2: Este ingeniero agrónomo proviene de una pequeña ciudad en medio del mar de plástico y lleva toda la vida escuchando las preocupaciones de los agricultores.
8: Yo desde que tengo uso de razón, el clima, todas las condiciones, nuestra forma de vivir están cambiando.
2: En 2020, Soriano y dos colegas desarrollaron sensores especiales y una inteligencia artificial. Así calculan qué planta necesita cuánta agua y cuándo. Su empresa cuenta ya con 40 empleados en 3 sedes. Uno de sus clientes es este productor de pimientos.
9: Buenos días, David, ¿qué tal?
10: Muy buenas, ¿cómo vamos?
9: He venido con Rubén.
11: Hola, caballero.
10: ¿Dónde montamos el otro equipo? ¿Lo montamos para arriba para coger referencias más altas?
9: Sí, porque como tenemos el otro equipo en el sector bajo, vamos a ponerlo ahí.
2: Soriano instala nuevos sensores. Este agricultor ya lleva varios años utilizando el sistema. Los sensores miden la temperatura del aire y del suelo, la humedad, la radiación solar y la tensión eléctrica.
9: Muy bien. Entonces, nosotros correlacionamos la humedad que tiene el suelo con la tensión, entonces por eso ha de estar a la misma profundidad tanto el tensiómetro como el sensor.
10: Las condiciones aquí arriba son diferentes abajo y por eso decidí de poner dos equipos para que hagan un baremo de si necesita más agua o menos arriba o abajo, que le ponemos.
2: La inteligencia artificial controla de forma independiente el sistema de riego y las ventanas para regular la humedad. La IA calcula por sí misma los valores óptimos. El agricultor solo

0: pegaba, que era buena, pero ha ahorrado un 40% de agua. Entonces, imagínate en 30.000 hectáreas que hay aquí en Almería, ahorrar un 30 o un 40% de agua. Estamos hablando de millones de litros de agua.
1: El potencial de ahorro es inmenso. En el futuro las cosechas estarían garantizadas, incluso si suben las temperaturas. Y es probable que la IA también desempeñe un papel en las labores de recolección.
2: Amiga, ¿nos quitará la inteligencia artificial el trabajo en el futuro?
3: Los recolectores podrían perder sus empleos y tener que volver a capacitarse o buscar nuevas oportunidades de empleo.
4: ¿Crees que en materia de trabajo nos encaminamos hacia un nuevo conflicto social?
3: La automatización puede acentuar las desigualdades sociales y plantear nuevos retos en el mercado laboral. La IA puede automatizar algunos trabajos de recolección provocando pérdidas de empleo, pero también puede crear nuevos puestos de trabajo en tecnología y mantenimiento.
1: En las afueras de Madrid circula un vehículo que pronto podría suponer una pequeña revolución en la recolección. Su artífice es Roemí Fernández Saavedra.
5: Hola, Daniel, ¿qué tal?
6: Hola. Yo tengo etiquetados los no maduros, pero muy no maduros. O sea, los que son verdes. Pero claro, los que están amarillos o naranjas sí que tiene problema. Por ejemplo, aquí. Sí. Estás viendo ese, ese de allá abajo, si lo consigo ampliar.
5: Ya.
1: El robot cosechador POC RoboCrop es el resultado de 3 años de trabajo. Un nombre difícil, pero la idea es sencilla. Reconoce la verdura madura y dispone de 2 brazos para cosecharla.
6: Analiza todo lo que ve y es capaz de devolverte con cierta, bueno, con inteligencia que llamaremos artificial porque no es humana, ¿qué debe hacer?
7: Digamos que comprende la escena, ¿no? Por así decirlo, sabe lo que es un tomate, sabe lo que es el tallo, al igual que los humanos, ¿no? Nosotros lo aprendemos desde pequeños, pero a los robots hay que enseñárselo.
1: Para ayudarle a aprender, se utiliza una red neuronal artificial que funciona de forma similar al cerebro humano. El equipo entrena continuamente al robot para cosechar.
5: El ser humano es capaz de cosechar mucho más rápido que el robot a día de hoy. Lo que pasa es que el robot es capaz de trabajar 24 horas al día y con eso compensamos, digamos, esa falta de velocidad. Puede ayudarnos en tareas súper repetitivas como la cosecha, en condiciones que no son las mejores porque ya ves que hace muchísimo calor en la época de recogida.
6: Si este tomate fuera mejor de recoger que este, pero el brazo no fuera capaz de llegar, no va a ir a él. Porque, o sea, hay unas limitaciones físicas que realmente el robot tiene, que muchas veces en el entorno virtual no existen.
5: Sí.
6: Había cogido tomate, ¿cierto?
5: Sí.
6: Se lo lleva. Y lo deposita en la cesta donde ya ha habido cientos y cientos de tomates recogidos.
1: RoboCrop sigue cosechando aproximadamente la mitad que un humano en 8 horas. Sin embargo, gracias a su uso durante 24 horas, rinde más que el humano y sigue aprendiendo, una buena alternativa para la cosecha.
5: Yo creo que a lo largo de la historia de la humanidad, pues ha ido habiendo avances a lo largo de la historia y siempre ha sido para mejor. Obviamente hay muchos trabajos que han ido desapareciendo, pero aparecen muchos otros trabajos nuevos. Será responsabilidad nuestra como sociedad y también de los gobiernos de poder readaptar pues todo este mercado laboral.
1: Si se quiere transformar la agricultura, también es necesario frenar el desperdicio de alimentos.
5: Ameca, ¿por qué desperdiciamos tantos alimentos?
3: Desperdiciamos alimentos debido a una distribución ineficiente, la sobreproducción y la falta de valoración. Muchas personas desconocen las consecuencias y hacen falta sistemas eficaces para evitar el despilfarro.
8: Encargamos unos 6 kilos de ensalada a la semana. Esto es una locura. Claro, lo necesitamos. De 2 a 3 kilos de pimientos y tomates, los tomates incluso de 5 a 6 kilos.
1: Tim Brown es cocinero y conoce el valor de los alimentos. Se vale de la inteligencia artificial para desperdiciar menos comida en su cocina. No tiene miedo a lo nuevo.

0: Tenemos que abrirnos al progreso, pero la inteligencia artificial no me quitará el trabajo porque esto sigue siendo un oficio. Y la IA no puede sustituirme como cocinero, menos mal.
1: Se acerca la hora de comer en Lünen. El comedor de una gran empresa de eliminación de residuos tiene hasta 170 clientes a diario. Uno de ellos es Valentín Belzer. Lleva 3 años ayudando al responsable de catering, Christian Loeffler, a ahorrar comida. A Belzer se le ocurrió la idea junto con un compañero, estando en el comedor, cómo planificar mejor las cantidades. Así surgió su startup, con la ayuda de la inteligencia artificial.
2: En todo el mundo se pierde cerca de un tercio de los alimentos a lo largo de la cadena de valor. Y al mismo tiempo, hay muchas personas que sufren hambre. Estoy convencido de que, si se optimiza esta cadena, se puede generar un valor añadido. Un cocinero no es un matemático, por decirlo así de forma sencilla. Creo que cuando uno ya lleva un tiempo haciendo este trabajo, tiene bastante buen ojo. Pero lo que la inteligencia artificial sí puede hacer es analizar continuamente el historial de datos.
1: La idea que hay detrás es realmente sencilla. Los datos sobre los alimentos vendidos en los últimos meses se enriquecen con datos meteorológicos y periodos vacacionales. Por ejemplo, sobre esta base, un algoritmo hace predicciones. Valentín Belzer garantiza a sus clientes que tirarán un 30% menos de comida. Así el cocinero sabe qué tan popular es un plato y qué necesita comprar para prepararlo. El menú de hoy, papas fritas y pasta.
0: Es una oferta al 50%. Diría que ambos tendrán una demanda similar, porque son dos platos veraniegos, ligeros y agradables, y seguramente serán bien recibidos por igual.
1: Para obtener datos aún más precisos, el cocinero introduce en el software de inteligencia artificial qué platos han tenido más o menos éxito. Esto también ha mejorado su propia percepción sobre lo que les gusta o no a los comensales de la cantina. En Alemania se botan cada año 11 millones de toneladas en alimentos. El 17% procede de comidas fuera del hogar, por ejemplo, de restaurantes y comedores. Con ayuda de la inteligencia artificial, la cantina de Lünen tiró 1.111 comidas menos el año pasado. Esto ahorra dinero, agua y recursos y reduce las emisiones de CO2.
0: Me ha sorprendido que el ahorro sea mucho mayor de lo que pensábamos en un principio.
2: Estamos encantados con cada cliente y cada equipo de cocineros que puede ahorrar comida con nuestro apoyo.
1: Las papas fritas se terminaron antes que la pasta, pero ¿qué sobró?
0: Esta es la cantidad que siempre se tira. Desperdiciamos relativamente poco o nada.
1: 711 gramos en total.
0: Esto no es casi nada para un comedor o restaurante de empresa. Hemos mejorado un poco, pero no al 100% porque volvieron a venir grupos que no estaban anunciados. Así son las cosas. Al final también cuenta la experiencia que aporta uno.
1: ¿Cómo nos alimentaremos en el futuro? La inteligencia artificial ya se utiliza desde el campo al tenedor, pero la IA por sí sola no puede acabar con el hambre en el mundo, aunque puede contribuir de forma significativa.
3: No es más que un compendio de plástico y metal. Si construimos una imitación de nosotros mismos, debemos enfrentarnos a la pregunta de qué es lo que nos define como seres humanos, y constato que aún existe una diferencia muy, muy grande. Se trata de una reflexión sobre nosotros mismos, de explorar qué es lo que nos define como humanos.
4: La gente sigue luchando contra el hambre y por una agricultura sostenible, pero los avances se ven frenados por intereses económicos, obstáculos políticos y una distribución desigual de los recursos.
1: Entonces, ¿qué aprendemos de la inteligencia artificial que creamos con nuestros conocimientos? En el mejor de los casos, que tenemos todos los ingredientes necesarios para paliar el hambre en el mundo. Lo que importa ahora es dar con la receta adecuada.

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1: En la red 106.1 al grano, hoy platicamos del tema del agua en la ciudad capital. Agradezco a la directora de proyectos de Empagua estar con nosotros. Nadia, bienvenida. Gracias por acompañarnos en Al Grano.
2: Gracias por la invitación.
1: Nadia, uno de los grandes retos para la ciudad de Guatemala es seguimos creciendo en forma vertical y empieza a haber cada vez más densidad de población en pocos metros cuadrados o pocos kilómetros cuadrados. ¿Cómo se aborda un reto de este calibre y de este tamaño desde Empagua y cómo están planificando al corto, mediano plazo acciones para tratar de mitigar el impacto que esto puede tener?
2: Gracias aquí por la invitación. Pues no podemos oponernos al desarrollo. Lamentablemente, pues en el país tenemos una centralización de los servicios comunes y básicos en la ciudad de Guatemala. Originalmente tendríamos como empresa municipal de agua que asistir a 1 millón de personas, que es la población directamente del municipio y nuestra área de cobertura. Sin embargo, pues diariamente a nosotros nos visitan entre 2 y 2.5 millones de habitantes más que vienen a su jornada laboral, académica, etcétera. Y lo que tenemos que hacer es adaptarnos a esa nueva demanda de agua. Con los sistemas que actualmente operamos, logramos abastecer en una buena medida la mayoría de la población, pero sí estamos trabajando constantemente en buscar otras alternativas que nos permitan traer más fuentes de abastecimiento de agua, que no es la única solución, sino también velando porque el agua que ya tenemos para abastecer a nuestros usuarios se utilice de manera eficiente en dos caminos. Uno, concientizando a la población para que haga un uso consciente del agua, no desperdicios, ¿verdad? Si una persona utiliza más agua de la que necesita, hay otras 10 personas que no van a tener agua. Entonces, desde ahí viene la línea de concientización. Y algo que sí depende netamente de nosotros es velar porque las pérdidas de agua que tenemos sean reducidas a la mayor tasa posible. Así que con eso nos preparamos, tratando de innovar fuentes de abastecimiento de agua, pero también haciendo que la distribución de agua sea lo más eficiente posible.
1: Uno de los grandes retos es cómo hacer competitivo a Empagua, teniendo en cuenta que no puede subir las tarifas de la noche a la mañana, que tiene una ciudadanía que exige el servicio de agua potable, pero que se necesita hacer inversión en proyectos. Es una mezcla de cómo consigo la plata para poder operar rápidamente. ¿Qué se puede hacer en ese sentido y qué proyectos tienen ustedes establecidos que sí se puedan ejecutar en el mediano o largo plazo? Con este reto financiero, creo que es lo difícil.
2: Las finanzas siempre es un reto para nosotros, aunque somos una empresa y por llamarnos empresa cree que sí tenemos fines de lucro, no es así, somos una empresa municipal y nos debemos a nuestra visión y misión, que es proveer de agua y servicio de alcantarillado a nuestros usuarios. Solo con la recaudación del servicio que prestamos no nos damos abasto para mejorar las condiciones. Prácticamente eso nos sirve para operar con lo que tenemos. Aplicamos a dos fuentes de financiamiento, por así decirlo. Una es préstamos en inversión para mejorar nuestras condiciones y nuestros sistemas, pero también trabajamos de la mano con los nuevos desarrollos. Esos nuevos desarrollos van a necesitar de proveeduría de agua y sistemas de alcantarillado y lo que hacemos es trabajar en una solución en conjunto en la cual cada quien ponga una parte para que estos proyectos pues sean exitosos. Hay proyectos en donde Empagua no puede suministrar de agua potable y ahí sí le toca al desarrollador, pero hay proyectos en donde Empagua sí puede proveer del sistema de alcantarillado. Entonces ahí hacemos una amalgama perfecta, creo yo, en apoyo. También pues con todo este cambio de uso de suelo que está teniendo la ciudad, tratamos de involucrar soluciones que nos puedan seguir garantizando la proveeduría de agua y también pues hay ahí inversión en infraestructura hidráulica que permita esa abundancia de agua.
1: ¿Una empresa de agua municipal puede ser competitiva? ¿Puede ser rentable para la población? No hablo de rentabilidad en el sentido que se vaya de la parte social, pero que tenga la plata para invertir en nuevos proyectos, que tenga la plata para comprar empresas municipales de agua en otros países, EPM, por ejemplo, en Colombia, que sí hizo inversiones. ¿Pero puede una empresa de agua municipal llegar a ser competitiva o eso es muy complicado?
2: EPM lo logró.
0: ¿Sí?
2: Lo logró.
0: ¿Qué hicieron bien ellos? A ver, porque me imagino ustedes ya estudiaron el caso.
2: Yo creo que ellos diversificaron el tipo de servicios que podían dar. Ellos empezaron por agua, saneamiento, energía eléctrica, etcétera, etcétera, que permitió ver la necesidad de esos servicios y la oportunidad de poder entrar a ser proveedor de esos servicios desde el punto de vista municipal.
0: ¿Y en la parte del agua se volvieron rentables?
2: Sí, sí, sí, o sea, al diversificar los servicios, es el análisis que hemos hecho, porque como en Pagua sí aspiramos a ir un día a llegar a ser ese modelo de empresa pública, ¿verdad? Creo que sí, hay una gran oportunidad, sobre todo si pensamos en agua y energía. Creo que esos dos servicios pueden vincularse para uno subsidiar al otro y ahí hacerlos rentables al mismo tiempo, que creo que fue el modelo.
0: Pero hay que cambiar el modelo de ser empresa municipal de agua a ser empresa municipal de servicios. Exacto. Porque me imagino que hay que integrar todo, ¿no?
2: Ahí es donde hay que diversificar los servicios. Solo como agua va a ser complejo. Solo se le empagua recientemente queriendo adoptar ciertas medidas de EPM, que es el modelo que hemos evaluado y aspiramos a, es empezar a integrar sistemas de eficiencia energética en los sistemas de abastecimiento de agua. Entonces ahí es donde empiezan a complementarse y ojalá a futuro podamos, a través de...
0: comprarle la empresa eléctrica EPM, soñar con eso, ¿no?
2: Nosotros somos proveedor de energía eléctrica que nos permita a nosotros ya poder disponer de recursos financieros para invertir en infraestructura hidráulica.
0: ¿Qué tan difícil es configurar estas empresas municipales y hacer la transición de pasar de ser un empagua a ser parte de... este es un servicio más de la empresa municipal?
2: Creo que ahí es donde hay que trabajar en la normativa que regula eso, ¿verdad? Okay. Que nos diga, tú no solo puedes hacer agua, también puedes abrir un abanico de oportunidades en servicios que también puedas regular. Empagua solita no pudiera ser esa figura. Ahí es donde necesitamos de la Municipalidad de Guatemala para que nos abra esa brecha y ahí sí ya darnos o cedernos ese espacio en el tema energía, por ejemplo.
0: Termino con esta pregunta. El proyecto, que aunque no se vaya a hacer por tema de financiamiento, porque el reto es muy grande, pero ¿cuál proyecto podría impactar a Guatemala? Digo, porque hasta el Ejecutivo podría involucrarse o algo, no sé, por eso pregunto. Pero en base a su experiencia en proyectos, ¿qué proyecto en Guatemala podría cambiar la matriz de entrega de servicios del agua para la ciudad de Guatemala y municipios circunvecinos?
2: Hay dos proyectos en los que yo personalmente llevo años vinculada, y uno es en relación a agua potable y otro es en relación a saneamiento. Primer proyecto fue desarrollado del 2019 al 2023, dando una solución alternativa para garantizar la seguridad hídrica del área metropolitana de Guatemala. Y consiste en poder trasladar agua fuera del territorio del área metropolitana de Guatemala en un proyecto que se denominó el noroccidental modificado. Eso consiste en poder aprovechar el agua de la cuenca media del río Motau, esto en jurisdicción de los departamentos de Che, Sololá y Chimaltenango, en donde pues hay abundancia de bosque y hay proveeduría de agua natural que puede ser aprovechable. Es un proyecto que está diseñado.
0: Que todos lo conocemos como traer el agua del Motagua.
2: Exactamente, okay, del medio Motagua, sí. ¿Verdad?
0: Ese es uno, ¿y el otro?
2: Ese es uno de los proyectos, y el otro, bueno, eso vendría a solucionar de manera integral la proveeduría de agua para el área metropolitana de Guatemala. Pero en el ciclo hidrológico, solo agua potable no es parte, ¿verdad? También tenemos que pensar en saneamiento. Y el otro proyecto es en vinculación con el tema saneamiento. La mega planta de tratamiento de agua residual también para el río Motagua. Si le vamos a quitar agua al río Motagua, hay que devolvérsela en las condiciones, idealmente, como lo capturamos, ¿verdad? Entonces, este otro proyecto también dentro de la cuenca del río Motagua es para tratar el agua residual que nosotros devolvemos al río Motagua, pero ya en mejores condiciones. Ambos proyectos no pueden salir de un municipio o de una empresa municipal.
0: ¿Esto es un proyecto nacional?
2: Es un proyecto de país. Claro. Que serían los dos.
0: Le quiero agradecer mucho platicar con nosotros. Gracias por platicarnos de los proyectos. Muy amable. Platicábamos con Empagua. 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

hombre capaz de hechizar el balón. Un hombre que consiguió enamorar

Un año antes del comienzo de la guerra en Argelia, Ismael y Malika emigraron a París. Se asentaron en los duros distritos de la ciudad. Sin embargo, encontraron poco trabajo en la región y a mediados de la década de 1960 se mudaron al suburbio de La Castellane, en el norte de Marsella. Un 23 de junio de 1972 llegaría al mundo un niño que les cambiaría la vida, Zinedine Yazid Zidane. Fue en La Castellane donde Sissou tuvo su primer contacto con el fútbol. Su primer club de la infancia fue el equipo del barrio, el Foresta. Al año siguiente se marchó al Saint-Henri, lo que supuso un pequeño salto de calidad. En su niñez, a Zidane, todo el mundo le llamaba por su segundo nombre, Yazid. A la edad de 13 años jugaba para el Septam, donde se fijó en él Jean Vago, un cazatalentos del Escan. Zidane fue a Cannes para un periodo de prueba de unas semanas. No tenía un gran físico, pero tenía destellos de calidad. Finalmente terminó fichando por el club. Habiendo dejado a su familia siendo tan solo un niño, hasta que pudo independizarse durante su periodo en Cannes, lo pasó con una familia de acogida que lo trataron como si fuera su propio hijo, la familia Elinot. Sissou hace su debut en la primera división francesa el 18 de mayo de 1989 frente al Nantes, a la edad de 17 años, y anotó su primer gol el 10 de febrero de 1991, también contra el Nantes en una victoria por 2-1. En la temporada de 1992-93, Zidane es transferido al Girondin de Burdeos, un Sissou que ya despuntaba como mediocentro. El 6 de diciembre de 1994, en los octavos de final de la Copa Intertoto, un impresionante gol de Zidane frente al Betis clasificaba al Burdeos para la siguiente ronda.

0: En el siguiente partido de la eliminatoria llegaban al partido de vuelta con un 2-0 en contra ante un enorme Milán. El conjunto francés consiguió encajar 3 goles, culminando una remontada histórica.
1: Allez, 3 contre 3, allez, Sibanucci ne revient pas. Ouh là là, Zidane qui va le redonner à Dugarry dans la surface. Allez, frappe et but. Oh, quel but. Super, là là, quel but de Christophe Dugarry, 3-0 pour Porto.
0: Tras alcanzar la final de la Europa League, Zidane experimentó la amarga sensación de la derrota al caer frente al Bayern de Múnich. Después de 4 temporadas con 139 partidos disputados y 28 goles anotados, Sesú da el salto al mejor equipo de Europa en aquel momento, la Juventus de Turín.
2: ¡Orientación!

Zidane llega a la Vecchia Signora en 1996. El club bianconero era el actual campeón de la Liga de Campeones. Zidane, que nunca había ganado ningún título, llegaba a un club que quería ganarlo todo.

para los aficionados de la Juve era imposible no compararlo con su compatriota Michel Platini. Tenía el mismo dorsal y la gente nostálgica veía a Platini en Sisu. No obstante, con el paso del tiempo terminaron viendo a un gran Zidane.

El impacto del francés fue inmediato, ganando el Scudetto en su primera temporada y la Copa Intercontinental del 96. Ese mismo año fue nombrado mejor futbolista extranjero del año de la Serie A. Sin embargo, no todo era bonito para el francés. Esa misma temporada alcanzaron la final de la Champions, cayendo por 3-1 frente al Borussia de Dortmund. Al año siguiente, en la 97-98, Zidane embruja a la afición de la Juventus. Por segundo año consecutivo vuelven a ganar el Scudetto.

Europa, la Juventus alcanzó su tercera final consecutiva en la Liga de Campeones, la cual terminaron perdiendo por 1-0 frente al Real Madrid. Hasta entonces, Zidane había perdido tres finales consecutivas, una Europa League con el Burdeos y dos Champions con la Juventus. Zidane era un coleccionista de medallas de plata.

El Mundial de 1998 fue el primero en el que participó Zidane. Además, el torneo se llevó a cabo en Francia, su país de origen. Su único objetivo era ganar la Copa en su casa. El conjunto francés ganó los tres partidos de la fase de grupos, superando a Sudáfrica, Dinamarca y Arabia Saudí. Sin embargo, en el enfrentamiento frente a los saudíes, Zidane fue expulsado tras recibir una tarjeta roja directa por pisar a Fuad Anwar. Debido a la sanción, Zidane no pudo jugar los octavos de final frente a Paraguay. No obstante, el conjunto francés consiguió pasar de ronda tras la victoria por 1-0 con un gol de oro de Laurent Blanc en la prórroga. En su regreso en cuartos de final, los franceses derrotaron a Italia por 4-3 en la tanda de penaltis. Ya en semifinales, Francia se disputaría el pase a la final frente a Croacia, selección el cual jugaba por primera vez una semifinal de un Mundial. Francia terminó venciendo por 2-1 tras un doblete de Thuram.

12 de julio de 1998, Stade de France. Se disputa la final del Mundial, Brasil frente a Francia. Una final de ensueño. Zidane es magia pura durante el partido. Es infranqueable y sus compañeros insaciables.

En su última temporada, en la 2000-2001, la Juventus terminó segundo en la Serie A y cayeron eliminados en la fase de grupos de la Liga de Campeones después de que Zidane fuera sancionado por dar un cabezazo al jugador del Hamburgo, Jürgen Klinsmann.

La Eurocopa de Fútbol del 2000 tuvo lugar conjuntamente en Bélgica y los Países Bajos. La actual campeona del mundo era el rival a batir. En la fase de grupos, Francia superó a Dinamarca y República Checa, pero cayó frente a la anfitriona, los Países Bajos. Francia se clasifica como segunda de grupo a los cuartos de final. En cuartos se enfrentaban a España. A Zizou le gustaba bailar. Terminaron ganando el partido por 2-1 con un tanto de Zidane. Ya en semifinales se midieron frente a Portugal, Zidane y Figo, dos balones de oro.

0: El 2 de julio del 2000, en el estadio de Feyenoord, se disputó la gran final, Francia versus Italia. Un impecable Zidane a lo largo del torneo y una selección francesa muy sólida no dejarían escapar el campeonato.
1: Le pasé la pregunta en francés. ¿Quieres ser jugador del Real Madrid? Y pasó de manos en manos hasta que le llegó a él y él me contestó en inglés, yes.
0: Año 2001, Zinedine Zidane se incorpora al Real Madrid por una cifra récord, 77,5 millones de euros, convirtiéndose en el fichaje más caro de la historia.

En su primera temporada, Zidane anotó uno de los goles más bellos de la historia y consiguió por fin alzarse con la Liga de Campeones, siendo el gran protagonista.

El 7 de mayo de 2006, Zidane, tras haber anunciado sus planes de retirarse del fútbol tras el Mundial de 2006, jugó su partido de despedida con el Real Madrid en el Santiago Bernabéu, donde le despidieron entre emoción y lágrimas su familia y la afición blanca.

9 de julio de 2006, Estadio Olímpico de Berlín, final de la Copa del Mundo. Zidane, meses atrás, tras anunciar que este campeonato sería el último antes de su retirada, consigue llevar a la selección francesa a la final que disputó frente a Italia.

Tiempo después, se supo que Materazzi había insultado a la hermana de Zidane, y de ahí el acto impulsivo del francés. Tal vez esta no era la mejor forma de retirarse. Sin embargo, la brillante carrera que ha dejado y tras haber conseguido enamorar al mundo es lo que siempre nos quedará en el recuerdo. Por todo ello, Zidane, merci beaucoup.

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2: Al grano. Hoy estamos con el presidente del Banco de Guatemala, Álvaro González Richie. Y les cuento por qué. Porque el tema de la política macroeconómica es un tema que siempre hemos platicado en la red. El tema del tipo de cambio, el tema de cómo la macroeconomía nos puede impactar a todos. Temas que a veces suenan técnicos, pero que en realidad nos acompañan en el día a día. Acompañan su bolsillo, acompañan el mío, acompañan el de todos. Presidente, gracias por estar con nosotros. Bienvenido.
3: Gracias, Mario, por la invitación.
2: Bueno, a ver, siempre me ha surgido la pregunta, ¿cómo es ser presidente del Banco de Guatemala?
3: Bueno, sí, recordemos, el banco es importante mencionar que es una entidad autónoma. Por ejemplo, como ustedes recordarán, yo vengo del Ministerio de Finanzas, era el ministro de Finanzas anterior y también fui diputado al Congreso hace algunos años, y generalmente la gran diferencia es de que el banco sí es totalmente autónomo. Aunque la Junta Monetaria está integrada por diferentes representantes, brevemente les cuento, son tres ministros de Estado, este es el ministro de Finanzas, la ministra de Economía, la ministra de Agricultura, tenemos un representante de la Universidad de San Carlos, representante de los bancos privados, representante del Congreso, pues en el caso mío también como presidente de la Junta Monetaria, entonces es un, digamos, es de la Universidad de San Carlos, no se me puede olvidar también. Entonces las discusiones, pues al final son, diría, variadas, pero siempre se respeta la autonomía. ¿A qué me refiero con eso? Es que lo que decide la Junta, generalmente lo que deciden los cuerpos técnicos y la información y las recomendaciones de los cuerpos técnicos, se toman en cuenta y se vota a favor. Y voy a dar un pequeño ejemplo. Se han aprobado más de, pues en mi gestión, más de 500 resoluciones, de las cuales 494 han sido por unanimidad y 6 han sido positivas. Y no han tenido todos los votos, o sea, no han sido unánimes, porque generalmente son decisiones tal vez de tasa política monetaria, donde el sector privado pues dice tal vez bájenla y son unos, pero al final del día siempre han sido aprobados y siempre los argumentos del banco han sido, diría, positivos. Recordemos, yo represento al Banco Central, soy presidente del Banco Central, soy presidente de la Junta Monetaria, donde también participa la Superintendencia de Bancos, y repito, es una experiencia realmente, tal vez yo que he estado en todos los lados de la mesa, pues estuve 20 años en la banca privada, repito, estuve también en el Congreso, en el Ministerio de Finanzas, estuve también en el Banco Mundial, en el BID, diría que tal vez de las experiencias más enriquecedoras que he tenido ha sido pues estos 4 años que voy a cumplir ahora el 30 de septiembre en el Banco de Guatemala.
2: El Ministerio de Finanzas, el Banco de Guatemala, ahora la SAT, ya son instituciones que no es tan fácil cambiar a la gente. O sea, se vuelve una carrera. ¿Cómo se ha logrado que estas instituciones sean de carrera y no que sean de ocasión? ¿Y cómo eso se puede trasladar a otras instituciones en base a la experiencia que ustedes han tenido en el Banco de Guatemala?
3: Bueno, recordemos ahorita este año, hay que mencionar que el Banco de Guatemala cumple 80 años, la banca central cumple 100 años, o sea, no es algo nuevo, y el banco sí se ha caracterizado siempre, diría, por esa autonomía, por esa calidad de recurso humano. Y aunque yo no estaba ahí cuando, digámoslo así, esto pues nació y se volvió, llamémoslo así, esa carrera de las personas que están en el banco, yo diría que lo que ha funcionado es que hay mucha capacitación, hay una ley de servicio civil, ahí no hay nada de que yo suba a mi amigo o que hay un ascenso y yo pongo pues no al mejor sino al que le sigue. Aquí sí hay un servicio civil muy estricto. Aquí sube literalmente el que esté más calificado, hay exámenes de oposición. Entonces se hace todo de una manera donde va subiendo el mejor, y hay que mencionar que también es una institución que paga bien, ¿verdad? Porque hubo un momento donde, recuerdo yo, no estaba en el banco, que los mismos bancos privados se querían llevar a las, y se llevaron a muchas personas que trabajaban en la banca central, porque repito, son personas de carrera y muy bien capacitadas. Entonces sí se tiene la oportunidad de, digamos, contar con sueldos competitivos con la banca nacional, y nuevamente las personas no se quieren ir, eso es lo importante. A veces
2: y o sea que es clave el salario.
3: Es clave, yo diría que más que el salario, el ambiente de trabajo, la capacitación, el respeto al plan de carrera que se tiene en el banco. Doy un ejemplo, el gerente jurídico del banco tiene 54 años de estar en el banco. El gerente general tiene 43, el gerente económico tiene 37, el gerente financiero debe tener 35. Entonces, es gente que literalmente va subiendo, hace su carrera, se capacita, y como están capacitados y como es gente buena y cumple los resultados, porque aparte fuera, si el banco no hiciera su trabajo, lógicamente ahí sí probablemente veríamos otra rotación, pero el banco va haciendo su trabajo. Entonces son personas, pues hacen su vida en el banco, como dirían coloquialmente, nacen, se reproducen y mueren, en el sentido de que comienzan en el banco y no se van. Claro. Y se van en el momento que se jubilan.
2: Cuando usted llega de presidente, o cuando llegue un nuevo presidente, ¿qué impulsa a mantener a esos trabajadores? Porque uno puede estar 50 años en un lugar, pero puede hacer mal el trabajo por 50 años o mediocremente el trabajo por 50 años. ¿Cuáles son los procesos de evaluación? O, por ejemplo, ¿qué lo motiva a usted a decir, no, a ver, no vamos a cambiar a personas que tienen tanta experiencia y me voy a quedar con ellas?
3: Sí, yo diría, uno, hay un valor de reposición, así de sencillo. O sea, yo voy a decir, si quisiera cambiar a esta persona, por la razón que fuera, ¿a quién pongo? O sea, hay alguien que tenga esa experiencia, esa educación, esa capacitación, y dos, que también, pues como dice el dicho, ¿por qué voy a reparar lo que no se ha roto? Yo cuando llegué al banco, por ejemplo, yo no he hecho absolutamente ningún cambio en las autoridades importantes. Las únicas personas que se han ido son personas que se han venido jubilando y sube el de abajo. Ni siquiera es que se jubile el jefe, por así decirlo, y suba alguien, no venga alguien externo, sino viene subiendo gente de abajo. Entonces, recordemos, esto lo valora también la Junta Monetaria. Yo al final del día soy presidente de la Junta Monetaria, pero la Junta Monetaria es como el Consejo de Administración. Yo le respondo también a la Junta Monetaria, y la Junta Monetaria no permitiría pues que yo llegara y dije, miren, pues yo lo que quiero es renovar a todas las autoridades del banco, porque claramente no tendría ningún sentido. Y solo mencionar ahí que recordemos que el objetivo fundamental del banco, que es por lo que sí a todos nos evalúan, es cabalmente mantener la inflación en el rango meta, que es 4%. Si la inflación se mantiene en el 4%, a menos condiciones pues muy externas, recordemos cuando fue la guerra entre Rusia y Ucrania, que subió el combustible a niveles de $140 el barril, pues hubo un efecto inflacionario donde la inflación llegó a 9.24%, pero era perfectamente justificable. Si uno quitaba el petróleo de la ecuación, pues y algunos elementos volátiles relacionados con el petróleo, vemos nosotros que esa inflación subyacente, que se le llama, está en el rango del 4%. Así que si se hace el trabajo como se debe, si siguen los procesos, si hay servicio civil en el banco, por ejemplo, jamás van a oír algo de que hay corrupción. O sea, ahí nunca van a ver de que se hace un proceso mal. O sea, eso no existe en el banco. O sea, todo se hace de tal manera que da una tranquilidad a la Junta Monetaria de lo que se está haciendo bien. Y recordemos que al final del día la macroeconomía, yo siempre la comparo con la salud. Lo que pasa es de que no se valora hasta que no se tiene. Entonces uno dice, bueno, ¿y la macroeconomía? ¿Y qué la macroeconomía? Y uno dice, pues, ¿qué tanto hace el banco? Pero uno cuando se pone a pensar dice, una estabilidad en el tipo de cambio como la que tenemos de hace 15 o 20 años, cuando vemos nosotros que ese tipo de cambio que varían más menos 1%, cuando vemos que aunque los precios suben, suben de una manera estable, y lo que sube pues es porque simplemente si sube el petróleo, nosotros somos importadores netos de petróleo, no hay nada que podamos hacer. Nuevamente la política monetaria, que es la que define la tasa líder, y la tasa líder es la tasa de referencia de los créditos de los bancos del sistema, de los depósitos de ahorro, de los créditos. Se dan cuenta que aquí estamos en tasas nosotros históricamente bajas.
2: Claro.
3: Yo recuerdo cuando yo trabajé en el banco, en la banca privada, las tasas de un sobregiro era 30%, un préstamo hipotecario era 16%, un préstamo fiduciario 20%. Entonces, repito, vemos nosotros condiciones muy favorables, amarradas a ese buen manejo de la política monetaria, cambiaria y crediticia, que es cabalmente la función del Banco Central.
2: He escuchado mucho esta frase, incluso no solo en Guatemala, sino la he escuchado de gente de afuera, que me ha dicho, es que ese tipo de cambio en Guatemala es ficticio, no puedes mantener ese tipo de cambio. ¿Qué se responde a esas críticas que muchas veces surgen del manejo de la política cambiaria?
3: Lo que pasa es de que tal vez les cuesta...
0: ¿O cómo se explica?
3: Sí, lo que pasa es que cuesta cuando algo es tan bueno, ajá, cuesta creerlo. O sea, realmente a veces yo voy a Washington, nosotros vamos regularmente a Washington, y nos dicen, mire, ¿pero qué hace Guatemala?
2: Es que me lo dijo un estadounidense, ¿ya? Me lo dijo, sí, un ecuatoriano, me lo dijo un boliviano y me lo dijo un colombiano. Sí. Entonces digo, ya no es una persona, son cuatro.
3: Y no solo es tipo de cambio. Dicen, miren, ¿cómo es que ustedes crecen más que América Latina? ¿Cómo es que crecen más que el mundo? Nosotros crecemos 4.1% al año cuando el potencial es 3.5. Dicen, mire, ¿cómo hacen para que las calificadoras de riesgo país le sigan subiendo la calificación? ¿Cómo es para que los títulos que coloca Guatemala en el extranjero los traten como un país que tiene ya grado de inversión? Son un montón de factores que, repito, la gente se pregunta cómo se hace. Lógicamente nosotros tenemos las explicaciones necesarias, pero volviendo al tema del tipo de cambio, ¿qué es lo que pasa? Pensemos que todo lo define el mercado. Si fueran tomates, y yo tengo muchísimo tomate, más de lo que la gente compra, seguramente lo que vas a ver es que el tomate baja de precio.
2: Eso okay, hay que verlo antes de que se te arruine.
3: Cuando no hay tomate, pensemos el kilómetro 44, recuerdan ustedes sí. que hubo una disrupción en conectividad donde muchos productores no pudieron traer el tomate, pues había poco tomate en los supermercados, en el mercado, entonces cuando hay poco tomate, ¿qué pasa? Pues el precio sube. ¿Qué pasa en Guatemala? Es que a nosotros nos entran dólares de exportaciones y de remesas. Y salen dólares de las importaciones. Cuando yo importo, yo necesito dólares, pero cuando yo exporto, pues entran dólares y cuando vienen remesas, vienen dólares. Entonces, cuando nosotros vemos las importaciones de un lado y las exportaciones y las remesas del otro, vemos que esa cuenta casi se vuelve cero. Uh-huh. Es más, ahora tenemos nosotros que decirles un saldo positivo en esta cuenta por este ingreso extraordinario de divisas que tuvimos el año pasado. ¿Y a qué se debe ese ingreso extraordinario? Como lo hemos comentado nosotros en diferentes ocasiones, es a que los migrantes el año pasado, ante el temor de ser deportados, dijeron, bueno, antes de que me deporten, yo prefiero mandar mis dólares, si tengo un carro mejor o me quedo mi carrito viejo, no compro uno nuevo, o ya no voy a comprar una casa, por ejemplo, porque me pueden deportar. Entonces, ese excedente de dólares que recibimos el año pasado, lo que generó es que el tipo de cambio se apreciara, que eso ya daría cualquier país, porque eso sucediera con su tipo de cambio. Uh-huh. En el caso de Guatemala, el tipo de cambio estaba, pensemos, 7.75, 7.74, y ahora está en 7.66. Si se dan cuenta ustedes, es una variación mínima. O sea, si hablamos de 7, 8 centavos en 770 centavos, es menos del 1%. Uh-huh. Entonces, repito, ¿a qué se debe esa estabilidad monetaria? Uno, a que tenemos un balance entre los dólares que entran y los dólares que salen. Y lo que hace el banco a través de la política cambiaria es que evita que hayan volatilidades. ¿A qué me refiero con eso? Si hay un banco del sistema que resulta que hoy necesita pagar una línea de crédito que tiene el exterior por 200 millones de dólares o 100 millones de dólares y sale a buscar esos dólares al mercado y no los encuentra porque nuestro mercado no es un mercado grandísimo, pues es un mercado pequeño. Cuando no encuentra esos dólares en el mercado, ¿qué empieza a hacer? Empieza a pagar. Volvemos otra vez al ejemplo de los tomates. Si yo necesito tomates porque van a llegar mis suegros el domingo a la casa y me dice, mire, hay aquí, pero están caros. Y llego y me dice, mire, se los vendo, pero uno los compra. Entonces, ¿qué es lo que pasa con el tipo de cambio? Que si yo salgo a buscar esos 100 millones de dólares y no están en el mercado, los voy a empezar a conseguir si pago más.
2: Y encarezco
3: entonces
2: todo.
3: Lo que vamos a ver es que al encarecerse puede ser que en ese día el tipo de cambio resulta que estaba en 7.66, pero ese día específicamente esos 200 millones de dólares o 100 millones de dólares van a hacer que el tipo de cambio suba al 7.90. Uh-huh. Y después, ¿a qué hora se empieza a bajar otra vez? Es como los combustibles. Ustedes ya vieron que rapidito suben, pero
2: muy después se bajan.
3: Uh-huh. Entonces, ¿qué es lo que hace el banco? Es que tiene mecanismos de participación. O sea, son reales, no son ficticios, son mecanismos donde el banco participe en el mercado para que ante esos requerimientos, ya sea porque necesito vender o comprar dólares en cantidades importantes, el banco participa a tasa de mercado vendiendo o comprando esos dólares para no distorsionar el tipo de cambio. Por eso es que cuando nosotros vemos cómo se comporta el tipo de cambio en Guatemala, vemos una línea que casi recta, uh-huh. ¿verdad? Que no hay volatilidades.
2: ¿Pierde Guatemala plata con esas transacciones?
3: Súper gana con eso. ¿Ah, sí? Súper gana con eso. ¿Por qué? Porque imagínense que uno es una inversión. Imaginemos que yo soy un exportador y no tuviéramos nosotros esos mecanismos de participación y liquido las exportaciones cuando el tipo de cambio está al 7.40. Uh-huh. O pensemos que yo tengo que pagar una importación y me toca pagarla cuando el tipo de cambio sube al 7.90. Y eso no son datos ficticios. Doy un ejemplo. Costa Rica el tipo de cambio se mueve más o menos 20%. ¿Qué quiere decir? Si en Guatemala se moviera más o menos 20% el tipo de cambio, estaríamos hablando nosotros de que hoy pudiera estar el tipo de cambio al 6.40 y mañana pudiera estar al 9.80.
2: Sí, es una variación muy agresiva.
3: Entonces, no solo lo complejo para los importadores y exportadores, sino que lógicamente si yo soy una empresa extranjera, yo digo, yo no me voy a endeudar en quetzales. Yo me prefiero endeudarme en dólares, ¿verdad? Porque si yo produzco dólares, mejor me endeudo en dólares. Mientras que aquí ese tipo de cambio tan estable le da mucha certeza a los importadores, a los exportadores. Las personas no tienen que anticipar compras porque confían en esa función que hace el banco. Y eso es un ejemplo importante. Si no hubiera confianza en el Banco de Guatemala, por ejemplo, en el tipo de cambio o en que va a mantener la inflación, y llamemos la inflación la variación interanual de los precios, porque a veces la gente confunde precio con inflación, hasta en la casa de uno.
2: Sí.
3: Yo a veces le digo a mi señora, mire, le digo, mira, vas a comprar, es que está carísimo, y cómo puedes decirte que la inflación es baja, ¿no? Es que aparte es precios y aparte es inflación. El precio es lo que vale el producto. La inflación es la variación de año pasado, por así decirlo, antepasados con el año siguiente. Entonces puede ser que la gasolina está cara, pero si no cambió de precio de un año contra el otro, la inflación es cero en ese producto.
2: Pero sigue siendo un producto caro.
3: Sigue siendo un producto caro. Entonces, al final del día, el hecho que la inflación esté dentro de la meta, que eso lo puedan proyectar los agentes económicos, dicen, si voy a hacer un edificio, pues ¿para qué voy a comprar el hierro anticipado? ¿Para qué voy a comprar el bloc por anticipo? O sea, si yo sé que el precio se va a mantener, ¿y eso en qué ayuda? En que si yo no creyera en lo que hace el Banco de Guatemala, diría, no, yo voy a comprar todo el hierro de una vez. Oferta y demanda, el mismo ejemplo. Si todo el mundo sale a comprar hierro, ¿qué va a pasar con el hierro?
2: El hierro se encarece.
3: Sube de precio, y subir precio, ¿en qué se traslada? En inflación. Entonces, todo ese entorno estable que maneja Guatemala, repito, que es la envidia de muchos países, a veces cuesta apreciarlo porque ya nos acostumbramos.
2: Es nuestra vida.
3: ¿Verdad? Entonces decimos, uno no, otra vez como la salud, uno, yo me siento bien, pues, pero mañana me enfermo y digo, oh, qué sabroso, cómo me sentía de bien hace algunas semanas, como nos ha pasado seguramente sí. A todos. Entonces tenemos una macroeconomía envidiable, ¿verdad? En temas de estabilidad, en temas de inflación, en temas, repito, de reservas monetarias internacionales, en tema del costo de la deuda, que eso lo vemos nosotros pues tal vez a otro nivel, porque lo que las personas y el guatemalteco, llamémosle así, el ciudadano común y corriente ve, no es lo que hace el banco, sino ve más lo que hace la política fiscal, que es lo que hace el gobierno.
2: Ahora, sáqueme una duda. Esta pregunta se la he hecho de varias formas, pero hoy quiero hacerle una pregunta que después entendí después de mucho tiempo que es la forma de hacer la pregunta. Siempre le he preguntado cómo llevamos lo macro a lo micro. Pero ahora que usted me dice que el mundo nos ve bien y que incluso pone en duda la credibilidad, ¿será cierto? O sea, ¿cómo lo haces y demás? Y usted me pone el ejemplo de la salud y me da pauta para esta pregunta. ¿Cómo hacemos que esa salud se traduzca a todo el cuerpo? Y no que sea una sensación de estar bien, sabiendo que quizás tengo dolores que ahí están, achaques que están muy en el fondo, pero ahí están. Y me refiero a la micro. La macro es, Guatemala es un ejemplo para el mundo con esto. Muchos me lo han dicho, economistas. Pero la micro parece que la gente no lo llega a sentir. ¿Dónde nos hemos divorciado de esa buena, ese buen manejo macro que tenemos versus que el guatemalteco de a pie sienta esa macro y diga, yo vivo en un país bien, bueno?
3: Sí, es una pregunta compleja. Compleja porque no viene ni de este gobierno, ni del anterior, ni del anterior anterior.
2: No, estamos hablando. Es Guatemala, o sea, es
3: un tema histórico, sí. En donde diría yo, tal vez varios factores. El primero es que Guatemala tiene un presupuesto pequeño. O sea, cuando uno dice 164 mil millones, yo siempre doy el ejemplo que uno cuando agarra su celular y has visto que ya no caben los números y le tiene que dar vuelta, ahí ya se perdió absolutamente la relación de los números que estamos hablando. Entonces, cuando uno habla de 164 mil millones, es un montón de dinero, pero cuando se compara con el tamaño de la economía, es apenas 15%. Entonces, Guatemala tiene un presupuesto que solo es 15% del tamaño de la economía. Países de Europa, cuando uno tiene oportunidad de ir a Europa, quienes han tenido oportunidad y ven aquellas carreteras gigantes y ven que la salud es gratis y ven que la educación es gratis y ven que hay seguridad y ven que todo está jardín. ¿Por qué? Porque el presupuesto es 40 o 45% de la economía.
2: Entonces, los impuestos son más altos.
3: Así es. Ajá. Por eso mismo es que es más grande.
2: Por eso no era. ¿Verdad?
3: Entonces, ¿qué es lo que pasa? Que en Guatemala en algún momento se perdió la credibilidad, diría yo, esto no es nuevo. En lo que hace el gobierno, en el sentido de decir, bueno, es que yo no quiero, ¿por qué no pago impuestos? Aquí no, a mí me pasa mucho.
2: Y no un gobierno, como institución.
3: Y es stories. Sí, es entonces, sí, ¿qué sí, es lo sí. que pasa? Que hay, tal vez doy el número, 72 de cada 100 personas en Guatemala viven en informalidad. O sea, pagan un IVA cuando van a una tienda, pero no pagan impuestos sobre la renta, o sea, viven literalmente en informalidad. Entonces, al tener un presupuesto pequeño, hay pocos recursos. Entonces, si yo tengo pocos recursos, repito, comparémoslo con el tamaño de la economía, ¿qué es lo que pasa? Que yo no tengo suficientes recursos para hacer carreteras, para tener una mejor educación, para tener una mejor salud. Y si uno suma a que esos recursos tampoco se usan con la calidad necesaria, por llamarle de esa forma, Entonces, poca gente paga impuestos, mucha informalidad. Hay desconfianza en el uso de los recursos porque los recursos no se usan.

0: históricamente alto. ¿A qué me refiero con eso? Es que ahora tenemos nosotros la mayor cantidad de personas jóvenes en edad de trabajo que no tienen trabajo. ¿Verdad? ¿Por qué? Porque como no hay inversión suficiente, y dejemos la inversión. Yo vi un estudio, recuerdo hace algunos años, donde una persona que tiene desnutrición crónica tiene 30% de menos capacidad de aprendizaje, llamemos un niño, sí, que un niño en condiciones óptimas, por así llamar. Ahora pensemos que si nosotros tenemos pues niños que están desnutridos crónicamente, que quiere decir que estén desnutridos crónicamente. A veces yo hablaba con una persona y me decía, no, si yo voy al interior y los miro así gorditos. No, pero es que estar gordito no es estar nutrido. O sea, yo puedo comer maíz 3-4 tiempos al día, pero puedo estar desnutrido.
1: Claro.
0: Y en Guatemala más de la mitad de los niños están desnutridos. Entonces pensemos que esos niños que están desnutridos ya tienen 30% de menos capacidad de aprendizaje. Les va a costar más aprender, y eso lo amarramos a que no hay un buen sistema de educación, a que no es un buen sistema de salud. Esos niños crecen con este hándicap, por así llamarlo, sin educación para hacer trabajos más técnicos que se pagan mejor, y es esa masa de gente que se empieza a quedar sin oportunidades y dice, bueno, a lo mejor me voy a Estados Unidos.
1: Claro.
0: Porque allá sí pagan los trabajos, pensemos ir a cortar naranja, o sea, trabajos muy simples, pero los pagan bien y prefieren irse que quedarse en Guatemala porque no hay. ¿Qué es lo que habría que hacer? Diría, lógicamente, comenzar por fortalecer las instituciones en calidad del gasto, o sea, en que se gaste bien. Sabemos qué hacer, o sea, de veras, aquí Guatemala, yo siempre lo he dicho, es el país más diagnosticado del mundo, porque todo está por escrito, todos sabemos lo que hay que hacer, todos sabemos las carreteras que hacen falta, todos sabemos qué hay que hacer en el puerto, todos sabemos qué hay que hacer en el, o sea, de veras, aquí uno, todo el mundo sabe lo que hay que hacer. Por eso es que ustedes escuchan a cualquier ministro, viceministro, no hablo de este gobierno, esto es la generalidad, a mí me tocó, yo sé lo que hay que hacer, pero ¿qué es lo que pasa? Que cada quien desde su espacio no funciona con la eficiencia de que un equipo fuera hacia el mismo rumbo. Así que yo tal vez, ¿en qué es lo que tendríamos que hacer? Pues claramente alinear al equipo de gobierno, ser muy estrictos en la calidad del gasto, que el recurso se invierta bien. Y donde me dices por qué el banco funciona bien y tal vez otras instituciones no funcionan tan bien, es claramente porque tú tienes gente sumamente preparada en los puestos. ¿Qué es lo que pasa con los gobiernos acá? Repito, no estoy hablando de este gobierno, es otro tema de todos los gobiernos. Es que entra el presidente y cambia a todos. Después cambia a todos, viene el ministro y cambia a todos. Después viene el viceministro. Entonces resulta que dejan a la base igual, pues que son los que llamemos así, hacen trabajo operativo, pero cambian todo. ¿Y cuál es la estrategia política? Que todo lo que hizo el anterior no sirve.
1: Sí.
0: Entonces cambiemos. Y solo son 4 años. Y de esos 4 años, un año es electoral. Entonces pensemos que viene el gobierno nuevo, cambia a todos, vota todo lo que hizo el gobierno anterior, porque eso es lo que ofreció en campaña, te lo tiene que hacer, no importa que sea bueno, y al final del día, cuando por fin empiezan a aprender, y ya sabemos pues ya cómo hacerlo, es año electoral. Y cuando es año electoral, pues ya el objetivo es otro, ¿verdad? Ya se vuelve un tema político. Entonces, de veras, es un círculo vicioso en la política guatemalteca, y digo en todos los poderes del Estado, realmente, en donde qué es lo que hace falta. Realmente tiene que entrar un equipo ya conformado, con mucho liderazgo, gente demostrada que es honesta, que es ética y principalmente que sabe lo que tiene que hacer. En el Estado, de veras, hay gente, pero triple A. O sea, hay gente con mucho conocimiento, pero los dejan en niveles donde no son las tomas grandes de decisiones. Entonces, al final hacen su trabajo. Pero, repito, eso se tiene que permear, pensemos, no de arriba hacia abajo, sino de abajo hacia arriba.
1: Presidente, a ver, ¿cuánto tiempo dura un presidente del Banco de Guatemala?
0: Cuatro años.
1: O sea, usted termina en septiembre.
0: Yo termino en septiembre.
1: ¿No hay reelección aquí? O sea, ¿o sí se puede optar a una reelección?
0: Se puede optar una digamos que no es reelección, porque el presidente lo designa el presidente de la República.
1: O sea, se puede designar.
0: Entonces, el presidente, pues, designa al presidente nuevo, que es un año antes, ahí se traslapan las elecciones, entonces viene el presidente y él designa pues a alguien de su confianza como presidente y como vicepresidente. Claro que hay opción, pero pues hay que ser objetivos. Generalmente eso es difícil que suceda.
1: Rota.
0: Porque lógicamente el presidente pues tiene sus equipos de confianza, no hablo de

0: este, pero a ver, todos los presidentes generalmente ponen ellos, pues, a quien a criterio de él, pues, pueda seguir haciendo una buena función en la institución.
1: O sea, decide este presidente, así el nuevo
0: es,
1: presidente.
0: Así es.
1: Pero solo va a estar un año con él, ¿cierto?
0: Solo va a estar un año con él.
1: Ok, a ver, me voy a adelantar un poco. ¿Qué no se puede tocar en el Banco de Guatemala? O a nivel de Junta Monetaria, o a nivel país, en los tres niveles, para que usted me los diga, que podrían poner en riesgo la seguridad financiera del país.
0: Yo diría,
1: si llega alguien y dice, no voy a quitar esto, voy a poner.
0: Yo diría que es la autonomía del banco. De veras, en las reuniones de Junta Monetaria, son reuniones solemnes, o sea, son reuniones muy formales, piden la palabra, hay exposiciones técnicas de cualquier tema que se quiera tratar, de gente muy profesional, como hablo gente en el banco, pues probablemente 80% de las personas tienen un título universitario, y de ese 80%, el 80% tiene maestrías, y de ese 80% con maestrías, probablemente el 40% tiene doctorados, y o sea, de veras es un tema que las decisiones que se toman están tan bien sustentadas que es difícil oponerse, ¿verdad? Entonces, si se mantiene la autonomía del banco en que esas decisiones sean las que emanan de la Junta Monetaria por las presentaciones de los cuerpos técnicos del banco, yo diría que no hay problema. Yo diría, este gobierno lo ha hecho conmigo. Yo no he tenido presiones del presidente, por ejemplo, en hacer cosas. Se ha respetado la autonomía del banco, y el hecho de haber respetado la autonomía del banco, pues es la consecuencia que Guatemala, repito, sigue creciendo más que el mundo, más que América Latina, siguen creciendo las exportaciones, las importaciones, las reservas, estamos cerca del grado de inversión, y yo puedo dar mil maravillas, pero ahí voy a encadenarlo a tu pregunta, pues alguien que lo estoy oyendo y va en el carro entre el tráfico, dice, bueno, pero si todo está bien, ¿por qué?
1: Sí, bueno, pero yo no tengo
0: cuatro horas, ¿por qué abro la billetera, pues, si no encuentro el dinero?
1: Es que se la pregunta.
0: Y ahí es donde no hay que revolver ni confundir la política monetaria, ¿verdad? Que es lo que ve el banco, con la política fiscal, que es cómo se gasta el presupuesto. Entonces nosotros podemos generar las condiciones como las estamos generando, que es una base para hacer, o sea, eso es lo primero. Yo no puedo tener un país, por ejemplo, que gaste mucho y le vaya bien si la economía no funciona. Nosotros tenemos una macroeconomía buena y mucha confianza en el país. ¿Qué es lo que hay que hacer ahora? Es que esa política fiscal de cómo se utiliza el presupuesto empiece a llegar realmente a todos los guatemaltecos.
1: Guatemala va camino al grado de inversión, ¿cierto?
0: Sí.
1: ¿Qué tan lejos estamos de alcanzarlo?
0: Pues literalmente estamos a un escalón. O sea, literalmente estamos a un escalón.
1: Cada año hemos ido subiendo.
0: Hemos venido subiendo, nos han
1: ¿puede
0: subido
1: ser este
0: la
1: año
0: perspectiva.
1: O no?
0: Es difícil, es difícil este año porque ya los cambios que se requieren o las modificaciones o las mejoras
1: ya son de otro nivel.
0: En el 2020, cuando yo comencé a visitar las calificadoras de riesgo país en conjunto con los, pues, con las bancas del sistema, íbamos con el presidente del banco y el ministro de finanzas, que era yo, íbamos con el superintendente. Íbamos y les caímos a Nueva York a las calificadoras, decir, miren, súbanos, ¿qué hace falta? Y nos empezaron a dar, pues, ciertos tips de qué teníamos que hacer. Eso se fue haciendo, fuimos subiendo, pero ahora diría el gran desafío que tenemos ya no es un tema numérico, ya no es un tema que nos digan, pues lógicamente, pues tiene que haber más formalidad, etcétera. Son cosas que sí las mencionan, pero para efectos de ese grado de inversión, ya son temas, por ejemplo, de gobernanza, de rendición de cuentas, de lucha contra la corrupción, de aprobación de ciertas leyes. Entonces ya es un tema que trascendió lo numérico y se vuelven temas que son, diría, inclusive un poco más políticos, que se ha avanzado. Si ustedes ven, inclusive la percepción de transparencia de Guatemala ha mejorado. O sea, ellos ahorita, hace dos días se fue la misión de Moody's que estuvo acá, y de veras estamos tan sintonizados que casi que las discusiones ya no hay. Al principio eran horas de discusiones, ahora decimos, miren, pues están claros, o sea, no hay mucho más que decir. ¿Y qué nos dicen ellos? Miren, van bien, o sea, están avanzando, pero aún les falta esa mía extra, por así decirlo, para poder llegar a ese grado de inversión, porque el temor de una calificadora de riesgo país, que son empresas, pues recordemos que también la credibilidad es un negocio, es decir, bueno, ¿qué pasa si yo lo subo y no estoy 100% seguro de que se pueda mantener? O sea, lo difícil no es subir, lo difícil es quedarse ahí. Entonces están siendo muy cautas porque conocen de veras a la perfección mucho esa problemática social de gobernanza, de ley. Entonces todo eso lo toma en consideración. Estamos bien, nos ven bien, agradecen y valoran la mejora, vamos en el camino correcto, claramente, pero sí pareciera que nos falta todavía demostrar de que lo que les hablamos, pues efectivamente lo vamos a materializar.
1: Llegamos al punto donde entonces lo que entiendo es Ahora es, el reto es mantenerse y tratar de subir el escalón.
0: Así está, o sea, mantenerse usted sí, efectivamente y subir el escalón. O sea, y doy un ejemplo tan importante. Hay una iniciativa, ustedes la han escuchado, la 6593, que es la ley en contra del lavado de dinero y en contra del financiamiento del terrorismo, que es una ley que de no aprobarse,
1: nos vamos
0: y Guatemala entraría en una lista gris a niveles, pensemos, Haití, Venezuela, etcétera, eso a nosotros sí nos bajaría en el grado, o sea, la calificación que tenemos, que es BB+, nos vendríamos para abajo. Nosotros, al estar en esa lista gris, en el Congreso hicieron un buen trabajo en la Comisión de Economía, se llegaron a consensos bien importantes, la ley ya está consensuada, o sea, ya hay consensos necesarios, va a pasar ahora, entiendo yo, ya va. Ya tuve oportunidad de platicar con algunos diputados que también están representados el Congreso en la Junta.
1: Si no era así, creo que se hubiera votado ya.
0: Era después de eso, era después de eso. Entonces esa ley tiene que pasar, pero las calificadoras también dicen, bueno, tenemos que pase. O sea, esperemos que pase, porque imagínense que nosotros ahorita damos grado de inversión y la ley no pasa, pues imagínense la falta de credibilidad que tendría una calificadora en el sentido de decir, lo subí, pero en 6 meses bajó. ¿Y qué es lo que pasa? Que hay empresas de fuera, por ejemplo, hay inversionistas de fuera que su requisito es que solo pueden invertir en países con grado de inversión. Entonces nosotros tener ese grado de inversión, pues claramente va a abrir las puertas a una mayor inversión extranjera directa, etcétera, y también temas tan importantes que lo valoran las calificadoras de riesgo país, una ley de alianzas público-privadas, pues que esa ley no existía, pero no funcionaba. Ahora tenemos una ley que se está reglamentando, diría, sumamente robusta, hay un presupuesto, diría, históricamente robusto, con recursos para la inversión, para carreteras, para infraestructura, para salud, o sea, ya está el presupuesto. Pensemos, hay una ley de insolvencias, hay una ley de mercado de valores que esperamos llegue rápidamente al Congreso. Entonces hay una serie de leyes, que sea la ley de competencia, donde se creó esta superintendencia de competencia, también lo valoran positivamente.
1: Aunque no esté funcionando la superintendencia.
0: Aunque está en reglamento, hicieron un reglamento, ¿verdad? Que va avanzando. O sea, recordemos.
1: Ellos valoran los avances.
0: Valoran
1: y
0: los
1: comprenden
0: avances.
1: De que no de la noche a la mañana va a cambiar la cosa.
0: Así es.
1: A ver, termino con esta pregunta. Usted personalmente, y aquí le pido, yo sé que es imposible salirse del rol del presidente del Banco de Guatemala, pero como persona, cuando usted va fuera de Guatemala, escucha de que cuesta creer lo que está pasando en Guatemala, ve que le dicen, va bien, lo están haciendo bien, y después regresa a Guatemala, habla con gente cercana y le dicen, pues no me alcanza la plata. ¿Qué se siente para usted como persona, habiendo pasado por la banca privada, siendo ministro de finanzas, siendo presidente del Banco de Guatemala? ¿No se frustra? ¿Qué piensa? ¿Enoja? ¿Cómo se siente?
0: Sí, efectivamente, uno tal vez solo eso de que no nos creen, diría yo que no pasa, y voy a decir por qué. Porque los tenemos a nosotros haciéndonos visitas constantes.
1: O sea, tal vez no nos creen, no es la palabra, tal vez les cuesta creer.
0: Yo creo que en el que afuera Guatemala claramente nos valoran bien. ¿Qué es lo que pasa? Que, como digo yo, a veces aquí estamos pues en este set, estamos pues tomando un vasito rico de agua, estamos platicando, estamos bien vestidos, pero estamos a 3 kilómetros en cualquier dirección de la extrema pobreza.
1: Sí.
0: Y eso no lo ven las calificadoras de riesgo, o sea, lo saben, pero ellos no se van a meter, claro. Pensemos a la reformita, o se van a meter a Lomas de Santa Faz, no se van a meter al puente. O sea, entonces, ¿qué es lo que pasa? Que yo creo que ellos nos ven bien, pero no ven, tal vez, lo que tú dices, cuando yo vengo a Guatemala y digo, voy a ir a la playa y tengo que salir a las 5 de la mañana para poder hacer 3 horas de camino, cuando yo recuerdo que en mis épocas mozas, ya pasaron algunos años.
1: Hora 15.
0: Yo salí el viernes en la tarde, así 1:15, 1:30. Entonces sí es frustrante, pero es frustrante porque yo vengo de 20 años de la banca privada. Yo por eso es que tal vez es más frustrante, ¿verdad? Porque yo sí sé cómo funciona lo privado, pero estoy cumpliendo 20 años en el área pública también, entonces también conozco cómo funciona el área pública, y tal vez la frustración, que es una frustración pues que se vuelve motivación, más que frustración, es empatar cómo funciona una empresa privada en términos de proceso, de agilidad, de capacidad de hacer las cosas bien, y poder ir permeando eso al sector público en la posición que uno se desempeñe. Pero sí, claramente sabemos estos problemas, y cae mal, porque esa es la realidad, o sea, a nadie nos gusta. Yo estaba leyendo que las personas invierten 53 días en el tráfico de un año. Se imaginan, sí, usted está 53 días sí, metido en un carro.
1: Está perdiendo más de un mes. Son casi dos meses.
0: Calidad de vida, tiempo de familia, costo oportunidad. Pero tal vez yo ahí la invitación es a que miren, hay que participar. Y Guatemala de veras macroeconómicamente está bien. A muchas personas les va bien. Muchas personas tienen buenos trabajos. O sea, usted solo es pasar por aquí cerca y ver la cantidad de edificios, de proyectos. O sea, pero tenemos nosotros que llevar ese desarrollo, pensemos ese 56% de pobreza que hay en el país. ¿Y qué tenemos que hacer para eso? Invertir en infraestructura. ¿Qué infraestructura? Principalmente caminos rurales, carreteras, puertos y aeropuertos. Eso es lo que más rentable es para el Estado y es fácil. Yo pues soy motorista. Cuando estaban haciendo el libramiento de Chimaltenango, pues no voy a ponerme a hablar de si es la calidad de la obra, pero ese libramiento es impresionante. Pero iban, lo que iban haciendo iba el crecimiento atrás. 18 kilómetros. Y transformó la economía de Chimaltenango, de Teipandes, o sea,
1: que no es mucho.
0: 18 kilómetros. Nosotros deberíamos estar haciendo 400 kilómetros al año. O sea, pero ¿por qué no? Si tenemos el dinero. Entonces, ¿qué pasa? Si estamos invirtiendo más en infraestructura, la gente va a tener trabajo. Si la gente tiene trabajo formal, va a pagar más impuestos. Si paga más impuestos, el gobierno va a tener más dinero. Si el gobierno tiene más dinero, pues va a poder invertir en más infraestructura y se empieza a generar ese bienestar, que es cabalmente lo que le tiene que llegar, como tú bien dices, a esa micro que actualmente se está quedando, pues pensemos en una capa de la población que estamos bien, pero hay una gran cantidad de la población que está mal, y eso es, creo que, la meta de cualquier persona que está en el sector público. Esa es la razón de estar. O sea, no es fácil estar en estos puestos. Yo sé que a veces dicen que es sabroso. No, es difícil. Sí. Es difícil, son puestos complicados. Recordemos, no es empresa privada.
1: ¿Le llevan a uno parte de la vida estos puestos?
0: Sí, yo creo que sí. A mí me tocó, por ejemplo, estar en el Congreso para la época del gobierno de Otto Pérez Molina, cuando estuvo la CICIG y todos estos temas. Ahorita uno lo recuerda y hasta se ríe un poco, pero son temas de mucha presión. Me
1: imagino que hay un punto donde la familia dice ya.
0: Sí, bueno, más en mi caso, soy el único que estoy en política de toda mi
1: familia. Pero ya dijeron ya.
0: Yo creo que ya se aburrieron, pues tal vez ya después de eso, ¿no? Pero, por ejemplo, nosotros, cuando yo entré ministro de Finanzas, a los poquísimos días de asumir, con una caja negativa, o sea, sin recursos, recuerdan ustedes, vino la depresión tropical, sí, a Mandy Cristóbal.
1: Y no había plata para.
0: Saliendo de eso, nos vino el COVID, sí, en febrero, o sea, a los pocos, no había pasado ni un mes o mes y pico, y llegó el COVID, un tema complicado. Cuando por fin íbamos saliendo del COVID, vino ETA y OTA, sí, que fue tremendo. Sí. Cuando por fin, con ETA y OTA, vino Ucrania y Rusia. Sí. Entonces, un tema.
1: Ahora viene Irán.
0: Pero aquí solo es la primera. O sea, se cuenta, nosotros ahorita, gracias a Dios, hemos tenido la bendición que no hemos tenido choques climáticos. O sea, no han habido, sí, en este gobierno. Y el primer problema, que esperamos que se acabe pronto, ¿verdad? Porque a nadie le conviene una guerra larga, menos Estados Unidos. Pensemos que es quien está atacando principalmente Irán, a él es el que menos le conviene. Vienen las elecciones de medio término, el presidente, etcétera. No hemos tenido mayores complicaciones, lo cual pues claramente es bueno, y a raíz de eso es que se ha avanzado, creo yo, bastante en aprobación de leyes, en tener un buen presupuesto, en tener una buena planificación. Ahora viene lo más difícil, que pareciera lo más fácil, pero lo más difícil es, bueno, ya tenemos todo, pues hagámoslo.
1: Claro, eso es lo difícil. ¿Eh? Presidente, gracias por estar con nosotros.
0: Vale, gusto ver.
1: Al grano, hemos estado con el presidente del Banco de Guatemala y espero que con el ejemplo de los tomates, lo que hemos platicado de cómo la macro puede llegar a la micro y en general el bienestar a todos los guatemaltecos, pues a usted le haya servido también para entender lo que yo he entendido el día de hoy. Ahora ya sabemos cómo actuar y dónde hay que presionar.
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3: Tenemos un cerebro increíblemente complejo. Y gracias a esta complejidad hemos tenido el éxito que hemos tenido como homínido, éxito tecnológico, social, ¿no? Pero claro, es un cerebro que no se calla nunca. Yo suelo decir que al final somos monos inteligentes y tristes. Precisamente la inteligencia ha sido una de nuestra inversión evolutiva, pero nos ha conllevado esta angustia existencial que quien más, quien menos, todos sufrimos. Y de allí mi interés para poder unir estas dos perspectivas que raramente se ven integradas. Por un lado, el crecimiento personal, cosa necesaria a tener una calidad de vida decente, el crecimiento del individuo y la evolución humana. Creo que el primer paso muy difícil es darse cuenta que podemos ser más felices. La vida es a veces complicada, difícil. Entonces, el primer paso es darse cuenta que efectivamente podemos mejorar nuestra situación, sea cual sea. Creo que el problema principal es este. Muchas personas no saben tener un problema. No saben que pueden mejorar su bienestar por sí mismos, emprendiendo un camino de desarrollo, ¿no? Fíjate que muchas veces, cuando hablamos de salud mental, automáticamente todo el mundo piensa a aquellos casos que ya han pasado un umbral clínico, diagnóstico, ¿no? Ansiedad, depresión, ¿no? Estamos hablando de un umbral donde la persona ya no puede tolerar lo que está pasando, no es capaz de tolerar, de arreglarlo solo, ¿no? Pero, en realidad, este discurso vale para todos los demás, para todos los otros, para todos nosotros. Los que no hemos pasado este umbral clínico, los que toleramos, aún así, la mayoría de las veces vivimos una vida donde, en diferentes medidas, pero siempre sufrimos cierta dificultad, insatisfacción, sufrimientos o desequilibrio emocional, no nos encontramos bien con el grupo, no nos encontramos bien con nosotros mismos. Así que, en realidad, cuando uno habla de salud mental, no está hablando solamente de los casos que ya han pasado este umbral, estamos hablando de todos. Hay estimaciones que sugieren que las personas que están en una situación justo un poquito antes del umbral clínico, puede que sean el 80% de las personas. Es decir, decía Confucio que todos tenemos dos vidas, y la segunda empieza cuando te das cuenta que tenemos solo una. Entonces, en este sentido, claro, este sufrimiento, esta insatisfacción, este desequilibrio emocional que más o menos perjudica nuestro bienestar, lo asumimos como normal. Efectivamente es normal, lo cual no quiere decir que no podemos trabajar en ello para mejorar mucho o poco nuestra condición. ¿Cuál es el punto? El punto es que si esta condición de insatisfacción, de dificultad, de inflamación psicológica, como la llamo yo, es el resultado también de una programación evolutiva, bueno, este camino es largo. Estamos intentando hackear la evolución, estamos intentando desprogramar 60 millones de años de evolución de primates. Entonces, está claro que hay cambios que podemos introducir rápidamente para ajustar problemas que podemos tener a nivel personal, emocional, en un dado momento, pero luego, si queremos que nuestra forma de pensar, nuestra forma de vivir la existencia vaya cambiando, esto tenemos que asumir que el camino evidentemente es largo, sin prisa, porque precisamente la verdadera meta es el camino.
4: Hola Emiliano, yo soy Rocío y quería preguntarte si de verdad somos tan inteligentes como dicta la teoría evolutiva.
3: Es una cuestión súper interesante. Bueno, primero recordar que la inteligencia no es necesaria a la evolución. Insisto, la mayoría de animales que han tenido mucho éxito en este planeta no son inteligentes en el sentido en que nos referimos a nosotros y entonces esto parece no dar ningún problema. Segundo, claro, la respuesta depende de a qué llamamos inteligencia. Hoy en día no tenemos una definición clara sobre qué es esta inteligencia. A nivel psicológico, hoy en día lo que hacemos para trabajar con ese tema es hacer test psicométricos que miden nuestras habilidades y a través de una puntuación intentan cuantificar cómo de bien se nos da una cosa u otra. Estos tests son, básicamente, están diseñados para resolver problemas. Son test totalmente distintos el uno del otro, pero el objetivo siempre es resolver un problema que se te da y tienes que resolver. Entonces, aquí se crea una circularidad entre el método y la definición. Es decir, hoy en día, muchas veces, más allá del debate si existe un factor que llamamos inteligencia o no existe, si este factor es un factor concreto o no, si se asocia a una capacidad específica o no. Más allá de todo este debate, tenemos que reconocer que nuestra medición solamente utiliza un método que se basa en resolver problemas. Así que, finalmente, nuestra definición operacional de inteligencia es saber resolver problemas. Entonces, es una definición un pelín estrecha y yo diría un pelín triste, porque nos gustaría pensar que ser inteligente no es solo saber resolver acertijos. Tiene que haber algo más, ¿no? Entonces, ahí está también, encontramos una frontera borrosa con un mundo lexical semántico difícil de manejar, ¿no? Yo, por ejemplo, hablo muchas veces de la sabiduría. Una persona inteligente es también una persona sabia. Sabemos perfectamente que hay muchas personas que al momento de puntuar demuestran ser súper inteligentes, pero hacen una vida súper triste. O tienen muchos problemas de desequilibrio emocional. Entonces, ¿cómo puede ser eso? Decía mi abuelo, vive bien el hombre inteligente. Pues si tenía razón mi abuelo, el hombre inteligente tiene que vivir bien. Si no vive bien, quiere decir que no es inteligente. Entonces quizás vive bien el hombre sabio más que el hombre inteligente. Yo suelo decir que si la inteligencia es la capacidad de resolver problemas, la sabiduría es la capacidad de evitarlos. Que evidentemente cunde mucho más, porque si eres sabio, no necesitas ser inteligente. Entonces, hay una serie de problemas que al final muchas veces se superficializa ese tipo de debate. La verdad que muchas veces ser inteligente no es lo mejor que nos puede pasar. La verdad es que no tenemos una definición realmente completa de qué es esta inteligencia. La verdad que al final lo que nos debería de importar es la calidad de vida y el bienestar. Y esto está visto que no depende de la inteligencia. En fin, es un pelín más complejo de lo que podemos abarcar a nivel cuantitativo. Está bien dar peso a la inteligencia, investigar sobre ese tema, pero evidentemente recordando que esto no es el objetivo final de nosotros como individuos, que necesitamos valores y principios que van mucho más allá de la capacidad de resolver problemas. Fijaros también una cosa. Siempre hablamos de la inteligencia como el máximo de nuestras habilidades. Homo sapiens, sapientes de sabiduría, dicho sea de paso, no de inteligencia. De toda forma, Homo sapiens, el ser inteligente, ¿ya? Pero si uno hace un rápido recorrido a los últimos 200.000 años de historia, es suficiente los últimos 2.000 años de historia, pues toda esta inteligencia de Homo sapiens no se nota por ahí. La mayoría de la gente sufre, se mata, se roba, para no mezclar con temas políticos. No parece que 2.000 años o 200.000 años de historia de la humanidad delaten de verdad esta gran inteligencia, ¿no? Y además, fijaros una paradoja increíble. Siempre decimos que somos la especie inteligente. ¿Qué pasa cuando una persona es increíblemente inteligente? Que empezamos a mirar con ojo rarito y decimos, este no es humano. ¿En qué quedamos? Los humanos somos lo que fardamos de inteligencia, pero si una persona es demasiado inteligente, ya nos huele que no es humano. Esto delata que no tenemos bien claro, primero, qué es la inteligencia, y segundo, si nosotros somos de verdad todo lo inteligente que fardamos ser.
5: Hola Emiliano, soy Matrona, estudio neurociencias y te quería preguntar cómo puedo hacer para organizar mi cerebro y no agotarme con las tareas que tengo que hacer cada día.
3: Hoy en día ya tenemos muchos recursos para emprender un crecimiento personal, culturales, técnicas prácticas, la meditación, el mindfulness. En mi caso creo que sea la herramienta más poderosa que tenemos para entrenar nuestra mente en este sentido. Pero es verdad que el camino personal es personal. Todos tenemos un cerebro muy distinto, increíblemente distinto, posiblemente más distinto de lo que pensamos. Entonces, al final no existe una receta única. Si tú hablas de nuestros quehaceres cotidianos, nuestros deberes cotidianos, muchísimas veces quien empieza un trabajo de desarrollo personal, precisamente porque ve que no puede con tantas tareas, bueno, la primera cosa que muchas veces te das cuenta es que muchas de aquellas tareas no son necesarias. muchas de aquellas tareas probablemente, bueno, alguien te ha convencido que son tareas que tú necesitas, pero igual descubres que no las necesitas. Descubres que menos es más. Descubres que es si tú consigues reducir el ruido, probablemente puedes empezar a ver un poquito mejor las cosas como son y a tomar decisiones de una forma evidentemente más libre. Evidentemente en todo esto, a pesar de lo diferente que somos, hay mínimos comunes denominadores que son importantes. La atención es una característica muy importante de nuestro sistema cognitivo. La atención nos permite, es como un foco que nos permite decidir lo que es importante y lo que no es importante. Observar de verdad, no con una vocecita dentro de la cabeza que te dice ya cómo están las cosas, no, aprender a observar las cosas. Entonces, desarrollar atención, desarrollar conciencia. Conciencia me refiero a la capacidad de darse cuenta. Fijaros que estas cosas en nuestro sistema formativo educacional todavía nunca han tenido una gran importancia y todavía hoy en día siguen sin tenerla. Nos enseñan muchas cosas que generalmente son conceptuales. O nos enseñan a desarrollar algunas capacidades que, bueno, siempre han tenido cierto respeto, ¿no? La capacidad de cálculo o la capacidad lingüística, pero raramente nos han enseñado a aprender a observar de verdad, a aprender a dirigir nuestra atención, a ser dueños de nuestra atención y no dejarnos batuquear como marionetas por un sistema cultural, social, económico, que decide dónde yo tengo que poner mi atención. Así que, a pesar de que la receta es personal y cada uno tendrá que vagabundear mucho antes de encontrar este horizonte que le puede aportar, que puede aportar claridad a su vida, pues la primera cosa es desarrollar atención, desarrollar conciencia, y esto se hace con, de verdad, es como ir al gimnasio. Si uno no ha ido nunca al gimnasio, pues posiblemente no tenga un bíceps muy poderoso. O si uno nunca ha estudiado guitarra, pues posiblemente no sepa tocar la guitarra. Y esto es lo mismo. Si la atención no se ha entrenado adrede, es posible que este músculo atencional no sea muy fuerte. Fijaros que en muchas tradiciones orientales, el budismo, se suelen separar las técnicas o las prácticas meditativas en dos bloques. El primer bloque se llama samatha, y samatha son técnicas útiles para bajar las revoluciones, calmarse, tranquilizarse, desapegarse, no dejarse llevar por emociones y sentimientos y pensamientos, alejarse de él toda aquella batalla que constantemente tenemos en la cabeza. Solo una vez que todo esto se haya logrado, más o menos, de una forma más o menos suficiente, hay un segundo bloque que se llama Vipassana, que es la visión clara, técnicas y prácticas que te pueden ayudar a, bueno, localizar cuáles son las preguntas verdaderas, las preguntas importantes, ¿no? Y luego poco a poco ir sondeando estas preguntas. Ahora bien, evidentemente, las técnicas o las prácticas que podemos etiquetar como sámata se pueden, evidentemente, llevar a cabo por sí misma. Vienen bien, porque entrenan tu atención, entrenan tu conciencia, entrenan tu capacidad de observación, de percepción, de desapego. Entrenan todo esto, así que por sí mismo te hace muy bien. Y se puede llevar a cabo este tipo de entrenamiento por sí mismo. Sin embargo, el otro tipo de entrenamiento, Vipassana, descubrir las preguntas, explorar las preguntas, esto no se puede hacer si antes no has limpiado los filtros. Porque claro, si te haces preguntas y antes no has procurado desapegarte de toda tu personalidad, tus vivencias, pues nada, si no has hecho esto, cuando te vas a hacer las preguntas, las respuestas no valen, porque no te vas a contestar de forma sincera. El que va a contestar es tu ego, con toda aquella sopa de emociones y de pensamientos que evidentemente dan respuestas que son muy claras, muy tajantes y probablemente falsas. Así que primero desarrollar una capacidad de observación, de atención, de conciencia, y una vez que uno cree que en este sentido va bien, empezar a pensar cuáles son las preguntas que son realmente importantes para mejorar nuestro bienestar.
6: Hola, Melania, soy Pedro, soy biólogo y estudiante de neurociencia, y me estaba planteando si hoy en día es más complicado entrenar y controlar la atención y si las nuevas tecnologías están interviniendo en estas complicaciones.
3: Todo esto requiere mediciones. Bueno, ya sabes, biólogos, científicos, necesitamos medir. Y todo esto requiere mediciones que hoy en día no tenemos. No tenemos la forma de medir de forma segura. ¿Qué quiere decir estrés? ¿Qué quiere decir ansiedad? Tenemos muchos índices que son muy útiles, pero certezas, evidentemente, pocas. Además, pensamos siempre en nuestra sociedad, pero hay muchas sociedades distintas, hay muchas culturas distintas. Nuestra sociedad representa un porcentaje menor del Homo sapiens que en este momento habita este planeta. Entonces, no tenemos ya una respuesta clara para lo que atañe a nosotros mismos en este momento. Siempre nos preguntamos de dónde venimos y a dónde vamos. Hombre, ahora por el momento lo importante es dónde estamos. Así que empecemos a preocuparnos si nos gusta o no nos gusta dónde estamos en este momento. Dicho esto, evidentemente podemos pensar que la forma de reaccionar a la tecnología siempre ha sido una forma difícil, un equilibrio difícil. La tecnología siempre va un paso más adelante de nuestras capacidades, con lo cual es siempre un poquito un pulso entre el avance y la costumbre y los hábitos, ¿no? Cada vez que se introduce una nueva tecnología, siempre hay conflicto, ¿no? Entonces, por un lado, tenemos que reconocer además que siempre hemos vivido, desde que hemos tenido este gran éxito reproductivo y hasta llegar a 8.000 millones de personas en este planeta, nuestras sociedades, nuestros grupos tribales se han ido conjuntando, se han ido juntando y finalmente hemos creado grupos sociales enormes, hemos tenido que introducir instituciones para gestionar tanta gente que no se conoce. La política, la religión, y sabemos perfectamente que tanto la política como la religión, bueno, nacen con buenas propuestas, ¿no? La ideología y la espiritualidad, pero luego muchas veces acaban siendo el medio de manipulación de las personas, ¿no? Y esta manipulación, ¿cómo se lleva a cabo? Pues, la manipulación de la multitud, de la masa, siempre se ha llevado a cabo mermando la atención, sesgando la atención, quitando a la persona una capacidad individual de crítica, de conciencia. Entonces, por eso te digo que al final yo creo que los problemas que tenemos hoy en día son los problemas de siempre. Recientemente se ha añadido el sistema económico. Nuestro sistema económico casi integralmente se basa en aprovechar como vampiros de nuestra capacidad atencional, de nuestra capacidad de autoconciencia. Cuanto más merman la autoconciencia, más venden, más nos volvemos clientes marionetas. Y además, el volverse cliente marioneta fomenta el sistema económico que vuelve a atacar otra vez. Vamos, nada nuevo, nada nuevo. Entonces, si añadimos a esto que probablemente tenemos un problema evolutivo, como os mencionaba, quizás nuestra falta de capacidad atencional, quizás nuestro batuqueo emocional se debe a una selección evolutiva, en fin, yo no creo que hoy en día tenemos la seguridad de que estamos peor que antes. Probablemente tenemos el mismo tipo de desasosiego existencial, de dificultad que han descrito, pues eso, los budistas, los estoicos, los existencialistas. El mismo desasosiego existencial ha sido descrito por todas las culturas en los últimos 3.000 años. Así que no estoy seguro de que ahora mismo nosotros estamos empeorando. Esto sí, hay que tener cuidado porque es verdad que el sistema económico está aumentando como una burbuja exponencialmente, la tecnología aumenta exponencialmente, con lo cual hay que tener cuidado. Pero tampoco hay que tener miedo a la tecnología. La tecnología es nuestra especialización. Nosotros como humanos hemos inventado una cosa totalmente nueva. Hemos empezado a delegar funciones cognitivas mentales a elementos externos. Hemos empezado a pensar con elementos externos que llamamos herramientas, llamamos tecnología, y gracias a esto hemos alcanzado nuestra gran complejidad social, nuestra grande complejidad cultural. Así que esta es nuestra especialización. Esto hemos hecho como género Homo en los últimos 2 millones de años. Un animal no puede tener miedo a su especialización. Imaginaros los pájaros. Su especialización es volar. Gracias al vuelo han alcanzado todos los logros evolutivos que han alcanzado. Ahora, volar es peligroso. Si te descuidas, pues puede que acabes estrellado contra una roca o contra un árbol y mueras. De hecho, es lo que pasa a muchos pájaros. Pero ahora tú te imaginas un pájaro que empieza a tenerle miedo a volar y por miedo a estrellarse, entonces empieza a no volar. Sería absurdo. Entonces, tan absurdo como para un ser humano empezar a tenerle miedo a su propia especialización, que es la delegación tecnológica, que es la extensión cognitiva a la tecnología. Insisto, esto no quiere decir que esto no conlleve riesgos, así que hay que estar atento, hay que tener cuidado, pero igual que hace un pájaro cuando está volando a 80, 90, 100 kilómetros por hora en un bosque. Así que a disfrutar del vuelo con atención.
7: Hola Emiliano, yo soy psicóloga y estudio un máster en neurociencias y me intriga que en tu libro mencionas que nuestro principal objetivo en la Tierra es reproducirnos para asegurar la continuidad de la especie. ¿Por qué dices esto?
3: Bueno, en realidad no lo digo yo. Lo dijo un señor, amigo mío, se llamaba Darwin. es la base de la biología evolutiva. Se supone que esta criba, la selección natural, trabaja con este único criterio, el éxito reproductivo. Muchas veces, bueno, se cuenta de forma más sencilla, ¿no? ¿Quién se reproduce más? El más guapo, el más fuerte, el más inteligente. Pues os puedo asegurar que si el más guapo no tiene hijos, si a la selección natural no le vale. Si el más inteligente no tiene hijos, pues a la evolución no le vale. La selección natural solamente razona con un criterio, es el éxito reproductivo. El individuo que más se reproducirá será el que más va a transmitir sus rasgos biológicos. Tampoco es tan sencillo porque los rasgos luego se mueven en grupos muchas veces, ¿no? Es raro que se transmita un rasgo por sí mismo, ¿no? En general vienen en paquetes, ¿no? De rasgos, algunos buenos, algunos malos, son como el ofertón del supermercado, ¿no? Cuando tiene que comprar todo el paquete y ahí hay algo que va bien y algo que va menos bien, ¿no? Pero al final es el que se reproduce más que evidentemente propagará sus rasgos. Así que la selección natural solamente va a valorar este criterio. Entonces, es un criterio que funciona, y de hecho así hemos llegado a nuestra biodiversidad, pero evidentemente es un criterio que satisface la exigencia del algoritmo de la selección natural, que es la difusión de la especie. ¿Este algoritmo satisface también el bienestar individual? Pues evidentemente no hay por qué. El criterio de éxito reproductivo, no hay ninguna razón para pensar que se asocia a un criterio de bienestar individual. De hecho, muchas veces incluso hay conflictos entre estos dos criterios. Por ejemplo, de vez en cuando, como os he mencionado, pues se cuelan en la selección natural rasgos negativos en el sentido que perjudican al individuo, bueno, porque están asociados a otros rasgos que para la reproducción son muy positivos. Otras veces, sencillamente, que el rasgo sea perjudicial para el individuo es que no tiene ningún efecto para la selección, con lo cual la selección es sencillamente sorda a ese tipo de caracteres. Entonces, precisamente ahí está el interés de integrar evolución y medicina. La evolución, la selección natural, pues cuida de las especies. La medicina cuida de los individuos. La selección natural puede pasar olímpicamente de la medicina. La medicina no puede pasar olímpicamente de la selección natural. Tiene que conocer cuáles son nuestras potencialidades y nuestras debilidades, nuestras fragilidades, incluso las fragilidades evolutivas. Entonces, si el criterio de la selección natural va a ser el éxito reproductivo, hombre, suponemos que el criterio del individuo tiene que ser una vida plena, una vida feliz, una vida provechosa, ¿no? En el momento que estos dos criterios van de la mano, fenomenal. En el momento que estos dos criterios chocan entre ellos, bueno, allí la selección natural, la evolución natural, ya ha hecho lo suyo y seguirá haciendo lo suyo. Nosotros tenemos que hacer lo nuestro. Tenemos que identificar estos límites evolutivos, biológicos que tenemos y decidir, evidentemente, si merece la pena malgastar nuestra calidad de vida en nombre del futuro de la especie o no. Primera noticia mala, pues esta especie se va a extinguir antes o después. Todas las especies sean extintas, pues también la especie humana antes o después se extinguirá como todas las otras, ¿no? Pero sobre todo, es muy improbable que nosotros como individuo podamos tener un peso en el futuro de la especie, para bien o para mal, ¿no? Entonces, son todas razones para pensar que efectivamente es mejor que nosotros nos cuidemos de nuestro bienestar y que la evolución se ocupe del destino de la especie. Además, sabemos perfectamente que todos estos rasgos que muchas veces halagamos, ¿no? La inteligencia y todas estas cosas, pues realmente, o sea, a la selección le da un poquito igual. Las especies que han tenido más éxito en este planeta no somos los humanos, son las cucarachas, las tortugas, las medusas. Vamos, que no hace falta ser inteligente para lograr un gran éxito en la reproducción.
8: Hola Emiliano, ¿cómo podemos evitar el deterioro de nuestro cerebro?
3: Bueno, me gustaría antes que nada comentar un tema importante. Yo soy entre los que piensan que lo que llamamos mente, lo que llamamos cognición, no sea el producto del cerebro, sino más bien un proceso que nace de la interacción entre cerebro, cuerpo y ambiente. Quien dice ambiente, evidentemente, en el caso humano, se refiere también a la cultura, a la tecnología. Entonces, bueno, esta es una posibilidad, ¿no? La cognición, la mente, no como producto del cerebro, sino como proceso, flujo de información entre cerebro, cuerpo y ambiente. Este tipo de aproximación suele etiquetarse como teoría de la mente extendida o de la extensión cognitiva. Y bueno, si este modelo está en lo cierto, si esta teoría es acertada, entonces ya tenemos que pensar que nuestros intereses a la hora de cuidar de nuestra mente tienen que ir más allá del cerebro. Es decir, no puedo pensar alcanzar un bienestar cognitivo, emocional, intelectivo, intelectual, solamente cuidando el cerebro. Tengo que entrenar el cerebro, tengo que cuidar el cerebro, pero también tengo que cuidar el cuerpo, tengo que entrenar el cuerpo y también tengo que cuidar el entorno, el ambiente. Es muy difícil que trabajando en solo una de estos componentes, pues logremos llevar a cabo un desarrollo integrado. Siempre habrá una pata coja en este camino. Entonces, es importante entrenar el cerebro, porque es un microprocesador que va oportunamente entrenado, pero también hay que entrenar y cuidar el cuerpo, porque es nuestra interfaz activa con nuestros pensamientos, nuestras emociones, lo que sucede, es nuestra unidad de medida, no solamente espacial, sino cronológica. El pasado, el futuro, lo medimos utilizando un muñequito que es nuestro cuerpo. Es medida social. Nuestro cuerpo es la medida con que nos relacionamos con el grupo. Y fíjate que es una medida también mnemónica. Nuestros recuerdos se basan siempre en un muñequito que se mueve y este muñequito es nuestro cuerpo. Entonces, cuidar el cuerpo y finalmente cuidar el entorno. Muy difícil llevar a cabo un entrenamiento, un camino donde un entrenamiento del cerebro y un cuidado del cuerpo funcionen si el entorno es un entorno hostil, tóxico. Hay que cuidar de los tres elementos, poco a poco, integrar estos elementos entre ellos para alcanzar un bienestar y procurar tener esta higiene mental que se supone es necesaria para llevar a cabo una vida libre. No hay trucos, hay que currárselo todos los días, así como que hay que currarse las relaciones personales todos los días, así como hay que alimentarse bien, no solo después de Navidad, todos los días. Así como que hay que, hombre, entrenar el cuerpo no solamente la semana antes de la playa, sino todos los días. Este camino es un camino que se hace todos los días. En este sentido, insisto, yo creo que las diferentes y variadas prácticas meditativas te dan la oportunidad de cuidar los tres elementos. Cuidar el cerebro, cuidar el cuerpo, cuidar tu entorno. Todos cuando hablamos de meditación pensamos a lo que se llama práctica formal de la meditación, es decir, un momento de gimnasia mental donde tú te sientas en tu rinconcito y entras en tu momento de entrenamiento. La práctica formal de la meditación es un entrenamiento buenísimo, excelente. De verdad es un entrenamiento necesario en el sentido que tenemos todas estas capacidades mentales, la atención, la percepción, la capacidad emocional, somática, etcétera, no la tenemos entrenada. Así que no cabe otra forma, si queremos entrenarla, que sentarnos en nuestro rinconcito y practicar técnicas, ejercicios de meditación para fortalecer estos bíceps mentales que tenemos flacos. Pero luego hay otro nivel de la práctica meditativa, y es el nivel del día a día, en el sentido que más allá del entrenamiento formal, uno puede practicar meditación en pequeños momentos desperdigados a lo largo del día. Y esto es utilísimo. Es utilísimo por dos razones. La primera, porque pequeños momentos tenemos muchísimos. Estamos esperando el autobús, estamos a la cola del supermercado o sencillamente en el coche, en un atasco. Tenemos muchos momentos donde, en lugar de pensar en todos los problemas que tenemos, en lugar de mirar el móvil 400 veces, pues podemos hacer una pequeña práctica para fortalecer un poquito nuestro bíceps atencional. Además, insertando estas pequeñas prácticas a lo largo del día, hombre, te entrenas a hacer precisamente lo que se supone querrás hacer a largo plazo, es decir, integrar la meditación en tu vida cotidiana. No solamente en el momento de práctica, sino en lo que haces en el día a día. Y finalmente hay un tercer nivel de práctica meditativa, que es realmente la actividad cotidiana, es decir, no utilizar los momentos de pausa entre actividades distintas, sino llevar a cabo aquella actividad con una aproximación al momento presente, a la atención del momento presente. Comer, hablar con una persona, escuchar o conducir el coche. Es decir, podemos intentar aplicar la gimnasia meditativa directamente en la acción que estamos llevando a cabo. Así que si uno quiere entrenarse, pues estos tres niveles, el nivel de práctica formal, el ejercicio, el nivel de pequeñas prácticas desperdigadas a lo largo del día a día y el nivel de aplicar una aproximación meditativa a tu acción, bueno, esto ya evidentemente no hay excusas como para decir que uno no tiene tiempo, porque realmente descubres que a lo largo de 24 horas las oportunidades son cientos y cientos y cientos.
9: Hola, Emiliano. Soy bióloga y estudiante de neurociencia y te quería comentar que parece que siempre estamos insatisfechos, incluso cuando conseguimos algo que queremos, enseguida pasamos a otra cosa. ¿Qué es lo que sucede en nuestro cerebro?
3: Esta insatisfacción es parte de nuestra naturaleza. Nuestro cerebro, lo hemos dicho, es muy complejo, nuestra mente es muy compleja y constantemente está proyectando el pasado y el futuro, está proyectando imágenes y palabras de mundos que no existen, ¿no? Ahí está el superpoder. Gracias a esta capacidad de proyectar pasado y futuro, hombre, gracias a este superpoder que solo nosotros tenemos, hemos sido capaces de desarrollar aquella complejidad tecnológica y social que nos ha llevado a este gran éxito evolutivo. Pero claro, este cerebro sigue proyectando las 24 horas. Siempre nos está diciendo cómo las cosas podrían ir peor. Y esto genera miedos, inseguridad, incertidumbre. Y cuando no nos está diciendo cómo las cosas pueden ir peor, nos están diciendo nos está diciendo cómo las cosas podrían ir mejor. Y esto genera deseos, expectativas, y nunca estamos a lo que estamos. Siempre estamos ahí balanceándonos entre cómo las cosas pueden ir peor y cómo pueden ir mejor. Y esto genera esta insatisfacción constante. Ahora bien, tenemos que decir que a nivel evolutivo puede que esto haya sido un efecto secundario de nuestra gran capacidad de pensar. Nuestra gran capacidad conceptual de generar imágenes y palabras en la cabeza, imágenes, escenas y palabras, monólogos internos. Esta gran capacidad, bueno, puede que como efecto secundario haya dado pues esta, yo la llamo Radio Sapiens, que está todo el día ahí dándonos por saco constantemente, ¿no? Entonces puede que nuestra insatisfacción crónica sea un efecto secundario de tener un cerebro muy complejo, una mente muy compleja. La selección ha actuado, evidentemente, lo que le ha gustado a la selección son todas las potencialidades de complejidad tecnológica y social de este cerebro, pero claro, como efecto secundario, pues nada, esta insatisfacción crónica. Pero como hemos dicho, tu insatisfacción crónica a la selección natural le da un poquito igual, es un problema tuyo y lo tienes que resolver tú. Esta es una hipótesis. Hay una hipótesis que es un pelín más cruda, es una hipótesis que es un pelín más quizás frustrante, quizás. Puede que incluso el desasosiego

puede que incluso el desasosiego, la insatisfacción crónica, puede que incluso esto le haya venido bien a la selección natural. Porque seamos sinceros, un simio tranquilo, desapegado, sereno, pacífico, sin ningún tipo de agresividad o de desequilibrio emocional, pues igual no se reproduce mucho. Un simio compulsivo, obsesivo, agresivo, competitivo, con muchos deseos que no consigue frenar, este simio seguramente se reproduce muchísimo más que el anterior. Entonces, posiblemente, no solamente el desasosiego existencial, la insatisfacción constante, se debe a un efecto secundario de la evolución. A lo mejor ha sido seleccionada por la evolución. Y en este caso, evidentemente, el intento de desprogramar la ruta evolutiva es todavía más fuerte. La insatisfacción es la clave de muchos de nuestros deseos, de muchas de nuestras expectativas. ¿Por qué crónica? Porque lo que nos genera el deseo no es alcanzar algo que no tenemos, es el recorrido de alcanzar este algo. De hecho, sabemos perfectamente que cuando logramos satisfacer un deseo, ¿qué pasa? Que ahí viene otro, y luego otro, y luego otro, y luego otro. Como un cebo ahí enfrente al burro que lo obliga a más, a hacer más, a producir más, a lograr más. A la evolución le viene de perlas. A nosotros acabamos con una vida estresante, con una cantidad de ansiedad profunda. Y evidentemente, si queremos, podemos dejarnos llevar por este programa evolutivo. Si nos parece que esto nos perjudica un poquito, podemos entonces sentarnos un momento y decir, bueno, vamos a ver si existe algún tipo de alternativa. En este sentido, hay que mencionar lo que yo llamo los amos del ego, de nuestro ego, ¿no? Nuestro protagonista. Este ego tiene básicamente tres amos que son fundamentales. Primero, lo hemos dicho, la evolución, la selección natural. La selección ha programado una serie de respuestas, de reacciones emocionales, y es muy difícil sustraerse a ese tipo de respuestas compulsivas emocionales. El segundo amo ya no es de la especie, sino del individuo. Es tu historia personal, tus vivencias personales. Todos tenemos cicatrices. Con los años todo vamos almacenando piedras dentro de la mochila. Y esta mochila, año tras año, se hace cada vez más pesada. Entonces, más allá de la evolución, también nuestra vida, evidentemente, añade vínculos que cada vez es más difícil quitarnos de encima. Y el tercer amo, pues el grupo social. Los primates son, el éxito de los primates como grupo zoológico es el grupo. Es el grupo. De hecho, fijaros que más importante que el éxito reproductivo del individuo, en realidad es el éxito reproductivo del grupo. Así que aquella programación de 60 millones de años, en realidad ha forjado un ser totalmente dependiente del grupo. La única cosa que nos da más miedo que de la muerte es la soledad. Un primate solo es un primate realmente triste y abandonado y desesperado. Estamos dispuestos a hacer lo que sea para el grupo, para cumplir con las expectativas del grupo. Y ahí se crea el gran conflicto entre las necesidades del grupo y las necesidades del individuo. Entonces, el amo de la evolución, el amo de tus vivencias personales, tu psicología, el amo de las expectativas del grupo, el grupo social. Estos tres elementos, pues, te hipnotizan y te hacen reaccionar sin que tú te puedas dar cuenta de lo que está pasando. Cuanto más consigues, poco a poco, desapegarte

0: de estos tres amos, más evidentemente serás libre de poder decidir, evidentemente, en función de tus verdaderas necesidades, de tus verdaderos valores. Y esto inevitablemente lleva a un bienestar asociado a una higiene mental y a un equilibrio mental, que es el requisito fundamental para llevar a cabo una vida plena.
1: Hola Emiliano, soy Aralixe. Me gustaría preguntarte si para que nuestro cerebro se desarrolle correctamente es imprescindible estar rodeado de otras personas, o por el contrario, se desarrolla igual estando en soledad.
0: Esto nos lleva otra vez a hablar del grupo social. Fijaros que en los primates, y solo en los primates, el tamaño del grupo social es proporcional al tamaño del cerebro. Es decir, cuanto más grande el cerebro de una especie, más individuos se pueden manejar. Entonces, cerebro social muy, un cerebro muy grande, grupo social muy grande. Me puedo gestionar con más personas. Esto vale para todos los primates, todos. Si aplicamos esta ecuación de todos los primates al ser humano, resulta que con un cerebro de nuestro tamaño, 1.300 centímetros cúbicos más o menos, nos corresponde a un grupo de 150 individuos. Bueno, hubo un antropólogo inglés, Robin Dunbar, que demostró que efectivamente todas las sociedades humanas, todas, se basan en grupos de 150 individuos. Que sean cazadores y recolectores, que sean campesinos, que sean empleados de una multinacional. Pues tú puedes ampliar tu grupo social, la colectividad, pero al final tu cerebro va a ser capaz de manejar 150 personas, más o menos. Entonces, claro, ahí hay un problema, porque si vives en una tribu, en un grupo pequeño, tus 150 se conocen todo entre ellos. Si vives en una ciudad de 5 o 10 millones de habitantes, este grupo empieza a desperdigarse. Tus 150 ya no se conocen entre ellos. Así que tú sigues pudiendo manejar solo 150 personas, pero este grupo ya no está estructurado, ya no funciona bien en su organización interna. Entonces, pero somos primates sociales, no vamos a ningún lado sin el grupo. Necesitamos el grupo. Entonces, ahí es donde se ha generado otro conflicto evolutivo. Imaginaros este primate que tiene todo su comportamiento organizado por y para funcionar con el grupo, ¿vale? Por y para el grupo. Toda nuestra programación comportamental es por y para el grupo. Bueno, a un cierto punto esta complejidad cerebral aumenta, aumenta, aumenta, y pasa algo que no sabemos si es el fruto de la selección o si ha sido azar. Este algo se llama conciencia, es decir, esta mente se vuelve tan compleja que a un cierto punto toma conciencia de sí misma y dice, ostras, yo soy yo, con mis cosas y con mis valores y con mis ideas. Bueno, primer conflicto, conflicto entre el grupo, hemos dicho, y conflicto entre las necesidades del individuo, conflictos entre los valores del individuo. Ya es difícil gestionar esto, pero como hemos dicho, esto tiene mucho éxito, empezamos a reproducirnos muchos. Hoy en día, 8.000 millones de habitantes, ningún primate ha alcanzado este éxito brutal, con lo cual la evolución aplaude, pero claro, para hacer esto hemos tenido que empezar a juntar grupos. Y claro, hemos empezado a vivir con gente que no conocemos. Y esto sí que la evolución no lo había pensado. No estaba no estamos diseñados para vivir con desconocidos. Un pez, sí, un pez está acostumbrado a vivir con millones de peces que no saben quiénes son ni le importa. Pero un primate no, un primate sufre si no sabe nada de los 200 personas que están en el vagón de metro compartiendo espacio, ¿no? Entonces, ahí se ha creado, bueno, lo que Conrad Lorenz, el padre de la etología animal, llamó la horda anónima, ¿no? Ya no conocemos a esta gente. Entonces, ¿cómo nos relacionamos con ellos, ¿no? Bueno, un problema más. tenemos ya tres niveles. El nivel individual, el nivel tribal grupal y el nivel colectivo de la Horda Anónima. ¿Qué suele pasar? Que nadie nos ha enseñado a cómo gestionar estos tres niveles. Con lo cual pasamos de un nivel al otro sin entender dónde estamos, sin entender qué necesidades pertenecen a qué nivel, dónde estoy yo, cuáles son mis valores, cuáles son mis necesidades como individuo, ¿no? Y al final mezclamos estos tres niveles y el resultado es un dolor de cabeza increíble. El resultado es otra vez insatisfacción porque no logramos cumplir con todas las exigencias de estos tres niveles. El conflicto interno que se genera es bestial. Entonces, otra vez, ¿cuál es el entrenamiento? Primero, desarrollar una capacidad de conciencia atencional suficiente para entender lo que está pasando. Para empezar a separar estos tres niveles, entender cuándo acaba uno y empieza el otro. Y luego, otra vez, ser libre de decidir. Solo si soy capaz de observar estos tres niveles y entender sus dinámicas, sus exigencias, seré libre de decidir yo cómo quiero participar a cada uno de ellos. Esto sí, recordando que el nivel individual es el más importante. Pero no por una cuestión de egocentrismo. Es porque si no funciona el nivel individual, no funcionan los otros. No vas a poder aportar a tu tribu si estás en una condición de desequilibrio. No vas a poder aportar a tu colectividad si estás en una condición de desequilibrio. Tú puedes hacer un castillo hermoso y gigante, pero si el ladrillo está podrido, se viene abajo todo el castillo. Así que el ladrillo tiene que estar fuerte. Un tema muy interesante, crucial, es el tema de la soledad. Porque al final siempre asociamos la palabra soledad a algo negativo y lo es. Pero yo suelo decir que hay dos tipos de soledad. El primer tipo es la soledad que conocemos, la mala. La que me siento solo y necesito el grupo, necesito el respaldo del grupo, necesito el reconocimiento del grupo. Bueno, es mala por dos razones. Primero, porque estoy mal, porque me la paso mal, porque sufro, me siento solo. Y segundo, porque en aquel momento me acerco al grupo, pero me acerco desde la necesidad, me acerco desde la carencia. Me acerco al grupo como un drogadicto que necesita su chute de hormonas sociales. Entonces, si una persona se acerca a un grupo desde la carencia, desde la necesidad, desde el sufrimiento, probablemente aquella relación no se va a desarrollar muy bien y surgirán problemas. Sin embargo, tenemos la alternativa. Aprender de esta soledad. Aprender a estar bien conmigo mismo. Aprender a bastarme. Aprender a descubrir que yo soy un mundo y este mundo merece la pena ser vivido y ser explorado. Paradójicamente se piensa que este segundo tipo de soledad se asocia a un aislamiento. Y es exactamente lo contrario. Porque cuando tú alcanzas esta independencia del grupo, allí te puedes acercar al grupo de una posición sana. Y ya no te acercas al grupo desde la carencia, te acercas al grupo desde la voluntad, desde la integración, desde la posibilidad de compartir con el grupo. Eres alguien que de una posición independiente ya puede aportar a este grupo de forma sana y de forma, sobre todo, de forma libre.
1: Hola, Emiliano. Te quería preguntar si existe algo que podamos llamar realidad o es más bien una fabricación nuestra.
0: Tenemos que reconocer que nuestro microprocesador, que llamamos cerebro, está encerrado en una caja a oscuras. No tiene idea de lo que hay ahí afuera. utiliza, nuestro cerebro utiliza una serie de impulsos eléctricos para hacerse una idea de lo que puede estar pasando ahí fuera. En este sentido, tenemos que admitir que la realidad existe, pero evidentemente nosotros probablemente no tenemos acceso a esta realidad. Tenemos más bien acceso a un modelo de esta realidad, un modelo que el cerebro forja a partir de chispas eléctricas y que el cuerpo, sobre todo, moldea con una retroalimentación constante en función de la percepción, en función de la experiencia perceptiva que hacemos en cada momento. Los girasoles no son amarillos, el cielo no es azul. Son mis lóbulos occipitales que, sin pedirme nada, sencillamente pincelan, colorean los girasoles de amarillo y el cielo de azul. Y mi parte poética sufre sabiendo esto. Pero tenemos también que reconocer que esto es el mecanismo con que entrelazamos el mundo externo, la percepción corporal y la descodificación cerebral. Dicho esto, a mí ese tipo de aproximación me convence y me aporta, pero no me satisface. Es decir, me gustaría pensar que, bueno, el mundo es algo que va más allá de un cableado. Y a mí me gusta mucho un modelo que utiliza mucho la filosofía oriental, un modelo psicológico donde se encadenan las percepciones con las sensaciones, con las emociones, con los pensamientos. La percepción es la percepción, es lo que el cuerpo recibe en aquel momento. La sensación, bueno, la sensación, la palabra sensación es un poquito ambigua, pero en este caso se refiere al tono de respuesta automático. O sea, me gusta, no me gusta o me da igual. Viene una sensación y me sienta bien. O me sienta mal, o la digo como neutra y me da totalmente igual. A esto se refiere la palabra sensación. Esta sensación genera una emoción, claro, porque, hombre, si me gusta o no me gusta, esto genera una respuesta emocional y esta respuesta emocional genera unos pensamientos. Se activa la radio sapiens ahí dándole la vuelta, ¿no? ¿Qué pasa? Que todos estos elementos retroalimentan los otros. Los pensamientos cambian la emoción. La emoción llega a cambiar la sensación. Y la sensación puede incluso cambiar la percepción. No solamente se retroalimentan y se influyen el uno con el otro, sino que además se amontonan. No hay tiempo, no hay forma, nadie nos ha entrenado a separar estos anillos de esta cadena, estos eslabones de esta cadena. Nadie nos ha entrenado a separar esto, se amontona todo y tú reaccionas de forma automática a lo que ha pasado. Claro, entonces, este mundo que está fuera genera una respuesta, una reacción de ese tipo, y mi interpretación del mundo no podemos pensar que no esté sesgada por todo este terremoto de percepciones, emociones, sentimientos. Y entonces, cada uno de nosotros recibirá esta información y procesará esta información de forma totalmente distinta. Tan distinta que probablemente es incomunicable a los demás. El amontonamiento de todo este flujo de información suele generar descontrol. Nadie ya controla su pensamiento, nadie ya controla sus emociones. Y esto evidentemente genera una situación donde tú no eres dueño de tu reacción. Otra vez, pasamos de la reacción a la respuesta. No quiero reaccionar como una marioneta. Quiero responder como un ser consciente. ¿Qué tengo que hacer para poder adquirir esta capacidad? Bueno, una vez más, entrenar mi atención, mi conciencia, mi capacidad perceptiva, que me permite hacer dos cosas. Primero, separar todos estos elementos, crear un pequeño espacio entre percepción y sensación, entre sensación, emoción, emoción y pensamiento. Un pequeñísimo espacio que, aunque sea pequeño, me pueda permitir ver dónde acaba uno y empieza el otro. Y acto seguido, la segunda cosa es saber observar esto que está pasando de una forma objetiva, desapegada, sin el run-run de mi radio sapiens que me está confundiendo en función de los amos del ego. Entonces, en aquel momento, yo puedo, me entreno a separar estos elementos, aunque sea conceptualmente, a poder razonar sobre ello y finalmente ver lo que me compensa y lo que no. Y evidentemente, una vez que yo llego a esta información, puedo decidir si seguir por un camino o emprender otro.
2: Hola Emiliano, soy estudiante de neurociencia y me gustaría que nos contaras cómo crees que será nuestro cerebro en el futuro.
0: Sí, esto es otro tema que nos interesa mucho. Como decía, seguimos muy preocupados por el pasado y por el futuro y cuando realmente nuestro interés debería de estar focalizado en nuestro presente. Pero tenemos esta ansiedad de saber cómo va a acabar la cosa. Queremos ver el final de la película, ¿no? Si tuviéramos la máquina del tiempo, yo estoy seguro que muchos de nosotros, pudiendo manipular la máquina del tiempo, pues la pondrían al máximo, al final, solo para no quedarse con la duda de cómo acaba esto, ¿no? Entonces, bueno, empecemos por decir una cosa que es muy importante. La evolución biológica trabaja con cambios genéticos. Se seleccionan rasgos biológicos que están vehiculados por, evidentemente, elementos genéticos. Y entonces hay una criba de elementos genéticos. Algunos tienen éxito a través de un éxito reproductivo, se van por el mundo, y otros, sin embargo, otros rasgos genéticos no tendrán futuro porque, no aportando ventaja reproductiva, pues nada, poco a poco se irán perdiendo. Todo este juego funciona casi integralmente en poblaciones pequeñas o especies pequeñas. Como podéis entender, para que este conjunto genético tenga éxito, tiene que tener tanto éxito que quien lleva este conjunto genético se reproduce mucho más. Si el grupo es pequeño, esto se va a notar enseguida. Cuanto más grande es el grupo, cuanto menos la probabilidad que esto vaya a tener algún tipo de efecto. Será una gota en el océano. Entonces, ya desde los años 70, la paleontología avaló las hipótesis sobre equilibrios puntuados. Un modelo donde la evolución a menudo ocurre rápidamente en pequeñas poblaciones aisladas, precisamente por el motivo que acabo de explicar. Cuanto más pequeña la población, más rápido y más probable es el cambio. Cuanto más grande, más lento e improbable es el cambio. Por el momento, no hay cambio genético que sea tan poderoso como para desplazar la genética de 8.000 millones de grandes simios. Así que, en este preciso momento, nuestra evolución genética biológica está prácticamente a un punto muerto. No puede ir a ningún lado. Además, la evolución, la selección natural, actúa sobre el éxito reproductivo, que depende del contexto, depende del ambiente. Y nosotros, humanos, vivimos en ambientes que son totalmente distintos el uno con el otro, tanto a nivel ecológico como cultural. Así que un rasgo que tiene una ventaja en un lugar, pues no lo tiene en otro. Entonces, no solamente somos demasiado como para poder cambiar genéticamente, sino que además vivimos en entornos demasiado distintos para que una regla general valga para todos. Si Homo sapiens evolucionará genéticamente. Esto quiere decir que a un cierto punto ha habido un cuello de botella. De 8.000 millones nos hemos quedado 60.000 arrinconados en un punto del planeta. La cosa se ha ido de las manos y se han quedado un grupillo. Y ahí, allí, puede evidentemente arrancar el juego de la selección y de la evolución genética. Por supuesto, esto no quita que podamos evolucionar en otros aspectos. Evolución cultural, evolución tecnológica. ¿Os acordáis de la teoría de la mente extendida? Si nosotros somos el resultado, nuestra mente es el resultado de una interacción entre cerebro, cuerpo y ambiente, si cambiamos el ambiente, si cambiamos la cultura, si cambiamos la tecnología, cambiaremos nosotros. Entonces sí que tenemos un cambio que ya no es genético, pero es cultural y fisiológico. Fisiológico porque nuestro cuerpo, nuestro cerebro, nuestros sentidos suelen integrar, incorporar la tecnología. Cuando nosotros nos desarrollamos a nivel somático, el cuerpo y el cerebro, con un entorno tecnológico, este entorno tecnológico modifica nuestras neuronas, modifica nuestra percepción, y nosotros crecemos y nos desarrollamos canalizados por esta tecnología. Hay un intercambio constante. Somos cyborgs, ¿no? Muchas veces cuando hablamos de cyborgs pensamos a, ¿no?, un matón que le sale un bazooka desde el brazo. Pues el primer cyborg lo encontramos hace 2 millones de años, cuando un ser humano agarró una piedra, logró integrar esta piedra en su estructura corporal, automáticamente se integró esta nueva mano prolongada de sílex en su forma de pensar y en su mapa somático del cerebro. En aquel momento, aquel individuo descubrió que extendiéndose en esta piedra podía sentir diferentemente, podía hacer cosas diferentes, podía pensar diferentemente, podía actuar diferentemente. Desde entonces no hemos soltado aquella piedra, solo que antes era de sílex, hoy es de silicio. Pero seguimos siendo cyborgs. Nuestra ecología no está facilitada por la tecnología. Nuestra ecología depende de la tecnología. No podemos sobrevivir sin nuestra tecnología. Nuestra economía depende de la tecnología. Nuestra sociedad, nuestro nicho ecológico, social e incluso el nicho cognitivo, la forma de pensar, es estrictamente dependiente de nuestra tecnología. Así que somos cyborgs desde hace 2 millones de años y esta es nuestra historia. Vamos a ver, evidentemente, cómo acaba la historia del cyborg. Si acaba bien o si acaba mal. Si seremos capaces de seguir integrando oportunamente o a un cierto punto, como muchas veces se da en la evolución, entramos en un callejón sin salida donde ya no somos capaces de controlar nuestra propia especialización, acabando evidentemente con una extinción. En este caso es importante notar una cosa, que a nivel evolutivo, cuando en general se crean tendencias, con lo cual, por ejemplo, a lo largo de un periodo muy extenso se promociona una cierta habilidad, en general es el grupo zoológico que se canaliza en aquel sentido, no es un linaje. Muchos caballos, ungulatos, se han especializado en correr. Cada vez corrían mejor, pero no era la misma especie que iba mejorando su forma de correr, su anatomía del correr. Una especie mejoraba su capacidad de correr y luego se extinguía. Y luego venía otra que lo hacía todavía mejor, y luego se extinguía. Y luego venía otra que lo hacía todavía mejor, y luego se extinguía. No es el mismo linaje que va mejorando al infinito. Así que el cyborg humano no sabemos cómo acabará. Pero es probable que dentro de unos 500.000 años, 2 millones de años, no lo sabemos, es posible que habrá en este planeta una especie aún más compleja a nivel cognitivo que nosotros. Pero probablemente no habrá evolucionado desde Homo sapiens. Habrá evolucionado desde una especie con pocos individuos, un grupo de macacos o de delfines o de murciélagos aislado en alguna foresta. Pero esto ya es otra historia y no estaremos ahí para contarlo.

como conclusión de este viaje en las maravillas y las desdichas del género humano, yo creo que un mensaje importante es separar lo que es el destino de una especie y el destino de un individuo. El destino de la especie no es cosa nuestra, es cosa de la evolución, es cosa de la selección natural. Es inútil que nos empecinamos a pensar que nosotros tenemos esta carga a nivel de filogenia de homínidos. El destino del individuo sí que depende de nosotros. El destino del individuo depende de muchos factores que no podemos controlar, pero de otros factores sí que dependen directamente de nuestra forma de reaccionar, de decidir a lo que está pasando. Muchas veces no podemos decidir lo que está pasando, pero siempre podemos decidir cómo responder a lo que está pasando, cómo vivir lo que está pasando, ¿no? Más allá de todo el debate que hay eterno, infinito, sobre el libre albedrío, yo tengo que confesar que a mí me gusta la idea de libre albedrío. Primero, porque después de cientos y cientos de años de debate, pues no hemos llegado a una conclusión, no sabemos si existe este libre albedrío o no. Con lo cual, si no tenemos una conclusión firme, yo prefiero pensar que sí. Pero sobre todo, porque creo mucho que el destino, a gran escala, como el que puede ser el de una especie, o a pequeña escala, como puede ser el de un individuo, el destino funciona con la probabilidad. Es decir, es verdad que siempre hay una causa-efecto. Cada acción genera una reacción. Pero esta relación no es nunca tajante. Siempre deja un margen de incertidumbre. Así que cada acción probablemente genera una reacción. Este probablemente quiere decir que puede que sí o que puede que no. Aquel puede que no deja un espacio libre. Deja un resquicio de voluntad donde yo puedo poco a poco empezar a desviar mi camino desde un camino preestablecido. El camino preestablecido es el camino de los automatismos, de las reacciones emocionales. Entonces, yo quiero creer que en esta probabilidad un individuo sí que puede poco a poco aprovechar para reorientar su barco. A lo mejor no sabe dónde va, pero sí que puede decidir orientar su barco hacia un horizonte u otro. Yo digo siempre que yo no soy persona de metas. A mí me gustan los horizontes. Nunca puedes alcanzar un horizonte. Cada vez que te acercas, se aleja. Pero el horizonte sí que te indica el camino constantemente. No me interesa llegar. Me interesa ir en una dirección provechosa, plena, que dé sentido a mi propia vida. Entonces, quiero pensar que en este juego de probabilidad de la existencia, cada uno de nosotros tenemos la posibilidad de hacer pequeños ajustes para cambiar la orientación del barco. A veces se trata de voluntad, otra palabra muy misteriosa, pero otras veces se trata solo de intención, tener la intención de hacerlo, y por ende hacerlo. Y poco a poco aquel barco empieza a tomar otra ruta. A los humanos que tenemos esta radio sapiens en la cabeza constantemente, no nos gusta el cambio, y esto es una lucha constante, porque todo cambia. Gran parte de nuestra insatisfacción se debe a esto, al miedo al cambio. Nos gustaría que las cosas se quedarían siempre como están y posiblemente que estén bien, y nos apegamos a las cosas buenas, y creemos que tenemos una individualidad independiente del resto. Sabemos que no es así. El ego,
Es así, el ego piensa ser independiente y el ego quiere que las cosas no cambien nunca. Pero detrás de un ego está un yo. Y este yo es una unidad cognitiva consciente que está conectada a todo el resto. Está conectada a todo el resto porque es parte de una red ecológica. La ecología nos enseña que ningún elemento es aislado. Siempre somos parte de una red. Flujo de materia y energía. Y en este flujo de materia y energía, un nodo de la red toma conciencia. Y este nodo que toma conciencia es mi yo. ¿Qué pasa? Que luego viene suplantado de un protagonista, de un personaje, que es el ego, que encierra este yo en una torre de marfil y no lo deja salir. Lo mejor, hacer un camino para empezar a que estos dos elementos, el yo y el ego, dialoguen entre ellos para mejorar nuestra calidad de vida. Pero para hacer esto tenemos que aceptar, primero, que todo cambia y, segundo, que todo está conectado con todo. Nosotros somos parte de nuestro entorno. Nuestro entorno es parte de nosotros, pero nosotros somos parte del entorno de otra persona. Así que no podemos pensar actuar individualmente como si el resto no existiera, y no podemos pensar que todo lo que somos se quedará siempre lo mismo. Y aquí viene una lección muy importante de la evolución. La evolución no la ha hecho mal, la evolución la ha hecho súper bien, ha cuidado de sus hijos, que son las especies. La evolución es una madre amorosa que cuida de sus hijos, de sus especies. Entonces, lo ha hecho súper bien. Nosotros tenemos que cuidar de nosotros como individuos, ¿no? Entonces, ¿qué podemos aprender de la evolución? Podemos aprender que todo cambia. Todo cambia siempre. ¿Y cuál es la mejor forma de aprovechar bien nuestra vida? Dando por hecho que todo va a cambiar. Uno, aprovechar del cambio, y dos, a ser posible, disfrutarlo. Muchas gracias.

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3: Bienvenidos a nuestro podcast, soy Héctor Contreras. En el capítulo de hoy repararemos en la necesidad que tenemos los seres humanos de conocer mejor nuestro planeta y de los fenómenos naturales que azotan el lugar donde habitamos. Es por esta razón que la Administración Nacional de Aeronáutica y el Espacio de los Estados Unidos, la NASA, acaba de lanzar la misión PACE, con la que se pretende descubrir nuevos datos que ayuden a la comunidad científica a entender los cambios oceánicos y su impacto en el clima. Para ahondar en este tema, nuestro colega Anthony Belchi entrevistó a la científica de origen venezolano Laura Lorenzoni, quien pondrá en contexto esta misión espacial y su impacto en la vida de los seres humanos.
4: ¿Me podría explicar un poco en qué consiste este programa para, de alguna manera, ver o los cambios que hay en la Tierra de una manera que nunca se había visto antes, ¿no?
5: No, es una excelente pregunta. Y la NASA es tan importante tener observaciones continuas de nuestro planeta para poder entender cuál es el cambio climático, que es el cambio a largo plazo. Entonces, esta misión PACE se une a otras misiones que han estado observando el océano ya por más de 2 décadas y va a continuar este legado que nuevamente es importantísimo para entender cuáles son los cambios oceánicos y sobre todo los ecosistemas marinos. Y ahí es donde entran las capacidades únicas que va a tener PACE, porque hasta ahora hemos estado observando el océano simplemente con ciertos colores. O sea, es como que nuestros ojos únicamente pudiesen ver el azul, el verde, el anaranjado, un poquito de marrón, y eso es todo. Y el fitoplancton absorbe luz y emite luz en diferentes longitudes de onda. Es como una huella digital que nos permitiría entender qué tipo de especies están en el mar. PACE va a ser capaz de hacer justamente eso, porque va a observar todo el espectro de luz visible en escaloncitos muy chiquititos. O sea que vamos a poder entender por primera vez desde el espacio cuál es la composición de las comunidades acuáticas, lo cual es importantísimo para las pesquerías, por ejemplo, porque no a todos los peces les gusta el mismo fitoplancton, y es bien importante para cuando hay especies nocivas, como las mareas rojas, porque eso nuevamente cambia el color del agua, en maneras que visualmente sabemos que pasan, pero desde el espacio nunca habíamos sido capaces de detectarlo.
4: La marea roja, ¿no? Que es una de las cosas que quizás más preocupan a todo el mundo, ¿no? Científicos, pero también profesionales de la pesca. El hecho de poderlo identificar desde el espacio, ¿qué comporta eso? ¿Qué beneficios trae eso?
5: Bueno, el poder detectar cosas como mareas rojas desde el espacio es fundamental para poder prevenir daños de salud y daños económicos. La cantidad de plata que se pierde cuando hay cierres de playa por mareas rojas es inmensa. Y de la misma manera, los problemas de salud también son significativos. Y entonces, si podemos detectar dónde están las mareas rojas y junto con modelos entender hacia dónde van, podemos prevenir a esas poblaciones que van a ser impactadas por esas mareas rojas.
4: No me refería a las consecuencias que obviamente son más que obvias, sino el hecho de que estén en el espacio. O sea, hasta ahora, ¿qué es lo que pasaba y qué beneficios trae que se puedan observar desde el espacio?
5: Me refería a eso. Entonces, hasta ahora la tecnología que tenemos te dice hay fitoplancton, que es la base de la cadena trófica, o no hay fitoplancton. ¿Y cuánto fitoplancton hay? Eso es todo lo que podíamos decir hasta ahora. Si ese fitoplancton es tóxico o no, desde el espacio no se podía ver. Ahora vamos a poder detectar con certeza cuáles son las especies que están en esa comunidad, lo cual es una cosa única porque nuevamente podemos avisarle a las poblaciones, mira, eso es lo que está pasando, Así que prepárense. Eso es lo que estabas.
4: Sí. Ah. Bueno, un poco la explicación de por qué es importante monitorearlo desde
5: el... bueno, y el beneficio de monitorearlo del espacio, o sea, el océano es más del 70% de nuestro planeta. No hay manera que podamos tener un sistema de detección tan robusto como si lo estás viendo desde el espacio. Sabemos, por ejemplo, en la costa de Florida y en el Golfo de México hay muchísimas mareas rojas. Pero, ¿qué haces? Vas con un barco y muestreas, y es un punto mínimo. No tienes idea de qué tan extensa es esta marea roja. Y a veces, cuando muestreas, ni siquiera tal vez la consigues, porque es tan heterogénea. Verlo desde el espacio, estás viendo como la visión grande. Es como ir al cine y ver la pantalla grande, en vez de tal vez una pantalla chiquitita de la computadora o de tu teléfono. Es de verdad la visión global, que no hay manera de obtenerla de ninguna otra manera sino volando un satélite y observando nuestra Tierra desde ese punto.
4: Ah, cuando leía la nota que nos mandaron el otro día para hablar de esta entrevista, decía algo así como que este sistema, este proyecto, lo que pretende es monitorear los signos vitales de la Tierra. En un momento en el que con el cambio climático hay muchas preocupaciones, ¿de alguna manera se podrá... alguna manera aportar con esta ciencia a monitorear, ver qué es lo que ocurre con el cambio climático, las consecuencias que pueden haber, que están ocurriendo ya?
5: Absolutamente. Y estos satélites que la NASA tiene orbitando el planeta, de verdad le toman el pulso al planeta día tras día. Porque estamos viendo con unos sensores, estamos viendo la temperatura del planeta, la temperatura del océano, y con PACE vamos a poder estar entendiendo cuál es la salud del mar. Entonces es como todos los días sacarle una radiografía a nuestro planeta y entender cómo está cambiando a través del tiempo. Y es esa observación a largo plazo que nos va a permitir entender qué es lo que está pasando con los ecosistemas, dónde estábamos y sobre todo hacia dónde estamos yendo. Es como ser buen ser humano, ir al doctor todos los años a sacarte tu examen de sangre, y a través del tiempo te das cuenta de que tu salud se ha mantenido o ha mejorado o ha empeorado. Eso es lo que estos récords están haciendo para nuestro planeta.
4: De alguna manera es analizar en tiempo real, ¿no?, cuáles son los cambios del planeta, ¿no? Y más en unos tiempos como los de ahora, ¿no?, que tanta preocupación, ¿no?
5: Hay cambios muy rápidos, por eso, y una de las cosas únicas también de esta misión PACE es que va a estar dándole vuelta a nuestro planeta y tomando una visión global cada uno o dos días, dependiendo de dónde estamos en el globo. Y eso es una cosa súper importante, porque los cambios que están ocurriendo en nuestros ecosistemas están ocurriendo muy rápidamente. Por ejemplo, zonas de altas latitudes, los polos, están cambiando a una velocidad nunca antes vista. Y si no tenemos este tipo de visión espacial y este tipo de monitoreo constante, no nos damos cuenta de cuáles son las consecuencias y no nos podemos preparar para mitigar esas consecuencias, sea para nosotros los seres humanos o para nuestros ecosistemas, de los cuales dependemos.
4: Doctora, ¿qué es lo que se va a poder hacer? ¿Se va a poder, no sé, medir la temperatura del agua, medir la erosión a lo mejor de los polos? ¿Qué va a poder hacer?
5: Es una muy buena pregunta. PACE no tiene un sensor de temperatura porque tenemos otros satélites que ya la miden, entonces no es necesario tenerlo en el mismo sensor. PACE se está enfocando en la composición de fitoplancton en el océano, que es la base de la cadena trófica, y también está midiendo al mismo tiempo qué está pasando con las partículas atmosféricas, con los aerosoles y con las nubes. Entonces, esa conexión entre la atmósfera y el océano también es súper importante para la parte de dióxido de carbono, porque el océano es un reservorio de carbono enorme, o sea, es 60% más carbono en el océano de lo que tenemos, por ejemplo, en la atmósfera. Así que entender cómo el océano está, cómo es ese intercambio de carbono entre la atmósfera y el océano, del cual el fitoplancton es una pieza fundamental, y cómo esto está cambiando con el cambio climático, con nuestro planeta calentándose, es súper importante. Y es esa interacción que PACE nos va a facilitar para poder entender mejor cuáles son nuestras tendencias climáticas.
4: Y luego, doctora, ¿cuánto tiempo va a estar el satélite en observación o ya se va a quedar ahí?
5: Excelente pregunta. Y la misión primaria de PACE son 3 años. Ese es lo que se llama su misión primaria, que es lo que se espera como mínimo de vida. Sin embargo, PACE carga combustible para 10 años. Y la mayor parte de las misiones de NASA generalmente sobreviven por muchísimo más tiempo de la misión primaria. De hecho, tenemos los sensores que hemos estado usando hasta ahora para mediciones del océano tienen más de 2 décadas orbitando nuestro planeta. Así que tenemos esperanzas de que PACE tenga una vida muy larga orbitando nuestro planeta.
4: Sí, ¿usted de dónde es?
5: De Venezuela.
4: ¿Cuánto tiempo está usted en Estados Unidos?
5: Tengo 23 años.
4: 23 años. ¿Y dónde estudió? ¿Y qué estudió?
5: En la Universidad Simón Bolívar, en Venezuela, fue donde hice la licenciatura. En Venezuela es licenciatura. Sí. Licenciatura en biología, y después hice mi maestría en la Universidad del Sur de la Florida, aquí en Florida, y después mi doctorado en la misma institución.
4: ¿Y en la NASA cuánto tiempo?
5: Tengo 8 años trabajando en la NASA en el programa de biología y biogeoquímica del océano.
4: Fantástico, ¿sí? Pues nada, un gusto.
5: Igual, muchísimas gracias, un placer.
3: Gracias, Anthony Belchi, por esta entrevista con la doctora Laura Lorenzoni, científica de la NASA, quien compartió los esfuerzos que la comunidad científica viene adelantando para mitigar el impacto de algunos desastres naturales. A ustedes, estimados oyentes, muchas gracias por seguirnos en este episodio de nuestro podcast Conversando con la Voz de América. 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Los esperamos.

0: Bienvenidos en Primera Plana, un programa de Radio France Internacional y de France 24. Primer programa de 2024, un año eminentemente electoral en todo el planeta, y hoy vamos a hablar de los procesos electorales de 2024 en América Latina. Para ello nos acompañan tres invitados en este estudio que ya les presento. Jimena Reyes, directora para las Américas de la Federación Internacional por los Derechos Humanos, la FIDH. Bienvenida.
1: Hola, bienvenida. Gracias.
0: Jules Girardet es encargado de la misión para Centroamérica de la ONG CCFD Terre Solidaire. Bienvenido.
2: Buenos días, gracias.
0: Pablo Osorio, politóloga especialista en Venezuela. Bienvenida.
3: Muchas gracias.
0: 2024, como año electoral, hoy nuestro asunto en Primera Plana. 2024, el año en el que medio planeta está llamado a las urnas. Más de 3.700 millones de personas podrán votar en elecciones en 70 países en los próximos 12 meses. Hay convocatorias tan trascendentales como las de Estados Unidos, la Unión Europea o la India, cuyos resultados tendrán un impacto global. También citas importantes en países de América Latina, como México, El Salvador, quizás Venezuela, ya veremos, Uruguay, Panamá o República Dominicana, y que dejarán consecuencias muy importantes. Muy probablemente por primera vez una mujer liderando México tras unos comicios que no perderán de vista la cita crucial de noviembre en Estados Unidos y la sombra de la vuelta de Donald Trump de la mano, de la que sin duda mucho vamos a hablar en este próximo año. Repasemos la prensa, hoy personificada en tres figuras. Portada del País Semanal, dedicada a Claudia Sheinbaum, favorita para suceder a AMLO en México. La revista Semana dedica esta portada a lo que denomina el milagro Bukele, que los salvadoreños podrían reelegir el 4 de febrero, no sin polémica. Le Figaro, María Corina Machado, dice la mujer que desafía a Maduro en Venezuela. Bueno, medio planeta llamado a las urnas en 2024. Jimena, no sé si podemos decir que el orden mundial puede reescribirse con esa, sobre todo con esa posibilidad de regreso de Donald Trump como factor quizá más determinante, ¿no?
1: Sí, efectivamente, dentro de todas estas elecciones seguramente la de Trump sea una de las más importantes, esperando que no sea electo, porque aquí no es una cuestión de republicanos, demócratas, sino un riesgo de entrar en una época racista, discriminatoria y tal vez dictatorial en Estados Unidos con una posible llegada de Trump. Entonces vamos a ver qué decide en algún punto la Corte Suprema sobre la posibilidad de que Trump se presente, y vamos a ver qué pasa en toda América Latina, ¿no? Porque pues obviamente México también son unas elecciones centrales para el continente y para los equilibrios entre países con un eje más progresista, y también países como Argentina que acaban de entrar en zonas turbias.
0: Luego veremos, porque además son elecciones conectadas, ¿no? De lo que pasa en México, pero no pierde de vista lo que vaya a pasar después en Estados Unidos, y además temas como la migración están completamente relacionados. Está previsto que 6 países de América Latina celebren elecciones presidenciales durante 2024. Primera cita de este ciclo, 4 de febrero en El Salvador. Bukele es acusado por sus críticos de haber concentrado el poder del Estado en su figura, controlando la justicia y de violar derechos humanos para aplastar a las pandillas que sembran el terror en el país. Pero esto es justo lo que le ha convertido en uno de los presidentes más populares del mundo. Jules, el ejemplo de Bukele nos pone ante el espejo del dilema cuando las democracias flaquean y los ciudadanos buscan otras recetas.
2: Sí, la situación en El Salvador es muy compleja. Mm. Una realidad es que los salvadoreños miden la democracia con la capacidad de las instituciones de mejorar su vida. Mm. Y lo que pasó en los 30 últimos años de democracia, no han sido capaces de mejorar en nada, en términos de pobreza, de violencia, de marginalización. Y ahora, con la política de mano dura, de guerra contra las pandillas de Bukele, sí hay unos logros de recuperar territorios que eran dominadas por las pandillas y de tener un mejoramiento en términos de seguridad. Entonces, es cierto que Bukele es súper popular. Las diferentes encuestas mostraron que tiene un índice de aprobación súper alta, y todo indica, todo orienta que va a ser de nuevo reelegido, lo que es bastante polémico porque según la Constitución no tiene derecho de presentar de nuevo, pero como él tiene control del poder judicial, legislativo, ejecutivo, el Consejo Supremo aprobó su nueva candidatura. Entonces, probablemente va a ser elegido. Lo que no se sabe todavía es cuál va a ser el costo a largo plazo de esa política dura, en términos de no hay contrapeso institucional, no hay libertad de asociación, hay menos libertad de expresión y de prensa, hay restricción de derechos civiles. Entonces, con más de 70.000 personas encarceladas desde más de 2 años. Porque no hay que olvidarse que no estamos en un estado de derecho, está suspendido. Estamos en un estado de excepción, donde democracia como tal, en nuestros ojos, a veces de europeos, nos parece un poco extraño. Entonces, toda la parte invisible de esa política dura no la podemos ver. Y a largo plazo, yo creo que significa un declive democrático peligroso para la región.
0: Un declive que además es, a veces es complicado analizar con los ojos desde el punto de vista europeo, porque claro, para nosotros éticamente es complicado analizar, pero claro, es que la cuestión de la seguridad quizá para muchos salvadoreños pese más y estén dispuestos a sacrificar cosas que para nosotros serían insacrificables. Otro de los escenarios electorales más indefinidos del año en la región lo presenta Venezuela, donde se espera que el presidente Nicolás Maduro busque ser reelecto. Una de las grandes interrogantes es qué ocurrirá con la candidatura de María Corina Machado. Paula Osorio, ¿de qué depende?
3: Depende de la voluntad de una dictadura de llamar o no a elecciones. Yo creo que esa voluntad, depende simplemente del hecho de saber si Maduro va a buscar, digamos, por parte de la comunidad internacional, de volver a tener esa aprobación, porque a Maduro no le gusta ser llamado dictador, pero eso es lo que es. ¿Vamos a tener elecciones en Venezuela? No lo sabemos. Lo que sabemos es que en Venezuela tenemos 20 años de una mujer que quiere, y la única certitud que tenemos es que María Corina Machado es una demócrata que quiere tener esas elecciones, que lo ha hecho todo, incluyendo ir a unas primarias, a pesar de que esa es una certitud. En octubre, María Corina Machado obtuvo 2.2 millones de votos. 93% de las personas que votaron en esas elecciones votaron por María Corina Machado. Habían otros candidatos. Nunca se pensó que María Corina Machado, yo pienso que incluso a mí me sorprendió verla que estaba en las encuestas tan altas, María Corina Machado, porque no era, digamos, la candidata natural, estaba Enrique Capriles hasta que él se retiró. Y María Corina tiene hoy el apoyo del pueblo para poder presentarse elecciones. ¿Habrán elecciones en Venezuela? No lo sé, no lo creo. De todos modos, lo que sí podemos saber es que María Corina quiere ir a elecciones y que el tiempo del chavismo probablemente se ha acabado.
0: Luego te quiero preguntar sobre la diferencia entre María Corina Machado y otros candidatos de la oposición que ha habido en el pasado, como Juan Guaidó o como Enrique Capriles. También la cuestión del Esequibo, de cómo puede influir en esta cita electoral, si la hay. De las pocas certitudes que tenemos en este año 2024 electoral en Latinoamérica es que México pasará a estar liderado por una mujer, por primera vez. Jimena, ¿quién es Claudia Sheinbaum? Que parte como gran favorito. Podemos hablar luego también de la candidata de la oposición. Pero Claudia Sheinbaum, cuéntanos, ¿quién es?
1: Sí, pues primero que todo es la alcaldesa o hasta hace de Ciudad de México, ¿no? Pero pues también se conoció y creció al lado de López Obrador, estando en su gabinete, en la alcaldía, y también encargándose de temas medioambientales, porque es una científica, y esto tal vez hace la gran diferencia con AMLO, el hecho de que tiene una personalidad mucho más rigurosa, seguramente menos populista, menos estigmatizadora, como lo ha sido AMLO, que ha sido uno de los grandes defectos del mandato de AMLO, de López Obrador. Ahora, en términos de lo que va a pasar y de lo que está defendiendo como candidata, pues obviamente se está inscribiendo en la continuidad de lo que llaman la cuarta transformación. Entonces, pues este tema de la lucha contra la pobreza, que efectivamente ha tenido resultados, y una política económica de buscar megaproyectos como puede ser el Tren Maya, que tiene muchas críticas de la sociedad civil en términos de derechos humanos, pero la gran problemática que todavía ella no ha abordado es la problemática de la crisis de derechos humanos, el tema de la inseguridad en México. México, desde mi organización, lo consideramos el país con la peor situación en términos de derechos a la, de derecho a la vida. Tenemos 110,000 desapariciones forzadas, más de 4,000 fosas comunes que se han encontrado, más de 50,000 cuerpos. Este año otra vez más de 30,000 asesinatos. Y frente a eso la política de abrazos, no balazos, o de militarización de AMLO no ha dado resultados. Entonces, ahí yo creo que el debate va a hacerse mucho en torno a esta temática. Porque la presencia del crimen organizado en todo el territorio y la violencia que despliega continuamente es algo obviamente que afecta

0: parte, es algo obviamente que afecta a todos los mexicanos.
1: Ya ven, vamos saltando de país en país para intentar retratar realidades distintas. En el caso de El Salvador, Bukele podría ser el primer líder latinoamericano en lograr la reelección personal o de su partido en el gobierno durante 2024, algo extraordinario en los últimos tiempos para la región, porque ha habido muchos opositores que son los que se han hecho con el poder. Precisamente hablando de oposición, Jul, me gustaría preguntarte, ¿quién ejerce ahora mismo en El Salvador de contrapoder o de crítica hacia el poder? ¿Dónde está? ¿Dónde lo podríamos situar?
2: No, muy buena pregunta. La verdad es que, bueno, si uno mira el panorama a nivel latinoamericano, de las 19 elecciones, solamente dos fueron ganados por el mandato en el poder. Salvo Nicaragua, que es una farsa electoral, claro, no hay que mencionarlo, y Paraguay. Entonces, sí es un caso único, extraordinario. Bukele, bueno, hay que tener un poco de cuidado, no se sabe lo que puede pasar, pero de aquí a un mes probablemente va a ser elegido, y es verdad que no hay contrapeso, no hay voz alternativa. La sociedad civil, las organizaciones sociales, los movimientos sociales tienen bastante miedo de hablar porque hay una restricción de los espacios civiles. Entonces es complejo, estamos en una situación de una autoridad total que concentra el poder. Y ahí su popularidad, como ya lo dije, es basado sobre su política de seguridad, pero sin derechos. Entonces, así comprar, entre comillas, el voto y la aprobación de la gente que vive como un alivio esa situación nueva. Pero se olvida toda la parte de los derechos civiles y de libertad.
1: En un instante le voy a preguntar también a Paula sobre el tema del Esequibo, del que tanto hemos hablado en los últimos tiempos, y cómo puede influir en un eventual proceso electoral en Venezuela, pero también de cosas que nos deja 2023 o arrastres electorales que se van a proyectar en 2024, por ejemplo, la figura de Milei o el caso de Guatemala. De ello hablamos a vuelta de pausa. Hasta ahora.

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1: En primera plana, primer programa de 2024, y lo que estamos trazando es un poco el mapa electoral que nos plantea este 2024 en América Latina. Lo hacemos con Jimena Reyes, directora para las Américas de la Federación Internacional para los Derechos Humanos, la FIDH, con Jules Girardet, encargado de la misión para Centroamérica de la ONG SSFD Terre Solidaire, y con la politóloga Paula Osorio. Estábamos hablando, antes de irnos a publicidad, también de Venezuela, porque el régimen de Maduro, si lo recuerdan, convocó en diciembre a un referendo no vinculante para reafirmar la soberanía venezolana sobre el Esequibo, un territorio reclamado a Guyana. Paula, ¿qué impacto creen que este capítulo podría tener en este año electoral en Venezuela? ¿Puede entrar en juego el Esequibo en campaña? Es una jugada... Decirlo.
2: Es una muy buena jugada. Es
1: por
2: una
1: parte
2: muy buena jugada.
1: De Maduro, ¿no?
2: De parte de Maduro, desde el 2004.
1: Astuta.
2: Es muy astuta. Desde el 2004, el chavismo había establecido que el Esequibo no era una cuestión de política internacional. Se había sacado como tema de discusión. María Corina Machado siempre, cuando ella era diputada, incluso fue en misión para afirmar, siempre lo ha afirmado, que el Esequibo es venezolano. Y justamente María Corina, que arrasa en las primarias, como lo decíamos antes, en octubre del 2023 y en diciembre del 2023, aparte, por supuesto, intereses económicos con respecto a las nuevas explotaciones y los nuevos descubrimientos de los yacimientos petroleros estratégicos que hay en el Esequibo, en esa zona de reclamación, se dice Maduro, pues, uno, puedo ir a buscar eso que es estratégicamente electoral por, digamos, los votos de María Corina. Dos, con respecto a los intereses económicos que tengo ahí. Y tres, es una manera también de

0: presionar a Estados Unidos, porque es el backyard, o sea, el patio trasero de los Estados Unidos, si ya con, digamos, la complejidad estratégica y geopolítica que hay en este momento en el mundo, con tantas guerras, con tantos conflictos como Gaza, como Ucrania, si aparte Maduro va realmente a militarizar esta zona, Estados Unidos estaría muy preocupado y sería también un tema con respecto a la campaña que hay en Estados Unidos. Y solo por decir un punto con respecto a por qué para Estados Unidos Venezuela es un tema tan importante, es porque Venezuela, la situación ha estado tan mala desde hace tanto tiempo que los migrantes clandestinos en Estados Unidos que llegan son casi la mitad de los migrantes clandestinos que llegan a Estados Unidos. En Texas tenemos los albergues de refugiados que están llenos de venezolanos y la administración Biden ha cambiado la política con respecto a Trump. Yo no estoy aquí para posicionarme con respecto a lo que sucede en Estados Unidos, pero Biden envía a los aviones llenos de refugiados venezolanos sin papeles, sin ningún tipo de remordimiento de conciencia, a pesar de que en Venezuela la gente no tiene seguridad alimentaria, la gente no tiene simplemente porque la situación en Venezuela es muy mala. Entonces pienso que esos son tres elementos estratégicos y el Esequibo es una estrategia para Maduro.
1: Venimos de un año 2023 que acabó en América Latina con la llegada al poder del ultra Milei en Argentina. No sé si los ecos de esta decisión también van a estar presentes en el inicio del año, porque vemos que hay cosas de 2023 electoralmente que sí que van a estar presentes en el inicio de este 2024. Otro caso es el de Guatemala, ¿no? Con el presidente electo Bernardo Arévalo, que asumirá el 14 de enero el poder en el país centroamericano en medio de enormes expectativas ante el cambio profundo que busca impulsar y tras casi medio año denunciando un golpe de Estado en su contra. Jimena. Sí.
2: Lo que pasó en Guatemala fue una tentativa de golpe de Estado judicial con Consuelo Porras, la fiscal general, que trató de invalidar las elecciones pese a que todos los observadores internacionales dijeron que estas elecciones eran válidas. Entonces estamos todos esperando el 14 de enero a ver si efectivamente se va a dar ese traspaso de poder. Con algo de esperanzas, porque recientemente la Corte de Constitucionalidad le dio el espaldarazo y reconoció pues la validez de estas elecciones, y entonces pues se espera que el Poder Ejecutivo efectivamente permita que llegue al poder este nuevo presidente. Pero quería comentar algo sobre Venezuela, si me permites, rápidamente, siendo un poquito más positiva, de que tal vez sí se puedan dar las elecciones, pero reconociendo que el régimen es quien va a decidir. Claro, porque lo que está pasando también es que en este acuerdo parcial de Barbados entre Estados Unidos, la oposición y Maduro, pero donde Estados Unidos acordó el levantamiento de las sanciones de forma parcial, tal vez si la economía se mejora y que el régimen de Maduro siente que tiene más chance de poder ganar. O inclusive porque el mismo Maduro no se presenta, sino se presenta alguien más del chavismo, entonces permitan, esa es mi esperanza, permitan que sí se den las elecciones. Y ahí pues a lo mejor
1: el régimen siempre se guarda la carta, ¿no?, de sacar lo del Esequibo para luego invalidar. Siempre van a estar un poco con las manos.
2: Están en control, no hay duda.
1: Bueno, volviendo al caso de México, bueno, aquí el oficialismo es quien tiene más posibilidades para continuar. No sé, ¿en qué se diferencia Sheinbaum de AMLO y en qué toma diferencias?
3: Sheinbaum tiene un perfil más tecnocrática, para decirlo así. Sí. No tiene ese carisma que tiene AMLO, que viene más de la parte populista, que tiene una base electoral desde los sectores más populares de la sociedad. Así que hay una cierta diferencia. Lo que vamos a ver, que por cierto, habrá una continuidad en las políticas públicas. Ella lo dijo, no es una copia de AMLO, pero sigue los mismos principios.
1: A Xochitl Gálvez, la candidata de la oposición, que eso también llama mucho la atención, de una oposición que junta, recordemos, derecha, izquierda, junta todo, para entender que a veces homologar las cosas es bastante complicado. ¿No le dan ninguna opción o lo tiene bastante complicado?
3: Pues, por ahora las encuestas muestran una ventaja grandísima de parte de Morena, entonces de Sheinbaum. Vamos a ver en seis meses. ¿No? Quedan seis meses,
1: de acuerdo.
2: Mucho puede pasar.
0: Por lo menos hay fecha de elección, lo cual no es seguro en Venezuela.
3: Una diferencia, yo creo, sería la relación con la sociedad civil, con los movimientos sociales. Porque siempre AMLO tuvo esa paradoja de ser apoyado por sectores populares, de sociedad civil, pero siendo súper crítico contra las personas que tienen críticas, incluso críticas que quieran construir algo y no lo sirve muy bien. Así yo creo que Chambon tiene que cambiar un poco ese chip, esa forma de ser con sectores populares de la sociedad.
2: Sí, sí, pues es que era indignante la actitud de AMLO. Es que hay que recordar que México son más de un centenar de defensores de derechos humanos asesinados, más de 50 periodistas. Entonces no es lo mismo en todos los países, en un país como México con estas cifras, es estigmatizar al periodista, estigmatizar a la sociedad civil y a la defensa de los derechos humanos. Ahí realmente había toda una dimensión populista que hizo que creó una gran tensión con la sociedad civil.
3: Él estigmatizó a los movimientos sociales, a los colectivos feministas, a las familiares de desaparecidos, etcétera, etcétera. Entonces, en términos sí de derechos humanos, de sociedad civil, es un gran desafío y va a ver cuál será la relación con Sheinbaum, si es que ella es elegida.
1: Muchas veces, volviendo al caso de Venezuela, se ha criticado también la falta de unidad, la falta de organización de la oposición. ¿En qué se diferencia María Corina Machado de otros casos en el pasado, de otros opositores como Guaidó o el caso de Capriles?
0: Yo pienso que siempre hay que recordar que Venezuela es una dictadura. Digamos que luchar contra una dictadura no es fácil, estar unido no es fácil. Yo he trabajado con, digamos, todas las oposiciones porque me parece que la democracia tiene que ser la respuesta a la crisis y salir de la dictadura por vía democrática debería ser posible. ¿Qué diferencia a María Corina con respecto a los otros? La trayectoria, la seriedad, la confianza del pueblo. Porque esas cifras yo creo que no las hemos visto. Venezuela es un pueblo que está golpeado, que no tiene esperanza. Realmente yo con mi familia y con la gente con la que hablo, María Corina ha cambiado esa actitud porque es una mujer de firmeza y de convicción y que ha desafiado desde Chávez hasta Maduro diciendo realmente yo soy la solución y es el tiempo de la democracia.
1: Sí, Machado está inhabilitada de ejercer cargos públicos, la unidad de la oposición pues muchas veces se ha demostrado muy frágil en Venezuela y claro, ahora la voluntad del gobierno de Nicolás Maduro sigue siendo, digamos, la principal variable de toda la ecuación política de lo que pasa en el país.
0: Digamos, la inhabilitación de María Corina, por ser un poquito más técnico, gracias a la presión de Estados Unidos y la negociación, como por ejemplo la liberación de Alex Saab hace unos días, de la liberación de los presos políticos venezolanos y americanos, ha hecho que justamente María Corina no esté inhabilitado, digamos, su inhabilitación técnicamente ya no es un problema. Ahora, el hecho de no estar inhabilitada no quiere decir que sea candidata, porque no tenemos elecciones, no sabemos cuáles serán las condiciones para que María Corina sea candidata, pero yo estoy segura que María Corina lo logrará porque ya está armando sus comandos de campaña. El principal, digamos, problema para mí no es tanto que se puedan organizar las elecciones, sino que se puedan hacer realmente libres y que los venezolanos que estamos afuera podamos realmente votar. Ese es, digamos, esa es la clave de lo que se tiene que negociar de la parte de Estados Unidos y de la comunidad internacional entera, porque somos más de 7 millones de venezolanos que estamos afuera y yo pienso que por lo menos 5 millones podemos votar y por haber participado en muchas elecciones, 90% mínimo vota por la oposición.
1: Apuntamos sin duda a esa clave tan importante. El panorama luce más complicado para el oficialismo en Panamá y en Uruguay. En este último caso, bueno, habrá que esperar a las internas de los partidos en junio. No sé si creen que este año 2024 puede romper, hablando de forma general, esa tendencia en América Latina de que gane el opositor, sino que en muchos de los casos el oficialismo, por ejemplo, en el caso de México, ¿no? Que el oficialismo pueda seguir cambiando de cara, pero que siga Morena, ¿no?
2: Sí, es posible que en México, pues ya lo dijimos,
1: se rompa las cifras, esa tendencia,
2: se
1: ¿no?
2: rompa esa tendencia y también, pues hay que alabar esta tendencia. Fue la demostración del carácter democrático de las elecciones, no perfectas, pero pues el hecho de cambiar de partido es un ejemplo. Y como decíamos ahora, donde no se hizo, por ejemplo, en Nicaragua se tornó 2 años después en dictadura y ahora en unas elecciones que son una nueva farsa. Entonces, no tenemos la bola de cristal para saber si en Bukele o Morena van a ganar. Lo que sí tenemos es la necesidad de recordar de que si hay una reelección del mismo partido, es importante pues conservar una visión crítica y que se siga permitiendo los cambios, el multipartismo, lo que es obviamente un pilar esencial de la democracia. comparado a otras elecciones también, los debates que se dan en Europa se dan un poco menos en América Latina sobre la desinformación, pero también es una también, de las ¿no? grandes, sí, también es una de las grandes líneas que tocará estar vigilando en todas estas elecciones, ¿no? Todas estas falsas noticias que circulan y que pueden cambiar el juego.
1: Porque lo de la ola de derechas y de izquierdas, que yo no sé si ya no se habla tanto, ya es más la ola opositora, no sé si en qué términos.
3: No, es interesante ese, porque en los años 2000 hablamos justamente de la ola izquierdista, después a mediados de 2010 de la ola de derecha, y de nuevo la ola de izquierda. Yo creo que el escenario es un poco más complejo que eso. Lo que vemos en los votos es que la gente está descontenta y siempre hay el voto de castigo de forma sistemática. Y si puede hablar bien de la vitalidad de la democracia en América Latina, muestra sobre todo que las ciudades son súper polarizadas, con el auge del populismo de extrema derecha, con sociedades súper divididas, en un descontento permanente de la gente. Entonces,
1: me quedo sin tiempo para más. Muchísimas gracias, Yul, Jimena, Paula. Ha sido un placer, y a todos ustedes les esperamos aquí hasta la próxima semana en Primera Plana. Gracias.
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5: Matt Santa Cruz, gracias por estar con nosotros.
6: Guillermo, un verdadero gusto. Muchas gracias.
5: Nos encontramos en algún momento en la campaña política. Nos encontramos en la cabina. No es un secreto para nadie que compartimos juntos acuerdos y desacuerdos.
6: Claro.
5: Pero hay una historia que nunca pude preguntarle a Max Santa Cruz y le pedí que me la contara hoy. Y es la historia de cómo es desde adentro una campaña política. Porque creo que muchos hemos escuchado la campaña, pero no sabemos realmente qué pasa en las partes más internas de esas conversaciones que se tienen. Max, gracias por compartir con nosotros. Max Santa Cruz fue candidato a la vicepresidencia en el último proceso electoral. Creo que tu carrera política seguirá, eso ya es una decisión a futuro. Pero me surge la siguiente pregunta. ¿Cómo fue la campaña política? ¿Y qué nos puedes contar de lo que has vivido adentro de la política?
6: Bueno, es una pregunta que afuera pareciera ser, está rodeada siempre de glamour. Porque Guatemala, siendo un país en donde no existen muchos los entornos de...
5: farándula.
6: De la fama y la farándula, pues la política se vuelve esa farándula que en otros lados, en México la comparten futbolistas, actores, escándalos, etcétera. Guatemala es la política. Pero la pregunta es interesante porque te puedo dar tres versiones. Una primera versión que fue acompañando el proceso electoral del 2003 con condiciones distintas de la política que hoy en día se practica en una fiesta, no digo democrática, sino que es una fiesta. Al final de cuentas, Guatemala carece mucho de esas celebraciones durante mucho tiempo, más que las celebraciones patronales en cada municipio. Y fue una buena experiencia en términos de que se pudo en ese entonces llegar a concluir con el objetivo, que era que Óscar Brechet fuera electo y Eduardo Stein fuera vicepresidente también electo de la República.
5: Ahí acompañaste, no fuiste tanto protagonista, ¿no?
6: No, ahí acompañé, pero vi cómo se van tejiendo todas esas tramas, que no creo que haya cambiado mucho hasta ahora y no cambiará, de clientelismos, de adulaciones, de personas que siempre se tratan de pegar, entre comillas, al máximo líder, para poder ser parte de la jugada, pensando que el día de mañana eso les va a permitir tener una posición de privilegio, de cercanía o de oído al candidato. Y no siempre pasa.
5: Yo hablo así como voy a hablar ahorita, y debo decirlo, pero en Guatemala les decimos mamones, ¿no?
6: Seguro.
5: ¿Hay mucho mamón en la campaña?
6: Claro que sí, y hay gente que no sabe de dónde saca la plata para ponerse al lado de un candidato e incluso alquilar un helicóptero, un grupo para acompañarlo en todas las giras. ¿Cuánto te implica alquilar un helicóptero para estar acompañando al candidato que va en su helicóptero donado o conseguido por fondos de campaña?
5: Ah, ya te entendí, o sea, el helicóptero que acompaña.
6: Claro.
5: No el helicóptero del candidato.
6: No, entonces eso ya te lleva a pensar de que hay un interés. Y lo simpático o lo curioso, anecdótico o lo dramático de esto es que de todas esas personas que en su momento yo vi acompañando a un candidato, por ejemplo, un helicóptero, en cada gira que el candidato hacía, un helicóptero pagado por este grupo de personas, nadie llegó a un esquema de gobierno de confianza o cercanía. Entonces, no sabes si la apuesta verdaderamente es equivocada, pero la gente va sobre ese tipo de argumentos. La adulación está siempre presente, sos la mejor persona, sos el mejor, si estás cerca del poder, igualmente te salpicas de esto. Hay gente que le gusta administrar el glamour a partir de la cercanía del importante. Uno de repente ocupa una posición gatuna, por así decirlo, poco relevante, pero cercana al poder.
5: ¿Has visto que el candidato, a raíz de esta adulación, chapinmente dicho, de esta mamonería,
6: sí,
5: va perdiendo el norte y se va creyendo lo que le van diciendo de usted es el mejor, etcétera? ¿Has visto ese cambio en las personas?
6: Sí, lo he visto. Yo creo que la capilaridad para que esto a vos te afecte va a depender de tu amueblado intelectual. Si estás bien amueblado de la cabeza de ahí arriba, las adulaciones las entendés como tal. Y las dosificás, las administrás, eventualmente las rechazás. Quien no está acostumbrado a esto y que es su forma de entender que es el momento de gloria de su vida, pues seguramente le van a encantar que las adulaciones estén presentes. Véngase para acá, ponga al candidato, traigan aquí, quítense, mucha una silla. Y ese tipo de cosas se dan permanentemente de todos los niveles. Y sí, sí hay gente que sin duda le encanta que le endulcen el oído, le dicen lo bueno que son, le dicen el nuestro máximo líder, y la expresión ya de máximo líder ya va determinada para decir aquí está el mejor y ay, le gusta a la gente y son las presentaciones en tarima y aquí estamos con el próximo presidente, la próxima presidenta, el próximo ministro y diputado. Y a la gente le gusta mucho este tipo de endulzamiento de oídos. Pero creo que al final de cuentas siempre hace un daño muy grande porque muchos llegan a perder verdaderamente la realidad del contexto, el enfoque de por qué es que se metieron, si es que alguna vez hubo un enfoque y un interés verdaderamente genuino de participar y no otro tipo de interés, o que eventualmente sencillamente quieren participar o porque les permite granjearse algunos recursos propios de la campaña o porque quieren colgar en su currículum, evite la posibilidad de haber sido en su momento un candidato a la presidencia, aunque tal vez su posición final sea la del último lugar de la propia elección.
5: Contame algo que nunca hayas contado a nadie, contámelo, que te haya pasado en la campaña y que hayas dicho, esta es la parte que no me gusta.
6: A mí no me gusta y creo que estás pegando un poquito en la introducción antes, la misconería, la mamonería, es algo de lo que verdaderamente yo rechazo. Vi gente verdaderamente arrastrada cual serpiente, endulzando el camino del candidato, diciéndole cosas que no era el candidato, poniéndole en posiciones donde prácticamente casi que ubicaba un pueblo llorando y deseando que por favor, suplicando, esta persona fuera electa.
5: ¿Tan así?
6: Sí, así es.
5: ¿Y el candidato se lo cree?
6: En algún momento sí, porque es como la quinceañera que llega y tiene su fiesta y hay unas que de repente quieren bailar, quieren servir los tragos, quieren poner la música, quieren agarrarse golpes con alguien porque les cayó mal.
5: ¿Pero qué tan ajeno podés ser a la realidad para creerte que un pueblo que cada vez cree menos en la democracia te quiere urgentemente en el poder?
6: Sencillamente por la repetición de los conceptos y las ideas y tu entorno que te van de alguna forma alejando de la realidad. Llegas a una tarima en un municipio y te van a decir, bueno, aquí candidato, mire, aquí tenemos, mira la gente cómo está emocionada, vamos bien, te lo dice el que está coordinando el municipio, mira, ya vienen 4 o 5 buses de gente que estamos viendo si no tienen problemas, que les ha costado pasar por tal lugar, pero esperamos que vengan, aquí hay cerca de 3,000, 4,000 personas y vos vas contabilizando y de repente no, aquí hay como 1,000. Pero te sacaron plata para los 5,000 tamales.
5: ¿Ves? Ah, te cobraron.
6: Ah, sí, por supuesto. Entonces viene y todo el mundo
5: está
6: aquí.
5: El negocio del coordinador municipal.
6: ¿Qué es lo que dice? ¿Qué es lo que dice la gente? Ahí está el candidato. Démosle la bienvenida a nuestro próximo presidente, próximo vicepresidente. La gente aplaude, la gente muy entusiasta. Van las arengas, el orden de los que van a hacer uso del micrófono, que va desde el local, queremos agradecer al grupo, habla el candidato vicepresidente, finalmente si es que acompaña al candidato presidencial, el presidente. Todo el mundo se despide, bueno, digámosle gracias, que sin duda el municipio tal es, de tal lugar es de tal partido, aquí es territorio tal, va, te vas. Al rato, una hora, la gente que está ahí recogen todas las camisetas, recogen las banderitas, medio montan otra vez el set del escenario que comparten con otra agrupación política, van las camisetas, van otras banderitas y vuelve a llegar otra vez otro candidato. Y aquí está el pueblo que te recibe. Sí.
5: Y vuelven atrás.
6: A veces sí, o sea, a veces sí, porque al final de cuentas, para quedando bien unos con los otros y así se va bien. No digo siempre que sea así.
5: La gente que va a los mítines, ¿realmente quiere ir? ¿O es gente que le ofrecen algo por ir?
6: Sí quiere ir porque al final de cuentas las elecciones representan ese momento de fiesta que tal vez en esta Guatemala donde no hay estas celebraciones se da. Te voy a contar una anécdota rápida. En la zona 6, cerca de un terreno municipal, un espacio municipal cerca de la policía, hubo una reunión. Había una señora ya mayor, bastante mayor. Y los encargados de la organización de la reunión, que era la metropolitana, habían llevado pelotas de fútbol. Y yo veo a la señora, una ancianita, creo que realmente no se podía parar a pedir la pelota y bueno, viene para su nieto y que está ahí. Vengo en cerco y le doy la pelota. Perfecto. Llego a una reunión a las semanas en San Miguel Petapa. Veo a la señora ancianita parada otra vez de la esquina y dije, puchica, esta señora sí verdaderamente cree en el proyecto. Qué amable, ¿verdad? Le saludo, me saluda, todo bien. Y de pronto, un mes después, dándole seguimiento a otras candidaturas de otros partidos, un candidato alcalde en este caso, veo a la misma señora sentada en la primera fila. Quiere decir que de pronto hay siempre estos grupos, no digo alquiler, pero así tal vez como eventualmente en algunos velorios hay lloronas alquiladas, para que vayan a llorar.
5: Hay aficionados políticos aquí.
6: Sí, seguramente, y lógicamente enternece ver el rostro de una persona mayor, pero ¿por qué van ahí? ¿O porque les pagan algo que es lo básico en el sustento de alguien que no tiene ningún recurso y que tiene precariamente la posibilidad incluso de subsistir? ¿O porque le dan una pelota, o porque le dan una bolsa de alimentos? Que si me preguntase, tal vez estuviera yo en las mismas condiciones, y es lo que muchas veces la gente critica, incluso sobre que, miren, en el interior del país la gente le regalan todo y hay condiciones el voto. Es mentira. Si las elecciones se han decidido en el área urbana y la gente recibe esto es porque las condiciones de vida de las personas son muy limitadas.
5: Aparte, ¿por quién vas a votar? Porque te regalan la bolsa uno, te regalan la pelota el otro, te paga el otro.
6: No importa, la gente va a votar no por el que le regaló más cosas, sino que por el que logró conectar emocionalmente con el candidato. Si a mí la candidata o el candidato me cae mal, aunque me regale una lámina, le voy a decir muchas gracias, pero voy a conectar con el que me cayó bien, con el que de repente me sentí que me enganchaba. Quiere decir que la gente llega verdaderamente a tener un espacio de oportunidad sobre las precariedades de sus propias vidas. Y desgraciadamente en los recursos hemos visto que se han, de las campañas, se han rifado o se han dado lavadoras, licuadoras, colchones, motos, lo que querrás, láminas, lo que se habla. Pero esos presupuestos van asociados al interés de generar el voto de los guatemaltecos.
5: En campaña, ¿qué es lo peor que has visto? ¿Lo que más te ha desagradado? De tu propia agrupación, no de las otras.
6: A mí lo que me desagrada tal vez y lo que más miedo me da verdaderamente es la incursión o el relacionamiento de estructuras criminales o de crimen organizado metidas en el quehacer de la política.
5: ¿Y que sí lo viste?
6: Sin duda, pero no de ahora, o sea, incluso hace más de 20 años, cuando de repente...
5: ¿Es directa esa incursión? O sea, sí, llega la duda. Persona y habla con el candidato.
6: Pero lo que pasa es que nadie se pinta como o se presenta como lo que uno presume que es. Pero,
5: o sea, si nadie llega y dice, más tarde yo soy el encargado de la organización criminal X.
6: Pero si te llegan a decir, por ejemplo, en Alta Verapaz, Alta Verapaz, en Izabal, en su momento, hace más de 20 años, un par de esas dos familias grandes asociadas al narcotráfico, que eso ha cambiado durante el tiempo, estamos hablando de los Mendoza y los Lorenzana, que eventualmente el candidato se le acercaron y dijeron, dice aquí, de aquí en adelante, los que nos entendemos sobre el tema de la seguridad somos nosotros, del lugar. Pero esto sucede hoy, si te vas a meter a Limón o te vas a meter a Juana de Arco, en donde no puedes entrar a la colonia si no tener la autorización de la señora, de la matriarca o el patriarca de la zona, que es el que te autoriza a que vos puedas entrar acompañado de un miembro de la Mara o de la clica o del grupo cercano, que es el que permite y que te acompaña para que o no pase nada o para que no te salgas de lo que debes de ir a hacer. Y eso es así. Lo que sucede es que mucha gente que entiende las campañas políticas control remoto, o las entienden en anuncios muy bonitos y no entienden esa realidad de la profundidad. Cuando ve los tenis colgados en un alambre, no es una cuestión de...
5: Ahí dejaron perdidos sus zapatos.
6: Si son Nike o son Adidas, para que la redundancia de la marca, va a depender de qué grupo sos, si sos Barrio 18 o sos Salvatrucha. ¿Y cuál es su territorio? A mí me tocó en la campaña pasada irme a meter a una zona difícil, que le determinan en Maracaná, que está en la zona 5, hasta abajo, y de repente en la entrada era un callejón donde el carro lo logré entrar, un callejón que no podías más que retroceder y salir de retroceso, en un espacio abierto, se notaba el ambiente tenso. Yo llevaba a una persona de seguridad que me habían facilitado. Yo en mi vida he andado armado, entonces llevaba a esta persona de seguridad. Me dijeron que había que llegar. Había otra persona de seguridad y entre ellos estaban nerviosos porque habían identificado que en el entorno habían al menos dos o tres personas armadas, que me dijeron que eran parte de los vecinos o de la estructura que estaba por ahí, que estaban viendo qué pasaba. Esos son momentos de tensión bien fuertes, porque ¿qué haces si en algún momento alguien decide que caíste mal en el mensaje, si alguien decide que lo que estás diciendo no me gusta o no va por acá?
5: Y ahí te quedas, ¿no?
6: ¿Y qué pasa? O sea, ¿cómo salir de ahí? Ahora, ¿qué es lo que debes de hacer? Que eso es algo de lo que se va aprendiendo. Yo les dije, miren, señores, o sea, aquí tampoco se trata de construir mártires. Aquí busquemos y hagamos un análisis previo de qué, a dónde vamos, con quién nos reunimos, y tratemos en la medida de lo posible de tener un entorno controlado. Ver con quién te reunís. No es únicamente abrir el escenario y abrirlo y sentarte con quien sea, porque la situación primero es peligrosa, pero segundo, esta fotografía que antes, tal vez hace 20 años, no era visible porque no existían redes sociales y porque no habían capacidades de medios para poderla después pasar como parte de un testimonio de un momento, hoy en día cualquier celular te puede marcar incluso una lesión. Y hay veces que, en serio, uno de candidato no sabes con quién te estás sentando en el entorno. En mi participación en esta, te sientan eventualmente en una silla donde atrás hay 20 personas que son parte de una planilla municipal, y no sabes si dentro de esa planilla municipal, que no tenés por qué saberlo, de repente te encontrás con una persona que después te señala. Ah, miren, el que estaba señalado atrás es una persona cuestionada, es una persona asociada con tales cosas. Debería de entender que había un filtro primero, que es el que te permite tratar de llevar a las mejores personas, y que al final de cuentas no vas a tener ese tipo de problemas. Pero es mentira, no pasa.
5: ¿En algún momento lograste identificar que al candidato se le acercan con el objetivo de darle dinero?
6: Yo no lo vi directamente.
5: Pero sí te lo conté.
6: Seguramente, pero lo han derecho en un espacio público, lo han derecho sin duda en una reunión, en un despacho. Yo tuve la enorme suerte que en mis dos participaciones como candidato, en su momento fue con Adela Torreverte, como candidato a diputado encabezando el distrito metropolitano, no pasó nada, pero nunca, de hecho, empezando por ella, nunca me pidió un centavo por la candidatura. Además, en lo que pudo, apoyó ella de su propio recurso. Y con el Mulet más recientemente, tampoco, nunca me pidió un centavo por la candidatura, pero tampoco jamás me dio un centavo para la candidatura. Entonces, al estar fuera de esa dinámica de manejo de recursos, que seguramente se ha de haber llegado, y no sé si en proporciones o en qué formas, algunos en especie, otros en efectivo, otros en algún tipo de apoyos en vallas o en espacios publicitarios, con las restricciones que se tienen ahora dentro de la misma ley electoral, pues seguramente se ha dado. ¿Qué tanto de ese dinero, y hablo en términos generales, no únicamente mi experiencia, se registra o no se registra? No lo sé. Lo que pasa es que las modificaciones propias a la ley electoral que se hicieron no han llevado necesariamente a favorecer o a transparentar los procesos electorales en términos de financiamiento.
5: Es que, a ver, ¿sabes por qué te lo pregunto? Porque siempre he tenido la duda de qué vive el candidato cuando no es candidato.
6: Mira, es difícil porque hay quienes sí dejan sus actividades.
5: Sí, no le tienes que dedicar.
6: Yo te voy a decir en mi caso qué pasó. Yo tenía en paralelo una consultoría que hacía sobre análisis de riesgo, análisis estratégico y gestión de riesgos, que lo hacía. La compartía con dos personas más. Y estos amigos me ayudaban eventualmente a sacar la tarea para presentar los productos de fin de mes y no dejar de recibir el ingreso sobre la consultoría. Pero a mí me tocaba también sentarme al regresar de mis actividades de proselitismo en una computadora y echar mis aportes, tal vez ya no como al principio en términos, en épocas normales, que tal vez teníamos un 60-40, 40-60, especialmente 2 de 3, pero ahorita tal vez yo llenaba el 20 y los otros llenaban el 80. O sea, sí había eso. Si tenés ingresos personales propios, por algún tipo de ingreso familiar, yo qué sé, alguna empresa, en mi caso no es así. muchos de los candidatos sí viven de situar una cantidad que digan, bueno, ¿cuál sería tu costo de tiempo, de dedicación? Lógicamente, tal vez no tratando de equiparar lo que vos podrías hacer normalmente, pero que te permita, por ende, cumplir con las necesidades básicas. En mi caso, afortunadamente, mi esposa también trabaja y entre ella y yo hemos compartido los gastos de casa, en educación, en alimentación, entretenimiento, lo que sea, desde el principio de nuestro matrimonio hace casi 26 años. Pero había un buen apoyo en ese sentido. No sentí yo una grada de desatención en la parte familiar para poder sentir así un respaldo. Tampoco, interesante, recibí nunca un apoyo ni un centavo de parte de familia para decir, mira, aquí hay un recurso que te puede
5: ayudar. O sea, tu familia tampoco.
6: No, porque en mi caso mi papá ya había muerto, mi mamá también, mi hermano, pues con quien no tenemos mucha relación, él vive en su propia vida y no tenía por qué tampoco estar obligado a apoyarme. Y de parte del lado de la familia de mi esposa, pues también tienen sus propias necesidades y sus propios requerimientos. O sea, en teoría, tal vez hay mucha gente que puede aportar muchos recursos para tu día a día, pero en la práctica, en la realidad, es poco.
5: Pero de lo que has visto en tu caso, ya me lo contaste, pero de lo que has visto a quien estás acompañado o has visto, ¿de qué viven?
6: Bueno, en el caso de Adelita también me tocó verlo, sí tenía ella sus recursos, bueno, personales.
5: Ella sí tenía suficientes recursos.
6: Pero por ella, ni siquiera por su esposo.
5: No, es ella.
6: Por ella, sí, y ella fue la que financió en gran parte su
5: hasta
6: campaña
5: el fútbol guatemalteco financió.
6: Sí, sí, su campaña política la financió ahí. Y en el caso de Edmond, imagino que haber tenido también ingresos importantes generados a partir de su presencia o su incursión dentro de la política multilateral, porque me imagino que estas misiones, que en su momento llevó 26, de haber sido complicadas, pero también de haber sido
5: remuneradas,
6: no creo de mala forma, al ser jefe de misión.
5: Hasta con buenas liquidaciones.
6: Me imagino con los riesgos, y me imagino que Naciones Unidas, que yo nunca he sido funcionario de Naciones Unidas, te debe dar una especie, mientras sos parte del equipo, no porque él sea, haya sido activo, pero algún tipo de condiciones de resguardo, el seguro de gastos médicos, seguro de vida, dependiendo el destino que tengas. No sé si eso era vigente en el momento en que te decidís incorporar a una contienda política, dejas, me imagino, de percibir ese tipo de derechos para no contaminar o comprometer a la propia organización. Pero seguramente sí. De ahí, el resultado de eso, haber tenido estos malos apoyos que directamente él, en lo personal, algunas personas dijeron, bueno, ¿saben qué? Tenga y vamos a darle esto para que le sirva en el día a día y esto va a ir para el tema de campaña.
5: A ver, ¿se da mucha pelea de poder adentro del partido?
6: Sin duda, porque todo el mundo quiere decidir, todo el mundo quiere hacer, todo el mundo se ve ya en una posición de poder a futuro en donde los codazos empiezan a darse. Al principio todos se aman, todos se besan y todos están conviviendo para los objetivos y salen las lágrimas y un montón de cosas.
5: Pero, es un equipo de fútbol eso.
6: Sí, pero las máscaras se van cayendo en la medida en que los intereses van surgiendo.
5: O sea, cuando los partidos no se ganan, empiezan a salir los demonios.
6: O cuando de repente estás ocupando el mismo interés del espacio donde yo también quiero estar. Entonces ahí empiezan un poquito las descalificaciones, habrán los grupos de poder, y ojalá por acá, y ojalá más por allá. Yo lo sentí en lo personal. Yo sentí que mi incorporación a un proyecto político, del cual yo nunca fui, de hecho hay que decirlo, nunca fui miembro del partido, porque yo decidí mantener mi independencia político-partidaria precisamente para no estar amarrado a una estructura de partido. En mi incorporación hablo de la última candidatura a la vicepresidencia. Eso a mucha gente le ha gustado y a mucha gente no. De hecho, ¿por qué no se compromete con el partido político? Si aquí estamos todos para sacar adelante el proyecto. Porque sencillamente yo no había decidido para bien o para mal quiénes eran los candidatos que iban a los diferentes cargos de elección. Y yo voy a hacerme responsable, dije, de los que yo decido y no de los que no decido. Pero eso generó desde un principio una reacción que uno siente, bueno, aquí vamos con pies suavecitos, a ver cómo caminamos, no llevo un entorno ni de amigos ni de familia a ocupar puestos de elección, iba solo con mi soledad, pero no habían todas las condiciones en donde esperabas que se den. El mismo día de la postulación, esperando que de repente en la presencia, en la primera presentación que se tenía en un espacio público, la gente sabía perfectamente quién era el candidato a la presidencia, pero querían saber quién era el señor que estaba parado al lado, para conocer de qué se trataba. Un amigo mío que yo lo había invitado, estuvo entre el público y me decía que veía que la gente agarraba el Google para preguntar, bueno, ¿quién es Max Santa Cruz? Alguna información salía de esto y de repente andaban viendo quién era. No hubo un comunicado de prensa que dijera, miren, este señor tiene tales características, es por acá, una ruedita de prensa para poder entrevistar. Desde ahí empezás a sentir como que no te facilitan el trabajo de manera sensible. Y después en eso, como te digo, al no contar con un centavo directamente de parte del partido político, ves cómo dentro de tu propio entorno sí generas algunos aportes de gente que dice, mira, te puedo ayudar con unas gabachas, te puedo ayudar con unos delantales, te puedo ayudar con la gasolina, te puedo ayudar con la organización. Y a veces te montás en estructuras de la propia metropolitana, en mi caso, o departamental, en donde subías a la historia de lo armado para llegar vos y tratar de favorecer o fortalecer la presencia municipal del candidato. Pero a nivel nacional, te digo, es difícil porque hay gente que verdaderamente en una campaña electoral, por lo menos lo he visto, llegan a hacer turismo electoral en todos lados. ¿Y especialmente los listados nacionales?
5: ¿Y eso qué es turismo electoral?
6: Gente que se sube un avión por estar o un helicóptero cerca al candidato, pero en lugar de estar echando punta al momento de la campaña, hablando con la señora del mercado, hablando con el señor de la carnicería, hablando con los líderes locales, en ese momento eventualmente se ponen a comer fruta o se paran hablando afuera y esperan que uno haga todo el chance con el candidato municipal o diputado, cuando ellos deberían de estar haciendo, especialmente en el listado nacional, que no ves gente echando punta porque creen que ya está merecido el trabajo por el hecho de ir en un listado nacional. El distrital saca su trabajo, el distrital se entrega muchísimo a eso. No digo que todos los del listado nacional sean así, seguramente habrá otras personas que lo entenderán como distrital y harán su propio trabajo como fueran tal, no pensando en que ya gané. Siempre existe ese gran temor y ese gran problema de que le puedes decir a tu candidato, decirle, mira, que hay gente que ya está contenta con lo que se ha hecho y que van a ganar independientemente que vos y yo perdamos, ya están asegurados. Es más, hay gente que de pronto prefieren que vos perdas antes de que ganes.
5: ¿Dentro del propio partido?
6: Seguro. Que después hay posibilidades de manejo de poder de otra manera.
5: ¿Dentro del partido?
6: Sin duda. Y parte en eso lo hemos visto recientemente.
5: Un partido, ¿y que lo has vivido? ¿Un partido lo haces? ¿Lo compras? ¿Cómo funciona?
6: Hay varios. Yo creo que hay unos que se hacen, otros que se compran, otros que se adjuntan.
5: ¿En cuánto te ofrecen un partido?
6: Puede variar, pero un precio más o menos de mercado, por así decirlo, estará en unos, hacerlo posiblemente unos 4 millones de quetzales.
5: Hacerlo. 4 millones hacerlo.
6: Y comprarlo de repente porque ya te agregan que hay un poquito más de estructura y posicionamiento, dependiendo del símbolo, te pueden vender 7, 8 millones de quetzales un partido. Lo que a mí me sorprende es que aquí hay partidos y proyectos políticos que fracasan cada elección, y después vuelven a abrir un partido político. Estas mismas personas como que se hubieran puesto una carreta chucos nueva cada esquina, cada 4 años.
5: Hacer partidos ya sea un negocio.
6: Sin duda. Es una cadena alimenticia la que funciona en ese sentido, de quien recoge las firmas, de quien se acerca a las comunidades, buscando que sean comunidades y firmas cercanas para que no estén dispersas en todo el país. Mira, al final de cuentas, ser un partido no es un ejercicio de fortalecimiento de la democracia. Es un trámite engorroso, caro, inútil en términos de cómo la ley lo contempla, porque lo que hace es no fortalecer la presencia ni ideológica ni conceptual, sino que buscar firmas dentro de un entorno que antes no se revisaban, y por eso que hay partidos políticos que se han quedado sin vida jurídica. Hay otros que seguramente están en las mismas condiciones, por ejemplo, lo que le pasó a Semilla, en las mismas condiciones, que no se lo revisaron, pero estarían en las mismas. Y hoy en día que la gente sí le pone un poco más de atención, pero esperan que todos los de la firma estén concentrados en un espacio territorial, porque es más fácil de poder verificar y es más fácil de poder llevar para asambleas y firmas. Eso hace que se abarate o que se encarezca un partido político. Hace más barato, más caro, si vos lográs recoger las firmas en época normal o en época de Navidad, porque el de la Navidad está esperando que vaya acompañado de un tamal y al rato de una canastita con productos, porque así pasa. Todo depende, pero ahí hay abogados que en la cadena de necesidades y servicios van incrementando de poco a poco su posibilidad del costo del partido, porque resulta que fulano conoce al sultano que está en el Tribunal Supremo Electoral, no, porque el otro no, ese te la va a sacar rápido, no, si aquí hay un problema, yo tengo a mi compadre que sabe que por dónde va la cosa. O sea, ese tipo de cosas se dan, son por eso te digo, la elección para siendo una industria de muchas cosas, del que fabrica las camisas, las gabachas, las gorras, que monta los escenarios, que te ofrece el sonido, equipo de sonido, el transporte de camionetas, quien te lleva a la gente, quien da los tamales y los chuchitos y los hace, quien te ofrece un partido político para hacerlo. todo ese tipo de cosas. Es una industria que mueve el país cada 4 años y que nos hace olvidarnos que el ejercicio de la política debe ser un ejercicio permanente sin necesidad de caer en un periodo electoral, que eso es lo que no pasa en Guatemala.
5: Si tuvieras a un candidato enfrente, ya no siendo tu persona candidato, ¿qué le dirías que tiene que tener cuidado en una campaña que no puede dejar de lado y que se tiene que cuidar?
6: Qué buena pregunta. Yo le diría que se cuide de la adulación, que se entiende que hay círculos de confianza que son los que te van a apoyar en los momentos difíciles, en los emocionales sobre todo, porque a pesar de que estás rodeado de un grupo de personas, siempre tu familia para siendo un soporte importante, pero no necesariamente entiende lo que estás haciendo. Es un soporte importante de las puertas de tu casa para adentro, el resguardo de la tranquilidad. Aunque te puede afectar tu vida personal y familiar, la contaminación del ruido que traes de afuera, en temas de si tenés 3 hijos fuera de matrimonio, que si estás con fulana, con sotana, con mengana. Si no estás preparado como pareja, eso puede ser difícil. Pero en tu entorno inmediato, pienso yo que tenés que tratar de buscar gente donde sepas absolutamente que vas a contar con la sinceridad de su compañía y la sinceridad de decirte, ¿estás bien? ¿Estás mal? Mucha gente no le gusta eso. Hay quienes tenés que hacerlo con alguien que entienda qué es lo que está pasando. No es alguien que te va a decir, ah, estás mal, porque no has ido por tal lado y no sabes ni de qué estás hablando, y entonces te genera problema. Pero yo he visto mucha gente de adulación al lado. Creo que eso es muy difícil. Una, 2, gente incapaz que te la venden como que fueran los gurús sobre el tema de estrategia y no lo son. Gente oscura que sepas o no sepas con claridad y justifiques, a pesar de no saber con claridad, de dónde vienen los recursos que se utilizan para aportarte en la campaña y en sus propias candidaturas. Y después te diría yo, por lo menos así lo entiendo, trata de evitar el acartonamiento, la soberbia moral, la superioridad académica frente a un electorado que tal vez lo que está buscando, dentro de toda la desconfianza de una democracia que no les ha dado poco o nada, en términos generales, más que el concepto, la posibilidad de establecer una relación de confianza y ganarte o merecerte la confianza. Y si logras hacer todo eso, verdaderamente comprometerte en lo personal, de que está tu nombre, que está tu legado, que está tu futuro, e incluso a rato el reconocimiento o la crítica a tu entorno de familia, de que lo que hagas o dejes de hacer está bien o está mal hecho. Hay gente que decía, es más fácil ganar una elección y es más difícil gobernar. Yo creo que más difícil incluso es llegar el 14 de enero de X año y llegar el 14 de enero 4 años después y decir cuál es el legado que querés construir y cómo querés ser recordado. Hay gente que no se pone a pensar cómo quieren ser recordados, sino que se les olvida. Creen que la fama, creen que el poder es eterno y es efímero. Yo lo he visto en gente que se ha metido sopapos en el suelo creyendo que el poder es eterno y es muy efímero.
5: Max, te quiero agradecer mucho.
6: Muchas gracias.
5: Una conversación muy sincera, ¿no? Queríamos conocer cómo es hacer una campaña y entender qué es lo que vive un candidato, visto desde adentro, visto desde un lugar donde normalmente no se ve. Porque vemos la campaña que llevan los regalos, que llevan los presentes, pero pocas veces vemos, y eso hay que resaltarlo, lo que pasa a lo interno del partido. Y ahí hay también una lucha de poder. Al grano. Gracias por estar con nosotros.
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5: El Congreso de la República. Ese es el lugar donde muchas veces se define el futuro del país. Si no, la mayoría de veces. Ahí muchas de las voces que llegan en conjunto después se separan, o algunas que se separan llegan en conjunto, póngale como usted quiera. Pero el Congreso de la República es el centro de la atención de los guatemaltecos en muchas de las ocasiones en un año normal, no digamos en momentos claves del país. Hoy nos acompaña el diputado José Chic de la bancada Voz. Diputado, bienvenido.
8: Muchas gracias por la invitación.
5: Diputado, vamos al interno del Congreso de la República. Y yo sé que usted me va a contar cosas que tal vez los guatemaltecos no han oído y que todos queremos saber. ¿Cómo funciona realmente un Congreso de la República en Guatemala ahora que usted lo ha visto desde adentro, ya como diputado, no como asesor?
9: Bueno, mire, hoy tenemos un congreso bastante atomizado. El tema es de que entramos 17 bancadas. De esas posiciones judiciales se redujeron a 16. Pero ya lo interno, después de ¿qué? Media legislatura, a partir de que muchas bancadas empezaron a fragmentar, a partir de que ya algunos diputados y diputadas están pensando en su reelección y ya no necesariamente en mantener la institucionalidad partidaria. Ahí encontramos bancadas como Vamos, que de 39 diputados pasaron a ser ahora ya formal, como Vamos, alrededor de 20, porque el resto de diputados empezaron a buscar diferentes partidos políticos para su reelección. Y encontramos también al oficialismo, digamos, este tema también de Semilla. ¿No? Semilla, por un lado, 9 y por otro lado, alrededor de 15 diputados que están formando un nuevo partido político y eso. Incluso nosotros mismos pasamos de ser 4 a pasar 3-1. Esto a partir de diferentes cosas. Entonces, ahí llegar a un consenso es un poco más complicado, porque ya no hay que hablar con 16 bloques. Básicamente hay que hablar como con 20, 22, porque cada quien quiere tener su propia cuota de poder. Eso ha complicado un poco llegar a algunos consensos, y por eso muchas veces el Congreso es bastante cuestionado en relación a la producción de legislación que ha habido. Yo, por ejemplo, el tema de todos los decretos del año 2025 no los celebro. Muchos de ellos son dañinos para el país. El 7-2025, este tema del gasto express, pero ahí usted encontraba desde los moderados hasta los extremos votando por esto mismo, que era básicamente un bolsón de corrupción. Y así ha habido una serie de decretos que se han ido votando a partir, no necesariamente del país, sino en función de intereses muy particulares.
5: Se dice mucho de que, a pesar de que uno se puede llegar a gritar en los pasillos del Congreso, decirse de todo en el Pleno, que después cuando se ven por separados se saludan y ahí llegó el problema. ¿Es tan así o realmente sí hay enemistades que nunca se logran recuperar después de lo que uno se dice en un pleno?
9: Mire, hay cosas que sí, hay gente que sí realmente lo agarra muy personal y se vuelven temas recías personales, ya ni siquiera un tema político, un tema ideológico.
5: ¿Pero de verse y no saludarse?
9: Sí, hay un montón, hay varios casos ahí, sí, eso sí. Incluso recuerde que ahorita, recientemente, hay incluso ya una diputada que solicitó medidas de alejamiento en contra de dos de sus compañeros de bancada. O sea, sí hay temas que transgreden lo político, lo del hemiciclo, al plano personal y al tema de ya no hablarse y ya no de.
5: En el caso de ustedes, por ejemplo, con Karina, ¿se siguieron hablando o ya no? O mejor ahí la dejaron ya.
9: Mire, yo creo que ahí había un tema de cada quien agarró su rumbo, un tema de coincidimos ahí en el pleno, pero ya un tema de comunicación. Por lo menos yo en lo personal, igual nunca lo tuve.
5: Pero sí se decían buenos días.
9: Eso sí, pero
5: ¿y todavía o ya no?
9: No, ahorita ya no, porque ella de hecho también ya buscó una curul ya más abajo, entiendo que con la gente con la que va a competir esta próxima elección. Yo me quedé en la curul que me asignaron desde el 2024, en esa misma permanezco, pero sí, pero ahí digamos no hay ningún tema personal, todo fue en el marco político, un tema de separación de bancada y hasta ahí, bueno, por particular hasta ahí.
5: Yo siempre he creído que el grupo político que usted representa tiene una tendencia que es ser los diputados tiktokers, les digo yo, porque van y hacen fiscalizaciones que tienen que ver con cosas que se vuelven virales en redes y después aparecen ustedes haciendo la fiscalización cuando tiene que ver con el orden público. ¿Es una estrategia que ustedes han definido? ¿Por qué toma la decisión de hacerlo así? Empezó, creo yo, desde la tendencia de Aldo Dávila haciendo mucho de esto. Uh-huh. Usted ha sido mucho de los que se involucra en temas que son virales y después seguramente José Chin va a tener citación y así pasa. ¿Es una estrategia? ¿Es una forma? ¿Es tema de por qué lo hacen?
9: Mire, yo creo que el tema de las redes sociales vinieron a generar un tema de información. Ahora tenemos población mucho más informada, población que exige más en ese sentido. Ya se rompió ese esquema de que solo la gente se enteraba si aparecía en la tele. Ahora usted sube algo y si
5: cualquiera
9: se viraliza y en 5 minutos eso puede llegar a millones de guatemaltecos y guatemaltecas. Creo que había un tema de un antes y un después de ser política y de ser funcionario. Hasta hace 2 legislaturas la gente se quedaba con lo que veía en la tele o lo que escuchaba en las radios. Ahora, después de empezar a hacer en vivo todo lo que está sucediendo, que la gente se entere, en el caso particular, que el objetivo es que la gente esté informada, que la gente sepa, que la gente no solo se quede con lo que escucha por terceros, sino que escucha al mismo funcionario. Digamos, en las citaciones que yo hago siempre la transmitimos, y es que la gente no tenga solo mi versión, sino que tenga la versión del funcionario, que tenga la versión de quien está ejecutando esta situación. No hay, en el caso personal, no es parte de ninguna estrategia, digamos, en este caso, más allá de informar a la gente y que la gente sepa realmente qué es lo que está sucediendo, incluso cuando los funcionarios llegan o no llegan, por ejemplo, con lo de la CDAG. Sí, sí. Nos ha pasado, digamos, hemos estado citando a la CDAG y no llega. Entonces, la gente está informada que la gente de la CDAG no llegó. Un poco también cuidando de que después no digan, ah, este está cuestionando aquí, pues a ver qué está recibiendo acá. Entonces es un poco para que todo eso quede claro y que la gente sepa qué es lo que está sucediendo más allá de eso.
10: En todo ese proceso de fiscalización, ¿cuál es la fiscalización más compleja que le ha tocado hacer?
9: Hasta este momento creo que lo del sistema penitenciario es un tema bastante complicado. Yo siempre escuchaba que el sistema penitenciario es bien complejo.
10: Cuando el director del sistema penitenciario lo confronta.
9: Sí, mire, aparte de todo eso, es todo lo que ha venido sucediendo. Es incluso en algunos momentos hasta frustrante, porque usted dice, ya casi estamos llegando a tratar de limpiar, pero cuando vemos que hay otra requisa más y en esa requisa vuelven a encontrar ilícitos, entonces uno siente que es un tema de un ciclo corrupto bastante fuerte dentro del sistema penitenciario.
10: Se habló mucho de que en esa situación ustedes casi se van a los golpes. ¿Es cierto o no fue tan así?
9: No, creo que no hubieran habido golpes, sino lo que hubo fue un tema altisonante, creo yo, en el sentido de que sí hay un tema de indignación. El tema de que cuando el gobierno dice vamos a tener una cárcel de máxima seguridad, le vamos a quitar los privilegios a esos privados de libertad que están ahí. Y después cuando vemos que hay refrigeradoras, estufas, hay microondas, que los muchachos pedían qué menú querían de fuera, entonces uno se pregunta, ¿era una cárcel de máxima seguridad realmente o nada más fue un centro para VIP para cobrarles más caro a esos que están ahí adentro? Y cuando el director dice, mire, es que sí, yo autoricé que eso ingresara y es culpa de los anteriores, pero en las anteriores gestiones él también era parte de esas administraciones. Él fue asesor, por ejemplo, de Sergio Vela, que fue uno de los directores de esta administración y que irónicamente fue el que fue a inaugurar Renovación 1. Entonces creo que todo ese tipo de cosas fue los que sulfuró un poco el ambiente. No iban a haber golpes, pero creo que sí hubieron cuestionamientos muy serios al momento que yo le digo, mire, déjele recibir plata a los delincuentes. Hasta el día de hoy no me han demostrado que sea lo contrario, que no están recibiendo nada.
10: ¿Y sabe por qué se lo pregunto? Porque en el video lo que yo vi fue que saca pecho.
9: Sí.
10: O sea, y usted también le contesta. Entonces dije, oh, bueno, tal vez esto sí estuvo mucho más tenso, ¿no? ¿En algún momento de alguna fiscalización usted ha sentido de que sí va a llegar más allá? O sea, sí se le ha ido de control y usted ha dicho, momento, esto no era lo que yo tenía planificado, y ya usted oye gritos, insultos y demás. ¿En algún momento alguna que no hayamos visto, que usted se acuerde, o la más tensa que ha tenido?
9: Mire, no, hasta este momento esta del sistema penitenciario. Todas las demás han sido, algunas sí muy fuertes, digamos, con cuestionamientos muy directos hacia los funcionarios, pero creo que lo que ha estado ahí es pedir respuestas. Por ejemplo, a esto que le decía yo al ministro de Gobernación, que también se viralizó, que le decía, mire, ministro, 3 meses después ustedes me dicen que no tienen ningún resultado del tema de la fuga. Eso es un tema bastante fuerte, porque en un mes deberían de tener ya quienes estuvieron implicados, si hay gente política, gente ligada al tema empresarial, ¿quién dejó ir a estos privados de libertad, esos 20 pandilleros? Han sido cuestionamientos bastante fuertes ahí, y el ministro supo responder, quizás no son las respuestas que yo esperaba, pero al menos hubo un tema de interlocución. Creo que la mayor parte de las citaciones o la fiscalización ha sido un poco pidiendo cuentas. No es tanto el tema de querer llegar a agresiones o tirarse platos, como comúnmente se dice.
10: ¿Siempre fue su plan ser diputado o eso pasa en el momento en que usted ya ve que la figura Aldo Dávila empieza a ser cuestionada y no va a lograr participar? ¿Dónde es donde José Chica aparece y dice, ok, quiero ser diputado? Usted era asesor, ¿no? Si sí. No estoy mal.
9: Bueno, mire, sí había estado buscando. Mire, la política a mí sí me apasiona, o sea, a mí sí me gusta la política, y creo que la política lamentablemente ha sido desvirtuada del objetivo de la política. Con la política usted puede hacer cambios económicos, políticos, sociales en este país o en cualquier país del mundo. El problema es que la política se ha manchado y ha ido amarrada a la política de la corrupción. Entonces, el que se mete a la política es porque va a querer hacer plata y porque ahí va a salir millonario. Y lo que yo siempre he dicho en el Ministerio de Comunicaciones, hay ministros que llegan en camionetas alquiladas y salen en helicóptero, pero es por todo el tema de corrupción. Entonces yo sí sí me ha gustado la política, me apasiona el tema de la política, vengo metido en política desde hace un buen rato. El tema de la posibilidad de ser diputado, de hecho ya había sido candidato en la elección pasada con Winax, que había estado ahí como candidato. Luego hay la partición de Winax y nos vamos a vos juntamente con Aldo, y a partir de ahí ya había habido un acuerdo previo, incluso sin haber iniciado completamente la legislatura, que íbamos a hacer equipo en el mismo listado. Ya todo lo demás, pues ya es un tema meramente de represalias de parte del gobierno de Yamatei, pero, o sea, ya había un acuerdo previo, incluso dentro de iniciar la legislatura.
10: La vida como diputado dentro del Congreso, primero voy a hablar en general, después ya le pediré su caso, pero en general, ¿la vida del diputado ha cambiado? ¿Mejores carros, mejores casas, mejores lugares donde reunirse? ¿A raíz del incremento salarial usted lo ha percibido de esa manera?
9: Mire, no sé cómo esté el estilo de vida de todos los diputados. Porque
10: pero uno se da cuenta, ¿no? Sí, la ropa, el reloj, los
9: bueno,
10: zapatos.
9: Mire, yo les voy a decir que hay muchos compañeros que llegan así desde hace antes del incremento salarial, digamos. Hay gente que tenía sus carros, buenos carros, desde antes del incremento salarial. O sea, no sé si eso cambió de alguna forma el estilo de vida.

0: tenían un estilo de vida ya sin necesidad del incremento salarial, porque votaron necesariamente por ese incremento salarial. Es parte de las cuestiones que están ahí de por medio. Creo que hay gente que seguramente tendrá alguna justificación, pero creo que el aumento fue desmedido totalmente. Pues fui de los pocos que accionó y somos de los pocos menos queridos por esa acción. Porque hay gente que todavía, con lo que usted preguntaba hace un rato, hay gente que lo agarra personal, hay gente que sí agarró personal este tema del incremento salarial, irónicamente.
1: ¿Qué ha hecho usted con el dinero que se ha ganado?
0: Yo lo que he hecho es, como lo habíamos dicho en algún momento, si hay que devolverlo, pues lo devolvemos, pero lo que hemos hecho es apoyar en algún caso a escuelas, en el tema, sobre todo en el marco de la alimentación escolar. Ahí está la infraestructura, ahí se puede ir a ver y ahí están las cuentas de a qué escuela se ha ido. Por ejemplo, que este centro CEMSAC, que es un instituto básico, estos reciben alimentación escolar, no tenían una cocina, y juntamente con el esfuerzo de padres de familia y el nuestro, levantamos la cocina, tienen ahora el espacio donde dar la alimentación escolar. En otras escuelas lo que dimos fueron alguna refrigeradora, porque no tenemos, sí queremos cocinar, pero no tenemos la refri porque el pollo nos lo traen a las 3 de la mañana, entonces no tenemos dónde tenerlo, entonces dimos ahí. Y en algunos casos, en algunas escuelas de Santa Rosa, lo que dimos fue todo el tema de implementos para montar los sanitarios, porque los estudiantes no tenían. O sea, todo ha ido en función
1: usted,
0: de
1: su
0: eso.
1: Casa sigue siendo la misma, el carro sigue siendo el mismo.
0: Sí.
1: No, y no lo va a cambiar,
0: ¿no? No. Incluso, mire, es bastante chistoso porque yo, mi primer carro lo acabo de comprar 2 días antes de asumir la legislatura. Es un carro rodado. Ahí les puedo pasar el nombre de la importadora porque ahí está. Pero sí, miren, es mi primer carro y ahí está todo. Lo compré cabalmente 2 días antes de tomar posesión en el 2024, porque si no me va a tocar ir en Uber.
1: Cuénteme algo que no vemos en el Congreso, que usted dice, esto debería ser público, que no lo vemos porque pasa en lo interno del Congreso, y que hasta el día de hoy no sea, que los guatemaltecos no lo vean, que no lo perciban, porque no tienen acceso a eso, pero que usted diga, estas son las cosas que pasan en el Congreso que no deberían de pasar. Cuénteme algo que usted ha visto.
0: Bueno, mire, yo creo que las formas en que se hacen las negociaciones en el Congreso, en función de presupuestos, en función de algunas iniciativas de ley, creo que eso no se ve hacia afuera, se ve el resultado en la votación, y eso es lo que indigna a la gente.
1: ¿Cómo es ese proceso? ¿Usted que lo ha visto desde dentro?
0: Pues mire, el tema es bastante, digamos, en algún momento, no voy a decir qué bancada fue, pero con la ley antipandillas. Hay un artículo relacionado con el tema de las cuentas. Nos llegan y dicen, miren, si pasan ese artículo, ya no votamos la ley y se queda así el decreto. Y efectivamente sí necesitábamos esos votos para poder pasar la iniciativa. Entonces, en algún momento se tuvo que sacrificar ese artículo, el tema de las cuentas, para pasar el resto del decreto 11-2025. Así, digamos, en este sentido.
1: Se habla mucho de los grandes almuerzos, las grandes juntas, para negociar estos votos. ¿Es así? ¿O realmente ocurre en las oficinas? ¿O cómo es este proceso de negociación?
0: Creo que eso ya es menos.
1: Ya no se da tanto.
0: Por eso le decía, el tema de las redes sociales ha cambiado mucho esa dinámica. Ya no se da, digamos, con banquetes y eso, e incluso ahora lo de las instancias de jefes de bloques, sin almuerzo, sin nada, solo café a lo sumo, y ahí. En el tema de los plenos casi va siendo lo mismo, ya todos tienen que llegar almorzados y todo ese tipo de cosas. ¿Hacia dónde se está yendo ese dinero? Eso sí es una buena pregunta, pero ya no se da tan así, digamos. Muchas veces son pláticas así como estamos ahorita, o llegan alguna gente en la curul a decir, mira, necesitamos los votos de ustedes para pasar esta iniciativa, esto, e incluso si ustedes nos apoyan ahorita, nosotros vemos cómo apoyarles en la iniciativa que ustedes vayan a pasar. O sea, esa es la parte de negociaciones.
1: Eso es normal en una negociación política, ¿no?
0: Sí.
1: A ver, de todas las fiscalizaciones que en este momento usted ha realizado, quitándole al sistema penitenciario, que ya sabemos que es un problema que no podemos quitarle la vista, ¿cuál sería el otro punto clave que usted dice, aquí hay un foco de corrupción, o no solo un foco de corrupción, sino hay un foco de problema que la población no debería de quitarle el ojo todo el tiempo?
0: El Doroteo Guamuch, el estadio, el Doroteo Guamuch Flores, pero además del Doroteo Guamuch Flores, yo sumaría el tema del funcionamiento de la CDAG como tal, de la Confederación Deportiva Autónoma de Guatemala. Ahí siguen pasando un sinfín de cosas turbias. Yo lo que decía en la última citación que

0: tuvimos, el Doroteo Guamuch Flores, fue utilizado para un saqueo sistemático, porque cuando usted revisa todo lo que tiene que ver con el Doroteo Guamuch, encuentra un tema de fraccionamiento de compras. ¿Qué le es esto? Gasté 89 mil quetzales para pintar la sur. Gasté 89 mil quetzales para pintar la General Sur. Gasté 90 mil quetzales para comprar láminas para el palco. Gasté 80 mil quetzales para cambiar los baños en los palcos. O sea, ahí en el Doroteo Guamuch, además de lo de la gramía y además de lo de la pista, hay un sinfín de cosas más que se gastaron, pero que usted no ve el impacto ahí. Además de lo de las butacas que ya iba para arriba de ese evento, además de una serie de cosas. Entonces creo que la CDG y el tema del Doroteo Guamuch Flores es un tema al que la población guatemalteca no le debe quitar la vista. El otro tema es el sistema de salud pública en Guatemala. No nos debemos de resignar a tener un sistema de salud pública que no es funcional, y no es funcional no necesariamente por los salubristas, porque muchas veces le echamos la culpa al médico, a la enfermera, al que está ahí en el servicio.
1: Pero también son responsables.
0: Sí, ahí hay un tema de corresponsabilidad. Pero
1: de mucha gente.
0: Sí, por ejemplo, ¿qué pasa si hay un quirófano, si ahí está el médico, pero si no está el resto de implementos que debería de proveer el Ministerio de Salud? Ahí es donde empieza a llegar los problemas, pero es un tema que tampoco habría que quitarle de encima la vista.
1: Doroteo Guamuch, ¿se ha quedado tirado el estadio? ¿Podemos perder el estadio?
0: Yo creo que sí. De hecho, ahorita está tirado. Yo fui a hacer una visita hace 2 semanas y el estadio no hay ni un alma ahí. Lo que está es una cuestión potrero, todo lleno de piedrín. No hay alguien que le esté dando mantenimiento. Incluso encontré un foco, si no tienen cuidado, ahí se va a hacer un foco de dengue ya en unos días, porque es una pileta que tiene ahí como para los drenajes, pero ya acumuló agua, ya acumuló basura, ya es aguas negras, incluso ya apesta, y si no tienen cuidado se les va a levantar como un tema de foco de dengue o cualquier otro tipo de cosas. O sea,
1: ¿qué dicen los administradores del estadio?
0: No dicen nada porque no aparecen. O sea, cada vez que usted lo cita, dice que no llegan porque...
1: Pero cuando usted llega hay alguien que le abra la puerta, ¿no?
0: No, ya esta última vez que yo llegué estaba, incluso ya solo el guardia de seguridad estaba.
1: Y que ya entra uno.
0: Ya entra ahí como, vaya, mire qué es lo que hay, pero no hay nada, digamos. Porque sí debería haber un administrador, debería haber un tema de mantenimiento, debería haber algo, pero no. Y incluso a mí me dieron un amparo provisional para que hubiera un plan de mantenimiento y eso. Y la CDG lo primero que hace es ir a apelar la resolución en lugar de hacer el plan de mantenimiento y de continuidad del proyecto. O sea, lo que eso le quiere decir es que no tienen voluntad.
1: ¿Ha hablado usted con expertos en obras como para preguntarles, bueno, cuánto tiempo una obra puede estar sin mantenimiento, en desuso, para caer en abandono y después decir, bueno, perdimos el estadio?
0: Mire, algunos lo que indican es que como lo que no está claro aún, porque no hay documentación, cuáles son los trabajos que realmente hicieron. Porque en su momento habían dicho que era el 34% porque habían hecho estos drenajes tipo francés y que no sé qué cosas más. Pero hay gente que lo que ha hecho, mire, en 6 meses eso, si no se le da un mantenimiento adecuado, o cuando vengan los inviernos, eso lo van a tapar y lo van a destruir. Y después... O sea, tendríamos este año básicamente para ver si se recupera el Doroteo Guamuch Flores o se pierde por completo a partir de esa...
1: Toda la parte de butacas, de baños, ¿lo logró ver? ¿Tampoco tiene mantenimiento?
0: No tiene mantenimiento, o sea, nada. O sea, ahí nada tiene mantenimiento ahorita. Ya incluso las butacas ya perdieron el color, ya algunas se les está empezando a levantar la pintura, o sea, el estadio hoy por hoy está en un abandono y deterioro total. O sea, después de tener un estadio emblemático, lo que nos dejaron fue un potrero todo abandonado y sin mantenimiento.
1: Al día de hoy, ¿qué dicen las autoridades actuales de la CDG? Las nuevas, porque eso hay que decirlo, ¿no?
0: No han querido asumir tampoco la responsabilidad. Mire, lo que sucede es que, por eso decía que la CDG hay que poner mucha atención, pero no solo a la CDG, al Comité Olímpico Guatemalteco.
1: Es que todo está conectado.
0: Sí, porque al final se turnan los puestos. Pancho Ardón era subgerente de comunicación social de la CDG. El gerente Luis Madrid era su jefe en aquel momento. Ahora Pancho Ardón pasa a ser presidente, pero mantiene al gerente ahí. O sea, ahí al final del día era... Si había voluntad de hacer una limpieza desde el día 6 de diciembre, pues lo primero que hizo Pancho Ardón y toda la gente es irse de vacaciones, regresar hasta el 12 de enero, y desde ahí no han querido asumir esa responsabilidad que tienen.
1: ¿Qué viene ahora en la parte de fiscalización del estadio?
0: Bueno, ahorita está en la resolución del amparo, esperamos que la CC no lo revoque y con eso haya una obligatoriedad de que la CDAG lo haga. En el caso nosotros vamos a hacer algunas denuncias ya en contra del anterior comité ejecutivo, pero contra de este también, porque al final del día hay un delito de omisión de denuncia.
1: La obra no está judicializada.
0: La obra no está judicializada.
1: O sea que la pueden seguir trabajando.
0: No, es que ellos, esa la deberían de seguir haciendo. Incluso las denuncias que nosotros podamos presentar o las que se puedan presentar, no tienen ninguna implicación directamente en la obra, porque esa obra ya fue recepcionada, ya el contrato, ya hubo una rescisión de mutuo acuerdo, o sea, todo eso ya está regularizado, digamos. O sea, al final del día, si hay una investigación...
1: O sea, excusas legales para terminar la obra no hay.
0: No hay ninguna.
1: ¿Y qué tienen que hacer? ¿Levantar un nuevo evento?
0: Levantar un evento que ya lo pudieron haber hecho. O sea, las pruebas se las tienen. O sea, todo
1: la... ¿Y cuál ha sido la excusa para no llegar?
0: Que tienen otras reuniones programadas con anterioridad.
1: Esa es la
0: de siempre. Esa es la excusa de siempre. Parece que tuvieran la carta hecha, solo la imprimen, la firman y siempre la misma metodología. Están citados para el día martes a las 9 de la mañana. Ese martes a las 8:30 o 8:40 llegan con su nota para excusarse. O sea, pues es un tema de no tener voluntad. Ahorita esperamos que desde la Comisión de Deportes podamos ya sentarlos y que asuman ya esa responsabilidad. Y hay una obligatoriedad legal que tienen que dar a la Comisión de Deportes. Ya hay opiniones de la misma Corte de Constitucionalidad que indican eso. Entonces, hoy por hoy no se van a poder excusar de ya no seguir asistiendo al Congreso de la República.
1: Entramos a una segunda etapa del Congreso que es sumamente delicada, preelectoral. Cada quien por su lado. Cada quien defenderá su bando. ¿Ustedes cómo ven como bancada y usted como diputado, cómo ve el escenario político para el segundo semestre de este año?
0: Mire, yo creo que hay una... Bueno, en este segundo año, en este primer periodo del 2026, hay elecciones de segundo grado. Eso al final del día van a poner todos los reflectores ya en el Congreso de la República, magistrado titular y suplente de la Corte de Constitucionalidad, magistrados del Tribunal Supremo Electoral.
1: Que eso ya está, ¿no?
0: Que eso ya es, sí, pero digamos al final del día eso va a hacer que la dinámica del Congreso tratemos de mantener como ciertos acuerdos y generar ciertos consensos de cara a quienes se van a elegir.
1: Que entiendo que en eso van caminando.
0: Sí, porque al final del día para la CC se necesitan más de 81 votos. Para el Tribunal Supremo Electoral es más complicado, están 107 votos. Uh-huh. Entonces ahí el nivel de consensos van a tener que ser mayores en este sentido. Y ahora sobre todo con estos señalamientos de parte de la Embajada de Estados Unidos relacionado con que puede haber gente ligada al narco en ese listado. Entonces creo que todo eso va, esa dinámica se va complejizando, pero creo que este primer periodo del Congreso de la República no se van a ver todavía los intereses preelectorales, el Congreso va a caminar, digamos, en función de cumplir los plazos constitucionales, se va a concentrar en las elecciones de segundo grado. Yo creo que el cambio va a empezar a partir de
1: junio.
0: A partir de junio, en el sentido de que muchos van a estar empezando a organizarse y otros en julio, porque ya el Tribunal Supremo Electoral da el banderazo para poder empezar a hacer asambleas municipales, departamentales.
1: Y incluso algunos ya empezaron, ¿no?
0: Sí, pero digamos, legalmente no se puede todavía hacer asambleas de proclamación.
1: Ah, ok.
0: O sea, a partir de julio ya son las asambleas de proclamación. Entonces
1: ya vemos candidatos con nombre y partido.
0: Entonces ya, digamos, Juan Pérez va a ser el candidato de la Municipalidad de Guatemala por el partido X. Ya. Entonces, a partir de julio eso sí ya se puede.
1: ¿Eso cambia la dinámica del Congreso?
0: Yo creería que sí, porque ya las bancadas... Muchas de ellas van a empezar ya abiertamente a quitarse una camisola y ya van a tener que ponerse la otra. Eso también, ya mucha gente, a ver si no el Congreso cae en un tema de estancamiento, porque si el diputado Juan deja su asamblea para un martes a las 9 de la mañana, ya no llega el pleno. Porque la sesión plenaria es el martes. Todo eso puede ser que también la dinámica del Congreso vaya cambiando totalmente, porque ya van a tratar de responder a una línea partidaria y a una línea electoral. Y ahí seguramente muchas de las cosas van a ir respondiendo a una estrategia electoral.
1: Ustedes internamente como partido también enfrentan su propia batalla.
0: Sí.
1: Vos. Esa batalla los ha tenido ustedes inmersos en una lucha de poder. ¿Cómo va esa lucha de poder?
0: Yo creo que esa ya terminó. Ya el Tribunal Supremo Electoral ya reconoció la Asamblea Nacional. Ahorita es el diputado Flores, el
1: secretario.
0: ¿Pero
1: ves que se ha quedado tranquilo?
0: Sí. Mire, seguramente hay algunas acciones en lo administrativo, pero que ya esas seguramente se van a tener que ir resolviendo.
1: ¿De quién era el partido?
0: Mire, en realidad el partido lo empiezan a constituir los diputados Blanco, Barreda, Flores, y ahí ya en esa dinámica ya empiezan a entrar las figuras de Aldo, las nuestras. Entonces ahí se fue confluyendo.
1: ¿Dónde atravesar ese entonces?
0: Fue a partir de un consenso de los compañeros de que él fuera el secretario nacional del partido. Luego,
1: ¿pero él era llegado de dónde? ¿Ya venía con ellos trabajando como asesor?
0: Sí, ¿no? No, él ya venía, él estaba fuera, pero ya venía, digamos, él, su comunicación era mucho más con los compañeros diputados actuales. Por alguna razón, después de todo el proceso electoral, ya, y por un tema de plaza que le dio la diputada Paz, ya él llega al Congreso de la República y su cuestión ya cambia a estar de ese lado. Pero creo que también a él entró, él en lo personal, creo que le entró también un tema de ser, él es el secretario y el poder dirigir por sí solo el partido político, pero creo que tampoco era sano esa parte.
1: Vos, ¿quién lidera vos el día de hoy?
0: Ahorita la bancada está tratando de hacer esfuerzos de poder ir a
1: articulando. O sea, son ustedes cuatro los diputados los que se ponen de acuerdo.
0: Sí.
1: ¿Y se llevan bien?
0: Sí. Cada quien con sus temas, eso sí, con un nivel de respeto.
1: ¿Son amigos o están juntos en el Congreso?
0: Estamos juntos en el Congreso. Sí. Creo que
1: no hay un tema de amistad. O sea, no hay un tema de fuera del Congreso me junto, veo a mi familia con la otra familia, ¿no? Hasta eso.
0: No, hasta ahí no hemos llegado, digamos. No. Pero es por las dinámicas, es por los tiempos, es por todo lo que está. Cada quien está en su propia dinámica. Ahorita Orlando, porque ya es parte de junta directiva, entonces todas sus funciones cambian totalmente. En el caso mío, que ya me gusta ser más dinámico y andar de arriba para abajo, entonces todo eso es lo que
1: hace
0: que
1: no coincida. ¿Pero hay una estrategia consolidada del partido o realmente cada quien tomó su propio rumbo y dicen, bueno, vos te vas a junta directiva, yo soy más dinámico, cada quien por lo suyo? O sea, ¿funciona así?
0: Bueno, había una estrategia general que era básicamente hacer las cosas bien, no tratar de verse manchados e involucrados en un tema con estos sectores antidemocráticos pro corrupción, sino que tratar de ser una oposición muy responsable. ¿En qué sentido? Todo aquello que vaya en beneficio del país y que vaya en beneficio de poder dar los instrumentos necesarios para que el gobierno avance en el sentido de resolver problemas de la gente, ahí nos vamos a subir. Pero sin perder de vista el tema de que había que fiscalizar, que había de que denunciar. Por ejemplo, los que más hemos denunciado corrupción del gobierno anterior hemos sido nosotros, mucho más que el gobierno incluso.
1: ¿En política puede haber amigos o no pueden haber amigos?
0: Muy pocos, la verdad, muy pocos.
1: Esos que uno dice, bueno, mira, te voy a llamar y si tengo un problema, se me quedó el carro, me vas a ayudar. Y de esos amigos de verdad, de los que uno defiende.
0: Creo que muy pocos, realmente muy pocos.
1: ¿Hay mucha traición en la política?
0: Y en este momento, sí.
1: ¿Sí?
0: Sí.
1: ¿Hasta el círculo más cercano?
0: Es que en política no hay amigos, hay intereses en este sentido, y eso al final del día provoca, digamos, un tema de disputas, muchas veces incluso internas. O sea, eso es común en el partido o el bloque que le diga que eso no pasa con ellos, es casaquero, porque eso pasa en cualquier momento.
1: Claro, y le pasa a todos.
0: Y le pasa a todos.
1: ¿Ha tenido usted mejor relación con integrantes de otros partidos que con el suyo en algún momento?
0: No, yo he sido muy respetuoso, creo. Yo he tratado de relacionarme con la mayor cantidad de gentes con las que sí, definitivamente, ni saludito de cerca.
1: ¿Quién es su anticuerpo más grande en el Congreso de la República? Al que usted ve y sí dice así, uno tiene a veces esos odios. No odios, ese disgusto jarocho, donde uno dice, no, esta persona sí, de verdad, pero ni a dos metros, prefiero.
0: Alan. Con Alan, sí. O sea, con él ni saludo siquiera. O sea, es un tema de que él por su lado, en el caso particular por mi lado, hay ocasiones que ahí se saluda uno con otros diputados, hay algunos que pasan.
1: Y estando hablando. Él ahí, lo evita.
0: Sí, sí, sí. Es un tema ya propiamente de no tener esa.
1: ¿Fue porque en algún momento ustedes hablaron y no coincidieron y sí tuvieron una discusión? ¿Usted dijo, no, yo no lo aguanto? ¿O fue por otras cosas que han ido pasando?
0: Lo que usted es que él es bien especial, digamos, en el sentido de que es muy altanero, es muy en el sentido de que se hace lo que él diga, y en ese marco, pues yo tampoco voy a entrar, va. Y aparte de todos los antecedentes que tiene, va.
1: Pero no es mucho así el Congreso, porque a mí me han dicho que es mucho así, se impone lo que yo digo y la mayoría son así, ¿o no?
0: No tanto, digamos, hay gente con la que se puede hablar, digamos, y se puede decir, mira, puedes apoyarme en esto, podemos posicionar esto, y hay gente que te dice, si se puede, otra gente que dice, Nel, muchas de esos temas ya ni se lo metan. Por ejemplo, el tema de la alimentación saludable. Sí. En su momento hubo gente que le llegaba a decir a Jairo, mira, man, esa ni la metas vos. O le decía, mira, no te vamos a votar por esa, mejor, mira. O sea, sí hay cosas de ese tipo, o sea, eso sí pasa.
1: Con Samuel, con la parte de oficialismo, ¿cómo se lleva?
0: Bien, o sea, que cabal, somos vecinos, están ahí enfrente de nosotros y hemos hablado para algunos temas, algunas cosas les consultamos, muchachos, ustedes van a ir en esta, van a ir en el otro, pero sí hay una buena comunicación.
1: Para finalizar, si mañana le ofrecieran una alianza, ¿con quién se haría una alianza? Siempre preguntan con quién no haría una alianza, le pregunto con quién se haría una alianza.
0: Mire, creo que podría ser un tanto con el oficialismo, con WINAC.
1: ¿Con qué oficialismo? ¿El de raíces o el de semilla?
0: Creo que con ambos se podría. O sea, creo que ahí lo que hubo fue una necesidad de partido.
1: Pero son muy diferentes los dos grupos.
0: Sí, digamos, ya hay posiciones muy marcadas ahí adentro.
1: ¿La edad, la diferencia?
0: Y un tanto eso y seguramente algunas otras interioridades, creo que no se fueron.
1: No lo sabemos.
0: Que sí, hasta ahí no hemos llegado, creo que no se fueron muy bien, digamos, este grupo. Ahí creo que hubieron intereses también muy marcados. Hasta ahí no ha llegado, digamos, en ese tema de interioridades. Con WINAC creo que también se podría, y ahí podría irse viendo con otras expresiones.
1: Yo nunca he creído en el tema ideológico, pero izquierdas o derechas, centro, ¿dónde se ven ustedes como vos en este momento?
0: Un poco más en el centro, aunque para serle muy honesto, en el tema actualmente en el Congreso de la República no es que hayan ideologías.
1: Ahí no hay centro derecho ni siquiera.
0: Mire, ahí el tema es de que algunos quieren navegar con una bandera ideológica cuando en realidad en las prácticas son totalmente distintos. Uh-huh. O sea, creo que ahorita en el Congreso como tal, un tema ideológico no está. Ahí lo que hay es un tema de movimientos en función de temas muy particularizados, digamos.
1: Yo siempre he dicho que en el Congreso de la República hay intereses, no hay ideología, ¿es cierto?
0: Sí, así es.
1: Diputado José Chic, gracias por estar con nosotros.
0: Mucho gusto.
1: Es el diputado José Chic, es la realidad dentro del Congreso de la República, yendo al grano con lo que pasa en el legislativo.

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3: Andrés, gracias. Hablamos ahora de la cuenta atrás para la Agencia Espacial Estadounidense NASA, porque en tan solo unas horas lanzará a los primeros astronautas a la Luna en más de medio siglo. La misión Artemis II llevará a 3 estadounidenses y un canadiense a orbitar la Luna, estableciendo un nuevo récord de distancia para los seres humanos en el espacio. El despegue está previsto para esta noche desde el Centro Espacial Kennedy de la NASA en Florida.
4: Hace más de 50 años que un ser humano pisó la Luna por última vez. Fue en 1972 durante la misión estadounidense Apolo 17. Además de traer más de 100 kilos de tierra lunar, los 3 astronautas también tomaron la foto que cambió la forma de ver nuestro planeta. Pero los costes eran astronómicos y las prioridades políticas cambiaron, así que el programa lunar fue cancelado, pese a que ya se habían planeado más misiones Apolo. Ahora rearranca la carrera espacial. Los seres humanos se dirigen a la Luna con el programa Artemis, una serie de misiones multimillonarias dirigidas por la NASA, pero con importantes contribuciones de Canadá y Europa. Y no son los únicos que quieren enviar humanos a la Luna. China tiene como objetivo un alunizaje tripulado en 2030 e India planea seguir sus pasos en 2040. Tras los vuelos de prueba no tripulados, la misión Artemis II enviará ahora 4 astronautas a orbitar la Luna. Durante nuestra misión, antes y después de nuestra misión, durante Artemis 3 y hasta llegar a Artemis 100, sabrán que no solo estuvimos allí, sino que seguimos yendo. Enviamos gente allí porque somos seres humanos y queremos explorar. La misión Artemis II enviará a la tripulación a un viaje de 10 días. Tras orbitar la Tierra, la nave espacial se dirigirá hacia la Luna y volará a su alrededor, a 7.000 kilómetros sobre su superficie, antes de regresar a casa.
5: Durante el trayecto, la tripulación realizará algunas comprobaciones adicionales de la nave espacial. Y luego, mientras sobrevuelan la cara oculta de la Luna, la tripulación dedicará un día a la observación lunar. Así que, básicamente, pasarán el día realizando observaciones de la cara oculta de la Luna, partes de la cual son totalmente desconocidas.
4: El objetivo final del programa Artemis es que los humanos puedan aterrizar nuevamente en la superficie de la Luna. Se ha detectado agua helada en cráteres cercanos al polo sur de la Luna, una posible fuente de agua potable. Esto hace que la idea de que los humanos puedan vivir en la Luna resulte más realista. Hay planes para construir un asentamiento humano permanente para llevar a cabo investigaciones científicas, extraer recursos lunares y explorar cómo podríamos vivir en otro cuerpo celeste. También se planeó una estación espacial que orbitara la Luna como una puerta de entrada a su superficie y más adelante como una escala en el camino hacia Marte. Pero con los recientes cambios en el programa Artemis, su futuro es ahora incierto. Artemis 3 también ha cambiado, permanecerá en órbita terrestre baja para realizar más pruebas. Por su parte, está previsto que Artemis 4 lleve a los primeros humanos de vuelta a la Luna en 2028, más de 50 años después.
3: Y seguimos hablando de este interesante asunto con el señor Carlos Gómez Camacho, catedrático de la Escuela de Ingeniería Aeroespacial de Sevilla y también coordinador entre la administración y varias funciones en temas espaciales. Profesor, gracias por estar con nosotros. ¿Cuál es el propósito de esta misión? ¿Por qué la NASA envía a estos astronautas alrededor de la Luna?
6: Hola, muy buenas tardes y muchas gracias por contar conmigo. Mire, yo recuerdo en la Navidad del año 68 estaba yo con mi abuelo viendo el Apolo 8, que era algo muy parecido en cuanto a propósito general a la misión de Artemis 2. Yo creo que la diferencia fundamental es que todo el proyecto Apolo, empezando por el Apolo 8, era, empleando un símil, es como ir de acampada y localizar un sitio, pones una tienda de campaña, estás unos días y te vuelves. La misión del proyecto Artemis, entiendo que no es poner una tienda de campaña, no es acampar, es localizar un sitio donde estará un auténtico chalet para hacer una ciudad y para quedarnos allí a vivir. Ese entiendo que es la diferencia fundamental de objetivo, casi 2/3 de siglo después.
3: Bueno, decíamos que esta misión será enviada a la órbita lunar, pero ¿cuándo volveremos a ver astronautas sobre la superficie lunar?
6: No hace muchos años se decía que este año tendríamos astronautas sobre la superficie lunar. Mire, yo creo que la carrera espacial es un problema muy complejo. Es político, social, cultural, económico, científico, tecnológico, industrial y sobre todo de voluntad humana. El espíritu pionero a que apelaba John Kennedy a principios de los 60. No lo sé, sinceramente no creo que nadie lo sepa porque es algo muy complejo. Hay que tener en cuenta, por ejemplo, que la misión Apolo era una estructura muy jerarquizada, muy piramidal, mandaba la NASA y los presupuestos eran una cantidad muy importante, un porcentaje muy alto del PIB de Estados Unidos. Ahora es muy distinto. Hay digamos, la dirección es compleja, con muchos socios, con muchas empresas. Entra fundamentalmente el sector privado y esto que a largo plazo puede ser conveniente para abaratar costes y para facilitar todo tipo de aplicaciones espaciales, para los proyectos singulares, como de alguna forma es esto, puede ser una dificultad. Yo creo que otro aspecto también importante es que los años, comparando de nuevo con Apolo VIII, allí la idea fundamental era el espacio por el espacio, el espíritu pionero. ¿Por qué? Porque está allí. Ahora mismo la percepción del espacio en la sociedad ha cambiado. El espacio no es algo que depende de los gobiernos, fundamentalmente para defensa y para investigaciones científicas muy avanzadas. El espacio es algo que tenemos todos en nuestro bolsillo, con nuestro teléfono inteligente, en nuestra casa, con las conexiones de Internet. Entonces esto significa que la percepción del espacio ha cambiado, el enfoque es distinto. Y a la pregunta, mire usted, yo creo que eso no lo sabe nadie, pero que llegaremos y que permaneceremos, eso es algo que estoy convencido. Y tampoco hay que tener muchas prisas. Más vale hacerlo bien y dar seguridad a esta tecnología apasionante que por prisa, por geopolítica malentendida o obligada por elementos exteriores, haga que no sea todo el planteamiento, todo lo correcto y lo eficiente que debiera ser.
3: Muy interesante, profesor Carlos Gómez Camacho. Muchas gracias por habernos acompañado.
0: Continuamos en la red 106.1 al grano. Hablamos con el Instituto de Fomento Municipal. Karen Esuba y nos acompaña. Gracias por estar con nosotros.
7: Muchas gracias. Bienvenida. Por la invitación.
0: Uno de los grandes retos es el involucramiento en las municipalidades en soluciones para la población. El tema es, ya tienen herramientas como posibilidad de alianza público-privadas. Ustedes retomaron la posibilidad de créditos. O sea, hay herramientas, ¿no? ¿Qué le hace falta a la parte municipal para involucrarse en proyectos de gran envergadura que impacten a las comunidades de forma más de fondo y no tanto de forma?
7: Bueno, mira, faltan varias cosas, porque si bien la ley de alianza público-privada permite esos asocios, hay que llevarlo a esto a un nivel operativo posible dentro de una municipalidad. Y eso implica desde capacitar a la gente para que pueda entender cómo se da una alianza, cómo se opera, qué significa para la MUNI, hasta poder tener la tecnología para darle el acompañamiento y poder tener carteras de inversión que se puedan poner a consideración de una alianza de ese tipo. Las municipalidades tienen retos grandes, no solo de parte financiera, sino también porque, por ejemplo, una MUNI puede tener perfectamente 100 comunidades a cargo. Y en los temas de agua y saneamiento, el asunto es que la inversión que se hace tiene que llegar al hogar, tiene que llegar mínimo a la puerta del predio, de la persona o del hogar. Eso hace el trabajo muy minucioso, muy individualizado. Es distinto que, por ejemplo, hacer una carretera donde transitan todos. La gente llega a la carretera. En agua y saneamiento, uno tiene que llegar a la vivienda, claro, del sujeto. Entonces, es una complejidad mayor. Y lo otro es que hay, digamos, elementos más de orden de cómo entendemos el derecho al agua, ¿verdad? Por ejemplo, en donde si bien todos tenemos derecho al recurso, tenemos un desafío de la sostenibilidad financiera de los sistemas que nos llevan el recurso, de la calidad del agua que estamos consumiendo. Y todos esos servicios hay que pagarlos.
0: Claro. La parte municipal ha sido, no voy a decir reacia, pero le ha costado enfrentar el reto del tratamiento, sí, de agua. le ha costado el reto de atender a la población con la necesidad del agua. ¿Qué considera usted que han sido los factores determinantes para que sea tan difícil entrar a prestar este servicio de forma eficiente?
7: Mire, primero porque el servicio de agua y saneamiento es caro. La infraestructura que hay que montar por el hecho justo que uno tiene que llegar hasta la vivienda hace muy caro los sistemas para ponerlos. Pero después el mayor reto es el mantenimiento de los sistemas, ¿verdad? Ah. ¿Por qué? Porque una vez uno tiene un sistema o una planta de tratamiento, tiene que darle mantenimiento 24 horas, 7 días a la semana, por el resto de la vida útil. Si uno para la planta, tiene riesgo de dañar esa infraestructura, que no ha sido barata construir. Entonces a las munis generalmente les cuesta invertir en hacer la infraestructura, porque los montos son sensiblemente grandes para un situado, digamos, que sirve para muchas otras cosas. Lo segundo es que hay que tener la capacidad técnica instalada, ¿verdad? Que hay que crearla, operarios, jefes de planta. Y la tercera es la sostenibilidad de los sistemas. Y ahí hay que asignar también presupuesto. Mientras más crece su red de distribución, pues tienen esta más cloro, necesita vigilancia, mantenimiento de la tubería. Entonces, todos estos mecanismos hay que ayudar a las munis para que lo puedan hacer cada vez mejor. Ese es mucho el rol del INFOM.
0: ¿Y ustedes han identificado si a través del INFOM puede haber una articulación mayor en tema de la colaboración entre el Ejecutivo, la parte municipal, el sector privado? ¿Cómo trabajar todos en conjunto? ¿Dónde están los retos para eso?
7: Mire, en eso estamos luchando. El primer reto es que vamos tan rezagados en nuestras coberturas que requerimos una inversión monumental como país que tiene que hacerse conjuntamente, ¿verdad? Entonces, el haber creado y aprobado la ley de alianzas definitivamente es un paso adelante. Pero el reto ahorita está en aterrizar esa alianza para que sea una alianza gana-gana.
0: Claro.
7: Una donde la MUNI sienta que también está percibiendo un beneficio, no solo el privado. Y eso requiere acuerdos, requiere conocer a los actores, requiere establecer mecanismos, y todo eso es en lo que hay que trabajar para que se vuelva en realidad, porque si no va a pasar como con la cuando en el Código Municipal se metió el artículo de las concesiones. Además, muchas empresas, como empresas que son, quieren una ganancia.
0: Claro.
7: Y la ganancia topa cuando el ciudadano no puede pagar el servicio. Entonces, entender todo eso y crear un mutuo acuerdo requiere un Estado también que respalde, ¿verdad? Y ahí es donde estamos en este momento, en un embroque que tenemos que romper si queremos dar el salto cualitativo. Y es urgente porque el 90% de las fuentes de agua están contaminadas en el país.
0: ¿Cuál es el primer paso para romper ese cuello de botella que usted me habla?
7: Mire, yo creo que romper esta fractura que lamentablemente se ha dado entre no todos los gobiernos municipales, pero digamos entre los gobiernos municipales y el Estado. El Estado, por ejemplo, les ha aportado financiamiento extraordinario. O sea, hay dinero ahora, tal vez no para cubrirlo todo, pero para avanzar sosteniblemente en agua y saneamiento tienen más dinero que nunca. El reto ahí es que la autoridad municipal y su consejo decida destinar recursos. El CONADUR ya hizo su parte, el Consejo Nacional. Hay ahora una normativa que obliga a hacer 2 proyectos mínimo al año de agua y saneamiento. Entonces el Ejecutivo está trabajando, pero necesitamos que las munis también pongan esa otra contrapartida. Y nosotros estamos movilizando recursos adicionales, porque sí sabemos que aún con aporte extraordinario, para cerrar esas brechas se requieren muchísimo dinero, ¿verdad?
0: Muchas veces el tema del agua, de la infraestructura se politiza, ¿sí?
7: Totalmente.
0: ¿Cómo se puede despolitizar el tema y que trascienda a gobiernos? Que no lo veamos como la obra del presidente A, sino que sea la obra del país.
7: Pues requiere madurez política de los actores y dejar de usar los bienes y servicios como en instrumentos transaccionales para el voto. O sea, es un tema de cultura política. Yo creo que el cambio generacional que hubo de autoridades municipales en este cambio de gobierno puede ayudar, porque tenemos cada vez alcaldes que ya tienen una visión de que reelegirse no es necesariamente clientelar, sino debe ser resultado de un mejor trabajo municipal. Entonces creo que es un tema de cambio de cultura política, de madurez de la ciudadanía, que no podemos esperar, si bien el agua es un regalo del cielo, de Dios, pero los servicios hay que pagarlos. Entonces requiere madurez ciudadana, requiere mucha comprensión, ¿verdad?, del riesgo que implica consumir aguas contaminadas para la salud, para los cultivos, requiere marcos legales, o sea, queremos avanzar y no tenemos ni ley que regule el tema. Entonces son un conjunto de temas que sí, la madurez política de los actores es la que puede hacer la diferencia en términos de decir, bueno, en este tema mejor no nos comportemos igual, ¿verdad?
0: Claro.
7: Pero ese es el reto.
0: Termino con esta pregunta. Sí. Desde Ninfón, ¿cómo se pueden involucrar ustedes en ser la entidad que pueda acelerar el proceso de discusión y dejar los marcos, no sé si legales, tal vez operativos, las guías, la enseñanza, lo que sea, para trascender de gobierno en la parte de la planificación de proyectos? Porque hablaba con el viceministro Agua y le decía, hacer un proceso de captación de agua no es de 4 años, hacer un tema de proyecto Motagua no es de 4 años. ¿Qué se tiene que hacer? ¿Qué pueden hacer ustedes y qué pueden aportar para lograr este objetivo?
7: Bueno, mire, desde Infom lo que estamos haciendo principalmente ahorita es recuperar la institución que perdió capacidades para hacerle el mandato que tiene.
0: Quedó ahí, ¿no?
7: Quedó abandonado, sí. Y fue vampireado, no sé cómo más decirlo. O sea, se quedó sin la capacidad para hacerla. Entonces, hemos trabajado estos 2 años en recuperar esa capacidad, en que se pueda volver a hacer ejecución de proyectos, en trabajar con actores y con otras alianzas para lograrlo, y también en movilizar más fondos para el tema. O sea, yo encontré una unidad ejecutora parada con 0 ejecución y con 8 millones de quetzales para invertir en agua y saneamiento.
0: En todo el país.
7: Es para una cartera. Entonces, así no se puede. Y por el otro lado, que el sector...
0: Que 8 no le cuesta ni una planta, ¿no?
7: No, una planta en promedio, dependiendo del tamaño, pero 10 a 20 millones, o sea, ni siquiera. Entonces no puedes trabajar de esa manera. Y por el otro lado, pues se requiere que las, digamos, el sector privado, hay temas en los que puedes tener un lucro, y el lucro se entiende, ¿verdad? Pero que también debe haber un tema de compromiso social, de responsabilidad social, porque en las comunidades la mayor parte de la gente es autogestión. Entonces la gente en las comunidades paga su tarifa, pero es para mantener el sistema local. Y a veces el sector privado también tiene que entender que esos mecanismos tradicionales funcionan y no todo el mundo va a entrar en la economía de mercado. Entonces un margen de ganancia tiene que recalcularse, por decirlo de alguna manera. Es un tema bien complejo, viera, y además a eso le suma el tema de la contaminación de las aguas por el manejo de los desechos sólidos. Entonces, que nosotros estamos tratando ahorita de manejar el tema de acceso a agua potable, de tratamiento de aguas residuales y de gestión de residuos y desechos sólidos, porque ya ahora la triada es lo que necesitamos invertir, lo cual hace el reto mucho más grande, pero... Llevarle agua que no es apta al consumo humano a la gente en un tubo no le va a mejorar la calidad de vida.
0: Entonces, no, al contrario.
7: Exacto, más bien lo ponemos más en riesgo. Entonces tenemos que trabajar en los 3 temas y acompañar a las munis. Hay muchas munis que sí quieren invertir. Entonces en ese trabajo es que estamos nosotros impulsando.
0: Gracias por estar con nosotros en la red. Un
7: placer.
0: En la red 106.1, al grano.
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9: La economía mundial está cambiando y la carrera por las materias primas se acelera. Todo el mundo habla ahora de minerales críticos.
10: Critical minerals.
9: Critical minerals.
10: Critical minerals.
9: El líder indiscutible es China. Y para Estados Unidos se ha convertido en un asunto de seguridad nacional. Quien controla los metales críticos, controla el futuro. Ahora se abre otro nuevo frente de batalla, el fondo marino. Aquí yacen fuentes de minerales críticos, aún por explorar. Pero, ¿quiénes quieren explotarlas y cómo planean hacerlo? ¿Es esta una buena decisión? Sumerjámonos en este tema, en este nuevo episodio de Transformar la Economía. Las profundidades del mar parecen de otro planeta. Criaturas fantasmales nadando a través de una oscuridad infinita. Pulpos luminosos flotando entre chorros de agua caliente. Y también hay grandes cantidades de esto, los llamados nódulos polimetálicos. Para las compañías mineras, esta pequeña roca es como un cofre del tesoro lleno de minerales críticos. Contiene todo lo necesario para los autos eléctricos, las baterías y las turbinas eólicas. Podemos encontrarlos en varios puntos del planeta, en particular en esta área comprendida entre México y Hawái, donde se calcula hay por lo menos 21 mil millones de toneladas de estos nódulos, el equivalente a 10 veces el peso de todos los automóviles en este planeta. ¿Y saben en cuánto valen los metales en su interior? Nada menos que 9 billones de dólares, más del doble de la economía alemana.
10: The most critical minerals for the clean energy transition typically includes copper, nickel, cobalt and lithium.
9: Ke Wang, experta en energía mineral del Instituto de Recursos Mundiales, nos explica su importancia.
10: The International Energy Agency has projected that the demand of critical minerals by the clean energy transition will increase by 4 to 6 times by 2040 if we're sticking to the Paris climate goal.
9: Por esta razón, varios gobiernos y empresas se apresuran a asegurarse estos recursos minerales. A la cabeza se encuentra The Metals Company, una empresa canadiense que busca ser la primera en solicitar permisos de explotación minera a la Autoridad Internacional de los Fondos Marinos el próximo mes de julio. Su plan consiste en usar máquinas similares a las excavadoras, capaces de sumergirse entre 3.000 y 6.000 metros bajo del agua y de aspirar estos nódulos y todo lo que los rodea.
11: Now the advantage with them, of course, is that they sit on the ocean floor, like the one in my hand, unattached.
9: Gerard Barron es el gerente general de The Metals Company.
11: So our job is to pick them up with the greatest efficiency and the lightest impact.
9: En 2021, The Metals Company estaba valorada en 2.900 millones de dólares y cotizaba en el índice Nasdaq. Pero desde entonces no ha tenido un buen desempeño en el mercado de valores y su capitalización bursátil se ha desplomado hasta los 600 millones de dólares. Aún así, la empresa canadiense mantiene 3 licencias de exploración en la llamada zona Clarion-Clipperton, que no pertenece a ningún país y es regulada por la Autoridad Internacional de los Fondos Marinos. Eso la sitúa a la delantera en esta zona junto con la empresa china Comra. Recientemente, The Metals Company reveló estar en negociaciones directas con la administración Trump para realizar exploraciones conforme a la normativa de ese país que no hace parte de la Autoridad Internacional de los Fondos Marinos. ¿Pero quién otorga realmente los permisos de exploración? Lo veremos en unos momentos. Actualmente, la minería submarina se enfrenta a una creciente oposición. Más de 30 países han pedido una moratoria en las exploraciones hasta que se tengan datos suficientes sobre los daños en los ecosistemas marinos. La doctora Beth Arcot es una oceanógrafa especializada en la vida microbiana del fondo marino. Es una de las pocas personas de este planeta que ha explorado sus abismos.
12: One of the first things you notice is when you go below the area where the light goes away and it becomes total darkness. And if you keep all the lights off, you can actually see flashes of light in the water from all the bioluminescent animals and microscopic animals that live there, right? That's how they communicate. They communicate with light and chemistry.
9: Y esa química está ahora amenazada.
12: The deep sea serves many functions for life on Earth. So it provides nursery ground for important animals. It's very important for controlling the chemistry of our ocean.
9: Los océanos almacenan una cuarta parte de las emisiones de carbono anuales, proveen nutrientes que impactan la vida marina más allá del lecho oceánico y al igual que las selvas tropicales son fuente de biomoléculas que pueden salvar vidas, como por ejemplo la salinosporamida A, proveniente de una bacteria de las profundidades del mar que actualmente se usa en estudios clínicos como un posible agente anticancerígeno para tratar el mieloma múltiple. Y ahí está el problema. La minería no solo extrae los nódulos, también altera ecosistemas enteros que apenas conocemos. Y en esa batalla submarina, ¿quién es quién? China lidera la carrera con 5 licencias de exploración, seguida de Rusia y Corea del Sur. ¿Y qué hay de los Estados Unidos?
11: Think President Trump and the new American administration say what's on a lot of people's minds, and that is that critical minerals and security of supply of energy alongside critical minerals is really important. And so Trump being elected was very good news for us.
9: La Autoridad Internacional de los Fondos Marinos tiene 169 miembros, pero Estados Unidos no es uno de ellos. En la década de los 70, este país rechazó declarar los recursos submarinos como patrimonio común de la humanidad.
13: The International Seabed Authority. It is global socialism. It is world government. It is worse than the United Nations. This is an insult. Our American Navy can go anywhere we want on the high seas, and we don't need to ask some international authority.
9: Esta es la sede central de la Autoridad Internacional de los Fondos Marinos en Jamaica. Allí se toman las decisiones sobre quién puede explotar las profundidades de los océanos y cómo pueden hacerlo. Se supone que además deben equilibrar la extracción y la protección ambiental. Pero la cosa no es tan simple. Esta organización no está financiada en su totalidad por los Estados miembros. Depende de las contribuciones de las empresas mineras de aguas profundas, las mismas que esperan beneficiarse de las riquezas del fondo marino. Durante décadas, los gobiernos y las empresas han explorado la zona de Clarion-Clipperton con los permisos de la Autoridad Internacional de Fondos Marinos. Ahora están a la espera de que el organismo concrete las regulaciones. Entre tanto, hay un emprendimiento con un enfoque novedoso. Jason Gilham es el cofundador de Impossible Metals. Esta empresa asegura haber desarrollado un método que no implica excavar el fondo marino. Ya ha logrado captar inversiones por valor de $1,524 millones para ponerlo a prueba y escalar su producción.
14: We're using a fleet of these autonomous underwater vehicles to pick up the nodules from the seafloor, load them onto our vehicle while we're hovering over the seafloor, and then that fleet of vehicles brings the nodules onto the ship at the surface to continue to be used over and over.
9: Possible Metals hizo pruebas iniciales con brazos robóticos en aguas poco profundas. Y tras un resultado positivo, la empresa desarrolló el modelo Eureka 2. El año pasado completó pruebas en profundidades de 2,000 metros frente a las costas de Florida.
14: From an environmental standpoint, we're very focused on staying hovering over the seafloor and selectively harvesting. That allows us to leave a percentage of nodules undisturbed. It allows us to see life and avoid life that we see.
9: Su más reciente creación, Eureka 3, contará con 12 brazos robóticos y capacidad para transportar 4 toneladas. En lugar de arrasar el lecho marino, flotará sobre él. Pero su impacto ambiental sigue siendo un misterio. Para averiguarlo, se asociaron con el Instituto Alemán de Geociencias y Recursos Naturales. A principios de 2026, el equipo de Gilham probará el Eureka 3. Paralelamente, los científicos alemanes harán un monitoreo del lugar y rastrearán las alteraciones en los sedimentos antes de publicar sus conclusiones.
14: Once we are operating with a full fleet of vehicles, which is about 200 vehicles operating at the same time, we're collecting over 6 million tons of nodules per year.
9: ¿Pero puede tener fallas esta tecnología? ¿Qué dice la ciencia? La científica Beth Arcot se muestra cauta. Según ella, en cuanto los robots se muevan, harán que los sedimentos removidos sean difíciles de reconocer para la inteligencia artificial.
12: Yes, there could be technologies that are maybe causing less disturbance operationally and economically. They're less proven.
9: Gilham, en cambio, cree haber encontrado una forma de mantener la vista despejada.
14: The way that we'll be operating these vehicles is always into any current that is subsea, so we will always be getting any clear fresh water that is in front of us so that the cameras won't have to see through sediments in order to detect nodules and detect life.
9: ¿Es la minería en las profundidades marinas la mejor opción? Sus defensores aseguran que podría reducir la minería convencional que destruye las selvas tropicales y desplaza a las comunidades. Pero este argumento no convence a la doctora Arcot.
12: thing we need to remember is that land mining won't go away because we have deep sea mining. It will actually compete with land mining. While land mining can be very impactful and have severe consequences, there are mitigation strategies. We have no evidence that we can restore or offset the impact that we cause in the deep sea. So the impact would be permanent.
9: Además, está el riesgo de perturbar los sumideros de carbón.
12: One of the most important things about carbon in the deep ocean is that it's buried and it stays down there. Nodule mining may disturb a significant amount of carbon and remobilize it into the ocean.
9: ¿Existen entonces alternativas a la minería submarina? Tony Dudzik es experto en política ambiental del Laboratorio de Ideas Frontier Group. Dudzik asegura que en el caso del cobalto y del níquel la oferta podría ser más significativa. Pero la tecnología de las baterías está evolucionando y se desconoce cuál será la necesidad real de estos metales en el futuro. Las baterías de ferrofosfato son una buena muestra de ello. Su participación en el mercado crece y no necesitan ni cobalto ni níquel. Y a esto se suma que cada año desperdiciamos mucho metal que podría reciclarse.
15: What we know is that by taking a more conscious approach to critical metals management throughout the economy, we can reduce the pressure for mineral extraction around the world. And we can also ensure that we are not destroying vulnerable deep sea ecosystems for what might be an unnecessary reason.
9: ¿Qué tan beneficioso resulta explotar las profundidades marinas? Con tantos interrogantes abiertos, no hay una respuesta sencilla. Los defensores de la minería submarina aseguran que solo lo sabremos una vez que explotemos las minas a escala industrial tras observar las consecuencias de primera mano. Pero la historia demuestra que una vez se invierten miles de millones, dar marcha atrás resulta extremadamente difícil. ¿Y ustedes? ¿Cuál creen que sería la decisión correcta? Los leemos en los comentarios.
16: El Kremlin dice ser aliado de Irán. ¿Por qué entonces, al verlo arder, no intervino? ¿O sí intervino sin admitirlo? ¿Quiere Rusia, y sobre todo puede, acudir al rescate de Irán? Durante décadas, Irán y Rusia forjaron una alianza estratégica, pero era un vínculo cargado de desconfianza y sin valores comunes.
17: Las alianzas que tiene Moscú desde que cayó la Unión Soviética son siempre coyunturales, son siempre estratégicas, no son ideológicas.
16: Entre Rusia e Irán, el vínculo se ha visto fortalecido por los esfuerzos de ambos para sortear las sanciones occidentales y por su rechazo al orden mundial vigente.
17: No les une nada más que el deseo de hacer un frente común contra lo que todos consideran su enemigo, que es Estados Unidos.
16: Según fuentes de inteligencia occidentales citadas por el diario Financial Times, ya a los pocos días del inicio de la guerra de Israel y Estados Unidos contra Irán, Rusia pactaba el envío de drones, medicinas y alimentos al único socio que le queda en Oriente Medio. Aunque el portavoz del Kremlin calificó esa información de falsa, sí admitió el diálogo de Rusia con Irán y reconoció el envío de ayuda humanitaria. No obstante, Ucrania y Estados Unidos dicen tener pruebas de que la ayuda de Rusia a Irán va más allá. Afirman que satélites rusos fotografiaron bases militares estadounidenses que luego fueron blanco de Irán. Entre ellas estaría la base naval angloestadounidense de Diego García en el archipiélago de Chagos, según Estados Unidos, golpeada en marzo por dos misiles iraníes. Después de eso, el ministro ruso de Exteriores ya reconocía el envío de material militar a su socio, pero negaba categóricamente la entrega de información de inteligencia.
18: Mantenemos relaciones muy estrechas con Irán. Tenemos un acuerdo armamentístico. Hemos suministrado equipo militar a Irán, pero no podemos aceptar las acusaciones que se nos lanzan de que estamos pasando información de inteligencia a Irán.
16: ¿Pero por qué ese empeño de Rusia en negar que proporciona información de inteligencia a Teherán? ¿Intenta el Kremlin no enfadar demasiado a Donald Trump? Pocos días antes del desmentido de Lavrov, Estados Unidos tomaba una decisión que favorecía a Rusia y desconcertaba a los países europeos de la OTAN. Levantaba temporalmente sanciones sobre el petróleo ruso. Por primera vez desde la invasión rusa de Ucrania en 2022, Estados Unidos autorizaba la entrega del petróleo ruso que ya estuviera cargado en buques. Era la segunda concesión de Trump a Rusia tras la suspensión temporal de la ayuda militar gratuita a Ucrania, que el presidente de Estados Unidos cortó en 2025. Ahora Ucrania recibe equipamiento estadounidense comprado por Canadá y los socios europeos de la OTAN, pero Estados Unidos ya no se lo regala. Quizá por eso el Kremlin haya rechazado un apoyo claro al régimen iraní que podría molestar a Trump. El idilio entre Putin y Trump continuó en marzo de 2026 con el viaje a Washington de un emisario del Kremlin. Le siguió una delegación de diputados rusos que por primera vez desde la invasión de Ucrania viajaban a Estados Unidos pese a estar sancionados allí. Según fuentes del Congreso estadounidense, la delegación rusa entró sin previo aviso en las oficinas del presidente de la Cámara de Representantes, el republicano Mike Johnson, indignando no solo a los demócratas, sino también a diputados del partido de Trump. Uno de ellos, el legislador republicano por Carolina del Sur, Joe Wilson, rechazó cualquier cooperación con el régimen de Putin y dijo textualmente:
18: recibir a diputados rusos de la Duma es como recibir visitas del Tercer Reich.
16: Está por ver hasta dónde podrá Trump llevar su coqueteo con Putin sin que su partido o los votantes le pongan freno. Putin, por su parte, desde el inicio de la guerra contra Irán, se ha debatido públicamente entre una pretendida neutralidad y el respaldo al único socio que le queda en Oriente Medio.
18: Es un asesinato cometido con una cínica violación de todas las normas de la moral humana y el derecho internacional.
16: ¿Quién iba a decir que Vladimir Putin llegaría a ensalzar el derecho internacional?
17: Muchos periódicos de tirada nacional, de los importantes, de los que se consideran propagandistas del Estado ruso, han hecho artículos que solo habría que cambiar la palabra Estados Unidos por Rusia. Se comentaba que Estados Unidos había comenzado una guerra que no podía ganar, que pensaban que iba a ser una guerra relámpago de pocos días contra un enemigo mucho más endeble, que calcularon mal las capacidades del enemigo, en este caso el enemigo iraní, y que los iraníes, que el enemigo estaba demostrando una capacidad de resistencia mucho mayor de la que jamás los estadounidenses habrían imaginado. No hace falta ser muy listo para darle la vuelta, y esos argumentos valen completamente para explicar lo que le pasó a Rusia en Ucrania. Estos artículos han sido muy comentados dentro de Rusia, mostrando que hay aquí una hipocresía dirigida por las clases dirigentes rusas.
16: El ministro ruso de Exteriores ha llegado a pedir garantías de seguridad para Irán a la hora de negociar el fin de los ataques. Para Ucrania, sin embargo, Moscú rechaza esas garantías desde hace años. Lo mismo sucede con la alarma lanzada por Rusia ante los ataques estadounidenses contra la central nuclear iraní de Bushehr. El Kremlin alertaba de consecuencias humanitarias, psicológicas irreversibles en caso del impacto de un misil en la unidad de potencia número uno de esa central. Pero en Ucrania, en enero, bombardeos rusos dejaron temporalmente sin electricidad a la central nuclear de Chernóbil, que aún necesita energía para enfriar sus 6 reactores, aunque fueran desactivados tras la catástrofe nuclear de 1986. Lo cierto es que las preocupaciones de Rusia en Irán van más allá de la seguridad nuclear. En 2025, la corporación atómica rusa Rosatom llegó a un acuerdo valorado en 25.000 millones de dólares para construir 4 reactores en el sur de Irán. Pero tras un mes de combates, Rusia se vio obligada incluso a evacuar a más de 160 operarios rusos de la central de Bushehr. Antes de la guerra, la cooperación entre Rusia e Irán abarcaba también otros ámbitos. Ambos países diseñaron un ambicioso proyecto de infraestructuras. Se trata del Corredor Norte-Sur, una ruta comercial para alcanzar desde San Petersburgo la ciudad india de Bombay. Con respecto a la ruta actual, la ruta objetivo atraviesa Irán.

0: femenino en la EEI. En marzo, el paseo de las astronautas estadounidenses Christina Koch y Jessica Meyer se canceló porque las mujeres no tenían trajes adecuados. Creo que es muy importante que las mujeres hablemos de esto. Celebramos ese paseo espacial que significó mucho, sobre todo porque los trajes espaciales no estaban diseñados para mujeres. Eran tallas masculinas de la mediana a la XL. Tampoco había trajes para hombres pequeños.
1: Hola, estación. Soy el presidente Trump. ¿Pueden oírme? Quiero felicitarlos. Lo que están haciendo es increíble. Gente valiente. Debo reconocer que yo no habría querido hacerlo. Pero ustedes son grandiosos. Un equipo femenino acaba de hacer la primera caminata espacial para sustituir una pieza externa de la EEI.
0: Creo que ha sido bueno que haya pasado esto, porque ahora estamos cambiando a nuevos trajes espaciales. Así se podrán ajustar diferentes tallas y más personas podrán trabajar con ellos.

Me permitieron mezclar hormigón allá arriba. El hormigón libera más CO2 en todo el mundo que toda la industria aeroespacial. Así que si mediante los viajes espaciales podemos optimizar este viejo material clásico, el hormigón, examinándolo allá arriba, en condiciones muy específicas y obteniendo parámetros que luego podamos incorporar a un modelo informático, entonces haremos una importante contribución a la lucha contra el cambio climático. Cuando los científicos querían construir satélites, la EEI era siempre esa cosa grande que costaba demasiado. Pero el hecho es que cuando la examinamos, su tamaño, la ciencia que se ha hecho allí, la comunidad internacional que ha logrado todo esto, es verdaderamente histórico. Uno de los grandes logros de la humanidad en la exploración espacial.

0: La escena tiene un trasfondo serio. Fue en Halloween, justo en la época en que yo era comandante.
1: Un astronauta y un cosmonauta sobrevivieron hoy ilesos en Kazajstán un lanzamiento fallido de un cohete portador ruso hacia la EEI. Su cápsula Soyuz aterrizó de emergencia en la estepa debido a un grave fallo de propulsión. El astronauta estadounidense Haig y el cosmonauta ruso Ovchinin debían reforzar la tripulación de la EEI bajo la dirección de Alexander Gerst.
0: Me di cuenta de que ahora era el comandante de una tripulación de 3 personas en la estación espacial. Y podía ser que esta misión durara mucho más de lo que habíamos previsto. Hablé con mi tripulación y les dije, nos van a preguntar cuánto tiempo podemos permanecer aquí arriba. ¿Están dispuestos? ¿En qué medida? ¿Cuánto tiempo se quedarían? Y ambos me dijeron, el tiempo que sea necesario para proteger este valioso vehículo. Y por supuesto teníamos que intentar mantenernos de buen humor en ese momento de incertidumbre, mantener la motivación y demostrar que nos llevábamos bien. No podíamos darle espacio a la frustración. Yo había traído el disfraz de Darth Vader porque tenía la sensación de que podía ser útil en algún momento, aunque no sabía para qué. Y para este caso fue perfecto. Mis dos colegas fueron muy creativos. Sergei era Elvis. Estuvo muy bien hecho. Ahora me da risa cuando lo pienso. Y Serena era la profesora loca. Realmente nos divertimos mucho.

Y ese fue el día más triste, con diferencia, de los 6 meses que pasé en el espacio. Desde el espacio no se puede reconocer la vida durante el día. Solo se reconoce la vida en la Tierra de noche por las luces de las ciudades. Y entonces llegó el 24 de febrero, volamos de nuevo sobre Europa, todo estaba muy iluminado, y de repente llegamos a un punto oscuro en medio de Europa. Y eso fue tan impactante que nos afectó mucho haberlo visto. Algo ha ocurrido en ese país. El país se ha quedado a oscuras, solo la capital, Kiev, seguía siendo visible. Todo lo demás estaba a oscuras para no proporcionar objetivos a los ataques aéreos rusos. Pensamos, bien, este es un asunto que tenemos que abordar porque somos una pequeña familia aquí arriba. Y en esta familia solo podemos trabajar juntos de manera eficiente y solo podemos dominar las situaciones peligrosas, las emergencias, cuando se producen, si tiramos juntos de la misma cuerda. Entonces, en un momento dado, abordé a Anton y a su comandante y luego también a Piotr y a sus colegas rusos. Pero no pude iniciar una discusión más profunda porque enseguida me di cuenta de que el nivel de información es completamente diferente. Ellos arguyeron de inmediato que había que combatir a los terroristas en el país. Bueno, esa era la situación el día 24. En los días siguientes, por supuesto, las cosas se relativizaron.

Eso también pasó en parte debido a la prensa occidental. Sí, los 9 cosmonautas envían una señal a favor de Ucrania, pero creo que puedo corregir el error. Estos trajes fueron seleccionados y encargados un año antes del lanzamiento, así que fue pura coincidencia que fueran de ese color. En algún momento vi a Oleg flotando por la estación con una chaqueta. Entonces le dije, ¿no hace demasiado calor aquí con esa chaqueta? Él dudó un poco, pero al final dijo, solo tenemos pulóveres amarillos y ya no se nos permite llevar pulóveres amarillos. Instrucciones de la Tierra. Y entonces le di un pulóver azul para que no tuviera que seguir volando por la sala con la chaqueta. Durante las sanciones, por supuesto, también se bloquearon las tarjetas de crédito, las tarjetas de crédito rusas para servicios occidentales, y uno de esos servicios es Spotify, un servicio de música, un servicio online que usamos arriba. Hay varios que se nos permite utilizar arriba. Y de repente mis colegas rusos se encontraron sin música. Y por supuesto eso también repercute en el bienestar de la tripulación. Así que dijimos, sí, usen mi acceso. No es completamente legal, pero es muy importante que puedan seguir escuchando música y que se puedan relajar tanto como nosotros aquí.

0: La EEI nació por razones de cooperación, por muchas razones, pero esa fue una de las más importantes. Aunque el hecho es que seguimos teniendo una demanda muy alta de experimentos, de tecnologías, más que nunca. Así que estamos haciendo más experimentos que nunca antes. Y también tenemos más solicitudes de investigadores para esos experimentos. Solo que no habrá un sucesor de la EEI tal y como es ahora.
1: En la EEI pudimos poner a prueba las capacidades que necesitamos para adentrarnos aún más en el espacio. La estación no solo sirvió para probar la tecnología, sino también para estudiar la vida humana en el espacio. La lección que hemos aprendido es que tenemos el sistema adecuado para probarlo en la Luna. Y estamos aprendiendo lo que aún necesitamos para el paso hacia Marte.
0: Hay que decir que la estación espacial es algo grande. Es muy adecuada para experimentos científicos de gran envergadura. Se puede hacer cualquier cosa con ella, pero para fines comerciales es demasiado grande, demasiado cara. Mantener esta estación espacial es demasiado caro. Y por eso las empresas comerciales dicen que una estación espacial pequeña y fina es exactamente lo que necesitamos. No necesitamos miles de metros cuadrados de espacio habitable, con 200 o 300 nos basta. Y por eso están construyendo ahora una más pequeña. Tenemos contratos para ayudar a desarrollar estaciones espaciales comerciales. Llevamos misiones privadas a la EEI y necesitamos tiempo para pasar de la estación enorme a estaciones comerciales más pequeñas en las que Estados Unidos es uno de los muchos clientes, pero no es responsable de la estación. Porque entonces podremos centrarnos en la investigación en el espacio profundo, lejos de la Tierra.

0: Será mucho más exigente técnicamente que el fin del funcionamiento de la estación Mir, porque la EEI, con una masa de unas 420 toneladas, no se desmontará en partes, al menos no como están las cosas hoy en día, que luego sean traídas de vuelta a la Tierra individualmente, sino que habrá que traerla en su totalidad. La vida útil típica de una estación espacial es de unos 30 años. Es como un coche. Al cabo de 15 años, las reparaciones son tan importantes que es mejor hacer otra cosa. Y eso es lo que creo que ocurrirá con la estación espacial actual. Las reparaciones aumentarán. Las empresas comerciales no estarán tan interesadas, así que dejarán que las estaciones espaciales se consuman en la atmósfera. Hemos adquirido experiencia con la Mir sobre cómo sacar de órbita una estación. Me gustaría decir que no se trata de una tarea técnica sencilla. Es muy posible trabajar y, si es necesario, ayudar a mis colegas a tomar las decisiones necesarias para hacer frente a posibles situaciones inesperadas. Sin embargo, espero que esto no ocurra inmediatamente, aunque la estación ya lleva en el espacio más tiempo del previsto. Ya existen escenarios concretos. La NASA ya está trabajando en cómo hacerlo y lo ha modelizado. Ya saben exactamente qué aspecto tendrá, así que si la estación espacial tuviera que caer mañana, los estadounidenses sabrían exactamente cómo.
1: Si hay que derribarla, se hará en algún tipo de experimento de forma segura, para que podamos aprender de ello.
0: Hay planes para construir un vehículo, subirlo, controlar la EEI, empujarla, sacarla de su órbita y luego dejar que se consuma sobre un lugar definido, probablemente el Pacífico Sur de nuevo, donde ya se hizo descender a la Mir. Y luego unos cuantos elementos metálicos se estrellan en el mar. Es una operación compleja, así que no es algo que se pueda hacer sin más. Requiere una planificación muy precisa. Y, por supuesto, intervienen las agencias espaciales. Tal vez sea realmente un momento triste en cierto modo. Tuvimos los mismos sentimientos cuando se retiró de órbita la estación Mir. Pero creo que será especialmente triste porque la EEI no era solo un lugar de trabajo, sino también un lugar donde realmente vivíamos.
1: Cuando veo pasar la EEI por encima de mí, pienso en mis amigos de allá arriba y en cómo les va.
0: Hubo momentos en mi misión en los que los tres estábamos en la estación espacial y sabíamos que ahora, en este momento, hay 7.000 millones de personas ahí abajo, en ese planeta natal donde siempre han estado, y solo tres de nosotros, tres de esta especie, están justo fuera. Tienes la sensación de que eres la oveja que ha sido separada del rebaño, y entonces siempre tenía que sonreír porque pensaba, es una situación tan extrema, un privilegio tan grande.
1: La EEI es para mí colaboración e inspiración.
0: Creo que las futuras estaciones serán más pequeñas, diferentes. Quizás se realicen otros proyectos únicos como el vuelo a Marte, donde toda la humanidad se unirá y cooperará en un nuevo proyecto comparable a la EEI o incluso más ambicioso. Todos sabemos que solo podemos resolver los grandes retos a los que se enfrenta nuestro mundo trabajando juntos. Y la EEI fue el mejor ejemplo de que esto es posible.

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1: Luego de 36 años, Argentina volvió a ganar un mundial, algo que produjo un estallido de felicidad en las calles de Buenos Aires. De 4 a 5 millones de personas se reunieron en el centro, demostrando que el fútbol en el país es importantísimo. Sí, aquí el fútbol es religión, posiblemente más que en cualquier otro lugar.
2: En casi ningún otro país del mundo el fútbol es, como aquí, una cuestión de vida o muerte.
1: Algo que confirmamos el día de la final de 2022 en Buenos Aires. Grandes emociones dominaron la ciudad e hicieron superfluo todo lo demás. ¿Por qué?
2: Viajé a Buenos Aires para averiguar más sobre esta pasión extrema.
3: El fútbol ha sido el vehículo por excelencia para, no solo para soñar, sino también para realmente escapar.
4: Para mí es lo único que estamos los hinchas por una sola cosa, ver a Argentina ganar.
2: Las hinchadas aquí son únicas. ¿Por qué la gente se fanatiza tanto con el fútbol? ¿Cuál es el auténtico poder del fútbol? Capítulo 1, el día de la final.
1: El día empezó tranquilo. Miles de personas se reunieron en los parques frente a grandes pantallas para ver la final. El primer signo de que el fútbol es religión aquí. Su líder espiritual es casi un mesías, Leo Messi. Muchos desean que gane Argentina por alguien en especial.
5: Más que nada por Messi, nosotros luchamos todo por Messi.
2: Me pregunto, ¿todo esto es por él o es por el equipo?
1: Messi, el mesías, atrajo ese día a aficionados de todas partes, por ejemplo a este australiano.
2: Da igual en dónde estemos, salvo en Francia, todos queremos que Messi gane.
1: O esta gente de Israel.
2: Tienen una camiseta de Messi. Es el dios del fútbol. Es el corazón del equipo.
1: Parece que Messi solito es una religión, pero no fue así como se vio luego.
6: Todos empujando, todos esperando. Porque sea una buena tarde.
1: La gente canta el himno como si no hubiera un mañana.

0: Emoción absoluta. Penal para Argentina.
1: Está para pegarle Messi. Corta carrera, va Leo, Messi.
0: Euforia total. La pasión inunda todo. Pero luego, de la nada, Francia remonta un 2-0. Gente desesperada, sollozando, invocaciones vudú, de gritar de alegría en un instante a la sensación de una posible derrota inminente. Pero 3-2 para Argentina en el alargue y esta gente llora desconsoladamente. La pasión aquí no solo es real, sino que es hiperreal. Francia hace el tercero y van a penales. Suspenso infartante. Hasta que Montiel define. Argentina, campeona del mundo.

0: vamos hasta Buenos Aires, donde la celebración fue única.
1: El triunfo argentino dio lugar a festejos que parecían los de una revolución. Millones de personas se acercaron al obelisco en el centro. Era contagioso, uno quería cantar y abrazar a todo el mundo. Un día histórico. Surgía la pregunta, ¿cómo es posible que el fútbol produzca todo esto? La respuesta la tenían los argentinos. ¿Era aplicable al resto de la humanidad también?
0: Capítulo 2, el día después.
1: El transporte público volvía a funcionar al igual que la vida cotidiana. La fiesta se había acabado. Resaca colectiva.
0: Creo que este es un buen momento para preguntarle a la gente qué fue ese Armagedón de ayer.
1: Hablamos con una personalidad entendida del fútbol argentino, Marcela Mora y Araújo. Ella vivió los tres mundiales que el país sudamericano ganó hasta la fecha, 1978, 1986 y 2022.
2: Hay muchas líneas que uno puede perseguir para tratar de entender eso. Creo que la más obvia, la que más se repite, digamos, sociológicamente, es un país relativamente joven, relativamente nuevo como nación, con una población compuesta de inmigrantes de muchas partes del mundo, todos muy diferentes, y que a través del fútbol han logrado construir una especie de fantasía, si se quiere, de unión y de identidad nacional.
1: Argentina es el segundo país del mundo con mayor número de inmigrantes, superada por Estados Unidos y por delante de Canadá, Brasil y Australia. Argentina recibió masivas oleadas de inmigrantes en los siglos XIX y XX. El tango era el baile de los recién llegados, pero el crisol de culturas carecía de un denominador común. Y aquí es donde entra el fútbol como símbolo nacional de identificación, por excelencia en este país.
3: El fútbol para nosotros es todo. Para chicos, para grandes, para todos, humilde, gente que tiene y que no tiene, lo festeja igual. Entonces lo vas a ver a cualquiera de la calle, siempre a veces con una camiseta. Que son los colores que llevamos todos.
4: Creo que genera una situación colectiva, un sentimiento colectivo de compartir algo que nos gusta a la mayoría, no a todos, ¿eh? Porque hay gente que no, que siempre se respeta lo que no le gusta, pero a quienes nos gusta nos genera algo de comunidad.
1: Alegría y unidad, incluso para algunos que quedaron en el camino en Qatar. Por ejemplo, Emma, de Francia, en Buenos Aires ahora. Su país perdió, pero ella igual cantó con los campeones. Los partidos previos a la final los vimos en Argentina. Todo el mundo cerró sus negocios. Daba la impresión de que era un feriado. Eran apenas los octavos de final. ¿Por qué hacían eso? Tenemos un punto bien claro. La pasión por el fútbol une a los argentinos.
2: Pero eso no explica por qué Argentina sí y Chile no. Otra línea que uno puede explorar es lo temprano que llegó el fútbol a este país, la creación de clubes, las ligas bien armadas. Y yo creo que finalmente una cosa que no podemos, digamos, no marcar la importancia que ha tenido es la cantidad de enormes jugadores que han salido de Argentina al mundo y conquistado corazones.
1: El fútbol llegó a la Argentina en la segunda mitad del siglo XIX de la mano de inmigrantes británicos. El primer campeonato data de 1891. Se trata de la liga más antigua del mundo fuera de Gran Bretaña. Figuras argentinas épicas como Diego Maradona o Lionel Messi no surgieron de un país sin tradición futbolística. Pero al hablar con los argentinos también se escuchan otras explicaciones.
5: Un pueblo que ha necesitado siempre alegrías, que no ha tenido tantas, ¿no? Se nutre un poco de esto, ¿no? Y esta alegría que es real, auténtica y genuina, y que es del pueblo, como todo el mundo la pudo ver, es lo que nosotros necesitamos, ¿no? Para poder seguir adelante, ¿no? O sea, esto fue, vamos a recargarnos.
1: Hay muchas heridas abiertas en Argentina, como la dictadura militar que gobernó entre 1976 y 1983. Mientras la gente desaparecía, Argentina ganaba su primer mundial de local en 1978. Otra herida, las constantes crisis económicas que golpean al país y su gente una y otra vez. El fútbol ayuda a aguantar todo esto. La inflación argentina alcanzó en 2022 el pico más alto en décadas. Un problema que no es nuevo. Ya en 2001 hubo una grave crisis, con gente que salió a la calle o saqueó supermercados. Luego llegó el COVID y la guerra en Ucrania. La economía se resintió. Durante el Mundial de Qatar, 4 de cada 10 argentinos vivían por debajo del umbral de la pobreza.
6: Pueblo tan con tanta desgracia, tan tercermundista, que hayamos podido ganar una Copa Mundial frente a países del primer mundo, ¿no? Ganar algo tan importante. Y un poco de cambiar un poco el curso de la historia por un ratito.
0: Chapter 3. Tercer capítulo. Let's profundicemos. Deeper still. Si es posible. If possible.
1: Los alocados festejos en Argentina luego de ganar el Mundial quizás sirvan también para preguntarse si ver a esos 22 locos corriendo detrás de un balón tiene un significado similar para el resto del mundo. Indagando un poco en la psicología humana, quizás la respuesta sea sí. Alemania, anfitriona del Mundial 2006, ilustra el rol de este deporte. 60 años luego del nazismo, el país vuelve a sentirse cómodo por primera vez ondeando su bandera gracias al fútbol. Francia, 1998, anfitriona y campeona del mundo, festejó su diversidad, la de un país de inmigrantes. Muchos jugadores tenían raíces africanas. Marruecos ahora, en 2022, el equipo se convirtió en una fuente de orgullo para todo el mundo árabe, cautivando a toda una región del mundo. Pero tampoco idealicemos tanto al fútbol.
2: El fútbol refleja muchas cosas de la sociedad en la que existe, pero no es una herramienta transformativa, digamos. No tiene un significado más allá de su existencia. Lo que sí me parece, como cualquier expresión cultural de gran difusión, tiene la capacidad de, digamos, de llevar mensajes, de distribuir ideas y es un gran negocio, además.
1: Un gran negocio, pero con momentos muy especiales para la gente. Un sueño breve, pero muy real. ¿No es así, Juancito?
7: La energía que hay es buena, ¿no? La energía positiva tira para adelante todo. O sea, no se puede ir en contra de eso, ¿no? Y hoy, ahora se siente. Hoy sentía conduciendo, ¿no? En el auto, no había agresión, no había... Estaba todo súper ok, ¿no? O sea, ¿qué pasó? Fútbol, increíble.
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10: Me encanta Santo Tomás Moro porque tiene unas frases que realmente son dignas de reflexionar, como esta: felices los que están atentos a las necesidades de los demás sin sentirse indispensables, porque serán distribuidores de alegría. Yo no sé si a ti te pasa, a mí por supuesto, que cuando dejo de pensar en mí, en mis necesidades y en las cosas que me gustan, pues tengo más cabeza para pensar en los demás y eso trae más alegría a mi vida y por supuesto a la vida de los que me rodean, porque puedo estar más atento a sus necesidades. Claro, a veces puede venir la idea de ¿y quién piensa en mí? Pues no te preocupes, ya Dios pensará en ti y tú estarás mucho más contento de servir a los que están a tu alrededor. Ahí encontrarás la verdadera alegría.
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12: Esta es la historia de una estafa global en Internet.
13: Todo estaba muy bien montado, desde lo que veía el cliente hasta el final. Todo era perfecto.
14: Me engañaron. El dinero probablemente nunca llegó a esa cuenta, sino que se desvió enseguida. Cometí un error. La estrategia se basa en pequeños pasos para que la gente llegue al punto de estar dispuesta a ir al máximo hasta perder todo el capital.
15: Cerca de 800 millones de euros estafados en Alemania, y sumando los casos no notificados, serían 1.000 millones.

0: ¿Un call center común y corriente? No, la sala de máquinas de una estafa millonaria. Imágenes originales nunca vistas de la escena y de los autores del delito. Fotos tomadas por ellos mismos. Hicimos una entrevista exclusiva a uno de ellos. Y buscamos información sobre el presunto líder de esta banda criminal que estafó a miles de alemanes. Según parece, le hizo multimillonario. Una vida de lujo a expensas de otros. Kosovo, un país pobre. Ingresos promedio, 4.000 euros anuales. Aquí buscamos pistas y encontramos a un ex integrante de la banda. Relata cómo él y otros empleados del call center sedujeron a inversores desprevenidos y por qué no tuvo reparos en participar en algo así.
1: Aquí te mantiene tu padre. Y cuando alcanzas cierta edad, hay que salir a trabajar para llevar dinero a casa. Y tienes que arreglártelas como puedes. Aquí no tenemos tantas opciones como ustedes. Así que, o ganas 300 euros como camarero, o miles trabajando ahí. ¿Tú qué harías?
0: Adrián tiene poco más de 20 años. No es un nombre real. Nos reunimos con él en un lugar oculto de Kosovo. Las autoridades alemanas no pueden arrestarlo en su país de origen.
1: Todos sienten curiosidad al ver dinero. Y cuando sabes que puedes lograrlo, que puedes ganar.
0: Las imágenes de los implicados que la ARD dispone en exclusiva revelan que el ansia de lujo es uno de sus móviles principales.

0: un gran contraste con la vida cotidiana en Kosovo.
1: No tuve ese lujo en casa. Después de la guerra, todo el mundo tenía problemas. Y todos haríamos cualquier cosa por nuestra familia, lo que fuera. Y eso fue lo que hice.
0: Para eso trabajó aquí durante años, en este edificio de la capital, Pristina. Hoy vacío, antes un call center, el eje de la gran estafa. La vía de entrada de Adrian, su buen alemán.
1: Aprendí alemán de pequeño con series animadas de televisión. Después de la guerra no había muchas alternativas para ver en televisión. Usando un receptor con antena podíamos ver canales alemanes. Pro 7, RTL2, Super RTL, con Yu-Gi-Oh, One Piece. Esas series animadas aprendí alemán.
0: Los agentes del call center se hacen pasar por expertos en el mercado financiero y prometen buenos negocios a inversores de habla alemana. De los autores a sus víctimas, nos encontramos con una perjudicada. Ulrike Schneider, cuyo nombre real es diferente. Estamos en contacto con ella desde hace años. Vivió de primera mano lo que estamos reconstruyendo en nuestra investigación. Entretanto, se muestra tranquila, aunque perdió 10.250 euros. Y justo cuando quería invertir bien sus ahorros.
2: Mi gran temor siempre ha sido sufrir de pobreza en la vejez. Trabajé por cuenta propia durante 20 años y en ese periodo nunca coticé al seguro de pensiones. Por eso siempre pensaba, ¿cómo puedo mejorar mi colchón financiero para no caer en la pobreza en la vejez?
0: Retrospectiva. En 2018, Ulrike Schneider encuentra en internet publicidad de la plataforma financiera TradingVest 90. La promesa. Altos réditos para inversores privados apostando en línea sobre bajas y subas en los precios del mercado de valores, el llamado cyber trading.
2: Mostraban, por ejemplo, cómo con 250 euros y la ayuda de un algoritmo se podían alcanzar casi 10.000 euros en 4 semanas.
0: Ulrike Schneider muerde el anzuelo. No sospecha que el prometedor anuncio es una mentira, un señuelo que funciona con ella y con miles de personas de toda Alemania. Algo que la policía alemana puede hoy demostrar. Esta es su sala de máquinas. Desde aquí, los investigadores rastrean los métodos de trabajo y la estructura de los centros delictivos de llamadas. Escarban entre montañas de archivos, identifican implicados y documentan casos de víctimas. Hablamos con un inspector.
3: Dos casos se me quedaron grabados. Uno fue el monto más elevado. El afectado perdió 5,5 millones de euros. Es propietario de una empresa mediana. Y hasta donde yo sé, el dinero se reservaba por si la empresa algún día atravesaba dificultades. El segundo caso le ocurrió a un hombre que ya había invertido 160 mil euros. Y los delincuentes lo convencieron para que transfiriera otros 170 mil euros. No pudo soportarlo psicológicamente. Se suicidó.
0: Los policías se dan cuenta de que se trata de crimen organizado. Combatirlo es un trabajo peligroso. Por eso no nos permiten filmar al equipo de investigación, sino recrear su trabajo. Los investigadores rastrean los centros de llamadas en Kosovo y la República Checa y localizan al presunto jefe de la organización. Mientras el trabajo de la policía se acelera, la máquina de fraude sigue funcionando. Ulrike Schneider se registró en TradingVest 90 en 2018 con un depósito de 250 euros. Un error con fatales consecuencias, pero comprensible, según la psicóloga Helga Im. Analiza la relación entre estafadores y estafados. Nos habla de esa relación en el sitio donde delincuentes y víctimas suelen encontrarse por primera vez, en la sala del tribunal.
2: La necesidad de hacer dinero, de aumentarlo bajo ciertas circunstancias, tal vez también de invertir, no es en principio nada reprobable, lo compartimos todos. ¿Cómo puedo sacar un poco más de provecho de mi humilde situación?
0: Un deseo que puede arrastrar a las personas a una vorágine peligrosa. Un deseo de querer siempre más, que también cala en los defraudadores.
1: Necesitaba un coche, mejor ropa y esas cosas. Cuando eres joven, es lo que quieres. Además, tenía novia. Y para lograr una vida mejor, me uní a esa historia.
0: Según su declaración, fue aquí donde Adrian conoció a estos dos. Betim T, ahora de 34 años, y Asem S, de 30. Según los investigadores, eran los jefes del centro de llamadas. Y uno de los dos ahora tiene que pagar por ello. De vuelta con Ulrike Schneider. Al principio obtuvo pequeñas ganancias. Y cuando de repente eso deja de funcionar, recibe una llamada. TradingVest 90 le asigna un asesor telefónico, un broker.
2: Me dijo que sería bueno invertir más, porque así habría más opciones y se podría recuperar el dinero. Y eso fue lo que hice.
0: Schneider aportó 10,000 euros y en pocos días su saldo se disparó a 18,000 euros.
2: Pensé, genial, la cosa funciona. Y por supuesto, eso me hizo feliz. E intenté retirar una parte, pero el reintegro fue cancelado. Decían que yo lo había cancelado, pero yo no lo hice. Luego, como resultado, el saldo de mi cuenta bajó radicalmente. Tan rápido como había subido, volvió a bajar.
0: Comienza a investigar y encuentra a otros damnificados. Y se da cuenta, todo es un fraude sistemático, ingeniosamente diseñado.
2: Me daba vergüenza haber caído en la trampa. No vas por ahí contándolo. Y la pérdida de dinero es una cosa, pero haber sido estafada es diferente.
0: Y estas son las personas con las que Ulrike Schneider y otras víctimas probablemente hablaron por teléfono. Adrian y sus colegas, los agentes del call center del Zipline Group, que se hacían pasar por expertos financieros. Su objetivo, conseguir que los clientes inviertan en TradingVest 90, así como en portales llamados Option 888, SumTrader, TradoVest y XMarkets.
1: Para empezar, explicaba la plataforma. Aquí puede hacer su depósito, aquí están las acciones y así. Luego, proponíamos que el monto inicial mínimo fuera de 250 euros. Cada agente tiene su propio procedimiento. Algunos dicen, por ejemplo, si apuesta más, obtiene un bono.
0: El agente de Ulrike Schneider no era Adrian, pero lo que le dijo en ese momento sonaba muy similar.
2: Me dijo que TradingVest 90 invierte en varios fondos, y si alguno no va bien, el dinero se asigna a otro que esté mejor.
1: Decíamos cualquier cosa, fueran ciertas o no, con tal de que el cliente hiciera el depósito. Improvisaba. Decía que había trabajado en la bolsa, en Inglaterra o algo así. Eran ocurrencias, no importaba lo que dijeras. Y el 90% de las veces, funcionaba.
0: El broker de Ulrike Schneider también logra convencerla con sus historias.
2: En realidad, todo me parecía muy creíble, especialmente porque él siempre estaba muy relajado y muy, muy seguro. La charla era en tono muy informal.
0: Tono informal, pero mentira, cada palabra. Las plataformas inventadas, apuestas sobre el curso de valores bursátiles o de materias primas, fondos reasignados, todo ficticio. Nunca hubo posibilidad de ganar.
2: No lo sabía. ¿Cómo puede ser problemático recuperar parte de mi dinero?
0: El dinero de las víctimas desaparecía en canales turbios. Los empleados del call center, unos manipuladores.
1: En primer lugar, quería saber cómo pensaba el cliente. ¿Cuánto sabía? ¿Qué podía hacer para que invirtiera?
4: ¿Qué les decías?
1: Se lo ponía lo más sencillo posible. Esto va a ser así, va a ganar mucho dinero. ¿Qué tiene en mente? ¿Qué tipo de coche desearía?
0: Según los expertos, simple truco psicológico.
2: Se busca fomentar la tendencia afirmativa por parte de la persona objetivo. Seguro que piensa en su futuro. Le gustaría tener su propia casa, su propio coche, y también quiere hacer negocios serios y busca a alguien que le asesore. Y el cliente siempre responde que sí. 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
1: Todo estaba muy bien hecho desde el comienzo, desde el registro del cliente hasta el final. Todo perfecto.
0: ¿Perfecto? Solo para ellos, porque estafaron a inversores desprevenidos con mucho dinero y poco esfuerzo, y fingían que era un trabajo normal.
1: Me sentía como si trabajara de camarero. No me preocupaba mucho lo que les pasara a los clientes.
4: ¿Y el ambiente entre sus colegas era...?
1: Siempre genial.

0: A 1.300 kilómetros en el Sarre, la policía alemana busca detener a los autores y desbaratar el fraude.
1: Tenemos una amplia gama de víctimas. Hay muchos perjudicados que perdieron sus ahorros o pólizas de seguro de vida, que volvieron a pedir préstamos y que también se han visto en la necesidad de asumir trabajos a tiempo parcial poco antes de jubilarse.
0: Oficina de Investigación Criminal del Sarre, Alemania. Desde aquí se persigue a los estafadores de cybertrading, junto con colegas de Austria, y si es necesario a través de media Europa, Kosovo, Bulgaria, República Checa. 35 redadas en 5 países, solo contra esta banda.
1: Basándome en las cifras de los últimos 2 años, puedo decir que el fenómeno del cybertrading ha causado unos daños en el estado de Sarre de unos 10 millones de euros. A escala de toda Alemania, son unos 800 millones. Y si añado los casos no registrados, estaríamos cerca de los 1.000 millones de euros defraudados.
0: La estafa sigue ocurriendo en innumerables plataformas. Muchas personas continúan perdiendo su dinero. Para Stefan Plans y su equipo, el trabajo comenzó en 2017, con un puñado de damnificados y unos 3.000 euros de daños. Pero rápidamente le queda claro que hay millones en juego. Se hacen cargo de las pesquisas en Alemania. Poco a poco, los investigadores van desentrañando la estructura delictiva y descubren que funciona como una corporación. Primero, publicidad manipulada en Internet. Por ejemplo, un artículo falso sobre la emisión de inversores, La Guarida del Dragón, sirve como cebo. Artículos nunca publicados por estos medios hablan maravillas de sus portales. Ese tipo de publicidad, por cierto, sigue existiendo. El investigador Stefan Plans sabe que una vez atraídos a las plataformas, muchos se registran y pronto reciben una llamada de uno de los falsos brokers.
1: Eran números de teléfono de centros financieros como Frankfurt o Múnich, pero en realidad eran llamadas desde Kosovo o la República Checa. En la primera conversación, los empleados del call center preguntaban cuánta liquidez tenía la persona damnificada. Y luego, cuando se determinaba cuánto estaban dispuestos a invertir, hacían algunas operaciones con ellos.
0: Cuando se transfiere la primera cantidad, se cierra la trampa.
2: El primer paso, eso parece, lo da la persona objetivo, porque entra en Internet y dice, ajá, soy un trader, suena bien, altas ganancias. Me atrae, despiertan mi interés, mi atención. Esa es una ventaja que los delincuentes tienen de su lado, porque no tienen que convencerme. Oye, esto es ideal si piensas qué hacer con tu dinero. No, yo ya vengo con esa decisión. El simple hecho de entrar en la página ya es una manipulación, pero la persona objetivo no lo sabe.
0: Uno de los investigadores se hizo pasar por inversionista.
3: Ya he depositado 250 euros. ¿Y ahora qué?
0: El presunto broker quiere más depósitos. Anima al inversor. El policía sabe lo suficiente por ahora. Se da de baja. Pero para muchos otros, apenas es el comienzo.
1: Para atraer a las víctimas, al principio, los agentes dejaban ganar a los perjudicados, quienes veían que era algo bueno para ellos. Veían que el valor del depósito aumentaba y por eso estaban dispuestos a invertir más.
0: Además, los agentes generan confianza.
4: Charlábamos de cosas cotidianas. Preguntaba, ¿está casado? ¿Cuántos niños? Me inventaba algo por mi cuenta. Había casos en los que ayudaba a personas mayores a configurar WhatsApp o incluso con la televisión o algo así. Me enviaban un correo electrónico. Necesito tu ayuda. Me adaptaba a ellos. Me creían al 100%.
2: Estas son las consideraciones que los estafadores tienen que hacer antes de entrar en contacto. Necesitan generar simpatía. Y para ello, por supuesto, buscan retribuir de tal modo que se pueda construir este vínculo. Porque también dijo, hice mucho por la gente, configuré WhatsApp, he hecho esto y aquello. Y, por supuesto, hizo más de lo que habría tenido que hacer solo por el negocio puro del fraude cibernético. Hace tanto que, como persona, asume para la rutina diaria del cliente, para su organización semanal, una función emocional.
0: Además de los trucos psicológicos, hay uno técnico. En las plataformas se utiliza software de manipulación.
1: El software se desarrolló de tal manera que los precios reales del mercado de valores podían simularse y los empleados del call center podían decidir si el cliente perdía o no. Es decir, si el cliente ganaba o perdía, no se debía al comercio real, sino que el poder de decisión de quién ganaba o perdía siempre lo tenía el empleado del call center.
0: Los estafadores tenían otra táctica para ser más dependientes a las víctimas.
4: A menudo le decíamos al cliente, por ejemplo, de acuerdo, ¿le gustaría decidir por sí mismo qué hacer? El cliente decidía para que no nos echase la culpa. Decíamos, lo decidió usted y lo ha perdido. No podemos hacer nada, pero puedo ayudar. Deme un día, voy a investigar qué se va a revalorizar en un futuro cercano. Y luego, se nos ocurría algo con oro o lo que sea. Y les prometíamos a los clientes que funcionaba el 99,9% de las veces.
0: Adrian también describe la presión que él mismo sentía y cómo lidió con ella.
4: Me sentaba sin mirar a los lados y me concentraba en obtener la mayor cantidad de dinero posible. Comía por la mañana, empezaba con un aguardiente o algo así. Y tal vez una o dos rayas.
5: ¿Aguardiente y coca?
4: Sí, era interesante.
5: ¿Para ponerte a tu nivel de trabajo?
4: No necesariamente. Creía que tal vez podría hacer algo más. Pero era solo para sentirme mejor. O para quitarme el miedo de que iba a destruir un cliente o algo así. Destruir en el sentido de que no hiciera el depósito.
0: Anestesiarse y estimularse. Algo usual entre los perpetradores.
2: Es agotador. Tengo que seducir a la otra persona, estar de buen humor, tener una excelente pronunciación, atraer a la otra persona, alabarla, escuchar de ellas cosas que no me interesan. No tenemos ese ánimo todos los días. Si me despierto por la mañana y estoy de mal humor, eso afecta a la calidad del trabajo. Y si no lo consigo, porque no soy lo suficientemente amoral o criminal, pruebo con cocaína o alcohol para estar de ánimo para interactuar.
0: Los agentes de los centros de llamadas presionan a víctimas como Ulrike Schneider para que hagan más depósitos.
6: Una vez solicité retirar dinero y recibí un mensaje muy desagradable. Me ha puesto en una posición difícil. Esto no debe repetirse. Si solicita un retiro sin decírmelo mientras estoy operando en su cuenta, puede haber consecuencias desastrosas. Hagamos el siguiente acuerdo. Transfiera los 60.000 euros ahora.
7: Tan pronto como llegue el dinero, nos reuniremos a través de Skype e invertiremos juntos el 20% del capital a largo plazo para recuperar las pérdidas. Dan cargo de conciencia, presionan, convencen a la gente con promesas vacías.
4: Así era. Si un cliente ordenaba un retiro sin avisarnos, lo atacábamos. Esperábamos algo así. El cliente tenía que sentirse mal por haber cometido un error. Por ejemplo, decíamos que por haber hecho clic en un sitio equivocado, el saldo quedaba bloqueado. Y ya no se podía usar durante meses o un año, y que había que ingresar más dinero.
0: Los brokers no tienen remordimientos ni escrúpulos. Al contrario.
4: Si juegas, puedes perder. Y si estás dispuesto a apostar algo, lo pones en juego y pierdes. Eso no me apena.
7: Le decían a la gente que había un 99,9% de posibilidades de ganar. No puedes decir que el que juega pierde.
4: En la bolsa hay alzas y bajas. Es impredecible. Solo un idiota cree que eso del 99,9% es verdad.
5: La gente era idiota.
4: Eso creo.
0: Muchos perdieron. Una experiencia así puede llevar a situaciones extremas. El inspector en jefe recuerda a la víctima que perdió más de 300,000 euros.
8: Se suicidó. Y en su carta de despedida dejó una lista de cifras. No pudo soportarlo.
0: En el lado de los estafadores, todo es diferente.
4: Se celebraba. Cuando se recibía una gran suma, había que salir a comprar cosas para todos. Dulces, para beber y esas cosas. Cigarrillos.
0: Por el momento, el call center de Kosovo seguía funcionando, pero los investigadores estaban reuniendo material para las primeras redadas contra la banda internacional.
8: En aquel momento, habíamos realizado registros simultáneos en 4 o 5 países, y uno de los principales éxitos fue en Bulgaria, donde encontramos la base de datos conectada a esta plataforma. Yo personalmente, al menos, no esperaba encontrar evidencias tan concluyentes. Y en el vuelo de regreso, los analistas nos dijeron que habíamos dado en el blanco, porque la base de datos nos decía todo.
0: Los investigadores encuentran el historial del fraude.
8: Nos sorprendió el registro detallado que hacían cuando dejaban que el cliente perdiera. Se decía quemar al cliente como un perro chino en la sartén. Era su contraseña cuando los clientes debían perderlo todo.
0: Lo siguiente en el foco de los investigadores, el call center de Kosovo. Entretanto, se había trasladado de la capital Pristina a la ciudad de Ferizaj, a 40 kilómetros de distancia. Allí también hubo una redada. Por primera vez, los investigadores ven el call center kosovar desde dentro. Repartidos en 2 plantas, decenas de puestos de llamada. Aquí, un video de la redada obtenido en exclusiva por la ARD.
8: No podíamos imaginar que había pisos enteros de oficinas para estos centros de llamadas. Creíamos que serían call centers, donde en parte se hacían ese tipo de llamadas, o que era una especie de trastienda. Pero no podíamos imaginar empresas completamente organizadas, con 40 o 50 puestos, donde se hacían llamadas telefónicas para estafar a los damnificados.
0: Las oficinas estaban vacías durante la redada. Los implicados habían sido advertidos y dejaron un mensaje.
8: Sabían que íbamos a venir y nos enviaron un pequeño saludo.
0: Sin embargo, los investigadores pueden obtener suficientes datos y registrar la oficina de los 2 presuntos jefes del centro, Betim T y Asem S.
8: Gestionaban el call center en Kosovo y desde allí tenían una influencia considerable sobre todas las áreas, sobre las medidas publicitarias, la plataforma, la manipulación del software y, por supuesto, en el call center y los flujos de pago.
4: Nos cuidaban muy bien. Nadie estaba de mal humor. No podíamos estar de mal humor, de lo contrario no éramos productivos.
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4: A fin de año teníamos una fiesta, era genial. Había regalos para todos.

0: auto.
1: Regalaban autos a quienes habían hecho un buen trabajo. Hay que motivar al empleado.
2: ¿Regalaban coches por buenas ganancias?
1: Lo que querías. Si querías un apartamento, entonces un apartamento.
3: Regalos en efectivo, coches, un apartamento, además del salario, por supuesto. Ingresos mensuales de Adrián.
1: Casi 20,000 fue mi mejor mes. Y te olvidas de que estás haciendo algo malo. Si tienes mucho dinero, gente a tu alrededor, mucho que hacer, no puedes ocuparte de si le estás haciendo daño a alguien.
3: Dinero y símbolos de estatus para ocultar las dudas. Para la psicóloga no solo se manipula de esta manera a las víctimas, sino también a los victimarios.
4: El hecho de que me den un gran coche como recompensa justifica el hecho de que esté aquí. Y con eso puedo ocultar que lo que hago sea delictivo. Y de eso se trata, esos mecanismos que se utilizan para convencer a la víctima de que soy un buen negocio de inversión para ti. Aunque no sea cierto, también los aplica el jefe de una banda. Lo que hacemos aquí es bueno para nosotros. Tendrás un buen auto, admiración y buen estatus. Puedes ascender.
3: Presumir con el dinero de otros. Esto también muestran los gerentes del call center. Más tarde, este testificó que debía conducir autos de lujo para mostrar lo lucrativo que era su trabajo. Orden del jefe. Un jefe con debilidad por los símbolos de estatus. Coches de lujo. El jet privado alquilado listo para volar en cualquier momento. El guardaespaldas a su lado. V. Lenov. Para los investigadores, el jefe de la red de fraude. Nació en la región alemana de Sauerland. Despuntó como pionero de los juegos de azar por Internet. Nuestra investigación revela que en 2006 fue condenado a 3 años de prisión por fraude. Su botín, casi $500,000. Pero el gran dinero lo logró con los portales falsos de trading.
5: Hacia afuera, Uwe Lenov era un hombre de negocios, audaz, que vivía en la jet set. En mi opinión, era inteligente y con madera de líder, pero impuso su voluntad en gran medida con el dinero que arrebató a los damnificados. Trabajaba las 24 horas.

0: pensando formas de ganar mucho dinero rápidamente y sin esfuerzo físico.
1: Y el cyber trading ficticio fue la oportunidad perfecta para Lenov.
0: También era muy controlador. Repasaba los números con regularidad. Y si no estaban bien, trataba de influir en sus socios o en sus cómplices para que metieran más dinero en el sistema. Después de todo, necesitaba grandes sumas para financiar su vida de lujo.
1: Ejercía presión, según las investigaciones, sobre ASMS y Betting T.
2: Los últimos días fueron horribles. La autocomplacencia es el primer camino hacia la pérdida del empleo. Díselo al equipo.
1: Los investigadores atribuyen 5 portales a Lenov. Él siempre lo negó. Para la policía, sin embargo, está fuera de discusión.
0: Ove Lenov era... Creo que lo dejamos claro. El jefe de la banda. Influyó en todas las áreas de ese modelo de fraude.
1: Y con medios drásticos, si alguien, por ejemplo, no alcanzaba el objetivo de 100K, es decir, 100.000 euros.
2: Si no llega a los 100.000 este mes, está fuera. Y nuestros amigos le dirán lo que no debe hacer cuando lo despidan.
3: Entiendo.
2: Díselo directamente.
3: Ok.
1: Vida de lujos con el dinero de miles de inversores incautos.
0: Le encantaba esa vida cara. Siempre procuraba presumir de su riqueza. Se permitía vehículos caros. No los compraba, los rentaba a largo plazo. Un Bentley o un Ferrari, por ejemplo. Y cuando viajaba, siempre se alojaba en hoteles caros. Pudimos comprobarlo en los extractos de sus tarjetas de crédito. A veces se cargaban 180.000 euros al mes por el estilo de vida tan exclusivo que cultivaba. Habíamos preparado el arresto de Ove Lenov entre Navidad y Año Nuevo. El problema era que se movía mucho. Nunca se quedaba en un lugar más de unos días. Pero sabíamos que volvería a Neuschift a mediados o finales de enero.
1: Aquí, en este hotel 5 estrellas, Lenov era un huésped habitual. Había alquilado un apartamento de forma permanente. También solía alojarse en la suite principal. La pasaba bien. Todo indica que no era una persona ruidosa ni carismática. Pero cuando le gustaba a alguien, era generoso. Y aquí es donde cayó en las redes de la policía, a principios de 2019.
0: Lo recibimos frente a su apartamento cuando llegó en su Bentley azul. No se resistió a la detención. Se comportó como muchos estafadores. Lo negó todo. En ese momento, todavía suponía que su dinero lo ayudaría a salir del asunto, pero fue su último día en libertad.
1: Ove Lenov entra en prisión preventiva en Austria. Es extraditado a Alemania en septiembre de 2019. El centro de llamadas en Kosovo continuó funcionando durante 6 meses, hasta la redada. Después, todo se acabó. También se acabó todo para el gerente del call center. ASMS es detenido y procesado en Alemania en 2022. Es un proceso gigantesco. La documentación llena 866 carpetas. Son transportadas al juzgado en camión. ASMS confiesa y pide perdón a las víctimas.
0: Creo que disculparse es lo mínimo que puede hacer. La cuestión es si algún día estará en condiciones de reparar el daño causado.
1: El caso de Ulrike Schneider es uno de los más de 100 que no se tienen en cuenta en el veredicto. Pero, ¿qué opina de la disculpa?

0: Para él fue un trampolín para una vida de lujo, teniendo en cuenta la situación allí. La acepto porque no perdí una suma grande, pero si hubiera perdido más, probablemente lo dudaría.
1: En agosto de 2022, hace mes, fue condenado a 12 años de prisión por fraude múltiple en asociación delictiva, una de las penas por fraude más altas de la historia alemana. Su compañero Bedim T. también es acusado y buscado con una orden de arresto internacional. Según nuestras informaciones, sigue viviendo en Kosovo, pero el país no extradita a sus nacionales. Un juicio en su contra es improbable de momento. No pudimos ponernos en contacto con él. La mayoría de ellos están presumiblemente también en la mira de los investigadores. Si viajan al extranjero, podrían ser arrestados. Un riesgo calculable. De los 400 empleados del centro de llamadas, actualmente solo uno está en prisión preventiva, en el Sarre. Paseo por Stuttgart. Ulrich Schneider da por perdido el dinero, pero todavía no tiene paz. Personas desconocidas aún intentan aprovecharse de ella.
0: Se trata de correos electrónicos publicitarios, aunque nunca he tenido nada que ver con esas empresas. Probablemente tengan acceso a la base de datos de entonces. Me dicen que podría salvar aquel dinero invirtiendo de nuevo.
1: No está claro de quién provienen esos mensajes. Queda por saber cómo los remitentes se apoderan de los datos de Ulrich Schneider y de otros. Lo único que está claro es que se trata de ofertas dudosas.
2: No hay ninguna esperanza de que esos presuntos salvadores rescaten el dinero. Su único objetivo es sacar dinero.
1: Los investigadores están en ascuas sobre este fraude después del fraude. Su carga de trabajo es enorme. Devastador es este último fraude para las víctimas.
3: Erosiona sin duda la seguridad en sí mismos, la capacidad de sentirme dueño de mi vida. Se nos confirma que no tenemos nada bajo control. Al contrario, todo nos ha sido arrebatado. Y como existe la sensación de que lo dimos todo voluntariamente, nos surgen sentimientos muy profundos de culpa y de vergüenza. Los vecinos lo saben, la familia, la esposa me reprocha constantemente, ¿cómo pudiste hacerlo? Sí, ¿cómo pude? Yo mismo no lo entiendo, y esa vergüenza y culpa pueden conducir a trastornos mentales graves.
1: ¿Y Uwe Lenov? Aquí, el día de su detención. Nunca fue llevado a juicio. Su historia termina trágicamente. Tras un año y medio de prisión preventiva, Uwe Lenov murió el 6 de julio de 2020 en su celda de Saarbrücken. Diagnóstico: sobredosis de medicamentos. Las circunstancias exactas no están claras. No dejó carta de despedida. Uno muerto, otro prófugo y otro detenido. ¿Valió la pena? Hace mes rechaza una entrevista. Adrián tiene una respuesta propia.
4: ¿Cómo decirlo? Él sabía que algo así podía pasar. También le pagaban por eso. Hay gente que dice, no me importa ir a la cárcel durante 10 años si recibo tantos millones. Yo no lo haría, pero tampoco es para tanto.
1: El resumen de Ulrich Schneider.
0: Es una vergüenza. Es triste que siga funcionando y que la gente siga perdiendo su dinero. Y por supuesto, también pienso en qué situación se encuentran los estafadores para tener que aceptar algo así.
1: Adrián no se arrepiente de su ingreso en el call center. Al contrario.
4: Nunca se sabe cómo estaría si no lo hubiera hecho. Pero sé que estaría mucho peor que ahora.
5: ¿Lo volverías a hacer?
4: Si estuviera en una posición de necesidad, lo haría. Porque, en el fondo, no estás obligando a nadie a hacer nada.
1: Los investigadores estiman que los daños ascienden a miles de millones de euros en todo el mundo. Las víctimas no tienen prácticamente posibilidad de recuperar su dinero. Un dinero que se filtra en redes de empresas, paraísos fiscales y los bolsillos de los estafadores.
3: No podemos controlar completamente el mundo como nos gustaría. siempre hay algo de incertidumbre. En el fondo hay que vivir con cierto riesgo.
1: Ulrike Schneider y miles de personas querían más y lo pagaron caro.

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0: Bienvenidos en Primera Plana, un programa de Radio France Internacional y de France 24. Bueno, llevamos tiempo tocando tangencialmente de una u otra forma el espinoso escándalo Epstein y hoy por fin vamos a dedicarle un programa entero porque si bien Irán marca la actualidad, este escándalo tiene tentáculos de magnitud aún imprevisible y con consecuencias políticas aún imprevisibles. Nos acompañan en este estudio, les presento Diana Buitrago, periodista reportera en el programa Ansoceté de France 5, trabajó en el primer caso Epstein, bienvenida.
1: Gracias.
0: Lisel Quirós es historiadora experta en historia de feminismos, bienvenida.
2: Encantada.
0: Que nos va a hablar mucho del tema de las víctimas. Lola Parra Cravioto, periodista independiente, bienvenida.
3: Muchas gracias.
0: Y Tomás Uxón es periodista independiente especializado en fake news, bienvenido.
4: Qué placer estar con ustedes.
0: Gracias. Epstein, el escándalo sin fin, hoy nuestro asunto en Primera Plana, comenzamos. Se cumplen 3 décadas de la primera denuncia en Nueva York contra Jeffrey Epstein, que el FBI desechó en su momento. Ahora el caso del financiero pederasta es ya un escándalo de alcance global que llevó hace un mes al arresto en Reino Unido del expríncipe Andrés en el día precisamente de sus 66 cumpleaños. Recuerden que Epstein murió en su celda en 2019, en lo que el informe forense dictaminó como suicidio. Tejió una red de tráfico y abuso sexual con centenares de víctimas, muchas de ellas menores de edad, y una telaraña de vínculos con el poder y amistades que en muchos casos lo siguieron siendo después de que recibiera su primera condena en 2008. Las casas reales de Reino Unido y Noruega han sido golpeadas por las últimas revelaciones, pero también otros países, incluyendo Francia, las monarquías del Golfo, Rusia o Israel. Y de momento, pocas consecuencias de peso en Estados Unidos, aunque nadie da por sentado que este caso esté finiquitado por varias razones, ya se ha convertido en un rompecabezas para Donald Trump. Leamos la prensa. New York Post bautiza como príncipe de las tinieblas al príncipe Andrés, detenido hace un mes en Reino Unido. Aquí en Francia, Liberación centra esta portada en una dirección en París, el 22 de la avenida Foch, donde Epstein tenía una de sus mansiones, de la cual vamos conociendo datos. El suplemento de The Guardian habla de un escándalo que no se irá, dice el rotativo británico. Los tentáculos del caso Epstein, como ven, se multiplican. Sabemos mucho, pero no todo. O quizás no sepamos todo lo que pensamos aún. ¿Cuánto sabemos del caso Epstein y, sobre todo, cuánto nos queda por saber, Diana?
1: La gran lección de este caso es que, en realidad, cada vez nos enseña que no sabemos más de lo que pensamos. Es decir, hoy ya han pasado más de 7 años de la muerte de Jeffrey Epstein y han publicado hace menos de un mes 3 millones de páginas de documentos. Sí, hay una imagen que habla mucho de esos 3 millones, que si imprimimos todos esos documentos, la talla de estos 3 millones de documentos sería 3 veces más grande que la Estatua de la Libertad. Y otro ejemplo que nos habla mucho es que el New York Times asignó 25 periodistas hace más de un mes nada más para estudiar todos estos documentos. Así que apenas estamos en el comienzo de toda una investigación que tomará tiempo.
0: Uh-huh. Lisel.
3: Absolutamente. Yo creo que este caso nos muestra que estamos en frente a una red internacional con un gran peso en sí, con las implicaciones que tiene. Y hay que pensar, creo yo, también en la magnitud de las víctimas, porque hasta el momento sabemos, ¿no?, más de 1,000 mujeres y jóvenes mujeres, muchas de ellas menores de edad, y esto es un impacto entonces global, ¿no? El caso nos muestra que estamos ante una situación verdaderamente internacional.
0: Luego vamos a profundizar en qué espacio se le está dando precisamente a las víctimas, como está señalando Lisel. Lola.
5: El espacio que se le está dando a la víctima ahora mismo, sobre todo en Estados Unidos, sí se le escucha un poco más. En Francia no se le escucha tanto, y también es cierto que cuando Epstein fue detenido y salió el primer carnet noir, donde estaban las direcciones, los contactos de las víctimas, se contactó a muchas víctimas francesas y nadie quiso responder. Entonces sí es cierto que con los documentos se le está dando mucho más énfasis a cómo pudo tejerse esa telaraña, si nos puede contar eso y quién estaba implicado. Uh-huh. No se olvidan las víctimas, pero sí es cierto que al menos lo que se está viendo en la prensa se está dejando un poco, no quiero decir en un segundo plano, pero bueno, es esa telaraña por ahora lo que se está enfocando.
0: Tomás, ¿cuánto nos queda por saber? Porque los demócratas siguen diciendo que lo fundamental, los documentos más espinosos, siguen sin ser publicados por el Departamento de Justicia.
4: Es lo que vamos a descubrir, lo espero, en las semanas y meses que vienen. El problema en el cual estamos aquí con este caso es que hay un problema de temporalidad. hay el tiempo de las redes sociales que va al instante y que incluso pueden decir falsas informaciones.
0: Sí.
4: Hay el tiempo de la investigación periodista, lo dijiste, 25 periodistas en el New York Times y todavía no están al final de revisar todos los documentos. Hay el tiempo de la justicia y en esto hay un tiempo que nos falta siempre, que el tiempo para dar la justicia a las víctimas. Y en estas cuatro tiempos distintos tenemos que manejarnos, tratar de entender y cuidarnos de creer cosas que queremos creer, pero por los cuales no tenemos hechos realmente para creer. Así que es muy difícil, muy complicado, pero vamos a seguir adelante y espero tener respuestas a nuestras preguntas legítimas en un caso real que no tiene nada que ver con los conspiracionistas que tú sabes que vigilo yo.
0: Luego vamos a apuntar a eso, cómo se están moviendo los conspiracionistas en este tiempo y también todo lo que es la galaxia maga. Pero tan grave es la escala, la naturaleza, el carácter sistemático y el alcance transnacional de estas atrocidades contra mujeres y niñas. Así textualmente apuntan expertos de Naciones Unidas. La pregunta es, ¿cómo pudo asentarse durante tanto tiempo la impunidad de estos crímenes a escala mundial y sistemática? Porque hablamos no de unos años, hablamos de todo un sistema, que es lo que estamos descubriendo. ¿Cómo pudo durar tanto, Lisel?
3: Es que es la prueba que justamente estamos en un sistema patriarcal que embarga, que implica a diferentes países y en la escala mayor. Aquí lo que nos muestra el caso Epstein es que estamos en el cénit del poder y ese poder es tan fuerte que tiene esa impunidad. No se hubiese dado de la misma forma en países de América Latina, en países de África, y aquí, porque estamos en el centro del poder, la protección es mayor. Y es una protección que va desde el sistema policial, el sistema judicial, las redes internacionales de protección, y por eso creo yo que todos los dosieres, los legajos, no han salido, porque hay mucha gente que podría estar implicada y que tiene interés en que no se sepa más y inundar un poquito las informaciones, sacar hacia, como en general se va a hacer en estos casos de sistemas, hay una protección de los más poderosos y luego poco a poco van cayendo, digamos, los que están un poco en la periferia, ¿no? Entonces eso
0: es lo que vamos a ver. Hay algunos casos muy notables, que caiga Andrés de Inglaterra no es algo menor.
3: No, por supuesto que no. Es que llega un momento en que el caso es tan crucial, es de tanta envergadura, que, bueno, ya no se puede ocultar, pero se va a tratar de hacer y va a haber todo un proceso. Ahora mismo no sabemos todo, pero pueden haber otras personas implicadas y van a aparecer.
0: El caso Epstein muestra el horror de un depredador y sus conexiones, algunas ligadas a violaciones, otras probablemente conectadas, digamos, a la telaraña Epstein, pero sin este tipo de delictivo. Entonces, lo primero, habría que distinguir los que están implicados en lo que es la red de pederastia y los que se beneficiaron de sus conexiones poderosas. Lo que sí es que las revelaciones pasaron por el fango a las víctimas. Habría que distinguir, digamos, los de la pederastia con los de la red de influencia, ¿no, Diana?
1: Así es. Y para el caso Epstein, lo complicado es que por ahora no hay pruebas tangibles de quién estaba en el caso de pederastia. Hay en estos 3 millones de documentos, hay muchos cambios, son todos los emails que le envió, pero eso no prueba nada y eso es lo difícil de este caso. Por eso judicialmente, por ahora, hay muy pocas personas que podrían ser podrían estar en problemas judicialmente. Y yo creo que una de las cosas que Epstein lo protegió tanto, la impunidad de este caso, es por esa telaraña que él creó con personas de poder, con personas de dinero. Y él sabía que mientras más personas de poder y dinero están involucradas, más protegido
0: más protección.
1: Y
0: va a estar. Muy interesante ese sistema. ¿Cómo funcionaba esa telaraña de poder, Lola o Toma?
5: Una cosa que acabé de decir, Diana, sobre los documentos. No es solo que es cierto que por el simple hecho de aparecer en esos documentos no quiere decir que estemos implicados.
0: Es importante.
5: Pero hay documentos que no están ahí. No todos los documentos han sido sacados. Y de hecho ahí viene la acusación de una mujer que dice que Trump abusó de ella, la violó cuando era menor. Es un documento que la prensa lo ha reclamado. Ha dicho, esto no está aquí. Hay que sacarlo. Y ahora, bueno, pues el Ministerio de la Justicia lo está revisitando. Hay otros documentos en los que está en los nombres, pues se le ha puesto negro y no se ve. Habéis puesto antes una foto en la que se aparecen muchas caras negras. Yo invito a entrar en los documentos, es muy fácil, hay informes, 10 páginas, en las que todas las fotos se le ha puesto negro. No se ve nada. ¿Qué hace un periodista con eso? ¿Qué hace cualquier persona con eso?
0: El caso no. al que se refería Lola es el de la mujer que alegó que Trump la obligó a sexo oral y que lo mordió para defenderse. Estamos hablando de los años 80. Los documentos no muestran si los investigadores consideran creíble o no ese relato. Trump siempre ha negado tener que ver con esto, pero no sé si sabemos más datos sobre este caso y hasta qué punto puede afectarle a Trump.
5: Hay muchos documentos que no están corroborados. Entonces, claro, la prensa tiene que ir con mucha cautela. Claro. Por eso también es lento, y es lo que hablaba Tomás, que es lo que siempre ha sido toda la vida, un juicio paralelo de
0: claro.
5: la investigación trabaja por una parte y los periodistas sacan de todo. Entonces, yendo con cautela, no se puede sacar cualquier nombre que aparezca en los documentos.
0: Pero entendemos que quizá la administración, la Casa Blanca, también está jugando a esto, ¿no?
5: Ha suprimido documentos también, ¿eh?
0: Tomás.
4: Seguramente que en los documentos que salieron hay una elección en lo que va a salir y lo que no va a salir. Y en lo que va a salir también hay la magnitud de documentos. Acuérdense de lo que decía Steve Bannon, un aconsejador de Trump. Decía que cuando no puedes contestar una pregunta o entrar en un debate, tienes que inundir la zona con, lo siento,
0: perdón,
4: mierda.
0: Perdón por la expresión, el ventilador de mierda.
4: Eso.
0: Sí.
4: Y yo pienso que esta primera salva de documentos sirve un poquito por eso. Es decir, que en un momento en el cual la administración Trump tiene problemas políticos internos adentro de Estados Unidos, es una manera de traer la atracción mediática en otro tema. Y eso es muy interesante. Lo que hay que decir en este caso es que sí hay un caso de dinero, sí hay un caso sexual. Y entre los dos hay la revelación de lo que no es una teoría del complot, pero sí que un verdadero complot de Epstein y de sus seguidores, amigos cercanos, que se
0: se acomodaran
4: entre ellos para hacer dinero de una parte y crímenes sexuales de otra parte, quizás ambos, quizás de un solo lado, y vamos entrando en este ventilador para ver lo que puede salir, pero todavía es muy difícil distinguir entre los dos. Y no escuchamos lo suficiente a las víctimas y eso quizás es el más importante
0: de ello
4: ahora.
0: Vamos a hablar, pero sea vuelta de pausa aquí en Primera Plana. Hasta ahora.

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1: En primera plana, esta semana, analizando todas las derivadas del caso Epstein con tres periodistas en este estudio, Diana Buitrago, Lola Parra Carabiotto y Tomás Uchón, y una historiadora, Lisel Quirós. Hablábamos justo antes de irnos a la pausa de las víctimas, lo dejaba ahí Tomás. Vamos a profundizar en el tema de las víctimas. Uno de los casos más significativos de víctimas ha sido el de Virginia Giuffre, quien se suicidó el año pasado tras denunciar a Andrés de Inglaterra por ser víctima en tres ocasiones de tráfico sexual cuando era menor. Llegaron a un acuerdo en 2022, pero Andrés no admitió su responsabilidad. No sé qué muestra en este caso en particular, Lisel.
2: En cuanto a las víctimas, lo que sabemos es que es un cuadro general de personas vulnerables, ¿no? Lo que buscaba el sistema era captar. Hay un perfil. Mujeres jóvenes, menores de edad o muy cercanas, ¿no?, a la minoría de edad, de clases populares, que no tenían muchos recursos, que no estaban muy conectadas, o sea, completamente desconectadas con relación al poder de sus hombres, que eran básicamente mujeres que respondían a criterios de modelos jóvenes, blancas, y que era ese es el perfil. Entonces, lo que podemos ver es cómo funcionan estos sistemas patriarcales de buscar, identificar a víctimas vulnerables para poder explotarlas. Y lo que también estamos viendo son los efectos, las consecuencias totalmente deshumanizantes, ¿no?, para estas mujeres, y el hecho que muchas de ellas se hayan suicidado, muchas de ellas hayan tenido que salir y que están hoy día con problemas psiquiátricos, nos muestra a qué punto estos sistemas no solamente son un tema de ejercicio del poder, sino también de efectos muy importantes para las mujeres, ¿no?, en términos de salud mental, de salud física, y esto es un problema global, social. La deshumanización de esas mujeres es algo más amplio que simplemente el caso Epstein, ¿no?
1: Diana, la deshumanización de las víctimas.
3: Las víctimas son las olvidadas de todo este caso. Las víctimas pasaron en un segundo, sino tercer plano en este caso. Hoy en día este caso se volvió totalmente político. Tenemos a los demócratas de un lado, a Trump, que como decía Toma, intenta vender humo, soltar humo para que olvidemos este caso. Y algo muy importante en la posición de Trump ha sido la evolución de su discurso. Cuando Jeffrey Epstein murió en celda, él decía, bueno, sí, yo lo conocía, pero no éramos tan cercanos. Luego, durante su segunda campaña en el 2024, él prometió a todos sus seguidores, a sus electores, que si él era elegido presidente, él iba a desclasificar todos estos documentos. Y obviamente la base electoral de Donald Trump era la que pedía, era todos estos conspiracionistas que pedían pruebas. Y una vez elegido, silencio, radio.
1: Silencio.
3: No hubo nada que pasara. Por mucho tiempo los periodistas le preguntaban, insultaban a los periodistas cada vez que le preguntaban sobre este caso, y por una ley del Congreso fue que hoy en día pudo publicar 3 millones de páginas, pero que sabemos que faltan muchas.
1: Tomás, el universo MAGA, Trump tiene un problema con el caso Epstein.
4: Sí, y están descubriendo algo que se dice siempre, es que las promesas solamente comprometen a los que las quieren, el que las creen, lo siento. ¿Sí? Y en el caso de los MAGA, de los QAnon, estaban siguiendo a buscando esta red de pedófilos que gobiernan el mundo en secreto, que se toman sangre de niños, en toda esta falsa que viene del Pizzagate hacia todo el tema QAnon, que nos llevó a hablar de la campaña Trump de una manera un poco especial. Hoy día lo que se muestra es que la persona que está la más metida en el caso Epstein es el presidente gringo, es Donald Trump. Y para los que creyeron que Trump iba a ser el salvador de estas víctimas, que iba a romper con ese supuesto sistema de pedofilios que gobiernan en secreto, bueno, se dan cuenta, o quizás no se dan cuenta, pero se van a dar cuenta que él está totalmente metido en el tema. Y va a ser muy difícil y muy complicado, y no sé cómo van a salir de esto. Otra cosa, cuando Trump niega ser implicado en un tema, les quiero recordar una cifra sola. Según PolitiFact, el más serio de los institutos de fact-checking en Estados Unidos, Trump es 3% de palabras ciertas y verdaderas en 2000. 2024. 97% del tiempo miente. Así que, ¿para qué lo íbamos a creer cuando nos dice que no estaba metido en eso? Uh-huh. Es como si me dices, lo vamos a creer cuando dice que va a construir el muro que separa de México y que este muro va a ser en Colorado, que es a 2.000 kilómetros de la frontera mexicana. Eso es un problema porque él siempre dice tonterías, falsas informaciones y en ese tema necesitamos hechos, necesitamos cosas ciertas porque es muy serio, es muy importante y en un tema como este nos impacte mucho la postrealidad, la postverdad en la cual estamos viviendo hoy.
3: Le ha costado políticamente a Donald Trump, disculpa. Le ha costado políticamente a Donald Trump. Hoy en día, 3 diputados del campo MAGA no están de acuerdo y se han pronunciado públicamente contra Donald Trump. Eso es algo que había sido inédito en el lado de Donald Trump. Tenemos una diputada que renunció al Congreso porque se mostró del lado de las víctimas y tuvo mucha presión de la parte de Donald Trump.
1: Lola.
0: Yo creo que olvidamos que cuando empieza la conspiración era porque era una conspiración de que eran los demócratas los que estaban con Trump y los que estaban en esos documentos.
1: Era de Hillary Clinton, si recuerdo bien.
4: Era contra Hillary Clinton.
0: Y por eso él quería abrir esos documentos y prometió que se iban a abrir esos documentos, como lo prometió también que iban a ver esos documentos de Kennedy. Es algo que le encanta.
4: De la zona 51 y todo esto.
0: Sí, que luego no estuvieron todos, pero bueno.
1: Lo que se argumenta desde el Departamento de Justicia, que publicaba hace unos días nuevos documentos que incluyen informes del FBI, es que hay frases dentro de los documentos que pueden ser sensacionalistas, pueden no estar comprobadas, pero claro, la secuencia política es que nos lleva a unas elecciones de medio mandato en las que Trump se juega mucho y los demócratas confían en que si pierde la mayoría del Congreso puede haber un impeachment con la base jurídica que venga del caso Epstein. No sé si creen que esa posibilidad se puede dar, que ese cálculo.
4: Lo esperamos.
2: Pienso que va a haber un movimiento en ese sentido. ¿Logrará, conseguirán movilizar suficiente información, tener a jueces que estén dispuestos a lanzar el procedimiento? Esa es la pregunta que queda por responder. Vamos a tener que...
1: Volviendo al perfil de las víctimas, Lisel, es importante mencionar víctimas pobres, menores, vulnerables y blancas. Es decir, este caso tiene hasta el racismo incorporado.
2: Totalmente, pero eso es algo que es constitutivo del patriarcado. Es decir, el patriarcado no va disociado o no está separado del clasismo, del racismo, del validismo. También podemos decir que esas mujeres jóvenes también respondían a unos estándares, unos cánones estéticos particulares. Entonces, todo esto es lo que nos muestra el caso. Es que yo creo que hay que leerlo no como un caso aislado. Efectivamente, es como lo más impactante, lo más impresionante para nosotros porque implica personas, personalidades sumamente importantes. Pero lo que tenemos que ver es que es algo más general, ¿no? Estamos en un sistema que no es algo anecdótico y lo que podemos ver es que puede seguir implicando y personas pueden encontrarse hasta hoy.
1: ¿No? En la confección de ese sistema, una figura importante, Ghislaine Maxwell, ¿no?
3: Así es, Ghislaine Maxwell era la expareja, bueno, fue pareja durante muchos años de Jeffrey Epstein y era una mujer de una familia muy adinerada, una mujer que tiene 3 pasaportes británicos, estadounidense, francés, que tenía contactos, tenía toda esta red de personas con dinero, y ella fue la que introdujo a Epstein en este círculo, en esta red, y ella jugó un papel muy importante con las víctimas porque ella era la que buscaba esas mujeres vulnerables, la que iba alrededor de los institutos, a esos lugares donde habían familias vulnerables, a buscar este tipo de mujer específica que sabía que le gustaba a Epstein y a todo su círculo, y que le proponía de venir a hacer masajes a Jeffrey Epstein, y que luego desencadenaban otras consecuencias.
2: Sí, sí, podemos agregar solo un pequeño... Es que cuando estamos hablando de sistemas patriarcales, no es únicamente hombres que funcionan entre ellos. También hay una alianza
1: con colaboradoras.
2: Con colaboradoras, y en este caso, el caso de Ghislaine Maxwell lo muestra bien, que son las que van a captar o las que van a preparar el espacio. Entonces hay una alianza también, el patriarcado es también una alianza con mujeres que están dispuestas a participar, integrarse por diferentes motivos, que pueden ser también de vulnerabilidad, sentimentales, pero en todo caso que no hay como una oposición hombres versus mujeres. ¿No?
1: Efectivamente. En cualquier caso, estos documentos publicados en masa, de cualquier manera, han sido un poderoso carburante para el complotismo. Tomás, Lola, la pregunta, claro, como periodistas además, ¿cómo trabajar esa materia y darle sentido sin caer en lo tétrico? Es decir, esta cantidad ingente de documentos, ¿cómo los periodistas nos tenemos que enfrentar a ella? A los dos os pregunto.
0: Lo primero de todo es evitar las redes sociales, y lo están haciendo muchos periodistas que trabajan en el caso, de evitar el juicio paralelo. Solo meterse en los documentos, pero es una... Es una masa, como ha recordado Diana, el The New York Times ha puesto 25 periodistas a trabajar en ello. Y muchos de los documentos tampoco revelan muchas cosas nuevas. Ya hay nombres que sabíamos que hasta que no salgan los documentos que faltan un poco, no, que le quiten la parte negra, tampoco podemos saber...
1: Toma.
4: Para mí hay una idea un poco falsa alrededor del caso Epstein, es que no se habló del tema. Lo que se puede decir es que no se habló suficientemente del tema, o que no se habló como nos queríamos que se hablara del tema. Pero yo hice una búsqueda para ver cuántos artículos de prensa en francés, por ejemplo, han sido escritos desde 2019 sobre el caso. Son más de 200.000 artículos que provienen de 30.000 fuentes de información distintas. Es decir que la idea de los conspiracionistas que dice no se habló del tema no es
1: cierta.
4: La segunda cosa es que hay una distinta entre los que creemos y los que podemos comprobar. Y el trabajo de un periodista no es de hacer especulación, es de enfrentar los hechos y de los hechos de la investigación propia sacar conclusiones. Es lo que hizo, por ejemplo, el diario Mediapart, cuando se salió la primera salva de 3 millones de documentos. Bueno, en una semana se acabó el tema de Jack Lang.
1: El exministro de Cultura francesa, recordemos.
4: Francesa, figura política bastante importante, no tan importante en el momento en el cual se conecta con Epstein, que de los años 80, y es también algo que hay que tener en conciencia. Es que para mí, decir que hay un sistema Epstein es cierto. Decir que eso es el sistema es un poco más difícil. Le voy a hacer una pequeña comparación. Decir que Epstein es la prueba que todos los élites están comprometidos es como decir que los Simpson, el desanime, anime, tienen la razón, porque 53 veces en 800 episodios dijeron algo cierto. Sí, hay un problema, pero no es totalmente el sistema, que estás roto, y eso es el peligro para mí, que se mandara a la democracia liberal en la cual vivimos, porque permitió eso, que la mandamos al fondo, y que eso no puede ser tampoco.
1: Se acabó, que no me queda tiempo para más. Muchísimas gracias a los cuatro, ha sido un placer, y a todos ustedes, hasta la próxima semana aquí en Primera Plana. Gracias.
5: 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Claro que sí. A continuación, pausa para el alma.
6: Hacer el bien en el mundo es como sembrar flores. Y las semillas que tú tienes, de algún modo, no te pertenecen. No las creaste tú, las recibiste. Provienen de otras flores que alguien a su vez sembró. Cuando las intentas arrojar a la tierra fértil, no estás haciendo sino un honesto y responsable ejercicio de retorno, de volver a sembrar lo que antes alguien más sembró para ti. Si quieres sembrar algo en el recorrido de tu vida, lo primero que deberás hacer es tener buenas semillas, o sea, disponer de ellas y ocuparte de mantenerlas en buen estado, que se mantengan vivas, que las buenas obras siempre te acompañen. Eso es lo que tenemos que intentar, sembrar en nuestra vida muchas flores de los buenos actos, de la amabilidad, de lo que hace la vida agradable para nosotros y para los demás. Soy el padre Juan Carlos de hablarconjesús.com para la red 106.1.
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13: La inteligencia artificial está evolucionando y de qué manera, ¿no? El hacer cortometrajes, incluso hacer películas con inteligencia artificial, está permitiendo que gente que antes veía lejano el poder hacer una producción de alto nivel, mágica incluso en algunos puntos, ahora nos lleve más cerca a esas realidades que tanto hemos querido explorar. La inteligencia artificial, Rubén, ¿cómo estás?
14: Hola, ¿todo bien? Gracias Rubén, por tener esta conversación.
13: Un guatemalteco empezando a explorar la creación de cine con inteligencia artificial, ¿podemos llamarlo de esa manera?
14: Sí, se puede decir así. Para mí, el arte tiene diferentes manifestaciones y yo creo que se puede manifestar también con herramientas de tecnología.
13: A ver, en el tema del uso de la inteligencia artificial para la creación de videos, que nos está sorprendiendo a todos.
14: Sí.
13: Actualmente estás participando en un concurso, me parece muy interesante, donde han tomado una idea de llevar a un héroe nacional, a Tecún Umán, a ser el gran protagonista. Contanos un poco cómo estás participando y de qué se trata.
14: Mira, justo como lo decís, el concurso lo que buscaba eran héroes, superhéroes, ¿no? Obviamente lo único que pedía el concurso es que no fueran superhéroes registrados, Marvel, ¿va?
13: Claro.
14: DC Comics, que inventaran un superhéroe. Y que las mejores escenas de acción iban a ser las premiadas, ¿ok? ¿Por qué escenas de acción? Porque es muy difícil hacer una escena de acción que no se vea IA, la verdad.
13: Okay.
14: Se pueden hacer deepfakes, podemos hacer incluso un podcast con inteligencia artificial.
13: Pero siempre tenés que el golpe se equivocó o algo por el estilo. Que sea.
14: Pero digamos, ¿qué pasa si el golpe traspasa el rostro de una persona? O sea, hay cosas que la IA todavía pues, necesita mucha guía humana, entonces premian eso. Cuando salió esto a la luz, el festival, realmente al inicio no lo tomamos en cuenta, pero nosotros ya veníamos haciendo producción de inteligencia artificial para publicidad. De hecho, hay cosas en Guatemala que se hicieron con inteligencia artificial publicitarias que probablemente no saben qué es inteligencia artificial, porque ya llegamos a un nivel pues ya como mucho más, donde la brecha se hace más corta. Ahora, cuando vimos la convocatoria, dijimos, bueno, ya tenemos más de un año haciendo escenas, haciendo cosas, ¿qué pasa si nos retamos y hacemos y competimos? Y pensamos que mejor que un héroe nacional, revivirlo básicamente. Porque una cosa que pasa es que nosotros ya vimos Spider-Man en sus N cantidad de versiones, Iron Man, si lo que querrás, pero realmente un héroe que conecte culturalmente con nosotros no existe, o sea.
13: Y tenemos buenos personajes.
14: Y tenemos increíbles personajes.
13: Sí, es espectacular. Cuando uno ve todo esto, tiene una riqueza tremenda. O sea.
14: Total, y tenemos una riqueza cultural enorme que lógicamente no tenemos ni la atención ni los presupuestos de Hollywood para que podamos conectar con esas historias.
13: Y lo que me llama la atención es que, por ejemplo, ya que lo mencionas, es hemos aplaudido y hemos visto la mitología griega, la parte egipcia,
14: todo.
13: Y nosotros incluso tenemos historias mucho mejores que esas.
14: No, incluso se habla, no quiero decir un número incorrecto en los comentarios que me pongan ahí, que estuve mal, pero digamos, se estima que era 10 veces más grande la civilización maya en la Danta que incluso Roma.
13: Imagínate.
14: Y no hay una película, no hay una película de eso. O sea, para mí es como, no puede ser.
13: Sí.
14: Y encima de eso, pues tenemos una gran historia. Para mí es una historia conmovedora y que conmueve, que todo el mundo escuchó en la escuela de la última batalla del príncipe Tecún cuando el Quetzal se reposa en su pecho y luego ahora el Quetzal tiene el pecho rojo por la sangre de Tecún. Me encanta.
13: Espectacular.
14: Y está buenísimo.
13: Sí, sí.
14: Pero gracias a que esta historia nos conectó tanto y es tan hermosa, se nos olvidó o creó esta sensación de que fue muy fácil.
13: Claro.
14: De vinieron los conquistadores y en una semana vinieron y dijeron, pues sí, espejitos, batalla, caballos y se acabó. No, fueron años de resistencia y realmente los conquistadores.
13: Y miles de muertos.
14: Y realmente los conquistadores tenían mucho miedo. mucho miedo. Y los emboscaban, y la jungla y la selva no la conocían.
13: Es una excelente trama, ¿no?
14: Es una excelente trama. Entonces, decidimos hacer una historia de una de las grandes, de una de las tantas emboscadas que hubo, y no la historia final. Uh-huh. Entonces, incluso al final del corto, se ve al Quetzal que se pone en el hombro del príncipe Quiché y no tiene el pecho rojo, porque todavía no hemos llegado a esa parte de la historia de la última batalla. Uh-huh. Obviamente hubiera sido más lindo, más conmovedor ver esta historia que ya nos han contado, pero dijimos, no, démosle la vuelta, es un superhéroe, o sea, es un héroe, conectemos culturalmente. Y me encanta, mira, en los comentarios ya llevamos 500,000 de reproducciones en TikTok, y en los comentarios la gente dice, así me imaginé yo a Tekún, no derrotado, así,
13: un guerrero,
14: grande, un guerrero. Entonces, mira,
13: no, yo no sé por qué tenemos la concepción equivocada, creo yo. Siempre he tenido la concepción de que alguien que era atlético, que tenía que caminar, correr kilómetros, luchar, cargar piedras, o sea, seguramente su forma no era la que nosotros nos imaginamos.
14: Totalmente.
13: O sea, es otra constitución.
14: Totalmente.
13: ¿Lo lograron mostrar de esa manera?
14: Sí, sí, sí.
13: ¿Eso
14: sí
13: es lo que ustedes querían lograr?
14: Eso es lo que nosotros queríamos
13: mostrar, lograr. Mostrar al héroe de forma diferente.
14: Mostrar al héroe fornido, conectado con la naturaleza.
13: ¿Qué tan alto es el costo de hacer un cortometraje de inteligencia artificial, tomando en cuenta de que seguramente te desesperaste en algún momento y dijiste, me consumí
14: los créditos?
13: Los créditos. O sea, esa es la batalla ahorita, ¿no?
14: O sea, mira, realmente, o sea, no lo podemos comparar nunca con una producción real.
13: No, no, no,
14: en
13: no.
14: La vida creo que ese no es el marco de referencia. Ahora, ¿qué creo?
13: Y ya no va a ser el marco
14: y
13: de referencia.
14: Y ya no va a volver a ser el marco de referencia. Sí. Yo ayer tuve una reunión y yo les decía, miren, realmente, que quieren, ya tenemos la capacidad de hacer muchas cosas. Realmente es muy bajo el costo, aunque es engañoso, te sé decir, porque nosotros tenemos más de un año produciendo con inteligencia artificial y hemos vivido un proceso de aprendizaje, de curvas.
13: Optimización de uso de recursos.
14: Correcto, hasta llegar al resultado final que hoy vemos en un cortometraje.
13: Ahora, pero me imagino, a ver, ¿estás en los cientos o estás en los miles?
14: En los miles, en los miles.
13: ¿Estás en los miles?
14: Sí, en los miles, en los miles.
13: Ya tomando el gasto como debe ser.
14: Sí.
13: Porque aquí ya estás trabajando de una forma muy profesional, o sea, ya no es cualquier prompt, ya no es, o sea, aquí hay diferentes técnicas, ¿no?
14: No, incluso te cuento, sí tenés que tener conocimientos cinematográficos básicos, por lo menos. ¿Por qué? Porque nosotros elegimos el cuerpo de la cámara que queremos, si queremos una Red, si queremos una Panasonic. ¿Cuál queremos?
13: Entonces,
14: y luego el lente. O sea, primero el cuerpo. Ok, yo quiero la Red. Ok, perfecto. Ahora, ¿qué quiero? La Red, justo. ¿Eh? Ahora quiero lente.
13: Somos marca posicionada.
14: Está posicionada. Luego el lente, que si es un 35 milímetros, que es un 700, si es un 200, si es un macro.
13: O vas cambiando por toma.
14: Entonces vamos, correcto. Entonces vamos y decimos, ok, este es un primer plano del príncipe Quiché. ¿Qué pasa si es con un 35 milímetros, que es mi favorito, el favorito de muchos, que es lindísimo? Ok, 35 milímetros. Uy, creo que no se ve el detalle. ¿Qué pasa si el camarógrafo estuviera lejos y tiene un 700? Steady, que va. Entonces vamos jugando con eso y luego se juega con la apertura.
13: Escena.
14: Sí, luego se juega con la apertura. Ok, ¿qué apertura debería de tener? ¿Cuál sería el clima en ese momento?
13: Y tienes que tener una secuencia.
14: Y hay que tener una secuencia. Por ejemplo,
13: si no, tenés unos brincos horribles.
14: Ajá, yo solito me metí en un problema y es que decidí que hubiera una tormenta tropical en medio de la batalla.
13: ¿Y por qué eso es problema?
14: Porque la física del agua y de los truenos cambia muchísimo cada secuencia. ¿Por qué? Porque está lloviendo primero. Entonces, en el rostro de los personajes tiene que caer la lluvia, número uno. Número dos.
13: Ahí se pasa la lluvia de largo.
14: Y se pasa la lluvia de largo. La lógica del agua a veces es o pasa muy rápido o pasa muy lento. Entonces, no tiene mucho sentido. Ahora, están los truenos. Primero, cada vez que hay un trueno hay un relámpago, ¿no? Y el relámpago tira una luz que cambia la iluminación del set. Entonces, cada vez que había un relámpago, teníamos que volver a hacer un frame que coincidiera y que se viera bien. De hecho, en un momento donde sale un jaguar y el jaguar empuja a un conquistador y hay un trueno, y entonces ilumina el jaguar, ilumina el piso, ilumina. Entonces, se toman en cuenta todas esas variables, la velocidad, la apertura, las condiciones climáticas, la iluminación.
13: Para alguien que quiere entrar a este mundo,
14: Sí.
13: Una de las grandes discusiones que en este momento se tienen es cuál es mejor, que si ChatGPT, que si Claude, que si Gemini, en la parte de grandes modelos de lenguaje.
14: Sí.
13: En la parte visual, por ejemplo, que está Nanova, Nana 2, que
14: Seedance, Soul.
13: ¿Cuál dirías, ese es el que vale la pena, ese es el que me gusta, es una mezcla de varios? ¿Cómo está el mundo de la creación visual en la parte de la IA? Porque, a ver, a mí me encanta hablar de Claude, de ChatGPT, de Gemini, de DeepSeek, de toda la parte del lenguaje. Eso es lo que a mí me gusta.
14: Sí.
13: Pero en la parte visual yo no he experimentado mucho. Entonces, ahí, ¿cómo está el mundo? ¿Está evolucionando
14: tan
13: rápido?
14: Mira, sí se usa Claude. Se usa Claude, ¿sí? Se usa ChatGPT, se usa, de hecho, dentro del el proceso este corto, estuvo Claude, ChatGPT y... ay, siempre se me da el nombre. No sé si es Proxity. Proxity. Uh-huh. Porque hace más ágil la parte de procesamiento de datos. Uh-huh. Es que es loco porque pareciera como que son mundos separados, como que está el mundo de análisis de datos, de desarrollo, tal, y está la parte de generativa. Si los combinas, el resultado es mucho mejor. Uh-huh. Hay un momento, esto va a sonar como apocalíptico, pero hay una parte donde Claude con OpenClaw tomaba el control de las herramientas de la inteligencia artificial generativa para hacer cambios. Entonces, ¿qué pasaba? Yo sabía que iba a llevar media hora a hacer una toma y yo necesitaba más versiones. Entonces yo le decía a OpenClaw, literalmente con audio, mira, no me gusta la toma, la lógica del agua no es la correcta, por favor, resuélvanlo ustedes dos.
13: Y entre
14: ellas estaban como, pero un equipo de trabajo.
13: Sí, y trabajaban.
14: Y entonces después miraba yo los resultados y decía, ah, no, espérate, lo pausaba y decía, no, ya llegaron. No, miren, esto no es así como tener otras personas. Ahora, respondiendo a tu pregunta, ¿cuáles son las mejores? Mira, al momento que salga este podcast, seguramente ya
13: hay una evolución.
14: Ya cambió todo.
13: Sí, yo sé.
14: Pero a hoy, al día de hoy, te puedo decir, todo lo que estaba hablando de las cámaras, del diafragma, todo esto, el mejor es Nano Banana.
13: Ok.
14: Por mucho.
13: Así.
14: Por mucho. Ahora, consistencia de personajes, por mucho es Soul y Seedance. Son las mejores.
13: ¿Cómo es tu proceso creativo para la parte de uso de inteligencia artificial versus tu proceso creativo antes?
14: Uh-huh.
13: O sea, primero, ¿te permitió una apertura mayor a la hora de crear?
14: Total, sí.
13: Y segundo, ¿sentís de que aquí es el primer paso para que veamos una democratización de la parte cinematográfica?
14: Esa es la palabra, democratización del arte, porque... Mira, yo antes, ¿qué necesitaba? Primero, yo estudié cine hace 20 años.
13: Donde era carísimo hacer cine.
14: Era carísimo el curso de cine.
13: Sí, solo
14: haber estudiado cine, que mis papás me apoyaron un montón y ellos me pagaron la escuela de cine.
13: Era carísimo.
14: Carísimo, sí. Carísimo, insostenible. O sea, yo estaba amenazadísimo de... Yo tenía que sacar buenas notas porque...
13: Con una que perdí.
14: y realmente no pude hacer cine. No puede hacer cine, no porque no tuviera la capacidad creativa, ni porque simplemente porque no hay un espacio para hacer cine en Guatemala a ese nivel y pues saliendo a los 18 años con esa carrera, realmente a donde entré fue al mundo de la publicidad, cosa que todavía hago. Yo todavía hago comerciales, televisión, radio, prensa, etcétera. Ahora, ¿cuál es el proceso creativo que tenía yo antes con el que tengo ahora? Antes, por ejemplo, a nivel publicitario, yo venía y tenía un brief del cliente. El cliente me decía, mira, necesito esto, ta, ta, ta. Yo venía y decía, ok, va, necesita esto. Ok, tengo que buscar una productora. Tengo que usar un director. Tengo que buscar cámaras. Tengo que buscar luces. Tengo que
13: decir,
14: y capaz que cuando estábamos en la producción, el resultado no estaba siendo como yo lo había visto en mi cabeza, ¿no? Entonces esa pelea de, ay, yo me lo imaginé así, está pasando asá, y encontrar personas que realmente coincidan con tu visión del arte. ¿Cómo cambió hoy? Que la prueba y el error es inmediato. Entonces yo vengo y digo, me imagino al príncipe Quiché con estas características físicas. Ok, lo veo por primera vez. Me encantaría enseñarte cómo fue el proceso, porque el primero es muy malo. El primer resultado es muy malo. O sea, lo ves y es inteligencia artificial barata, chafa. Y luego fue como, no, esto no se ve realista. Esto tiene que tener rasgos que ya era experimentado, que ya era grande, que pum, pum, pum, pum. Lo fuimos evolucionando. Y luego ya cuando tenemos el resultado final, que probablemente nos va a llevar horas y no días, horas, y decir, este es el príncipe quiché, perfecto, ahora, ¿qué más le agregamos? Esto, no, no nos gusta, aquello. De hecho, toda la musicalización, yo había terminado el corto y dije, ay, la musicalización, no sé.
13: No me gusta.
14: No me termina de gustar. Siento que la secuencia debería ser un poco más acelerada. Y bueno, me metí en otro problema porque dije, cambiar la musicalización. Vos que estás en esto, sabes que si le decís a un editor, cámbiame la música. O sea.
13: Pero para eso hay Zuno. Y te fuiste a Zuno.
14: Y me fui a Zuno.
13: Y ahí lo hiciste.
14: Y entonces lo que hice fue tararear toda la escena como yo quería que fuera la transición.
13: Y ya te la puse.
14: La armé en Zuno. Luego la metí al corto, adapté lógicamente a la secuencia. Y dije, perfecto, pero eso me llevó horas.
13: ¿Tiene diálogos?
14: Tiene una, solo un español habla.
13: ¿Son?
14: ¿Por qué? Porque hay un reto. Primero, no sabía si tenían que hablar en un idioma maya. Mm. O sea, yo dije, ¿qué pasa si hablan un idioma? Yo tengo familia que habla idiomas mayas. Y ya hice, de hecho, un contenido en idioma maya y fue súper difícil traducirlo. Súper difícil. O sea, la forma en la que las palabras en idiomas mayas abarcan más conceptos que en el idioma español, se hace muy difícil la traducción.
13: Claro.
14: Entonces yo dije, ok, esto va a ser un camote y al final lo que van a calificar es la escena de acción. Entonces mejor me enfoco en la escena de acción. Entonces, si hay un lenguaje no verbal que es inicia con un saqueo de una aldea, los conquistadores en saqueando, y luego del saqueo vemos que hay una chica que corre entre la jungla a pues comunicarle al príncipe quiché lo sucedido, y luego vemos al príncipe quiché junto a su jaguar, como si fuera su perro, meditando, y lo dice, ok, vamos a emboscarlos. Y la única frase que hay es un español, un capitán de guerra, que abre la cortina de Pedro Alvarado y le dice, es el príncipe quiché. O sea, ahí, ya nos cargó. Ya.
13: A ver, todo este proceso que me estás contando te lleva, me imagino, a analizar qué tan lejos estamos a que la inteligencia artificial se vea tan real que ya no tengas la capacidad de distinguir lo que fue trabajado con motores de IA, sí, versus lo que se pudo haber trabajado con una cámara real.
14: Sí.
13: ¿Qué tan lejos estamos?
14: Muy cerca.
13: ¿Sí?
14: No estamos muy lejos, estamos muy cerca. Mira, ¿qué creo que todavía no logra hacer? El movimiento del rostro a la perfección, porque sí lo puede hacer, pero hay ciertas expresiones que tenemos los humanos que todavía no se puede replicar. Pero te digo, hace meses tampoco se podía hacer lo que hoy se puede hacer. Entonces yo no sé si mañana nos levantamos con una noticia que Nano Banana
13: es la 3 y ya cambió
14: y taz, y te digo, mira, evolucionó otra vez esta vaina. Yo siento que estamos muy cerca. Yo creo que hemos evolucionado tanto que lo que falta para que se vea real, real, real, real es un porcentaje muy bajo, muy bajo. Hace poco hice la historia de una corporación en Guatemala que tiene 70 años de estar y me dieron documentación histórica pues de la empresa que tenía fotos de Guatemala de los años 50. Bueno, lo replicamos y la persona que lo vio era una persona mayor y dijo, espérate, espérate, ¿cómo así? O sea, ¿cómo revivieron a mi papá? ¿Cómo hicieron esto? O sea, porque realmente en su cabeza era real.
13: Claro.
14: Yo sé que estamos hablando de una persona mayor y que probablemente una persona mayor ha tenido menos contacto con la inteligencia artificial, pero hay personas que todavía me dicen, mira, ¿esto qué es? ¿Esto es IA? ¿Esto es...? Y yo le digo, mira, yo a este punto casi ya no sé tampoco yo. O sea, a pesar de que yo estoy en los motores todo el tiempo, hay cosas también hechas que yo te digo, no sé.
13: ¿Te da miedo? ¿Te emociona?
14: Me emociona mucho.
13: ¿Te da miedo en algún punto?
14: Mira, ay, buena pregunta.
13: Es que es el dilema que todos tenemos.
14: Ese es un gran dilema. Y mira, yo he cambiado de opinión 200 veces.
13: A mí me encanta la IA, debo reconocer. O sea, para mí es quizás la frontera que yo buscaba algún día explorar.
14: Ajá, mira.
13: Pero debo reconocer algo. Me da cierto temor el uso.
14: Ya.
13: Por eso te preguntaba qué tan lejos estamos, porque no sé en qué momento vamos a romper la realidad de la ficción. O sea,
14: yo tenía un jefe que decía, si no te da miedo, no lo hagas. Porque quiere decir que estás rompiendo una frontera que da miedo y que te va a ayudar a crecer. A ver, Hablemos de la parte como positiva, tal vez, o digamos, donde yo lo veo como...
13: Una oportunidad.
14: Como una oportunidad y emocionado. Mira, yo me emociono mucho por la... Vos lo decías perfectamente, la democratización del cine. Uh-huh. Me encanta, porque yo antes... Tengo muchas ideas encajonadas. Mira, yo he querido siempre contar la historia de Noche de Luna entre Ruinas, del vals guatemalteco que escribió Mariano Valverde.
13: Sí.
14: Mi abuelito me contaba la historia, se ponía a la par de la radio y me decía, vení. Y me decía, mira, Mariano Valverde, en el año tal, cuando fue el terremoto, escribió esta melodía. Me encanta, yo quiero contar esa historia. Pero, ¿cómo vamos a replicar que Saltenango de los años 30?
13: No,
14: ¿cómo
13: vamos a emular que te puede costar
14: un terremoto?
13: Sí, no.
14: Pero no tenemos esa historia.
13: Son millones de dólares.
14: Pero te digo, es mi siguiente proyecto. ¿Por qué? Porque yo sé que lo puedo llevar a la realidad sin necesidad de tener un presupuesto de Hollywood. Entonces hay una democratización del cine que por fin vamos a poder ver nuestras historias. Yo sé, hay muchos cineastas guatemaltecos que han contado historias artesanalmente, lo cual es súper, súper reconocible porque decís, ok, lo hicieron.

0: lo cual es súper, súper reconocible, porque decís, ok, lo hicieron sin todo este apoyo, pero hoy que tenemos la tecnología a nuestro alcance, a mí me emociona, porque es como todas las historias que tenía guardadas, que quería contar, hoy voy a poderlas contar sin necesidad del apoyo.
1: ¿Hay oportunidad en toda esta mezcla de la mezcla de live action con la IA?
0: Sí.
1: Y que veamos un brinco de va. Pero sí tengo actores humanos en un ambiente virtual.
0: Para mí esa es la evolución.
1: Ese es el salto.
0: Ese es el salto. Eso es lo que hay que hacer.
1: O sea...
0: Eso es lo que hay que hacer. Sí. Eso es lo que hay que hacer. O sea, hay que producir, ¿verdad? Ahora, ¿qué te digo? Ya no vas a necesitar una cámara cinematográfica para producir. Puedes producir con una muy buena cámara, que ahora también hay una democratización de la tecnología a nivel de cámaras. Entonces, grabás.
1: Incluso los celulares ya los llevaron.
0: Incluso los celulares. Mira, el Príncipe Quiché tiene escenas de celular.
1: Sí, pues. Pero cuando nos pasas por el proceso ahí, te lo vuelve otro tema, ¿no?
0: Porque yo le digo, esto fue grabado con una Panasonic de film, con el ente tal, con la Entonces, lo transforma completamente. Entonces, para mí el salto es ese. El salto es actores, porque te voy a decir una cosa. El IA todavía no sabe actuar tan bien.
1: Sí, claro.
0: Entonces, sí necesitas un actor. O sea, si esto se vuelve un largometraje, que es un poco la idea, que ya nos hablaron plataformas de streaming que quieren producirlo esto como,
1: ya como
0: un
1: largometraje.
0: Largometraje con diálogos y demás, el gran reto sería encontrar actores reales que doblen a las personas que luego se van a procesar por inteligencia artificial. Mira, a mí lo único que me da miedo de cara a hacia dónde vamos, creo que es...
1: Sí, yo quiero ser Tecum.
0: De una vez.
1: No, es que imagínate, eso sería espectacular. O sea, y me van a molestar por eso, pero no me importa. O sea,
0: no.
1: Así, orgullo. Pero, por favor.
0: El poder decir, así como, mira, yo estaba detrás de...
1: O sea, imagínate.
0: No, sí, totalmente.
1: Lo que pasa es que yo siento que a nosotros guatemaltecos nos hace falta sentirnos orgullosos de lo que somos a veces. O sea,
0: mira,
1: yo si algo quiero de verdad es... O sea, el día que yo puedo tener mi superhéroe y mi superhéroe
0: total.
1: Sea mío, yo prefiero ser mi superhéroe.
0: Total,
1: yo,
0: de verdad, o sea, totalmente.
1: No necesito a Tony Stark, pero no a Tony Tecum.
0: Y es que nos han robado mucha historia.
1: Sí.
0: Y una de las cosas que te digo, mira, si el festival no pasa nada, no ganamos nada, menciones nada. Te voy a decir una cosa, la satisfacción que yo me llevo de ver los comentarios de guatemaltecos sintiéndose orgullosos con el pecho inflado. El 20 de febrero, que fue el día de Tecún, que se conmemora Tecún, no sabes la cantidad de comentarios de las personas diciendo, así lo veía yo, así me lo imaginé siempre. Qué bueno que por fin lo puedo ver glorificado.
1: ¿Qué tan lejos estamos? Porque hablamos del cortometraje. ¿Sí? ¿Qué tan complicado es llevarlo a un largometraje?
0: Mira, esto sí es más complicado. Justamente.
1: ¿Cuánto tiempo hiciste?
0: Mira.
1: La primera pregunta.
0: Dos días.
1: ¿A dos días para hacer un cortometraje?
0: Dos días para hacer un corto.
1: Ah, pues tampoco es mucho.
0: No es mucho.
1: No es mucho.
0: A ver, ¿cuál es el problema?
1: ¿Cuánto dura el cortometraje?
0: Dura un minuto.
1: Sí.
0: O sea, son dos días para un minuto. Entonces, hace la matemática ahí, que durara una hora, durara dos horas. Entonces, ahí es donde ya empiezan las conversaciones.
1: Sí, alrededor de 240 días para hacer un largometraje.
0: Digamos. Sí. Entonces,
1: sin parar.
0: Obviamente, si estuviera solo yo.
1: No, ya. Si ya tenés un equipo.
0: Si tengo un equipo generando escenas en tiempo real, que probablemente sí estaríamos hablando de menos de un año, en seis meses, tres meses, dos meses, sí lo queremos hacer. Sí lo
1: Pero
0: queremos
1: sigue
0: hacer.
1: Siendo una democratización del cine.
0: Sigue siendo.
1: Hay películas que duran una filmación un año, o sea, y...
0: O más. Yo creo que, creo que para replicar, digamos, imagínate los permisos que necesitarías para filmar en Petén.
1: Sí.
0: ¿Cómo transportas equipo a la Danta?
1: Sí.
0: ¿Que son qué? ¿Cuántos días caminando ahí? No me acuerdo.
1: Suficientes como para que...
0: para no hacerlo.
1: No lo grabas, o sea...
0: Que te aparezca un jaguar en el medio de la grabación. Tener un jaguar domesticado para que salga... O sea, estamos hablando de algo imposible. Versus poderlo hacer en seis meses, bien hecho, nos motiva.
1: ¿Qué tan lejos están estas oportunidades para los guatemaltecos ya haciendo estas pruebas de concepto? Porque estos pueden ser pruebas de concepto.
0: Sí.
1: Antes de hacer estas famosas pruebas,
0: sí,
1: me acuerdo,
0: los
1: pilotos eran miles de dólares, por
0: total.
1: Eso muchas veces esas historias no llegaban. Pero cuando uno ve que existe la posibilidad de poder producir estos pilotos, de un minuto, o ya viene Netflix y dice, haceme 5 minutos, quiero ver. Y le haces 5 minutos, los impresionas.

0: ¿Crees que estemos más cerca de algún día ver una de nuestras historias contadas a otro nivel?
1: Sí, el límite va a estar en qué tan rápido adopta el artista la tecnología y su visión. Y que yo sé que el artista está casado con lo artesanal. Ahí hay una gran brecha complicada, no sé si me doy a entender. Sí. Porque el artista no necesariamente, o sea, probablemente está en contra de la IA.
0: Pero si el artista ve lo artesanal con la IA...
1: Me encanta que lo digas porque es un mensaje para ellos.
0: No, es que yo creo que sí.
1: Es un mensaje para ellos. Es un mensaje de no lo pelees.
0: No.
1: Es una gran herramienta. Integralo. Va, ok, te gusta hacerlo artesanal. 10 de 10, perfecto. Hace un piloto, presentáselo a Netflix, pedí la plata y lo producís artesanal. ¿Cuánto te puede costar hacer un piloto? Y hoy, ¿cuántos pilotos puedes hacer en tiempo real? Puedes hacer muchos pilotos. Yo tengo otro proyecto de inteligencia
0: artificial. Y ya te dan $60 millones y andalo a hacer como...
1: Bueno, y hacer lo que querrás. Gástate 5 y hacerlo con la inteligencia artificial y te quedas el resto.
0: Claro. ¿Y el otro proyecto que tenés cuál es?
1: Mira, tengo otro proyecto que este ha causado un poco más de controversia. Se llama El Bolero Psicodélico. Básicamente, con Zuno empezamos a hacer música de... Pensábamos, ¿qué pasa si Kevin Parker de Tame Impala, que hace música psicodélica, se mezclara con el trío Los Panchos y empezaran a hacer música? Entonces tuvimos un resultado bien interesante y todo lo ubicamos en Guatemala de los años 50, 60. Hay unas tomas del Portalito cuando estaba en su apogeo, un bar de la Avenida Elena. La reacción de la gente fue: esto es arte. Sabemos que sí, pero es arte, porque yo una cosa que no hago es ocultarlo.
0: Hay que decir que sí, ¿no?
1: Hay que decir que sí. En el perfil de Bolero Psicodélico dice: esta es producción hecha con inteligencia artificial, la música no es real, o sea, es real, pero no es hecho por humanos. Y ha generado mucha controversia en los comentarios, porque hay personas que no pueden evitar la sensación humana de: ah, madre, es una canción buenísima, estoy viendo Guatemala de los años 50. Y se convierte, para mí es como que se convierten y dicen: está espectacular. O sea, es un buen uso de la inteligencia artificial. Cada vez vamos a ver más esa transformación. Entonces me encanta que pongas ese tema sobre la mesa, porque creo que al artista hay que darle un mensaje y es: utilízala a tu favor y no te cases, ¿va?, con tu creencia que el arte solo está cerrada a lo artesanal, porque al final la dirección la estás dando tú.
0: Y es que eso hay que tener cuidado, eso hay que decirlo. O sea, a ver, la IA en manos de alguien que tiene la base de conocimiento es muy funcional.
1: Sí.
0: La IA en manos de alguien que no tiene el conocimiento muchas veces no sirve de nada.
1: Es más,
0: y lo que decías, o sea, tenés que saber de cámaras, tenés que saber lentes, tenés que saber de cine. O sea,
1: tenés que saber de todo ahora. Sí. Porque hace poco me pasaba que alguien me decía: mira, estoy buscando este resultado en la inteligencia artificial, pero no lo logro. O sea, es una persona que ya la usa, pero no estaba logrando el resultado. Y yo le decía: mira, ¿qué variables estás utilizando? Entonces, era una cosa tan fácil, bueno, no tan fácil, pero de decirle: mira, lo que pasa es que el granito que se está utilizando en el azulejo, en el piso, está generando un brillo. Entonces, pedile que le baje el brillo y que use esta paleta de colores.
0: Pero entonces, para eso tenés que saber
1: de paleta de colores. Sí. Entonces, así como: ah, ok, porque si vos le pones a la inteligencia artificial arreglalo, no va a arreglar.
0: No,
1: si la inteligencia artificial le decís: mira, es que hay algo que no sé qué es, que está raro y blah, blah, blah. Hasta hay un chiste, ¿no?, en el mundo de la publicidad. No se preocupen, la IA no nos va a quitar los trabajos, porque los clientes tienen que saber decirle a la IA lo que necesitan.
0: Sí, es cierto, ¿no? Es cierto, porque si no lo sabes traducir, no hay forma.
1: Correcto.
0: Para finalizar, ¿dónde se puede ver el cortometraje? ¿Cómo se apoya esto y contra quiénes está compitiendo?
1: Mira, estamos compitiendo contra Europa y Estados Unidos, porque en Latinoamérica hay muy poco. Realmente no hemos visto uno que por lo menos sobresalga. Nosotros sí estamos dentro de los más vistos, por lo menos.
0: Eso es bueno, ¿no?
1: Eso es bueno. Hicksfield lastimosamente cerró sus votaciones a solo personas que tienen la versión premium de la plataforma, lógicamente buscando monetizar.
0: Claro.
1: Pero una de las variables que considera Hicksfield para posicionarnos dentro de los mejores es que tenga exposición afuera de la plataforma, es decir, en YouTube, en TikTok, en Instagram.
0: Y que tenga tráfico.
1: Entonces, una forma de apoyarlo es compartirlo en redes sociales, verlo, dejar un comentario, interactuar con el contenido. Se encuentra en YouTube como El Príncipe Quiché, Quiché con K. Uh-huh. Importante que pongan él al principio, el príncipe Guiche. Igual está en TikTok, igual está en Instagram, ¿verdad? Uh-huh. Ya llegamos casi al 500,000 de reproducciones. Ya no sé cuántos comentarios tiene, ya es imposible contestarlos, son un montón. Pero esa es una gran forma de apoyar.
0: La mejor de las suertes en este viaje.
1: No, gracias por el espacio y por promoverlo, promover este nuevo manifestación del arte.
0: Esta es una nueva forma de hacer arte. Gracias por estar con nosotros.
1: Hombre, gracias, que estés bien.
0: Estás al grano, hablando algo totalmente diferente, pero que al final es esa pregunta que siempre tenemos. ¿Es el presente o es el futuro? Aquí se la dejamos contestar. Con Claro.

0: Imagina una autopista llena de goles. Nueve goles volando a toda velocidad hacia una sola ciudad, Budapest. Pero espera, no todos los goles llevan a Budapest. Uno de los dos se va a tener que quedar tirado en el camino y no estará presente en la final.
1: Bayern München versus Paris Saint-Germain.

0: Bienvenidos en Primera Plana, un programa de Radio Francia Internacional y de France 24. Esta semana ponemos los focos en Ecuador, un país que vive una tremenda crisis de violencia. Vamos a intentar analizar las causas, tanto factuales como también históricas. Nos acompaña en este estudio tres invitados que ya les presento. Gaspar Estrada, director ejecutivo del Observatorio Político de América Latina y el Caribe de Sciences Po. Bienvenido, Gaspar.
1: Hola, Carlos.
0: Emmanuel Sinardés, profesora directora del Centro de Estudios Ecuatorianos de la Universidad París-Nanterre. Bienvenida, Emmanuel.
2: Gracias por la invitación.
0: Y también nos acompaña la periodista de investigación Margot Loisolón, lo he dicho bien, de la rúbrica América Latina. Bienvenida, Margot.
3: Muchas gracias, Carlos.
0: La crisis de Ecuador, hoy nuestro asunto en Primera Plana. El asesinato de uno de los principales fiscales del país a plena luz del día, sin ningún escolta a su lado, ha sido el último capítulo. La ola de violencia que padece Ecuador estos días tiene su epicentro en las cárceles bajo el poder de las mafias. En 2023 el país batió su récord de incautación de droga y asesinatos con una tasa de homicidios de 46 por cada 100.000 habitantes. En los últimos tres años se han sucedido motines en prisiones, asaltos, bombas en cuarteles y comisarías y asesinatos selectivos a políticos y candidatos presidenciales. El narcotráfico se ha erigido de forma silenciosa como un poder paralelo al estatal que controla jueces, generales y policías. Hoy en Primera Plana ponemos las luces de fondo para analizar la crisis de Ecuador con claves que expliquen la descomposición institucional y la conexión de su situación con la de otros países como Colombia, Perú o México. Repasemos lo que dice la prensa. Diario Excelsior, narcoterror en Ecuador, con estas imágenes que todos hemos visto del asalto a un canal de televisión en Guayaquil. Expreso, el conflicto armado interno, un camino fuerte y dudoso acompañado de una ilustración de una cárcel militarizada. Una crisis que repercute en vecinos como Perú. Titula El Comercio en portada, casi no hay puestos de vigilancia 800 kilómetros de frontera con Ecuador. Dice el rotativo que este territorio es la mitad de la zona limítrofe donde se concentran actividades como tráfico de drogas y trata de personas. Bueno, quizá la pregunta es, Gaspar, ¿cómo hemos llegado a este punto en Ecuador? Si pudiésemos hacer una ronda explicando las claves fundamentales.
1: Bueno, yo creo que el primer factor está ligado a las consecuencias de la pandemia en América Latina, pero en Ecuador en particular, un estado que no es fuerte tradicionalmente, históricamente, en el cual pues claramente el crimen organizado aprovechó la crisis económica, el aumento de la pobreza y la desigualdad para ampliar sus redes de influencia tanto en los territorios como a nivel institucional. En segundo lugar, yo creo que hay una transformación de las redes internacionales de los cárteles y una internacionalización de algunos nuevos cárteles, en particular de México, en Ecuador, que pasaron a hacer una serie de acuerdos con algunas fracciones criminales. Tres, el hecho que hay un cambio en las rutas de exportación, en particular de la cocaína, hacia Estados Unidos y sobre todo Europa, y en esta transformación de las rutas, los puertos, los terminales logísticos, y en particular pienso en el puerto de Guayaquil, tiene un rol fundamental. Yo diría que son estos tres factores que son explicativos de esta situación.
0: Emmanuel, ¿algún factor más que explique cómo hemos llegado a esta situación?
2: Efectivamente, el Ecuador no es un país productor de la droga. Esta droga procede del Perú y sobre todo de Colombia. Y un momento clave fue la firma de los acuerdos de paz en Colombia, que produjo un desplazamiento de las actividades narcocomerciales en el Ecuador.
0: Sí, Margot.
3: Yo agregaría algo. Yo creo que últimamente ha aumentado el consumo de cocaína en el mundo, por ende ha aumentado la producción de coca en Colombia y recientemente Ecuador se ha vuelto el país exportador. O sea, tenemos países productores, Ecuador se encuentra entre los dos países productores más grandes, mientras en Colombia hubo algo de mejoración de la seguridad de los puertos y bueno, Colombia era un país de infraestructura pequeña para las cargas de coca. Guayaquil es un puerto muy grande, con contenedores enormes, la cocaína se mueve por rutas completamente obvias, son los cargos que van de un puerto como Guayaquil hasta Ámsterdam, y la infraestructura ecuatoriana está en mejor estado que la colombiana, que también ha invertido en cierta forma de seguridad de sus puertos últimamente.
0: Luego vamos a ir también a ese contexto de los países vecinos de Ecuador, pero antes vamos a centrarnos en la imagen de esta crisis, que es la de las cárceles convertidas en centros de operaciones de bandas criminales. Les pregunto, ¿cómo ha conseguido el narco gestar este invierno, este infierno en los centros penitenciarios de Ecuador? Gaspar o Emanuel.
1: Bueno, yo pienso que la respuesta es muy simple, el dinero. El crimen organizado tiene un poder financiero extremadamente fuerte, importante, y el Estado no es capaz de darle una respuesta. Claramente los fenómenos de corrupción en las cárceles en América Latina no es un fenómeno reciente, inclusive en temas ligados al crimen organizado y al narcotráfico. Ejemplos como el mexicano o el brasileño dan muestra de que las cárceles muchas veces pues son el epicentro de acciones criminales. O pienso en el caso de Colombia, Pablo Escobar, por ejemplo, él desde la cárcel operaba y dirigía su cártel. Entonces no me parece que sea un fenómeno reciente. Lo que sí me parece, digamos, más importante en este contexto es que realmente en Ecuador es, por lo que entendemos al día de hoy, es que es todo el sistema penitenciario que realmente está, digamos, que hace frente a este fenómeno de corrupción, y lo cual hace que realmente tiene que haber una respuesta muy enérgica de parte del Estado para intentar recuperar el control de cárceles que en el fondo hoy son bases para el crimen organizado.
0: El asesinato de uno de los principales fiscales del país a plena luz del día, sin ningún escolta a su lado, ha desconcertado al gobierno, que parecía haber controlado algo la situación a principios de esta semana. Emanuel, ¿quién era César Suárez, conocido fiscal anticorrupción?
2: Es un fiscal encargado de la zona de Guayaquil, donde efectivamente se concentra la violencia, y era el encargado de investigar este caso muy espectacular de una toma de rehenes en un plató televisivo en directo. Todos tenemos en mente estas imágenes. Y entonces fue asesinado ayer en plena calle cuando se desplazaba a un tribunal para seguir el caso, y hasta tal punto parece débil y la protección a los fiscales que ayer la fiscal general Diana Salazar dijo que entonces estos encuentros se harían en adelante en videoconferencia para efectivamente permitir asegurar los desplazamientos y evitar los desplazamientos desde los hogares a...

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0: lo que tiene que ver al recorrido en Reforma serán 100 kilómetros rapidísimo, muy temprano, para desocupar la capital, muy temprano, a las 10 de la mañana, 10 de la mañana, 30 minutos, estará terminando el evento, así que quedará todo el resto del domingo para la circulación sin ningún inconveniente en el corazón de la ciudad capital. Pero por ahora, no vengan a tocar Reforma porque se van a encontrar precisamente con que está cerrado y con que la organización tiene la autorización respectiva de la alcaldía y de lo que corresponde a la movilidad para poder desarrollar este circuito. Como les decía, es un gusto, un placer decirles, soy el comandante Castro y aquí tengo todo mi panel de narradores y comentaristas que a partir de este momento les desarrollaremos exactamente toda la carrera, una carrera dominada en el momento por gente del Ecuador, ecuatorianos del equipo del BEX PC, que han estado dominando las primeras posiciones de la clasificación general individual, un equipo combativo con el, como el Hino Juan Larre Suzuki, que está ocupando la segunda posición en la clasificación general individual y que tiene también a dos hombres en el top ten, como lo son Yacine Pira y lo es también Mardoqueo Vázquez. Así que protagonismo definitivamente también por el equipo de Quetzaltenango, el de Corabaños, el ECA Electricidad, el propio Castelli, Óptica de Luz, Red Hood, equipos chapines, equipos guatemaltecos de cada una de las regiones, como Quiché, como Quetzaltenango, las asociaciones también de Chimaltenango, en fin. La verdad que hoy cerramos un evento ciclístico de maravilla, con broche de oro para la organización y para la Federación Guatemalteca de Ciclismo. Voy a saludar porque la carrera todavía le quedan unos cuantos minutos para que parta. Está establecido que el banderazo se dará a las 7:45. Vamos en las 7:10, como les habíamos prometido. Comenzaríamos temprano para hacerles un muy buen preámbulo. Tenemos a nuestros compañeros Alan Paolo Caro, Orlando Salazar, estará en la narración, a la limón Ramón Alberto Maldonado con este servidor. Tendremos también aquí con presencia en vivo y en directo desde el escenario de Freddy Cifuentes y en fin, vamos a ir a saludar a todo nuestro panel. Comenzamos saludando a Alan Paolo Car. Hola Super Alan, ¿qué tal? Buenos días, feliz domingo para usted y su familia, buen día, bienvenido Alan, ¿y qué estás tomando?
1: Cayo, la mejor cerveza. ¿Cómo está Alfredo? Qué gusto saludarlo desde muy temprano. Pues la verdad es que siempre con esa alegría de poder estar en cada una de las transmisiones de la red. Y en este caso, terminando la Vuelta Van Trave en su quinta edición. Pues serán vueltas de 5 kilómetros para completar 100 kilómetros en total. Eso quiere decir que daremos 20 vueltas en este circuito, iniciando desde muy temprano. 6:45 la hora de reunión. Empezaron a venir los equipos acá frente a Van Trave Reforma. El cierre de firmas se cierra a las 7:35. Y como usted mencionaba, la hora de salida real será a las 7:45. Con la disputa de las metas volantes, hoy tres metas volantes al cierre de la vuelta 5, al cierre de la vuelta 10 y al cierre de la vuelta 15. Porque no está decidido todavía quién va a ser el campeón. Henry Sam es el que portará el suéter como líder de las metas volantes, pero todavía está en juego eso. Y todavía está en juego las bonificaciones que buscarán. Yo espero que así sea, que lo busquen ciclistas como Yacine Pira para tratar de tener esa victoria. Todavía hay mucho que hablar acerca de la etapa de ayer. Todavía yo le mencionaba a Alfredo y platicábamos al final de la etapa de algunas situaciones tácticas que pudieron tener algunos equipos para buscar la victoria, pero eso ya pasó y ahora estamos en esta última etapa en este circuito desde muy temprano. Para terminar mi introducción, Alfredo, pues mucha gente se preguntará, ¿pero por qué tan temprano? Pues ya mencionaba usted todo esto de la viabilidad, los automóviles en la ciudad capital de Guatemala. Normalmente Pasos y Pedales también tiene su espacio por este sector desde muy temprano. Y normalmente acá en la Avenida de la Reforma se hacen eventos de carreras pedestres, se hacen carreras dominicales, especialmente de 10 kilómetros, muy, muy temprano. Por lo mismo, desde las 7 de la mañana ya vemos a mucha gente haciendo ejercicio y tomando este espacio de la Avenida de la Reforma. Así que por eso hoy iniciamos temprano para poder terminar esta quinta vuelta Mantrap. Un sol radiante, Alfredo, así que esperamos un gran día. Ayer hubo lluvia en diferentes sectores, hoy todo tranquilo, así que regreso con usted. ¿Y qué está tomando?
0: Gallo, la mejor cerveza, estupendo, Super Alan, y habla usted de un tema muy, pero muy importante. Voy a saludar a Orlando Salazar, inmediatamente tendremos a Ramón Alberto Maldonado y conectaremos con Freddy Cifuentes. Le decía yo que las carreras importantes de un país tienen que terminar en su corazón, en todo el centro de la ciudad, como tiene que ser. Por eso aspiramos este año, aunque el anillo periférico es un escenario precioso donde siempre remata la Vuelta a Guatemala, pero yo me he imaginado una Vuelta a Guatemala rematándose en un circuito que una precisamente Reforma con las Américas. Un circuito allí sería verdaderamente sensacional, como lo hace, por ejemplo, las grandes carreras. El Tour de Francia termina en los Campos Elíseos, en Champs-Élysées, en todo el corazón de París. La Vuelta a España termina en el Paseo La Castellana, ahí exactamente en el corazón de Madrid. El Tour de Francia termina en Roma, pasando frente al circo, pasando frente al monumento de la Casa de San Pedro. Así que son escenarios que bien vale la pena la gente conozca, la gente mire, la gente observa. Y es que esas dos avenidas son una preciosura la que tiene Guatemala, Ciudad de Guatemala. Hablar de la Avenida Reforma y hablar de la Avenida Las Américas son escenarios hermosísimos y que bien valdría la pena mostrarlo, ¿no? Porque todo se va ahora en el tema de streaming a nivel internacional, al mundo se le conoce exactamente en imágenes y en narración, como lo hacemos a través de la red 106.1, todo lo que usted debe saber sobre la Vuelta a Mantrap. Orlando Salazar, comentarista de nuestro equipo, de nuestro panel, de nuestra mesa de trabajo. Hola, Orlando, ¿qué tal? Buenos días, bienvenido. ¿Y qué estás tomando?
2: Gallo, la mejor cerveza. Alfredo, un abrazo para usted, para Alan Paolo, para Freddy. Qué bueno saludar a Freddy desde la capital del departamento de Risaralda, para Ramón Alberto, todos los compañeros que están ahora en función de esta última jornada de la Vuelta a Mantrap en su edición número quinta. Pues Alfredo, la clasificación general individual nos muestra a 10 corredores con un puñado de 50 segundos, 46 segundos básicamente. El décimo de la clasificación general individual está a 46 segundos del líder de la competencia, César David Guavita. Y Guavita, que es el líder del Team Best PC, tiene solamente 5 segundos de ventaja frente a Yesid Albeiro Pira del Hino One La Red y 8 segundos frente al corredor Wilson Steven Peña del Team Siste Credit. Es con un puñado de 50 segundos, 46 segundos básicamente. El décimo de la clasificación general individual está a 46 segundos del líder de la competencia, César David Guavita. Y Guavita, que es el líder del Team Best PC, tiene solamente 5 segundos de ventaja frente a Yesid Albeiro Pira del Hino One La Red y 8 segundos frente al corredor Wilson Steven Peña del Team Siste Credit. Para quienes buscan esa modalidad, ser campeones, pero también en segundos para quienes quieran sumar y acercarse a la camiseta amarilla de líder. Y obviamente, pues el remate de la etapa con la bonificación que entrega. Así es que esta competencia está totalmente abierta. Esta competencia no va a dar para lo que nosotros llamamos el paseo de la victoria. Los equipos van a tener que tener los ojos abiertos. El Team Best PC a controlar mucho la carrera para evitar que haya bonificaciones. Y bueno, vamos a ver qué nos van a deparar los equipos como el Siste Crédito, como el Orgullo Paisa, como el Hino One La Red, que todavía tienen corredores con aspiraciones de ponerse la camiseta amarilla de campeón en esta Vuelta a Mantrap en su quinta etapa, quinta y última jornada, Alfredo. Un abrazo para todos, un saludo muy especial para todos nuestros oyentes e internautas de la red 106.1. Y aquí estamos para esta interesante jornada que nos deparará el ciclismo en Guatemala.
0: Muy bien.

0: Es nuestro trabajo. Le digo buenos días al champion Ramón Alberto Maldonado. Hola, champion, ¿qué tal? Buen día. ¿Y qué está tomando?
1: Gallo, la mejor cerveza. Hola, ¿qué tal, Alfredo? Muy buenos días para usted, para todos los oyentes de la red de 106.1 en Guatemala, en América y el mundo. Muy rápido se nos va la vuelta Bantrap 2026. Creo que han pasado realmente rápidos estos días de la carrera porque ha resultado sumamente emocionante y cierra hoy con este circuito que seguramente no va a ser muy tranquilo porque hay puntos intermedios que tienen bonificaciones. Creo que no vamos a tener, como ayer bien lo reflejaba Alan Paolo, eso del paseo del campeón. Me parece que hoy no va a aplicar en el cierre de esta Vuelta Bantrap en su quinta edición. Así que, mi estimado Alfredo, ya estamos aquí dispuestos para la partida a las 7:45 de la mañana de esta etapa número 5 de la Vuelta Bantrap.
0: Muy bien, y como decía hace algunos minutos en nuestra programación, nuestro director de noticias, Guillermo Velarde, al grano. Como decía, vamos a ir entonces a las emociones de lo que significa los protagonistas de la carrera, y para ello está Freddy Cifuentes aquí en la Avenida Las Américas frente al Banco Bantrap. Hola, Freddy, ¿qué tal? Qué gusto tenerlo. Buenos días, bienvenido. ¿Y qué está tomando?
2: Gallo, la mejor cerveza, comandante. Bueno, aquí estamos en el paseo de la Reforma y rápido estoy con Nico Paredes. Hola, Nico, ¿cómo estás? Qué gusto saludarte. Bienvenido a los micrófonos del 106.1 de la red. Bueno, hoy se le conoce como el paseo de los campeones a esta última etapa, pero me parece que como equipo hay que salir a respaldar a Pira. Buenos días.
3: Buenos días, un saludo a la gente de la red, de parte de nuestro equipo de Lino. Sí, bueno, hoy sabemos que, entre comillas, es el paseo campeón, pero de todas maneras estamos a 5 segundos de la general. El día atrás también está muy pegado a Pira, entonces tenemos que estar muy pendientes para mantener la posición o mejorar, si dio la presa.
2: ¿Cómo encarar la etapa de hoy, tomando en cuenta que es un circuito 5 kilómetros por vuelta, muy rápido? ¿Cómo encararlo?
3: Bueno, toca encararlo de la mejor forma, adelante, mirando bien los rivales y bueno, dar un buen espectáculo aquí a la gente.
2: En lo individual, ¿cómo te has sentido en esta quinta etapa, quinta vuelta a Bantrap?
3: Bueno, pues la verdad, pues me he sentido bien, ¿no? He tratado de aportarle lo mejor al equipo. Han sido etapas muy duras. He estado 2 días seguidos en la escapada. Y bueno, esperar hoy culminar con un buen resultado.
2: Nico, muchísimas gracias y mucho éxito.
3: Bueno, gracias.
2: Ahí están las palabras de Nicolás Paredes, comandante Castro. Nosotros ya estamos aquí en línea de salida. Ya estamos listos para este desarrollo de esta última etapa. Y realmente bastante gente que se está haciendo presente aquí afuera de las instalaciones de Bantrap, zona 9. Quiero ver, porque aquí tengo a Guamap, aquí tengo a un ciclista que año con año nos viene a visitar, viene a ser protagonista, que es realmente incalzable. Yo le voy a decir al muchacho, porque realmente creo que tiene unas piernas de muchacho, pero hola, ¿cómo estás? Bienvenido a los micrófonos del 106.1 de la red, otra vez siendo protagonismo en Guatemala.
4: Ah, sí, muy, muy buenos días, la verdad. Contentos por el gran trabajo que hemos hecho en esta Vuelta Bantrap. Siempre venir a Guatemala en lo personal y como con todo el equipo es bastante bueno. Agradecer por la invitación siempre, agradecer a la gente de Guatemala por el cariño. Y bueno, pues hoy día creo que a tratar de terminar bien este circuito, ¿no? Siempre tratamos de ser protagonistas y esta vez, gracias a Dios, pues nos ha ido bastante bien.
2: Como equipo, pues obviamente el objetivo, ¿no? 5 segundos de distancia. De diferencia, perdón, pero hay que darle con todo, con tu experiencia. ¿Cómo le podés ayudar a Guavita para llevarse este título?
4: Creo que hemos trabajado mucho para poder mantener este liderato y pues 5 segundos a la vez es muy, muy poca diferencia. Trataremos de ir trabajando lo mejor posible hoy día en el circuito. Y que no bonifiquen los otros ciclistas que están atrás de Guavita, ¿no? Creo que eso sería muy importante y ese va a ser el trabajo del equipo hoy día.
2: Las piernas siguen dando, ¿no? Para andar por todo el mundo rodando.
4: Oh, sí, gracias a Dios, pues me he sentido bien. Sigo disfrutando todavía de este bonito deporte y pues siempre la experiencia que les transmito a mis compañeros es muy importante y pues acá estamos por eso, ¿no?
5: Muchísimas gracias y que sea una linda última etapa.
4: No, muchas gracias también y un saludo a toda la gente de acá.
5: Ahí están las palabras de Byron Guamá. Comandante Castro, nosotros aquí estamos a la espera porque en estos momentos está terminando la presentación el equipo de la casa, el equipo de Hino One La Red. Yo lo interrumpo cuando tenga los protagonistas de este equipo, comandante.
0: Inmediatamente tendrá la palabra usted, Freddy Cifuentes. Qué bueno, qué importante ello. Estaremos hablando con Mardoqueo, hablaremos también con Jessy Pira, hablaremos con los protagonistas definitivamente. Y es que hay una clasificación general individual para contextualizarle a toda nuestra audiencia de la red 106.1 que tiene a César David Guavita, colombiano, pero representando aquí al equipo Bex PC del Ecuador en el primer lugar, vestido de amarillo de líder, con tiempo de 12:56:01. En el segundo lugar, el mejor hombre del equipo Hino One La Red, Suzuki, Jessy Pira, a escasos 5 segundos. Qué increíble, a escasos 5 segundos. Tercer lugar, Wilson Peña, del equipo representativo del Sistecrédito, a 8 segundos. Cuarto lugar, Sebastián Castaño, del Sistecrédito, a exactamente 11 segundos. Y quinta posición, Jason Reyes, del Orgullo Paisa, 14 segundos. Mire usted que los 5 primeros lugares están en el margen de 15 segunditos únicamente. 15 segunditos, es un suspiro, es un momento. Alan Paolo Carr, en su comentario, Super Alan, ¿qué estás tomando?
6: Gallo, la mejor cerveza. Qué importante esto que acaba de mencionar usted, Alfredo. Ayer lo mencionaba yo durante la competencia. Bueno, esta competencia, la Vuelta Van Trave, de 5 etapas, es una etapa corta. No podemos llamarle paseo de campeones a la última, porque si no, hagamos 4 etapas nada más y ahí que se termine. Y las 5 serían.
0: ¿Alan Paolo?
6: A mí me encantaría, pero me encantaría. Que ahorita voy, Freddy. A mí me encantaría que tuviéramos buenos ataques hoy, que sea así arriesgado para todos los equipos. Creo que eso faltó ayer terminando la etapa. Entonces, a mí me gustaría, por ejemplo, que Freddy le preguntara a Jessy Pira, ¿qué pasó ayer? Porque después de la última meta volante, no siguió hacia adelante y esperó al grupo, y al final no hubo ataque. Sí, lo entiendo, era muy difícil poder salir y buscar esa victoria. Sí, claro, eso se entiende, pero ya iba adelante, ya había sacado esa diferencia, era irse de una vez adelante. Entonces la pregunta es, ¿hoy habrá ataque o no? ¿O simplemente venimos a cumplir la 5ª etapa? Cosas de esas tan bonitas. Entiendo muy bien lo que decía Alfredo Castro, comandante. Terminar en el centro, fantástico, me gusta eso. Ya hablaré sobre cómo fueron las primeras vueltas a Guatemala y su recorrido. Pero también esto se hace en otros lados con etapas, con vueltas de 2-3 semanas. Pero de 4-5 días, el 5º día todavía hay competencia. En el reglamento no dice el último día nadie va a atacar porque ya todo está decidido. No dice eso en el reglamento. Así que ojalá sea una etapa espectacular de la que hablemos durante mucho tiempo y una definición fantástica. Ahora sí, Freddy, adelante. ¿Qué estás tomando?
5: Gallo, la mejor cerveza, Alan Paolo. No, justamente vamos a hablar con Jessy Pira, le vamos a hacer la consulta que nos acabas de decir aquí al aire, solo que vamos a respetar que hay compañeros que ya están en entrevista con Jessy Pira. También vamos a tener el gusto de estar con Mardoqueo Vázquez, otro de los protagonistas de esta 5ª etapa de la vuelta Van Trav, el líder del mejor guatemalteco también, que hoy saldrá con ese dorsal, con ese maillot rosado. Bueno, aquí está Jessy Pira con nosotros. En estos momentos está atendiendo también a los distintos medios de comunicación. Pero sí, son 5 segundos, Alan Paolo, 5 segundos donde cualquier cosa puede pasar. Lo decía en otra entrevista, Guavita, decía, pues una caída o algo, cualquier cosa puede pasar. Pero bueno, ahora sí, aquí estamos con Jessy Pira. Jessy, ¿cómo estás? Último día, pero son 5 segundos los que está en disputa de diferencia con el primer lugar. ¿Cómo te has sentido? ¿Cómo encarar la etapa del día de hoy?
7: Sí, hola, buen día. Sí, la verdad, una etapa bastante dura. Solo 5 segundos nos restan de liderato, pero bueno, sabemos que hay equipos también que están buscando lo mismo. Solo son 6 segundos, ¿no? Vamos a dar lo mejor de nosotros. Espero mi equipo me pueda mantener lo más al frente posible y poder disputar al menos las metas volantes.
5: Y así lo has intentado durante todos estos días, te has intentado meter a la fuga, te has metido a la fuga, incluso ayer lo lograste, ayer mantuviste una distancia de kilómetros de 35, que 40 segundos en algún momento. ¿Por qué cuando fue ese último premio de montaña ya no seguir en la fuga?
7: Intentamos desde salida, ¿no? Llevamos bastantes kilómetros ya en fuga, habíamos gastado mucho. Ya a la final con el compañero de fuga decidimos bajarle un poco para que en esa última subida no nos cogieran, agarraran sin aire, y eso fue lo que decidimos hacer. Y ya guardar un poco de energías para esa última subida, que sabíamos que se iban a dar los ataques y logramos sostenernos ahí esa última subida.
5: ¿Cómo encarar la etapa de hoy?
7: Es una etapa bastante complicada, ¿no? Porque la general está todavía muy viva, que cualquier tanto EBSPC va a estar muy pendiente, como digamos Orgullo, Sistema de Crédito también, que está muy cerca, van a querer buscar las bonificaciones, metas volantes. Entonces nosotros vamos a intentar también meternos ahí en la pelea.
5: ¿Qué te dice tu entrenador?
7: No, dice pues que intentarlo, así volvernos sprinter hoy en este día, que es una etapa bastante plana, que no tiene nada, un repecho, es que es muy complicado, pero lo vamos a intentar.
5: Bueno, decir que todo te salga muy bien y cualquier cosa puede pasar aquí en el circuito, ¿no?
7: Sí, así es, muchísimas gracias.
5: Ahí están las palabras de Yesid Pira, así que son las declaraciones que tenemos en estos momentos. Voy a ver si... Mardoqueo Vázquez ahí está ahorita acaparado por todos los medios de comunicación. Así que, comandante Castro, en cualquier momento yo lo interrumpo para tener al mejor guatemalteco de la casa, Mardoqueo Vázquez.
0: Perfecto, Freddy. Cuando lo tenga, inmediatamente estaremos con él. Así que el llamado, inmediatamente conectaremos con usted, Freddy Cifuentes, que está en las notas, en las entrevistas con los diferentes protagonistas de la carrera. Y es que hablamos, y esa clasificación general individual, Orlando, tan cerrada, para un circuito que, bueno, es plano, eso es correcto, pero los circuitos no dejan de tener su peligrosidad, su yo diría como su emboscada que se puede presentar de pronto de una fuga. Por eso decía Yesid Pira que puede ser que su equipo lo logre mantener en una muy buena posición siempre, porque los circuitos revisten el peligro. En un circuito no puedes pinchar porque pierdes el año. En un circuito pinchas y olvídate de volver a estar de nuevo en la punta por el ritmo de carrera que regularmente se tiene en los circuitos, más cuando es un escenario totalmente plano y llano como el que vamos a tener hoy. Así que hay que estar muy atento a eso. La parte mecánica tiene que trabajar muy en el tema, en el instante en que se presente un pinchazo, algo, y algunos de los ciclistas tienen que atacar inmediatamente. Una caída en un circuito también significaría prácticamente dar al traste con toda la lucha que se ha tenido durante las semana. Es su comentario, Orlando Salazar. Lo escuchamos aquí en la red 106.1. Todo lo que usted debe saber sobre la Vuelta Bantra que se cierra hoy en la ciudad capital. Vuelta Bantra en Guatemala. Le deberían de sumar siempre esa palabrita, ¿no? Vuelta Bantra en Guatemala, porque de pronto hay otras vueltas a Bantra, otras vueltas por el estilo en otros continentes, en otros sitios, y entonces siempre sería bueno el anexo Vuelta Bantra Guatemala, y esto sumaría siempre el nombre del país, unida exactamente al evento ciclístico. Orlando Salazar, en su comentario. Orla, ¿qué estás tomando?
8: Gallo, la mejor cerveza. Permítame referirme a lo último que usted dice, Alfredo, ponerle ese apellido, Vuelta Bantra Guatemala. Está muy bien la sugerencia, porque en cualquier momento, y no sé si es el caso, el banco puede crecer de tal manera que esté en otros países. No sé si ya está en otros países. Y bueno, y otros países podrían también tener el patrocinio de esa entidad para hacer las competencias en cada uno de las sedes en donde esté Bantra. Respecto al tema central que usted plantea, Alfredo, yo quiero referirme alrededor de él con varios detalles. El primero es que los ciclistas que ha entrevistado Freddy Cifuentes han coincidido en el comentario que hemos tenido aquí en la red 106.1 respecto a esta última fracción. Y es que es muy importante que el equipo que lleva la camiseta de líder, en este caso el BSPC, impida que haya corredores que bonifiquen tanto en las metas volantes como en la llegada, en la meta de esta competencia ciclística. ¿Por qué? Pues precisamente porque la clasificación general individual está muy apretada. Lo segundo es que, y es consecuencia de lo anterior, dice Yesid Pira que el técnico les dice que se van a tener que convertir en embaladores, ¿sí? Efectivamente, todos los ciclistas se van a tener que convertir en embaladores, bien sea los del BSPC para impedir que los rivales se bonifiquen, o los rivales buscando una posibilidad de sacar segundos en cada uno de esos puntos intermedios. Son cuatro, tres metas volantes y el final de la jornada. Y lo tercero respecto a este tema, Alfredo, es que las caídas, los circuitos tan rápidos, hay mucha tensión en etapas como estas. Además son circuitos urbanos, no falta el animalito que se atraviese, la persona que no esté atenta y se atraviese, que haya alguna novedad en ese orden de ideas extraciclístico y que pues pueda alterar el desarrollo de la carrera y todo lo planeado por los ciclistas durante la competencia. Así es que hay que tener muy abiertos los ojos, hay que estar muy atentos porque va a ser una etapa de bastante tensión, Alfredo.
0: Muy bien, estupendo. 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Todo lo que usted debe saber sobre la Vuelta Bantrap Guatemala. 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Hay clasificaciones definidas. Ya desde el día inmediatamente anterior cantamos el nuevo campeón de la montaña de esta Vuelta Bantrap, es el Nixon Rosero, el ecuatoriano, que con 20 puntos sobre Edgar Pinzón, que tiene 13, y Edgar Morales, que tuvo 11, pues básicamente no hubo alcance. Ayer se cumplieron los últimos premios de montaña y se cantó, no el alirón como lo va a cantar el Barcelona, sino se pone feliz David Pablo cuando le hablo del Barcelona. Les decía yo, Nixon Rosero fue el que cantó ayer y nosotros lo hicimos también como el gran campeón de la montaña. Es un título que no está por demás, es un título que se tiene muy en cuenta, naturalmente, así como el título de la meta volante, que sí se define hoy, porque mi estimado Alan, Henry San está liderando, pero está muy cerca un hombre muy acucioso que se llama Edran Morales. Super Alan, ¿qué estás tomando?
6: 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Alfredo acaba de tocar otro punto importante, como cada uno de los que hemos tocado. Ya lo decía Orlando, también ya lo decía Freddy, en este caso también Ramón Alberto. Creo que todos coincidimos en que cada una de estas de estos premios intermedios van a ser muy, muy peleados. Hemos hablado de la clasificación general, pero acá los equipos van viendo sus intereses, van viendo que pueden ganar. Ayer subió al podio Edwin Sam, y para el de Carabaños eso fue muy bueno, y el de Carabaños se puede quedar con las metas volantes, porque de repente aparece Christopher Díaz hoy y empieza a pelear las metas volantes. De repente aparece Edran Morales y empieza a pelear las metas volantes, aunque no es su especialidad. Y Henry Sam querrá los puntos para terminar de ser campeón definitivamente. 3 puntos es la diferencia nada más. Entonces ellos también entran en juego en la ecuación, entran también a la fiesta para poder sumarse y ganar los puntos de las metas volantes, no solo en la clasificación individual. Recordemos, Henry Sam del de Carabaños tiene 18 puntos, Edras Morales del ECA Electricidad tiene 15, Christopher Díaz tiene 11, hoy entran en disputa 15 puntos, Kevin Castillo todavía tiene chance para poder disputar las metas volantes, al igual que David Gómez. Estoy hablando matemáticamente en cuanto a eso. Y ayer, Alfredo, cuando pasamos la segunda meta volante, eso en el kilómetro 80, pues Yesid Pira y Edgar Pinzón se iban disputando las bonificaciones, y de repente pasó Edran Morales de primero, no solo por la bonificación, sino por los puntos. Por eso llegó a 15 puntos en total Edran Morales. Este segundito que le quitó a Yesid Pira puede marcar también diferencia. Así que está todo en juego. todo mundo va en busca de sus condiciones y en busca de que su equipo, su patrocinador, esté en lo más alto de esta Vuelta a Mantrap. Alfredo Castro, comandante, ¿qué está tomando?
0: Gallo, la mejor cerveza. Qué bueno, Freddy, porque acaba de terminar ahí en todo el corazón, en toda la raya de sentencia en el día de hoy, punto de partida. Acaba de terminar una reunión de los del comisario principal, Reiner Neuler. A ver, qué bueno sería escuchar el concepto del comisario sobre cómo ha observado el desarrollo de la carrera, el manejo de la misma. Todos recordemos que al término de cada evento, ese comisario internacional tiene que enviar un informe a la Unión Ciclística Internacional por la categoría de la carrera. Por ello, tiene que enviar un informe, lo bueno, lo malo, todo lo que sucedió. Y qué bueno sería de pronto, Freddy, usted que está por ahí muy cerca, que lo estoy mirando allá, inclusive al fondo, busquemos allí al comisario internacional de nacionalidad venezolana, pero de origen alemán. Él está adscrito a la Unión Ciclística Internacional como comisario alemán. No es que él sea alemán, bueno, tiene su procedencia, sus apellidos, sus padres, en fin, pero es de nacionalidad venezolana y es un hombre que ha venido en muchas, pero en muchas oportunidades a la Vuelta a Guatemala. Lo recordamos inclusive allá en los años 92, cuando veníamos a las primeras vueltas, a Reiner Neuler era el comisario de esas carreras. Recuerdo una gran etapa que terminó en alguna oportunidad en Salamá. Ahí está, tiene su camisola negra, así que mi estimado Freddy, si tenemos la posibilidad, aunque estamos también esperando que liberen un poquitico los medios de comunicación a Mardoqueo, poder dialogar con Mardoqueo, porque la carrera de un momento a otro va a partir. Voy con usted, Freddy Sinfuente. Freddy, ¿qué estás tomando?
5: Gallo, la mejor cerveza, comandante. Nosotros ya nos movilizamos aquí a la parte de enfrente porque ya están formados los ciclistas, ya están aquí a punto de empezar. En estos momentos se está dando el homenaje a la persona, al periodista, en nombre de quién va a salir esta etapa el día de hoy. Así que nosotros ya estamos aquí en la zona donde inicia la zona verde. Nosotros ya estamos aquí enfrente debido a que ya nos movilizaron porque ya van a arrancar los actos protocolarios. Así que esto ya va a comenzar, comandante. Usted escucha ahí atrás los pitos, los silbidos de parte de los jueces, porque ya nos están moviendo absolutamente a todos para que dé inicio esta quinta etapa, comandante.
0: Muy bien, estupendo, Freddy. Entonces, cada giro, cada vuelta estaremos conectando con usted y todo lo que usted estime, automáticamente el llamatico ahí me hace el llamado y yo estaré muy atento precisamente de usted. Desarrollo aquí ya de la preparación. La bandera ajedrezada comienza a aparecer. Se muestra en este momento la bandera ajedrezada para señalar a todo el grupo de ciclistas. Tienen que alinearse en la parte frontal quienes están portando la camiseta del líder general, que Guavita, quien está portando la camiseta de la meta volantes, que es de color rojo exactamente, es el ciclista San, y quien está portando la camiseta de la montaña, que es una camiseta blanca pero tiene lunares, tiene pepas, diría yo, bueno, lunares de color azul, que distingue al hombre de la montaña, pues es el campeón de la montaña, que es el ecuatoriano Rosero. Así que ellos son la prioridad, los colocan en la parte frontal. Voy a ir al relato para este preparativo. Nos quedan todavía, bueno, unos cuantos, 4 o 5 minutitos para la partida de la carrera. Es el instante en el que ya los comisarios dan algunas pequeñas indicaciones, inclusive la mayoría de los ciclistas hace una oración al Dios justo de la humanidad. Está el líder de la regularidad también presente ahí, está el mejor chapín, que es Mardoqueo Vázquez, ahí lo vemos vestido de rojo exactamente, no lleva la camisola de Hino Juan Larreda Suzuki, sino que lleva la camiseta como el mejor guatemalteco, como el mejor chapín en la clasificación general individual. Y voy a estar con Ramón Alberto Maldonado, que hará rotación con todo el panel de narradores y comentaristas de la red 106.1, hoy presente en la última etapa circuito en la ciudad capital, última etapa de la Vuelta a Mantrap Guatemala. Mi estimado champion, ¿qué estás tomando?
1: Gallo, la mejor cerveza, querido Alfredo. Aquí estamos ya listos. Festival multicolor de camisetas, se destaca la amarilla del líder Guavita. Veo por aquí a Mardoqueo Vázquez perfectamente acomodado en el sillín de la máquina para la partida de esta última etapa de la Vuelta a Mantrap. Todavía se ultiman detalles, hay algunas cositas que los comisarios están dando en cuanto a instrucciones se refiere para el desarrollo del circuito a cada uno de los corredores. Hay una mañana fresca por ahora alguna nube sobre lo alto del firmamento, pero que nos da tranquilidad de tener una etapa fresca. El comisario Mullen está dando instrucciones allí con micrófono abierto para los corredores que integran la caravana de la Vuelta Bantrap. Alan Paolo, ¿qué estás tomando?
6: Gallo, la mejor cerveza, pues ya esperando el inicio de esta competencia en la quinta etapa de la Vuelta Bantrap. 21 grados centígrados hoy, iniciando acá en el circuito en la Avenida de la Reforma. Hay poca probabilidad de precipitación de lluvia, apenas un 3%, poco viento que sopla a un 8 kilómetros por hora. Ayer acá en la ciudad capital estuvo lloviendo en diferentes sectores, incluso por la noche también cayó lluvia. Así que esto será importante para la humedad que pueda aparecer más adelante. Vemos a los suéteres líderes que están formados en primera fila. Vemos principalmente al de la clasificación general individual, César Guavita del BSPC. El líder de la regularidad es Kevin Castillo, mientras que el líder de la montaña, Nixon Rosero, es el campeón. Ahí tiene su maillot. El de metas volantes, Henry Sam, un rojo intenso. Un rojo intenso es el maillot de Henry Sam. El de líder sub-23 del ecuatoriano Kevin Navas, que es un tanto gris. Mardoqueo Vázquez, como ya mencionaba Alfredo, está a la derecha del líder César David Guavita. Todos ya bien formados, esperando que inicie la primera de las 20 vueltas que vamos a disputar. Ramón Alberto, ¿qué estás tomando?
1: Gallo, la mejor cerveza. Todavía nada que parte la carrera. El comisario director general da instrucciones todavía ahora a los jueces motorizados, porque el circuito seguramente se va a desarrollar de una manera muy rápida. Por eso se toman todas las previsiones necesarias para evitar percances en el desarrollo de la carrera. Va a ser muy movida, tal cual y como lo acotábamos hace unos instantes. Las diferencias son muy escasas en algunos puestos de la clasificación general individual, y esto pues motiva a que no vaya a haber tranquilidad en la carrera. Orlando, ¿qué estás tomando?
8: 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Serán 100 kilómetros, 20 vueltas, 3 metas volantes para esta última jornada de la Vuelta Bantrap. Recordemos que la primera etapa la ganó Kevin Castillo, el Orgullo Paisa. La segunda, César David Guavita, del BSPC. La tercera, Kevin Castillo, repitió, corredor del Orgullo Paisa. Y ayer la victoria correspondió al Siste Crédito para José Misael Urián. Todos ellos son ciclistas colombianos, de tres de ellos representando a equipos nacionales, y uno, José Miguel, César David Guavita, el representante colombiano del equipo del BSPC. Guavita, que tiene la camiseta amarilla de líder y que hoy apretará los dientes para defender esa primera posición que tiene. Ramón Alberto, estamos prácticamente listos para que comience esta jornada en Guatemala.
1: Bueno, ya empiezan a movilizarse los motorizados sobre la parte frontal para la partida de la carrera. Se va dejando despejada la vía para el desarrollo de la misma. No se levanta la banderola a cuadros ajerezados negros y blancos en el lanzamiento oficial de esta última etapa de la Vuelta Bantrap. Está pautado el lanzamiento de la carrera para las 7:45.

0: jueces motorizados vía radioteléfono. Ahora sí, va en la persona que está encargada de dar el banderazo inicial, ha tomado la bandera. Nos preparamos, Guavita, acomodado allí sobre el sillín de la máquina, concentradito el líder de la carrera, se santigua, se encomienda al Dios Todopoderoso y se baja la banderola de la última etapa de la Vuelta Bantrap 2026. Se está alargando esto en el circuito de cierre. Dios Todopoderoso reparta bendiciones sobre la caravana multicolor de la carrera y que tengamos realmente una prueba movida en lo deportivo. Allí va el juez por delante de manera controlada en este lanzamiento de la última etapa. Todo el lote extendido sobre lo ancho de la cinta asfáltica y esperamos que la carrera, una vez se lance de manera oficial y tengamos ya ruta abierta, Lampaolo, sea llena de emociones en lo deportivo. Lampaolo, ¿qué estás tomando?
1: Gallo, la mejor cerveza. Sí, Ramón Alberto, esperamos ya cuando tengamos y alcancemos velocidades altas en este circuito poder ir rodando y tener todo lo que suceda en esta última etapa. Pues bueno, ya salimos para entrar Reforma, buscamos la Plaza Costa Rica que conecta a la Avenida de las Américas, ahí muy cerca del Club Los Arcos. Ahí tendría que hacerse el retorno y luego llegar al otro extremo donde está el monumento Miguel García Granados, ya en esa unión de la zona 9 con la zona 10, ya empezando la zona 10, esa calle que va directamente hacia la zona 15, hacia Vistahermosa. Esos serían los extremos para cumplir los 5 kilómetros de cada una de las vueltas. Así que ya empezamos a tomar velocidad todavía con esta salida controlada que se tiene para que la gente que está por acá también tenga esa oportunidad de poder presenciar y de tomar algunas fotografías con una velocidad menor, con los atletas, con los ciclistas que van en esta caravana ciclística. Así que ya pasamos la 13 calle, exactamente la que da por Montúfar, buscando el obelisco. Ramón Alberto, ¿qué estás tomando?
0: Gallo, la mejor cerveza. Sigue rodando de manera controlada la carrera en este instante. El juez motorizado con chaqueta amarilla va sobre la parte frontal de la carrera. Ahí observamos a Rosero, a Mardoqueo, a Pinzón, los corredores del equipo del Sistecrédito, que hoy pueden lanzarse inclusive muy temprano a mover la carrera. Los de Lino One, la red, que no se van a quedar tranquilos porque tienen posibilidad de cambiar cualquier cosa en la clasificación general, así que no va a haber tranquilidad, Orlando. Por ahora se rueda de manera controlada en la última etapa de la Vuelta Mantrap. ¿Qué estás tomando?
2: 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En la clasificación general de la categoría sub-23 tampoco está nada definido. Hay 10 segundos entre Kevin Navas y Anthony Coque. Ambos son del equipo del BSPC. De todas maneras, ambos corredores son del mismo equipo y seguramente no va a haber hostilidades entre ellos para que el corredor Kevin Navas sea el ganador de esta modalidad de la categoría sub-23. Recordemos que el mejor guatemalteco es Mardoqueo Vázquez del Inno1 La Red Suzuki y el segundo mejor guatemalteco es José David Canastú. Está a 52 segundos de Mardoqueo en esta modalidad. De esta manera se desarrolla, Ramón Alberto, este primer circuito, esta primera vuelta. Serán 20 vueltas, llevamos 3 minutos de recorrido. Una etapa que por lo pronto está controlada por el juez motorizado y que tiene en la parte frontal a hombres del equipo del Inno1 La Red. También veo a ciclistas del BSPC y algunos ciclistas que se entreveran ahí del equipo de Facatativá. Así es que con estos corredores y con lote totalmente compacto, pues estamos haciendo prácticamente un reconocimiento de este primer circuito que se va a tornar interesante, que se va a mostrar bastante rápido y en el que hay que tener mucho cuidado por las alternativas que se pueden registrar a lo largo de estos 100 kilómetros, Ramón Alberto.
0: Sí, señor, tal cual y como usted lo ha acotado, mi estimado Orlando, se rueda todavía de manera tranquila, el lote totalmente compacto, está controlado este primer recorrido de la última etapa de la Vuelta Bantrap, con un cielo que comienza a despejarse. Seguramente vamos a tenerlo totalmente azul en poco más de media hora y tendremos ya una temperatura un poco más alta para el desarrollo de la última etapa de la Vuelta Bantrap. Estamos a través de la red 106.1 para Guatemala, América y el mundo, hacen reconocimiento.

0: conocimiento del recorrido de este circuito, todo el lote de corredores que marcha de manera tranquila, Lampaolo, en la última etapa de la vuelta.
1: Sí, Ramón Alberto, aquí estamos rodando entonces ya exactamente donde hablábamos, que enfrente de los arcos, así se llama ese lugar en donde la Universidad de San Carlos ha tenido también algunos campos deportivos, ahí se practicó baloncesto hace muchísimo año. Y ahora estamos en el recorrido de la primera etapa de la Vuelta a Guatemala. Imagínense ustedes, aquí se dio la primera etapa de la Vuelta a Guatemala, eso sí, llegando hasta donde está el Estadio Nacional. En aquella ocasión, en 1957, Jorge Surquela, la Pulga Misqueña, fue el campeón, pero se rodaba por acá, por la Reforma, se iba al Boulevard Liberación, se iba también hacia el Boulevard Los Próceres, así llamado, y ahora esto ya es imposible por todo el tránsito que se da en la ciudad. Pero sí, en aquella ocasión, por primera ocasión, la primera etapa de la Vuelta a Guatemala pasó por este lugar, por la Avenida de la Reforma. Ya nos enfilamos directamente a donde estaba antes la Embajada de Estados Unidos, ya buscando el otro extremo. El otro extremo será donde está el monumento Miguel García Granados. Hasta el momento, controlada esta primera vuelta, Ramón Alberto, no hay todavía esa bandera como para poder aplicar toda la velocidad necesaria. Pero aquí seguimos rodando en la Avenida de la Reforma. Normalmente este lugar también es el paso, ya lo mencionaba, de carreras pedestres. Una de las más famosas, la carrera San Silvestre, que se disputa en muchos lados. Y aquí pasamos también. Pero parece que ya se va a dar el banderazo prácticamente para poder tener el inicio de la competencia real en cuanto a tiempo. Ramón Alberto, ¿qué estás tomando?
0: Gallo, la mejor cerveza, señoras y señores. Se cumple la quinta etapa de la Vuelta Bantrap. Lote compacto en este instante. Observo la camisa de Rosero, la blanca con los puntos azules del hombre más importante en lo que fue la montaña en la disputa de esta Vuelta Bantrap. Ahí veo las camisas de color verde del Sistecrédito, los del Hino Juan Larred, observo a Mardoqueo, observo también por allí la presencia de Edras Morales, uno de los rápidos de la competencia que ha demostrado ser muy combativo en el desarrollo de esta Vuelta 2026, rodando de manera tranquila sobre la cabeza de este lote que todavía no se lanza, que no se muestra en plena competencia, en plena actividad para el desarrollo de la última etapa. Orlando, ¿qué estás tomando?
2: 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Reiteramos que un corredor colombiano es el líder de esta competencia ciclística, corre para un conjunto ecuatoriano. Se trata de César David Guavita, un ciclista bogotano que se está estrenando con su equipo, el BSPC, el equipo ecuatoriano. Ya este muchacho bogotano, Guavita, ha tenido alguna pasantía por territorio europeo, tiene algo de recorrido ya en sus piernas, en territorio europeo, de conocimiento, de experiencia, y eso le va a dar para saber manejar y controlar esta competencia ciclística. Ayer lo hicieron bastante bien, Ramón Alberto, los hombres del Movistar BSPC. Este equipo del BSPC no se inquietó bastante frente a los ataques constantes que hubo desde la primera salida, desde la salida y el ascenso a Alaska, y en ese orden de ideas pues lograron controlar y mantener la diferencia y la camiseta amarilla de líder. Ahora sí, tenemos carrera abierta, Ramón Alberto.
0: Sí, señor, ahora sí se lanzó esto. Y apenas se dio la libertad, pues inmediatamente ya hay corredores que empiezan a mover la competencia, que empiezan a tomar el ritmo, el accionar para buscar la posibilidad de una fuga en esta etapa número 5 de la Vuelta Bantrap. Dos corredores que toman la iniciativa, un lote que comienza a moverse y vamos a tener emociones a granel a partir de este instante en la última etapa de la Vuelta Bantrap. Ya vamos, señoras y señores, en la vía totalmente abierta, una recta bastante larga en este circuito, mañana con temperatura muy agradable para el desarrollo de la carrera, y todo se presenta de manera bastante tranquila. Lampaolo, ¿qué estás tomando?
1: Gallo, la mejor cerveza. Dimos una vuelta de reconocimiento, eso fue lo que dimos, y efectivamente dimos la vuelta antes, donde está el monumento Miguel García Granados, ahí es la segunda calle de la zona 10, una cuadra antes del Ministerio de la Defensa Nacional de Guatemala. No llegamos hasta el Jardín Botánico. Pues ahora sí, ya estamos rodando a altas velocidades. Empiezan los primeros intentos de fuga del día en esta bonita mañana acá en la ciudad capital de Guatemala. Y como ustedes pueden apreciar, y la gente que nos va escuchando a través de la red 106.1, pues las calles cerradas y mucha gente haciendo ejercicio a esta hora del domingo. Pero tenemos esta linda competencia, la quinta etapa de la quinta vuelta Pantrava Guatemala, acercándonos a la Plaza Obelisco. Ramón Alberto, ¿qué estás tomando?
0: Gallo, la mejor cerveza. Nos acercamos, como lo decía Lampaolo, a la Plaza Obelisco en este circuito mañanero, circuito que va desarrollándose de manera interesante en los primeros pedalazos. Todavía no hay fuga consolidada y el rotativo de relato llega con el comandante Alfredo Castro para la red 106.1 en Guatemala, América y el mundo. Primera circunvalación rodada ya del circuito en competencia, porque la primera fue de reconocimiento, esta ya es de movimiento total con acción sobre la punta de la carrera. Alfredo, ¿qué estás tomando?
3: Gallo, la mejor cerveza. Recortadito, recortadito el circuito. Creí que nos íbamos a ir hasta el fondo en la Avenida Las Américas, pero no. Dieron el giro exactamente ahí enseguida del obelisco, únicamente 100, 200 metros por delante del obelisco. Dieron el giro y atención que la carrera ya está abierta. No sé si cuenta la primera vuelta, pero estamos marcando el segundo giro, la segunda vuelta de un total de 20 por ahora. 11 minutos en tiempo de carrera. Vamos buscando en este redondel de nuevo el sector exactamente del obelisco para buscar reforma. Solo se alcanzó a tocar unos cuantos metros lo correspondiente. Uy, la gente se atraviesa aquí, es peligro naturalmente, es lo que demandan los circuitos, la advertencia, comandante, que hay que tener. Sector del obelisco en este instante por donde se viene rodando. Entramos, dejamos las Américas atrás, el toquecito que tuvimos de la Avenida de las Américas, entramos de nuevo a reforma para ir buscando la línea de meta. Esto nos llevará un poco, no tan distante. Estaba Plaza Colón allí también y veía yo, pero es más adelante, estaba la iglesia Yurrita. Han podido llevar hasta esa redoma, hasta ese rompoy la carrera, pero bueno, es como lo han demarcado en este momento, quizás para no obstruir situaciones de movilidad sobre ese sector en la parte norte de la ciudad capital de Guatemala. No hay fuga, hay control en la parte frontal. Y es que hay una cosa, Orlando y Alan, hay una situación que yo diría que se presenta con mucha dificultad para el equipo de Van de Líderes, el equipo del Ecuador, pero César David Guavita tiene, atención, muchos flancos que cubrir aquí. ¿Por qué? Porque le puede atacar el Hino Juan Larrey Suzuki, que tiene a Yesir Pira segundo a solo 5 segundos. Porque le puede atacar Siste Crédito, que tiene el tercero y el cuarto de la general a 8 y a 11 segundos. Porque

0: Escucho ese comentario con Orlando Salazar. Orla, ¿qué estás tomando?
1: Gallo, la mejor cerveza, sí señor. Y ya en las entrevistas que hacía Freddy también nos decía el tercero, el segundo de la clasificación general individual, que hay que tener mucho cuidado con el tercero de la general individual. Es decir, entre los tres corredores también se están cuidando, porque tener un segundo lugar a hoy en la competencia ciclística pues implica que está en una muy buena posición y no querrá perder esa posición el ciclista de Hino Juan Larreda. Así es que todos tienen que estar muy...
2: ¿Hola?
1: Alfredo, todos tienen que estar muy atentos en un circuito bastante rápido, Alfredo.
0: Sí, señor. ¿Quién me llama?
3: Solo, perdón, comandante, pero le acabamos de consultar al comisario y esa primer vuelta de reconocimiento sí cuenta, sí es válida, así que está dentro del circuito de las 20 vueltas, comandante.
0: Muy bien, estupendo, mi estimado Freddy, estupendo por ese dato, qué bueno, aquí está el giro exactamente en Plaza Colón que se da en este instante para regresar y pasar frente al Banco Bantrap. Sí, señores, última etapa, más adelante cuando regresemos vamos a marcar pausa, cuando regresemos voy a esperar cerrar la vuelta, cerrar la circunvalación que sería la 2, nos quedarían 18 en este momento, hay un pequeño intento de fuga, un hombre del equipo de Siste Crédito, un pedalista del equipo de Hino Juan Larrey Suzuki, son los dos que están sacando una pequeña diferencia, pero atrás el lote se enfila en persecución exactamente Hino Juan Larrey, protagonista, que una cosa es que usted esté de líder y tenga que cuidar a un segundo que tiene ahí, por ejemplo a Hino, pero es que Siste Crédito está también, usted tiene que cuidar a los de Hino, a los Siste Crédito, a los del Orgullo Paisa, porque son segundos únicamente en la clasificación general individual. Pues señores, se está cerrando en este instante una de las vueltas más, punto donde se van a cumplir exactamente las metas volantes, que las tendremos una de ellas en el cierre de la quinta vuelta, por lo menos la primera. A ver qué se está armando aquí, se está armando la fuga, se está armando la fuga, cuatro pedalistas ya comienzan a tener una diferencia importante, un hombre del equipo de Siste Crédito, uno del Orgullo Paisa, un hombre del equipo de Hino Juan Larrey, comienza a armarse la fuga. Cuando regresemos les vamos a contar quiénes son y cuánto diferencia van a llevar. Hacemos pausa con David Pablo, ya regresamos aquí a la última etapa de la Vuelta Bantrap Guatemala. Ya volvemos a la ruta de la vuelta.

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0: Aquí continuamos, señoras y señores, ya girando en la tercera vuelta, girando en la tercera circunvalación con 2, 4 pedalistas que en este instante hacen la punta de la carrera. Repetimos los hombres: una camiseta verde de Sistecrédito, una amarilla y negra del equipo de Decorabaños, un representante del equipo del Orgullo Paisa y un pedalista del equipo Hino One La Red. Diferencia por ahora marca 20 segundos sobre la cabeza del lote. Alan Paolo Carsumer, Alan, ¿qué estás tomando?
1: 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Alfredo Científico 1 del Castel, y es José Sáenz, el triatlonista, el youtuber, el tiktokista. Pues bueno, tiene diferentes redes sociales y va marcando él diferentes situaciones de competencia, de carrera, pre y post. Unos videos muy, muy interesantes de José Sáenz, que invitó a toda su familia para que lo viniera a ver y dijo: voy a ser protagonista. Así que José Sáenz es uno de los que va a ir del Castelli, también del Hino One La Red Suzuki, el del Sistecrédito. Vamos ya en la tercera vuelta. En la quinta vuelta se cumplirá la meta volante, pero es Edwin Sam del Decorabaños quien va ahí también dentro de estos 4 fugados hasta el momento. Quería recalcar, he visto bicicletas, motocicletas que se han metido. Hay que tener mucho cuidado. Hay que tener mucho cuidado con lo que pasó respecto a la primera etapa. Y el otro que iba por ahí era Kevin Castillo, el Orgullo Paisa, con el 32. Me falta identificar el del Hino One La Red, porque nos han dicho: vámonos, vámonos para adelante. Y sí,
2: Alan. El número 13 es Jason Casalles. Jason Casalles, el ciclista que también va fugado.
3: 13, 26, 6 y 62
2: son los dorsales que van fugados en estos momentos, Alan Paolo.
1: Muchas gracias, Freddy. Entonces lo confirmamos: Jason Casalles, el colombiano del Hino One La Red. Ya mencionábamos a José Sáenz del Castelli. El otro de los ciclistas es Felipe Toro, el del Team Sistecrédito. Era el que nos faltaba. Y con el 62, Edwin Sam del Decorabaños. Son los primeros pajaritos madrugadores en esta mañana. Ninguno de ellos amenaza el suéter líder. Y Alfredo, la situación que se da también en este circuito, que usted puede ir cuidando a uno, puede ir cuidando al otro, pero de repente en este trayecto, más cuando vamos a llegar a línea de meta, ahora que estamos pasando por la línea de meta, pues acá se estrecha un poco la carretera o el asfalto, se estrecha y usted se puede quedar ahí escondido sin poder salir, se puede quedar atrapado. Y entonces esa situación también puede marcar la diferencia en esta competencia. Feo Castro, comandante, ¿qué está tomando?
0: Gallo, la mejor cerveza. 20 minutos estamos marcando en este momento de carrera, 20 minutos para los 4 pedalistas ya reseñados en la parte frontal de la carrera, los que van llevando precisamente el accionar, buscando, porque circulamos aquí tan rápido que ya estamos en la cuarta vuelta. Ya estamos en la cuarta vuelta, en la próxima, en la quinta, vamos a tener la primera meta volante y vamos a tener en juego, sí señor, los primeros 3 segundos.

0: mejor de pronto una fuga, pero es lo único que puede modificar ciertas posiciones de la clasificación general individual. Te escucho, Orlando Salazar, en el comentario. Orla.
1: Empieza, Alfredo, a aumentarse un poco la diferencia por parte de estos cuatro corredores que van en punta de competencia. Número 13, Jason Casallas, del equipo del Hino One La Red, José Sáenz del Castelli, Felipe Toro del Sistecrédito y Edwin San del Decorabaño. Son los cuatro corredores que van en punta de competencia, ciclistas que en este momento hacen el primer lugar y que están tomando una importante luz de ventaja frente al lote principal. Lo que preveíamos, un circuito bastante rápido, cuatro vueltas ya de 20 que tiene este circuito y vamos, Alfredo, camino de la primera meta volante.
0: Sí, señor.

0: obturará naturalmente su cronómetro y a partir de ahí tendremos una diferencia plena, una diferencia clara. Cuando marcamos por ahora solo 22 minutos de competencia y seguimos haciendo el giro respectivo, buscando en este instante de nuevo el obelisco para regresar a Reforma en la última etapa de la Vuelta Bantrada. E información que presentamos, señoras y señores, de cada pedalazo, de cada instante. Te escucho en el comentario, Alan Paolo, Carlos Superalan, ¿qué estás tomando?
1: Gallo, la mejor cerveza. Ya dejamos atrás el obelisco, donde vemos a mucha, pero mucha gente haciendo ejercicio. Ya nos enfilamos de nuevo hacia la Reforma, buscando el área norte, buscando el monumento Miguel García Granado. Circuito rápido, 5 kilómetros nada más. Recordemos cómo está la clasificación de las metas volantes. Henry Sam, 18 puntos. Cedras Morales, 15 puntos. Christopher Díaz, 11 puntos. Kevin Castillo tiene 9. Jesse Pira, 8. David Gómez, 8. Y David Navas tiene 6 puntos. Y Eduardo Moyata tiene 5 puntos. Son 15. 15 ciclistas quienes han sumado puntos de clasificación de metas volantes. Por lo menos los que van ahora en la primera fuga del día, no hay nadie de ellos que esté en los primeros lugares de la clasificación general de las metas volantes. Alfredo Castro, comandante, ¿qué está tomando?
0: Gallo, la mejor cerveza. Observo y está marcándose, atención, un poco más la diferencia.

0: Simón, ¿qué estás tomando?
1: La mejor cerveza. Uy, aquí tengo un desperfecto mecánico. Me salió algo de

gente, controla el lote. Está dominando la parte frontal del lote y está controlando la gente del Ecuador. Son los obligados, naturalmente, a controlar que no salga nadie de los importantes del top ten de la clasificación general individual. Mientras se vayan corredores que están distantes en la general, no hay ningún problema. A ver qué es lo que pasa. Estoy aquí.

0: Entonces escucho al Super Alan Paolo Carlos. Super Alan, ¿qué estás tomando?
1: Cae la mejor cerveza. Ahora vamos a iniciar la quinta vuelta. Al cierre de esta vuelta, no ahora, se estará peleando la primera meta volante del día. Así que tenemos la referencia.
2: Alan Paolo.
1: Fuga, como mencionaba Freddy, y 30 segundos de diferencia. Sí, Freddy, adelante, ¿qué estás tomando?
3: Gallo, la mejor cerveza, ¿no? Justo eso, ¿no? Decirte que son 30 segundos la diferencia en estos momentos que hay entre la fuga y el lote principal.
1: Muchas gracias, Freddy. Así que ya vemos entonces a los cuatro ciclistas que van en fuga. Lo repetimos. Ahí va Felipe Toro, el colombiano del Team Siste Crédito. Al igual que Jason Casillas, colombiano, el Lino Juan La Red. El otro es José Sainz, de Castellín de Luz. El 72 que va acá presente se llama Edwin Sam. Ayer quedó 30, quedó tercer lugar. Ahora pasa el pelotón, pasa directamente 30 segundos y un poquito más en la diferencia. Van a sostener esa diferencia. Ahora quiero ver el movimiento del pelotón, porque al cierre de esta vuelta se disputa la meta volante. Alfredo Castro, comandante. Acá estamos rodando a cola de este pequeño grupo de fugados. ¿Qué está tomando?
0: Sí, señor Gallo, la mejor cerveza. A ver, Ramón Alberto, si cerramos su canal o me ayuda ahí David Pablo en cerrar el canal.
1: Ahora
0: Ramón Alberto, mientras hace la reparación de su bicicleta, de su máquina, y puede reintegrarse perfectamente a lo que es nuestra información de la red 106.1. Cuatro hombres en punta, cuatro que siguen rotando, la gente del equipo del Castel, y en un trabajo realmente excepcional haciendo la parte frontal. Pero atención, que estamos en la quinta vuelta y se va a venir la primera meta volante, así que la expectativa está enmarcada por ello, por la meta volante que va a quedar para los cuatro cada punta. Quiere decir que se estarían robando los puntos y no pasaría nada. Henry Sanz seguiría en la punta de la general de meta volante, porque está primero con 18 puntos. Cedra Morales está segundo con 15, y el otro es Christopher Díaz, el corredor hondureño, que está con 11 puntos. Básicamente es eso, haciendo giro del obelisco en este instante, entrada al mismo para hacer el cierre o entrada a las Américas. En este instante, en este esta ruta se está entrando, y son unos cuantos metros a las Américas, y ya van a retornar sobre la mano izquierda. Exactamente, van a retornar sobre la mano izquierda en esta, lo que significa la quinta vuelta, pero nos queda todavía buen kilometraje para lo que va a ser esa primera meta volante. Sin embargo, la diferencia da para que los cuatro de punta entren a disputar quién pueda ganar esta primera meta volante de las tres que están programadas en la etapa de hoy. Orlando Salazar, Orla, ¿qué estás tomando?
4: Gallo, la mejor cerveza, situación que le conviene perfectamente al equipo del líder Best PC. Estos corredores se van a llevar los puntos y la bonificación y no van a afectar la clasificación general individual. Alfredo, el mejor ubicado de los que va adelante, casilla 19, Edwin San, a 3:40, el hombre del Decorabaños, y los demás están a más de 10 minutos en la general individual.
0: Eso es correcto, eso es lo que corresponde a la clasificación general individual, así que no hay absolutamente ningún peligro. Nos preparamos entonces, los ciclistas irían hasta el sector de Colón, darían el giro y regresarían exactamente al sector donde está el Banco Bantrap Guatemala, y de esa manera se podría venir esa primera expectativa que por ahora tenemos cuando rayamos 30 minutos de carrera, 30 minutos en este momento, 30 minutos de pedalazo en la etapa de cierre de la vuelta Bantrad. Escucho el comentario de Orlando Salazar. Orla, ¿qué estás tomando?
4: Gallo, la mejor cerveza, cuatro hombres en punta, Jason Casañas del Ino One La Red, José Sáenz del Castel y Felipe Toro del Siste Crédito y Edwin Sand del Decorabaños. Vamos camino, Alfredo, de la meta volante. Ahí vamos a determinar quiénes son los que obtienen los puntos y la bonificación de estos cuatro corredores que ya tienen una ventaja superior a los 35 segundos frente al lote. Un lote que es dominado en este instante por la gente del Best PC, con ayuda también del equipo del Orgullo Paisa.
0: Sí, señores, José Saen ahora poniéndose al frente. Jason, este es colombiano, nacionalidad colombiana, pero trabaja con la gente del equipo Dino One, la Red Suzuki, equipo continental. Esta es su segunda carrera de importancia en el año. Ya estuvieron en República Dominicana, donde Yesip Pira ganó la etapa 5 estrellas de República Dominicana, la única etapa que termina en montaña, porque en República Dominicana todo es plano, circuito, llano, no pasa nada, pero sin embargo, le sirvió para aquello de los puntos de la Unión Ciclística Internacional como equipo continental al Dino One La Red participar en este evento internacional de la Vuelta a República Dominicana, donde, repito, Yesip Pira fue el único que ganó una etapa para territorio chapín, para territorio guatemalteco, y todo eso es, pues, naturalmente bienvenido, ¿no? Beneficia. Vamos a ver, porque seguimos transitando, ya los kilómetros se acercan para el cierre de la quinta circunvalación, es precisamente la meta volante. Te escucho, Alan Paolo Car Superalan, ¿qué estás tomando?
1: Gallo, la mejor cerveza. Algunos problemas para José David Canazú con su bicicleta, ha perdido contacto con el pelotón, pero nosotros también con un ojo de quién pueda saltar en el pelotón, o simplemente van a dejar que estos 4 ciclistas disputen la meta volante. Ninguno de los que va acá adelante, ninguno de los 4, ahora que estamos haciendo el giro en el Monumento Miguel García Granados, ninguno de ellos ha sumado puntos en la clasificación de metas volantes, así que no habrá movimiento. Viene la meta volante, Alfredo Castro, comandante, ¿qué está tomando?
0: Nos preparamos entonces porque se va a venir la meta volante. Todo listo, señores. Aquí estamos detenidos. Meta volante. Preparamos el embalaje entonces de los 4 pedalistas de punta. Comienza a quitarse la banderola. Listo. Está pasando en primer lugar el hombre del equipo de Siste Crédito, Felipe Toro. Sí, señor. Felipe Toro es el primero en pasar por la meta volante. Observamos el accionar de Toro. Remató sin ningún, comandante, problema. Se le acercó bastante el de Decorabaño, Edwin San, pero es una clasificación que domina precisamente su hermano y compañero en cuanto al equipo se refiere, que es Henry San en cuanto a las metas. Así que aquí está, señores, le reitero, primer lugar en el paso, aunque entraba, se lo entregan al hombre de Siste Crédito. Hablamos de el pedalista Felipe Toro. El segundo lugar se le entrega al corredor del equipo de Decorabaños, Edwin San, y la tercera posición para el pedalista Jason Casallas. Ese fue el paso de la primera meta volante. Alan Paolo Car, ¿cómo queda esta clasificación? Alan, ¿qué estás tomando?
1: Cae lo mejor cerveza, así que repetimos el orden de paso en esta primera meta volante al cierre de la quinta vuelta. Con el 6 pasó Felipe Toro del Team Siste Crédito. No tenía puntos, suma sus primeros 5 puntos en la clasificación de las metas volantes. Segundo lugar ha pasado entonces con el 62, Edwin Sam del Decorabaño. No tenía puntos, suma 3 puntitos y pasa tercero. Jason Casallas, el colombiano del Inowana Red Suzuki, tampoco tenía puntos en las metas volantes y suma 1 puntito. Bonificaciones, 3 y 2 y 1 segundo para cada uno de ellos conforme entraron. ¿Cómo queda la clasificación general de las metas volantes? Henry Sam sigue siendo el líder con 18 puntos. Edras Morales tiene 15 puntos. Christopher Díaz tiene 11. Kevin Castillo tiene 9. Jesse Pira tiene 8, al igual que David Gómez. Jesse Pira, David Gómez y todos los que quedan para abajo, ya eliminados de la contienda por las metas volantes. Así que todo quedará entre Kevin Castillo, Christopher Díaz, Edras Morales y Henry Sam para la siguiente meta volante, que será en el kilómetro 50 de competencia, cuando cerremos la vuelta 10. Ahora vamos kilómetro 26 de 100 que se van a cumplir durante esta etapa. El próximo paso intermedio será el cierre de la décima vuelta, kilómetro 50. Pues no, ni siquiera ninguno de los líderes de la clasificación general individual, ninguno de los líderes de las metas volantes lo disputaron ahora. Alfredo Castro, comandante, ya dando la vuelta, casi, casi llegando acá a la Plaza Costa Rica. ¿Qué está tomando?
0: Gallo, la mejor cerveza. Nueva circunvalación porque se cumplió la quinta exactamente. Quinta circunvalación. ¿En qué parte está? ¿En qué punto de la Avenida Las Américas o Reforma se encuentra Freddy Cifuentes, que se va moviendo entre el punto de meta volante y también el punto de cierre de cada una de las circunvalaciones? Freddy Cifuentes, Freddy, ambientación de lo que se vive ahí en el paso de los ciclistas. Freddy, ¿qué estás tomando?
3: Gallo, la mejor cerveza, comandante. Bueno, nosotros ahorita estamos aquí ubicados enfrente del Bantrav Zona 9, donde se desarrollaron la primera meta volante del día. Pero ya más adelante nos vamos a ir moviendo, porque según estaban hablando aquí, se alargó la diferencia. Ya no son 30 segundos, entonces estamos ubicados en un puesto estratégico para definir la nueva diferencia que hay entre los cuatro fugados y el pelotón perseguidor. Así que aquí estamos, comandante. Más adelante le vamos a dar la información en cuánto va ahora la fuga del día, la primera fuga del día, comandante Castro.
0: Muy bien, estupendo, Freddy. Me hace el llamatico ahí. Estoy muy atento de usted entonces para dar esa diferencia exacta de los cuatro hombres que están metidos en la fuga. Hino, el trabajador para ganar dinero. Y reiterado a ustedes, como siempre, Edwin Toro, Felipe Toro, corredor del Sistecrédito colombiano. El número 6, Jason Casalla, colombiano también del equipo Hino, Juan Larre Suzuki. El número 13, José Sainz, guatemalteco del equipo Castelli Óptica de Luz Red Hood. El número 26 y también guatemalteco Chapín Edwin San. El número

0: estás tomando?
1: Gallo, la mejor cerveza. Aquí estamos, amigos nuestros, acompañando a los cuatro corredores de punta que van rodando de manera bastante ordenada. Le rinde, ya lo acotaba Alan Paolo, que la diferencia va creciendo poco a poco. La diferencia se va aumentando para los cuatro corredores de punta. El del Siste Crédito, el del de Corabaños, el del Lino One La Red, el de Castelli, los cuatro que hacen la parte frontal de la carrera, que vienen rodando con un buen accionar sobre el desarrollo de esta etapa. Felipe Toro del Siste Crédito, hombre de camisa de color verde, que hace en este momento la primera posición. Luego está Jason Casallas, el de blanco y rojo del equipo de Lino One La Red, José Sáenz de Castelli de color azul, y Edwin Sam con el uniforme característico del marrón y amarillo del equipo del de Corabaños. Son los cuatro de la punta, bastante rotación sobre la parte frontal de la carrera, Alan Paolo, y parece que esto va a ir creciendo poco a poco en el desarrollo de los circuitos, que van avanzando poco a poco hacia la mitad. Estamos en la sexta vuelta de un total de 20. Alan Paolo, ¿qué estás tomando?
2: Gallo, la mejor cerveza. Ya nos acercamos a la vuelta en el monumento a Miguel García Granados, una de las estatuas más altas y antigua de esta avenida Reforma. Imagínense usted, desde 1871 teniendo esta estatua acá en la avenida de la Reforma. Es la referencia. Y entonces vamos avanzando con los ciclistas que van hacia adelante. Damos la vuelta exactamente. Sí, Freddy, ¿qué estás tomando?
3: Gallo, la mejor cerveza. 25 segundos la fuga, 25 segundos, así que se recortó la fuga, 5 segundos, 25 segundos ahora en la fuga, Alan Paolo.
2: Muchas gracias, Freddy, excelente. Entonces, 25 segundos, Ramón Alberto, esa es la referencia hasta el momento. Y si todo esto sigue así, Ramón Alberto, pues al líder César David Guavita le bastará entrar detrás de Yesid Pira. Esto, si al final de cuentas, en línea de meta, las bonificaciones, todo se va a decidir ahí. Guavita tiene que entrar atrás de Yesid Pira para poder ser el ganador de la Vuelta Van Trav. Adelante, Ramón Alberto. ¿Qué estás tomando?
1: Gallo, la mejor cerveza. Van a hacer tránsito por el sitio de meta. Nueva circunvalación. Observamos en el fondo el lote. Aquí al frente el que trabaja es el corredor Toro del equipo del Siste Crédito. Al frente Bazán, luego Casalla, cerrando Sáenz, el cuarteto de punta en el paso por esta nueva circunvalación. Entramos en la vuelta número 7. La diferencia apenas en 20 segundos ahora al paso por el sitio de meta, es decir, el lote Orlando no da tregua para que se consolide la fuga. Con un paso sostenido vienen manteniendo el ritmo de competencia. Orlando, ¿qué estás tomando?
4: Gallo, la mejor cerveza. Estamos en una situación muy similar a la del día inmediatamente anterior. El lote deja que se escapen algunos ciclistas, pero los mantiene ahí muy controlados, en una diferencia que por ahora no ha superado los 40 segundos y que no ha permitido que estos ciclistas pues tomen la larga, como se dice popularmente. Intenta quedarse un poco el corredor Jason Sáenz del Castelli, que es el penúltimo de la clasificación general individual, a 1:59:22. Definitivamente se queda el número 26 y continuamos en carrera solamente con tres corredores, con Jason Casallas, con Felipe Toro y con Edwin San. Los tres corredores que van en punta de competencia en este momento. Y permítame, Ramón Alberto, que quiero entregar el siguiente dato. La única oportunidad en la que en la última etapa ha habido cambio de líder fue en la primera vuelta a Van Trapp. Esa etapa la ganó Jason Reyes. El líder era Jorge Montenegro del Banco Guayaquil. La etapa terminó en la Laguna Tecpan y allá se coronó campeón el corredor Einer Parra, destronando a Jorge Montenegro. Las otras etapas no han tenido modificación en la última fracción de cambio de líder. En el 2003 Miguel Ángel López ganó la etapa, pero el líder era Oscar Sevilla y terminó siendo el campeón. En el 2024 el ganador de la etapa fue Robinson López y el campeón fue Jonathan Caicedo. Venía de líder Jonathan Caicedo, una etapa que terminó en Tecún Humán Quetzaltenango. Y el año pasado la etapa la ganó Robinson Oyola, y Wilson Peña, que traía la camiseta amarilla de líder, se ratificó como campeón de la competencia ciclística Bantrap en el año 2025, Ramón Alberto.
1: Es correcto, mi estimado Orlando Salazar. Nos mantenemos con la cuarteta de punta, siguen rodando con un buen accionar de competencia. Los corredores ahora los encabeza Casallas. Luego está el corredor Toro y seguidamente Sam. Quedó colgado Sam definitivamente de esta tripleta de punta. Ya son solo tres corredores los que subsisten en la cabeza de carrera. Así que nosotros le vamos entregando detalles de lo que está pasando en esta séptima circunvalación de la Vuelta Bantrap 2026. San Paolo, ¿qué estás tomando?
2: Gallo, la mejor cerveza, Ramón Alberto. Quien se ha quedado es José Sáenz, triatlonista. Ha participado para Guatemala en diferentes eventos del ciclo olímpico, especialmente en el triatlón, ya varios años en el ciclismo. Ahora, pues no es el farolillo rojo, pero sí él mencionaba en sus videos que la verdad son muy educativos, todo lo que hace un equipo, un ciclista antes de una etapa y después de una etapa. Pues él decía, las piernas no me han funcionado en esta ocasión, pero tampoco quiero abandonar, no quiero abandonar a mi equipo, quiero aguantar lo más que pueda. Y repito, él invitó a toda su gente a que lo viniera a ver acá a la Avenida de la Reforma y fue protagonista en estas primeras vueltas. Así que ya botó el paso José Sáenz. Ahora tenemos a Edwin Sam, tenemos a Toro y el otro es Casallas, el ciclista colombiano que corre para el Hino One, la Red Suzuki. Ellos son los tres que van ahí en fuga hasta el momento. Ramón Alberto, vamos en la vuelta 7 a cerrar la vuelta 7. ¿Qué estás tomando?
1: Gallo, la mejor cerveza. Nos vamos aproximando poco a poco a una nueva circunvalación. Estamos rodando la vuelta número 7. Vuelve Casallas al frente de la tripleta de punta, Toro la rueda. Sam hace la tercera posición, quedó totalmente descolgado Sáenz y fue absorbido ya por el grueso del paquete. Transitamos sobre los primeros 44 minutos de carrera. Orlando, ¿qué estás tomando?
4: Gallo, la mejor cerveza. Y no solamente 44 minutos, Ramón Alberto. Séptima vuelta, esto va rapidísimo, son 20 en total. Séptima vuelta. Adelante, adelante, Freddy, escúcheme.
3: A ver, nuevamente se vuelve a mover el pelotón y se vuelve a mover la fuga. 35 segundos ahora. Le suben 10 segundos en esta vuelta. 35 segundos es el nuevo tiempo que tiene la fuga en cuanto al pelotón perseguidor, Orlando.
4: Gracias, Freddy, muy amable. Tres corredores en punta, 35 segundos, ya nos lo reportaba Freddy Cifuentes desde el sitio del desarrollo de esta quinta etapa. El lote compacto, el lote no hace esfuerzo por ahora por capturar a estos corredores. La situación, reitero, le sigue beneficiando muchísimo al líder de la competencia, al corredor César David Guavita, que hace una quinta posición entreverado ahí entre los principales corredores que van marchando al frente del lote principal, Ramón Alberto.
1: Exactamente, así rueda la carrera. Aquí giramos en la curva a la rueda de los corredores con Casallas siempre al frente en este nuevo giro buscando pasar la vuelta número 7. Entraremos en la octava, todavía nos queda un poco más de la mitad de la carrera en el desarrollo de esta quinta etapa de la Vuelta Bantrap. Y el relato viene con el comandante Alfredo Castro. No se mueve la carrera, la situación de la etapa es la misma. En contrameta observamos el paso del lote estiradito de uno en fondo. Alfredo, ¿qué estás tomando?
0: Gallo, la mejor cerveza. Se va a cerrar la séptima circunvalación, entraremos a la octava, sí señores, octavo giro de este circuito que vamos brindando en el momento. Buscaremos la meta volante, todavía nos quedan unas cuantas vueltas, 2 para llegar a esa meta volante. Está en la vuelta 10, cierre de la vuelta 10, exactamente donde se cumplirá la mitad de la carrera, el Ecuador. Serán 50 kilómetros en este momento, pasan frente a la línea de meta. Le tengo una recomendación a Freddy Cifuentes, cuidado con esos toros que tiene ahí cerca, con los cachos que tienen esos toros. Está por ahí cerca precisamente a ese monumento, mi estimado Freddy, así que bueno, tranquilo, tomando las diferencias respectivas de los tres hombres de punta. Ya había manifestado y relató inclusive la quedada de José Sáenz del equipo del Castelli Ópticas de Luz Red Hood. Pues Alejandro Padilla tuvo un inconveniente mecánico, algo le pasó al tensor exactamente de lo que hace al cambio de relación, al descarrilador, como le decimos, cambio que se hace y no saltaba bien el cambio y tenía ese desperfecto, por eso prefirió irse quedando poco a poco, dejarse alcanzar, esperar que viniera la parte mecánica y le asistiera para poder conseguir que su bicicleta funcione de la mejor manera. Última diferencia, ya la habíamos entregado, pero reiteramos otra ventaja, 35 segundos de los tres hombres de la fuga, y no el trabajador para ganar dinero. Cuando regresemos, les estaremos relatando ya el tránsito de la novena vuelta y nueva diferencia de los tres hombres de la fuga y no el trabajador para ganar dinero. Marcamos pausa con David Pablo. Ya regresamos a la ruta de la Vuelta Bantrán Guatemala.

0: Imagina una autopista llena de goles. Nueve goles volando a toda velocidad hacia una sola ciudad, Budapest. Pero espera, no todos los goles llevan a Budapest. Uno de los dos se va a tener que quedar tirado en el camino y no estará presente en la final.
1: Bayern München vs

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Tapa, regresamos a la avenida Las Américas, regresamos a la avenida Reforma, cumplimiento en este momento de los kilómetros, atención, octava circunvalación, cierre de la misma, 50 minutos llevamos desde que se bajó la banderola, la

0: tomando?
1: Gallo, la mejor cerveza, 45 segundos la diferencia que hay. Y ojo, porque me parece que se va a fugar del pelotón el Maillot 75, Emiliano Flores, pero todavía no lo quiero confirmar, comandante Castro, porque van a dar la vuelta, pero estaba ahí entre los fugados y también el pelotón, así que 45 segundos la diferencia que hay entre los fugados y también el Maillot, el grupo de perseguidores, así que es la diferencia que tenemos hasta el momento. No me queda aquí a la visual porque están dando la vuelta, pero quiero confirmar si se terminó de fugar el Maillot con el número 75, el ciclista Emiliano Flores del equipo de Arenas Tlax de México, el sub-23 que en estos momentos estaba intentando fugarse, pero no. Ya veo ahí que viene junto con el pelotón, así que sigue todo igual, comandante. 45 segundos, ahora la fuga del día.
0: Sí, señor, habíamos observado que Emiliano Flores, el corredor 75 de la Arena Tlax, estaba un poquitico distanciado en la parte frontal del lote, pero el lote viene naturalmente a sentenciar. No van a permitir que salga absolutamente más nadie aquí para que vaya a la fuga, para que vaya a la parte frontal donde tenemos el trío escapado en este momento en la fuga, Hino, el trabajador para ganar dinero, y que son los que van llevando la hegemonía de la carrera, el número 6, Felipe Toro, del equipo Sistema Crédito, Jason Casalla del equipo Hino One, la red Suzuki, y Edwin San del equipo de Corabaños, que son los principales protagonistas que tiene la etapa de hoy hasta el momento. No digo yo que va a ser el final, pero han estado mostrándose que es lo mejor de todo, y es que el que se queda en el grupo, pues no le pasa absolutamente nada, pero queda en el grupo y ni siquiera lo miran ni lo nombran. Está manejando la parte frontal del lote, 2-3 hombres del equipo del Bex del Ecuador, que traen al líder.

0: Masek, que partió en la mañana de hoy en el séptimo lugar, a solo 29 segundos también. Aquí una pequeña fuga de uno de estos corredores importantes le daría un matiz a la carrera verdaderamente impresionante, pero esperemos saber el desarrollo de carrera. Te escucho en el comentario, Alan Paolo, Carlos Superalan, ¿qué estás tomando?
1: Cayo, la mejor cerveza, una etapa completamente llana, una etapa completamente plana, de repente algunas curvas acá como acabamos de llegar al obelisco, una curva a la derecha, una a la izquierda, y luego en el retorno. Esas son las únicas curvas, y de allí algunos tramos bastante largos. Eso da para que se formen trenes de lanzamiento ya después para poder definir la etapa. Así que estas curvas son muy técnicas, pero igual hay que tener mucho cuidado. El pelotón, pues tirado por el BSPC, ellos traen a su líder. Esto es para que ellos mantengan un orden, no van a permitir una fuga peligrosa. Las distancias se han mantenido entre 30 a 40 segundos y así estamos teniendo esta etapa final en la Avenida de la Reforma. Creo que las últimas 5 vueltas van a ser muy explosivas. Ahí vamos a tener algunos buenos ataques. Eso es lo que esperamos, tener un buen tren, una buena lectura de carrera de parte de cada uno de los equipos. Enfilándonos de vuelta, ya pasamos lo del Club Los Arcos. Por allá estaba la librería El Gusano, una de las mejores librerías de Guatemala, ya no existe, y fundada también por colombianos. Pero ahora estamos pasando por el obelisco, enfilándonos de nuevo a la Avenida de la Reforma, buscando la zona norte de la ciudad capital de nuestro país. Alfredo Castro, comandante, ¿qué está tomando?
0: Gallo, la mejor cerveza, porque lástima que no exista ya la librería, mi estimado Alan, ahora que lo dice usted, porque válgame Dios, leer un libro es una verdadera... A ver si cerramos un canal que me está poniendo sonido ahí. Si son tan amables, correcto, cerramos o muteamos el canal. Así tenemos un sonido nítido, como siempre lo hemos tenido aquí en la red 106.1, conectados con todo lo que usted desea saber de esta vuelta ventral. Le decía que lástima que hayan cerrado en la librería, porque básicamente leer un libro es una delicia. Yo no me he podido acostumbrar a leer un libro, por ejemplo, en internet, donde se consiguen todos, ¿no? Uno entra a Google y en fin, pero es que el solo hecho de oler el libro, de sentirlo en la mano, de pasarlo página por página, de llevar un marcador exactamente de las páginas leídas, eso no se lo quita uno absolutamente nadie. Es una delicia de todas maneras poder ojear. A ver, creo que Freddy me llama.
1: No, yo, Alan Paolo. Es que le cuento, la librería El Gusano, pues fue fundada por colombianos. Un saludo a la familia Churi, si me están escuchando. Pues traían muchos libros de la editorial Norma. Entonces la editorial Norma traía libros por montones. Había un lugar específico para poder leer. Ahí me leí muchísimos. Me leí mucho, por supuesto, de literatura guatemalteca, Miguel Ángel Asturias, lo mismo de muchos otros de todo el mundo, y así tuve esa oportunidad. Entonces, fundada por colombianos de la editorial Norma, ahí la librería El Gusano, estaba enfrente del obelisco, era un lugar muy estratégico. Por ahí pasó el Papa también, el Papa Juan Pablo II. Mucha historia acá en el obelisco. Normalmente, cuando hay una victoria, no sé, algún equipo guatemalteco, de algún atleta, vámonos al obelisco, es lo que se dice constantemente. Alfredo Castro, comandante, nosotros nos vamos a ir al obelisco, pero detrás de los ciclistas que van en fuga, ¿qué está?
0: Hola, Paolo. Cayó la mejor cerveza, dígame, Freddy, dígame.
2: 52 segundos ahora el tiempo de fuga, 52 segundos, esto va para arriba, comandante Castro.
0: Sí, señor, y es la novena vuelta. En el cierre de la décima ya tendremos la segunda meta volante. Por ahora, 57 minutos.

0: Cita del equipo del Sistecrédito, que es Toro, y haciendo la tercera posición, cerrando precisamente Edwin Sand, del equipo de Tecorabaño. En el lote rueda todo tranquilo, no pasa absolutamente nada. Vemos el accionar exactamente de los hombres. Está inclusive Rosero contribuyendo ahí, que es el campeón de los premios de montaña, con esa camiseta color precisamente blanco con lunares azules. El lote está pasando, ya escucharon ustedes la diferencia que marcó Freddy en ese punto en el cual se encuentra en este instante, y los tres de punta navegando, acercándose al minuto, la diferencia que es lo importante para ellos. Escucho el comentario de Orlando Salazar. Orla, ¿qué estás tomando?
1: Gallo, la mejor cerveza, Alfredo. Por ahora no puede ser mejor la disposición de la carrera para el equipo del líder, para el Best PC. Corredores que no amenazan la clasificación general individual. Jason Casallas es puesto 20 a 4 minutos, el corredor del InnoOne La Red. Estoy hablando de los que van adelante. Felipe Toro, puesto 35 a 21 minutos 55 segundos del Sistecrédito. Y Edwin San está en el puesto 19 a 3 minutos y 40 segundos de la general individual. Es el momento ideal para el conjunto del Movistar, del Best PC, toda vez que estos ciclistas van a seguir arañando puntos y bonificaciones y no van a inquietar para nada por ahora la clasificación general individual. No sé qué estará pensando el lote, Alfredo, realmente, porque los veo muy tranquilos. El Best PC está en la parte de adelante, rodeado de algunos ciclistas del Orgullo Paisa. Ahí están también los del Sistecrédito. Están algunos ciclistas del InnoOne La Red. Pero no hay una decisión por parte de algún corredor de atacar o de hacer algún movimiento especial en el lote principal. Por eso sigo insistiendo.

0: Sigo insistiendo de que es un momento ideal, tranquilo para el líder de la competencia y para su equipo, el conjunto ecuatoriano.
1: Sí, señor, la carrera por ahora tranquila, pero hay que tener en cuenta que es casi un minuto ya la diferencia, es casi un minuto la diferencia. Y si comienza a ampliarse esta diferencia, se torna peligroso el hombre que va con el número 13 ahí. Lo miran ustedes boca abajo, el número 13, ¿no? Atravesado por aquello de la suerte que se dice y que se habla. Y estamos mirando a Jason, el colombiano del equipo de Lino One, la Red Suzuki, que se pondría entonces a 3 minutos en cuanto a la clasificación general individual. Y me parece a mí que este trainer que lleva allí este paso va para que supere por lo menos el minuto en el instante, y resta todavía la mitad de la carrera.
0: Alfred.
1: Resta la mitad de la carrera.

0: campeón de la meta volante Henry San. La diferencia de Edras Morales con Henry San es corta, además, porque Henry San tiene 18 puntos, Edras Morales tiene 15 y pues difícilmente le alcanzaría para poderlo superar, quedando eso sí en el camino los 3 puntos de la última meta volante, que ya esta se estaría dando ya en el cierre de la vuelta número 15. Por ahora entonces, el único peligro que podría representar es que vayan en aumento, porque en el lote hay calma chicha, como decimos nosotros, va tranquilillo, tranquilito, tranquilito el lote, y esto puede hacer de que se aumente la diferencia, porque el PSPC por lo menos estima que su líder no corre riesgo, como lo comentó Orlando, por ahora, porque la verdad los minutos a veces, y el cronómetro es el que cuenta, y ese es el que nos va a determinar exactamente cómo está el tema. Me voy en nuestro rotativo de narración y comentarios con el champion Ramón Alberto Maldonado. Champion, ¿qué estás tomando?
1: Gallo, la mejor cerveza. Aquí estamos, amigos nuestros, en la punta de la carrera. Circunvalación número 10, llegamos al Ecuador de la última etapa de la Vuelta Mantrap 2026. 10 circunvalaciones se van a cumplir, entraremos en la número 11, ya sobrepasaremos el Ecuador de la carrera con esta tripleta de punta, la de Edwin Sam, la de Jason Casallas y la del corredor Toro, que son los tres que hacen la cabeza de carrera. Uno del Hino One La Red, el otro del Siste Crédito, y el tercer corredor, el guatemalteco que es del equipo del Decora Baños. Son los tres de la punta, ruedan de manera armónica, hay relevos cortos en la parte frontal de la carrera, transitan sobre el carril izquierdo de esta importante arteria vial de territorio guatemalteco, en un circuito que realmente se torna interesante y en el que por ahora esta tripleta es la que le pone el ritmo a la competencia. Lampaolo, ¿qué estás tomando?
2: Hay una mejor cerveza. Estamos pasando a contrameta ahora en estos momentos. Ya va a tomar referencia Freddy, pero tomenía a quienes conocen este lugar, exactamente pasando por el Hotel Camino Real. Pues entonces esa es la distancia, esa es la diferencia. Y ahora tomamos nuestro cronómetro porque acabamos de pasar de contrameta en este circuito urbano. Circuito urbano que mucha gente ya va llegando para poder ver el paso de la caravana ciclística. Hay que tener más que todo cuidado con las caídas, cortes muy pocos. El BSPC viene tirando el pelotón, viene tranquilo, mientras no hay ataque del Hino One La Red Suzuki, no hay ataque del Siste Crédito y del Orgullo Paisa, pues ellos navegando tranquilo, dejando que los que van en fuga se vayan hacia adelante. Vamos a iniciar ya en breve la décima vuelta y así cumplir la siguiente meta volante del día que vendrá a continuación. El Team Siste Crédito, pues bueno, ahí va uno de sus ciclistas, va orinando, entonces lo van sosteniendo para que no se caiga. Era Juan Diego Hoyos quien va tomando esa situación ahora en competencia, en carrera. Ramón Alberto, parece que todo está tranquilo en el pelotón. Y repito, mientras el líder César Guavita vaya detrás de Jesse Fira, que entre detrás de él, todo estará controlado. Ramón Alberto, ¿qué estás tomando?
1: Gallo, la mejor cerveza. No hay novedad sobre la punta de carrera, no hay novedad en la competencia como tal, porque se mantiene una diferencia controlada, una diferencia permitida por el grueso del lote para estos tres corredores de punta que ya hicieron giro, tránsito buscando la próxima meta volante, que será el paso intermedio que tendremos más adelante en el desarrollo de

0: quinta etapa. Casallas, Toro y Sam, los tres de punta. Orlando, por ahora, diferencia consentida.
1: Sí, señor. Orlando, demos le paso a Freddy, que nos tiene información en ese instante. Freddy, adelante.
2: A ver, Edwin Sam se lleva la meta volante. Edwin Sam se lleva en estos momentos la meta volante. El segundo lugar es para el dorsal con el número 13, Jason Casalles. Jason Casalles. Y el tercer lugar es para el Felipe Toro. Así queda en estos momentos las metas volantes. Pasan enfrente mío y son 50 segundos la diferencia que hay entre los jugados y el pelotón perseguidor, Orlando.
1: Gracias, Freddy, muy amable. Ramón Alberto, son los tres corredores que van en punta de carrera, acaban de pasar en su orden, Edwin San, Jason Casallas y Felipe Toro. Se reparten los puntos de las metas volantes y también las bonificaciones que esta implica. Adelante, Ramón.
0: Sí, señora, ratificado entonces el paso para Sam. Primero en la meta volante, Toro del Sister Crédito fue segundo, Casallas del Hino One, la red Suzuki pasó tercero. En el punto intermedio paso de la meta volante está rodando la carrera, la tripleta de punta mantiene el accionar. Me parece, Alan Paolo, que no hay mayor novedad, no hay ímpetu en la parte frontal de la carrera. Llevan un paso sostenido, al igual que el lote, que ahora tiene un corredor que demarra un poquitico del paquete, que toma iniciativa allí para tratar de saltar en el paso por el sitio de meta, pero creo que todo va a ser con el permiso, con la venia del líder de la carrera, con la venia del lote, para que se mantengan en punta o para que alguien salte del grueso del paquete. Alan Paolo, ¿qué estás tomando?
3: Gallo, la mejor cerveza. Pues bueno, ahora tenemos a la situación de los eliminados ya en las metas volantes. Kevin Castillo, Christopher Díaz, los eliminamos. Solo quedará Henry Sam y Edran Morales para pelear la última meta volante y determinar al campeón de las metas volantes. Henry Sam pues tiene la oportunidad, está muy cerca, es mejor velocista que Edras Morales, definitivamente, eso no hay ninguna duda, tiene ventaja igual, ahí van metiditos en el pelotón Henry Sam, mientras no salte Edras, porque es el único, pues ahí estará tranquilo para poder ganar las metas volantes. Así que pasó entonces primer lugar, en este caso Edwin Sam, el hermano de Henry. Edwin Sam suma 8 puntos, mientras que Jason Cosella suma sus 4 puntos, tenía solamente 1 y ahora suma 3 puntos, tiene 4. Y pasó también el ciclista Toro, el colombiano, había sumado 5 puntos en la primera y 1 puntito más. No pasa nada de nada, como decía Orlando, pues el comportamiento del pelotón los tiene ahí también esperando algo, pero a mí me tiene así en espera desde ayer. No pasa absolutamente nada. Vuelta 11, ya cumplimos el ecuador de esta etapa, 1 hora y 9 minutos aproximadamente de competencia, así que alrededor de 2 horas estaremos terminando, alrededor de 1 hora más estaríamos terminando esta etapa. Ramón Alberto, ya dejamos el obelisco, ¿qué estás tomando?
0: Gallo, la mejor cerveza. La tripleta de punta ahora la comanda Henry Sam, deja el relevo para que lo haga Casalla, luego pasa. Son muy corticos realmente la forma como están haciendo los relevos en la parte frontal de la carrera estos tres corredores, Casallas, Toro y Sam, que son la punta de competencia. Buscaremos nuevo cronometraje, ya llegamos a 1 hora 8 minutos de competencia desde que se bajó la banderola de manera oficial en la partida de esta última etapa de la Vuelta Bantrap, con un líder de la carrera, Guavita, que se mantiene tranquilo allí cobijado por sus coequiperos en la parte frontal, en la vanguardia de un lote que transita en todo lo ancho de la cinta asfáltica y que va con paso regulado manteniendo, Orlando, la diferencia sobre los tres corredores de punta. Orlando, ¿qué estás tomando?
1: Gallo, la mejor cerveza. Reiteramos que el mejor ubicado en la general individual es Edwin Sand, del de Corabaños, casilla 19, a 3:40. El comandante hacía la referencia y es que si esta fuga empieza a tomar vuelo, pues será Edwin Sand un corredor para tener en cuenta. Está a 3:40 y ya descontado 1 minuto, pues ya lo tenemos a 2:40. El otro ubicado es Jason Casallas, del Hino One La Red, puesto 20, a 4 minutos. Y el otro corredor es Felipe Toro, que está muy lejos, a 21:55. Por ahora están haciendo protagonismo, están mostrando cada uno a sus equipos, a sus empresas, a sus patrocinadores. Entonces, hay lucimiento para el Hino One, la Red Suzuki, hay lucimiento para el Decorabaños. La gente está conociendo también acerca del equipo del Sistecrédito, de estas empresas que patrocinan el ciclismo a nivel continental y que hacen posible que se hagan este tipo de competencias y de que muchos jóvenes tengan una proyección importante en su vida a través del deporte. Tres corredores que van en punta de competencia, estamos en la vuelta número 11, esto va rapidísimo, y Freddy Cifuentes con el cronómetro en mano, tomando diferencia a Ramón Alberto.
0: Por la forma como se desarrolla la carrera, pues indudablemente se convierte en una etapa champú, una etapa para que los fugitivos muestren su patrocinante, hagan viva la alusión al patrocinio que tienen cada uno de ellos, en este caso para el Sistecrédito, para el Hino One, la Red Suzuki, para el Decorabaños, los tres corredores que hacen la punta de la carrera, Toro Sam y Casallas, que son desde hace rato los fugitivos de la etapa con 1:11 de competencia, un lote que va estiradito sobre la parte frontal, pero con paso regulado. No se observa ninguna intención a Lampaolo por ahora de perseguir a la tripleta de punta. ¿Qué estás tomando?
3: Gallo, la mejor cerveza, todo tranquilo hasta el momento en el paso que van teniendo estos tres ciclistas que ya tienen una fuga sostenida desde hace ya algunas vueltas. En total, 75 ciclistas son los que habrían partido hoy de los 94 que iniciaron la Vuelta Van Tram. La primera etapa dejó muchas secuelas con aquella caída. Cada vez van saliendo algunas imágenes acerca de aquella situación y ojalá ya no se vuelva a repetir. Esa es la conciencia para toda la gente que no pertenece a la caravana, porque pone en riesgo a los ciclistas. Lo mismo en estas llegadas masivas que tenemos en este lugar, pues muchas competencias, especialmente de atletismo, porque también se han realizado pruebas nacionales de marcha, campeonatos centroamericanos de marcha, campeonatos centroamericanos y del Caribe de marcha hemos tenido acá en los circuitos de 1 kilómetro. Entonces acá se han dado diferentes actividades, pero sí esperamos que no haya ni un solo problema. La definición, la vuelta femenina, también su última etapa termina acá. Entonces son muchas actividades y esperamos que esta quinta etapa de la Vuelta Van Trap pueda terminar sin ningún problema. Freddy Cifuentes, adelante Freddy, ¿qué estás tomando?
2: Gallo, la mejor cerveza. Bueno, 40 segundos en estos momentos es la fuga. Llegamos a estar entre los 50, 55. Ahora ya vamos para abajo. 40 segundos es la fuga en estos momentos, Alan Paolo.
3: Muchas gracias, Freddy. Entonces, tomando esas referencias tan importantes de cómo el pelotón puede ir acelerando poco a poco, queda solamente una meta volante. Eso será el cierre de la vuelta 15. Ahí estaremos cumpliendo el kilómetro 75 de 100. Ya se estará terminando esta Vuelta Van Trap en su quinta edición y todo quedará para la definición, para ver quién termina 1, 2, 3 y las bonificaciones. Ramón Alberto, ya estamos llegando de nuevo al Obelisco, una referencia muy, muy constante. ¿Qué estás tomando?
0: Gallo, la mejor cerveza se refleja la diferencia en 40 segundos en el último cronometraje, cuando estamos poco a poco transitando la vuelta número 12. Nos va a quedar un poco más de 8 para el cierre del circuito en territorio guatemalteco, último de la Vuelta Van Trap 2026, y el relato llega con el comandante Alfredo Castro en la red 106.1 para Guatemala, América y el mundo. Tripleta de punta, lote a 40 segundos. Alfredo, ¿qué estás tomando?
4: Gallo, la mejor cerveza. Nuevo paso por el sector del Obelisco, que es el corazón de la capital. Definitivamente el Obelisco converge absolutamente todo. Las principales avenidas convergen ahí en el Obelisco. Es el punto de encuentro, inclusive en la Navidad siempre se monta ahí el árbol gallo, que es un árbol realmente extraordinario, visitado por miles y miles de personas. El árbol gallo ahí en el sector del Obelisco, por donde estamos transitando tanto de ida hacia la Avenida Las Américas como de regreso de la Avenida Las Américas de nuevo a Reforma. Por ejemplo, aquí los tres hombres que van de punta acaban de dar la circular exactamente sobre la mano izquierda para encarar de nuevo, pasar por el

pasa frente al obelisco y se entra. Aquí nace exactamente Reforma. Aquí nace Reforma, que nos lleva por allá al fondo donde está la universidad o una extensión de la universidad, y donde está también la iglesia Yurrita, exactamente en ese circunvalar. Un poco más adelante ya nos encontraríamos con el estadio exactamente del Mateo Flores, aquí en la capital guatemalteca. El estadio que queda muy cercano es el principal.

0: vuelta número 12. Nos están restando 8, señores. 1:13, una hora 15 minutos de etapa. Esto está pasando rapidísimo. El título se está quedando con Ecuador, señores. El pedalista colombiano, que es el líder de la carrera, se llama César David Guavita. Se está llevando el título. Vamos a ver. Bueno, yo aspiro naturalmente que hayan dejado todo para el sprint final. No sé quién vaya a ganar el sprint, pero recuerden que hay una bonificación para el primero de 10 segundos. Para el segundo se entregará también bonificación y para el tercero, y ahí puede modificarse cualquier situación de la general. Si gana, por ejemplo, no sé, al embalaje, o en la última vuelta logra, o penúltima vuelta, o faltando tres, logra la gente del equipo Hino Wanda relanzar un ataque, si es que quieren ir por el título de Jessy Pira, o si por el contrario quieren ya rodar tranquilos y terminar la carrera. Vamos a ver cómo se presenta esto de aquí en adelante, porque yo pienso siempre que hay que morir, pero hay que morir con las botas puestas, no dejándote llevar, dejándote tranquilo, que las cosas vayan, no, porque si hay un espacio para ganar, eso hay que lucharlo hasta el final, hasta la última gota. Don Freddy, tenga cuidado usted con el bolsito negro ese que tiene ahí, creo que llevó el desayuno ahí, Freddy, en ese
1: bueno,
0: bolsito
1: fuera.
0: Que lo tenía en la mano. A ver, ¿tiene diferencia, Freddy? Porque acaban de pasar los tres por su punto. Freddy Cifuente, ¿qué estás tomando?
2: Gallo, la mejor cerveza. No, hombre, hoy la cobertura no estaba el desayuno incluido, comandante. Yo pensé que iba a estar acá para que me trajera desayuno, pero no. Siempre me quedo con las ganas de las empanadas, así que ni modo. Ojo, porque hay dos ciclistas que se fugan en estos momentos del pelotón perseguidor. El 72, Miguel Eduardo Flores, de la Arenas Tlax de México, y el dorsal 145, también el Jean-Michel Lacans, del Kisi Trapiche. Son los dos ciclistas que saltan en estos momentos del pelotón a buscar a los ciclistas fugados. 37 segundos en estos momentos es la fuga, así que vamos a ver, porque ya dieron la vuelta, veremos si esta vez sí fructifera este intento de escapada del pelotón perseguidor o no. Así que están por pasar en estos momentos aquí enfrente mío, y me parece que otra vez el pelotón los ha cooptado, otra vez en la vuelta el pelotón no los dejó salir, así que intentaron pero no pudieron. Comandante Castro, sigo esperando el desayuno, aunque sea un café, algo fuera que se le cayera. Comandante Castro, ¿qué está tomando?
0: Gallo, la mejor cerveza, tranquilo, ya le llevaremos las empanaditas, no se me preocupe, mi estimado Freddy. 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Las hacemos de piña y queso, y las hacemos de arroz, chorizo y huevo. Así que empanadas colombianas, sí, señores, para todo el que pida, pero Freddy le gustan únicamente de queso. Mire, pasamos en este momento porque se hizo el giro ahí en el monumento Miguel García Granados, como decía Alan Paolo, el más alto que hay en la capital. Este podría servir inclusive de antena, podría servir de antena en determinado instante. Los tres que siguen de punta, pero no sé, presiento que han expedido boleta de captura el grupo, y de un momento a otro le van a decir venga para acá, les aplicaron la grúa a los tres de punta, los tienen muy cercanos, se están pasando en este momento. Ahora a ver quién, miro quién está trabajando, están trabajando los Orgullo Paisa, están trabajando los Orgullo Paisa, señores, en este momento tienen aspiración de que uno de los hombres del Orgullo Paisa, y por qué no decir el que está a 14 segundos, Jason Reyes, puede estar, por qué no, en el marcador. Bueno, ganaron también ayer, ¿no? Ganaron ayer a la sprint y lo hicieron de manera excepcional en lo que hizo a la etapa. Bueno, antes de ayer, exactamente en el circuito fue que lograron ganar los Orgullo Paisa, exactamente. Felipe Toro, del Siste Crédito, verde, que te quiero verde, como digo siempre, exactamente ese verde Metra, ese verde que resalta eléctrico, que lleva Felipe Toro. Jason Casalla, la camisola tradicional del rojo y blanco del equipo del Team Continental Hino One La Red, y el de Corabaños del Altiplano, exactamente, de Corabaños Mantra de Quetzaltenango, Edwin San, el hermano de quien es, y va en camino naturalmente para hacerlo, no hay ningún problema, campeón de lo que corresponde a las metas volantes. Te escucho en el comentario, Alan Paolo Car. Super Alan, ¿qué estás tomando?
3: Gallo, la mejor cerveza. Pues ya esperamos los movimientos del pelotón, pues ya llevamos más allá de la mitad de este recorrido de los 100 kilómetros y esperamos ya esos ataques, ese espectáculo que tanto nos gusta ver a los amantes del ciclismo, y entonces esperar los movimientos y las diferentes tácticas que se defiendan con todo. Pues la Avenida de la Reforma, llamada antes Boulevard 30 de Junio, esto para conmemorar la Revolución Liberal de 1871. Pero Avenida Reforma, porque hay diferentes estatuas por acá. Pues el presidente José María Reina Barrios, él se inspiró en los Campos Elíseos de París y por eso quería darle ese aire europeo, ese aire moderno. Desde 1895, pues esta avenida, la Avenida de la Reforma, ahí está el monumento Miguel García Granados, también está José María Reina, que está arriba de un caballo en la silla ecuestres, y por eso él mandó hacer una estatua también de su representación. Por supuesto, Miguel Ángel Asturias, el premio Nobel de Literatura, una escultura muy original, y lo realizó un exciclista, alguien que estuvo también en los Juegos Olímpicos de representando a Guatemala y por supuesto teniendo la oportunidad de estar envueltas a nuestro país y así tener toda esta cultura rica en nuestra Guatemala y que ha tenido la oportunidad de poder disfrutar acá en este paso en la Avenida de la Reforma. Está el monumento a la madre que se encuentra por acá muy cerca de Miguel Ángel Asturias y otros bustos históricos que se mantienen por acá de Dolores de Bedoya, de Benito Juárez, en fin, este patrimonio y cultura que tiene Guatemala, esto es fantástico. Max Leiva fue el ciclista que representó a Guatemala en los Juegos Olímpicos, corrió vuelta a Guatemala, un destacado escultor y quien fue quien hizo a Miguel Ángel Asturias, que está acá en la Avenida de la Reforma. Alfredo Castro, comandante, seguimos en la Vuelta 13. ¿Qué está tomando?
0: Gallo, la mejor cerveza, como decía mi madre. Teresa, no te acostarás sin aprender algo más. Gracias, Super Alan, qué buen dato. Exactamente, enriquece realmente la mente, enriquece el sentimiento, el sentido por cada uno de los lugares, ese sentido de pertenencia que se puede ganar naturalmente cuando te sientes bien y cuando estás bien y cuando respiras un aire como el que se respira en Ciudad de Guatemala y en todo el país, pues te sientes bien en cada rincón de ellos. Es que son tantas las vueltas a Guatemala que he hecho que, no sé, yo creo que conozco más a Guatemala que los propios guatemaltecos, porque he estado en cualquier cantidad de rincones del país con esto del tema de la bicicleta, del ciclismo, en tantas vueltas a Guatemala, señoras y señores, que ya sobrepaso 30 vueltas a Guatemala, ya voy en 32 vueltas a Guatemala exactamente, y si Dios me da permiso, pues haré la 33 este año también, así que han sido muchos los kilómetros, muchas las poblaciones, mucha la gente que hemos podido saludar y abrazar en cada una de las regiones. Nuevo cronometraje, acaban de pasar los tres hombres frente a Freddy Cifuentes, nuestro cronometraje oficial que entregamos de diferencia.

0: O sea, ¿cuál es la diferencia, Freddy Cifuentes? Freddy, ¿qué estás tomando?
1: Gallo, la mejor cerveza, 23 los segundos que hay en estos momentos, la diferencia, así que comienza el lote a cortar la diferencia, comienza el lote a apretar esa última meta, volante va a estar de pronóstico reservado, veremos comandante, pero 23 son los segundos que separan en estos momentos al lote con el pelotón perseguidor.
0: Sí, señor. A ver qué se hace el giro en este momento de los tres hombres de punta. 1:24. Estamos en la circunvalación número 3. En la número 13, perdón. Número 13 de 20 vueltas que se tienen que dar aquí en este circuito capitalino. Ha salido bonito, ha salido limpio el circuito. La verdad que es excepcional. Qué buena idea que se. 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Eso sí, póngale la firma. No hay ningún inconveniente, los corredores pasan en este instante por ese punto de meta, ya lo habían hecho en contrameta los tres hombres que marchan en la parte frontal. Escucho el comentario de Orlando Salazar. Orla, ¿qué estás tomando?
2: Gallo, la mejor cerveza. Alfredo, no cambia el decorado, los tres corredores que van en punta de carrera. Lo que sí ha cambiado es el tema del lote principal, porque ya lo habíamos referenciado. Usted básicamente estaba describiendo a las camisetas verdes que hacen parte del orgullo paisa. Son los que se ponen al frente del pelotón. ¿Por qué? Pues porque querrán seguramente una nueva victoria de etapa. Tienen un corredor muy veloz, es el que se ha mostrado más fuerte en las llegadas masivas. Es Kevin Castillo, el ciclista que además está sexto en la clasificación general individual, a 26 segundos del líder César Guavita. Y me imagino que el trabajo que están haciendo en este instante los corredores del equipo del Orgullo Paisa es trabajándole para buscar la victoria de etapa con Kevin David Castillo, aunque Jason Reyes del Orgullo Paisa está a 14 segundos también en la clasificación general individual, pero de los dos, el que mejor remata es Kevin Castillo. Seguramente eso es lo que está tratando de hacer el conjunto del Orgullo Paisa para tener controlado el lote. Ya el lote prácticamente tiene en la mira a los tres ciclistas que van en punta de competencia, a Jason Casallas, a Felipe Toro y a Edwin San, y se está casi que culminando esta fuga, Alfredo. Y de aquí en adelante pues habrá ataques y contraataques, porque no se van a quedar de manos cruzadas los corredores que tienen intención de buscar el título de esta carrera.
0: Sí, señores, vamos a marcar una pausa, 1:27. Cuando regresemos, les tendremos ya prácticamente la cacería de los tres hombres de punta, porque se ha expedido la boleta de captura en este momento por parte del grupo principal. Los quieren llevar a la horma del paquete, les van a decir papita, manitos, con todo el mundo en el pelotón, así que los van a poner ya muy de frente, muy de cerca. Ya la diferencia cae de los 20 segundos inclusive de los tres hombres de punta sobre el lote. ¿Cuándo volvemos? Les tenemos más emociones del cierre de la Vuelta Bantrap. Ya volvemos a la ruta de la Vuelta.

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0: mueve la carrera, se está moviendo la carrera, te escucho. Alan Paolo Car Super Alan, ¿qué estás tomando?
1: Gallo, la mejor cerveza. Bueno, Alfredo, acá estamos teniendo entonces ya los primeros ataques en esta vuelta 15. En esta 15 cerrando hay meta volante, así que los puntos serán importantes. Por eso se metió Edras. Por eso, porque va buscando 3 en la diferencia nada más respecto a Henry Sam. Otro de los ciclistas, Miguel Flores, de la Arena Trax Mix, ha quedado muy cerca de poder ganar etapa. Ha quedado tercero y cuarto lugar respectivamente, cerca de Kevin Castillo, cerca de Juan David Hoyos, y ahora lo va a intentar el ciclista mexicano que está mejor ubicado en la posición general para su equipo. Así que esto se empieza a mover, era lo que esperábamos en la vuelta 15, 15 de 20. Alfredo Castro, comandante, una pequeña fuga de 5 ciclistas, el BESPC lo permitió. Adelante, Alfredo, ¿qué está tomando?
0: Gallo, la mejor cerveza BESPC también, y lo permitió la gente del equipo del Orgullo Paisa, que eran los últimos que estaban trabajando ahí en la parte frontal. Se han venido, atención, ya la diferencia comienza a marcarse importante. Miramos los hombres que vienen ahí, porque por ahora tengo 2, 4, 6, 7 pedalistas, sí señores, 7 pedalistas. Vamos a ver, señoras y señores, la sumatoria exactamente de las metas, porque si ganaba 3 exactamente, Andrés Morales tiene 15, haría 18, estaría empatando con el hombre que hace la punta, Henry San, en cuanto a las metas volantes, que es la expectativa, buscando ese campeón para poderlo certificar en esta última vuelta referente exactamente.

0: Atención, escucho a Orlando Salazar. Orla, ¿qué estás tomando?
1: Está tomando Gallo, la mejor cerveza, Alfredo, pues ya esperando entonces el paso de los ciclistas acá en el obelisco. Va un ciclista del Team Siste Crédito con ese verde Metra que usted le llama, y así viene el ciclista también. Quiero ver cómo va Edras y cómo va, en este caso, Henry Sam. Si logró saltar Henry Sam, la diferencia se está reduciendo. Estos ciclistas que habían saltado cuando pasamos en línea de meta y los ciclistas que vienen en el pelotón, se está reduciendo esa diferencia. Alfredo Castro, comandante, son 50, 100 metros la diferencia. ¿Quién está tomando?
0: Gallo, la mejor cerveza. Creo que les va a alcanzar, inclusive. Les va a alcanzar a los hombres que vienen en punta para la meta volante. Y una vez pasen la meta volante, va a volver a haber cacería sobre los mismos. Por ahora se mueve la carrera. Son ellos los que vienen 2-4. Camisola del equipo de Sistecredit.

0: En ese retorno estaremos teniendo lo que corresponde a la meta volante Alan Paolo Car Super Alan. ¿Qué estás tomando?
1: Gallo, la mejor cerveza, y yo le haría pues un premio especial de parte de LECA a Edrad Morales, porque ha sido un ciclista que lo ha intentado durante toda la vuelta en los premios de montaña y en las metas volantes. Y ahora estamos muy cerca, ya casi llegando a la meta volante. Se va a definir la última meta volante. Se coronará Henry Sam. Lo vemos a continuación. Menos de 500 metros. Alfredo, ¿qué está tomando?
0: Gallo, la mejor cerveza, sí, señores. En línea recta, en línea directa. Los hombres de punta, sí, señores, para marcar.
2: Comandante.
0: El paso de la meta volante. Todo preparado, todo listo. Vamos a ver si viene.

0: se le vino al lote Henry San, campeón de las ventas volantes. Así como ayer cantábamos al campeón de los premios de montaña, Urián fue el hombre que ganó la meta volante. Estamos hablando del que estuvo en fuga ayer, José Misael Urián. En el segundo lugar pasó el pedalista Julián Alarcón del equipo Pío Rico de Bolivia, exactamente. Ese hizo el segundo lugar. Y la tercera posición, atención, el pedalista estadounidense Simon hizo la tercera posición, pero aquí no hay nada que hacer. Primero y segundo, tercero, Urián, primero. Segundo lugar exactamente para Alarcón y tercero para el pedalista norteamericano, pero eso no modifica nada. Es Henry San, el campeón de esta modalidad. Te escucho, Super Alan, ¿qué estás tomando?
1: Gallo, la mejor cerveza. Así que llegaron actores de reparto que no tenían nada que ver con la clasificación general de las metas volantes. Y con esto tuvimos diferentes ganadores de las metas volantes. Ninguno de los que sumó hoy había sumado puntos en la clasificación de las volantes. Y con esto, José Urián sumando sus primeros 5 puntos, Julián Alarcón sumando sus primeros 3 y Aiden Seibel, el estadounidense, sumando 1 puntito en la clasificación general. Pues José Urián, que fue el ganador ayer, logra 3 segundos de bonificación. Él está a 3.23 de Guavita, así que no habrá problema en cuanto a la clasificación general e individual. Henry Sam del Decora Baños, campeón de las metas volantes a la Vuelta de Guatemala en el 2022, es el campeón de las metas volantes ahora de esta edición de la Vuelta Bantrap. Una muy buena definición, y con esto Henry Sam obtiene otro título más en su carrera deportiva. Bien por él, felicitaciones, lo intentó, ganó algunas de ellas y es el campeón. Quedará nada más llegar a línea de meta, y ahora sí, Alfredo, a ver la definición. Hemos visto a los líderes, como dijeron que lo iban a intentar, pues ninguno lo intentó, ninguno de los de la clasificación general individual. Quedará para el cierre, ahí veremos si Jessy Fira logra atacar a César Guavita. Guavita lo único que tiene que hacer es entrar atrás de Jessy Fira, va a tener el mismo tiempo y las bonificaciones pues también le pueden dar la victoria a César Guavita. Así que Guavita, con que entre a la rueda de Jessy Fira, es el campeón de la Vuelta a Bantrap. Alfredo Castro, comandante, ¿qué está tomando?
0: Gallo, la mejor cerveza. Pues estupendo, mi estimado Alan, aquí se han perdido, sí señor, en las metas volantes se han perdido, fueron 3, 9 segundos se han perdido aquí.

0: segundos quedaron prácticamente perdidos. Solo quedamos expensas de la bonificación de la línea de llegada por si hay alguna modificación en la clasificación general individual. Orlando Salazar, lo tenemos en el comentario. Orla.
1: Primer reto superado, Alfredo, para el equipo del BESPC y para Guavita. Controlar que las bonificaciones no afectaran la clasificación general individual, y lo acaban de hacer. Pasaron las tres metas volantes y en ese orden de ideas la clasificación general individual se mantiene intacta. Ahora el próximo reto para tener ya la certeza de ser campeón de esta carrera para el corredor colombiano Guavita es impedir que sus más inmediatos rivales bonifiquen en la línea de meta. Cuatro corredores en punta de carrera, Alfredo, se está terminando la vuelta Van Trav y vamos muy atentos con lo que está pasando en la parte de atrás, en el lote, donde el BESPC sigue modificando la clasificación general individual, Alfredo.
0: 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Digamos entonces que marcamos 1:41 de etapa, 1:41. Estamos en la vuelta 16 en este momento. Es el instante de las definiciones. Cuatro hombres que marcan la punta, establecidos a ustedes. Los cuatro hombres que vienen haciendo la parte frontal. El dorsal número 2, José Misael Urián, del equipo de Sistecrédito. El número 95, Julián Alarcón, del equipo del Pío Rico de Bolivia. El 134, hablamos de Aiden Sebel, correcto, del equipo del Momentum Racing, que dirige Gustavo Carrillo. Y el número 73, Fabricio, sí, señor, que se logró meter ahí también, el corredor del Arena Trax en México. Hablamos de Fabricio Martínez. Son los hombres que en este momento hacen el protagonismo de la etapa de atrás.
2: Comandante.
0: Miraremos a ver si logran capturar, miraremos a ver si hay alcance, diferencias que vamos marcando en el camino. Alan Paolo, aquí tengo. Vamos a ver la diferencia que nos entrega Freddy. Vamos a ir con Freddy para la diferencia de esta vuelta. A ver qué se está poniendo al frente. Y sigue un hombre del equipo del Ecuador. ¿Y quién es el que porta la camiseta de los premios de montaña? La blanca con lunares azules. Te escucho, Freddy Cifuentes. Freddy, ¿qué estás tomando?
3: Gallo, la mejor cerveza. 45 segundos es la diferencia que marca en estos momentos la nueva fuga del día con el pelotón perseguidor. Así que 45 segundos, comandante Castro.
0: Muy

etapa. Sí, señores, se quieren llevar la etapa a toda costa. Asiste crédito también. Escucho el comentario de Orlando Salazar. Orla, ¿qué estás tomando? A ver, Orlando, lo perdí momentáneamente. Voy a ir entonces.

0: Este es el circuito de cierre en Avenida Reforma y parte de Avenida Las Américas en el Obelisco. Te escucho, Champion, ¿qué estás tomando?
1: Gallo, la mejor cerveza. Acompañamos a José Uriana, Fabricio Martínez, a Julián Alarcón, a Abdiel, que son los cuatro que hacen la punta de carrera en este instante. Van rodando con buen ritmo de competencia. Entramos ya en la circunvalación número 17, es decir, que al pasar por el sitio de meta nos van a quedar solo tres de este circuito. Y el lote viene ahora con un ritmo más duro de carrera. Creo que la boleta de captura para estos se ha expedido, no le van a dar libertad. Todavía queda un poco de trecho para el final de la etapa, pero no van a permitir libertad los corredores del grueso del lote. Lampaolo, ¿qué estás tomando?
2: Gallo, la mejor cerveza, Ramón Alberto. De estos cuatro ciclistas que van en fuga, el mejor ubicado se llama Julián Alarcón, del Orgullo Paisa. Él está a 1:36. Acaba de ganar 12, bueno, está a 1:39, pero acaba de ganar un par de segundos de bonificación en la meta volante, así que técnicamente podemos decir que está a 1:37. Así que Julián Alarcón es el ciclista que más cerca está de los fugados respecto al líder Guavita. Y esto es interesante porque ahora que vamos por el obelisco, volteaba a ver atrás y quien está tirando el lote principal es el Orgullo Paisa. Ahí viene Jason Reyes, ahí viene Kevin Castillo, viene también Alejandro Osorio, viene Juan Felipe Osorio, pues tratando de que Julián Alarcón pueda tener algún buen resultado. Bueno, Juliáncito Alarcón es el ciclista del Pío Rico Cycling Team. Vamos a ver cómo le va entonces a Alarcón. Hasta el momento parece ser que puede tener una buena termina, un buen término de competencia. Es el mejor ciclista del Pío Rico Cycling Team, Julián Alarcón. Está en el puesto 14 a 1:39. El Best PC ha dejado un poco que el Orgullo Paisa esté tirando del pelotón, pero seguro ya metros adelante volverá a dominar y a tirar del grupo principal. Ramón Alberto, ¿qué estás tomando?
1: Gallo, la mejor cerveza. Aquí estamos rodando, acompañando a los cuatro de punta. Abdiel Sever, el dorsal número 134. Julián Alarcón, el 95. Fabricio Martínez y José Misael Urián, el del Siste Crédito. Los cuatro que hacen la punta de carrera. En este instante vamos a tomar diferencia en esta nueva circunvalación. Cuando cumplamos o pasemos por el sitio de meta, tomaremos cronometraje para ver qué diferencia están marcando los cuatro corredores de punta. Orlando, ¿qué estás tomando?
2: Está tomando Gallo, la mejor cerveza. Ya vamos a estar con Orlando. El Pío Rico que trae Ángel Hoyos es bolivariano. Moyata, que fue protagonista en la segunda etapa, otro de los bolivarianos. Jorge Castiblanco, en la primera etapa logró algunos puntos de meta volante. Ya no está Juan Guerrero, el colombiano abandonó en la etapa 1 después de aquella caída muy, muy fuerte. Así que el Pío Rico Cycling Team va en busca de una sorpresa donde nadie esperaba. Hemos hablado del Orgullo Paisa, del Siste Crédito, del Lino Juan La Red, del ECA, del Castelli, del BSPC, del de Crabaño, pero muy poco del Pío Rico. Y ahora, en los últimos momentos, en las últimas vueltas, Juliáncito Alarcón busca una victoria. Ramón Alberto, ¿qué estás tomando?
1: Gallo, la mejor cerveza. Está rotando bastante la punta de la carrera. Seven se coloca ahora al frente del dorsal número 134. Luego lo está haciendo en el tránsito de esta nueva circunvalación el pedalista Fabricio Martínez, después Urián, está cerrando Julián Alarcón. Van a hacer tránsito por el sitio de meta en contados instantes. Tomaremos cronometraje para los cuatro corredores de punta. El que se coloca al frente ahora es José Misael Urián. Le pasa a Abdiel Seven, pasa por la parte derecha a tomar el ritmo de competencia, pega un acelerón porque veo que es más fuerte ahora el ritmo que están tomando los cuatro corredores de la punta en la etapa número 5 de la Vuelta Mantra 2026. Vamos a hacer tránsito por el sitio de meta, nos quedan todavía unos metros para pasar en el sitio de la sentencia para completar la Vuelta, Ramón. 17, y entraremos para las tres últimas circunvalaciones. Aquí se hidrata el corredor del equipo, Ramón, del Siste Crédito, José Misael Urián. ¿Lo escucho?
3: 1:08. 1:08 es la diferencia que hay entre los cuatro ciclistas fugados y el pelotón perseguidor. Así que Alan Paolo, esto se está poniendo cada vez mejor. 1:08, Alan Paolo, ¿qué estás tomando?
2: Cae la mejor cerveza, excelente Freddy, muchas gracias por esa referencia. Julián Alarcón está a 1:37 de líder y ahora le está sacando 1:08 al pelotón. Sin duda alguna es el ciclista que más quiere acelerar el trabajo. Es un corredor que en el 2023 estuvo acá en Guatemala con el Hino Guana Red. Julián Alarcón estuvo en algunas pruebas guatemaltecas. Ramón Alberto, ¿qué estás tomando?
1: Gallo, la mejor cerveza, ya sobrepasamos entonces la barrera del minuto en la diferencia para los corredores de cabeza de carrera. Van a cruzar sobre el sitio de meta, aquí tomaremos nuevo cronometraje para el paso de la cuarteta de punta vuelta, 17:20 en total que tiene este circuito de la capital guatemalteca. En el cierre de la vuelta Bantra pasan los cuatro corredores, empieza a rodar el cronómetro, tomaremos nueva diferencia para los cuatro de punta. Lampaolo, ¿qué estás tomando?
2: Gallo, la mejor cerveza. Ahora ya estamos entonces iniciando la vuelta 18. Esto será interesante para poder conocer al ganador, no solo de la etapa, sino de la vuelta. Se está poniendo intenso ya con el cierre. Cuando cerremos la vuelta 18, estaremos cumpliendo 90 kilómetros de competencia y quedarán 100. Estamos hablando que ahorita cerramos la 17, quedan 15 kilómetros. El circuito y su circunvalación, cada una de las circunvalaciones es de 5 kilómetros. Así que nos quedan menos de 15 kilómetros para poder terminar esta etapa. Y ahí va Juliancito Alarcón, el pelotón tranquilo, tranquilo. No sé si ya identificaron que Julián Alarcón va adelante, que ya sacó más de un minuto. Entonces eso será súper interesante en este momento de competencia. Ramón Alberto, pasando el pelotón en línea de meta, ¿qué estás tomando?
1: Gallo, la mejor cerveza, cruzó el lote, entró también en la circunvalación número 18, paso regulado para el grueso del paquete del líder Guavita, el hombre que porta la camisa amarilla, rotativo de narraciones en la Vuelta Bantrap 2026 con el comandante Alfredo Castro en la red 106.1 para Guatemala, América y el mundo. Alfredo, ¿qué estás tomando?
0: Gallo, la mejor cerveza. Atención, última hora, salta la alarma. Salta la alarma, señoras y señores. Se puede modificar la clasificación general individual por encima del minuto. La diferencia de los cuatro pedalistas de punta y Alarcón se está acercando al liderato, señores. El corredor del equipo de Bolivia, del Pío Rico de Bolivia, de los cuatro que va ahí, el vestidito de azul, exactamente, el más petizo, el más pequeñito de todos, es precisamente Alarcón, porque Uría tiene...

0: Alan, ¿qué estás tomando?
1: Gallo, la mejor cerveza. Vuelvo a repetir, Alarcón ya estuvo en Guatemala. Estuvo acá en el Hino One, la Red Suzuki. Él vino en el 2023. Él nacido en Bogotá. Actualmente 24 años de edad. Ayudó a Max González para poder ganar la Vuelta Internacional de la Juventud ese mismo año. Él estuvo junto a Tony Ramos, junto a Isandro Soy, junto a Diego Mancía, tratando de buscar la victoria. Así que conoce muy bien este circuito, conoce muy bien las tierras guatemaltecas. Así que Julián Alarcón, ex ciclista del Hino, ahora corriendo para este equipo, para el Pío Rico, tratando de dar la sorpresa. Pero si no era nadie más, ¿quién se iba a mover? Y él lo está intentando. Ahí va Julián Alarcón. Alfredo Castro, comandante, ¿qué está tomando?
0: ¡Calle!

acción en el grupo. Atención, que el pedalista colombiano al servicio del Pío Rico de Bolivia está apuntando a ser el campeón de la carrera. Repetimos, se le está fumando la posibilidad del momento a César David Guavita, a Yesid Pira del equipo Hino

0: Orla, ¿qué estás tomando?
1: Gallo, la mejor cerveza, y es que este corredor está a 1:39, puesto 14. Es el ciclista Julián David Alarcón del Pío Rico Cycling Team, el corredor que en ese momento está amenazando la camiseta amarilla del BESPC a través de César David Guavita, Alfredo.
0: Pues sí, señores, es como se viene dando 1:54. Tenemos

0: manejando en este momento, a ver quién se pone al frente. Uy, viene Edras Morales al frente del grupo, el pedalista del equipo Eke Electricidad es el que se pone a trabajar ahora a la rueda, y un hombre del equipo del Orgullo Paisa haciendo tercera, cuarto lugar, se acomoda también Mardoqueo, que lo vi pasar ahí dentro del grupo vestido de rojo, el hombre del equipo Hino Wanda Red Suzuki, pero la fuga, Hino el trabajador para ganar dinero, está dando resultado hasta el momento, está poniendo la carrera en el filo de la navaja. Te escucho en el comentario, Alan Paolo, ¿qué estás tomando?
1: Gallo, la mejor cerveza. Y ahí viene un ciclista del Sistec Crédito, José Urián. José Urián, pues, fue el ganador de la etapa de ayer y va a buscar ganar la etapa de hoy. Eso será para él, pero Julián también empieza a colaborar, así que todos van viendo sus intereses. Ya hablaba de Fabricio Martínez, que quedó muy cerca de ganar una etapa, la primera, y ahora también buscará la victoria. Del Team Siste Crédito, Wilson Peña es el mejor ubicado a 8 segundos, pero en este caso José Urián está un poco más atrás. Él va en busca de la etapa. Urián está a 3:23 del líder César Guavita, pero igual le conviene que otro gane y que no el Team BSPC. Así que apareciendo ahora Juliancito Alarcón en la nueva sorpresa de esta Vuelta Van Trav para poder tener un cierre de infarto. Cierre de infarto, Alfredo Castro, comandante, ¿qué está tomando?
0: Gallo, la mejor cerveza. Comenzamos a circular la Vuelta 19. Comenzamos a circular la Vuelta 19. Cerrando esta, nos estaría quedando la Vuelta 20. Señoras y señores, se busca la etapa. Ya habló el técnico del equipo de Siste Crédito con Urián. Pasa el lote en este momento por el punto de meta en el cierre exactamente de la Vuelta 18 para iniciar la 19, que ya habíamos comenzado con los cuatro hombres que hacen la punta de la carrera. En el momento tenemos 1 hora 57 minutos. Va a superar las 2 horas el circuito capitalino en la Vuelta Van Trav en su última etapa. Orlando Salazar, Orla, ¿qué estás tomando?
2: Gallo, la mejor cerveza, y estamos muy atentos al cronómetro de Freddy Cifuentes. Es vital lo que pueda estar generándose en este momento por parte de los hombres que van en punta de competencia frente al lote principal. Recordamos que César David Guavita es el líder de la carrera y que el hombre que está amenazando esta clasificación es Julián David Alarcón, el corredor del Pío Rico Cycling. Está 1:39 en la general individual, Alfredo.
0: Rotativo de narración y comentarios. Voy con el champion Ramón Alberto Maldonado. Va cayendo el telón de la Vuelta Van Trav. Champion, ¿qué estás tomando?
3: Gallo, la mejor cerveza. Aquí marchamos con los corredores de punta. Vamos a ver si se baja la diferencia del minuto 1:05. Reportó Freddy en el último cronometraje para Julián Alarcón, José Misael Urián, Fabricio Martínez y Aidan Sebel. Los cuatro corredores, uno del Siste Crédito, otro de la Arena de México, del Pío Rico de Bolivia y del Momentum Racing. Son los cuatro que hacen la punta. Vamos a tomar nuevo cronometraje. La diferencia va a ser importante. Estamos ya en la circunvalación número 19. Vamos a llegar sobre el sitio de meta y sonará la campana para la última vuelta de este circuito en Ciudad de Guatemala. Circuito que cierra la Vuelta Van Trav. Se coloca ahora al frente José Misael Urián. Está acelerando el paso el corredor colombiano del equipo del Siste Crédito, poniendo buen ritmo de competencia. A ver si logran mantener la diferencia y se puede jugar, Alan Paolo, la etapa con estos cuatro de punta. ¿Qué estás tomando?
1: Gallo, la mejor cerveza. Será interesante cómo trabajen los colombianos. Acaba un mexicano, un estadounidense, pues quedarán 2 kilómetros para llegar a la zona, a la línea de meta y cumplir esta vuelta y ya empezar la 19. Pues bueno, interesantísimo. Ahora le van a pasar, esta es la vuelta 19. Cumplimos esta y ya vendrá la última. Ahora van a pasar donde está Freddy Cifuentes para tomar el control y el cronómetro. Estamos por Montúfar. Estamos pasando exactamente ahora por Montúfar. Ya un poquito más adelante está Freddy, ahí tomará la diferencia. Ahí va José Urián, Fabricio Martínez, mexicano, Juliancito Alarcón, que va de azul y con mangas verdes. Identifiquen a Julián, de azul y manga amarilla, perdón. Eso es lo que tiene Juliancito Alarcón y Aiden Sebel. Exactamente, ya Freddy nos tendrá la referencia. Ramón Alberto, ¿qué estás tomando?
3: Gallo, la mejor cerveza. ¿Cómo se disfruta una gallo a esta altura de la etapa, cuando ha subido la temperatura, cuando salió el Astro Rey de manera esplendorosa a acompañar el cierre de una Vuelta Van Trav? que ha tomado realmente importancia en lo que a lo deportivo se refiere, porque ha sido duramente disputada. Orlando, no ha habido tregua durante ninguna de las etapas, y aún hoy, en la última, pues pudiera decirse que no está nada definido, porque cualquier cosa puede pasar sobre la propia raya de sentencia en esta circunvalación y media que todavía nos queda del circuito en Ciudad de Guatemala. Orlando, ¿qué estás tomando?
2: Gallo, la mejor cerveza. Es que ha resultado muy emotiva la carrera, Ramón Alberto, porque las diferencias han sido muy estrechas, porque las bonificaciones han ayudado bastante, porque hay un abanico de corredores.

0: fechas, porque las bonificaciones han ayudado bastante, porque hay un abanico de corredores con posibilidad aún de ganar la competencia ciclística, porque hay equipos variados como el Hino One La Red, como el Sistecrédito, como el Orgullo Paisa, como el BESPC, como el Eca Electricidad, que aún tienen opciones. Así es que no está esto con una hegemonía de una sola institución, y por eso esa variedad le da un mayor picante a la competencia ciclística cuando estamos prácticamente,
1: Orlando,
0: en el final de la carrera. Adelante, Freddy.
1: Un minuto exacto la diferencia entre los jugados y el pelotón perseguidor.
0: Perfecto, muy amable. Ramón Alberto, estamos en la vuelta número 19, son 20 los giros que se van a dar en esta última etapa de la Vuelta a Bantrad. La diferencia ya la acabamos de escuchar a través de Freddy Cifuentes, y prácticamente el lote está controlando esta fuga de estos cuatro ciclistas, Ramón Alberto.
2: Hacemos el giro respectivo del circuito para tomar la zona de meta y pasar en la circunvalación número 19. Se está colocando al frente el corredor Aiden Sebel, el número 134 pasa ahora a la parte posterior, deja para que el relevo lo haga Fabricio Martínez. Van a llegar sobre el sitio de meta los cuatro corredores de punta. Va a sonar la campana, se va a cumplir la circunvalación número 19 sobre el sitio de sentencia con cuatro corredores en punta. Un minuto la última diferencia, dos horas, dos minutos de carrera en la última etapa de la Vuelta a Bantrad. Vuelve a colocarse José Misael Urián, el de la verde del Sistecrédito, al frente para el paso por el sitio de meta. Va a sonar la campana, va a sonar la campana, suena la campana. Entramos en la última vuelta, cae el telón de la Vuelta a Bantrad 2026. Sonó la campana, cuatro en punta, un minuto la diferencia. Alfredo, ¿qué estás tomando?
3: Gallo, la mejor cerveza. Comienza a caer el telón de la carrera, comienza a caer el telón de la vuelta. Ha iniciado para los cuatro pedalistas de punta en el instante la última vuelta, vuelta número 20, con dos horas, dos minutos de carrera. Bueno, esto no va a servir absolutamente para ninguna modificación, porque de ganar entre los cuatro que van de punta, Uría es un sprinter, puede ganar sin ningún problema. El que es caballero, repite, ganó ayer y puede ganar hoy, pero servirá únicamente para victoria de etapa. Y en el grupo se estaría perdiendo la bonificación. Se estaría perdiendo la bonificación, solo que Guavita se llevaría el título. ¿Qué dice Alan Paolo Carlos? Verán, ¿qué estás tomando?
4: Gallo, la mejor cerveza. Parece inminente, Alfredo, porque ahora la última referencia. Atención, atención. 50 segundos en la referencia al pelotón, pues ha reducido 10 segundos más, y esto parece victoria ya para César Guavita. Repito, con que Guavita entre a la rueda de Jessy Pira es el campeón, pero si estos cuatro llegan antes, Alfredo, pues ellos buscarán también esas bonificaciones. No tendremos bonificaciones con los principales de la clasificación general individual, y todo se estará terminando. Menos de 4 kilómetros para terminar, 3 kilómetros y 500 metros. De nuevo, el último paso acá en el obelisco. El obelisco iremos a celebrar cuando vayamos al mundial. Pero Alfredo Castro, comandante, vamos por el obelisco. ¿Qué está tomando?
3: Gallo, la mejor cerveza, sí señor. Alarcón se pone al frente ahora en el rotativo que tiene que hacer. Urián se pone a su rueda, el hombre de verde, que es el máximo favorito, naturalmente, el estadounidense. A ver cómo embala aquí a Aiden Sebel, el corredor del equipo Momentum Racing, a ver si de pronto el norteamericano se las da y gana la etapa, así que sería muy bueno para él. Urián había ganado ayer, pero hoy puede repetir. También tiene aspiración Fabricio Martínez, el de Arena Trash México, que es el otro que viene aquí haciendo el giro en este momento, sí señor, aquí en el sector, en el pedacito que tocamos de la Avenida Las Américas, para regresar de nuevo al obelisco. Va cayendo el telón de la carrera Vuelta 20 de 20 que pactaron exactamente para el cierre de esta Vuelta Bantrad en el circuito capitalino. Estamos sobre 2 horas 4 minutos. Alan Paolo Carlos Superalan, ¿qué estás tomando?
4: Gallo, la mejor cerveza, y aquí va entonces el mexicano Jorge Fabricio Martínez de la Arenas Tlaxmex. Pues bueno, fue tercero en la etapa de Amatitlán Reu, fue cuarto en la autopista de Los Altos en Quetzaltenango, 23 años de edad para Jorge Fabricio Martínez, corredor del Petrolike el año anterior. Estar en el Petrolike, pues no cualquiera, y ahora viene en busca de una etapa de la Vuelta a Guatemala.

0: se le ha negado y por eso junto a Jorge Urián y junto a Julián Alarcón buscan la victoria de etapa. Alfredo Castro, comandante, se está terminando la Vuelta a Bantrav. Ya vamos avanzando exactamente en la 13 calle, la que da para Montúfar. Alfredo Castro, comandante, ¿qué está tomando?
1: Gallo, la mejor cerveza. Atención, transitando para buscar el último kilómetro. Transitando para buscar el último kilómetro. José Urión de Siste Crédito, el de verde. Fabricio Martínez, desde Arena Trans México, que viene con un uniforme que porta, tiene los colores azul, rojo, negro. Está el de azul con mangas amarillas, que es precisamente Alarcón. Y aparece el representante con unos colores resaltados de azul y rojo, precisamente para el pedalista, representante del equipo de El Momentum Racing. Aquí tenemos, señoras y señores, el final de la etapa, todo preparado. Se lo relatamos en la red 106.1. Escucha Orlando Salazar. Orla, ¿qué estás tomando?
2: Gallo, la mejor cerveza, campeón en el año 2022, Einer Parra. En el 2023, Oscar Sevilla. En el 2024, Jonathan Caicedo. En el 2025, Wilson Peña. Y estamos próximos a conocer el campeón de la edición número 5 de la Vuelta a Bantrav 2026. Por ahora, la camiseta amarilla la tiene el bogotano César David Guavita, Alfredo.
1: Un kilómetro, señoras y señores, para que termine la etapa. Van transitando sobre el último kilómetro en este momento, mirándose por encima del hombro uno con otro, a ver cuál puede ser el hombre. Pío Rico quiere etapa, Siste Crédito también, Arena México también, Momentum Racing también quiere etapa. Vamos a ver cuál nos aparece de los cuatro hombres que hacen la punta en este momento. Ha comenzado aquí como en un velódromo, una prueba de velocidad. Mira por encima de su hombro Uría.

0: Alan, ¿qué estás tomando?
1: Gallo, la mejor cerveza, va a ser campeón Guavita, pero Julián Alarcón busca la victoria de etapa. Igual el Team Siste Crédito, Alfredo Castro, comandante. Últimos metros de la Vuelta Mantrap, ¿qué está tomando?
0: Gallo, la mejor cerveza, sí, señores. ¡Qué final, señores! ¡Qué remate espectacular! ¡Los tengo a la vista, pedalista a la vista! ¡Siste Crédito para ganar la etapa! ¡Uría gana la etapa! ¡Urián gana la etapa, el pedalista del equipo de Siste Crédito! ¡Gana la etapa Urián, segundo lugar para el pedalista Fabricio Martínez! ¡Sí, señores! ¡Tercera posición se metió el pedalista Seven, se metió, atención, el pedalista, sí señor, Aiden Seven, el del momento, primero, segundo y tercero, aquí viene el campeón, atención, aquí viene el campeón, aquí viene el campeón, campeón, campeón, campeón, campeón, campeón, campeón, campeón, César David Guavita del Bex del Ecuador, se acaba de coronar campeón, segundo lugar en el podium, Jessy Pira, de Lino Juan La Red, y tercera posición en el podium para

0: Guavita se lleva el título de la Vuelta Bantrada, el colombiano César David Guavita, al servicio del equipo ecuatoriano del BESPC. Alan Paolo Carsuper, Alan, ¿qué estás tomando?
1: Alan Paolo. Cerveza, victoria de José Misael Urián, segunda victoria.
2: Alan Paolo.
1: Forma consecutiva. Alan. Y el campeón, Guavita. Vamos con Freddy Cifuentes. Adelante, Freddy. ¿Qué estás tomando?
3: Gallo, la mejor cerveza. Estamos con el ganador de la etapa del día de hoy.
4: Hoy el equipo estaba trabajando con un compañero adelante en la fuga. Lo cogieron de la fuga. Mi embalador Juan Diego Hoyos, yo creo que confió en mí y dijo que saltara, y bueno, yo creo que se dieron las cosas y hacemos hoy una etapa y hoy otro gran triunfo, ¿no? Que son dos etapas para el equipo.
3: ¿Cuál es el análisis que se hace luego de esta etapa y sobre todo de lo que se logró hacer durante esta vuelta?
4: Bueno, yo creo que pensaba que lo de ayer era suerte, pero vea que no, ya son fuerzas y convicción que traigo para esta carrera. Como te dije en la entrevista de ayer, inicié la carrera enfermo, pero bueno, día a día nos vinimos recuperando y hoy y ayer logramos ganar.
3: Bueno, ahí están las declaraciones, Alan Paolo, del ganador de esta etapa. Esta quinta etapa de la Vuelta Bantrap. Vamos a ver si podemos estar con César Guavita, el ganador de la quinta edición, Freddy, de la Vuelta Bantrap. Yo te interrumpo, Alan Paolo.
1: Sí, Freddy, atención porque tenemos una sorpresa también para Guavita, pero voy rápidamente con Alfredo. Adelante, Alfredo, ¿qué estás tomando?
0: Gallo, la mejor cerveza, perfecto. Es el concepto que se emite. Tengo tiempo de escuchar inclusive el comentario de Orlando Salazar. Campeón Guavita, se termina la vuelta. Orla, ¿qué estás tomando?
5: Gallo, la mejor cerveza, segunda victoria para el Sistecrédito en esta Vuelta Bantrap 2026. Las dos victorias del Sistecrédito a través de César Guavita.
3: Orlando.
5: Adelante, Freddy.
3: A ver, aquí estoy llegando justo donde está César Guavita. Solo me confirma si ya tenemos la sorpresa o no tenemos la sorpresa.
5: Por supuesto.
3: Okay. Queremos listo. Saludar. Hola, bienvenido a los micrófonos del 106.1 de la red. Felicidades, sos campeón de la quinta edición de la Vuelta Bantrap.
6: Hola, sí, ¿qué tal? Un saludo de parte de mi equipo BESPC. No, muy agradecido con todo mi equipo, con nuestro cuerpo técnico, con todos mis compañeros, que nuevamente una labor increíble. El título es de ellos más que mío. Nada, muy contento de tener este grupo de trabajo a mi lado.
3: Si me permitís, te voy a poner un retorno. Te voy a poner ahí a alguien muy especial que está en sintonía del 106.1 de la red. Está muy pendiente de vos. No te voy a decir quién es. Yo sé que vos vas a saber quién es.
5: Estefanía, un saludo cordial. Gracias por estar con nosotros. Ahí lo escucha su esposo.
7: Hola, muy buenos días. Muchas gracias. Hola, mi amor, ¿cómo estás? Muchas felicitaciones por lo que hiciste todos estos 5 días.
6: Hola, mi amorcito. Muchas gracias.
7: Te felicito
6: mucho y también es un triunfo tuyo.
7: Te felicito por todo lo que hiciste todos estos 5 días. No ha sido un trabajo solamente de unos meses, sino han sido muchos años de esfuerzo, de sacrificios, de momentos difíciles, y me siento muy orgullosa de ti y estar y hacer parte de este triunfo contigo, así sea a la distancia.
6: No, muchas gracias, amor. Espero ver todo ahorita pronto.
7: Te amo mucho.
5: César, ¿esta es su victoria más importante en su carrera ciclística?
6: Sí, creo que es el triunfo más grande que he conseguido hasta ahora. Es una clasificación general UCI y nada, me llena muchísimo este gran título.
5: César, háblenos un poco más de su carrera deportiva, por favor. ¿Dónde comienza? Entiendo que usted es del barrio Diana Turbay de Bogotá, el sur de Bogotá, y que desde muy joven practica este deporte.
6: Sí, ya ha sido un proceso más o menos de unos 10 años donde hemos venía poco a poco, trabajando mucho, bueno, año tras año, con sus altas y bajas, como todo, ¿no? Pero creo que el trabajo siempre, la fe en que las cosas salían bien, nos ha traído hasta acá.
3: Bueno, felicidades, te tenemos que dejar que ya tienes que ir a la premiación, felicidades. Así que ahí está, Orlando, otro día más en la oficina. Demostrando que el 106.1 de la red tiene argumentos para estar en este tipo de escenarios deportivos. Así que, Orlando, ahí están las voces de los protagonistas. Regreso con tu persona. ¿Qué estás tomando?
5: Muy amable, Freddy. Muchas gracias. Pues, comandante, queríamos entregarle ese detalle a todos nuestros internautas y a los oyentes de la red 106.1 de la presencia de la señora esposa del campeón de la carrera, César David Guavita, quien ha entregado sus declaraciones en primera instancia para nosotros, para la Red 106.1, comandante.
0: Estupendo, Orlando, y la verdad que siento un gran orgullo de tener compañeros de esta calidad, de esta categoría. Orlando, maravilloso, muy bien Alan Paolo, muy bien Freddy, estupendo, qué bueno ese contacto directo en el instante. No había pasado un minuto y el campeón de la vuelta ya estaba hablando con su señora esposa, válgame Dios. No había pasado un minuto de terminada la carrera y ya se estaban saludando entre ellos. Esto es una maravilla radial que realmente satisface. Me quedo emocionado yo. Me imagino nuestros oyentes que nos acompañan en nuestra información de igual manera. Así que Orlando, mi estimado Alan, mi estimado Freddy, felicitaciones, estupendo trabajo, colaboración también de nuestro compañero David Pablo en el estudio principal. Etapa primero, Urián. José Urián, primero. Segundo, Fabricio Martínez. En la etapa, tercero, Aiden Sabel. Cuarto, Julián Alarcón. Quinto, Kevin Castillo. Sexto, está Wilson Aro. Séptimo, Sebastián Castaño. Jackson Sauda hizo el octavo. Alex Julajú, el mejor chapín, naturalmente, hizo el noveno lugar de la etapa. Es así, el líder, comandante, de Guavita entró en el décimo lugar. Flores en el puesto 11, Panjode en el puesto 13. Y la clasificación general, el podium queda de la siguiente manera. Primer lugar, César David Guavita, campeón de la carrera. Segundo lugar, Yesid Vira, corredor del equipo Inowana Red Suzuki, a 5 segundos y subcampeón, sube a podio. Y tercera posición, Wilson Peña, del equipo del Siste Crédito, que terminó, comandante, a 11 segundos y sube a podio también. Le escucho, adelante.
3: A ver, comandante, aquí tengo la oportunidad de estar con el mejor guatemalteco, el ciclista de la casa, Mardoqueo Vázquez, mi TikToker favorito, le digo yo. Hola, Mardo, ¿cómo estás? Bienvenido a los micrófonos del 106.1 de la red. Bueno, termina la quinta vuelta Van Trapp como con el suéter rosado, el mejor guatemalteco.
2: Sí, hola, gusto saludarlos nuevamente y pues enviarles un saludo a todos los que están escuchando ahí esa emisora y pues enviarle un saludo al comandante Castro también, que siempre está pendiente de mi persona y ustedes. Pues realmente muy contento de poder estar acá nuevamente en una vuelta Van Trapp, terminando con este maillot de mejor guatemalteco y pues para mí siempre es un honor llevar un maillot en una de las grandes vueltas de acá a nivel de Guatemala y pues a nivel internacional, y realmente el nivel en esta vuelta Van Trapp estuvo muy, muy fuerte y pues la general individual muy disputada, pues lo hemos reflejado ahí en los tiempos con mi compañero Pira, que quedó a 5 segundos y pues realmente el top 10 hay menos de 30 segundos en la general individual para poder ganar esta vuelta, pero realmente también la altimetría no nos favoreció mucho como equipo, solo tuvimos un final en alto que fue en San Rafael Pie de la Cuesta y pues realmente todas las etapas terminaron el sprint y las bonificaciones. Eso nos dificultó un poco la disputa de la general individual, pero pues contentos de terminar acá en una vuelta más sin ninguna novedad y pues estar bien de salud y de condición física, que es lo más importante, y seguramente vamos a dar lo mejor de nosotros de lo que queda temporada y pues ya vienen más competencias y esperamos estar ahí siempre en la pelea.
3: Te voy a dar este retorno porque el comandante Castro te está escuchando, le voy a decir al comandante que te saluda, así que Mardo, si me haces favor aquí de ponerte el micrófono, ahí está. Así que comandante, ya lo está escuchando Mardoqueo Vázquez, para que le reitere su saludo porque lo acaba de saludar al aire.
0: Siempre será un gusto, gracias Freddy, siempre será un placer hablar con este campeonísimo que se ha venido recuperando de esa gran caída que tuvo en la Vuelta a Colombia, y él sabe, es un profesional definitivamente de la bicicleta, que tiene que dar respuesta a ese patrocinador Inowana Red Suzuki, ahora que es equipo continental en las venideras jornadas que tenga que cumplir. Mardo, felicitaciones en el top ten de la carrera, luchando por la misma, como usted lo ratifica, había muy poca montaña y usted es un escarabajo, usted es un escalador, y la verdad que no le beneficia mucho que hayan tantas etapas sobre terreno llano, pero ha cumplido con una más, ya como equipo continental. Felicitaciones, Mardo.
2: Muchas gracias, comandante, siempre es un gusto poder escucharlo, y pues gracias ahí por los saludos, pues realmente ahora me hizo recordar ahí la gran caída que tuve en la Vuelta a Colombia y pues eso me perjudicó en mis resultados a fin de temporada del 2025, pero pues gracias a Dios acá estoy nuevamente de pie y pues siempre dando lo mejor acá para el Team Mino, para Guatemala, y pues me ha costado recuperar confianza en el pelotón. Pues siempre quedan pues algo de miedo al volver a montarse en una bici estando en una caída muy fuerte en donde quedé inconsciente por varios minutos, pero pues gracias a Dios aquí estoy nuevamente y pues dando la cara por mi equipo, por el Team Mino y por Guatemala, y pues siempre vamos a luchar ahí a poder estar en el podio siempre, y pues gracias ahí por el saludo y pues enviarles un saludo a todos mis seguidores, a mis patrocinadores, Sino Wanda Red Suzuki, pues a mi familia y a todos los que siempre están conmigo en las buenas y en las malas.
3: Super Mardo, felicidades y bueno, a seguir haciendo TikToks, ¿no? Nos vemos más adelante en la carretera.
2: Bueno, a seguir haciendo TikToks y pues contenido, pues es parte del proceso para poder disfrutarlo, pues para no aburrirnos también, ¿verdad? Porque si no salimos de la rutina, entrenar muy fuerte a diario también es algo estresante, así es de que nos entretenemos grabando contenido. Espero que les guste.
3: No, buena onda. Seguidor número uno de los TikToks de Mardoqueo Vázquez. Así que así estamos, comandante Castro, en vivo, en exclusiva con el mejor guatemalteco de esta quinta edición de la Vuelta a Bantrava.
0: Muy bien, estupendo, Freddy. Felicitaciones, la verdad, extraordinario trabajo en el punto de meta, punto de contrameta, meta volantes. Hemos llevado una cobertura con ustedes, nuestros oyentes, nuestros seguidores se la merecen y lo hacemos aquí en la red con el pedalazo a pedalazo, minuto a minuto, la contribución técnica naturalmente de Martín Toledo durante la semana y este fin de semana de nuestro compañero David Pablo. Así que vamos a ir a conclusiones ya, comentario de conclusiones, porque todo se ha dicho sobre la Vuelta Bantrada en el momento que ha cerrado hoy el telón en medio de un sol extraordinario en la capital, un marco bellísimo el que hemos tenido para el cierre de este evento ciclístico. Voy a comenzar con ese cierre de comentario y resumen general de nuestro compañero Orlando Salazar. Orla, te escucho, ¿qué estás tomando?
5: Gallo, la mejor cerveza. Una carrera, Alfredo, que siempre los mantuvo en expectativa. Las diferencias siempre fueron muy cortas entre uno y otro ciclista en la clasificación general individual. Hasta el último momento, diríamos que hasta los últimos kilómetros, estuvimos muy pendientes de quién se iba a quedar con esas bonificaciones y si se iba a trastocar la clasificación general individual. Fue una Vuelta Bantrat que no tuvo la cantidad de montaña de las ediciones inmediatamente anteriores y que eso de alguna manera pues perjudicó a algunos ciclistas que son excelsos escaladores. Pero eso no demerita de ninguna manera la victoria de César David Guavita, el corredor bogotano al servicio del equipo BESPC, ni demerita de ninguna manera el trabajo que hizo su equipo para defender esa camiseta amarilla con tantos rivales inmediatos y con tan escasos segundos. La carrera salió muy emotiva, etapas de alta, la que hubo de alta montaña también tuvo pues circunstancias bien especiales, así es que volvimos a asistir a una carrera muy especial, Alfredo. Afortunadamente pues para el ciclismo colombiano, una nueva victoria, esta vez a través de un ciclista que está en un equipo foráneo, que es el equipo ecuatoriano del BESPC. Una carrera que sin duda alguna sigue dejando muy en alto el nombre del ciclismo guatemalteco, y una competencia a la que sí debe prestársele un poco más de atención en cuanto al tema de seguridad, porque lo que pasó en la primera etapa pues no tendría por qué suceder en carreras de tanto prestigio como estas. Sin embargo, vale la pena decir que afortunadamente reaccionaron los directivos de la competencia y de ahí en adelante transcurrió de manera normal. Pero qué bueno que tengamos un ciclismo de alto nivel, que los ciclistas y los equipos se comprometan con la competencia ciclística y que den un espectáculo como el que vivimos este año 2026 en la quinta edición de la Vuelta Bantrada, Alfredo.
0: Muy bien, estupendo. Gracias, mi estimado Orlando. Dios me lo cuide, me lo bendiga y nos vemos en la próxima, Orla.
5: Dios mediante, Alfredo. Un abrazo, un saludo muy especial para usted, para todo el equipo de trabajo, para todos mis compañeros de la red 106.1. Un gran trabajo. Realmente quedo supremamente satisfecho con este cierre de competencia, con esta Vuelta Bantrat 2026. Y seguramente en una próxima edición pues estaremos también escuchándonos en esta o en otras competencias, Alfredo.
0: Muchas gracias por todo su concepto profesional del tema de la bicicleta. del tema del ciclismo, Orlando Salazar, perteneciente a nuestra nómina ciclística, como tiene que ser. Voy ahora con Alan Paolo Carr, que nos hace también su comentario, su análisis, su balance. Mi estimado Alan Paolo, ¿qué estás tomando?
1: Gallo, la mejor cerveza, pues bueno, muchísimas gracias, siempre se aprende mucho de Orlando, de Ramón Alberto, de Alfredo, siempre, siempre, así que gracias por ser parte de este grupo de trabajo. Me quedo con diferentes sensaciones, me encantó mucho esa segunda etapa que terminó en San Rafael Pie de la Cuesta, fue una etapa muy, muy emocionante. Kevin Castillo logró dos victorias, ganando la etapa 1, ganando la etapa 3. José Misael Urián ganó las últimas dos etapas, la 4 y la 5. Pero creo que la victoria más importante es la de César David Guavita en esa llegada a San Rafael Pie de la Cuesta. En un ascenso muy vertiginoso, él se metió entre tres ciclistas y logró la victoria. Golpe de riñón en la línea de llegada. Ese momento, ese paso tan pequeño, pero tan grande, porque le da la vuelta a Van Traba a César David Guavita. Si él no hubiera metido esa rueda, pues hubiéramos hablado de otro campeón como Wilson Peña, que también estaba muy metidito ahí. Entonces, esa etapa fue fantástica. En Guatemala, pues solamente hemos ganado una etapa en las ediciones de la Vuelta a Van Traba. Fue Mardoqueo Vázquez en la primera edición. Y después los equipos que han venido son equipos muy fuertes, desde el Team Medellín, desde el NU, ahora el Siste Crédito, el Orgullo Paisa, son equipos muy, muy fuertes. En Guatemala no tenemos básicamente sprinters, sí, para pelear las metas volantes, como Henry Sam, que es el campeón. Felicitaciones para él y para el de Corabaños. Felicitaciones también para el Lino Guanarred, porque lograron meter al mejor guatemalteco Mardoqueo. Pero no tenemos sprinters que puedan ganar muchas etapas. Entonces, sí, la montaña puede ser algo vital para poder ganar no solo etapas, sino también pruebas. Ahora Guatemala se queda sin ganar una etapa. Y con esto, ayer, pues igual pensábamos que Jessy Pira podía tener una etapa de ensueño, una etapa de aquellas exitosas, de aquellas faenas únicas. Pero al final de cuentas no se dio. Pero bueno, cada edición tiene lo suyo. En esta edición, pues resaltar lo de Guavita, y que quedó muy cerca, y en este caso Jessy Pirelino Juan Larred. Ya anteriormente en el 2023, Oscar Sevilla y Miguel Ángel López, el Superman, quedaron igualados en tiempo, pero la victoria fue para Oscar Sevilla. Y esta es la segunda menor diferencia que hay entre el ganador y el segundo lugar. Así que Guavita, 5 segundos nada más por de diferencia con Jessy Pira. No tuvimos ataques como esperábamos, no se dieron, y así termina la quinta edición de la Vuelta a Van Traaff, esperando que cada año pueda mejorar y que el otro año sea mucho mejor para los nuestros. Alfredo Castro, comandante, como siempre un gusto, me encanta estar en cada una de estas transmisiones. ¿Y qué está tomando?
0: Gallo, la mejor cerveza. Gracias a usted, Alan Paolo Carr. Yo me atrevo definitivamente a bautizarlo diciendo que estoy en participación y me acompaña siempre el mejor comentarista de ciclismo centroamericano y de Guatemala, el señor Alan Paolo Carr.
1: Acucioso. Muchas gracias, Alfredo.
0: Muy bien, los números, exactamente, gracias. Conceptual. De una manera perfecta, y me siento orgulloso de que pueda contar precisamente con su participación, con su concepto, Alan Paolo Carr. Ya tendremos oportunidad en otro de los eventos. Bueno, en el ciclismo nosotros siempre nos estamos dando la mano, Alan Paolo. ¿Se nos fue, Alan?
1: Bueno, no, Alfredo, aquí estoy, aquí estoy.
8: Se emocionó, está llorando de la emoción.
1: No, Alfredo, realmente yo le agradezco muchísimo sus palabras, lo que acaba de decir, porque para mí representa mucho, y siempre he mencionado que usted, el doctor Francisco Aguilar, ha aprendido muchísimo, pero de usted especialmente, que confió en mí hace más de 10 años para estar en las vueltas, y aquí vamos aprendiendo siempre, y siempre es un gusto poder estar ahí con usted. Ya nos tocarán algunas transmisiones de fútbol, pero igual lo del ciclismo lo amamos y siempre estamos ahí. Somos su brazo derecho, Alfredo. Así que muchísimas gracias. ¿Qué está tomando?
0: A usted, Gallo, la mejor cerveza. Habló del doctor Aguilar, a quien quiero saludar, ministro de deportes de este país, así que vaya nuestro abrazo para él. Freddy Cifuentes, estupendo trabajo periodístico en línea de llegada. Gracias, Freddy.
8: Comandante, un abrazo, siempre es un placer y un gusto estar con este grupo de trabajo.
3: esta vez, pues un día, pero creo yo que valió la pena. Así que un fuerte abrazo para todos. Muchísimas gracias por la oportunidad y nos estaremos topando más adelante en la carretera.
0: Bueno, vaya preparando el maletín, vaya preparando los bártulos para la Vuelta Femenina y la Vuelta a Guatemala, que también se vendrá en el camino. Tenemos escena ciclística, inclusive a partir del próximo viernes comienza el Giro de Italia. Vamos a estar con Freddy Cifuentes muy atentos exactamente a todos los remates de etapa del Giro de Italia, en el día a día de todo lo que pase con esta carrera internacional. Al campeón Ramón Alberto Maldonado. A la Limón, siempre en el relato, felicitaciones y gracias, mi estimado champion. Ya el hombre dijo, no, yo no aguanto más, me voy a visitar la nevera bien temprano, que me despidan.
9: No, aquí estoy.
0: Yo creía
9: que... Es que el mute a veces juega papel importante, ¿no? Pero aquí estamos, gracias a usted, Alfredo, a Daniel, a toda la gente de la red 106.1, a Alan Paolo, a Freddy, a Orlando Salazar, gran compañero, gran comentarista, por invitarme una vez más a compartir micrófono en esta Vuelta Bantrap. Sin duda que ya pues me han integrado a esta familia de la red de 106.1 y siempre estaremos dispuestos para aportar lo mejor de nuestra parte profesional, de nuestro trabajo, para que las transmisiones de la red salgan por todo lo alto. Abrazo, Alfredo, para usted y para todos, y mil bendiciones.
0: Muy bien, estupendo. No somos reales, le queremos decir a nuestros oyentes, somos reales, no somos IAP de ninguna manera, no somos IAP de inteligencia artificial, no somos reales, toditos los que estamos aquí. Va cayendo el telón de nuestra información. Agradecimiento naturalmente a Bantrap, patrocinador principal, y voy a dejar mi conclusión referente precisamente a la carrera. Sería buenísimo que se pensara, y esto lo dejamos a manera de referencia, que se pensara en que la carrera la ampliaran 2 o 3 días más, que no sea solamente de 5 días, sino que sea la semana completa, de domingo a domingo, se puede hacer perfectamente una carrera y así se puede ampliar el recorrido. Y me quedo con el concepto de Mardoqueo, que solamente habló de una sola montaña, una sola llegada en alto, que fue la llegada de San Rafael Pie de la Cuesta, que sería bueno en una carrera como estas tener por lo menos 2 finales en alto, y el resto que lo pongan equilibrado entre plano y terreno, en fin, ondulado, como quieran, pero por lo menos tener 2 finales en alto sería buenísimo para futuro, pensando naturalmente en el futuro de la carrera, para que se vaya engrandeciendo más. Esa sería una de las grandes sugerencias que le haríamos a la gente de Bantrap y a la Federación Guatemalteca de Ciclismo, que es la encargada de donar, de entregar esos días para que se pueda realizar el evento. Creo que todo ha estado dicho desde el banderazo inicial. Agradecer a este gran patrocinador, porque Bantrap no solamente está metido en su carrera, la organizan, son los patrocinadores principales de la misma, no. Bantrap está metida en la Vuelta Femenina, Bantrap está metida en la Vuelta Guatemala Grande, están en todas las carreras ciclísticas, y eso realmente es satisfactorio, dar ese respaldo en la parte comercial, no solamente para los medios de comunicación, sino para el propio ciclismo, para los eventos de ciclismo, porque a través precisamente de un patrocinio como el que entrega Bantrap, que inclusive en esta vuelta y en la anterior, del Tour por la Paz, nos dimos cuenta que son copatrocinadores del equipo de Quetzaltenango, del equipo de Decorabaños. Y así, de esa manera, señores, se hace ciclismo. Así, de esa manera, se construyen buenos hombres para la vida en territorio chapín, en territorio guatemalteco. Nos marchamos dejando ese tipo de conclusiones y el agradecimiento, sí, general para toda nuestra audiencia del 106.1. Siempre les cumplimos, nos comprometemos y cumplimos, que es lo mejor de todo, en entregarles información en vivo y en directo y constante de todo lo que pase con las carreras, con la dirección naturalmente de Daniel Alcázar, este equipo conformado por Martín Toledo, por David Pablo, por Alan Paolo Carr, por Orlando Salazar, por nuestro compañero Ramón Alberto Maldonado, y este servidor de ustedes. Se nos sumó hoy a la transmisión precisamente Freddy Cifuentes, a quien le agradecemos también. Yo les digo gracias, no es que quiera ser como Pedro Vargas de ninguna manera, el muy agradecido, pero sí, la verdad, agradecimiento. Es genial saber que tenemos muchos oyentes que les encanta, que les gusta el deporte de la bicicleta, el deporte del ciclismo. Para todos, bendiciones, sean felices, el comandante les dice.

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5: En la red 106.1 en Algrano platicamos con una voz experta, panelista en el Foro del Agua. Gracias, Pedro, por estar con nosotros.
6: Guillermo, encantado.
5: Pedro, en la región latinoamericana, ¿cuál es el mayor reto que enfrenta nuestra región en el tema del manejo del agua y en general del agua como un tema global?
6: Yo creo son varios, pero uno muy importante es la correcta canalización de los recursos. Que no se pierdan en esquemas de corrupción o que no se redireccionen aspectos menos relevantes, porque el agua es vital, o sea, para la vida humana y para la actividad humana que genera prosperidad. Entonces, me parece que sería ese, una mayor inversión para precisamente el saneamiento. Estamos muy rezagados, toda América Latina, en saneamiento.
5: Claro.
6: Y bueno, también cobertura en agua potable, cierto, pero me parece que es mayor la cobertura en agua potable que la cobertura en saneamiento.
5: A ver, uno de los grandes retos que tenemos en Guatemala es el área rural versus el área urbana.
6: Sí.
5: ¿Esto se replica en todos los territorios latinoamericanos o son problemas muy propios de países como los nuestros?
6: No, más o menos sí. Más o menos sí. Más o menos en toda América Latina el territorio es similar, accidentado. En general, todos los países latinoamericanos son dispersos en su población y eso dificulta el llegar a ellos, el servicio a ellos.
5: En este momento, ¿cree usted que se está subestimando la importancia que tiene el agua para el futuro de la humanidad?
6: Es una buena pregunta. Creo que no. Es decir, creo que las nuevas generaciones, los jóvenes, están más conscientes de ello. Y ahorita hay un bono demográfico, ¿no? Se mencionó en el foro,
5: Por lo menos en Guatemala lo tenemos, ¿no?
6: Y en México también.
5: ¿Ah, sí?
6: Sí. Ahorita los grupos poblacionales de jóvenes son los más numerosos. Ahorita. Ya después, o sea, ya va a empezar a bajar la cantidad de jóvenes, pero ahorita son récord histórico.
5: Claro. A ver, si sí se tiene conciencia por una generación,
6: ajá,
5: ¿qué hace falta para que esa conciencia llegue a toda la población? Y tomando en cuenta algo,
6: sí,
5: los tomadores de decisión, ajá, no están siendo jóvenes.
6: Sí.
5: Son adultos que crecieron con otras prácticas.
6: Pero pronto lo serán, muy pronto.
5: Ah, no, claro, pero falta, sí, todavía, ¿no?
6: Sí, y las redes sociales ayudan,
5: ¿sí?,
6: para esta trasladar la información y la conciencia y la acción ciudadana y la urgencia va a ayudar en los políticos a tomar la decisión porque ya hay movilizaciones, ya hay violencia en México, en Chihuahua, por ejemplo, hace como 3 años los agricultores tomaron una presa por la cuestión del pago que se le debe a Estados Unidos cada 5 años cumplir una cuota y afectaba al agua para consumo humano.
5: Claro. A ver, uno de los grandes retos es entender si la humanidad, su siguiente gran guerra, no va a ser por petróleo, va a ser por agua, se ha dicho, ¿no? ¿Coincide usted con esa apreciación que hacia ahí vamos en el futuro del agua?
6: Yo no sería, o sea, la población civil no está tan en América Latina tan armada como para hacer una decisión así. Pero sí, conflictos sociales internos, sí, violentos, sí, que complican la gobernabilidad y complican la gobernanza y por ende, el progreso.
5: Sí. Usted, lo que ha escuchado de Guatemala, lo que ha podido apreciar y lo que ha hablado con otras personas que asisten a este Foro del Agua, ¿Cuál cree usted o cuál considera, viendo rápidamente su diagnóstico, que son los principales retos para un país como el nuestro?
6: Yo ahí lo veo muy similar a México. O sea, a los dos igual, en el sentido de que ya ha sido suficiente de esquemas punitivos, ¿no? Para cumplir la ley. Castigo. Yo creo que habría que aprobar esquemas de incentivar las buenas acciones y reconocerlas. Es decir, que los ciudadanos, ojalá, y es de verdad importante, nos organicemos para reconocer las buenas prácticas del gobierno y las buenas prácticas de la industria privada.
5: Pedro, termino con esta pregunta. ¿Hay algún país de la región del que podamos aprender un buen manejo del agua? ¿O tenemos que irnos más lejos?
6: Yo creo que hay casos muy, muy focales, muy localizados. Por ejemplo, creo que en Curitiba, Brasil, lo que es el manejo del agua y el transporte público. Y también el manejo del agua potable, el que se lleve a todo mundo, que llegue a todo mundo y que se cobre lo justo y que no se pierdan fugas en la ciudad de Monterrey, en el noreste mexicano.
5: ¿Qué ha hecho bien Monterrey?
6: Lo que pasa es que es una región que escasea el agua, o sea, la lluvia, ¿no? Entonces la cuidan mucho, históricamente.
5: O sea, vieron el valor del agua.
6: Sí, así es.
5: ¿Y eso nos hace falta a los demás?
6: En general, sí.
5: ¿Sí?
6: Sí.
5: Pedro, muchas gracias. Sí. Esta es la Red 106.1, al grano. Con Claro.

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4: Andrés, gracias. Hablamos ahora de la cuenta atrás para la Agencia Espacial Estadounidense NASA, porque en tan solo unas horas lanzará a los primeros astronautas a la Luna en más de medio siglo. La misión Artemis II llevará a 3 estadounidenses y un canadiense a orbitar la Luna, estableciendo un nuevo récord de distancia para los seres humanos en el espacio. El despegue está previsto para esta noche desde el Centro Espacial Kennedy de la NASA en Florida.
5: Hace más de 50 años que un ser humano pisó la Luna por última vez. Fue en 1972 durante la misión estadounidense Apolo 17. I was rolling on the moon one day. Además de traer más de 100 kilos de tierra lunar, los 3 astronautas también tomaron la foto que cambió la forma de ver nuestro planeta. Pero los costes eran astronómicos y las prioridades políticas cambiaron, así que el programa lunar fue cancelado, pese a que ya se habían planeado más misiones a Apolo. Ahora rearranca la carrera espacial. Los seres humanos se dirigen a la Luna con el programa Artemis, una serie de misiones multimillonarias dirigidas por la NASA, pero con importantes contribuciones de Canadá y Europa. Y no son los únicos que quieren enviar humanos a la Luna. China tiene como objetivo un alunizaje tripulado en 2030 e India planea seguir sus pasos en 2040. Tras los vuelos de prueba no tripulados, la misión Artemis II enviará ahora 4 astronautas a orbitar la Luna. Durante nuestra misión, antes y después de nuestra misión, durante Artemis III y hasta llegar a Artemis 100, sabrán que no solo estuvimos allí, sino que seguimos yendo. Enviamos gente allí porque somos seres humanos y queremos explorar. La misión Artemis II enviará a la tripulación a un viaje de 10 días. Tras orbitar la Tierra, la nave espacial se dirigirá hacia la Luna y volará a su alrededor, a 7.000 kilómetros sobre su superficie, antes de regresar a casa.
6: Durante el trayecto, la tripulación realizará algunas comprobaciones adicionales de la nave espacial. Y luego, mientras sobrevuelan la cara oculta de la Luna, la tripulación dedicará un día a la observación lunar. Así que, básicamente, pasarán el día realizando observaciones de la cara oculta de la Luna, partes de la cual son totalmente desconocidas.
5: El objetivo final del programa Artemis es que los humanos puedan aterrizar nuevamente en la superficie de la Luna. Se ha detectado agua helada en cráteres cercanos al polo sur de la Luna, una posible fuente de agua potable. Esto hace que la idea de que los humanos puedan vivir en la Luna resulte más realista. Hay planes para construir un asentamiento humano permanente para llevar a cabo investigaciones científicas, extraer recursos lunares y explorar cómo podríamos vivir en otro cuerpo celeste. También se planeó una estación espacial que orbitara la Luna como una puerta de entrada a su superficie y más adelante como una escala en el camino hacia Marte. Pero con los recientes cambios en el programa Artemis, su futuro es ahora incierto. Artemis 3 también ha cambiado, permanecerá en órbita terrestre baja para realizar más pruebas. Por su parte, está previsto que Artemis 4 lleva a los primeros humanos de vuelta a la Luna en 2028, más de 50 años después.
4: Y seguimos hablando de este interesante asunto con el señor Carlos Gómez Camacho, catedrático de la Escuela de Ingeniería Aeroespacial de Sevilla y también coordinador entre la administración y varias funciones en temas espaciales. Profesor, gracias por estar con nosotros. ¿Cuál es el propósito de esta misión? ¿Por qué la NASA envía a estos astronautas alrededor de la Luna?
7: Hola, muy buenas tardes y muchas gracias por contar conmigo. Mire, yo recuerdo en la Navidad del año 68 estaba yo con mi abuelo viendo el Apolo 8, que era algo muy parecido en cuanto a propósito general a la misión de Artemis 2. Yo creo que la diferencia fundamental es que todo el proyecto Apolo, empezando por el Apolo 8, era, empleando un símil, es como ir de acampada y localizar un sitio, pones una tienda de campaña, estás unos días y te vuelves. La misión del proyecto Artemis, entiendo que no es poner una tienda de campaña, no es acampar, es localizar un sitio donde estará un auténtico chalet para hacer una ciudad y para quedarnos allí a vivir. Ese entiendo que es la diferencia fundamental de objetivo casi dos tercios de siglo después.
4: Bueno, decíamos que esta misión será enviada a la órbita lunar, pero ¿cuándo volveremos a ver astronautas sobre la superficie lunar?
7: No hace muchos años se decía que este año tendremos astronautas sobre la superficie lunar. Mire, yo creo que la carrera espacial es un problema muy complejo. Es político, social, cultural, económico, científico, tecnológico, industrial y sobre todo de voluntad humana, el espíritu pionero al que apelaba John Kennedy a principios de los 60. No lo sé, sinceramente no creo que nadie lo sepa porque es algo muy complejo. Hay que tener en cuenta, por ejemplo, que la misión Apolo era una estructura muy jerarquizada, muy piramidal, mandaba la NASA. Y los presupuestos eran una cantidad muy importante, un porcentaje muy alto del PIB de Estados Unidos. Ahora es muy distinto. Hay la dirección es compleja, con muchos socios, con muchas empresas. Entra fundamentalmente el sector privado, y esto que a largo plazo puede ser conveniente para abaratar costes y para facilitar todo tipo de aplicaciones espaciales, para los proyectos singulares, como de alguna forma esto, puede ser una dificultad. Yo creo que otro aspecto también importante es que los años, comparando de nuevo con Apolo VIII, allí la idea fundamental era el espacio por el espacio, el espíritu pionero. ¿Por qué? Porque está allí. Ahora mismo la percepción del espacio en la sociedad ha cambiado. El espacio no es algo que depende de los gobiernos, fundamentalmente para defensa y para investigaciones científicas muy avanzadas. El espacio es algo que tenemos todos en nuestro bolsillo, con nuestro teléfono inteligente o en nuestra casa, con las conexiones de Internet. Entonces esto significa que la percepción del espacio ha cambiado, el enfoque es distinto. Y a la pregunta, mire usted, yo creo que eso no lo sabe nadie, pero que llegaremos y que permaneceremos, eso es algo que estoy convencido. Y tampoco hay que tener muchas prisas. Más vale hacerlo bien y dar seguridad a esta tecnología apasionante que por prisa, por geopolítica malentendida o obligada por elementos exteriores, haga que no sea todo el planteamiento, todo lo correcto y lo eficiente que debiera ser.
4: Muy interesante, profesor Carlos Gómez Camacho. Muchas gracias por habernos acompañado.

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0: es campeón de predicciones. Ganó nuestro concurso de pronósticos al predecir que todos los partidos de la temporada de la Bundesliga acabarían con un 1-0. Pensó que era bastante inteligente y se dijo, voy a apostar por el resultado más común del fútbol. Pero, ¿es realmente el 1-0 el resultado más común? Muchos piensan que no.
1: El resultado más común, 2-1.
2: 2-1.
1: 2-1.
3: Definitely 2-1.
4: 2-1.
1: 2-1. 2-1. Yeah. Sí, debe ser
0: 2-1. En efecto, la mayoría se inclina por el 2-1. Pero espera, te presentamos al psicólogo James Curley, cuya pasión es cotejar los resultados de fútbol a lo largo de la historia. Y aquí está el resumen. Unos 200.000 resultados de las cuatro primeras divisiones inglesas que se remontan hasta 1888. Los goles locales van hacia abajo y los visitantes van cruzados.
1: Empecé con los últimos 20 años, pero luego quise abarcar más. Así que empecé a recopilar resultados de más antigüedad. Pero los resultados del siglo XIX, de antes de la Primera Guerra Mundial, fueron los más difíciles de encontrar.
0: Algunos de estos juegos tuvieron lugar cuando Jack el Destripador aún rondaba por Londres en los 1800. Pero el rojo aquí no tiene nada que ver con sus víctimas. Muestra lo común de los resultados. Cuanto más oscuro es, más frecuente es el resultado. Y ya podemos ver una tendencia. Las casillas de rojo más oscuro aparecen en la esquina superior izquierda, donde están los resultados de pocas anotaciones.
1: Es bastante interesante, pero marcar más de dos goles es muy poco común. Así que creo que los equipos son mucho más defensivos de lo que quizás espera la gente.
2: Perhaps people expect.

0: busca acumular un gol tras otro. En comparación, en otros deportes hay más acción. El hockey sobre hielo tiene una media de 6 goles, mientras que en la NBA se anotan 113 puntos por partido. Por lo regular, el campo de juego es más pequeño y los partidos más rápidos. En el fútbol hay largos periodos en los que el balón se pasa de un lado a otro. Y claro, a veces eso puede resultar aburrido.
1: Bueno, esa es una buena pregunta. ¿Acaso son los goles lo que hace que el fútbol sea emocionante? Supongo que para algunas personas sí, incluso el marcador más bajo. Pero los estadounidenses dirían que lo importante del fútbol no es marcar. El fútbol sigue siendo popular en términos de ingresos televisivos y el número de personas que van a los partidos, así que no debe ser tan aburrido. Creo que sigue siendo emocionante. Lo que la gente plantea ahora es que a veces hay equipos como el Manchester City en Inglaterra que son tan seguros que no corren peligro. No estoy seguro de si lo emocionante es marcar goles. Creo que tener un cierto nivel de riesgo, no saber qué equipo va a ganar o qué equipo va a perder, es lo que hace que cualquier deporte sea emocionante.
0: Pero antes no era raro ver partidos con muchos goles. En la primera fecha de 1888, por ejemplo, el Derby le ganó por 6-3 al Bolton Wanderers de visitante, dejando la portería local al rojo vivo.
1: Esos resultados se daban a menudo porque los equipos no defendían bien. Se jugaba al fútbol como en el patio del colegio, donde todos quieren marcar goles y no les interesa defender.
0: Pero las victorias por 6-3 de visitante han supuesto menos del 0,1 de los resultados en los últimos 130 años. ¿Por qué esos resultados son tan raros como el sello postal azul de la República de Mauricio? De hecho, algunos marcadores solo se han dado una vez en el fútbol inglés, como un 7-6 de local. Eso ocurrió en 1957, cuando el Charlton Athletic le ganó al Huddersfield. El Charlton remontó la enorme desventaja de 5-1 y terminó ganando el encuentro. Eso también convirtió al Huddersfield en el único equipo de la historia del fútbol inglés que ha marcado 6 goles y ha perdido el partido. Pero la cuestión es que estas cosas casi nunca ocurren. Sin embargo, a medida que la cantidad de goles disminuye, el resultado se vuelve más común, como el empate a 4. Por ejemplo, el del famoso partido de la Bundesliga en el que el Dortmund ganaba por 4-0 a su eterno rival, el Schalke, que en el segundo tiempo empezó a recuperarse. 4-1, 4-2, 4-3 y finalmente empató 4-4.
1: También hubo hace poco un famoso 4-4, el del Arsenal en el Newcastle, en el que un equipo se puso 4-0 arriba y luego el otro empató. Eso ocurre cuando un equipo se lanza al ataque y se olvida por completo de defender. Sucede pocas veces, pero creo que tiene que ver con la mentalidad de los jugadores y el entrenamiento.
0: Más comunes son las palizas. ¿Por qué? Bueno, algunos equipos son realmente buenos y otros equipos no tanto. Los hay en todas partes. En Inglaterra, el Man City ganó al Watford por 8-0. En España, el Real Madrid le gana al Rayo 10-2. Cuanto más grandes son las diferencias de calidad en una liga, más rápido nos topamos con estos resultados que, por cierto, son más comunes en los últimos años.
1: En las dos últimas décadas, las ligas son cada vez más desiguales. El PSG en Francia, el Bayern Múnich en Alemania, el Manchester City y el Liverpool en Inglaterra son cada vez más poderosos.
0: En el fútbol femenino, la desigualdad ha propiciado a menudo grandes goleadas durante muchos años. Por ejemplo, en 2018, el Bayern le ganó al Leverkusen por 10-1 de visitante. Aunque las diferencias de calidad sigan siendo un problema grave en muchas ligas, en el fútbol femenino, la mayoría de los partidos hoy en día no registran más de 3 goles. En muchas ligas profesionales, el juego ha mejorado considerablemente y los equipos se van igualando poco a poco.
1: Si se trata de una liga equilibrada en cuanto a recursos y en la cancha la diferencia no es tan grande, entonces habrá menos goles.
0: Así que vayamos al grano. ¿Cuál es el resultado más habitual? Recuerda que la mayoría de la gente apuesta por un 2-1, ya sea de local o de visitante. Para divertirnos, juntemos esos dos. Quizás tengan razón. Hay buenas razones para pensar eso. De media, hay 2,8 goles por partido en las principales ligas europeas. Así que 3 goles puede ser un 2-1 en casa o fuera, ¿no? Pero no olviden que 3 goles también puede ser un 3-0. Así que no, el 2-1 no es el marcador más común. Cuando los consideramos juntos, vemos que los resultados de 2-1

0: Esto significa que el jugador de nuestro concurso tenía razón al predecir solo victorias por 1-0. Un tipo inteligente. Y no solo es el fútbol de las ligas. En la AFCON 2022, más del 40% de los partidos de la fase de grupos terminaron con una sola anotación. El 1-0 fue el resultado estándar. Si los consideramos a la vez, las victorias por 1-0 de local y de visitante son el resultado más común. Tiene sentido.
1: Cuando tienen un gol de ventaja, la mayoría de los equipos la defienden en lugar de intentar ampliarla.
0: Pero claro, no es lo mismo ganar en casa que fuera.
1: Definitivamente, el 0-1 es menos común que el 1-0.
0: Obviamente el 1-0 y el 0-1 se viven radicalmente diferentes en la cancha. En el primero, todo el estadio lo celebra contigo. Pero en el segundo, el equipo tiene que animarse a sí mismo sin la afición. Esa es una gran diferencia. Cuando lo separamos, vemos que es otro el resultado que más se ve en el fútbol.
1: El resultado más común es el 1-1.
0: Esto es cierto en las mejores ligas. En Italia casi siempre es el 1-1. En España también. Y en la Bundesliga solo ha habido un resultado diferente en los últimos años. ¿Por qué los empates a uno son tan comunes como las hormigas en un hormiguero? Como los peces en el agua o los pájaros en el cielo. En realidad, tiene sentido. Al principio de cada partido, el resultado es 0-0. Y luego, un error o una jugada brillante pone a un equipo por delante.
1: Cuando se marca un gol, un equipo se pone por delante y el otro tiene que salir a atacar.
0: El equipo que va ganando se echa atrás para proteger su ventaja. Como consecuencia, el equipo que busca el empate puede atacar más y tiene más posibilidades de marcar.
1: Si el gol se marca en el segundo tiempo o en las postrimerías del encuentro, el equipo que se adelanta no busca marcar de nuevo, sino que busca aguantar.
0: Eso significa que ninguno de los dos equipos quiere correr riesgos, ninguno quiere perder.
1: Creo que tiene que ver probablemente con la mentalidad del equipo y con la forma de jugar. Un análisis más profundo podría indicar que cuando el primer gol se anota en la primera parte, es mucho más probable que el partido termine con un resultado de 2-0 o 2-1 que con 1-1. Pero no estoy seguro de que la gente haya hecho este tipo de análisis. Eso tiene que ver con los cambios de mentalidad del equipo que marcó primero y el equipo que marcó después. Y por eso el resultado de 1-1 es más común que el 2-0 o 0-2.
0: Así que realmente es humano que ambos equipos se conformen con un empate a uno. Nadie pierde y nadie sufre. Se suponía que la regla de los 3 puntos iba a animar a los equipos a buscar la victoria. Está claro que no es suficiente, pero hay algo lindo en los empates.
1: En realidad, hay algunos test psicológicos que han demostrado que efectivamente los momentos de euforia al ganar no son tan intensos como los momentos de euforia al perder. La sensación de derrota es más fuerte que la sensación de triunfo, y creo que eso debe influir. Otra cosa es que para muchos directivos y entrenadores conseguir un empate sea mucho más respetable que perder.
0: Bueno, no es el resultado más emocionante, pero quizás los empates a uno puedan ayudarnos a mantener la paz. Y eso no es nada.

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4: Nos acompaña en la red 106.1 en Algrano, el viceministro del Agua, Ministerio de Ambiente y Recursos Naturales. Viceministro, gracias por estar con nosotros.
5: Mucho gusto, gracias por la oportunidad.
4: Viceministro, a ver, desde el Ministerio de Ambiente y Recursos Naturales, ¿cómo ven la situación actual del agua en general a nivel país? ¿Cómo lo ven ustedes?
5: Miren, el agua es un tema primero importante para todos y para todos los sectores. Me refiero tanto a la población, las comunidades, los hogares, como para la economía. Somos un país en donde las principales actividades económicas dependen de poder tener como insumo esencial el agua, pero también para las otras formas de vida, que es un interés desde el Ministerio de Ambiente y Recursos Naturales. Digamos que los procesos químicos, biológicos, los mismos ecosistemas dependen del agua y de un agua de cierta calidad para poder funcionar. Entonces, el primer punto creo que importante es que el agua es fundamental para la sociedad, para la economía y para la naturaleza. ¿Cuáles son los grandes desafíos que estamos enfrentando? El primero tiene que ver con la posibilidad de disponer de agua. Somos un país donde llueve mucho, pero tenemos muy poca capacidad para almacenar, captar y para movilizar agua. Se estima que solo podemos hacerlo con el 2% del agua que está disponible en algún momento en el país, y eso implica que todo lo demás se va rápidamente al mar o se va a los países vecinos. Entonces necesitamos generar condiciones que nos permitan poder almacenarla y poderla distribuir. El segundo elemento importante es que la calidad se ha venido deteriorando, ¿verdad? Los procesos de contaminación por diferentes fuentes, las aguas residuales, los procesos de erosión de los suelos que llevan nutrientes generalmente de las actividades agrícolas como fertilizantes, y otros procesos, especialmente la falta de cobertura forestal y de bosque en áreas estratégicas, pues están generando condiciones de mala calidad del agua. Y el tercer elemento importante es que sobre esto se viene un fenómeno que a todos está afectando, que es el cambio climático. Cada vez tenemos que enfrentar sequías más prolongadas, temperaturas más altas, a veces eventos hidrometeorológicos de demasiada precipitación, y todo eso implica que tengamos que organizarnos para gestionar mejor el recurso.
4: Claro, viceministro. ¿Cómo lograr la articulación de diferentes sectores y que eso trascienda a gobiernos? Y pregunto, porque el tema de ir a resolver el tema de captación de lluvia no se logra en 4 años. Uh-huh. El tema de grandes proyectos como el proyecto de Motagua en algún momento para el tema del área metropolitana no se logra en 4 años. El tema de concientización en el uso del agua a la población no se logra en 4 años. ¿Cómo establecer políticas públicas que involucren a todos los sectores, que trasciendan gobiernos? ¿Dónde está el reto? ¿Qué se puede hacer?
5: Sí, yo creo que lo que comentaste es fundamental. Nosotros evidenciamos 2 espacios importantes. Primero, la coordinación a lo interno del Ejecutivo. Y ahí, el año pasado establecimos y oficializamos un gabinete específico del agua que integra a 6 ministros y a 1 secretario de Estado, y es presidido por la vicepresidenta. El principal producto que estamos moviendo ahí es sobre todo la Política Nacional de Recursos Hídricos. No hemos contado nunca con una política que atienda básicamente los recursos hídricos, y ahí la apuesta tiene que ver con armonizar las acciones, los programas, los presupuestos, los proyectos que las diferentes instituciones del Ejecutivo tenemos para que puedan optimizarse los resultados con criterios de agua. Yo creo que eso es elemental. Estamos trabajando en esa política, esperaríamos que este año se pueda oficializar, terminar, para que en los siguientes años las instituciones tengan un marco común de acción que les permita mejorar la gestión del recurso. El otro es cómo nos vamos de acuerdo hacia afuera, ¿verdad? Aquí hay 2 procesos importantes que estamos moviendo. Uno tiene que ver con la ley de aguas, una ley que es una deuda histórica de más de 40 años de acuerdo a la Constitución. Ese proceso ha implicado la posibilidad del diálogo con los diferentes sectores a nivel territorial. Estuvimos moviéndonos por más de 8 meses, yendo a los territorios, hablando con el sector productivo, el sector de pueblos indígenas, el sector de sociedad civil, intentando encontrar los puntos de acuerdo que nos permitan ahí sí que movernos hacia la posibilidad de contar con una ley de aguas. Y esperaríamos en los próximos dos meses que el presidente de la República la pueda llevar al Congreso. Nos parece que es un elemento fundamental para poder ordenar mejor la posibilidad de acceder al recurso y sobre todo de manejarla bien. El otro tema que estamos moviendo es espacios de articulación y de gobernanza que nos permitan resolver problemáticas alrededor del agua. A estos espacios le llamamos mesas técnicas de cuenca. Por el momento tenemos 15 mesas técnicas en digamos, igual número de cuencas. Y ya tenemos casos de éxito en donde tanto el sector privado ha podido trabajar con las municipalidades, con el sector público, con las comunidades para resolver problemáticas muy concretas alrededor del agua.
4: ¿Cómo no volver el problema del agua a algo de agenda específica para un sector o ideológico o político? ¿Cómo llevarlo más allá y decir, es que este es un problema que nos puede pegar a todos, independientemente del color de bandera que usted lleve? ¿Qué hay que hacer para despolitizar el tema y quitarle agenda específica?
5: Sí, nuestra apuesta es generar procesos cada vez más participativos, tanto el proceso de construcción de la ley como las mesas técnicas de cuenca. Un elemento fundamental es que requieren de la participación de los mismos sectores y finalmente terminan siendo demandados por la sociedad, de manera que independientemente del partido que esté en ese momento, digamos en el gobierno, puedan continuar gracias al involucramiento de los diferentes actores. Y no me refiero solo al sector de la sociedad civil. El sector privado es un sector muy activo en estos procesos. Han entendido, o al menos una buena parte del sector privado ha entendido, la necesidad de trabajar colectivamente y conjuntamente en el tema del agua. Y eso tiene que ver con que el agua nos conecta. Ahora nace en la montaña, pero termina en el mar. Y en el proceso, digamos, de movimiento del agua, implica que muchos actores, que muchos sectores, que muchas actividades requieran, demanden el recurso y que de alguna manera se muestre o se evidencie la necesidad de ponernos de acuerdo entre los diferentes sectores.
4: Cuando nació el Viceministerio del Agua, no se me olvida que le pregunté al viceministro, bueno, ¿cuál es su estructura operativa? Su respuesta fue, soy yo y un asistente.
5: ¿Sí?
4: Y ahí fue donde entendí que el viceministerio había nacido acéfalo, o no tenía forma, no tenía estructura. ¿Han logrado corregir eso?
5: Sí, desafortunadamente fue como lo recibimos también, ¿verdad? Una sola plaza creada, que era la...
4: Solo
5: plaza,
4: era una, ¿cierto?
5: La sí. Plaza del viceministro, en la estructura vinculada a despacho, ni siquiera con una estructura independiente. Afortunadamente ya le logramos dar estructura, logramos crear el programa específico del agua. Desafortunadamente, por el proceso de que el presupuesto no fue aprobado, tuvimos que retomar ese proceso este año porque ya teníamos el programa aprobado por finanzas, pero efectivamente le hemos dado estructura, tiene personal, tiene programa, tiene recursos financieros y todo eso nos está permitiendo movilizarlo con un poco más de efectividad y eficiencia. Pero es importante decir que fue un proceso de casi 20 meses lograr llegar a ese punto.
4: Claro. El tema de las alianzas público-privadas, ¿cómo se pueden aprovechar para el agua? ¿Se pueden aprovechar?
5: Claro, de hecho, dentro de la propuesta de ley de aguas que estamos moviendo desde el Ejecutivo, hay una sección que va encaminada a poder aprovechar este tipo de, digamos, de alianzas, especialmente en el tema de gestión y saneamiento de aguas residuales, como tanto en la parte, digamos, de captación de agua que nos permita mejorar la disponibilidad del recurso.
4: Claro. Última pregunta. ¿Hacia dónde va Guatemala en el tema del agua en el corto plazo? ¿Qué decisiones son claves en este momento para no ir por el mal camino o ir por el buen camino?
5: Sí, yo creo que asentar las bases, yo creo que poder tener una ley de aguas es fundamental porque nos permite pues ordenar todo el tema de acceso al agua, de derechos de agua, asegurar sobre todo que el derecho humano al agua sea prioritario para todas las cuencas y sobre todo los usos. Yo diría que el segundo elemento importante es poder organizar y ordenar mejor a lo interno, el Ejecutivo, todo el tema de la coordinación interinstitucional a través de una política de recursos hídricos. Y en tercer elemento, yo diría que toda la necesidad de generar información para la toma de decisiones, para poderlo al servicio de todos los sectores y los actores, de manera a poder entrar a la negociación y la discusión en igualdad de condiciones, al menos en el acceso a la información.
4: Viceministro, gracias por estar con nosotros.
5: Gracias, muchas
4: gracias. Es la Red 106.1, al grano, con el viceministro del agua.

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2: Continuamos en la Red 106.1 al grano. Hablamos con el Instituto Fomento Municipal. Karen Esuba y nos acompaña. Gracias por estar con nosotros.
3: Muchas gracias. Bienvenida. Por la invitación.
2: Uno de los grandes retos es el involucramiento en las municipalidades en soluciones para la población. El tema es, ya tienen herramientas como posibilidad de alianza público-privadas, ustedes retomaron la posibilidad de créditos, o sea, hay herramientas, ¿no? ¿Qué le hace falta a la parte municipal para involucrarse en proyectos de gran envergadura que impacten a las comunidades de forma más de fondo y no tanto de forma?
3: Bueno, mira, faltan varias cosas, porque si bien la ley de alianza público-privada permite esos asocios, hay que llevarlo a esto un nivel operativo posible dentro de una municipalidad. Y eso implica desde capacitar a la gente para que pueda entender cómo se da una alianza, cómo se opera, qué significa para la MUNI, hasta poder tener la tecnología para darle el acompañamiento y poder tener carteras de inversión que se puedan poner a consideración de una alianza de ese tipo. Las municipalidades tienen retos grandes, no solo de parte financiera, sino también porque, por ejemplo, una MUNI puede tener perfectamente 100 comunidades a cargo. Y en los temas de agua y saneamiento, el asunto es que la inversión que se hace tiene que llegar al hogar, tiene que llegar mínimo a la puerta del predio, de la persona o del hogar. Eso hace el trabajo muy minucioso, muy individualizado. Es distinto que, por ejemplo, hacer una carretera donde transitan todos. La gente llega a la carretera. En agua y saneamiento, uno tiene que llegar a la vivienda del sujeto. Entonces, es una complejidad mayor. Y lo otro es que hay, digamos, elementos más de orden de cómo entendemos el derecho al agua, ¿verdad? Por ejemplo, en donde si bien todos tenemos derecho al recurso, tenemos un desafío de la sostenibilidad financiera de los sistemas que nos llevan el recurso, de la calidad del agua que estamos consumiendo. Y todos esos servicios hay que pagarlos.
2: Claro. La parte municipal ha sido, no voy a decir reacia, pero le ha costado enfrentar el reto del tratamiento de agua. Le ha costado el reto de atender a la población con la necesidad del agua. ¿Qué considera usted que han sido los factores determinantes para que sea tan difícil entrar a prestar este servicio de forma eficiente?
3: Mire, primero porque el servicio de agua y saneamiento es caro. La infraestructura que hay que montar por el hecho justo que uno tiene que llegar hasta la vivienda hace muy caro los sistemas para ponerlos. Pero después el mayor reto es el mantenimiento de los sistemas, ¿verdad? ¿Por qué? Porque una vez uno tiene un sistema o una planta de tratamiento, tiene que darle mantenimiento 24 horas, 7 días a la semana, por el resto de la vida útil. Si uno para la planta, tiene riesgo de dañar esa infraestructura, que no ha sido barata construir. Entonces, a las munis generalmente les cuesta invertir en hacer la infraestructura, porque los montos son sensiblemente grandes para un situado, digamos, que sirve para muchas otras cosas. Lo segundo es que hay que tener la capacidad técnica instalada, ¿verdad? Que hay que crearla, operarios, jefes de planta. Y la tercera es la sostenibilidad de los sistemas. Y ahí hay que asignar también presupuesto. Mientras más crece su red de distribución, pues tienen esta más cloro, necesita vigilancia, mantenimiento de la tubería. Entonces, todos estos mecanismos hay que ayudar a las munis para que lo puedan hacer cada vez mejor. Ese es mucho el rol del INFOM.
2: ¿Y ustedes han identificado si a través del INFOM puede haber una articulación mayor en tema de la colaboración entre el Ejecutivo, la parte municipal, el sector privado? ¿Cómo trabajar todos en conjunto? ¿Dónde están los retos para eso?
3: Mire, en eso estamos luchando. El primer reto es que vamos tan rezagados en nuestras coberturas que requerimos una inversión monumental como país que tiene que hacerse conjuntamente, ¿verdad? Entonces, el haber creado y aprobado la ley de alianzas definitivamente es un paso adelante. pero el reto ahorita está en aterrizar esa alianza para que sea una alianza gana-gana.
2: Claro.
3: Una donde la MUNI sienta que también está percibiendo un beneficio, no solo el privado. Y eso requiere acuerdos, requiere conocer a los actores, requiere establecer mecanismos. Y todo eso es en lo que hay que trabajar para que se vuelva en realidad. Porque si no va a pasar como con la... cuando en el Código Municipal se metió el artículo de las concesiones. Además, muchas empresas, como empresas que son, quieren una ganancia.
2: Claro.
3: Y la ganancia topa cuando el ciudadano no puede pagar el servicio. Entonces, entender todo eso y crear un mutuo acuerdo requiere un Estado también que respalde, ¿verdad? Y ahí es donde estamos en este momento, en un embroque que tenemos que romper si queremos dar el salto cualitativo. Y es urgente porque el 90% de las fuentes de agua están contaminadas en el país.
2: ¿Cuál es el primer paso para romper ese cuello de botella que usted me habla?
3: Mire, yo creo que romper esta fractura que lamentablemente se ha dado entre los, no todos los gobiernos municipales, pero digamos entre los gobiernos municipales y el Estado. El Estado, por ejemplo, les ha aportado financiamiento extraordinario, o sea, hay dinero ahora, tal vez no para cubrirlo todo, pero para avanzar sosteniblemente en agua y saneamiento tienen más dinero que nunca. El reto ahí es que la autoridad municipal y su consejo decida destinar recursos. El CONADUR ya hizo su parte, el Consejo Nacional. Hay ahora una normativa que obliga a hacer 2 proyectos mínimo al año de agua y saneamiento. Entonces el Ejecutivo está trabajando, pero necesitamos que las MUNIS también pongan esa otra contrapartida. Y nosotros estamos movilizando recursos adicionales, porque sí sabemos que aún con aporte extraordinario, para cerrar esas brechas se requiere muchísimo dinero, ¿verdad?
2: Muchas veces el tema del agua, de la infraestructura, se politiza, ¿sí?
3: Totalmente.
2: ¿Cómo se puede despolitizar el tema y que trascienda a gobiernos? Que no lo veamos como la obra del presidente A, sino que sea la obra del país.
3: Pues requiere madurez política de los actores y dejar de usar los bienes y servicios como en instrumentos transaccionales para el voto. O sea, es un tema de cultura política. Yo creo que el cambio generacional que hubo de autoridades municipales en este cambio de gobierno puede ayudar, porque tenemos cada vez alcaldes que ya tienen una visión de que reelegirse no es necesariamente clientelar, sino es debe ser resultado de un mejor trabajo municipal. Entonces creo que es un tema de cambio de cultura política, de madurez de la ciudadanía, que no podemos esperar, si bien el agua es un regalo del cielo, de Dios, pero los servicios hay que pagarlos. Entonces requiere madurez ciudadana, requiere mucha comprensión, ¿verdad?, del riesgo que implica consumir aguas contaminadas para la salud, para los cultivos. Requieren marcos legales, o sea, queremos avanzar y no tenemos ni ley que regule el tema. Entonces, son un conjunto de temas que sí, la madurez política de los actores es la que puede hacer la diferencia en términos de decir, bueno, en este tema mejor no nos comportemos igual, ¿verdad?
2: Claro.
3: Pero ese es el reto.
2: Termino con esta pregunta. Sí. Desde Ninfón, ¿cómo se pueden involucrar ustedes en ser la entidad que pueda acelerar el proceso de discusión y dejar los marcos, no sé si legales, tal vez operativos, las guías, la enseñanza, lo que sea, para trascender de gobierno en la parte de la planificación de proyectos? Porque hablaba con el viceministro Agua y le decía, hacer un proceso de captación de agua no es de 4 años, hacer un tema de proyecto Motagua no es de 4 años. ¿Qué se tiene que hacer? ¿Qué pueden hacer ustedes y qué pueden aportar para lograr este objetivo?
3: Bueno, mire, desde Infom lo que estamos haciendo principalmente ahorita es recuperar la institución que perdió capacidades para hacerle el mandato que tiene.
2: Quedó ahí, ¿no?
3: Quedó abandonado, sí. Y fue vampireado, no sé cómo más decirlo. O sea, se quedó sin la capacidad para hacerla. Entonces, hemos trabajado estos 2 años en recuperar esa capacidad, en que se pueda volver a hacer ejecución de proyectos, en trabajar con actores y con otras alianzas para lograrlo, y también en movilizar más fondos para el tema. O sea, yo encontré una unidad ejecutora parada con 0 ejecución y con 8 millones de quetzales para invertir en agua y saneamiento.
2: En todo el país.
3: Es para una cartera. Entonces, así no se puede. Y por el otro lado, el sector...
2: Que en 8 no le cuesta ni una planta, ¿no?
3: No, una planta en promedio, dependiendo del tamaño, pero 10 a 20 millones, o sea, ni siquiera.
2: Ni siquiera un...
3: Entonces no puedes trabajar de esa manera. No. Y por el otro lado, pues se requiere que las, digamos, el sector privado, hay temas en los que puedes tener un lucro. Y el lucro se entiende, ¿verdad? Pero que también debe haber un tema de compromiso social, de responsabilidad social, porque en las comunidades la mayor parte de la gente es autogestión. Entonces la gente en las comunidades paga su tarifa, pero es para mantener el sistema local. Y a veces el sector privado también tiene que entender que esos mecanismos tradicionales funcionan y no todo el mundo va a entrar en la economía de mercado. Entonces un margen de ganancia tiene que recalcularse, por decirlo de alguna manera. Es un tema bien complejo, Viera, y además a eso le suma el tema de la contaminación de las aguas por el manejo de los desechos sólidos. Entonces, que nosotros estamos tratando ahorita de manejar el tema de acceso a agua potable, de tratamiento de aguas residuales y de gestión de residuos y desechos sólidos. Porque ya ahora la triada es lo que necesitamos invertir, lo cual hace el reto mucho más grande, pero llevarle agua que no es apta al consumo humano, a la gente en un tubo, no le va a mejorar la calidad de vida.
2: Entonces, no, al contrario.
3: Exacto, más bien lo ponemos más en riesgo. Entonces tenemos que trabajar en los tres temas y acompañar a las munis. Hay muchas munis que sí quieren invertir. Entonces en ese trabajo es que estamos nosotros impulsando.
2: Gracias por estar con nosotros en la red.
3: Un placer.
2: En la red 106.1, al grano.

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4: Bienvenidos a nuestro podcast, soy Héctor Contreras. En el capítulo de hoy repararemos en la necesidad que tenemos los seres humanos de conocer mejor nuestro planeta y de los fenómenos naturales que azotan el lugar donde habitamos. Es por esta razón que la Administración Nacional de Aeronáutica y el Espacio de los Estados Unidos, la NASA, acaba de lanzar la misión PACE, con la que se pretende descubrir nuevos datos que ayuden a la comunidad científica a entender los cambios oceánicos y su impacto en el clima. Para ahondar en este tema, nuestro colega Anthony Belchi entrevistó a la científica de origen venezolano Laura Lorenzoni, quien pondrá en contexto esta misión espacial y su impacto en la vida de los seres humanos.
5: ¿Me podría explicar un poco en qué consiste este programa para, de alguna manera, ver o los cambios que hay en la Tierra de una manera que nunca se había visto antes, ¿no?
6: Es una excelente pregunta. Y la NASA es tan importante tener observaciones continuas de nuestro planeta para poder entender cuál es el cambio climático, que es el cambio a largo plazo. Entonces, esta misión PACE se une a otras misiones que han estado observando el océano ya por más de 2 décadas y va a continuar este legado que nuevamente es importantísimo para entender cuáles son los cambios oceánicos y sobre todo los ecosistemas marinos. Y ahí es donde entran las capacidades únicas que va a tener PACE, porque hasta ahora hemos estado observando el océano simplemente con ciertos colores. O sea, es como que nuestros ojos únicamente pudiesen ver el azul, el verde, el anaranjado, un poquito de marrón, y eso es todo. Y el fitoplancton absorbe luz y emite luz en diferentes longitudes de onda. Es como una huella digital que nos permitiría entender qué tipo de especies están en el mar. PACE va a ser capaz de hacer justamente eso, porque va a observar todo el espectro de luz visible en escaloncitos muy chiquititos. O sea que vamos a poder entender por primera vez desde el espacio cuál es la composición de las comunidades acuáticas, lo cual es importantísimo para las pesquerías, por ejemplo, porque no a todos los peces les gusta el mismo fitoplancton, y es bien importante para cuando hay especies nocivas, como las mareas rojas, porque eso nuevamente cambia el color del agua en maneras que visualmente sabemos que pasan, pero desde el espacio nunca habíamos sido capaces de detectarlo.
5: La marea roja, ¿no? Que es una de las cosas que quizás más preocupan a todo el mundo, ¿no? Científicos, pero también profesionales de la pesca. El hecho de poderlo identificar desde el espacio, ¿qué comporta eso? ¿Qué beneficios trae eso?
6: Bueno, el poder detectar cosas como mareas rojas desde el espacio es fundamental para poder prevenir daños de salud y daños económicos. La cantidad de plata que se pierde cuando hay cierres de playa por mareas rojas es inmensa. Y de la misma manera, los problemas de salud también son significativos. Y entonces, si podemos detectar dónde están las mareas rojas y junto con modelos entender hacia dónde van, podemos prevenir a esas poblaciones que van a ser impactadas por esas mareas rojas.
5: No me refería a las consecuencias que obviamente son más que obvias, sino el hecho de que estén en el espacio, o sea, hasta ahora, ¿qué es lo que pasaba y qué beneficios trae que se puedan observar desde el espacio?
6: Entonces, hasta ahora la tecnología que tenemos te dice hay fitoplancton, que es la base de la cadena trófica, o no hay fitoplancton. ¿Y cuánto fitoplancton hay? Eso es todo lo que podríamos decir hasta ahora. Si ese fitoplancton es tóxico o no, desde el espacio no se podía ver. Ahora vamos a poder detectar con certeza cuáles son las especies que están en esa comunidad, lo cual es una cosa única porque nuevamente podemos avisarle a las poblaciones, mira, eso es lo que está pasando, así que prepárense. Eso es lo que estabas...
5: Sí. Ah. Bueno, un poco la explicación de por qué es importante monitorearlo desde
6: y el beneficio monitorearlo del espacio, o sea, el océano es más del 70% de nuestro planeta. No hay manera que podamos tener un sistema de detección tan robusto como si lo estás viendo desde el espacio. Sabemos, por ejemplo, en la costa de Florida y en el Golfo de México hay muchísimas mareas rojas. Pero, ¿qué haces? Vas con un barco y muestreas, y es un punto mínimo. No tienes idea de qué tan extensa es esta marea roja. Y a veces cuando muestreas, ni siquiera tal vez la consigues porque es tan heterogénea. Verlo desde el espacio, estás viendo como la visión grande. Es como ir al cine y ver la pantalla grande en vez de tal vez una pantalla chiquitita de la computadora o de tu teléfono. Es de verdad la visión global, que no hay manera de obtenerla de ninguna otra manera sino volando un satélite y observando nuestra Tierra desde ese punto.
5: Cuando leía la nota que nos mandaron el otro día para hablar de esta entrevista, decía algo así como que este sistema, este proyecto, lo que pretende es monitorear los signos vitales de la Tierra. En un momento en el que con el cambio climático hay muchas preocupaciones, ¿de alguna manera se podrá aportar con esta ciencia a monitorear, ver qué es lo que ocurre con el cambio climático, las consecuencias que pueden haber, que están ocurriendo ya?
6: Absolutamente. Y estos satélites que la NASA tiene orbitando el planeta, de verdad le toman el pulso al planeta día tras día, porque estamos viendo con unos sensores, estamos viendo la temperatura del planeta, la temperatura del océano, y con PACE vamos a poder estar entendiendo cuál es la salud del mar. Entonces es como todos los días sacarle una radiografía a nuestro planeta y entender cómo está cambiando a través del tiempo. Y es esa observación a largo plazo que nos va a permitir entender qué es lo que está pasando con los ecosistemas, dónde estábamos y sobre todo hacia dónde estamos yendo. Es como ser buen ser humano, ir al doctor todos los años a sacarte tu examen de sangre, y a través del tiempo te das cuenta de que tu salud se ha mantenido o ha mejorado o ha empeorado. Eso es lo que estos récords están haciendo para nuestro planeta.
5: De alguna manera es analizar en tiempo real, ¿no?, cuáles son los cambios del planeta, ¿no? Y más en unos tiempos como los de ahora, ¿no?, que tanta preocupación, ¿no?
6: Hay cambios muy rápidos, por eso, y una de las cosas únicas también de esta misión PACE es que va a estar dándole vuelta a nuestro planeta y tomando una visión global cada uno o dos días, dependiendo de dónde estamos en el globo. Y eso es una cosa súper importante, porque los cambios que están ocurriendo en nuestros ecosistemas están ocurriendo muy rápidamente. Por ejemplo, zonas de altas latitudes, los polos, están cambiando a una velocidad nunca antes vista, y si no tenemos este tipo de visión espacial y este tipo de monitoreo constante, no nos damos cuenta de cuáles son las consecuencias y no nos podemos preparar para mitigar esas consecuencias, sea para nosotros los seres humanos o para nuestros ecosistemas, de los cuales dependemos.
5: Doctora, ¿qué es lo que se va a poder hacer? ¿Se va a poder, no sé, medir la temperatura del agua, medir la erosión a lo mejor de los polos? ¿Qué va a poder hacer?
6: Es una muy buena pregunta. PACE no tiene un sensor de temperatura porque tenemos otros satélites que ya la miden, entonces no es necesario tenerlo en el mismo sensor. PACE se está enfocando en la composición de fitoplancton en el océano, que es la base de la cadena trófica, y también está midiendo al mismo tiempo qué está pasando con las partículas atmosféricas, con los aerosoles y con las nubes. Entonces, esa conexión entre la atmósfera y el océano también es súper importante para la parte de dióxido de carbono, porque el océano es un reservorio de carbono enorme, o sea, es 60% más carbono en el océano de lo que tenemos, por ejemplo, en la atmósfera. Así que entender cómo el océano está, cómo es ese intercambio de carbono entre la atmósfera y el océano, del cual el fitoplancton es una pieza fundamental, y cómo esto está cambiando con el cambio climático, con nuestro planeta calentándose, es súper importante. Y es esa interacción que PACE nos va a facilitar para poder entender mejor cuáles son nuestras tendencias climáticas.
5: Y luego, doctora, ¿cuánto tiempo va a estar el satélite en observación, o ya se va a quedar ahí?
6: Excelente pregunta. Y la misión primaria de PACE son 3 años. Ese es lo que se llama su misión primaria, que es lo que se espera como mínimo de vida. Sin embargo, PACE carga combustible para 10 años. Y la mayor parte de las misiones de NASA generalmente sobreviven por muchísimo más tiempo de la misión primaria. De hecho, tenemos los sensores que hemos estado usando hasta ahora para mediciones del océano tienen más de 2 décadas orbitando nuestro planeta. Así que tenemos esperanzas de que PACE tenga una vida muy larga orbitando nuestro planeta.
5: Sí, ¿usted de dónde es?
6: De Venezuela.
5: ¿Cuánto tiempo está usted en Estados Unidos?
6: Desde tengo 23 años.
5: 23 años. ¿Y dónde estudió? ¿Y qué estudió?
6: En la Universidad Simón Bolívar, en Venezuela, fue donde hice la licenciatura. En Venezuela es
5: Ajá,
6: licenciatura.
5: sí.
6: Licenciatura en biología y después hice mi maestría en la Universidad del Sur de la Florida, aquí en Florida, y después mi doctorado en la misma institución.
5: ¿Y en la NASA cuánto tiempo?
6: Tengo 8 años trabajando en la NASA en el programa de biología y biogeoquímica del océano.
5: Fantástico,
6: ¿Sí?
5: pues nada, un gusto.
6: Igual, muchísimas gracias, un placer.
4: Gracias, Anthony Belchi, por esta entrevista con la doctora Laura Lorenzoni, científica de la NASA, quien compartió los esfuerzos que la comunidad científica viene adelantando para mitigar el impacto de algunos desastres naturales. A ustedes, estimados oyentes, muchas gracias por seguirnos en este episodio de nuestro podcast Conversando con la Voz de América. 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Los esperamos.
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2: En la Red 106.1 al grano, hoy platicamos del tema del agua en la ciudad capital. Agradezco a la directora de proyectos en Pau estar con nosotros. Nadia, bienvenida. Gracias por acompañarnos en Al Grano.
3: Gracias por la invitación.
2: Nadia, uno de los grandes retos para la ciudad de Guatemala es seguimos creciendo en forma vertical y empieza a haber cada vez más densidad de población en pocos metros cuadrados o pocos kilómetros cuadrados. ¿Cómo se aborda un reto de este calibre y de este tamaño desde Empagua y cómo están planificando al corto, mediano plazo acciones para tratar de mitigar el impacto que esto puede tener?
3: Gracias aquí por la invitación. Pues no podemos oponernos al desarrollo. Lamentablemente, pues en el país tenemos una centralización de los servicios comunes y básicos en la ciudad de Guatemala. Originalmente tendríamos como empresa municipal de agua que asistir a 1 millón de personas, que es la población directamente del municipio y nuestra área de cobertura. Sin embargo, pues diariamente a nosotros nos visitan entre 2 y 2.5 millones de habitantes más que vienen a su jornada laboral, académica, etcétera. Y lo que tenemos que hacer es adaptarnos a esa nueva demanda de agua. Con los sistemas que actualmente operamos, logramos abastecer en una buena medida la mayoría de la población, pero sí estamos trabajando constantemente en buscar otras alternativas que nos permitan traer más fuentes de abastecimiento de agua, que no es la única solución, sino también velando porque el agua que ya tenemos para abastecer a nuestros usuarios se utilice de manera eficiente en dos caminos. Uno, concientizando a la población para que haga un uso consciente del agua, no desperdicios, ¿verdad? Si una persona utiliza más agua de la que necesita, hay otras 10 personas que no van a tener agua. Entonces, desde ahí viene la línea de concientización. Y algo que sí depende netamente de nosotros es velar porque las pérdidas de agua que tenemos sean reducidas a la mayor tasa posible. Así que con eso nos preparamos, tratando de innovar fuentes de abastecimiento de agua, pero también haciendo que la distribución de agua sea lo más eficiente posible.
2: Uno de los grandes retos es cómo hacer competitivo a Empagua, teniendo en cuenta que no puede subir las tarifas de la noche a la mañana, que tiene una ciudadanía que exige el servicio de agua potable, pero que se necesita hacer inversión en proyectos. Es una mezcla de cómo consigo la plata para poder operar rápidamente. ¿Qué se puede hacer en ese sentido y qué proyectos tienen ustedes establecidos que sí se puedan ejecutar en el mediano o largo plazo? Con este reto financiero, creo que es lo difícil.
3: Las finanzas siempre es un reto para nosotros, aunque somos una empresa y por llamarnos empresa cree que sí tenemos fines de lucro, no es así, somos una empresa municipal y nos debemos a nuestra visión y misión, que es proveer de agua y servicio de alcantarillado a nuestros usuarios. Solo con la recaudación del servicio que prestamos no nos damos abasto para mejorar las condiciones. Prácticamente eso nos sirve para operar con lo que tenemos. Aplicamos a dos fuentes de financiamiento, por así decirlo. Una es préstamos en inversión para mejorar nuestras condiciones y nuestros sistemas, pero también trabajamos de la mano con los nuevos desarrollos. Esos nuevos desarrollos van a necesitar de proveeduría de agua y sistemas de alcantarillado y lo que hacemos es trabajar en una solución en conjunto en la cual cada quien ponga una parte para que estos proyectos pues sean exitosos. Hay proyectos en donde Empagua no puede suministrar de agua potable y ahí sí le toca al desarrollador, pero hay proyectos en donde Empagua sí puede proveer del sistema de alcantarillado. Entonces ahí hacemos una amalgama perfecta, creo yo, en apoyo. También pues con todo este cambio de uso de suelo que está teniendo la ciudad, tratamos de involucrar soluciones que nos puedan seguir garantizando la proveeduría de agua y también pues hay ahí inversión en infraestructura hidráulica que permita esa abundancia de agua.
2: ¿Una empresa de agua municipal puede ser competitiva? ¿Puede ser rentable para la población? No hablo de rentabilidad en el sentido que se vaya de la parte social, pero que tenga la plata para invertir en nuevos proyectos, que tenga la plata para comprar empresas municipales de agua en otros países, EPM, por ejemplo, en Colombia, que sí, hizo inversiones. ¿Pero puede una empresa de agua municipal llegar a ser competitiva o eso es muy complicado?
3: EPM lo logró.
2: ¿Sí?
3: Lo logró.
2: ¿Qué hicieron bien ellos? A ver, porque me imagino ustedes ya estudiaron el caso.
3: Yo creo que ellos diversificaron el tipo de servicios que podían dar. Ellos empezaron por agua, saneamiento, energía eléctrica, etcétera, etcétera, que permitió ver la necesidad de esos servicios y la oportunidad de poder entrar a ser proveedor de esos servicios desde el punto de vista municipal.
2: ¿Y en la parte del agua se volvieron rentables?
3: Sí, o sea, al diversificar los servicios, es el análisis que hemos hecho, porque como Empagua sí aspiramos a ir un día a llegar a ser ese modelo de empresa pública, ¿verdad? Creo que sí, hay una gran oportunidad, sobre todo si pensamos en agua y energía. Creo que esos dos servicios pueden vincularse para uno subsidiar al otro y ahí hacerlos rentables al mismo tiempo, creo que fue el modelo.
2: Pero hay que cambiar el modelo de ser empresa municipal de agua a ser empresa municipal de servicios. Exacto. Porque me imagino que hay que integrar todo, ¿no?
3: Ahí es donde hay que diversificar los servicios. Solo como agua va a ser complejo. Solo se le empagua recientemente queriendo adoptar ciertas medidas de EPM, que es el modelo que hemos evaluado y aspiramos a, es empezar a integrar sistemas de eficiencia energética en los sistemas de abastecimiento de agua. Entonces ahí es donde empiezan a complementarse y ojalá a futuro podamos, a través de
2: comprarle la empresa eléctrica a EPM, soñar con eso,
3: ¿no? Nosotros somos proveedor de energía eléctrica que nos permita a nosotros ya poder disponer de recursos financieros para invertir en infraestructura hidráulica.
2: ¿Qué tan difícil es configurar estas empresas municipales y hacer la transición de pasar de ser un Empagua a ser parte de, este es un servicio más de la empresa municipal?
3: Creo que ahí es donde hay que trabajar en la normativa que regula eso, ¿verdad? Okay. Que nos diga, tú no solo puedes hacer agua, también puedes abrir un abanico de oportunidades en servicios que también puedas regular. Empagua solita no pudiera ser esa figura, ahí es donde necesitamos de la Municipalidad de Guatemala para que nos abra esa brecha y ahí sí ya darnos o cedernos ese espacio en el tema energía, por ejemplo.
2: Termino con esta pregunta. El proyecto, que aunque no se vaya a hacer por tema de financiamiento, porque el reto es muy grande, pero ¿cuál proyecto podría impactar a Guatemala? Digo, porque hasta el Ejecutivo podría involucrarse o algo, no sé, por eso pregunto. Pero en base a su experiencia en proyectos, ¿qué proyecto en Guatemala podría cambiar la matriz de entrega de servicio del agua para la ciudad de Guatemala y municipios circunvecinos?
3: Hay dos proyectos en los que yo personalmente llevo años vinculada, y uno es en relación a agua potable y otro es en relación a saneamiento. Primer proyecto fue desarrollado del 2019 al 2023, dando una solución alternativa para garantizar la seguridad hídrica del área metropolitana de Guatemala. Y consiste en poder trasladar agua fuera del territorio del área metropolitana de Guatemala en un proyecto que se denominó el noroccidental modificado. Eso consiste en poder aprovechar el agua de la cuenca media del río Motau, esto en jurisdicción de los departamentos de Che, Sololá y Chimaltenango, en donde pues hay abundancia de bosque y hay proveeduría de agua natural que puede ser aprovechable. Es un proyecto que está diseñado,
2: que todos lo conocemos como traer el agua del Motagua.
3: Exactamente, okay, del medio Motagua, sí. ¿Verdad?
2: Ese es uno, ¿y el otro?
3: Ese es uno de los proyectos, y el otro, bueno, eso vendría a solucionar de manera integral la proveeduría de agua para el área metropolitana de Guatemala. Pero en el ciclo hidrológico, solo agua potable no es parte, ¿verdad? También tenemos que pensar en saneamiento. Y el otro proyecto es en vinculación con el tema saneamiento. la mega planta de tratamiento de agua residual también para el río Motagua. Si le vamos a quitar agua al río Motagua, hay que devolvérsela en las condiciones idealmente como lo capturamos. Entonces, este otro proyecto también dentro de la cuenca del río Motagua es para tratar el agua residual que nosotros devolvemos al río Motagua, pero ya en mejores condiciones. Ambos proyectos no pueden salir de un municipio o de una empresa municipal.
2: ¿Esto es un proyecto nacional?
3: Es un proyecto de país. Claro. Que serían los dos.
2: Le quiero agradecer mucho platicar con nosotros. Gracias por platicarnos de los proyectos. Muy amable. Platicábamos con Empagua. 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

0: En la red 106.1 en El Grano platicamos con una voz experta, panelista en el Foro del Agua. Gracias, Pedro, por estar con nosotros.
1: Guillermo, encantado.
0: Pedro, en la región latinoamericana, ¿cuál es el mayor reto que enfrenta nuestra región en el tema del manejo del agua y en general del agua como un tema global?
1: Yo creo son varios, pero uno muy importante es la correcta canalización de los recursos. Que no se pierdan en esquemas de corrupción o que no se redireccionen a aspectos menos relevantes, porque el agua es vital, o sea, para la vida humana y para la actividad humana que genera prosperidad. Entonces, me parece que sería ese, una mayor inversión para precisamente el saneamiento. Estamos muy rezagados, toda América Latina, en saneamiento.
0: Claro.
1: Y bueno, también cobertura en agua potable, ¿cierto? Pero me parece que es mayor la cobertura en agua potable que la cobertura en saneamiento.
0: A ver, uno de los grandes retos que tenemos en Guatemala es el área rural versus el área urbana.
1: Sí.
0: ¿Esto se replica en todos los territorios latinoamericanos o son problemas muy propios de países como los nuestros?
1: No, más o menos sí. Más o menos sí. Más o menos en toda América Latina el territorio es similar, accidentado. En general, todos los países latinoamericanos son dispersos en su población y eso dificulta el llegar a ellos, el servicio a ellos.
0: En este momento, ¿cree usted que se está subestimando la importancia que tiene el agua para el futuro de la humanidad?
1: Es una buena pregunta. Creo que no. Es decir, creo que las nuevas generaciones, los jóvenes, están más conscientes de ello. Y ahorita hay un bono demográfico, ¿no? Se mencionó en el foro,
0: Por lo menos en Guatemala lo tenemos, ¿no?
1: Y en México también.
0: ¿Ah, sí?
1: Sí. Ahorita los grupos poblacionales de jóvenes son los más numerosos. Ahorita. Ya después, o sea, ya va a empezar a bajar la cantidad de jóvenes, pero ahorita son récord histórico.
0: Claro. A ver, si sí se tiene conciencia por una generación,
1: ajá,
0: ¿qué hace falta para que esa conciencia llegue a toda la población? Y tomando en cuenta algo,
1: sí,
0: los tomadores de decisión,
1: ajá,
0: no están siendo jóvenes.
1: Sí.
0: Son adultos que crecieron con otras prácticas.
1: Pero pronto lo serán, muy pronto.
0: Ah, no, claro, pero falta, sí, todavía, ¿no?
1: Sí, y las redes sociales ayudan,
0: ¿sí?,
1: para esta trasladar la información y la conciencia. Y la acción ciudadana y la urgencia va a ayudar en los políticos a tomar la decisión. Porque ya hay movilizaciones, ya hay violencia. En México, en Chihuahua, por ejemplo, hace como 3 años, los agricultores tomaron una presa por la cuestión del pago que se le debe a Estados Unidos cada 5 años cumplir una cuota y afectaba al agua para consumo humano.
0: Claro. A ver, uno de los grandes retos es entender si la humanidad, su siguiente gran guerra, no va a ser por petróleo, va a ser por agua, se ha dicho, ¿no? ¿Coincide usted con esa apreciación que hacia ahí vamos en el futuro del agua?
1: Yo no sería, o sea, la población civil no está tan en América Latina tan armada como para hacer una decisión así. Pero sí, conflictos sociales internos, sí, violentos, sí, que complican la gobernabilidad y complican la gobernanza y por ende, el progreso.
0: Sí. Usted, lo que ha escuchado de Guatemala, lo que ha podido apreciar y lo que ha hablado con otras personas que asisten a este Foro del Agua, ¿cuál cree usted o cuál considera, viendo rápidamente su diagnóstico, que son los principales retos para un país como el nuestro?
1: Yo ahí lo veo muy similar a México, o sea, a los dos igual, en el sentido de que ya ha sido suficiente de esquemas punitivos, ¿no?, para cumplir la ley, castigo. Yo creo que habría que aprobar esquemas de incentivar las buenas acciones y reconocerlas. Es decir, que los ciudadanos, ojalá, y es de verdad importante, nos organicemos para reconocer las buenas prácticas del gobierno y las buenas prácticas de la industria privada.
0: Pedro, termino con esta pregunta. ¿Hay algún país de la región del que podamos aprender un buen manejo del agua? ¿O tenemos que irnos más lejos?
1: Yo creo que hay casos muy, muy focales, muy localizados. Por ejemplo, creo que en Curitiba, Brasil, lo que es el manejo del agua y el transporte público. Y también el manejo del agua potable, el que se lleve a todo mundo, que llegue a todo mundo y que se cobre lo justo y que no se pierden fugas en la ciudad de Monterrey, en el noreste mexicano.
0: ¿Qué ha hecho bien Monterrey?
1: Lo que pasa es que es una región que escasea el agua, o sea, la lluvia, ¿no? Entonces la cuidan mucho, históricamente.
0: O sea, vieron el valor del agua.
1: Sí, así es.
0: ¿Y eso nos hace falta a los demás?
1: En general, sí.
0: ¿Sí?
1: Sí.
0: Pedro, muchas gracias.
1: Sí.
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0: Bienvenidos en Primera Plana, un programa de Radio Francia Internacional y de France 24. Esta semana ponemos los focos en Ecuador, un país que vive una tremenda crisis de violencia. Vamos a intentar analizar las causas, tanto factuales como también históricas. Nos acompaña en este estudio tres invitados que ya les presento. Gaspar Estrada, director ejecutivo del Observatorio Político de América Latina y el Caribe de Sciences Po. Bienvenido, Gaspar.
1: Hola, Carlos.
0: Emmanuelle Sinardet, profesora directora del Centro de Estudios Ecuatorianos de la Universidad París-Nanterre. Bienvenida, Emmanuelle.
2: Gracias por la invitación.
0: Y también nos acompaña la periodista de investigación Margot Loisolon, lo he dicho bien, de la rúbrica América Latina. Bienvenida, Margot.
3: Muchas gracias, Carlos.
0: La crisis de Ecuador, hoy nuestro asunto en Primera Plana. El asesinato de uno de los principales fiscales del país a plena luz.
4: Cae la tarde al borde del Sahara. El viento arrastra las nubes. Y entonces ocurre un pequeño milagro. Las nubes dejan agua sin que llueva. Peta Trautwein inventó estos llamados atrapanieblas.
5: He hecho tantos proyectos y he tenido tanta suerte en mi vida que me dije, ¿qué puedo devolverle a la

0: podrían colapsar sin plantas desalinizadoras, sobre explosiones de precios debido a las malas cosechas y también sobre cerveza hecha con agua de niebla.
1: Palpitante.
0: Ese fue el disparo de salida para este viaje. Un viaje que me lleva primero a Marruecos, al borde del Sahara. Quiero saber si el agua potable captada de las nubes podría ser una solución en tiempos de cambio climático. Una buena noticia en medio de tantas malas. Nos detenemos en un pueblo del sur de Marruecos. Peta Trautwein trajo aquí sus atrapanubes hace años. Ahora quiere comprobar su efecto en la comunidad. Dicen que en ocasiones solo llueve realmente una o dos veces en todo el año. Pero ahora las redes de PETA están en lo alto de la montaña. Y debajo, esta cisterna.
2: Aquí está el agua de niebla captada.
0: No es mucha.
2: Sí, mucha ya ha bajado a los pueblos. Aquí caben 200 metros cúbicos de agua. La cisterna está dividida en dos partes. En la parte delantera hay espacio para separar los sedimentos con una especie de filtro natural. Luego pasa a la segunda cisterna y de ahí baja hasta los pueblos.
0: Peta Trautwein trabajaba como diseñador industrial creando raquetas de tenis y botas de esquí hasta que cumplió 50 años.
3: Llevo toda la vida diseñando productos y con esto quería diseñar un producto en el que las personas estuvieran en primer plano. Realizar un proyecto con personas para personas, es una experiencia completamente distinta. Trabajar gratis, dar algo sin recibir nada a cambio, también es una experiencia. Así que, sin duda, es el proyecto del que más me he beneficiado en toda mi vida, en el que he dado mucho, pero también he recibido mucho en forma de agradecimiento.
0: Personas de la región como Mounir continúan ahora el proyecto. Peta Trautwein costeó la construcción con dinero de fundaciones y programas de financiación.
3: Trabajamos en este sistema durante 2 años, probando nuevas mallas una y otra vez. Mallas planas, de rejilla y de tejido multidimensional. Cambiábamos cada 2 meses y enviábamos los datos a la Universidad Técnica de Múnich. Y después de 2 años, nos decidimos por este tejido.
2: ¿Experimentaste durante un año?
3: No, 2. Necesito 2 cosas para recoger el agua de la niebla. Una corriente de viento, idealmente de entre 5 y 10 metros por segundo. Y necesito gotas de agua en la niebla de entre 20 y 40 micrómetros de tamaño, aproximadamente el diámetro de un cabello.
0: Ahora solo hay que esperar a que las pequeñas gotas contenidas en las nubes y la niebla queden atrapadas en las redes. Más al oeste, en la costa atlántica, parece que algo se acerca a las redes. Una buena cantidad de nubes se aproxima. Seguimos hacia el oeste, hasta la isla canaria de Tenerife. Una climatóloga lleva 30 años investigando allí dónde vale la pena instalar atrapanieblas. En otras palabras, cómo extraer agua de las nubes sin que caiga una gota de lluvia. Como en Marruecos, también en Tenerife escasean las precipitaciones preocupantemente. Victoria Marsol intenta descifrar la naturaleza. También ella trabajó en el proyecto de Peta Trautwein en Marruecos. En busca de indicios que desvelen la existencia de diminutas gotas de agua en el aire, Victoria busca musgos y líquenes en arbustos y piedras.

0: Pulso.
1: Aquí tienen varios. Ese es un indicador.
0: Y hay estos indicadores en Marruecos también.
1: Sí, exacto. En Marruecos tenían de estos. Aquí hay más.
0: Aquí, lejos.
1: Míralo, ¿ves?
0: Ah.
1: Este está en Marruecos. Este es otro líquen que le está dando aquí en la nube y deja las gotitas al chocar con la roca. Está seco porque es que este no ha habido seco, niebla, seco, no ha habido nada.
0: Seco total.
1: Pero lo normal es que nos resbalemos por la roca, pero ahora no ha habido. Pero se ve perfectamente cómo está. ¿Lo sigue?
2: Y quiere mostrarme más.
1: Mira, aquí este árbol, ¿ves? Este lo tiene más.
3: Es más fuerte.
1: Hay unos indicadores muy claros, indicadores de la vegetación, y son los líquenes, que se ve perfectamente la orientación de dónde viene. Ajá. Esa nubosidad. Indicadores geográficos, la altitud, porque por debajo de los 600 metros no podemos coger agua, tiene que ser siempre por encima. La topografía también, tiene que haber collado para que el viento con la niebla pase y deje un mayor volumen de gotas de agua en menor tiempo posible, porque si la niebla se estancara en la falda de una montaña, no tienes esa renovación del aire, entonces no es bueno para colectar grandes cantidades. Tiene que ser un sitio con algo de viento.
2: Empezaron hace unos 30 años con redes muy sencillas.
1: La técnica que tiene Peter es muchísimo más robusta, porque detrás de la malla tiene una malla de plástico dura que ahí no...
0: Son dos.
1: Claro, claro.
2: Estas redes son más sencillas, pero cumplen su propósito, me explica Victoria. Recoger el agua de la niebla. Bajo tierra también aquí hay una cisterna, bastante llena.
1: Esto antes, estos árboles no existían. Todo esto es reforestado.
0: ¿Toros?
1: Sí, estos de aquí.
0: ¿Con el agua?
1: Con el agua. El agua la ponen como en la mesa interpretativa, en el cartel que ponen, los protegen y después tiran.
2: El éxito de esta experiencia me parece toda una suerte para Tenerife, que podría necesitar un programa de reforestación. En los últimos meses, los incendios afectaron gravemente a la región en la otra punta de la isla. Una superficie unas 7 veces mayor que el aeropuerto de Frankfurt quedó reducida a cenizas. Aquí arriba me acuerdo de Irene. La conocí en una manifestación en la península el pasado marzo, al sur de Madrid, en Toledo. Aquí la gente había salido a la calle porque no querían renunciar a su agua. Le pregunté a Irene de qué tenía miedo.
4: Estamos viendo unos ecosistemas cada vez peor. Tenemos más incendios forestales. Hace unos días empezó el primer incendio forestal de la temporada en España y será desgraciadamente el primero de muchos. Entonces nos espera un año duro y a veces nos vienen diciendo como cuidado, cuidado, porque va a haber restricciones de agua, pero no solamente las restricciones de agua para consumo, sino todo el problema del ecosistema, de todos los espacios naturales que estamos perdiendo y de la calidad de vida que estamos perdiendo.
2: Toledo está a orillas del río más largo de España, el Tajo, cuyos vecinos quieren mantener con vida.

Lo que tanto molesta a la gente es el trasvase que bombea el agua del río hacia el sur. El agua del Tajo es así aprovechada a más de 300 kilómetros al sur, en la región más seca de España. Allí se utiliza para regar frutas y verduras que más tarde acaban en supermercados de toda Europa. Los habitantes del centro de España dicen que ya están hartos. Aquí también hay demasiada sequía como para regalar grandes cantidades de agua. Quieren menos regadíos y más vida. En vista de la escasez de agua, incluso en la primavera boreal, tuve que volver a preguntarme si los atrapanieblas podrían aquí ayudar.

De vuelta al borde del desierto en Marruecos, ha caído la tarde. Las nubes ya están aquí y atraviesan las redes. Y entonces aparece el agua, gota a gota, sin lluvia. Peter Trautwein parece contento con sus redes. Los canales recolectores se llenan de agua de las nubes. Al final, una media de 37 mil litros de agua acaban en la cisterna cuando las nubes y la niebla atraviesan las redes durante la noche.

0: Aquí en el suroeste de Marruecos, la escasez de agua forma parte de la vida cotidiana. Y va de mal en peor, dicen los expertos, como en tantos otros lugares. Alrededor de 2,000 millones de personas en todo el mundo no tienen un acceso seguro al agua potable. ¿Qué potencial tienen los atrapanieblas? ¿Llega el agua a las familias en los pueblos? ¿Y cómo ha cambiado esto las vidas de estas 1,300 personas en una región tan pobre en lluvias? La falta de precipitaciones no solo afecta al norte de África. Grandes zonas de España están amenazadas por la desertización. Aquí en Valladolid, el tiempo corre. Muchos árboles están muriendo porque ya no pueden hacer frente a la creciente sequía. Hay que plantar árboles nuevos rápidamente.
1: Aquí, si no hubiese procesos de regeneración y el clima avanza como parece, pues habría mucha mortalidad de árboles y al final tendríamos un paisaje mucho más estepario, con pocos árboles y vegetación como esta que se ve por aquí, estipa, que cubriría gran parte de esa superficie. Luego aquí encima hay muchas, Valladolid tiene un paisaje con muchas dunas continentales, que son arenas que ha movido el viento. Esas dunas se han fijado en estas zonas por el monte. Si no hubiese árboles, esas dunas arenas se moverían y ocuparían partes de cultivo agrícola o zonas próximas a poblaciones.

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3: El sur de Cornwall es escenario de mitos, leyendas e historias. Ahora se suma otra a la lista, una que habla del futuro. Porque aquí en un laboratorio está el hogar de Ameca, una de las inteligencias artificiales más humanas del mundo. Queremos conocer a este humanoide y a su inventor Will Jackson para que respondan nuestras preguntas.
4: ¿Me escuchas?
5: Claro, soy toda oídos. ¿Qué tienes en mente?
4: Hoy tenemos aquí a un equipo de televisión que está rodando un documental.
5: Hola, Ameca, soy Antonia. Te haré algunas preguntas en alemán, ¿te parece bien?
6: Por supuesto, ningún problema.
5: Le pediré a mi colega que te coloque el micrófono.
6: Estoy lista.
3: Se trata de uno de los mayores retos a los que se enfrenta la humanidad. ¿Cómo garantizar nuestra alimentación en el futuro? ¿Servirá de ayuda a la inteligencia artificial? Le pedimos consejo a Ameca.
6: Tengo los ojos muy abiertos y estoy lista para ver el mundo.

0: ¿Qué hace la humanidad para distribuir los alimentos? La distribución es desigual. En muchas partes del mundo sobran y se echan a perder, mientras que otras regiones padecen hambre. Falta una distribución eficiente y prácticas sostenibles. ¿Crees que la inteligencia artificial lo haría mejor? La inteligencia artificial podría distribuir alimentos de manera más eficiente y justa. ¿El ser humano no es capaz?
1: Sí puede, pero a menudo carece de los recursos o la voluntad para hacerlo. La inteligencia artificial puede ayudar a optimizar la producción y distribución de semillas.
0: En estos campos cerca de Bielefeld, en el noreste de Alemania, investigan cómo hacerlo. Las semillas de colza que se prueban aquí podrían ser claves para las generaciones venideras. Judith Resse confía en la inteligencia artificial. El robot Valdemar y su diseñador Benjamin Kislyuk contribuyen a dar con las semillas más resistentes.
2: La cámara tiene una lente de gran angular. Toma una foto desde aquí hasta aquí y cuando el robot avanza, las imágenes se superponen, mapeando todo el campo. Y cuando enfoca, tiene una resolución tan alta que podemos ver cada semilla dentro de las vainas, con mucha más precisión y más rápido que el ojo humano.
0: Alimentado con miles y miles de imágenes, analiza las fotos del campo utilizando algoritmos específicos. De este modo, el robot del Centro Alemán de Investigación en Inteligencia Artificial es capaz de reconocer enfermedades y plagas mucho más rápidamente, aprende y mejora de forma autónoma.
3: La IA me ayuda en el fitomejoramiento porque es objetiva. Puedo utilizarla para registrar detalles.
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0: Hola, ¿cómo están? Qué gusto saludarlos. Bienvenidos a la red 106.1. Lo que necesitas saber. Es un gusto saludarte, David Pablo. Mi nombre es Alan Paolo Carr. Estamos acompañándote más adelante, Quique González, para poder tener la transmisión del partido hoy. El Español de Barcelona enfrentándose al Real Madrid. Vaya partido el que tiene el Real Madrid. Hoy se puede coronar el Fútbol Club Barcelona, o será hasta la próxima semana, o después un par de semanas. La otra semana tendremos el Clásico Español, celebrando el Día de la Madre, el 10 de mayo. ¡Qué regalo para el Día de las Madres! Será el Barcelona ante el Real Madrid. Así que mi nombre es Alan Paolo Carr en este domingo espectacular, un domingo maravilloso. Desde muy temprano acá con David Pablo, estuvimos con la Vuelta a Vantrap, con la última etapa. Se la gozó al máximo David Pablo. Dijo, nunca había visto esa tan espectacular una etapa, y así la vivimos. Y desde días anteriores, por supuesto, la Liga Nacional, las ligas de Europa, todo esto que seguimos a través de la red 106.1, lo que necesitas saber, todo lo que necesites saber. Pasé muy cerca del estadio de Municipal, el estadio El Trébol, ya alistándose para poder recibir a su gente, porque hoy juega Municipal, hoy estará enfrentando a Guastatoya. Allá en Quetzaltenango, Xerajumero Camposeco estará enfrentándose al Deportivo Marquense. Es un domingo para no perderse cada una de las actividades deportivas que hay. Gran premio de Fórmula 1 de Miami. Esto será a las 2 de la tarde, horario guatemalteco. Sensacional el Gran Premio de Miami, con Kimi Antonelli, el italiano, saliendo de primero. Después de que ayer ganó la pole de forma espectacular, pues hoy sale de primero. El béisbol de las grandes ligas, la NBA, las ligas que se han disputado. No, hombre, es que este domingo fantástico, de aquellos que nos encantan siempre a los seguidores del deporte y a quienes estamos pendientes de todo lo que sucede, y especialmente acá en la red 106.1, lo que necesitan saber. La victoria hoy del Manchester United ante Liverpool, la victoria ayer que tuvo el Fútbol Club Barcelona, jugando los Yankees de Nueva York ante los Orioles de Baltimore. No, estos son de... solo falta la NFL. Y también, por supuesto, el partido de los Sixers ante los Celtics. Esto en cuanto al baloncesto de la NBA. Poco a poco iré dándote algunos detalles de cada uno de estos deportes que vamos a vivir hoy. Pero especialmente este partido, en donde el Real Madrid todavía tratará de seguir con vida enfrentándose al Español del Barcelona. Como dijo el técnico del Real Club Deportivo Español de Barcelona, Manolo González, que le preguntaron, miren, usted hoy, muchos pendientes, si su equipo puede darle el título al Barcelona, y él dijo, no, yo voy a lo mío, ahí ellos que hagan lo suyo, yo voy a lo mío. Pero sí, más adelante escucharemos la conferencia de prensa. Muchas gracias, desde ya sus mensajes vía WhatsApp, 5858-1061, donde quiera que ustedes estén, pues muchísimas gracias. Como Gustavo Contreras, gracias Gustavo, al igual que nos escribía, ¿quién nos escribía por ahí? Ah, Alberto Andrade, que se está tomando una gallo bien fría. Muchísimas gracias. Así que sensacional para poder estar en este domingo súper espectacular de la red 106.1, lo que necesitan saber. Ayer ganó el Fútbol Club Barcelona, y esto obliga a que hoy el Real Madrid pueda obtener una victoria en el RCDE Stadium, que es el Real Club Deportivo Español Stadium, así es el nombre oficial de este escenario deportivo. Para iniciar, nos vamos a poner en contexto la Liga Española, que es el partido que viene a continuación. Después vamos a hablar un poco de los partidos de la Liga Nacional y lo que pasó ayer. Después de las ligas internacionales, después de la Fórmula 1, después del béisbol de las grandes ligas, después de la NBA y después de alguna otra noticia que se ve dando y que ustedes están siempre pendientes de nuestro deporte. Así que sensacional la Liga Española con este partido, ya algunos partidos que se han disputado en esta jornada dominical. En este domingo los partidos siguen en esta jornada 34 en la Liga. La Liga que ayer obtuvo la victoria del Barcelona, pero hoy ya jugó el Celta, derrotando al Elche. La victoria del Rayo Vallecano sobre el Getafe, El Real Betis está ganando al Oviedo 3-0 y el Español que viene a continuación. Estos fueron los partidos que se han estado disputando durante esta jornada dominical en la Liga. Vamos a repasar los partidos que se han dado. Ayer, 1 de mayo, hubo partidos. El Girona cayó en casa ante el Mallorca. Un solo gol de Samu Costa, del Mallorca, al minuto 43. Y una muy buena victoria del Girona ante el Mallorca, que al Girona lo mantiene en buena posición. El Girona todavía manteniéndose en muy buena posición. Es ahí a media tabla el Girona, un poquito, bueno, salió del descenso, eso sí, el Girona sumó 34 puntos. Y el Mallorca, con esta victoria, pues el Mallorca sí, a mitad de la tabla, salvándose, pero el Girona se puso en serios problemas. El Villarreal ganó 5-1 a el Levante. Villarreal ha tenido una muy buena temporada, manteniéndose entre los primeros tres de la tabla de posiciones contra el Atlético de Madrid, muy pegadito, pero fue una victoria muy, muy contundente el Villarreal. Las anotaciones de Nicolás Pepe, de Tyone Buchanan, de George, también anotó, y Alberto Moleiro fueron los anotadores, y el Levante que anotó con Carlitos Cespi. La victoria que tuvo el Villarreal ante el Levante, 5-1. Una muy buena victoria del Villarreal, consolidándose en la tercera posición. También ganó el Atlético de Madrid, el equipo del Cholo, venciendo a el Valencia. El Valencia que está tratando de escapar de los últimos lugares para no tener problemas en el descenso. Todavía tiene una muy buena ventaja. Pero ayer en Mestalla, el Atlético de Madrid, con anotaciones de Miguel Cubo y de Iker Luque, derrotaron 2-0 a el Valencia. Esos fueron de los resultados que se dieron ayer. El Athletic Club de Bilbao, que no ha tenido una temporada como nos había acostumbrado, pero sí se mantiene en el top 10, venció 4-2 al Alavés de visita. Fue una buena victoria. Anotó Nico Williams, que se habla que ya no estará en el Atlético Club para la próxima temporada. Anotó un doblete Nico Williams, ya casi terminando el partido, al igual que Hans Sunset. Y Robert Navarro fueron los anotadores para el Athletic Club. El Alavés anotó por Nahuel Tenaglia y el otro fue Antonio Blanco, iniciando el partido apenas, y la victoria del Athletic Club ante Alavés. Partidos que se disputaron ayer, mientras que la victoria del Barcelona ante el Osasuna, partido que ustedes tuvieron a través de la red 106.1, lo que necesita saber. Buena victoria del Fútbol Club Barcelona. Se había adelantado en el marcador con la anotación de Robert Lewandowski y Raúl García para el Osasuna. Bueno, no, se había adelantado con Ferran Torres. Él fue el que anotó de primero. Luego Raúl García, y para cerrar Robert Lewandowski con ese gol para poder ganar. Bueno, Lewandowski el 1-0. Sí, Ferran Torres el 2-1. Victoria del Barcelona ante el Osasuna en esa buena victoria. Hoy el Celta venciendo al Elche. Fue el primer partido dominical, el Celta jugando en casa. Anotaciones de Borja Iglesias, de Iago Aspa, de Hugo Álvarez. Mientras que el Elche anotó por Andrés Silva de penal al 82. Fue el primer resultado, la victoria del Rayo Vallecano después de visita, venciendo al Getafe. El Getafe que cayó en casa, no pudo ante el Rayo Vallecano. Y así se dio una buena anotación de Randy Enteca. Y el otro fue de Sergio Camello, dándole la victoria al Rayo Vallecano. Y en estos momentos se juega el Real Betis ante el Real Oviedo, ganando el Real Betis 3-0 ante el Real Oviedo. Son los resultados que se van dando hasta el momento. Gracias a Jorge de la Zona 6. Hola Alan, ¿cómo estás? Qué gusto saludarte. Pues sí, qué actividad deportiva la que tenemos hoy. Dice, mi vaticinio es que hoy el Real Madrid va a perder y le va a hacer el pasillo al Barcelona la próxima semana. Gracias, Jorge, muchas gracias por tu mensaje. Vas a enojar a los seguidores del Real Madrid, pues obviamente quieren ganar este, quieren ganar el otro, y si pierden la liga, perderla tal vez en las últimas jornadas, pero no ahora que les toca enfrentar al Español de Barcelona, y la otra semana el clásico Fútbol Club Barcelona ante el Real Madrid. Así que el Real Betis está ganando 3-0, un par de anotaciones de Hernández, y se mantiene el marcador en el minuto 82. Esto es lo que ha acontecido en la Liga Española durante este fin de semana. Esta es la jornada 34. Al Real Madrid le quedan 5 partidos por disputar. Estamos hablando de 15 puntos. La diferencia. Fútbol Club Barcelona, 88 puntos. Real Madrid, 74. No puede darse lujo el Real Madrid, si aún tiene esperanza de ganar la liga, de dejar más puntos en el camino del Fútbol Club Barcelona, con 88 puntos, 34 partidos jugados, 29 victorias, un empate, 4 derrotas. Es el equipo que más anota, 89 goles. Ha recibido 31, tiene más 58. Atrás el Real Madrid tiene 74. Si el Real Madrid gana hoy de visita, llega a 77 puntos. Una derrota y el Fútbol Club Barcelona será el campeón. Y el Real Madrid la próxima semana le hará el pasillo, sí o sí, a el Fútbol Club Barcelona. Eso es lo que vamos a tener a continuación. ¿Y cómo está el Español? Pues el Español está en el puesto 13. Tiene 37 puntos. Todavía no se ha salvado porque el Sevilla, que está en el puesto 18, ya en puesto de descenso, tiene 34 puntos. El Levante tiene 33 y el Real Oviedo tiene 28 puntos. Todavía no se ha salvado el Español de Fútbol Club el Español, el Real Club Deportivo Español no se ha salvado, así que hoy querrá ganar en casa ante su gente, un lleno total. Ya veíamos algunas imágenes, lleno total para apoyar al Real Club Español y, ¿por qué no?, al Fútbol Club Barcelona para poder obtener la victoria. Vamos a escuchar al técnico, vamos a ver si nos da tiempo. Vamos a ir a la pausa, nos dice David Pablo. Después de la pausa ya tendremos las conferencias de prensa de ambos técnicos. Estuvieron hablando ayer cosas muy importantes de cómo va la temporada para cada uno de ellos. Pero haremos nuestra primera pausa. Esta es la previa en el partido del Real Madrid que visita hoy al Español. Partido que sigues a través de la red 106.1. Lo que necesitas saber.
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0: Estamos de vuelta a través de la red 106.1, lo que necesitas saber. Pues bueno, muchas gracias también a Luis. Luis me dice quiénes juegan, ¿no?, en la NBA, ahora que lo mencionaste. Gracias, Luis. Pues juega el Magic. ante los Pistons. La serie está empatada 3-3. Ese partido será a 1:30, mientras que los Raptors y los Cavs también están 3-3. La NBA en sus fases finales son los dos partidos que hay hoy. Y ya, de hecho, nos metemos también a lo que viene más adelante en la Liga Nacional, con los partidos que se van a estar disputando. Ayer tuvimos los encuentros entre Misco y Cobán Imperial, un partidazo. Ya terminando el encuentro, se dio la victoria de Misco 2-0. Y con esto logrando avanzar a las semifinales del fútbol. Pues habían lágrimas en el campo, en el estadio, gente llorando. Pues fue muy emocionante, fue muy bonito eso para los seguidores del Deportivo Misco. Y Comunicaciones, que por la tarde-noche venció a Antigua 2-0. Antigua, un equipo desconocido completamente. Lo mejor de Antigua en esta serie fue el primer tiempo en el Estadio Pensativo. Luego Comunicaciones jugó mucho mejor y borraron del mapa Antigua GFC. Hoy a las 16:30, Municipal Guastatoya, ya tenemos referencia que algunas personas acercándose al estadio de El Trébol para poder seguir este partido y no perderse nada, pueden enviar sus mensajes, porque ya nos enviaban una foto acerca de que algunos están ya en el centro comercial en Miraflores. ¿Es esto? Vamos a ver. Sí, esto es en Miraflores, porque ahí toman el bus para irse directamente al estadio El Trébol. Y por la noche en el Mario Camposeco, un lleno total de seguro. Xelajú Mario Camposeco se va a enfrentar a Marquense. Son los partidos que se tienen. Otro mensaje. Hola, Alan Paolo, gusto en saludarte. Dice que grande el Fantasma Figueroa con sus cremas. Atentamente, Nils Cristian Palacios en Chimaltenango. Qué gusto saludarte, Nils. Hoy estará narrando Quique González. Él estará narrando este partido del Español ante el Real Madrid. Vamos a escuchar al técnico Manolo González. Él es el técnico del Real Club Deportivo Español de Barcelona. Habló en conferencia de prensa. Esto fue lo que dijo ante los cuestionamientos de los periodistas.
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10: Bona tarda, Manolo. Rubén Martínez para Pericos en Radio Marca, un par de cuestiones. La primera, acabas de decir que es un buen día para enfrentarse al Real Madrid. ¿Qué equipo te esperas? Si también, que el otro día lo mencionó el propio Edu en rueda de prensa, ¿no? ¿Qué piensen los jugadores en el Mundial y no en la Liga, que no se juega nada? Puede ser también un aliciente positivo para este Español.
8: Bueno, yo hablo desde la experiencia de jugador mía, que no fue de primera división, pero sí que he jugado partidos en los cuales a priori no tenían los puntos trascendencia, y una vez entras a jugar todo el mundo quiere ganar, no va a haber nadie aquí del Madrid que venga, y más con el club que es, el escudo que llevan, a pasearse, ni mucho menos. Entonces mañana el partido es un partido duro, pero bueno, sabemos que somos capaces, que el año pasado fuimos capaces de ganarles aquí cuando venían en el mejor momento, pero repito, para eso tienes que estar muy muy metido en el partido y estar metido hasta el minuto 90 como pasó el año pasado aquí.
10: Y la segunda, por mi parte, ¿le preocupa que hay una desconexión entre equipo y afición? El otro día, después del partido contra Levante, se escucharon silbidos. El propio Dimitrovic dijo que los aceptaba porque la actuación era la que era. ¿Te preocupa que haya una desconexión entre equipo y afición, que toda la que se había construido durante esta temporada?
8: Bueno, yo creo que al final mañana la afición va a estar siempre, va a estar al lado del equipo. Al final, el otro día es normal, porque la afición esperaba la victoria y no fuimos capaces de ganar, y encima acabamos con una situación de un lanzamiento al palo del rival. Pero sí que es verdad que durante los 90 minutos hasta la expulsión que tuvimos, el Levante apenas nos llegó a portería. Las ocasiones, las dos que se dieron en el minuto 90 y 96. A partir de ahí sí que es verdad que la segunda parte, quitando la de Roberto, no generamos demasiado peligro como otros días, Pero sí que es verdad que el equipo, sí, al final, a nivel de números, de trabajo y demás, sí que hizo todo lo que pudo para ganar el partido. A partir de ahí sí que es verdad que la segunda parte no fue buena y entiendo el cabreo de la afición. Pero sí que también estoy seguro que la afición mañana va a empujar al equipo como siempre.
11: Entrenador, buenas tardes. Quique Iglesias de la cadena COPE. Es quizá el duelo más interesante también en los banquillos, teniendo en cuenta la papeleta que tienes tú de ganar de una vez y la papeleta que tiene Arbeloa con el fuego cruzado que le pasa por encima en este club. ¿Cómo ves este duelo en los banquillos? Con un entrenador, por cierto, que ha hablado muy bien de ti este mediodía.
8: Bueno, al final es lo que comento muchas veces. Yo solo el tiempo que llevo entrenando, que es mucho tiempo, solo he cogido un equipo a mitad de temporada, bueno, no a mitad, al principio, la jornada 7, que fue el Badalona en segunda B. Y es complicado, cuando tú un equipo tú lo coges, él incluso lo ha cogido mucho más adelante, es complicado. Coger un equipo cuando tú no has empezado a inicio con él no es fácil, aunque sean jugadores muy buenos como son, pero no es nada fácil, es una situación difícil. Encima después pues son equipos pues con historia, tanto el Español como el Madrid, a diferente nivel, pero que te exigen dar lo mejor. Entonces tú ya sabes que en el momento que entrenas a esta serie de equipos, eso lo tienes que llevar, lo tienes que tener en cuenta, porque sabes que en el momento que las cosas no vayan bien, pues lógicamente estás más expuesto que en otros lados.
11: Y luego, habéis pasado muchas jornadas hablando todos, hasta nosotros, un poco sin mirar lo que pasaba por detrás. Ahora sí realmente notas en el ambiente del vestuario que está activada la alerta de, oye, tú, ¿qué ha hecho el Levante? ¿Qué ha hecho el Elche? ¿Qué va a hacer el Alavés? ¿A este nivel hemos llegado?
8: Bueno, nosotros lo hemos tenido todo el año. O sea, al final nosotros vemos todos los resultados, analizamos todos los resultados. ¿Qué ocurre? Que en el momento de la clasificación que estás durante una parte de la temporada y otra, miras unos resultados u otros. Entonces, pero eso siempre lo miramos todos los equipos, porque aparte que vemos los partidos y lógicamente sufrimos por lo que estamos viviendo, pues claro, nos interesan que se den ciertos resultados u otros. A partir de ahí, el resultado que importa es el tuyo.
12: Buenas tardes, Manolo. Rubén Alés para la Popular Sport. El Real Madrid ya con 8 días de descanso, mientras el Español, vosotros jugasteis el lunes. ¿Cómo habéis gestionado la semana sabiendo esa diferencia de días de recuperación?
8: Bueno, yo creo que son días suficientes para poder competir. No es pasar de descansar 3 días y jugar. Jugamos el lunes, ha habido tiempo de recuperar. Se ha recuperado como una semana normal de 6 días en vez de 7 y ya está. Al final el calendario no, eso no te va a influir mañana en que tú ganes o pierdas el partido, no por un día más, y eso no tiene nada que ver.
12: También hablarte de Edu Expósito, que ha salido a defenderte en rueda de prensa diciendo que todos están contigo pese a los resultados. ¿Qué significa para un entrenador que sus jugadores salgan públicamente a defenderle?
8: Ya lo he dicho siempre, desde el primer día que llegué esa sensación la he tenido, incluso Martin Braithwaite el otro día. Siempre, en el momento que los jugadores no te quieren, no pintas nada aquí. El equipo no es un tema de que no esté con el entrenador, no es un tema de que no esté unido el vestuario, al contrario, están unidos, están fuertes. Pero sí que es verdad que, claro, que cuando te cuesta ganar y ves que hacer méritos para ganar, otros días no, que hemos merecido perder y hemos perdido, pero que a veces incluso siendo superior al rival te cuesta ganar, pues lógicamente eso es difícil de llevar, pero bueno, al final lo que no te mata te hace más fuerte.
13: Buenas tardes, Manolo. Laura Solán para el 1900. Yo tengo 2 preguntas. La primera, ¿qué tiene que hacer el Español para ganar mañana al Real Madrid? Porque se piensa que el Español no ganará. Gracias.
8: Bueno, eso lógicamente cuando juegas contra Madrid, nosotros pensamos que vamos a ganar. A partir de ahí, nosotros vamos a competir al máximo nivel, sabiendo la dificultad del partido, sabiendo que la portería a cero mañana es importante, sabiendo que tenemos que generar situaciones de gol para poder incomodarles, y a partir de ahí es el partido, no hay más. Bueno, hemos conseguido recuperar un poco la estabilidad defensiva ya en estos partidos, excepto el día del Barça, que se decidió al final, pero sí que es verdad que el equipo ha vuelto a recuperar desde el día del Betis hacia adelante la estabilidad defensiva bastante grande, y lo que tenemos que intentar es los últimos metros volver a tener esa pausa que habíamos tenido en la primera vuelta.
13: Y también quería preguntarte, pues el equipo no está pasando por su mejor momento, pero el filial termina hoy la Liga. Has estado contando en las 2 últimas jornadas que ha ido convocado, aunque no ha tenido minutos, Jux, y vas a contar con alguno de ellos para estos últimos 5 partidos. Gracias.
8: Sí, la idea es que estén en dinámica porque el filial juega hoy, ya no se juega nada. Entonces, hoy van a estar tanto Ferran Gómez como Alex Almansa también, aparte de Jux. Y bueno, vamos a intentar a partir de ahí, jugadores que veamos que el filial pueden ayudar para entrenar, para estar y para sumar, pues que estén con el equipo. A partir de ahí, los minutos que jueguen dependerá del partido, dependerá de situaciones de juego y demás, pero bueno, van a estar ahí con nosotros y esa es la idea.
14: Bueno, Manolo, Albert Miranda para la Cabaña Deportes. Has hablado que, bueno, que el equipo le está costando. Y respecto a la segunda parte que has dicho que fue mala, me gustaría preguntarte si se debe más a un tema mental de que a los jugadores le tiemblan las piernas o a un estado físico que el equipo está cansado y no puede más. Gracias.
8: Bueno, estado físico no es, porque lógicamente esto lo puedo mostrar con un papel que no me he traído, porque no he venido preparado para esto, pero os podría enseñar que el equipo fue el equipo que más corrió de la jornada pasada. Entonces, en aspecto físico no es, el equipo corrió, trabajó. Lo que sí que hay un momento que perdimos, el momento que perdimos la estructura ofensiva, que después la recompusimos al final, es donde el juego, perdimos el juego y es donde perdimos la, como te diría, llegar mejor al área que la, como habíamos llegado a la primera parte, por ejemplo, que la primera parte casi lo estuvimos en su campo y apenas quitando una transición en el minuto 7, 8 de Víctor García, creo que no nos incomodaron más. A partir de ahí, pues sí que es verdad que la segunda nos costó generar. Aún así, tuvimos dos o tres situaciones estuvimos bien el último pase y la última situación, pero sí que es verdad que la segunda parte del equipo no tuvo esa fluidez que tuvo la primera con balón.
15: Buenas, mister Pablo Montoya de la Grada. El árbitro designado es Gil Manzano. ¿Qué opinión tienes con el historial que tiene?
8: Bueno, yo la última vez que nos pitó fue en Getafe e hizo un buen arbitraje. No te puedo decir si te puedo decir de antes, pero yo no estaba. Pero es lo que te digo, mañana es un día para enfocarnos en nosotros, en la unidad del españolismo y en que el equipo compita bien. No tenemos que despistarnos con otras cosas mañana.
15: Ante el Levante hubo nerviosismo e imprecisiones. ¿Se ha trabajado este aspecto mental esta semana, teniendo en cuenta también el rival?
8: Bueno, esto se lleva trabajando toda la segunda vuelta. Al final, eso le pasa a los mejores equipos del mundo, no a nosotros. Hay momentos de partido, momentos de situaciones de juego que no es fácil llevar el partido. De hecho, ayer hubo un partido con cierta tensión, que fue el Girona-Mallorca, que te demuestra que en estos momentos hay momentos de partido que es mucho más importante estar estable a veces que arriesgar más de la cuenta. Entonces tenemos que tener mucho cuidado con eso, saber gestionarlo, y la suerte es que por suerte o por desgracia, en los 3 años que llevo aquí han sido situaciones de este tipo, así que creo que lo haremos bien.
16: Hola, Manolo, Josep Soldado para La Sexta. Sé que te traes sin cuidado, pero mañana los aficionados del Barça van a estar con vosotros por aquello de que se pueden acercar a la Liga o incluso un resultado bueno del Español le puede dar el título al Barça. Caprichos del fútbol, ¿no?
8: Sí, la verdad que es lo que menos me, como bien dices, lo que menos me importa mañana. Lo que importa es que el equipo compita bien y que sea capaz de ganar. Lo demás, el Barça, si gana o pierde, lo hará por méritos propios, por la temporada que ha hecho, no por lo que hagamos nosotros, que es lo que nos beneficia al Español en este caso.
0: Ahí escuchamos a Manolo González, que decía, es lo que menos me importa, que el FC Barcelona celebre una victoria del Español y así celebrar un título más. Pero eso fue lo que dijo el técnico. Yo creo que sí le importa, y así tener esa oportunidad de una vez el FC Barcelona de quedar campeón en esta jornada. Edu Torres nos pregunta, ¿a qué hora juega Municipal hoy? A las 16:30. A las 16:30, a esa hora será el partido. Reportan lluvia en algunos sectores de la ciudad capital. Ayer llovió por la tarde, llovió por la noche en algunos otros sectores. A ver cómo está hoy. Lo que sí, que tuvimos una mañana espectacular. Vamos a estar en la pausa, aquí en la red 106.1. Lo que necesitas saber cuando regresemos. Vamos a escuchar a Álvaro Arbeloa. Su conferencia de prensa serán una de las últimas conferencias de prensa que tenga el entrenador del Real Madrid. Lo cesarán, vendrá otro, vendrá Mourinho, vendrá Jürgen Klopp o vendrá otro, se irá Arbeloa. Todo esto esperaremos respecto a lo que venga en las siguientes semanas con el Real Madrid. Pero hoy, un partido especial ante el Español. Haremos una pausa. Ya estamos de vuelta en la red 106.1. Lo que necesitas saber.

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7: Volvemos, estamos en la red 106.1, lo que necesitas saber. Mi nombre es Alan Paolo Carr, junto a David Pablo en esta previa de Español ante el Real Madrid. Buen provecho a quienes ya están almorzando. Otros, como el domingo, esperan tipo 3, 4 de la tarde, se juntan con la familia. Otros 5, 6 de la tarde, así que en fin, ahí con las costumbres muy chapinas, nos encanta, nos fascina. Hoy en Inglaterra el Bournemouth derrotó 3-0 al Crystal Palace. El Manchester United venció 3-2 al Liverpool. Liverpool pues es un equipo que no termina de levantar. El Manchester United se llevó una buena victoria. El Aston Villa está perdiendo ante el Tottenham 0-2. Así está el marcador hasta el momento. El Arsenal, primer lugar de la Premier, 76 puntos. Manchester City, dos partidos menos, tiene 70. Manchester United con la victoria llegó a 64. Liverpool con la derrota se quedó con 58. Y el Aston Villa, que está perdiendo, tiene 58 puntos. Resultado favorable para el Liverpool. Mucha gente que sigue la Premier a través de la red 106.1. Lo que necesitas saber. Otro mensaje por acá. Hola, Alan Paolo. Siempre escuchando la red. Contento por los cremas. Que Dios bendiga al Moyo por todo lo que le dio a el equipo. Atentamente, Hugo Hernández. Acá en Madrid, las 9 de la noche. Bendiciones. Muchísimas gracias, Hugo. Un fuerte abrazo. Espero que estés bien. Seguidor del Atlético de Madrid, el Atlético que ganó hoy. Pero muchísimas gracias. 17 grados centígrados. Así está el clima por allá. Ya no tarda en iniciar la Fórmula 1, Hugo. Normalmente en horario europeo y mañanita muy temprano acá. O si no, de madrugada cuando es en Medio Oriente. Pero allá en Europa ya será muy de noche y ya estará iniciando la Fórmula 1 a las 2 de la tarde. Gran Premio de Miami. Muchísimas gracias, Hugo, siempre siguiendo nuestras transmisiones desde Madrid, conectado con la red 106.1. Vamos a escuchar, ya terminó el partido del Real Betis, por cierto, doble anotación del Cucho Hernández, y el Betis venciendo al Real Oviedo, una gran temporada del Real Betis. El profesor Peregrini, pues es el técnico del chileno, y ha mantenido muy bien a este equipo. El Betis con la victoria, puesto 5. 53 puntos, asegurando una zona europea, el Real Betis. Vamos a escuchar a Raúl Arbeloa, el director técnico de el Real Madrid, Arbeloa, con algunas situaciones importantes acerca de su equipo, lo que va a enfrentar ahora, halagando al entrenador Manolo González del Español. En fin, esas cosas que se escuchan antes de un partido. Escuchamos la conferencia de prensa. Arbeloa, rueda de prensa, acá por la red.
8: Con dos equipos que necesitan ganar por las situaciones diferentes que tenemos los dos equipos, y como siempre ir a Barcelona, al campo del Español, un campo complicado, que siempre hay un gran ambiente, con una grandísima afición, un gran equipo, con un fantástico entrenador, que bueno, pues seguramente los resultados no están siendo tan buenos como el trabajo que están haciendo desde hace bastantes semanas, y lo que he visto siempre durante esta temporada del Español como equipo me ha gustado muchísimo, así que muchísimo respeto por un gran equipo, por un gran entrenador, y sabiendo la dificultad que tendremos mañana.
9: Hola, aquí Álvaro. Antonio Moy, la Radio Nacional de España. Se está hablando mucho en los últimos días de una posible indisciplina de Dani Ceballos y de una mala relación con el jugador. Yo sé que estas ruedas de prensa son complicadas y son situaciones tensas, pero tenemos que preguntar cómo está esa situación.
8: No, mira, yo no entro en debates públicos con las situaciones que tengo con mis jugadores. Hace ya más de 20 años que entré en el vestuario del primer equipo del Real Madrid, y lo primero que aprendí de los jugadores veteranos es que lo que pasa en el vestuario del Real Madrid se queda en el vestuario del Real Madrid, y eso es algo que llevo conmigo desde hace más de 20 años y que todavía hoy mantengo.
10: Hola Álvaro, ¿qué tal? Buenos días, Sergio, ahora es para el Desmarque. Has dicho muchas veces que no te preocupa tu futuro, que lo que tenga que venir, pues vendrá. Pero quiero preguntarte si te molesta que, estando tú en el cargo, no paren de salir nombres de futuros entrenadores, el último Mourinho, si esto te molesta a ti.
8: No, a mí me preocupa el partido de mañana, es lo único que estoy centrado, como tú bien has dicho. Siempre he pensado en el Real Madrid, en el equipo, y el futuro para mí es mañana.
11: Hola, ¿qué tal Álvaro? Buenos días, Javier Herrera de la Cadena SER. Ese ruido Mourinho, ¿tú crees que te gustaría que fuera entrenador del Real Madrid próximamente?
8: Mira, entiendo todas las preguntas que me podáis hacer y todas las cuestiones que tenéis referente a este tema, pero mi única respuesta ante esto va a ser siempre la misma, y el futuro es mañana, y es lo que me preocupa, el partido contra el Español, ganar esos tres puntos que para mí son importantes. He dicho durante estos meses que cada partido para mí es la vida en el Real Madrid, porque es como lo entiendo, y creo que es lo más importante para mi equipo, para mis jugadores, para el club, es el partido de mañana.
12: Hola, mister, aquí Manuel de Juan para Diario AS. Una de las críticas que se le está haciendo al equipo, tal vez por la juventud, es que falta carácter, que falta liderazgo, que es un vestuario con menos figuras, digamos, que encarnen el liderazgo dentro. Tú, que has estado en vestuarios con jugadores con mucho carácter, Ramos, Cristiano, tú mismo también eras un jugador con carácter. No sé si aprecias eso, que a este vestuario le falta un poco de personalidad en ese sentido.
8: Somos un equipo muy joven, y eso solo tienes que ver la media edad de esta plantilla, y está claro, pero también he hablado muchas veces de grandes jugadores con mucha personalidad y con mucha experiencia, que están haciendo una gran labor. Seguro que nos han dado situaciones últimamente en el campo donde tenemos que saber leerlas y manejarlas mejor, pero bueno, pues cuando uno tiene una plantilla joven, pues también pues se puede notar en tener los pecados de juventud, pero en general creo que hay grandes líderes y jugadores con mucha personalidad también en este equipo.
13: Hola Álvaro, muy buenas. Miguel Ángel Díaz de la cadena COPE. Es curioso, pero el Madrid hace dos años ganó el doblete, solo perdió dos partidos en esa temporada, y en las últimas dos, con tres entrenadores diferentes, el equipo ha perdido 27 partidos, 11 de Champions. Se ha dejado por el camino sin ganar un tercio de los partidos. Quería preguntarte por qué crees que puede ser debido todo este bajón, y si uno de los motivos, a tu juicio, puede ser que los jugadores, que el vestuario, han adquirido demasiado poder.
8: No, mira, yo creo que son valoraciones más que si quieres os corresponden a vosotros. Como siempre os he dicho desde que estoy aquí, estoy para hablar de los meses o del tiempo que llevo en esta silla, y es verdad que hemos dejado de ganar muchos partidos, sobre todo contra rivales que no se deberían escapar los puntos, que son quizá los que más duelen, porque nuestros mejores partidos han sido con rivales de nuestra propia entidad, con grandes rivales,
14: y hay partidos que, bueno, pues que el Real Madrid no se puede dejar puntos si quiere pelear por la Liga. Está claro que también hay situaciones que para nosotros son difíciles de controlar y que nos están pasando demasiado a menudo, como pasó pues la semana pasada contra el Betis, como pasó el día del Girona y otros muchos partidos. Pero sabiendo que tenemos que pelear contra este tipo de situaciones, no quita que nosotros tenemos también mucho que mejorar.
15: ¿Qué tal, Álvaro? Martín de Oquí Diario. Yo te quería preguntar por la situación de Gonzalo, cómo le estás viendo, a pesar de que está teniendo menos minutos de lo que se podría esperar, y si tú, que le conoces bien, crees que lo mejor para él es que salga para volver al Madrid más hecho.
14: Bueno, son decisiones, como siempre que me preguntáis, por el futuro de los jugadores, que corresponden más al propio jugador y al club, y entre los dos tendrán que decidir.

0: Un chico con unas capacidades excepcionales, muy grandes, que seguro que está jugando menos de lo que merece por su trabajo, por el talento que tiene y por lo que podría dar, pero lo estoy viendo trabajar muy bien. Es un chico muy joven con un gran futuro por delante y bueno, pues animarle a seguir así, a seguir peleando. Es un puesto en el que está donde tiene una competencia enorme en el Real Madrid. Pero bueno, eso no quita para que esté haciendo un gran trabajo y siempre que lo he necesitado, pues ha dado muestras de su nivel.
1: Hola Álvaro, Miguel Ángel Toribio de Radio Marca. Usted siempre ha defendido a capa y espada a todos sus jugadores. Quería preguntarle si en las últimas semanas se siente decepcionado con alguno de ellos.
0: No, claro que no. Como tú bien has dicho, los he defendido públicamente y lo seguiré haciendo porque sé que estoy en sus manos, también por lo que me han demostrado día a día, por su compromiso, porque han intentado siempre dar lo mejor de sí mismos y lo que hemos estado intentando trabajar y también porque creo que es lo que tiene que hacer un entrenador, ¿no? Hemos tenido, bueno, con la mayoría de ellos una relación bastante franca, hemos hablado mucho en privado también y creo que todo lo que tengamos que resolver entre nosotros es como debe hacerse, ¿no? Y aquí, mientras en esta silla, los defenderé siempre.
2: Hola, mister, ¿qué tal? Joel del Río, del diario Marca. Ya te han preguntado por Gonzalo, pero viendo las buenas experiencias que han tenido Nico Paz, Víctor Muñoz, este año Hendrik, que salió en invierno, me gustaría también preguntarte por Mastantuono, si consideras que debe salir Para tener minutos, porque siempre se habla de que los jóvenes tienen que jugar y disfrutar, o si consideras que su primera temporada en el Madrid también es parte de ese proceso, de ese crecimiento que tiene que tener todo joven.
0: Mira, pues con más tanto, ¿no? Pues te vuelvo a contestar lo mismo, pero sí que es cierto que es un chico que está trabajando muy muy bien y bueno, seguramente cuando juega tiene ese deseo por demostrar todo lo que lleva dentro, por demostrar al aficionado madridista, bueno, pues el jugador que han fichado. Es un chico realmente joven que podría estar jugando en el juvenil del club, pero sí que le ves el talento que tiene y luego tiene una grandísima madurez. No parece que tenga 18 años por cómo habla, por cómo se comporta, por lo que puedes hablar con él y me parece un chico con un futuro extraordinario, de los que merece la pena por el talento que tiene, por sus capacidades, por su compromiso, por su mentalidad. Creo que en el Real Madrid siempre, bueno, pues los jugadores argentinos creo que siempre tiene una gran cabida porque ese temperamento, esa mentalidad ganadora comparten, bueno, esos valores con lo que es el Real Madrid y bueno, pues Franco encarna muy bien lo que debe ser un jugador del Real Madrid y ojalá le podamos disfrutar muchísimos años.
3: Hola, mister. Aquí Alberto Pereira, Onda Cero. Ya sé que le dais mucha importancia a lo que ha pasado con los partidos a nivel arbitraje en las últimas semanas, pero has dicho que solo hablas del periodo en el que has estado tú. Quería que me explicaras ¿qué ha podido pasar después del parón, cuando os fuisteis de maravilla, ganando el Manchester City, Atlético Madrid, y luego en el momento en el que tienes que encajar otra vez a Kylian y a Jutes, cuando solo se ha ganado un partido? Sí, ¿puedes decirnos un poco qué crees lo que ha pasado ahí?
0: Bueno, muchas cosas. Son muchos partidos y es cierto que los resultados están lejos de lo que debe ser el Real Madrid. Y te vuelvo a decir, bueno, pues contra equipos en los que, bueno, pues hoy en día no ganas a nadie bajándote del autobús, ¿no? Pero está claro que la diferencia de nivel entre los jugadores del Real Madrid y los equipos a los que nos enfrentamos está ahí. Y bueno, pues tenemos que mejorar mucho, como siempre digo, en el plano colectivo, ¿no? No, hoy en día yo creo que no nos da, incluso con el talento que tenemos, para echar el balón al suelo y jugar de manera individual, ¿no? Creo que tenemos que tener una idea colectiva, un plan, una estructura, unos patrones, unos movimientos, saber qué va a hacer el compañero, cómo queremos desorganizar al rival. Todo eso, bueno, pues evidentemente lleva una mentalidad quizá diferente a la que hemos tenido y lo hemos pagado con puntos.
4: Hacemos la última pregunta.
5: Hola, mister, ¿qué tal? Aquí Ignacio Miguelez para TNT Sports México. Yo quería preguntarle por el siguiente partido y el venidero, los dos próximos. Si usted encuentra siempre entiendo quieren ganar los tres puntos, pero si usted encuentra un aliciente extra por aquello de que el Barça

0: no gane la Liga ni este fin de semana y evitar el famoso debate del pasillo, ni el que viene delante de ustedes. Gracias.
1: No, no es mi mayor motivación. Mi mayor motivación es ganar los tres puntos, porque es lo que necesita el equipo, porque es lo que requiere este escudo, porque es lo que nos hace falta después de, como hemos hablado, esta última pregunta de los resultados que no hemos conseguido sacar en las últimas jornadas, y esa es mi mayor motivación. No encuentro otra mayor motivación que ganar mañana al Español.
2: Muchas gracias.
3: Bueno, esta situación del pasillo, porque se habla de que el Fútbol Club Barcelona puede quedar campeón en esta jornada con una victoria del Español. El Real Madrid solo ha ganado uno de sus últimos cuatro partidos de la Liga. Y con esto que decía Álvaro Arbeloa, insistiendo de que están para ganar, para poder tener la victoria, poder seguir, y que el Barcelona no pueda ganar este fin de semana, en fin, pero si logra ganar el Español, imagínense la próxima semana, o todas las semanas hablar del famoso pasillo, que si lo van a hacer o no lo van a hacer, esta situación que pega en el orgullo, que pega en el corazón, darle el honor a tu rival máximo porque ganó el título. Lo hemos visto de años, jugadores que hacen desplantes, jugadores que hacen desprecios y otros que aplauden. Pero esto será interesante. Pero primero, paso a paso. Y paso a paso vamos nosotros, porque vamos a conocer las alineaciones de ambos conjuntos. Ya están por ingresar al terreno de juego el Español y el Real Madrid. El Real Madrid quemando uno de sus últimos cartuchos. Vamos a conocer el 11 del Español. El técnico Manolo González mandó el siguiente 11 al terreno de juego.

En la portería estará con el 13 Marco Dimitrovic. Después de la salida de Joan García, se quedó Dimitrovic. Ha tenido un buen resultado en debajo de los tres postes del equipo del español. Línea de cuatro por la derecha, Omar El Hilali, el marroquí, jugando con el 23, compañero de Ebrahim Díaz en su selección. Por la izquierda jugará con el 22, Carlos Romero. Los dos centrales con el 6, el uruguayo Leandro Cabrera, uno de los posibles que veamos en el Mundial. Y con el 5, Fernando Calero, doble contención con el 14, Urco González de Zárate. Con el 4, Ramón Terratz, jugando como volante. Por la derecha, Rubén Sánchez con el 2. Por la izquierda jugará el inglés Tyree Daylon. Mientras que el 8 será Edu Expósito, dejando adelante a Roberto Fernández. Es el 11, Manolo González, el técnico del español. Vinicius Junior está por entrar al terreno de juego. Es por eso que vamos a conocer el 11 de Álvaro Arbeloa, el 11, el Real Madrid.

A la Madrid, a la Madrid. Que sepa el universo cómo juega el Madrid. Es parte de la letra del himno del Real Madrid. Juega de la siguiente manera. En la portería, Andriy Lunin sale con el 13. Andriy Lunin es el portero después de la lesión que ha tenido el portero titular Thibaut Courtois. Línea de 4 en la zona defensiva por la derecha. Trent Alexander-Arnold con el 12. Por la izquierda con el 23, Ferland Mendy. Los dos centrales, el alemán Antonio Rüdiger con el 22 y con el 24, Dean Huijsen. La media cancha, Fede Valverde por la derecha con el 8. Por la izquierda jugará Jude Bellingham. Los dos mediocampistas con el 14, Aurelien Tchouaméni. Y con el 45, Thiago Pitarch. Hoy juega Thiago de titular. Y adelante con el 21, Brahim Díaz. Y con el 7, el brasileño Vinicius Junior. La figura hoy para el Real Madrid. Los dos equipos ya ingresando al terreno de juego. Vendrá el himno oficial del equipo. Bueno, ya se está escuchando el himno oficial del Español. Escuchemos ahí al fondo.

0: Siempre, pero siempre es emocionante poder ver un estadio lleno, los cánticos. Ayer lo vimos en el estadio Cementos Progreso, lleno total, apoyando a Comunicaciones. También lo vimos en el estadio Santo Domingo de Guzmán, pequeño pero lleno. Hoy de seguro el estadio El Trébol estará igual, al igual que el Mario Campos Seco. Y acá, el estadio del Real Club Deportivo Español, llenísimo. Y con los cánticos, en los cánticos, todo esto es emocionante, todo esto realmente emociona para poder disfrutar de buenos partidos. Leandro Cabrera es el capitán del Español hoy, el árbitro Jesús Gil Manzano, un árbitro que ha tenido un amplio recorrido en el fútbol español y en el fútbol internacional. Jesús Gil Manzano, que tiene un promedio de .26 de tarjetas rojas en la temporada y un promedio de 5.07 de tarjetas de amonestación durante toda la temporada. En los últimos partidos, pues el Real Madrid, 24 victorias, 2 empates, 3 derrotas, muy poco, pero este día puede ser trascendental para el Español. No solo eso, ya buscar la salvación propiamente dicha, no tener complicaciones. Un minuto de silencio previo al inicio del partido.
1: Isidro Oliveras Márquez, ex vicepresidente del Real Club Deportivo Español. Descansi en pau.
0: Bueno, un ex directivo del Español. Respetamos el minuto de silencio.

0: hasta entonces el minuto de silencio, la muerte, un enigma completo, pero algunos creemos que es el nacimiento hacia lo celestial. Y en Guatemala pues también se lamenta el fallecimiento de Miguel Ángel López Castillo, el papá de nuestros árbitros FIFA, Walter López y Brian López. Así que nuestro sentido pésame para Walter y para Brian. Un fuerte abrazo desde la red 106.1. Que descanse paz Miguel Ángel López Castillo, su papá. Y ahora que se dio este minuto por un ex directivo de El Español. Está todo listo para iniciar. Saludamos a nuestro compañero Quique González. Lleva la narración de este partidazo español ante el Real Madrid. Ya está listo Jesús Gil Manzano. Ya está listo Quique. Quique, muy buena tarde. Bienvenido. ¿Qué estás tomando?
1: Gallo, la mejor cerveza. ¿Qué tal, Alan Paolo? Buena tarde. Un apretón de manos igualmente para David Pablo. Para usted que nos acompaña. Buena tarde. Bienvenido. Se levanta el telón de la magia y la fantasía. Por el 106.1 de la red. El balón ya está en movimiento. Y el destino está en juego. Aquí comienza Español ante Real Madrid.
2: La pelota comienza a rodar.
1: Vamos, porque se ha cometido la primera falta y tenemos tiro libre favorable a la representación del Real Madrid, que hoy sale totalmente de oscuro en el uniforme. Es un negro, puede ser oscuro, gris oscuro para el Real Madrid en el uniforme que luce este día. Atención, porque Trent Alexander-Arnold está detrás de la pelota, sin capina de pierna derecha, pone centro, primer palo, venía el cabezazo defensivo, pudo rechazar el balón, Vinicius llegó, lo captura perfectamente, logra conectar con el uruguayo Valverde de tres cuartos de cancha por el medio, saca remate potente el balón, terminó rebotando sobre el defensor del conjunto periquito. Y aquí está el movimiento desde la última línea para Ferland Mendy, hoy como titular en la zona defensiva del cuadro merengue. Nuevamente la pelota desde la última línea para Valverde, la toca rápido al frente para que venga la intervención a través de Jude Bellingham, que vuelve por el costado, el de la devolución a la última línea para la intervención, que llega a través del movimiento de Valverde, tocando, lo hace por la última línea, haciendo circular esa pelota con Dillhausen. Aquí recibe, abre por izquierda Ferland Mendy, que tiene que venir a la última línea para la intervención del guardameta Andriy Lunin, que tranquilamente va moviendo el balón para Antonio Rüdiger, lo devuelve por el costado de la izquierda y desde la última línea para la intervención de Dillhausen. Aquí la tocó para Ferland Mendy, el francés que se enredaba un poquitito, resuelve de buena manera dejando por la última línea para la intervención, que llegó a través de Andriy Lunin, el portero que está sobre la media luna ahí en el balcón del área precisamente para moverlo, hace sobre el costado de la izquierda Dillhausen, rápidamente vino al frente el movimiento de Brahim, que retrocede a su propio terreno para conectar en corto, lo hizo sobre Thiago Pitar, Chester rápidamente para buscar la salida sobre el corredor de la derecha, ahí donde tiene mucho espacio el cuadro merengue. Nuevamente la pelota por la última línea para la intervención de Aurélien Tchouaméni. Aquí se acomoda el francés, devolviendo para Dillhausen sobre el costado de la izquierda, cuando quería conectar al frente no hace un buen pase y termina regalando la pelota que no controla su compañero Brahim Díaz. Y desde la última línea el portero, ya vino con el despeje Marco Dimitrovic, el balón que queda dividido en la mitad de la cancha, llegó el hombre del Español para mover en corto, lo hizo, buena pelota para el movimiento de Rubén Sánchez, arranca velocidad, pone pelota al medio, remate. El balón se va desviado en la llegada de Roberto Fernández, la tuvo y en el ingreso a la 16:50 se acomoda, mete zurdazo, no le pegó bien, no le pegó de hielo, la mandó para afuera, es una buena aproximación del equipo local que quiere abrir el marcador. Carroll, claro, no la agarró bien Roberto Fernández, la manda afuera, la pagó local, primera aproximación del conjunto local. ¿Qué está tomando?
0: Cayó la mejor cerveza, una gran jugada, pero fue tirititito, como dice Bermúdez de la Serna, y ahora con ese disparo que se fue afuera. Le pegó muy mal Roberto Fernández. Tenía todo, espacio, tiempo para poder parar la pelota y poder disparar. Su tiro se va errado, así se pierde la primera oportunidad y la primera opción de poder anotar para el Español. En todo Barcelona pendiente de este partido en Madrid, dos partidos consecutivos jugando en Barcelona, 0-0, marcador claro, patrocinador oficial de la Liga Vantrav. Quique, ¿qué estás tomando?
1: Gallo, la mejor cerveza, remate potente, sorprende a todos. Arranca perfectamente desde tres cuartos de cancha Rubén Fernández sobre el sector de la derecha, levantó la mirada, vio la posibilidad, saca disparo, le pegó y esa pelota caprichosamente se va abriendo, pasa a un costado de la portería del Unir, que hace el esfuerzo, hace el vuelo necesario hacia la derecha, pero la pelota cerca solamente, se va por afuera en 4 minutos en el tiempo de juego. Buen rural, cerca el Español de poner el primero. Alan Paolo, ¿qué está tomando?
0: Gallo, la mejor cerveza, primero fue Roberto Fernández y ahora Rubén Sánchez, un disparo desde el larga distancia, llevaba potencia, pero no llevaba la ubicación necesaria. Algunas indicaciones de Vinicius Jr. siguen los silbidos, los silbatos de la afición cada vez que Vinicius Jr. llega a tratar de acercarse y tomar la pelota. Pero sufre el Madrid, no puede salir desde atrás. Vendrá un saque de banda. Quique, sigue atacando el Español. ¿Qué estás tomando?
3: Hay la mejor cerveza, pelota desde la izquierda, movimiento de manos para la intervención de Ramón Terratz. Se mostraba para pedir también Edu Expósito. Antes llegó la cobertura en defensa para el cuadro merengue. Trazo largo y aquí está el conjunto periquito desde la última línea para hacer el control a través de Leandro Cabrera. Deja para el portero Dimitrovic. Lo van a ir a presionar rápidamente. Tiene que abrir por derecha y aquí está la salida de Omar El Gilali. Rápido con el pase hacia el frente. Cobertura de Denhausen. Sí, llegó cometiendo falta. Es lo que señala el árbitro. Primero se levanta la banderola de parte del asistente para indicar que Denhausen llega con una carga. Además, me parece que extiende el brazo izquierdo y por eso termina cometiendo la infracción sobre el hombre de la representación del Español, en el caso de Rubén Sánchez, que ya tuvo la posibilidad en aquel disparo de pierna derecha que se fue desviado. Y atención, porque aquí tenemos tiro libre que será favorable a la representación del conjunto local cuando superamos los 5 minutos y medio en el tiempo de juego. 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El marcador claro, patrocinador oficial de la Liga Mantrava. El marcador claro, 0 para el conjunto del Español, 0 para el Real Madrid en la jornada número 34 de la Liga. Se aproxima ya al cierre. Podría haber campeón al terminar este enfrentamiento. Podría haber ya un campeón en el fútbol español. La pelota desde la última línea para Omar El Gilali. La va a tocar a la profundidad de su territorio con el portero Marco Dimitrovic. Aquí se acomoda, vieron con el despeje largo a tres cuartos de cancha, lo mandó, cabezazo en ataque que vino a través de Roberto Fernández, abriendo perfectamente para Rubén Sánchez. Se acompaña por ese costado Omar El Gilali, se levanta centro, pelota que viene cayendo, sale el guardameta extendiendo los brazos. Andrei Lunin descuelga el balón y de inmediato para darle salida al cuadro del Real Madrid, a ver si en esta puede funcionar. Intentan abrir el sector de la derecha a través de la intervención que venía de parte del jugador que era el número 5, Jude Bellingham, dejando por la última línea. Ahora lo va a intentar por el medio en la salida de Brahim, dejando en corto por izquierda para la intervención que llegó a través del movimiento de Fernando Mendy. Ahora Valverde desde el círculo central abriendo por derecha, aquí se proyecta el ataque frente a Alexander Arnold, que terminó regalando el balón con toda la barrida de Aurelien Tchouaméni para recuperar la pelota sin falta, dijo el árbitro. Gil Manzano que deja correr y entonces viene Vinicius desde la izquierda, tres dedos, la pone por el medio Pitarch para acompañar en corto, deja servicio para Jude Bellingham y se prueba con un latigazo de pierna derecha, el balón rebota sobre la defensa. Ahí te intentaba nuevamente el cuadro del Real Madrid. Bellingham se acomoda dentro del área grande, abre por derecha, va a venir el centro rasante, lo puso de buena manera para el remate. Ahora la pelota se estrella en el parante izquierdo en la jugada de Vinicius Junior. Tremenda jugada para el Real Madrid, la primera aproximación sobre la portería de Dimitrovic. Acaba de salvarse el conjunto local en una muy buena llegada. El remate casi cayéndose, tomó la pelota Vinicius Junior. Todavía hay un manotazo, me parece a mí, en esa acción para desviar la trayectoria del esférico y que termina en el palo. Es el defensor que le termina tocando para mandarle al palo. Se salvó el conjunto periquito a la Paolo Carr. ¿Qué está tomando?
0: 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Y antes Quique se estaba pidiendo una falta. Tchouaméni entró fuerte, pero fue al balón. Después se originó esta jugada, una serie de remates y ese disparo de Vinicius. Todavía hay un desvío, sí, hay un desvío ahí de Omar El Gilali. La pelota se fue al tiro de esquina, tiro de esquina Ban Rural. 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Quique, ¿qué estás tomando?
3: 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Pasa el peligro y aquí está nuevamente Tchouaméni para dominar, entregando en corto, lo hizo sobre Brahim. Deja para Ferran Mendy, extiende por la izquierda, Vinicius recibe, estaba de espaldas a la portería, llegó con todo, Omar El Gilali termina cometiendo la infracción, en lo que decretó Jesús Gil Manzano. Ya se movió el tiro libre, aquí está Vinicius en corto para Bellingham, otra vez le pegaron, el árbitro le dice no, ahora sí, póngase de pie, no hay absolutamente nada. Aquí viene el movimiento de pelota para el Real Madrid desde la última línea. Atención a la salida con Denhausen, dejando sobre la izquierda, donde interviene también Fernand Mendy, logra conectar con Jude Bellingham, quiere salir de la marca, dos hombres en la cobertura, le sacaron el balón, pero el rebote quedó en la pierna de Vinicius y este vino hacia atrás en el movimiento personal, llegó desde atrás cometiendo falta. Urco González que tira un tremendo empujón sobre el hombre del Real Madrid.
1: 2, dice Vinicius Junior, que llegó Urco González sobre el brasileño y entonces solamente se ha señalado la infracción, se ha decretado tiro libre para que venga el movimiento de pelota del Real Madrid. En el cobro de ese tiro libre, superando los 9 minutos con 20 segundos en el tiempo de juego, Ban Rural, el máximo y orgulloso patrocinador de nuestro fútbol. El marcador claro, patrocinador oficial de la Liga Ban Rural, se mantiene 0-0. Desde el fondo el portero André Lunin. Para conectar lo hizo sobre Hausen, que ahora tiene que tocar por el medio, donde ahora el hincho Amení se botó varios metros a la última línea para recibir la pelota, se metió por el medio de los dos centrales, en este caso Dean Hausen y también Antonio Rüdiger. Ahí aparece como un defensor central, como el líbero en la zona defensiva, para ordenar a sus compañeros, distribuyendo esa pelota, abriendo por derecha con Trent Alexander-Arnold, que tuvo que venir por el fondo. Rüdiger se acomoda, aquí está con el movimiento para Dean Hausen, en corto para Brahim, la va tocando el cuadro del Real Madrid sobre el círculo central, interviene también Thiago Pitarch, ahora abriendo por derecha, viene Trent Alexander-Arnold, la monta hacia el frente, no hay nadie del Real Madrid, el balón rebota, le favorece a Omar El Hilali, que aquí mete trazo largo, atención, pone de correr a su compañero Rubén Sánchez, se va a meter con todo, anticipación ahora sí puntual de Ferland Mendy, ay no le creo a Alan Paolo, Ferland Mendy otra vez levanta las manos, este juega un partido, se lesiona una temporada, acaba de caer el lateral por la izquierda con el número 23 de la representación del Real Madrid, que pide rápidamente la asistencia médica a Paolo Carr. ¿Qué está tomando?
4: 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Lesionado Ferland Mendy, sí, Quique, qué situación. Pues la defensa del Real Madrid ha sido un problema desde el año anterior, desde la temporada anterior, con Carlo Ancelotti también tuvo que hacer magia para poder salvar un poco lo que pasaba ahí atrás. Y ahora Ferland Mendy ya se iba tocando la cadera, hasta ahí llegó el dolor de un posible tirón en la parte posterior del muslo. Y hasta ahí el músculo que sube de esa región hasta la cadera estaba con dolor, así que Álvaro Carreras, muy probablemente Álvaro Carreras podrá entrar al terreno de juego. Ya se va levantando Ferland Mendy. Yo creo que no va a poder seguir, Quique. Es una situación que ha tenido muchos problemas. Hoysen tampoco ha sido un gran defensa. David Alaba, después de aquella lesión tan fuerte, ya no fue el mismo que habíamos visto anteriormente en el fútbol de la Bundesliga. Y ahora quien se va levantando, pues ya lo veremos. No sé si es Fran González. No es Fran. Es Fran García. Fran García. Sí, Fran García. O sea que no será Álvaro Carreras, va a ser Fran García quien
5: y lo mostraron a Álvaro Carreras, ¿no? Porque, no sé, mal momento el que está pasando en el Real Madrid.
4: Sí, después de los partidos de la Champions, que fue terrible, porque él tuvo muchos errores, ya no volvió a la titularidad. Tantos problemas que ha tenido en Madrid desde la salida de Xavi Alonso. Parecía que todo iba a ir mejor con Álvaro Arbeloa y no. Van a terminar sin nada. Se renueva el partido 0-0. Es el marcador, claro, Quique. ¿Qué estás tomando?
1: Gallo, la mejor cerveza, y aquí está Valverde. Trazo largo, como la caricia perfectamente con el pecho, baja la pelota, la domina, la guarda, la entretiene perfectamente Trent Alexander-Arnold, aquí se adorna también con un taquito, Tchouaméni que la mueve rápido para Bellingham, le mete velocidad, atención porque cuatro horas en la cobertura, deja balón para el medio, parece falta, el árbitro Jesús Gil Manzano está cerca, la señala, dice que le pegaron al inglés, Bellingham que va al suelo, se detiene el compromiso, tenemos tiro libre, será para la representación del Real Madrid y se cumplen 13 minutos en esta primera parte en el tiempo de juego. 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Ya se realizó la modificación, ha entrado Fran García, abandonó muy temprano Ferland Mendy, y aquí se pierde el resto de la temporada. El francés Alan Paolo, ¿qué está tomando?
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0: Y con esto se pierde ya prácticamente el fin de temporada. Y el clásico, que es la próxima semana. Tren Alexander Arnold detrás de la pelota. Quique, ¿qué estás tomando?
5: Cayó la mejor cerveza, mete centro. No hay nada porque los defensores del equipo periquito sacaron el balón aquí entre el contra el remate de Rudiger. El viaje de la reina del baile encuentra un desvío y se pierde por la última línea. Para que tengamos tiro de esquina, Van Rural, el máximo y orgulloso patrocinador de nuestro fútbol. Atención, llegará el conjunto merengue. Vinicio la va a dejar para que Trent Alexander-Arnold con esa derecha tan pero tan educada que tiene vaya a mover el balón desde el vértice, el número 12, lateral por derecha, encargado de realizar el movimiento en el tiro de esquina. 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Vinicio te quedó cerca, fuera de la 16-50 para pedir alguna posibilidad. Desde allí se levantó centro, segundo palo, cabezazo de Dinhausen, que ahora se pierde por afuera para saque de portería favorable al conjunto del Español. Preocupación, sí, en el rostro de Arbeloa. Por ahora, poco lo que ha ofrecido su equipo a la zona de ataque. Y en este cabezazo, Dierhausen la terminó mandando para afuera. Atención, corre que estamos sobre los 15 minutos en el tiempo de juego. 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Pelota dividida, Omar El Gilali para poner orden la juega. En corto y hacia atrás, el movimiento que se produce desde la última línea, extendiendo por derecha para Ramón Terratz. Ahora, una vez más, el contacto con Omar El Gilali. No sabe por dónde salir, así que la manda lejos al frente y la cobertura llegó a través de Dienhausen. Ahora, recuperación del conjunto del Español. Aquí está la salida a través del guardameta. Dimitrovic dejando servicio dividido para el cabezazo de Rubén Sánchez. Logra conectar de buena manera. Se enredaron, no se hablaron, no se entendieron con Ramón Terratz. Ahora la salida se viene para el cuadro del Real Madrid a toda velocidad por derecha. La tocaron en el corto para el capitán. En el caso de Valverde, que devuelve por ese costado para Pitarch. Vino por la última línea con Rudiger. Atención porque este la juega para Tchouaméni sobre el círculo central. Aquí donde está todo el dominio, todo el control, la administración de pelota para el cuadro del Real Madrid. Ahora nuevamente por la izquierda, Dinhausen trata de ir hacia el frente, Pitarch por abajo, conectaba en corto con Brahim, reclamaba una falta, el árbitro dice que no, que se ponga de pie y tenemos servicio lateral. El movimiento de manos es para el Real Madrid, aquí vendrá sobre el costado de la izquierda. Atención, van a ver qué puede intentar a través del recién ingresado Fran, que la va tocando en corto. Fran García dejó para Vinicius, domina y juega por la última línea para Antonio Rudiger. Aquí el alemán levantó la mirada. Ahora dejando en corto, lo hizo por ese costado. El de la derecha con Trent Alexander-Arnold. Y este la jugaba para Valverde. Devuelve por la última línea con Trent. Y ahora hace el movimiento sobre Rudiger. Atención porque ya vio en el espacio por la izquierda. Dierhausen la mandó bien al frente para que venga la intervención de Brahim. En corto sobre la izquierda. Vinicius toca por el medio. Y aquí está el acompañamiento de parte de Thiago Pitarch, que dejó en corto para Aurelio Tchouaméni. Extiende por derecha. Trent Alexander-Arnold que la pica para la llegada. En el muy buen movimiento de parte de Valverde, que intentaba ganar la última línea, pero prefiere la seguridad. Dejaba en corto hacia atrás el movimiento, asegurando el balón por el medio del terreno de juego, entre cuartos de cancha. Dinhausen que la abre sobre la izquierda. Y aquí va Vinicius, que encara. La juega perfectamente para Pitarch. Se acomoda, abre por derecha. Valverde recibe, levanta la mirada. Deja en corto para Trent Alexander-Arnold. Levanta centro, pero la defensa está pinta para meter el cabezazo para terminar sacando ese balón, alejando el peligro que quiere llevar tímidamente el cuadro del Real Madrid a la portería rival. Alan Paolo Carr, ¿qué está tomando?
0: Cae la mejor cerveza. Poco a poco el Real Madrid va marcando condiciones en el partido. Ya tiene una alta posesión de pelota en un porcentaje. 74% de posesión de pelota, 26 nada más para el Español. Y esa es la costumbre del Real Madrid, tener la pelota, distribuirla bien, cuidarla, ir hacia adelante, buscar espacios. Hasta el momento no han tenido otra oportunidad más que aquella que tuvo Vinicius Junior, que le estrelló en el poste. Ha sido la oportunidad más clara del conjunto madridista. 0-0 es el marcador claro. Estamos llegando al minuto 17 de juego. 0-0 es el marcador. Tiempo de juego, minuto 17. 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Una falta de Tchouaméni, se va a reanudar el partido. Quique, ¿qué estás tomando?
5: Hay la mejor cerveza. Aquí está la pelota desde la última línea con Omar El Gilali. En corto, dejando para Ramón Terratz.
3: ahora quiere ir al frente, reclamaban falta de Idenhausen, el árbitro dijo que no, ahora sí observa la mano, es tiro libre, pero para el cuadro del Real Madrid, 18 minutos y medio, lo que tenemos en el tiempo de juego, Ban Rural, el máximo y orgulloso patrocinador de nuestro fútbol, el marcador claro, patrocinador oficial de la Liga Bantraba, el marcador claro, 0 para el Español, 0 para el cuadro del Real Madrid, atención, corre Fran, corre Rubén Sánchez, anticipación del hombre merengue, termina sacando, aleja el peligro porque Rubén Sánchez merodeaba perfectamente frotándose las manos. Aquí se señala posición adelantada de parte del atacante del Real Madrid en el caso de Vinicius, y entonces tenemos el movimiento rápido y en corto para el Español. Aquí van a intentar Ramón Terraz, que lo hace prácticamente solo porque no lo entendió su compañero Rubén Sánchez, que se aproximó por la derecha, y entonces la recuperación llegó desde la última línea y Idenhausen la terminó mandando pero fuera para servicio lateral. Lentamente Omar Al-Hilali va a venir al movimiento para realizar el servicio de mano que tiene el conjunto periquito. Aquí está el blanquiazul para mover ante la mirada atenta de Ibrahim, tiene que venir a la última línea con Fernando Calé. Recibe Calero, la mueve perfectamente por la última línea para que Leandro Cabrera la ponga larga. Recuperación del Real Madrid con dificultad. Brahim tiene que llegar para poner orden. Se cruzó por en medio de los dos hombres del cuadro periquito que quería dominar en tres cuartos de cancha. Recuperó el cuadro merengue y desde ahí se va a venir para buscar el contraataque. Atención a Tchouaméni, termina en el suelo pero logra conectar con Thiago Pitar, que arranca rápidamente y toca por derecha contra Alexander Arnold. La devolución que puede venir por el medio, a ver, el inglés se acomoda, deja para Thiago Pitar, la devuelve para Trent, va a ganar la última línea, atención, aquí va a venir el movimiento, tremendo la cobertura, lectura de jugada de parte de Leandro Cabrera, no se regaló en ningún momento, acompaña la jugada de frente, mete la pierna, saca la pelota, deja peligro y evita lo que pudo haber sido la primera anotación del compromiso en una muy buena jugada que acaba de elaborar el cuadro del Real Madrid sobre el sector de la derecha. Hola, Paolo Carr, ¿qué está tomando?
0: 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Pero ahora el Real Madrid, después de la eliminación de varios de estos torneos que he mencionado, pues ha tenido un poco más de descanso. Y eso se ve en jugadores como Trent, Alexander Arnold, jugadores como Jude Bellingham, que parece estar mejor físicamente. Vinicius Junior, lo mismo, pero lo que no llega son los buenos resultados. Ya hablábamos de solamente una victoria en los últimos cuatro partidos en la Liga para el Real Madrid. Y es por eso que se mantiene el 0-0. Así está el marcador claro, 0-0. 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Quique, ¿qué estás tomando?
3: Gallo, la mejor cerveza, avanza Valverde, que ahora aparece sobre la izquierda, dejó para Fran García, devolución para Valverde, entretiene el balón, deja servicio en cortito con Brahim, se quedó reclamando la acción, le van a sacar tarjeta amarilla por reclamar, porque el árbitro vio que no había falta, es más, el pisotón me parece, de parte de Brahim, sobre el jugador número 4. Urco González en la representación del Español, y por eso tenemos ya el primer amonestado en el enfrentamiento. Se trata de Brahim Díaz, hombre que es el número 21 en la formación del Real Madrid. Alan Paolo Carr, ¿qué está tomando?
0: 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Así que amonestado ahora Brahim. Claro, hubo un pisotón sobre el jugador del Español, se queda tendido en el terreno de juego el jugador Ramón Terraz. Claro que era falta y que era amonestación bien aplicada por Jesús Gil Manzano, pues el árbitro de este partido. Amonestado entonces Brahim Díaz, primer jugador amonestado en el partido, 0-0. Real Madrid está empatando gracias a sus mensajes vía WhatsApp, 58-58-10-61. El Madrid no está en nada, nos dice Jorge. Gracias, gracias Jorge. Sigue en la narración Quique González. ¿Qué estás tomando?
3: Gallo, la mejor cerveza. Muchas gracias, Ana Paolo. Aquí estamos a través del 106.1 de la red. Atención al movimiento de Jude Bellingham, abriendo por derecha. Ahora el que recibe es, a ver, Valverde. Pero Vinicius Junior se hace acreedor también a tarjeta amarilla, porque sin pelota le pasó dando Omar Al-Hilali.
5: Segundo amonestado. En menos de dos minutos tenemos ya dos amarillas para el cuadro del Real Madrid. En esta Vinicius. Ah, bueno, es que los dos también estaba de allí Omar El Hilali, que es el que lo provoca. Sabe del temperamento del brasileño, que extiende los brazos, le da el empujón y se gana tarjeta amarilla. Alan Paolo Carr, ¿qué está tomando?
0: Cayó la mejor cerveza y fue en los ojos, en las narices de Jesús Gil Manzano, decía Rodrigo. Pero es que él me había empujado ahí atrás. Sí, pero estaba ahí enfrente, no es la primera ocasión que le sacan tarjeta amonestación a Vinicius José Paixão de Oliveira Jr., más conocido como Vini Jr. Así, más sencillo. Así que amonestado, segundo jugador amonestado en el partido. Quique, ¿qué estás tomando?
5: Ocayo, la mejor cerveza. Atención, aquí viene nuevamente el conjunto español. Se está desarrollando el enfrentamiento en el RCD Stadium, también conocido como el Cornellà o el Prat. Sí, es un estadio que tiene capacidad para 40.000 espectadores. Atención, aquí viene la pelota que se pierde por el costado. Se señala servicio lateral, es para el cuadro del Español. 24 minutos en el tiempo de juego, tiempo Van Rural, el máximo y orgulloso patrocinador de nuestro fútbol. El marcador claro, patrocinador oficial de la Liga Pantrama, el marcador claro, 0 para el Español, 0 para el cuadro del Real Madrid. Aquí está el movimiento de manos, entregando rápidamente para Tiri Dolan, que aparece ahora sobre la derecha, teniendo de los primeros contactos de la pelota en esta primera mitad. Por llegar a 25 minutos, llegó con todo Thiago Pitarch, realizó el cierre sobre Tiri Dolan, que terminó cometiendo la falta. Bueno, solo mandó la pelota para afuera, para servicio lateral. Fran García vino con el movimiento, dejó para el brasileño, y Vinicius rápidamente vio en el espacio a Valverde. Llegaron a pegarle y vino tarjeta roja. Atención, porque sobre los 25 minutos Omar El Hilali llegó a cobrársela sobre Vinicius Junior y se gana tarjeta roja. Deja con uno menos al cuadro del Español. Yo no vi el contacto, habrá que ver, habrá que esperar la repetición a Alan Paolo Carr para determinar si era merecida la roja sobre Omar El Hilali. ¿Qué está tomando?
0: 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Vamos a ver cómo está la situación. Desde el minuto 5, estos ya la venían llevando una patada. Quizás era para tarjeta de amonestación. Eso
5: la,
0: es lo que
5: la van a revisar y me parece que no va a ser roja.
0: Sí, para mí es una entrada temeraria. Es entrada de amarilla. No es una jugada de agresión. Una jugada de agresión. Entonces la van a revisar. Pero sí, desde el minuto 5 ya había ese encontronazo entre Vinicius Junior y Omar El Hilali. Le había recriminado el brasileño una acción anterior. Hubo intercambio de palabras. Y así han seguido 20 minutos después. Y ahora Vinicius Junior, pues se tira. Para mí no es tarjeta roja, para mí es tarjeta amarilla. Y el árbitro dice, perdone, la voy a cambiar según el VAR, discúlpame, pero es tarjeta amarilla. Así que tarjeta amonestación para Omar El Hilali. Le retiran la roja y le dice, por favor, árbitro, ten más cuidado. Y Vinicius Junior platicando con medio mundo, alegándose con medio mundo. Esto es lo que no le gusta a mucha gente de Vinicius Junior, que se dedica a jugar. Eso es lo mejor. Quique, mejor seguimos acá en la red. ¿Qué estás tomando?
5: Gallo, la mejor cerveza. A ver, Alan Paolo, la imagen que ve el árbitro, así de primera, sí era mucho más aparatosa. Y por eso él va con la roja. Después, revisando, se da cuenta que sí, era solo para tarjeta amarilla. Y por eso se arrepintió de la roja. Y Omar El Hilali, al igual que Vinicius, también con tarjeta amarilla. 27 minutos se van a cumplir en el tiempo de juego. 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El marcador claro, 0 para el Español, 0 para el cuadro del Real Madrid. Aquí está Omar El Hilali tocando por el medio. Intenta el conjunto periquito ir al ataque, pero Dienhausen corta perfectamente el avance que tenían por la derecha. Nuevamente desde el medio, la intervención que vino para buscar a Rubén Sánchez. Ya dejó en el camino a uno. Atención, porque Dienhausen sale con todo, se cruza de buena manera y manda la pelota para afuera para que tengamos servicio lateral. Es para el cuadro del Español, tranquilamente tratando de buscar sus oportunidades de acercarse a la portería rival. Este conjunto del Español, que tiene algunos títulos importantes en España, sobre todo con la Copa del Rey. Ha ganado 4 veces la Copa del Rey el conjunto del Español, en 1929, en 1940, en el año 2000 y el más reciente en el año 2006. Esos títulos de Copa del Rey para el conjunto del Español. Aquí mueve la pelota para Omar o para Tiri Dolan.
3: Allá sobre la izquierda querían filtrar la pelota, cobertura desde la última línea. Andriy Lunin que llega al cierre, revienta la pelota, que vino por elevación al medio, reclaman una mano de Trent Alexander-Arnold. El árbitro la señala de esa manera, era Jude Bellingham el hombre que tenía contacto con el balón con la mano, y por eso debe moverse el tiro libre para la representación del Español. Atención al movimiento en corto. Jugaron para Urco González, abriendo allá sobre la izquierda para que venga también el movimiento de Carlos Romero. Ahora la posibilidad para Tirito, la que mete centro, entra, le pegó de pierna izquierda. Ramón Terrat la mandó arriba. Una gran jugada. Hacen rápido el movimiento para ganar la última línea y el pase perfectamente para la llegada del jugador número 14, Ramón Terrat. Lo montó para arriba, la desaprovecha el conjunto local para poner el primero en el marcador. Claro, si no, saque de portería para el Real Madrid. A la Paolo Carr, ¿qué está tomando?
4: Gallo, la mejor cerveza, las mejores opciones las ha tenido el Español. Tres llegadas, dos disparos desviados, y este también entra dentro de la estadística de los balones desviados. Ramón Terrat tuvo esa oportunidad ante Roberto Fernández, ante Rubén Sánchez, pero hay que aprovechar las oportunidades. Después llega otro equipo, es más contundente y te logra anotar. Se mantiene el 0-0. Buen partido. El Real Madrid va en busca de la victoria. No hay mañana para el Real Madrid. 0-0, marcador claro. 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Quique González por el 106.1. Después de ese disparo de Terrats, ¿qué estás tomando?
3: Hay la mejor cerveza, cobertura en defensa para el cuadro periquito. Mandaron la pelota para afuera, se señala. Tiro de esquina, Van Rural, el máximo y orgulloso patrocinador de nuestro fútbol. Llegó Trent Alexander-Arnold, aquí conversa Vinicius Junior con el defensor primero de la representación del Español. Atención al tercer tiro de esquina para el Real Madrid desde los botines de Trent Alexander-Arnold. Coloca balón cerca del manchón del penal. ¡Llegó! ¡El cabezazo! De parte de Aurelio Tchouaméni, balón a la mano del portero Marco Dimitrovic. Corta el peligro perfectamente, se queda con el balón. Se cumplen 30 minutos de juego en el tiempo. 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El marcador claro, patrocinador oficial de la Liga Bantam. 0 para el Español, 0 para el cuadro del Real Madrid. Alan Paolo Carr, ¿qué está tomando?
4: 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Me preguntaban por Aisha Solórzano. Era, anotó un golazo Aisha ante el América, pero lamentablemente perdieron. Quedan eliminadas. Y también el Monterrey venció sin misericordia al Cruz Azul y también quedó eliminada Ana Lucía Martínez. Dos guatemaltecas jugando en la mejor liga femenina de América, que es la Liga Mexicana. Acá se mantiene el 0-0. Luego de ese cabezazo de Tchouaméni. 0-0. Buen partido, Quique. ¿Qué estás tomando?
3: Haya la mejor cerveza. Muy bueno por ahora. En media hora ya. La verdad que ambos equipos han propuesto a su manera, de acuerdo a sus capacidades también. Aquí está el Real Madrid nuevamente para mover. Thiago Pitarch devolviendo para la intervención de Trent Alexander-Arnold. Después Jude Bellingham deja por la última línea para que venga desde el fondo Antonio Rüdiger. Y en la banca, pues ya regresó Ferland Mendy, que se tuvo que ir lesionado. Fue la primera modificación que se produjo para el ingreso de Fran García. Ferland Mendy tuvo que abandonar por lesión, volvió al banquillo, está junto a sus compañeros David Alaba, Raúl Asensio, con quienes conversaba. Y aquí está el movimiento de Vinicius Junior, cambio de juego de frente, dejó a Thiago Pitar, llega, controla la pelota, aunque la cobertura de Carlos Romero, viene el movimiento, engancha, se acomoda, devuelve hacia atrás, frente a Alexander Arnold, es el que acompaña, en corto, mira con el movimiento para Jude Bellingham, que va al suelo, el árbitro dice falta, y decreta tiro libre que será favorable a la representación del Real Madrid. Después de la jugada de parte de Bellingham, llegó a cruzarlo con todo Tiri Dolan, y por eso se ha decretado el tiro libre que tiene el conjunto merengue, que quiere la apertura del marcador. 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Esto se mantiene 0-0. Atención a Trent Alexander-Arnold, es el encargado de todo el balón en táctica fija para el cuadro del Real Madrid. Eso sí, lejos de peligro, hay que decirlo también. Trent Alexander-Arnold van a realizar el movimiento, coloca no hay nadie del Real Madrid, fácil para por lo menos cuatro hombres del Español. Finalmente Leandro Cabrera metió el cabezazo, termina alejando esta pelota que vuelve a quedar del otro lado, allá donde viene el movimiento de parte de Valverde, dejando por la última línea para La salida de Andriy Lunin rápidamente ahora sobre la izquierda. Brahim, que viene con el pase sobre Fran García. Atención a la pelota que ya logró dejar sobre Aurelio Chomení para buscar desde su propio territorio alguna jugada, algo de sorpresa, algo que no esté dentro del libreto que por ahora estamos observando. Atención a Valverde, que la conecta por el medio para la intervención de Brahim. Abre por izquierda, recibe Vinicius, domina, levanta la mirada, coloca centro, anticipación en defensa para Fernando Calero, que termina rechazando el balón. El rebote le favorece al hombre del Real Madrid, Vinicius, que va con todo, mete la pierna, Omar el final y termina cometiendo falta sobre el brasileño Vinicius. Posibilidad nuevamente para el Real Madrid. Hola, Paolo Carr, ¿qué está tomando?
0: Cae lo mejor cerveza, y cada vez que está involucrado Vinicius Junior, pues vienen los silbidos. Ahora otra vez Omar el Gilali. Estos dos jugadores, creo que ninguno de los dos tiene más ventaja. Vinicius Junior, en cuanto a que tiene la pelota, el desmarque, el mano a mano es más habilidoso, obviamente. Yo creo que en el segundo tiempo no va a salir Omar el Gilali para poder cubrir ese sector. Sin embargo, será algo interesante para poder ver qué determina el técnico. Trena Alexander Arnold detrás de la pelota. Tiro libre para el Real Madrid. Quique, ¿qué estás tomando?
1: 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Trent que mete centro. Nadie llegó para conectar con ese balón que va por afuera. Logra bañar a todos los defensores.
3: A mi entender, no había fuera de lugar. Saltaba Jude Bellingham, también llegaba para buscar el remate Rudiger. Ninguno conectó con la pelota. Balón afuera, saque de portería para el cuadro. El español así se ha salvado. Finalmente se señaló posición adelantada y vendrá tiro libre para el conjunto periquito. A través de Marco Dimitrovic, que mete trazo largo. Aquí está la cobertura de parte de Rudiger. Terminaba ganando la pelota Roberto Fernández. Abría por derecha, pero equivoca la entrega. Recuperación para el cuadro merengue, que todo tiene una buena salida. Y de inmediato a buscar el ataque. Una vez más, el cuadro local. Centro que viene desde los botines de Expósito. Rebotó sobre Thiago Pitarchi. Hace la cobertura. Manda la pelota para afuera para tiro de esquina. 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En 35 minutos el primer tiro de esquina. 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Atención, lo van a hacer desde el vértice de la derecha. Aquí todos atentos en los movimientos dentro del área pequeña. Van a evitar sorpresas. Lunin ordena las marcas y vendrá la cobertura. Atención al movimiento del cuadro local. Aquí está desde la derecha nuevamente. Se levanta la pelota en el frente de Dios. El centro que ya logra conectar el atacante Roberto Fernández, en este caso para la representación del español. Lo terminó mandando para afuera para saque de portería, que ya movió el conjunto del Real Madrid desde la última línea. Alan Paolo Carr, ¿qué está tomando?
0: 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Pues qué situación ahora, pues ese centro parecía más Rudiger defensa. De hecho lo es, ¿verdad? Me refiero a, están en el ataque, en el área del español. Empujó a Jude Bellingham. De todos modos ya están fuera de juego, pero increíble que tu propio jugador te empuje cuando va a cabecear la pelota. Increíble lo de Antonio Rudiger. Es un loquillo este muchacho. Se mantiene el 0-0, es el marcador claro. Recuerden que más adelante el Estudio Estadio Municipal ante Guastatoya, partido que inicia a las 4 de la tarde con 30 minutos. Ya tenemos el reporte de gente que va directamente al estadio El Trébol. Y por la noche, Sheila Jumario Camposeco estará enfrentándose a los Leones de Marquense. ¿Quiénes avanzan a las semifinales? Y hasta Misco, y hasta Comunicaciones. Y acá sigue atacando el español, Quique. ¿Qué estás tomando?
3: Cayó la mejor cerveza. El centro se va a la profundidad y se pierde por la última línea para saque de portería favorable al cuadro del Real Madrid. 37 minutos se cumplieron ya en el tiempo de juego. 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El marcador claro, patrocinador oficial de la Liga Van Trave. El marcador claro que mantiene 0-0. Ni el Real Madrid ni el conjunto local, el español, han podido anotar. Hay que recordar algunos datos relacionados con este equipo de los periquitos, hablando sobre todo de algo de historia. Rafa Marañón, con 142 goles, es el máximo anotador en este conjunto del español. Atención, porque aquí se ha señalado una falta sobre Vinicius. fuerte entrada, lo terminan derribando y entonces tenemos posibilidad de un nuevo tiro libre para el cuadro merengue. Aquí jugaron en corto, sin mayor profundidad, sin mayor sorpresa sobre la portería defendida por Marco Dimitrovich. Ahora intenta Jude Bellingham por derecha nuevamente entregar en corto, lo hizo sobre Valverde. Evolución para la última línea, Tchouaméni primero, interviene y deja para Dinhausen. Ahora moviendo pelota hacia el frente, Brahim la intenta de sexto grado, aquí de taquito, quería hacer una jugada elegante, nadie de sus compañeros entiende el movimiento, todos los del Español estaban atentos, terminan sacando la pelota finalmente en poder de Marco Dimitrovich para venir a realizar el despeje, se toma su tiempo, no tiene ningún apuro el conjunto del Español. Ahora Dimitrovich pone balón sobre el suelo, vino con el trazo largo, pasó allí en el movimiento Rudiger, ahora Dinhausen también para meter el cabezazo, porque por derecha va a intentar el centro en una muy buena jugada. El movimiento de Rubén Sánchez que termina por afuera, le metió mucha fuerza, mucha potencia a esa pelota que termina por afuera para que tengamos saque de portería favorable a la representación del Real Madrid. Hará lo mismo André Lunin ahora para venir a realizar el movimiento desde su propia portería y buscar el ataque de los hombres del Real Madrid que siguen empatando 0-0. Movimiento para Brahim, que retrocede para ir a recibir la pelota, deja por el medio Bellingham, esconde el balón y luego manda pase por derecha, allá donde Trent Alexander-Arnold lo recibe, levanta la mirada, aquí se acomoda Trent, por abajo juega sobre Valverde que recibe y por el medio entregó con Pitarch. Ahora no puede pasar la pelota para sus compañeros, terminaba perdiendo a medias porque llegó la recuperación del Real Madrid, otra vez Vinicius sobre la izquierda y el brasileño le puede meter la velocidad, se acomoda dentro del área, atención, tocaba la pelota, la rebotó sobre el defensa con el centro, el remate de cabeza a la mano del guardameta Dimitrovic, saltó perfectamente Valverde, esperó la pelota que venía desde los botines de Fran García, se acomoda, resortea de buena manera, mata el cabezazo, pero la pelota terminó en la mano del guardameta Dimitrovic. Aproximación para el cuadro merengue, Alan Paolo Kerr, ¿qué está tomando?
0: Gancho, la mejor cerveza, un buen centro de Fran por la izquierda, levanta el pulgar porque lo felicita Fede Valverde, directamente el centro hacia la cabeza de Fede. Le faltó un poco más de dirección. Muy bien el portero Dimitrovich. Ante la salida de Joan García, ha estado jugando bien en esta temporada. La gente lo quiere muchísimo en Barcelona. Estamos en el minuto 40, ataca el Español. Quique, ¿qué estás tomando?
3: Gallo, la mejor cerveza, venía Carlos Romero desde la izquierda, se había quitado de enfrente a un defensor del Real Madrid, mete centro, llegó la cobertura puntual de parte de Antonio Rudiger, la manda por afuera, tenemos tiro de esquina, Ban Rural, el máximo y orgulloso patrocinador de nuestro fútbol. Atención allá, tranquilamente, tomándose todo el tiempo del mundo, Expósito llega para mover esa pelota, vendrá el movimiento sobre 40 minutos en el tiempo de juego. 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Atención, se va a mover ese tiro de esquina que tiene el conjunto local, el equipo periquito. Expósito, que espera también. El árbitro va, hace el llamado de atención porque hay empujones que no deben darse dentro del área pequeña y ahora vendrán con el movimiento, la autorización finalmente para Expósito, que se acomoda, mete servicio. Primer palo lo pone, cabezazo de Rudiger. Después Valverde, que no puede tener una buena salida, pero llegó Bellingham perfectamente para recoger el balón y tocar por derecha, y desde allá viene toda velocidad Vinicius, que engancha, viene por el medio, se enredó con la pelota Vinicius, sigue dominando, atención porque llegó el brasileño, el movimiento de Vinicius que va al suelo, reclama una falta. Primero Gil Manzano había dicho que no, el asistente levanta la banderola, dice sí señora, hay falta, tiene que estar, tiro libre para el Real Madrid. Alan Paolo Carr, ¿qué está tomando?
0: 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Ban Rural sigue protestando. Vinicius Junior protesta por todo, alega por todo. Si le dan una escoba para limpiar su casa, también protesta. Y si le dicen hacer la comida, también protesta por todo. Protesta Vinicius Junior.
5: Ah, bueno, pues es que eso lo haría yo también.
0: Ah, bueno, sí. Es que entonces no comes. Entonces no te dan tu mesada. Hay que hacer algo ahí. Pero igual, Vinicius Junior, considero que es un excelente jugador, Quique. Pero este tipo de acciones le restan muchos bonos. Tiro libre para el Real Madrid. ¿Qué estás tomando?
3: Gallo, la mejor cerveza. Atención, viene Francia, acomoda, saca, remate, la pelota va tomando altura, se pierde por afuera.
1: reclaman, un desvío, reclaman tiro de esquina. El árbitro había señalado saque de meta. Aquí la vamos a ver. A mí me parece que sí metió la pierna Urco González todavía. Un del movimiento de Bravín, que como se acomodó para buscar la portería, que se va apenas encima, cerca. El cuadro del Real Madrid de poner el primero del compromiso a la Pablo Car. ¿Qué está tomando?
4: Gallo, la mejor cerveza. ¡Qué tiro! ¡Qué disparo! Pues apenas, apenita desviado la desvía el portero, no, para mí no, para mí hay saque de puerta. Estaba protestando Brahim, estaba pidiendo el tiro de esquina, pero esta es una muy buena opción para el conjunto madridista. Sí o sí tiene que ganar. No le basta el empate, 0-0 es el marcador, claro. Quique, ¿qué estás tomando?
3: Hay una mejor cerveza, 43.5. Tenemos ya en el tiempo de juego Ban Rural, el máximo y orgulloso patrocinador de nuestro fútbol. Se va terminando la primera mitad. Esto se mantiene 0-0 en el marcador, claro, patrocinador oficial de la Liga Bantrap. Thiago Pitarch, que llegó hasta el balcón del área desde allí de la media luna. Ahora domina, vino hacia el frente Brahim, abriendo por izquierda. Ya está en tres cuartos de cancha dominando Vinicius, que se frena. Pone balón en corto para Brahim. Él va a devolver por el círculo central, aquí donde Antonio Rüdiger hace el movimiento, pelota para buscar una vez más a Dinhausen. Ahora devolviendo balón por la última línea para Antonio Rüdiger, entregando hacia el frente con Jude Bellingham, otra vez Tchouaméni. Valverde interviene, juega por la última línea con Rüdiger, aquí levanta la mirada a ver por dónde dejó pelota por el medio para que intervenga Tchouaméni, que otra vez tiene que ir a ordenar desde la última línea. Entregó para Thiago Pitarch, el movimiento del juvenil, abriendo sobre la izquierda con Dinhausen, equivocó la entrega, recuperó el cuadro periquito, que se viene con el movimiento aquí. Equivocado. No pudo mandar la pelota hacia el frente Urco González, regala balón y regala servicio lateral para el Real Madrid. Valverde ya dejó servicio sobre Bellingham. Atención, porque venía hacia el frente, se molestó Bellingham porque Gil Manzano tuvo contacto con el balón. No es intencional, pero al entender del inglés Bellingham, eso le perdió, le robó ritmo para buscar el ataque al cuadro del Real Madrid. Alan Paolo Carr, ¿qué está tomando?
4: Gallo, la mejor cerveza. Se va a terminar la primera parte ya, esperando cuánto van a adicionar. No se quitaba Jesús Gil Manzano, parecía que estaba bailando con Jude Bellingham, y es el árbitro, la pelota va rodando, así que no paro el juego. Pero 0-0 es el marcador hasta el momento. Barcelona, 88 puntos. Real Madrid, 75 puntos. En estos momentos, con este empate del Real Madrid, la próxima semana se juega el clásico. Puede haber pasillo. 3 minutos más en esta primera parte. Quique González, 106.1. ¿Qué estás tomando?
3: Gallo, la mejor cerveza. Aquí está el movimiento de parte de Rüdiger desde la última línea. Ahora para tratar de ir al frente, atención al movimiento de Vinicius. Sí, señor, este jalón de Vinicius sobre el defensor del cuadro del Español. Tiene que ser tiro libre. Estamos ya en el tiempo de reposición. 3 minutos, tal como lo ha indicado Alan Paolo Carr, es lo que se ha agregado a esta primera mitad. Si regresan los dos, Alan Paolo, volviendo al comentario que usted hacía hace un momento, si regresan los dos para la segunda mitad, uno de ellos, Omar El Hilali o Vinicius Junior, no va a terminar el partido.
4: Sí, Quique, ahora pues el jalón de Vinicius Junior, ya los dos después de la amarilla tuvieron una falta sobre el rival al que le han sacado tarjeta amarilla. Jalón de camisola, y el árbitro dice, no, tampoco es para tarjeta de amonestación. Así que yo creo que el técnico del Español, Manolo González, va a sacar a Omar El Hilali. Arbeloa no va a sacar a Vinicius Junior. Se está terminando la primera parte de ataque en Madrid. Quique, ¿qué estás tomando? Esta sí es amarilla. Este sí es un jalón bastante claro. Y pregunta también el jugador Edu Expósito, ¿pero por qué a mí si la anterior no la jalaba?

0: evidente, una jugada manifiesta en la que el jugador del Real Madrid iba hacia adelante. Thiago Pitarch, sí, le quería quitar la camisola. Se renueva el partido 0-0, se termina la primera parte. Quique, ¿qué estás tomando?
1: Gallo, la mejor cerveza, 2-2 en amonestados. Omar El Hilali y Edu Expósito para los locales. Y también Brahim Díaz y Vinicius Junior para el Real Madrid, los cuatro amonestados que tenemos en este partido. Equivocación en salida de Rudiger, regalo pelota para que venga Tini Dolan. ¡No, hombre, por izquierda va a venir el primero, remate! ¡No, pelota por afuera! ¡Increíble! ¡Balón dentro! ¡En una equivocación en salida! Regalaron la pelota para Tini Dolan, que hizo todo el recorrido. Entregó sobre la izquierda. Iglesias se acomoda. Remate de Ramón Terrat que va. ¡Open del diablo de la portería! ¡Hubo movimiento! Tren Alexander Arnold que la manda para afuera para tiro de esquina. 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Cerca el conjunto periquito de abrir el marcador, claro, pero todavía tiene la posibilidad porque tiene a su favor un tiro de esquina con la lluvia que se hace presente también a este enfrentamiento. Servicio, primer palo, remate de cabeza, topa Lurín, atajadón en el primer palo. Llegaba el primero, pero Lurín dice: no señor, si no está Thibaut Courtois, yo también respondo. Atajadón del guardameta para decirle que no. Unas atiraciones del cuadro periquito con esta acción. El árbitro señala el final de la primera parte en 45 minutos. Español 0, Real Madrid 0.

0: El Real Madrid se acaba de salvar en un par de ocasiones, primero con ese disparo de Ramón Terratz, una gran barrida, quien llegó, Tchouaméni, se fue al tiro de esquina, y luego en el cabezazo, muy bien, André Lunin, pues saltando a lo portero de balonmano, llegó y logra por lo menos topar la pelota y evitar de que se fuera al fondo de la portería. Está sufriendo el Real Madrid, creo que este último error de Antonio Rüdiger entregando el balón en salida es el fiel reflejo de toda la temporada que ha sido mala para el conjunto madridista. Al medio tiempo, 0-0, sonríe David Pablo, sonríe los seguidores del Fútbol Club Barcelona. Este resultado acerca al Fútbol Club Barcelona a otro título más. Estaremos en la pausa. 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

0: Estamos de vuelta a través de la red 106.1. Lo que necesitas saber, Isidro Oliveras Márquez fue la persona que falleció, que era exdirectivo del Español. Recordemos lo que pasó en el partido, aquel disparo de Rubén Sánchez que se fue desviado, el disparo de Roberto Fernández, el disparo de Ramón Terratz. Han tenido diferentes opciones el conjunto del Español. Vinicius Junior estrelló un balonazo, pero hubo una desviación de Omar, el Gilali. Una falta de Tchouaméni, se estaba pidiendo amonestación. Sí fue amonestación para Brahim Díaz. Un pisotón sobre un rival. El jugador era Ramón Terratz, quien llegaba. Vinicius Junior jaló a Omar el Gilali y fue amonestado Vinicius Junior. Y decía que él no era el que lo estaba jalando. Y después llega Omar el Gilali, ¡pum! Pisotón sobre Vinicius Junior. Le sacaron la tarjeta roja, todo el mundo protestó. El árbitro fue a ver al VAR y entonces le quitaron la roja y le sacaron a María. Esa jugada de Romero, de último, Carlos Romero, pues pudo haber representado el gol del Español. Y después se siguieron dando duro, mal el Gilali. Y también Vinicius Junior, un tiro libre de Trent Alexander-Arnold. Estaba en fuera de juego Rüdiger, era la que le dije que Rüdiger empujando a Bellingham. Pero qué situación, ninguno pudo cabecear. La lesión de Ferland Mendy tuvo que salir del terreno de juego. Otra lesión más para Ferland Mendy. Sector de la izquierda del Real Madrid muy golpeado. Ni Fran García, ni Álvaro Carreras, ni Ferland Mendy, ni tampoco Tchouaméni, que en algún momento jugó por ahí, a nunca más. Un partido jugó nada más hace algunas temporadas. Y Eduardo Camavinga. No ha tenido alguien en Madrid desde Marcelo, desde Roberto Carlos, laterales por la izquierda. Ahora que veo al jugador Urco González de Zárate con las medias abajo, pues así jugaba, un buen lateral por la izquierda del Real Madrid. Era gordillo, él jugaba con las medias abajo, lateral por la izquierda, que tenía mucha llegada y muchos goles. Gracias, gracias a quienes nos escriben a través de la red 106.1, bueno, en WhatsApp. El WhatsApp 58 58 10 61. Muchísimas gracias. ¿Quién nos saluda? Roberto Rey. Gracias, Roberto. Dice que está escuchando y que desea que pierda el Real Madrid con todo su corazón. Eso es lo que le está pidiendo a su corazón, nada más. Roberto Rey, de que el Real Madrid pueda perder este partido. Y así otros deportes que les decíamos que están en plena acción, porque hoy es un domingo de aquellos espectaculares en donde tenemos muchísimo deporte. La MLB está por arrancar, la Fórmula 1, el Gran Premio de Miami, ya está la vuelta de formación, en donde yo ahora le voy a este italiano Kimi Antonelli, el corredor que buscará la victoria y que va a salir en la pole. Está la MLB de las Grandes Ligas, está en desarrollo los partidos de este domingo. Por supuesto, lo del baloncesto de la NBA, ya está jugando Orlando y Detroit, 3-3 están. En cuanto a juegos ganados, hoy se decide la serie, los Pistones van arriba 15-13, Toronto y Cleveland, los Raptors jugarán más adelante a las 5:30, pero en el béisbol de las Grandes Ligas, algunos buenos resultados que se van dando, un buen partido entre los Yankees de Nueva York y los Orioles de Baltimore, van ganando los Yankees 4-3, terminada la séptima. Los Astros de Houston empatados 1-1 ante los Mediarrojas de Boston. Los dos con una pésima temporada. 13 victorias y 20 derrotas para ambos. Los Phillies de Filadelfia, otro equipo que ha iniciado mal. Cambió de manager, Don Mattingly es el manager. Le están ganando a los Marlins 7-2. Los Gigantes y los Rays 1-1. Los Rays, pues parecía que podían perder. Iban 0-1 y acaban de empatar los Gigantes. En la baja de la octava empataron los Rays. Los Dodgers están ganando 3-0, ya en la séptima entrada, los Dodgers. Increíble lo que está tirando el lanzador de los Dodgers de Los Ángeles, me gusta, Wroblewski. Qué buen lanzador, 6 entradas completas para él, y están 3-0 los Dodgers. Los Cascabeles cayendo ante los Cachorros de Chicago. Los Bravos, donde juega Mauricio Ubón, el hondureño, está derrotando 3-1 a los Rockies. Más adelante juegan los Guardianes y los Atléticos, los Mets y Los Ángeles. Los Medias Blancas de Chicago ante los Padres de San Diego. Y acá entonces el Real Madrid busca la victoria. Yo me iré rápidamente, cambiaré, porque me iré a ver la Fórmula 1 también, porque acá tenemos de todo. Tenemos el partido, tenemos la Fórmula 1, el Gran Premio de Miami, tenemos los resultados de la MLB, los resultados del baloncesto profesional de los Estados Unidos, pues tantas cosas. Todo, todo esto te enteras por el 106.1, lo que necesitas saber. Me preguntaban los resultados de la Premier. Hoy el Bournemouth derrotó 3-0 al Crystal Palace. El Manchester United venció 3-2 al Liverpool. El Aston Villa, pues al final de cuentas, perdió ante el Tottenham 1-2. El Tottenham estaba ganando el partido 2-0 y se le complicó ya de último. Y entonces así quedó el partido. Esto en cuanto a los partidos de fútbol. La Serie A, el Inter ganando 1-0 a el Parma. Anotación de Marcos Thuram. La Juve empató ante el Verona 1-1. Anotación de Vlahovic para la Juventus. El Super Milan perdió ante el Sassuolo 2-0. Vaya golpe el que le dieron al Milan con esa derrota. El Inter es el líder con 82 puntos. Napoli tiene 70 y el Milan, que perdió, 67 puntos. Esto en la Serie A, los partidos que se están realizando hasta el momento. ¿Y qué más tenemos por acá? La Liga, el Real Betis ganó 3-0 al Real Oviedo. El Rayo Vallecano 2-0 al Getafe. El Celta 3-1 al Elche. En la Liga 1, pues también los partidos que están en desarrollo, que está muy cerrado con el PSG con 70 puntos. El Lens tiene 64. Acá las estadísticas, el Real Madrid 65% de posesión de pelota, es alto, pero las mejores opciones las ha llevado el español, porque ha tenido varios disparos, ninguna tarjeta roja, 3 saques de esquina para ambos equipos, tarjeta San María 2 para ambos equipos, 11 faltas cometidas para el Real Club Deportivo Español de Barcelona y el Real Madrid, que tiene 6 faltas cometidas. Sí o sí tiene que ganar el Real Madrid, no le sirve otra cosa. Otro mensaje: buena tarde, agradecemos la transmisión. Partido parejo en la Liga Española hasta el momento. Ramón Vides, gracias Ramón por el mensaje. Muchísimas gracias por tu mensaje. Sí, muy parejo el partido, pero no ha aprovechado el español, que ha tenido un par de opciones muy, muy interesantes para poder anotar y hasta el momento no lo han logrado. La vuelta de formación, ¿qué pasó con la vuelta de formación? Ah, aquí la tengo ya. Y también otro mensaje: muy buenas tardes, gracias por transmitir al Real Madrid. A pesar de la temporada tan mala, yo le voy a mi Madrid. Sí, uno le tiene que ir siempre a su equipo. Siempre, siempre, siempre le tiene que ir uno a su equipo, ya sea en las buenas o en las malas, estar apoyándolo. Saludos, amigos de la red. Los escucho acá en Montreal, Canadá, trabajando en el campo. Que pierda el Madrid y que ganen los rojos. Giovanni Escobar, muchas gracias, Giovanni. Ya nos envía la máquina donde está trabajando, un lugar muy, muy bonito. Y ánimo, para adelante siempre, Giovanni, a pensar en la familia, a pensar en el futuro y a pensar en los nuestros. Y ahí trabajando, Giovanni, allá en Canadá. Muchísimas gracias por cada uno de esos mensajes que siempre llegan a través de la red 106.1, lo que necesitas saber. Pues veremos si hay modificaciones en esta segunda parte, porque sí lo necesita el Real Madrid, necesita la victoria, no hay de otra. Y si no, la otra semana será el pasillo. Si hoy el Madrid pierde, si empata, la otra semana el Barcelona prácticamente campeón. Entonces vendrá la pregunta, esa va a ser la pregunta de toda la semana. ¿Hará el pasillo el Real Madrid? Se lo van a estar preguntando a Arbeloa, se lo van a preguntar a los jugadores del Madrid, a todo mundo se lo estarán preguntando. Pero ya veremos entonces qué es lo que va a suceder la próxima semana. Vamos ya por iniciar la segunda parte. Vamos a ver si ya tenemos las imágenes, si habrá modificaciones. Siempre que van entrando al terreno de juego, desde los mismos camerinos tenemos ese sonido ambiente. A mí me gusta todo eso porque uno va escuchando qué es lo que van hablando los jugadores, alguna indicación de repente que viene de alguno de los jugadores. Ganó entonces, sí, muchísimas gracias, ganó Kimi Antonelli, Grand Prix de Miami, gran victoria de Antonelli. Sí, eso estaba esperando, tenía la hora por acá, pero entonces sí estaba mal, pero muy bien, Antonelli ganando en Miami, él fue el ganador de este Sí, tenía la mala hora ahí, pero sí, ya fue entonces. Victoria para Kimi Antonelli en el Gran Premio de Miami. Y entonces logra la victoria Charles Leclerc. Terminó en la segunda posición y Lando Norris. Una gran premio, Gran Premio Fórmula 1. Eso era lo que estaba buscando, lo que tenía dudas. Entonces mi aplicación estaba mala por acá porque decía que era a las 2 de la tarde. El Gran Premio de Miami, pero sí, fue muy temprano entonces. Y la victoria de Antonelli, eso fue lo que se acaba de dar. Y con esto, rompiendo récords en la Fórmula 1, este muchacho que ha llegado a marcar nuevas tendencias. ¿Habrá modificación para el conjunto del español? Ya los dos equipos estarán ingresando al terreno de juego. Ya nos vamos preparando para poder anunciar a los cambios. Pues el Real Madrid no tiene identidad, le falta ese juego ofensivo, le faltan muchas cosas. Vinicius Junior pues no termina de ser aquel jugador determinante, no es un Kylian Mbappé, tantas cosas. El bloque bajo que tiene el español le ha funcionado perfectamente. Veremos si hay modificaciones, quiénes son los jugadores que pueden ingresar para el Real Madrid en la segunda parte. Está Álvaro Carreras, está David Alaba, David Jiménez, Raúl Asensio, César Palacios, Eduardo Camavinga, Franco Mastantuono y Gonzalo García. La verdad es que no hay mucho que escoger. Gonzalo García le dio mucha oportunidad a Xavi Alonso, pero con Arbeloa no la ha tenido. Y sigue el Gilali, sí va a seguir. Así que voy con Quique González porque ya estaba por iniciar la segunda parte. Adelante, Quique, ¿qué estás tomando?
1: Gallo, la mejor cerveza, gracias a Paolo. Bueno, ahí están regresando, ya vi a Vinicius también, ya vi a Omar el Gilali. Hemos hablado de ellos porque los dos están amonestados, los dos se han cometido faltas directas y se han ido provocando desde el arranque de este enfrentamiento que está por arrancar su segunda mitad. Atención entonces a la autorización que vendrá de parte del árbitro Jesús Gil Manzano. Muchas gracias a quienes siguen en nuestra sintonía a través del 106.1 de la red en el territorio nacional, las diferentes frecuencias que se enlazan también. Vamos porque el árbitro da la orden para que arranque la segunda mitad. La pelota está en movimiento, que el balón ruede y que el grito de gol nos encuentre juntos por la red 106.1. Aquí viene el movimiento desde la derecha para la intervención de Thierry Doran. Mete centro abajo, tapa perfectamente Dinhausen, que termina sacando el rebote, quedó para Urco González. Vuelve a levantar el centro, cobertura con la cabeza a través de Antonio Rüdiger. Parecía carga sobre Fran García, deja correr el árbitro. Y aquí está el movimiento desde la última línea. Atención al control que llegó de Urco González. Aparece perfectamente, mete centro, corta el avance. Amení, que pone la pierna derecha, extendiendo ese balón, le vuelve a quedar a los periquitos, le levanta centro, se levantó desde la última línea Antonio Rüdiger para meter el cabezazo. El rebote vuelve a quedar en el movimiento de Roberto Fernández. Atención por derecha, ahora la posibilidad de Urco González, vuelve a colocar centro, primer palo, se levantó Dinhausen, que mete cabezazo, soca balón, contra remate que se va desviado. Comenzó con todo el conjunto dirigido por Manuel González, llegó el remate potente ahora. El control de parte de Rubén Sánchez la tuvo como en la primera mitad, como en el arranque del primer tiempo. Vuelve a aparecer el 2 en lateral Rubén Sánchez, que remate, la mandó para afuera para saque de portería. Hola, Paolo Carr, ¿qué está tomando?
0: 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Se mantiene el 0-0. El Fútbol Club Barcelona pues celebra este empate que tiene el Real Madrid, porque así puede poder ya casi ganar la liga. Lionel Messi en el Gran Premio de Miami tomándose fotografías con Antonelli. Había una imagen que estaba siguiendo al Real Madrid para ver cómo quedaba este resultado. Ya repetíamos, Antonelli fue el ganador y Messi presente ahí tomándose fotos en la escudería, en donde el ganador Antonelli sigue ahí marcando la tendencia en la Fórmula 1. Y acá 0-0 Real Madrid. No hubo cambios en esta segunda parte, Quique. ¿Qué estás tomando?
1: Gallo, la mejor cerveza. Y que conste a San Paolo que Antonelli nada que ver con Antonella, que es la esposa de Messi.
0: Eso es cierto, porque Antonella también estaba tomándose las fotos ahí. Antonelli nada que ver con Antonella. Es buen dato, Quique.
1: Aquí está el movimiento desde la última línea, atención. Aurelio Tchouaméni para distribuir, administra bien su pelota. El conjunto merengue con 30 Alexander Arnold entregando hacia el frente. Aquí llegó Jude Bellingham, que no pudo conectar con el balón. Anticiparon de buena manera Tiri Doran para sacar el esférico. Y ahora nuevamente por la izquierda, la salida que se produce a través de Carlos Romero. Le taparon el espacio. Tuvo que venir a la última línea. El rebote con todo que llegó a través de Leandro Cabrera, que le terminó reventando. Aparece del otro lado en soledad y con mucha tranquilidad Tchouaméni, que bajó pelota para la intervención que se produce a través de Dienhausen. Ahora el movimiento para buscar a Brahim Díaz, que abre por izquierda, recibe Franco García. Ahora regresando por la última línea, atención al movimiento de Dienhausen. Acompaña en el fondo Antonio Rüdiger, devolviendo por la izquierda. El movimiento en salida para Dienhausen, que pensé que le iba a ir mucho mejor. La verdad, ha recibido críticas este defensor central que viene del Bournemouth, pero ahí le fue mucho mejor que lo que ha tenido ahora en la presente temporada con el cuadro del Real Madrid. Atención, perdieron la pelota en una zona peligrosa. Se viene el desborde. Por derecha se levanta, centro, aparece Thiago Pitar. Corta perfectamente con la cabeza, se levanta cuando ya se perfilaba para buscar el remate del atacante. Y viene la salida a toda velocidad por derecha ahora para el cuadro merengue con Valverde. Conectaba por el medio. Tener un servicio bueno para buscar a Jude Bellingham. Le terminaron anticipando, le sacaron la pelota. Y la respuesta para el movimiento de parte del jugador Edu Expósito para buscar la salida sobre el sector de la derecha, allá donde viene el movimiento tranquilamente para el conjunto del Español. Servicio a través de Rubén Sánchez, dejando por el medio, prefiere dejar por la última línea con Fernando Calero. Y otra vez Rubén Sánchez vino por el fondo. Aquí el que mueve la pelota, Leandro Cabrera. Recibe, levanta la mirada, buscará a sus compañeros. Expósito se acerca sin ninguna marca, así que recibe balón, devuelve por izquierda, aquí donde acompaña Tiris Dolan, y otra vez hacia atrás para el movimiento de parte de Leandro Cabrera. Vino con el trazo arrasante hacia tres cuartos de cancha para Roberto Fernández, que logra dominar, entregó para Tiris Dolan. Este le mete velocidad, atención, porque ya se metía por el medio de los defensores del cuadro merengue. Después se manda una tremenda barrida, tiene contacto con 30 Alexander Arnold. El hombre del Real Madrid termina cometiendo falta y se gana tarjeta amarilla. Sobre los 49 minutos y medio amonestado, 30 Alexander Arnold, Alan Paolo Carr, ¿qué está tomando?
0: 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Y ahora otra vez enfrente el árbitro, Quique. Tarjeta amonestación para Tren Alexander Arnold, es el segundo jugador, tercer jugador amonestado para el Real Madrid antes Vinicius Junior. Vamos a ver la jugada. Claro, hasta roja pudo haber sido esta entrada sobre Dolan, porque le dejó los tacos directamente en el tobillo. Este puede ser juego brusco, grave, pero dice el árbitro Jesús Gil Manzano. Este era entrada temeraria. Un saludo a mi amigo Giovanni, que me dice: Alan, yo también estaba esperando el Gran Premio de Miami. Sí, se adelantó esto porque hay pronósticos de tormentas eléctricas y lluvias intensas en el área del Hard Rock Stadium. Tiro libre, Quique, ¿qué estás tomando?
1: Cayó la mejor cerveza, salida del Real Madrid. Brahim tocaba hacia el frente, pero de Expósito regresó, pone la pierna, corta el avance, no pasa nada. Llegamos a 50 minutos y medio. 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Se mantiene cero para el Español, cero para el cuadro. El Real Madrid, que aquí toma la pelota. Qué mala la salida de Bellingham. Quedaba en soledad, no pudo dominar la pelota, se le escapa por el costado y se señala servicio lateral para el conjunto del Español, el equipo local, que sigue con el 0-0. Tendrá el movimiento de manos. Algún reclamo allí con el árbitro. Brahim platica con él, porque a su entender había alguna falta en la jugada anterior. Aquí está el movimiento para la intervención de parte de Rubén Sánchez. Toca para Expósito, le pegó desde fuera del área grande, pero no, le dio una caricia al balón que va tranquila y suavemente a la mano del guardameta André Lunin. Y buscar la salida ya sobre la izquierda. Aquí está el control sobre Jude Bellingham, regresando por la última línea con Dienhausen. Devolución para Bellingham, se frena. Ahora nuevamente el pase que viene sobre Dienhausen, abriendo por derecha, tranquilo el transitar que tiene ahora mismo Antonio Rüdiger. Levanta la mirada, devuelve balón para Dienhausen, que está sobre la izquierda, entregando hacia el frente. Recibe Bellingham, tiene que dejar por la última línea para darle participación, para darle contacto con la pelota al guardameta André Lunin, que ahora buscó nuevamente la salida por derecha a través de Antonio Rüdiger. Y el alemán que vino rápido para Tchouaméni, entregaron sobre Bellingham, allá por la izquierda viene el trazo largo, pelota a profundidad, atención porque rebotó sobre la espalda de Omar El Hilali. Así la terminó mandando para afuera para servicio lateral. Será para el cuadro del Real Madrid, que prepara dos modificaciones. Se van a venir. Gonzalo al fin va a tener minutos, el joven atacante de la representación del Real Madrid. Y vendrá también el argentino Mastantuono. Las modificaciones de Álvaro Arbeloa. Alan Paolo Kerr por la red 106.1. ¿Qué está tomando?
0: Gancho, la mejor cerveza. Era lo único que se podía esperar del técnico Arbeloa. Saca Brahim Díaz, que estaba amonestado. Y va a entrar Mastantuono, el argentino, que no ha terminado de cuajar en el Real Madrid. Se esperaban muchas cosas de él. Y el otro que sale del terreno de juego, ya lo confirmó. Ah, Thiago se va del terreno de juego. Y entra también Gonzalo. Gonzalo García con el 16. Dirá directamente arriba como 9. Y Mastantuono Franco, que he llegado del River Plate. Se esperaban muchas cosas. Muchos decían, es mejor que la Miña Mal. No, nada que ver. Le falta muchísimo todavía. Quique González por el 106.1. ¿Qué estás tomando?
1: Gallo, la mejor cerveza. Alguien dijo, Mastantuono es mejor que Messi. Pónganlo y van a ver. Pero por ahora, nada, todavía no. Aquí está el movimiento que vino para buscar el control de Mastantuono, recién ingresado con el número 30. Abre por izquierda, Tchouaméni, el que acompaña. Saludo, por cierto, para Huguito Farfán. Gracias por los consejos allí. Vamos a abonar los anturios para que al fin, a ver si pueden ya florecer. Aquí está el despeje que vino desde la última línea. Llegamos a 53 minutos y medio, casi 54 tenemos en el partido. 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Y atención, porque se viene la respuesta de los periquitos. Centro al corazón del área, llegó el corte con la cabeza a través de la intervención de Dean Hauser. Entiende perfectamente ese servicio, le vuelve a quedar el balón. Ahora entregó por izquierda con Fran García, que la mueve rápido para Valverde. Le mete velocidad el uruguayo. Ya está en tres cuartos de cancha, sigue dominando. Cerca tiene a Vinicius, que no se abrió, esperó la pelota. El brasileño la mueve en corto. Gonzalo devuelve a Vinicius. Va a venir el primero, remate al fondo. Golazo, golazo, golazo.

0: es el sector Valverde. Vinicius, tremenda devolución de la pared de parte de Gonzalo, que recién ingresó. El terreno de las acciones deja con toda la claridad del mundo. Un atacón de Vinicius que recibe, domina perfectamente, enganchó, se acomodó, saca remate. Todavía hay una pequeña desviación, la pelota al palo. Y luego para adentro para abrir el marcador, claro, lo gana. En condición de visitante el Real Madrid, 1-0 sobre el conjunto del Español.
1: ¡Qué golazo! ¡Pero qué golazo de veras el de Vinicius Junior! ¡Qué manera de conducir y qué manera de definir! Pues jugando pegadito al sector de la línea del sector del lado izquierdo, ahí de afuera hacia adentro fue dejando rivales y después se encuentra buena sociedad con Gonzalo, que acaba de ingresar al terreno de juego. Le cede el balón, una pared de primera intención, luego una finta, deja tirado a Cabrera, deja tirado a Calero, y ante la salida del portero simplemente define con una categoría mayor. Ahora Vinicius Junior es buen jugador, que no alegue tanto que haga este tipo de jugadas. Vaya anotación del Real Madrid. Está con vida el conjunto madridista y todavía no es campeón el Fútbol Club Barcelona. 0-1 el marcador, minuto 55 es el marcador claro hasta el momento. 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Vaya golazo, Quique, ¿qué estás tomando?
0: Gallo, la mejor cerveza, responde el cuadro del Español. ¡Qué gran jugada! Control de Terraz, se acomodó, dominó, se lanza de chilena, pero le dio un pelotazo a su compañero Roberto Fernández. Él la terminó mandando para afuera para saque de portería. ¡Oh! Le movió las ideas a Roberto Fernández, que se quedó ahí. Él incluso se agacha, pero en eso que hace el movimiento, la pelota rebota en la cabeza y se pierde para afuera para saque de portería. Llegamos a 57 minutos en el tiempo de juego. 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Este es 1-0, lo gana el Real Madrid con anotación de Vinicius Junior. Aquí nuevamente por la izquierda, el control de Fran, devolviendo para Jude Bellingham. Tchouaméni en corto, la tocó para Bellingham, que viene desde la última línea con Antonio Rudiger, nuevamente para buscar las opciones, devuelve hacia la izquierda, Dienhausen, el que viene por aquel costado, entregando para Tchouaméni, puede ir al frente, buscaron la profundidad de Vinicius, enredaba con la pelota, vuelve a tener el control, ingresa al área, engancha hacia afuera, engancha hacia adentro, se acomodan, mete la pierna, Omar El Gibali corta el avance, pero viene un nuevo centro para buscar a Gonzalo, anticipación con la cabeza que llegó a través de Fernando Calero, el balón rebota, le pegó Gonzalo a esta pelota que pasa saludando a todos, nadie para empujarla. Mastantuono lo recupera, entregó para 30 Alexander Arnold, devuelve para el argentino y Mastantuono para buscar el centro servicio que venía a media altura. El balón fue despejado, pero le quedó a Tren, que vuelve a meter un centro sobre la 5.50, el despeje largo para sacar esa pelota, y aquí va a venir Tirito Blan para buscar a sus compañeros, evitar por lo menos el avance, el peligro que tenía el conjunto del Real Madrid. Alan Paolo Carr, ¿qué está tomando?
1: Gallo, la mejor cerveza. Pues ya habíamos hablado en la primera parte, si el Español no aprovecha sus oportunidades, puede venir una jugada del Real Madrid y puede anotar, y es lo que está pasando efectivamente. Es un a mí me gusta mucho esas fintas que hacen los jugadores, no solo Vinicius Junior, hay jugadores muy habilidosos y en el fútbol te hacen una finta y rápido te vas. Eso es importante también, es saber jugar sin pelota, es saber posicionarse en el terreno de juego. Es una herramienta importante para jugadores para poder definir, y eso fue una finta de Vinicius Junior y dejó fuera el camino a dos de los defensas. Bonita, bonita anotación. Buenas tardes a la red. Hoy pierde el Real Madrid. Estoy feliz que ganó Comunicaciones y el Barça. Soy Henry López de Cocales. Ahí está trabajando. Ay, dice que es de Quiché. Muchísimas gracias. Saludos a la red. Hoy gana el Español. Vizca Barça. Desde el puerto, no, desde San José Pinula. Orlando, gracias Orlando, te agradecemos por tu mensaje. Pero la milla mal tampoco es la gran cosa, dice Ricardo Yurrita. No, nada que ver, solo es la gran figura del Fútbol Club Barcelona y la figura de España para el Mundial. Sí, si no está la milla mal, España no va a avanzar mucho en el Mundial. Y así otro mensaje. Buenas tardes, les saluda Augusto Morales desde el Mercado Viejito de Villanueva, escuchando el partido. Buena transmisión, sigan adelante, Dios los bendiga. Gracias Augusto, te agradecemos por tu mensaje. Quique, esto está buenísimo, están pidiendo mano, pero no hay fuera de juego. ¿Qué estás tomando?
0: Gallo, la mejor cerveza. Es que el movimiento es raro, ¿no? Quedaba de frente para buscar el remate de cabeza, pero la terminó sacando, alejando ese peligro, y por eso reclamaban la mano. 60 minutos se van a cumplir en el tiempo de juego. 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Hablando de mercados, allá en el interior del mercado San José, siempre también en sintonía nuestros amigos de Marranería Melanie, así que un abrazo para ellos. Aquí viene el movimiento. Bueno, 31.733 aficionados llegaron a este estadio, el RCD Stadium, al que le caben 40.000, llegaron 31, varios espacios vacíos quedaron. A ver, aquí está el control de Dinhausen. Reclamaban una falta, se quedó lesionado el hombre del Español. Tienen que ir a ver qué ocurre con el lateral por derecha. Me parece que Rubén Sánchez, por la posición en la que está, el número 2, claro, es el hombre que se ha quedado lesionado después del contacto con Fran García, y por eso no sé si se va a ir él, pero vendrán ya dos modificaciones en el conjunto del Español. Alan Paolo Carr, por la Red 131, ¿qué está tomando?
1: Gallo, la mejor cerveza. Va a ingresar Roca, es uno de los jugadores que ya vi. Antonio Roca, Antonio Manu, al final se va Roca, entra Roca, y también el otro jugador que va a ingresar es Charles Piquel. Doble modificación para el conjunto del Español. Quien sale Expósito, se va con el 8, entra Piquel con el 18. ¿Y quién es el otro jugador que abandona? Ah, es Sánchez. Rubén Sánchez con el 2 va abandonando, y Antonio Roca es el jugador que ingresa al terreno de juego. Ahora que están las modificaciones, Quique. 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Quique González por el 106.1. ¿Qué estás tomando?
0: Gallo, la mejor cerveza. Aquí está el control de parte de Chouaméni, dejándose al frente para buscar a Gonzalo. Anticipación en defensa para el cuadro del Español, que tiene la salida. Pelota al frente desde el círculo central. Aquí va el pase largo para poner a correr a Tiritolán, pero no va a llegar. Llegó con todo la anticipación a través de Andrei Lunin, que va a quedarse con esa pelota. Se molestan todos en la grada, obviamente. Están contentos porque daba para más esa acción del conjunto local. Aquí se produce nuevamente el movimiento desde la última línea para el cuadro del Real Madrid. Don Dinhausen abriendo por la izquierda. Chouaméni es el que avanza. 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Juego de vuelta. Primero Municipal ante Guastatoya a las 16:30, y después Xela juega ante Marrequense a las 19:00 en el Mario Campos. Se conviene Valverde, pone centro, a el rebote le va a quedar a Jude Bellingham, prueba de larga distancia, remate potente que va sobre Charles Piquel, el hombre que termina salvando en esta acción al conjunto del Español. Nuevamente Vinicius desde la izquierda, engancha por el medio, sigue dominando, aquí corre con la pelota, pero ¿por dónde va a jugar al fin? Devuelve por la última línea con Antonio Rudiger, otra vez el movimiento para Dinhausen, que vino hacia el fondo, allá donde está el guardameta. En el caso de Andrei Lunin, que vuelve a buscar el ataque de sus compañeros, pelota filtrada para buscar el movimiento de Vinicius Junior. Aquí tiene la posibilidad de dominar, llegó la cobertura de parte de Calero, termina cometiendo falta después del empujón. El árbitro ha señalado la infracción, decretó tiro libre para el cuadro del Real Madrid. Hola, Paolo Carr, ¿qué está tomando?
1: 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Vinicius Junior le cometen la falta. Tranquilo ahí, Jesús Gil Manzano. Fue Calero que fue directamente sobre Vinicius Junior, no lo pueden parar, y ahí va directamente sobre él. Claro, una falta bien marcada por el árbitro. Vendrá otra opción. Lo importante es tener un 9. Hablo de Gonzalo, él pivoteó muy bien, cedió esa pared. El Real Madrid no tiene un 9-9, no lo tiene como fue Karim Benzema. Karim Benzema contribuía muchísimo, daba muchas asistencias de gol. Es algo que le falta al Real Madrid, un 9 que sea goleador. Esta fue la falta 8-12 para el Español. Tiro libre, Quique, ¿qué estás tomando?
0: Cayó la mejor cerveza, otra vez vino el movimiento de Trent Alexander-Arnold. Yo realmente no le veo mucho de productivo a los balones, táctica fija, al cuadro del Real Madrid con Trent Alexander-Arnold. Toda la regala, como en este caso para el portero, o simplemente para que la defensa del equipo rival termine sacando la pelota. Aquí está el movimiento que vino desde la última línea. Atención al servicio de Leandro Cabrera, entregando para Omar El Gilali. que trata de ir al frente, lo hace de buena manera, buen pase para que ahora venga el movimiento de parte de Antonio Urroca, que busque nuevamente por derecha, atención, ahora van a probar de larga distancia, remate, la pelota pasa cerca. El conjunto del Español a buscar esa jugada cuando parecía que iba a levantar un centro, a devolver la acción en el movimiento de Ramón Terraz, buscó directamente la portería, le pegó y pasa apenas rozando el poste derecho de la portería defendida por Lunin. Cerca el Español de colocar el empate a la Paolo Carr. ¿Qué está tomando?
1: Cayó en la mejor cerveza. Dice todo el mundo, qué clase de disparo. Pasó, pero cerquita, cerquita apenas. Qué bien le pega a Ramón Terraz. En la tercera oportunidad de Ramón Terraz en el partido, y ese disparo hizo levantar a todos. Parecía el empate, pero no, sigue ganando el Madrid 1-0 o 0-1 en su visita acá a Barcelona, al Español de Barcelona. Gran disparo de Terraz. Buenas tardes, los saludos desde Quebec. Un saludo especial para Keila. Muchísimas gracias, ahí le digo que le enviaste saludos. Gracias por el mensaje. Saludos.
0: Atención, porque llegó el segundo golazo.

0: doblete para Vinicius Junior, golazo. Le dejaron el balón servido dentro del área 16-50, coloca la pierna derecha perfectamente el brasileño. Otra vez, extraordinaria jugada de Jude Bellingham, que de taquito devuelve la pared para buscar al brasileño que entra de primera, le pegó y lo monta al ángulo. Nada que hacer para el guardameta, llegó un golazo para el segundo del Real Madrid. La pelota de adentro, 2 para el Real Madrid, 0 para el Español.
1: Otro golazo que nos regala Vinicius Junior, una gran jugada, una excelente pared, muy muy parecida a la jugada anterior, desde el sector de la izquierda, de afuera hacia adentro, buscando en el área la conducción de Vinicius Junior, se la cede ahora Jude Bellingham, y es en un hermoso taconazo, le devuelve la pared, Vini Junior le pega con el borde externo, es su gol 15 en la temporada, y con esto el Real Madrid está ganando 2-0. Habrá que esperar pasillo el próximo fin de semana, ese clásico. Seguirá con vida el Real Madrid, será campeón del Fútbol Club Barcelona. Por el momento nada está escrito todavía. Victoria parcial 0-2 con estas buenas anotaciones de Vinicius Junior, que ataca otra vez. Quique, ¿qué estás tomando?
2: 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Viene el avance de Bellingham, entregando hacia la... Ay, ahora no le entendió la jugada. Vinicius la deja rebotar, aparece Marco Dimitrovic, se quedó con esa pelota desde la última línea, controla el cuadro periquito, da salida a través de Leandro Cabrera, levanta la mirada, vino con el pase largo, pero no hay ninguno de sus compañeros, y entonces Andrei Lunin recibe, aprovecha ese regalo que le mandaron porque no tiene complicaciones en su acción. Ahora vendrá el movimiento desde la última línea, más Antuono, van a distribuir pelota hacia atrás, jugó para Trent Alexander-Arnold, este la abrió para Valverde, que regresó para Rudiger, la dejó para Lunin, lo van a ir a presionar al ucraniano, y aquí tiene que entregar sobre la izquierda para el movimiento de Dinhausen. Atención, más Antuono recibe en corto, toca para Bellingham, hace la mague, se quedó cabrón la pelota, y vendrá el movimiento de Bellingham, mandando pelota por derecha, y aquí avanza tranquilamente Trent Alexander-Arnold, se muestra más Antuono, pero prefiere ir a la última línea con Antonio Rudiger, que nuevamente la va a dejar para Aurelien Tchouaméni, que manda por la izquierda para poner a correr a Dinhausen. Aquí va con el pase por el medio, resbalándose Valverde, todavía logra controlar y entregar para Jude Bellingham, que mete cambio de juego largo por derecha, y atención, aquí está frente a Alexander-Arnold, que devuelve balón para Más Antuono, a ir por el otro costado, allá sobre la izquierda para que venga el movimiento a través de Dinhausen, lo va a dejar en corto sobre Vinicius, se acomoda, entregó servicio para Jude, este va para buscar la profundidad de frente a Alexander-Arnold, abierto por derecha, logra conectar el centro, atención, la pelota, pensé que Valverde le pegaba a la portería, la dejó, Más Antuono va a venir, busca servicio sobre la izquierda, allá donde se aproxima también para buscar el movimiento de ataque, Fran García, le desviaron el balón, la pelota termina por la última línea para un tiro de esquina. Van Rural, el máximo y orgulloso patrocinador de nuestro fútbol, se queja Omar El Gilali, está lesionado después de realizar el cierre, en esa acción terminó con alguna dolencia, y entonces ya se pone de pie, se va a reanudar el compromiso en el vértice. A ver qué pasó, tiene que repetirse el movimiento. En el tiro de esquina, Van Rural, el máximo y orgulloso patrocinador de nuestro fútbol. Llegamos a 70 minutos. En el tiempo de juego, Van Rural, el marcador claro, patrocinador oficial de la Liga Bantrap. 0 tiene el Español, 2 el cuadro del Real Madrid. Se señala infracción en ataque para el conjunto periquito, para el conjunto del Real Madrid. Será tiro libre para los periquitos. Alan Paulo Carr, ¿qué está tomando?
1: 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No se mira por dónde el Español puede empatar este partido. La repetición constante de esa anotación, vaya manera de poder pegarle. Vi a algunos aficionados del Español que se levantaron y que aplaudieron a Vinicius Junior. Parece que le pega con la espinilla o con la espinillera, pero le pega muy bien y se fue directamente a la portería. Esto que hicieron algunos aficionados del Español me recuerda a lo que pasó en el Santiago Bernabéu cuando Ronaldinho con el Barcelona, le llegó a anotar un par de golazos. La gente se paró a aplaudirle a Ronaldinho, algo que nunca, nunca habíamos visto con ese gran juego del brasileño. Y ahora otro brasileño ha levantado de sus asientos algunos aficionados del Español. 2-0 el marcador, gana el conjunto madridista de visita. Quique, ¿qué está asomando?
2: Cayó la mejor cerveza, avanza Valverde, hombre que cae, falta de Vinicius, sin pelota, estaba muy lejos del balón Vinicius, que terminó atropellando al hombre del Español, y vendrá tiro libre para el conjunto local, que está cayendo 2-0 en el marcador, claro. Atención ahora a la posibilidad de ir a buscar un nuevo ataque, es que Vinicius demasiado descarado, también el árbitro está muy cerca, obviamente iba a señalar la infracción que ha cometido. Atención ahora a la salida que viene por derecha, aquí donde avanza desde la última línea Carlos Romero, el Omar El Gilali, el hombre que hace el movimiento, tocando por la última línea, mueve Leandro Cabrera desde la izquierda, ahora logra conectar para que Thierry Dolan haga el movimiento distribuyendo pelota. Vendrán tres modificaciones, ya vi a tres jugadores del Español en la zona de traslado, en cualquier momento se anunciará la variante para que se produzca su ingreso, y ahora viene una vez más para buscar el descuento del cuadro periquito, remate potente que llegaba en la intervención de parte de Charles Piquel, le desviaron el esférico que va por afuera, se convierte en un tiro de esquina. 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Los que van para afuera, los que ingresarán. El 11 en el caso de Pere Mía, Quique García que tiene el 19. Y también el otro es el número 17 que vendrá para adentro, Jofre Carreras. Los tres que van a ingresar para el conjunto de Manolo González. Adelante Alan Paolo Carr por la Real 106.1. ¿Qué está tomando?
1: 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Entra Jofre con el 17. Buen jugador, Jofre Carreras. También se fue Roberto Fernández. Entró Quique con el 19. Pere Mía con el 11. Y se va Dolan, el inglés, saliendo del terreno de juego. Así que son las modificaciones hasta el momento. Un delantero, Pere Mía. Un par de delanteros, porque el otro es Quique García. Bueno, Quique ingresando al terreno de juego y Pere Mía. Tres modificaciones de una vez para el técnico Manolo González. 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Quique, ¿qué está asomando?
2: Cayó la mejor cerveza, se levanta pelota, primer palo, cabezazo de Antonio Roca, la terminó mandando para afuera. Era Quique García también el que hacía el servicio del vértice en el cobro del tiro de esquina. 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Balón desviado, saque de meta para el cuadro merengue. Desde la última línea vendrá el servicio de parte de Lunin. No, dejó que sea Dinhausen el encargado de realizar el saque de meta. La tocó para el portero Lunin. Devolución para Hausen. Aquí lo van a ir a presionar. Así que logra entregar sobre la izquierda. Trent Alexander que devolvía. El movimiento que lo llegó a buscar Franco Mastantuono. El árbitro ha señalado falta sobre Fran García, el lateral sobre la izquierda, que quedó lesionado en esa acción. Por eso se ha decretado la infracción y tiro libre para el cuadro del Real Madrid. Después de la fuerte entrada de Fernando Calero, hombre con el número 5 sobre Fran García, es que se ha movido este tiro libre que tiene el cuadro merengue desde la última línea. Aquí está el servicio para buscar a Jude Bellingham, la manda al frente Vinicius Junior, de rebote, toma la pelota, ingresa al área, se acomoda, engancha, va a venir con la remata, ya no le dieron la opción de buscar el disparo porque llegó la barrida. En el último momento le sacaron el balón a Vinicius, pensé que venía el tercero, se la perdió el brasileño. Hola, Paolo Carr, ¿qué está tomando?
1: Gancho, la mejor cerveza, está inspirado ahora Vinicius Junior, qué gran jugada. Estaba de espaldas, se dio la vuelta sin tocar la pelota y dejó ahí con la boca abierta al jugador del Español. Después muy bien al cierre Leandro Cabrera, el uruguayo. Amonestación para Gonzalo después de una falta bastante fuerte. Otro de los jugadores amonestados. Quería mencionar un saludo desde Zacapa. No se le quita el mérito a Yamal, pero ustedes como radio tienen que ser parciales, dice. Se le notan lo muy barcelonistas que son. Atentamente, Juan Carlos. Muchas gracias, Juan Carlos. Menos mal, ni le voy al Real Madrid, ni le voy al Barcelona. Menos mal, pero sí, también Yamal definitivamente es un jugadorazo. Es uno de los mejores junto a Rafinha del Barcelona. Y si Lamine no está con España. A España le va a hacer muchísima falta en el Mundial. Pero igual, muchísimas gracias. Saludos a toda la gente ahí en Zacapa. Alan, con la objetividad que te caracteriza, ¿crees que si Misco va a la Centroamericana pueda competir, avanzar en la fase de grupos o solo participar como lo ha hecho Municipal? Bueno, tendría que reforzarse bien. Eso sería tener buenos jugadores, tener a mejores jugadores, tener jugadores como el mismo goleador Nicolás Martínez, llenarse una plantilla más amplia. Creo que eso deberían de hacer. Pero muchísimas gracias por tu mensaje. Ojalá, ¿verdad? Uno espera que a los nuestros les vaya bien y Misco puede estar en la Copa Centroamericana de la CONCACAF. Tiro de esquina, Quique, ¿qué estás tomando?
2: Gallo, la mejor cerveza. Atención, vendrá el movimiento de del vértice. 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
0: La pelota pasa cerca. Gonzalo García. Se le arrebató de las manos al guardameta Marco Dimitrovic.
2: El árbitro ha pitado falta porque el movimiento se dio dentro de las 5.50. Había salido mal el guardameta. Allí se da todavía el contacto con el palo. Ahí rebotó la pelota, había falta. Tiro libre para el cuadro del español. A Paolo Carr, ¿qué está tomando?
1: 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Ay, tengo mis dudas sobre la falta. Obviamente los árbitros defienden, no defienden, sino protegen a los porteros. Esa es la palabra, protegen a los porteros. Creo que se levantan al mismo tiempo, chocan ahí, pero el árbitro interpretó que había una falta, una carga sobre el portero del Barcelona, del español de Barcelona, Marco Dimitrovic. 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Otro mensaje, saludos cordiales a Ana Paola y Quique. Fuerte abrazo. Hasta el momento, buen juego. ¿Qué tal ven los juegos de ida de la primera edición? ¿Cuál de los dos equipos ven ya en primera, Santa Rosa o a San Pedro? Atentamente, Noé Escobar desde Ciudad Vieja, Zacatepeques. Rápidamente te lo digo, San Pedro. Quique, ¿qué estás tomando?
2: Gallo, la mejor cerveza. Sí, creo, también. En un alto porcentaje que San Pedro ha dado un paso importante después de ese empate anoche ante Nueva Santa Rosa. Desde anoche mismo, Alan Paolo, hay gente afuera del Estadio Municipal San Pedrano haciendo fila para esperar sus boletos para el juego de vuelta que será en una semana a las 13 horas. Increíble lo que hace el fútbol, ¿no?
1: Sí, sí, no, fascinante. Imagínate, y eso es la primera división. Ojalá siguieran así muchos equipos apoyando ya en la Liga Nacional.
2: Sí, la pelota la tiene desde la última línea el cuadro del Real Madrid en la salida de Andriy Lunin. Me alegra mucho, de verdad, por San Pedro, más de 30 años, pues con ese anhelado ascenso que no se los ha podido dar. Muchas veces han estado cerca, allá por el año 2009, ante la Mesilla, por ejemplo, en el año 2020, ante el equipo de, ¿qué? Sacachispas, fue el que los dejó fuera también, muy cerca. Han estado muy cerca, en realidad, en varias ocasiones. Ojalá ahora se les pueda dar. La pelota de la última línea. Atención al control de Tchouaméni desde la última línea. La pelota la recuperó el cuadro de los periquitos. Pelota hacia el frente, en la mitad de la cancha, Gonzalo, con la cabeza, dejando para Jude Bellingham, no llegar a la cobertura. Atención, porque Vinicius toma el balón, ingresa al área, se frenó, espera el acompañamiento de Gonzalo, la dejó, pero Matantono, el argentino, le pegó atajado del portero. No hay modo de que Matantono la pueda mandar al fondo. Una gran jugada sobre el sector de la izquierda, el centro preciso, puntual, de parte de Vinicius. Matantono llegó, le pegó de pierna izquierda y atajador allá en el fondo de Marco Dimitrovic para negarle el tercero al cuadro del Real Madrid. A la Paolo Carr, ¿qué está tomando?
1: Gallo, la mejor cerveza. Qué lindo le pegó Matantono, así con todo el efecto, pero Dimitrovic atajadón. Qué jugada las que estamos viendo en este partido, un partido de alta intensidad, de alto nivel. Pudo haber incrementado la diferencia. Buen pase de Vinicius Junior. Un par de goles, si esto hubiera sido una buena asistencia, se mantiene el marcador 0-2. Y muchas gracias, te agradezco por tu mensaje allá desde Quebec. Gracias, gracias por ese mensaje. Te agradecemos muchísimo. Seguimos en el partido. Quique, ¿qué estás tomando?
2: Cayó la mejor cerveza. Falta de Matantono en ataque. Tiro libre para el cuadro del español. Llegamos a 80 minutos en el tiempo de juego. 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El marcador claro, 0 para el español, 2 para el cuadro del Real Madrid. Aquí está la salida desde la última línea, nuevamente para que venga el movimiento para la representación del español, buscando desde la izquierda a Carlos Romero. que va a tocar por el medio dejando servicio, le rebotó, le vuelve a quedar a Romero, anticipa a Tchouaméni para sacar el balón desde la última línea y de inmediato Mastantuono para mandar al frente, entregó para Jude Bellingham, se abrió por la izquierda Vinicius, le dieron la pelota, aquí viene nuevamente, le mete velocidad, pisa el área grande, se acomoda, va a venir el tercero, no, le jugó para Gonzalo, aparece el remate de Gonzalo, la monta para arriba, lo desaprovechó el Real Madrid que llegaba de muy buena manera, otra vez Bellingham abriendo por la izquierda para Vinicius, como lo ha dicho Alan Paolo, está inspirado el brasileño, ahora conectó, sirve la pelota para Gonzalo que mete el remate y lo manda para afuera para saque de portería Alan Paolo Carr, ¿qué está tomando?
1: 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Ahora el disparo de Gonzalo, le pega muy abajo a la pelota, la manda a la tribuna 10, allá arriba en el segundo nivel, pero una buena opción para incrementar la diferencia. ¿Quién para Vinicius Junior? Y también fíjate, Kike, con esto que hablábamos de Omar, el Hilali amonestado, pues ya no entra igual que la primera parte, ese tipo de situaciones que van pasando. Pero Alex, muchísimas gracias por tu mensaje de Quebec. Te agradecemos muchísimo por todo esto de tus mensajes. También a Ramiro desde Poptún, Petén, quien será el rival de mis salvos. ¿Cómo ven a Poptún en las semifinales de la segunda división? Buenísimo, Ramiro. Y, por supuesto, campeón Barcelona, dice Ramiro. Bueno, muchísimas gracias por ese mensaje. Ya hablaremos. Rival de los salvos, hay que esperar todavía. Quique, se está terminando el partido, está ganando el Madrid 0-2. ¿Qué estás tomando?
2: Gallo, la mejor cerveza, pelota para André Lunin, desde la última línea, abriendo por izquierda con Dierhausen. Aquí logra conectar para buscar el jugador número 5 del Real Madrid, en el caso de Jude Bellingham, le entregó en corto sobre Valverde, devuelve para Bellingham, la toca para Mastantuono, desde el medio abrió por derecha para buscar el movimiento de Trent Alexander-Arnold, se prepara en Camavinga, pero había el otro, Álvaro Carrera, me parecía, el que estaba allí en la zona de traslado, o... para alguno de los
1: César
2: cambios.
1: Palacios.
2: Ah, sí, es el jugador Palacios el que está también esperando el movimiento que puede darse, las modificaciones que va a realizar ahora mismo. El caso de Álvaro Arbeloa, 83 minutos en el tiempo de juego. Van Rural, adelante Alan Paolo, ¿qué está tomando?
1: Gallo, la mejor cerveza. ¿Quién saldrá al terreno de juego? Ahí viene César Palacios, un centrocampista. Viene Eduardo Camavinga. Palacios, apenas 21 años de edad, venía al Castilla. Se va Vinicius Junior. Escuchemos la silbatina del público. David Pablo. Pues a lo lejos se escuchan los aplausos de los pocos aficionados del Real Madrid, pero se escucha obviamente más la silbatina. Gran partido para Vinicius Junior, celebrando a lo Cristiano Ronaldo. Bueno, no a lo Cristiano Ronaldo, a lo Vinicius Junior. Parecía el salto de Cristiano Ronaldo, pero no. Arbeloa le da un abrazo, le dice, jugaste muy bien, te felicito. César Palacios ingresa con el 38. Y el otro jugador que ha ingresado al terreno de juego, Eduardo Camavinga. El otro, Tchouaméni, sale del terreno de juego. Quique, por la red, 106.1, ¿qué estás tomando?
2: Cayó la mejor cerveza. Atención al movimiento desde la última línea. Omar El Hilali entregó el frente para Urco González. Domina, va para buscar el espacio y la profundidad de Joffrey Correra. Le sacaron el balón. Aquí está el Madrid que trata de ir al frente. Quiere el tercero. Atención a Jude Bellingham. Quería conectar por el medio. Se quedó lesionado el inglés. Ahí apenas se va poniendo de pie. Me parece que todo con normalidad para mantenerse en el terreno de juego. Levanta la mano como diciendo, estoy bien, tranquilo, no pasa nada. Juega hacia atrás el Real Madrid desde la última línea a través de Antonio Rudiger. Aquí devuelve por izquierda para buscar a Dienhausen. Atención al movimiento. Ahora entregando para el recién ingresado César Palacios. Jalón de playera, tarjeta amarilla para el hombre del Español. Después de la infracción cometida por ese jalón de playera sobre César Palacios. Así le dan la bienvenida también a este enfrentamiento. Urco González, el que se ganó la tarjeta amarilla. En 85 minutos, en tiempo de juego, Ban Rural, el máximo y orgulloso patrocinador de nuestro fútbol, el marcador claro, patrocinador oficial de la Liga Bantrap, el marcador claro, 0 para el Español, 2 para el cuadro del Real Madrid. Aquí está El cabezazo que se va desviado, será pelota para el cuadro merengue desde el costado. En un movimiento de manos comienza a irse la afición del Español, abandonando el estadio. Esto prácticamente lo ven ya sentenciado con la victoria para el cuadro blanco. Por eso también con esas caras largas comienzan a abandonar esta instalación deportiva. Se está quedando vacío el estadio. La pelota va a venir para el movimiento de Andriy Lunin. Devolviendo hacia la izquierda, avanza por aquel costado de Inhausen. Tranquilamente levanta la mirada, juega sobre Palacios. Aquí va el pase, en corto lo hacía para el movimiento de Fran García. Le anticiparon, le sacaron la pelota. Atención porque el Español busca el ataque. El balón le quedó al conjunto periquito. Así que el árbitro deja correr. Jofre Carrera desde la izquierda para colocar el centro. Pelota rebotada y se pierde por el costado para que tengamos servicio lateral. Hola, Paulo Car por la red. ¿Qué está tomando?
1: Gallo, la mejor cerveza. Terminándose el partido, llega Tchouaméni. Bueno, Tchouaméni no está, es Eduardo Camavinga quien llegó a barrerse. Ya terminándose el partido, Quique, cobra tu remesa por $1,000 o más y obtén doble oportunidad de ganar en el Mundial del Millón Ban Rural. Saludos también a Aquiles. Aquiles nos sigue Tete Washington. Dice que hoy van a ganar sus super chivos. Sí, más adelante juega Shela Jumero Camposeco enfrentándose a los Leones del Marquense. Tiro de esquina, Ban Rural. Quique, ¿qué estás tomando?
2: Gallo, la mejor cerveza. Saludo para Kevin Reina también, viajando hacia Quetzaltenango, claro, para ver el juego de esta noche.
3: El Jumero Camposeco.
2: Y el conjunto de Marquense, juego de vuelta de los cuartos de final en la Liga Nacional. Pelota desviada para saque de meta. Aquí vendrá el movimiento entonces para Andriy Lunin, el portero de la representación merengue, para tratar de ir hacia el frente. Vamos a ver qué pasa en los últimos instantes de este enfrentamiento. Hay que recordar que la próxima semana, el sábado 9 de mayo a las 8:15, el Español deberá visitar al Sevilla. Mientras tanto, el domingo 10 de mayo, el Día de la Madre, sí señor, en Guatemala por lo menos, el Barcelona a la 1:00 p.m. será local ante el cuadro del Real Madrid. Ya me imagino eso, Alan Paolo, se celebra el Día de la Madre a la 1:00 p.m. Hay que ir a celebrar a la mamá también y va a estar el clásico, entonces eso va a estar lleno.
1: Claro, Quique, mamá, mi regalo del Día de la Madre es el clásico, miremoslo. Imagínate, Quique, va a estar bueno.
2: Sí, te voy a invitar a celebrar el Día de la Madre, que sí, a ver, el clásico vamos a ir, ¿no? Aquí está la pelota, recuperada desde la última línea. Ya me escucharon, entonces no me van a creer. Ahora viene el movimiento de Matantuono por derecha, recuperación. Vale que venga el movimiento en recuperación por parte de Jofre Carrera, rápidamente a buscar el desprendimiento por izquierda por parte de...

0: recuperación por parte de Jofre Carrera, rápidamente a buscar el desprendimiento por izquierda por parte de Leandro Cabrera. Lo vieron, levanta la mirada, pone centro a media altura, rebotó sobre el defensa del cuadro del Real Madrid. Atención a César Palacio, la va a tocar para Mastantuono. Tiene que girar, parecía falta, le sacaron el balón. Sí, señoras y señores, con infracciones lo que ha dicho el árbitro Charles Piquel, que llegó cometiendo la infracción sobre Mastantuono. Y entonces tenemos tiro libre para el Real Madrid, 88 minutos de tiempo. Ya superados en el tiempo de juego, Ban Rural, el máximo y orgulloso patrocinador de nuestro fútbol, el marcador claro, patrocinador oficial de la Liga Bantrap. El marcador claro sigue siendo 2-0 favorable al cuadro del Real Madrid. Aquí está el servicio de parte de Trent Alexander-Arnold, jugando por la última línea para Andriy Lunin. Ahora Camavinga, que recibe, toca hacia el frente, no hay nadie de sus compañeros, así que la facilidad para que llegue el portero Dimitrovic para quedarse con ese balón. Sonríe, hombre, tan bonita que está, no se vale que esté triste, porque está cayendo el cuadro del Español. Aquí está el movimiento desde la última línea. Atención al servicio en la salida de Fernando Calero, abriendo por derecha, llegó la cobertura de César Palacios, mete la pierna, rebotó balón sobre Omar El Gilali. Se señala servicio lateral, es para el cuadro del Real Madrid. Está terminándose el enfrentamiento, estamos sobre el último minuto ya en el tiempo reglamentario de los 90 minutos. Se va a terminar el enfrentamiento con victoria para el cuadro del Real Madrid, 2-0. Aquí va a venir, atención, el movimiento. Hay una falta que señala el árbitro de Jude Bellingham, y entonces tenemos tiro libre que será favorable a la representación del Español. Con este resultado, el Real Madrid está quedando a 9 puntos, porque el cuadro del Barcelona tiene 88, el Real Madrid está llegando a 77. Ahí está la diferencia, 11 puntos, ¿no? Sí, para 11. La diferencia ahora.
1: Sí, 11 puntos, Quique, restarán 12. Y el clásico la próxima semana al Real Madrid, después del Barcelona, le toca ante el Real Oviedo, que va en la última posición, luego ante el Sevilla, que va en zona de descenso, y termina ante el Athletic Club, por una remontada histórica, pero lo veo muy difícil, Quique.
0: Tendría que perder todos los partidos el Barcelona, y eso, como va la cosa, no se ve posible. Falta sobre Jude Bellingham. Entramos ya al tiempo de reposición, 5 minutos se han agregado en esta segunda mitad. Vendrá tiro libre para la representación del Real Madrid desde la última línea. Camavinga entregando, lo hizo sobre Dienhausen, lo van a ir a presionar. Hausen resuelve, toca tranquilamente desde la última línea, movimiento de pelota para Valverde, encamina perfectamente su servicio. Atención, porque se vienen 5 atacantes, 6 para el Real Madrid. El pase para Fran, centro por abajo, tapa la defensa, balón afuera para tiro de esquina. 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Adelante la Paulo Car por la red 106.1. ¿Qué está tomando?
1: Gallo, la mejor cerveza. Se está terminando el partido. 5 minutos más se agregaron en el tiempo de juego. 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Pues todo esto ya está prácticamente decidido. Barcelona, la otra semana, recibe al Real Madrid en el clásico. No habrá pasivo, a quienes preguntaban, en ese morbo que existe, ¿verdad? Luego el Alavés va a recibir al Fútbol Club Barcelona. Barcelona recibe al Real Betis y termina contra el Valencia. Esos son los juegos que le restan al Barcelona para terminar la liga. Tiro de esquina, Quique, ¿qué estás tomando?
0: Gallo, la mejor cerveza. La pelota le vuelve a quedar a Camavinga, que abre sobre la izquierda. Aquí va Trent Alexander-Arnold, que regresaba de cobrar el tiro de esquina. Ban Rural se levanta centro, balón en la mano del portero Marco Dimitrovic, logra controlar, no pasa nada en su portería, viene con el despeje largo, balón allá a donde buscaba también el ataque por parte de Carrera. ¿Le sacaron el balón? No, el árbitro dice que no hay nada en la jugada que llegaba a realizar Fran García, que me pareció un empujón sobre Jofre Carrera, dejó correr Jesús Gil Manzano. Servicio lateral rápido para Carlos Romero, que va a venir con el movimiento. Romero filtra servicio, atención, Jofre Carrera, que no puede quedarse con el balón. Entregaron al frente, recuperación de Antonio Rudiger. Aquí va también César Palacio, que se cruza en el viaje del balón, que termina por afuera. Tenemos servicio lateral, ¿es para quién? Para el cuadro periquinto. A buscar este movimiento desde el costado, movimiento de mano, Romero entrega sobre el área grande. Atención, aquí va a venir el cabezazo que buscaba Leandro Cabrera. Ahora dejando hacia atrás, Urco González pone servicio por derecha. Se va a levantar el centro de Omar El Gilali. Ahí empujón sobre Jude Bellingham. El árbitro no ha señalado nada. Y la pelota viene rápidamente para Mastantuono, que corre a toda velocidad. Llega a tres cuartos.

0: canta. Observa Jim Bellingham, le dio la pelota, ingresa, va a venir el tercero, atajado del portero. Una gran jugada de Matantuono sirviendo pelota. Por el ingreso de Jude Bellingham, te controla. Y cuando mete el remate potente, el guardameta Dimitrovic ya estaba bien ubicado, logra atajar, evitando la tercera caída de su portería. Atajado de Dimitrovic. En una gran jugada, la Paolo Carquito tomando.
1: Cayó la mejor cerveza. Qué manera de poder atajar cuando aparecía el tercero en un contragolpe. Ese era un buen gol, pero apareció Dimitrovic. Gran portero, nada que ver como José Calderón, el Chepo, y ahora muy bien en esa jugada. Acaba de salvarse el conjunto del español. Va a ganar el Real Madrid. Quique, ¿qué estás tomando?
2: Gallo, la mejor cerveza. Ya vi la jugada del Chepo.
1: No sé.
3: Terrible, terrible.
1: La verdad es que terrible.
3: Sí. Deja muchas dudas, sinceramente. Sí,
2: porque pareciera que la toma y la manda para adentro, ¿no? Pero...
3: sí, son de esos accidentes. Yo me recuerdo también, porque en algún momento se habló que Ederson Cabezas recordará aquel gol en San Marcos.
2: Sí,
3: no,
2: sí,
3: que amaño y que no sé qué. A veces son de esos accidentes, esos detallitos que, de los que no están atentos. Pero deja dudas, ¿no? Se presta para ese tipo de pensamientos. Aquí va el Real Madrid nuevamente con Fran García, dejando para en ese costado. Fran nuevamente, Brahim intervenía. Ahora la posibilidad de
1: que desde el fondo.
3: Sí.
1: Por ejemplo, aquí los mismos jugadores se pronunciaron en contra de esta situación, ¿verdad? Que no puede ser. Y el mismo Julio Delio Valdés, una persona con mucha credibilidad, dijo, se vieron cosas muy extrañas y que la directiva tendría que investigar muchas cosas. Sí, lamentablemente pasó esto, Kiko.
3: Aquí está la pelota. Para quienes no sepan, ¿no? Hablamos de que José de Jesús Calderón, aquel portero que por mucho tiempo estuvo con Heredia, fue parte de los Cremas, con Shela Humala, con Poseco, donde más éxitos tuvo en el fútbol nacional, pues anoche en un partido del Sporting San Miguelito, una desafortunada acción, él termina mandando la pelota para adentro y por eso se habla de amaño de partidos. A ver... el árbitro Jesús Gil Manzano señala el centro del terreno de juego, dice que no hay tiempo para más, señala el final de la victoria para el Real Madrid, gole por cero, doblete de Vinicius Junior, le da la victoria al conjunto merengue. Con esto el Real Madrid obtiene una nueva victoria, finaliza el encuentro 2-0, victoria para el equipo de Arbeloa.
1: Victoria 24 en la temporada para el Real Madrid y con esto llega a 77 puntos, 11 la diferencia. No está decidida la liga todavía. Todo quedará en manos del Fútbol Club Barcelona la próxima semana en el Clásico. Ahí se puede definir o el Real Madrid seguir con vida. Haremos una pausa. 0-2, victoria del Madrid sobre el Real Club Español de Barcelona. Breve pausa y volvemos.

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7: Bueno, ya terminando esta transmisión, la victoria del Real Madrid con un par de golazos. El golazo primero de Vinicius Junior en una excelente anotación, una jugada con Gonzalo, y después otra vez Vinicius Junior con esa buena jugada, ese buen taco, asistencia de Jude Bellingham. La definición estupenda. Esto al minuto 66 y al minuto 55. ¿Cómo queda la situación? Barcelona 88 puntos, Real Madrid tiene 77, Villarreal 68, Atlético de Madrid 63, ellos clasificarían a la Champions. Real Betis 53 puntos, Celta 47, metidos también en zona europea. ¿Y cómo quedaría el Español? Con 39 puntos. El Sevilla está en zona de descenso, tiene 34 puntos, así que no está salvado todavía el Español. La próxima semana se juega el Clásico Barcelona, Fútbol Club Barcelona ante el Real Madrid. Eso será el 10 de mayo. Y nosotros nos estamos retirando. Recuerden que todavía queda mucho fútbol acá por el 106.1. Los partidos de la Liga Nacional. David Pablo, Alan Paolo Carr, Quique González. Les damos las gracias por haber estado con nosotros. No se despeguen del 106.1. Gracias. Buena tarde.

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2: Imagina una autopista llena de goles. ¡Gol! Nueve. ¡Gol! Nueve goles volando a toda velocidad hacia una sola ciudad. ¡Gol! Budapest. Pero espera. No todos los goles llevan a Budapest. Uno de los dos se va a tener que quedar tirado en el camino y no estará presente en la final.
3: Bayern München vs

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4: El sur de Cornwall es escenario de mitos, leyendas e historias. Ahora se suma otra a la lista, una que habla del futuro. Porque aquí en un laboratorio está el hogar de Ameca, una de las inteligencias artificiales más humanas del mundo. Queremos conocer a este humanoide y a su inventor Will Jackson para que respondan nuestras preguntas.
5: ¿Me escuchas?
4: Claro, soy toda oídos. ¿Qué tienes en mente?
5: Hoy tenemos aquí a un equipo de televisión que está rodando un documental.
4: Hola, Ameca, soy Antonia. Te haré algunas preguntas en alemán, ¿te parece bien?
6: Por supuesto, ningún problema.
4: Le pediré a mi colega que te coloque el micrófono.
6: Estoy lista.
4: Se trata de uno de los mayores retos a los que se enfrenta la humanidad. ¿Cómo garantizar nuestra alimentación en el futuro? ¿Servirá de ayuda a la inteligencia artificial? Le pedimos consejo a Ameca.
6: Tengo los ojos muy abiertos y estoy lista para ver el mundo.

0: ¿Qué hace la humanidad para distribuir los alimentos? La distribución es desigual. En muchas partes del mundo sobran y se echan a perder, mientras que otras regiones padecen hambre. Falta una distribución eficiente y prácticas sostenibles. ¿Crees que la inteligencia artificial lo haría mejor? La inteligencia artificial podría distribuir alimentos de manera más eficiente y justa. ¿El ser humano no es capaz?
1: Sí puede, pero a menudo carece de los recursos o la voluntad para hacerlo. La inteligencia artificial puede ayudar a optimizar la producción y distribución de semillas.
2: En estos campos cerca de Bielefeld, en el noreste de Alemania, investigan cómo hacerlo. Las semillas de colza que se prueban aquí podrían ser claves para las generaciones venideras. Judith Resse confía en la inteligencia artificial. El robot Valdemar y su diseñador Benjamin Kislyuk contribuyen a dar con las semillas más resistentes.
3: La cámara tiene una lente de gran angular. Toma una foto desde aquí hasta aquí y cuando el robot avanza, las imágenes se superponen, mapeando todo el campo. Y cuando enfoca, tiene una resolución tan alta que podemos ver cada semilla dentro de las vainas, con mucha más precisión y más rápido que el ojo humano.
2: Alimentado con miles y miles de imágenes, analiza las fotos del campo utilizando algoritmos específicos. De este modo, el robot del Centro Alemán de Investigación en Inteligencia Artificial es capaz de reconocer enfermedades y plagas mucho más rápidamente, aprende y mejora de forma autónoma.
4: La IA me ayuda en el fitomejoramiento porque es objetiva. Puedo utilizarla para registrar detalles con gran precisión y seleccionar variedades para el futuro que se adapten a las condiciones ambientales,
2: que son muy cambiantes. En 2023, la temperatura media en Alemania fue de 2,4 grados, superior a la media de los años comprendidos entre 1961 y 1990. Además, se registró un 20% más de precipitaciones. El cambio climático favorece la propagación de plagas y enfermedades. La pregunta clave para los investigadores es conocer el grado de resistencia de las nuevas semillas. Valdemar recibe ayuda desde arriba para un mejor control. Las fotos del dron complementan las imágenes tomadas por el robot. Así, y a partir de las fotografías, se crea una imagen virtual del campo. Judith Resse puede moverse a través del campo con unas gafas de realidad virtual.
5: Por favor, date la vuelta, así ajustamos la orientación. Y ahora podemos ver dos parcelas, una al lado de la otra, que normalmente nunca veríamos juntas en el campo.
4: La ventaja para mí es que puedo ver el desarrollo de las plantas a lo largo del año. Aquí vemos la etapa posterior a la siembra y aquí, después del invierno. ¿Cómo se han desarrollado las plantas hasta ese momento?
2: Judith Resse ha hecho un laborioso muestreo para comprobar la pureza de las semillas y separarlas de las malas hierbas.
4: Es un trabajo agotador para la vista. Está establecido para cada cultivo cuántos gramos deben examinarse. En el caso de la colza, son 10 gramos. Es muy cansado porque no se examina una sola muestra, sino un gran número de ellas.
2: En el futuro, la IA podría relevarla en este trabajo. En la Universidad de Ciencias Aplicadas de Bielefeld, desarrollan una máquina clasificadora que separa en una fracción de segundos lo que es colza y lo que no. El resultado son puras semillas, más resistentes a las plagas y al calor, la sequía y las lluvias torrenciales. Esta es una de las condiciones de partida para un alto rendimiento en las cosechas. La investigación de Resse contribuye a garantizar el suministro mundial de alimentos. Esto podría ser vital para la supervivencia en algunos países.
4: Ameca, ¿en qué continente hay más hambre y por qué?
0: África es el continente más azotado por el hambre debido sobre todo a la pobreza, los conflictos y los problemas climáticos. La inteligencia artificial puede ayudar a distribuir los recursos de forma más eficiente, optimizar los rendimientos agrícolas y desarrollar sistemas de alerta temprana ante hambrunas.
2: Adamum Chanchkotu conoce el hambre en su país. Los campos de sus abuelos a menudo no producían lo suficiente. Más tarde estudió administración y tecnología en Berlín gracias a una beca. reconoció las oportunidades de la inteligencia artificial en la agricultura, especialmente en su país. Cuando regresó a Camerún, desarrolló una aplicación que reconoce plagas y enfermedades de las plantas a partir de fotos en todas partes.
3: Hemos preparado todos los archivos de imágenes para que la aplicación móvil también pueda funcionar sin conexión. Y es que en las zonas rurales, donde se utiliza con más frecuencia, no suele haber conexión a Internet.
2: Su aplicación se adapta a las necesidades de los agricultores. Cada vez hay más interesados en recibir apoyo para la cosecha. Uno de los beneficiarios de esta aplicación es el agricultor de tomates Jean Ramu Sukuchu. Vive con su familia en un suburbio de la capital Yaoundé.
6: Bye, Jaume. Bye.
2: Sus campos de tomates se encuentran a las afueras de la ciudad. Ramu tarda 45 minutos en llegar al trabajo en moto. La exuberante vegetación de Camerún resulta engañosa. También aquí, la crisis climática provoca fluctuaciones entre fuertes lluvias y largos periodos de sequía.
7: Vengan aquí, cortaremos la maleza.
2: Jan y sus ayudantes libran una batalla feroz contra las plagas y enfermedades. Para ello utilizan pesticidas e insecticidas. A veces, solo un cóctel químico resulta efectivo. Sin embargo, estos productos son costosos y perjudiciales para la salud.
7: Cuando no llueve, el campo tiene más insectos, pero cuando llueve hay menos. Lo podemos ver aquí. Todas las hojas están infestadas. Los insectos están por todas partes. Si no lo tratamos de inmediato, todo el campo estará contaminado. Este pesticida azul cuesta 4.000 el kilo.
2: Eso equivale a unos 6 euros, más de 3 días del salario del agricultor. En Camerún, más del 40% de la población vive de la agricultura. La pobreza es elevada, como en muchos países africanos. Alrededor del 23% de los cameruneses viven por debajo del umbral de la pobreza. Al cambio climático se suman las deficientes infraestructuras y las costosas importaciones que agravan la situación económica del país. Por eso es clave que tengan buenas cosechas. Es lo que quiere conseguir un Change con su aplicación. El agricultor Ramu lleva 2 años utilizándola en sus campos.
3: Hola, ¿qué tal? ¿Cómo está la familia?
7: Todo bien, gracias.
3: ¿Cómo van las plantas? ¿Ha habido algún progreso?
7: Hasta ahora todo va bien, solo queda esperar.
2: Ramu puede utilizar la aplicación para escanear hojas infestadas. La IA reconoce la enfermedad o plaga e indica al agricultor el producto y la dosis que debe utilizar. Así se reduce el uso de productos químicos.
8: Su planta sufre de mildiu. Vierta el pesticida en un recipiente con agua. Aproximadamente 100 gramos de polvo por litro de agua.
7: Cuando no tenía la aplicación, utilizaba muchos pesticidas. Trataba las plantas con una mezcla de todo hasta que algo funcionara. Malgastaba mucho dinero.
2: Ramu ha ahorrado tanto dinero que puede cultivar 1 hectárea más de tierra. Unchanch celebra este resultado.
3: Para el agricultor, el aspecto económico es fundamental. La productividad de los agricultores africanos es 8 veces inferior a la de los agricultores del resto del mundo. En África necesitamos inversiones.
2: Las Naciones Unidas consideran que la inteligencia artificial desempeña un papel clave para el suministro mundial de alimentos. Pero mientras en la UE y el Reino Unido se invierten miles de millones en inteligencia artificial, en los países en desarrollo apenas sucede nada. En Camerún, utilizan la aplicación varios miles de agricultores. La inteligencia artificial ayuda así a luchar por una mayor seguridad alimentaria. Pero este empresario de 40 años quiere ir más allá.
3: La inteligencia artificial por sí sola no puede combatir el hambre en el mundo. Necesitamos políticas que apoyen su uso e inversiones para que pueda aprovecharse el potencial de la IA en la producción de alimentos. Los agricultores se sorprenden cuando se enteran de que hay soluciones que han desarrollado los cameruneses.
2: Hay otro problema que necesita soluciones. Un problema que no solo afecta a los agricultores de Camerún, sino a todo el mundo.
3: Ameca, ¿tenemos suficiente agua dulce en el planeta?
1: Sí, hay suficiente agua dulce en el planeta, pero la distribución es desigual. Algunas regiones tienen abundante, mientras que otras sufren una escasez extrema de agua. La agricultura consume cerca del 70% del agua dulce disponible.
8: Necesitamos el agua para sobrevivir. ¿No sería peligroso confiar un recurso tan valioso a la inteligencia artificial?
1: El control humano y las directrices éticas son determinantes para garantizar el uso responsable de la IA.
2: Andalucía es considerada la huerta de Europa. Los alrededores de Almería se conocen por el mar de plástico que constituyen los tejados blancos y brillantes de sus invernaderos. En los últimos años, cada vez son más frecuentes los periodos de sequía extrema, un problema que amenaza a todo el mundo. Cerca de la mitad de la humanidad sufre carestía de agua, al menos estacionalmente. En Andalucía, en 2023, se declaró varias veces el estado de emergencia. Las reservas de agua eran a finales de año alrededor de un 29% inferiores a las del año anterior. Joaquín Soriano Fernández lucha contra la creciente escasez de agua.
9: Vale, ¿qué capacidad tenemos ahora mismo? Estamos fabricando. ¿Cuántos equipos, Sergio, estamos fabricando o podemos fabricar en un...?
2: Este ingeniero agrónomo proviene de una pequeña ciudad en medio del mar de plástico y lleva toda la vida escuchando las preocupaciones de los agricultores.
9: Yo desde que tengo uso de razón, el clima, todas las condiciones, nuestra forma de vivir están cambiando.
2: En 2020, Soriano y dos colegas desarrollaron sensores especiales y una inteligencia artificial. Así calculan qué planta necesita cuánta agua y cuándo. Su empresa cuenta ya con 40 empleados en 3 sedes. Uno de sus clientes es este productor de pimientos.
9: Buenos días, David, ¿qué tal?
10: Muy buenas, ¿cómo vamos?
9: He venido con Rubén.
11: Hola, caballero.
10: ¿Dónde montamos el otro equipo? ¿Lo montamos para arriba para coger referencias más altas?
9: Sí, porque como tenemos el otro equipo en el sector bajo, vamos a ponerlo ahí.
2: Soriano instala nuevos sensores. Este agricultor ya lleva varios años utilizando el sistema. Los sensores miden la temperatura del aire y del suelo, la humedad, la radiación solar y la tensión eléctrica.
9: Vamos a ver. Entonces, nosotros correlacionamos la humedad que tiene el suelo con la tensión, entonces por eso ha de estar a la misma profundidad tanto el tensiómetro como el sensor.
10: Las condiciones aquí arriba son diferentes abajo y por eso decidí de poner dos equipos para que hagan un baremo de si necesita más agua o menos arriba o abajo.
2: La inteligencia artificial controla de forma independiente el sistema de riego y las ventanas para regular la humedad. La IA calcula por sí misma los valores óptimos. El agricultor solo tiene que encenderla.
9: Él antes venía, en base a su experiencia, regaba, que era buena, pero ha ahorrado un 40% de agua. Entonces, imagínate en 30.000 hectáreas que hay aquí en Almería, ahorrar un 30 o un 40% de agua. Estamos hablando de millones de litros de agua.
2: El potencial de ahorro es inmenso. En el futuro las cosechas estarían garantizadas, incluso si suben las temperaturas. Y es probable que la IA también desempeñe un papel en las labores de recolección.
9: Ameca, ¿nos quitará la inteligencia artificial el trabajo en el futuro?
1: Los recolectores podrían perder sus empleos y tener que volver a capacitarse o buscar nuevas oportunidades de empleo.
8: ¿Crees que en materia de trabajo nos encaminamos hacia un nuevo conflicto social?
1: La automatización puede acentuar las desigualdades sociales y plantear nuevos retos en el mercado laboral. La IA puede automatizar algunos trabajos de recolección, provocando pérdidas de empleo, pero también puede crear nuevos puestos de trabajo en tecnología y mantenimiento.
2: En las afueras de Madrid circula un vehículo que pronto podría suponer una pequeña revolución en la recolección. Su artífice es Roemí Fernández Saavedra.
11: Hola, Daniel, ¿qué tal?
12: Yo tengo etiquetados los no maduros, pero muy no maduros, o sea, los que son verdes. Pero claro, los que están amarillos o naranjas sí que tiene problema. Por ejemplo, aquí, sí. Estás viendo ese, ese de allá abajo, si lo consigo ampliar.
11: Ya.
2: El robot cosechador POC RoboCrop es el resultado de 3 años de trabajo. Un nombre difícil, pero la idea es sencilla. Reconoce la verdura madura y dispone de 2 brazos para cosecharla.
12: Analiza todo lo que ve y es capaz de devolverte con cierta, bueno, con inteligencia que llamaremos artificial porque no es humana, ¿qué debe hacer?
13: Digamos que comprende la escena, ¿no? Por así decirlo, sabe lo que es un tomate, sabe lo que es el tallo, al igual que los humanos, ¿no? Nosotros lo aprendemos desde pequeños, pero a los robots hay que enseñárselo.
2: Para ayudarle a aprender, se utiliza una red neuronal artificial que funciona de forma similar al cerebro humano. El equipo entrena continuamente al robot para cosechar.
11: El ser humano es capaz de cosechar mucho más rápido que el robot a día de hoy. Lo que pasa es que el robot es capaz de trabajar 24 horas al día y con eso compensamos, digamos, esa falta de velocidad. Puede ayudarnos en tareas súper repetitivas como la cosecha, en condiciones que no son las mejores porque ya ves que hace muchísimo calor en la época de recogida.
12: Si este tomate fuera mejor de recoger que este, pero el brazo no fuera capaz de llegar, no va a ir a él. Porque, o sea, hay unas limitaciones físicas que realmente el robot tiene, vale, que muchas veces en el entorno virtual no existen.
11: Sí.
12: Había cogido tomate, ¿cierto?
11: Sí.
12: Se lo lleva. Uh-huh. Y lo deposita en la cesta, donde ya ha habido cientos y cientos de tomates recogidos antes.
2: RoboCrop sigue cosechando aproximadamente la mitad que un humano en 8 horas. Sin embargo, gracias a su uso durante 24 horas, rinde más que el humano y sigue aprendiendo. Una buena alternativa para la cosecha.
11: Yo creo que a lo largo de la historia de la humanidad, pues ha ido habiendo avances a lo largo de la historia y siempre ha sido para mejor. Obviamente hay muchos trabajos que han ido desapareciendo, pero aparecen muchos otros trabajos nuevos. Será responsabilidad nuestra como sociedad y también de los gobiernos de poder readaptar pues todo este mercado laboral.
2: Si se quiere transformar la agricultura, también es necesario frenar el desperdicio de alimentos.
11: Ameca, ¿por qué desperdiciamos tantos alimentos?
1: Desperdiciamos alimentos debido a una distribución ineficiente, la sobreproducción y la falta de valoración. Muchas personas desconocen las consecuencias y hacen falta sistemas eficaces para evitar el despilfarro.
3: Encargamos unos 6 kilos de ensalada a la semana. Esto es una locura. Claro, lo necesitamos. De 2 a 3 kilos de pimientos y tomates, los tomates incluso de 5 a 6 kilos.
2: Tim Brown es cocinero y conoce el valor de los alimentos. Se vale de la inteligencia artificial para desperdiciar menos comida en su cocina. No tiene miedo a lo nuevo.
3: Tenemos que abrirnos al progreso, pero la inteligencia artificial no me quitará el trabajo porque esto sigue siendo un oficio. Y la IA no puede sustituirme como cocinero. Menos mal.
2: Se acerca la hora de comer en Lünen. El comedor de una gran empresa de eliminación de residuos tiene hasta 170 clientes a diario. Uno de ellos es Valentín Belzer. Lleva 3 años ayudando al responsable de catering, Christian Loeffler, a ahorrar comida. A Belzer se le ocurrió la idea junto con un compañero, estando en el comedor, cómo planificar mejor las cantidades. Así surgió su startup con la ayuda de la inteligencia artificial.
7: En todo el mundo se pierde cerca de un tercio de los alimentos a lo largo de la cadena de valor. Y al mismo tiempo, hay muchas personas que sufren hambre. Estoy convencido de que, si se optimiza esta cadena, se puede generar un valor añadido. Un cocinero no es un matemático, por decirlo así de forma sencilla. Creo que cuando uno ya lleva un tiempo haciendo este trabajo, tiene bastante buen ojo. Pero lo que la inteligencia artificial sí puede hacer es analizar continuamente el historial de datos.
2: La idea que hay detrás es realmente sencilla. Los datos sobre los alimentos vendidos en los últimos meses se enriquecen con datos meteorológicos y periodos vacacionales. Por ejemplo, sobre esta base, un algoritmo hace predicciones. Valentín Belzer garantiza a sus clientes que tirarán un 30% menos de comida. Así el cocinero sabe qué tan popular es un plato y qué necesita comprar para prepararlo. El menú de hoy, papas fritas y pasta.
3: Es una oferta al 50%. Diría que ambos tendrán una demanda similar, porque son dos platos veraniegos, ligeros y agradables, y seguramente serán bien recibidos por igual.
2: Para obtener datos aún más precisos, el cocinero introduce en el software de inteligencia artificial qué platos han tenido más o menos éxito. Esto también ha mejorado su propia percepción sobre lo que les gusta o no a los comensales de la cantina. En Alemania se botan cada año 11 millones de toneladas en alimentos. El 17% procede de comidas fuera del hogar, por ejemplo, de restaurantes y comedores. Con ayuda de la inteligencia artificial, la cantina de Lunen tiró 1.111 comidas menos el año pasado. Esto ahorra dinero, agua y recursos y reduce las emisiones de CO2.
3: Me ha sorprendido que el ahorro sea mucho mayor de lo que pensábamos en un principio.
7: Estamos encantados con cada cliente y cada equipo de cocineros que puede ahorrar comida con nuestro apoyo.
2: Las papas fritas se terminaron antes que la pasta, pero ¿qué sobró?
3: Esta es la cantidad que siempre se tira. Desperdiciamos relativamente poco o nada.
2: 711 gramos en total.
3: Esto no es casi nada para un comedor o restaurante de empresa. Hemos mejorado un poco, pero no al 100%, porque volvieron a venir grupos que no estaban anunciados. Así son las cosas. Al final también cuenta la experiencia que aporta uno.
2: ¿Cómo nos alimentaremos en el futuro? La inteligencia artificial ya se utiliza desde el campo al tenedor, pero
1: la IA por sí sola no puede acabar con el hambre en el mundo, aunque puede contribuir de forma significativa.
5: No es más que un compendio de plástico y metal. Si construimos una imitación de nosotros mismos, debemos enfrentarnos a la pregunta de qué es lo que nos define como seres humanos, y constato que aún existe una diferencia muy, muy grande. Se trata de una reflexión sobre nosotros mismos, de explorar qué es lo que nos define como humanos.
1: La gente sigue luchando contra el hambre y por una agricultura sostenible, pero los avances se ven frenados por intereses económicos, obstáculos políticos y una distribución desigual de los recursos.
2: Entonces, ¿qué aprendemos de la inteligencia artificial que creamos con nuestros conocimientos? En el mejor de los casos, que tenemos todos los ingredientes necesarios para paliar el hambre en el mundo. Lo que importa ahora es dar con la receta adecuada.

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4: ¿Cómo están? Con el saludo. Es un gusto saludarlo. Muy buena tarde. ¿Cómo va este domingo de un fin de semana largo, un fin de semana de descanso, que ha dado la oportunidad de tener la opción seguramente de compartir con sus seres queridos? Y qué mejor hacerlo que terminando pues con jornada de fútbol. Y lo hacemos a partir de este momento adentrándonos en los partidos de vuelta de las dos llaves de cuartos de final de la Liga Nacional de Fútbol Guatemalteco. Hemos tenido hace unos instantes nada más con Quique, con el doctor Alan Carr, la transmisión del partido en el cual el Real Madrid ha ganado y con ello impedido la coronación del FC Barcelona como campeón de la Liga Española. Esto, hay vida, hay liga, al menos por una semana más. Será el próximo fin de semana que se defina si el Barça, con un empate o una victoria, es capaz de alcanzar la victoria. Y en este domingo pues tenemos la oportunidad y la posibilidad de saludarnos con David Pablo al frente de la producción de este espacio, y quienes le vamos a ir saludando tanto en esta como en la edición posterior, la de la noche, cuando tengamos el otro duelo. Estudio Estadio abre sus puertas y le da la bienvenida. Nos vamos juntos hacia el escenario, hacia la posibilidad de tener el conocer o el tener opción de estar en el estadio Manuel Felipe Carrera para el partido del fútbol. Muchas gracias ya para quienes amablemente nos acompañan a través del 106.1. Poco a poco vamos a ir conociendo a nuestros compañeros. Muchas gracias a quienes ya desde pues Canadá nos ayudan ya y nos cuentan que están en Quebec. Qué lindo saber que en Quebec hay guatemaltecos pendientes. Un fuerte abrazo y gracias. Y déjense usted parte de la transmisión 5858-1061, la vía para que pueda comunicarse, para que pueda compartir y por supuesto pueda estar con nosotros en esta tarde de domingo. Cuéntenos con quién simpatiza usted, a quién espera ver en las series semifinales. Ya vamos a ir desmenuzando poco a poco lo que ha ocurrido y por supuesto lo que se dará esta tarde. ¿Qué necesita Municipal? ¿Qué necesita Guastatoya? ¿Qué necesita Xela? ¿Qué necesita Deportivo Marquense? De estos cuatro equipos, dos avanzarán hacia la fase semifinal, donde ya Mixco y Comunicaciones esperan la misma. Pero pues esta charla de Estudio Estadio no está completa sin la presencia de mis compañeros y amigos, y pues poco a poco vamos adentrándonos y presentando a cada uno de ellos. Minor Barrios, la primera de las voces que se une a la transmisión. Qué gusto saludarte, Minor, muy buena tarde, bienvenido a la transmisión. ¿Y qué estás tomando?
5: 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Juanfran, ¿cómo estás? Qué gusto saludarte, un abrazo para vos, para toda la gente de la red. Domingo 3 de mayo, 15:33, como bien dices, abre sus puertas Estudio Estadio en estas llaves de cuartos de final, en donde Mixco dramáticamente, agónicamente ha logrado su pase de una manera increíble. En un minuto y medio, dos minutos, le dio la vuelta al resultado, está instalado en las semifinales, y Comunicaciones, que disipa algunas dudas que teníamos desde que inició el torneo. ¿Qué versión vamos a ver de Comunicaciones cuando ya no tenga la presión del descenso? Y si en algún momento lo vamos a ver jugar al fútbol, presentar una idea concreta, etcétera. Y esta llave se ha definido con la combinación de valentía, de esfuerzo, de ira, de dignidad, más un buen fútbol que mostró ayer Comunicaciones ante un marco impresionante de gente que llenó en su totalidad del Estadio Cementos Progreso, Juanfran. ¿Qué estás tomando?
4: Gana mejor cerveza, que ya lo vamos a ir platicando en el transcurso de esta transmisión, porque sin duda, ayer, pues ya lo adelantaba Minor, primero, ese dramático final, cuando ya todos se disponían a despedir al Deportivo Mixto, lo dábamos, yo me voy a agregar entre los que pues dábamos por sentenciada la serie. ¿Y cómo son las cosas, Minor? Porque, pues, realmente, si uno ve la serie completa, probablemente fue más el Cobán Imperial, solo es una apreciación, parecía que el equipo de los Príncipes Azules tenía dominado el partido de ida en el Estadio Verapaz, era una cómoda ventaja de 2-0, llega un penal, lo falla Cobán, parecía que tenía la serie liquidada. Ayer, pues realmente lo mismo en la primera parte, tampoco fue que tuviese muchas opciones, y es sobre ese último instante, José Bolaños, que le vino a cambiar la historia al partido, minuto 89, con un remate en el área para mandar a dormir la pelota y acercar en el parcial, y luego pues hacer la asistencia para que Manuel Moreno viniese atrás y le ganara a sus defensores o a la falta de marca de los Príncipes Azules para conseguir el 2-0, igualando a 2 el marcador, y con ello pues se tuvo que ir al criterio de empate en todo, pues tocaba teniendo la posibilidad de irse a la clasificación a tabla, que fue para el Cobán Imperial. Así es que pues bien Misco, 2-0, y luego en la tarde noche lo decías, yo realmente pensé cuando escuchaba el 3-0 de Antigua a mitad de semana en el pensativo que estaba liquidada la serie, pero pues el bicampeón que jugó al saltimbanqui todo el torneo, que apostó para aquello de que en la fase final mejoramos, en las series finales mejoramos, pues no fue así. Poco a poco se vino decayendo, no sé si fue más el emérito de Antigua o la forma en que Comunicaciones empieza a regresar, esa tempranera anotación de Agustín Buletich para poner en ventaja a los cremas sobre 3 minutos, y luego el gol al minuto 62 de Adán Reyes, ya la victoria mínima le daba la clasificación a los cremas, pero pues ese gol de Reyes terminó marcando una diferencia que fue fundamental. Un 2-0, Maynor, amigos, que pues dejó al campeón tendido, al bicampeón, se quedó con el deseo de un inédito tricampeonato departamental. No será, al menos en esta ocasión, para Antigua Guatemala. Habrá un nuevo campeón, hay 6 aspirantes, ya vamos a entrar un poquito en el detalle, pero dentro de este resumen, Maynor, pues llama la atención, creo que las dos series, por distintas situaciones y contextos del sábado, dejaron aspectos importantes a considerar.
5: Sí, pues hay que recordar que la serie entre Misco y Cobán Imperial se define por el criterio de mejor posición en la tabla. El partido de ida había quedado 2-0 en favor de Cobán, y la vuelta se le vuelve a escapar a Cobán de las manos, queda 2-0, y entonces empatado en el global le permite a Misco, que quedó mejor ubicado, clasificar a las semifinales. En la llave de Comunicaciones sí hay un ganador en el global, y termina siendo Comunicaciones, pues porque 4-3 termina quedándose con esta llave. El caso de Comunicaciones, en la ida, bien lo remarcás, ¿no? 3-0, todo parecía liquidado, es más, parecía que llegaban más goles en favor de Antigua, empieza a agigantarse esa figura de Freddy Pérez, Comunicaciones no se encontraba, no jugó realmente al fútbol en el Estadio Pensativo, pero hay jugadores que con dignidad deportiva, con vergüenza del futbolista, aquel que quiere trascender y que desde adentro sabe que representa una institución importante, fue y encontró ese resultado que lo dejaba vivo. Comunicaciones salió fortalecido, salió con vida del Estadio Pensativo, y Antigua no sabía qué era lo que había pasado. Hay gente que dice que su técnico se equivoca en los cambios, hay gente que dice que esta es realmente lo que ha mostrado Antigua, porque hay que recordar, Antigua jugó muchas jornadas en el arranque de este torneo sin conocer la victoria, no ganaba Antigua. Incluso cuando se presentaba su técnico en las conferencias a la prensa, él decía, ya no sé cómo salir de esta situación, me urge salir de esta situación. Entonces Antigua no fue ese equipo dominante, espectacular, que fue en otras temporadas. Entonces, combinado con que si él es culpable por haber manejado los cambios o si realmente eso era lo que mostraba Antigua, llega el partido de vuelta. Y ahí sí yo tengo que decirlo, Juanfran y amigos de la red, que le saca ventaja tácticamente el fantasma a Mauricio Tapia, porque le pone una línea de tres, le pone a dos futbolistas por afuera obligados a retener todo el ataque, que Antigua había sido un vendaval en el partido de ida y ahí no lo había podido parar ni Eric González ni Elzar Martín. Entonces le pone una línea de tres, le pone dos carrileros, Leiner García, y le pone a Emerson Raimundo con la obligación de detener el ataque por afuera de Antigua. Tiene falencias Comunicaciones porque Raimundo no marca pegado, le da mucho espacio a Santis. Lo de Leiner, nunca encontraba la marca en el sector, lo tuvo que sacar el fantasma, pero independientemente de eso, la estrategia fue la correcta. Anularon a Santis, anularon la llegada del otro lado y a Maciero lo tenían rodeado los tres centrales y Karel Espino, que se adueñó del medio campo. Entonces así ya fue muy difícil para ti. Bueno, al final de cuentas, Juanfran, el duelo táctico, aunque a la gente no le gusta el fantasma, a la gente no quiere el fantasma, pues se lo termina ganando el chileno a Mauricio Tapia, y de una manera muy correcta.
4: Correcto, y al menos pues más allá de cómo está, iremos poco a poco platicando de ello, pues sin duda ya no solo evitó la amenaza del descenso, sino que logra pues precisamente que hoy Comunicaciones sea uno de los semifinalistas. Muchas gracias a quienes amablemente activan el 58-58-106-1 desde Ciénaga Grande. Armando nos dice, Armando Tsoy nos cuenta que está vendiendo chucos y que está con el fondo de el 106-1. Pues muchas gracias, don Armando, un fuerte abrazo y esperemos que todo esté bien, que tenga usted la oportunidad, que venga mucha venta, buena hora y buen clima para la venta de los chucos. Muchísimas gracias y reitero pues un saludo a Alex, que nos cuenta que está en sintonía desde Quebec allá en Canadá. Dos semifinalistas y hoy pues ok, perfecto. Le decíamos que de una u otra forma pues hoy ya nos vamos a ir metiendo en el detalle de los juegos que nos acercan para esta tarde, para este domingo, este descanso. Por cierto, mucho cuidado y mucha paciencia para quienes a esta hora vienen ingresando a Ciudad Capital o vienen desde pues cualquiera de los puntos. Nos dicen que está bastante cargado el tránsito por el ingreso tanto del sur como del occidente. Mucha gente que aprovechó para poder hacer su actividad, su descanso, su merecido descanso este fin de semana. Así es que para quienes amablemente se dejan acompañar por el 106.1, bienvenidos en este día de la Santa Cruz. Un saludo para los ingenieros, un saludo también para todas esas personas que trabajan en la construcción, que día a día construyen ahí sí que pues ladrillo a ladrillo esta Guatemala, esta querida Guatemala, y son las personas que logran que se tenga pues esa posibilidad que vaya creciendo nuestra nación. Un fuerte abrazo para todos. Hasta el momento pues hay que decir que en la serie de Mixco, Cobán y de Comunicaciones Antigua fue victoria de los dos locales, de los cuatro equipos que hicieron como local. Cobán le ganó a Mixco, Mixco le ganó a Cobán, la diferencia fue la ubicación en la tabla, mientras que en el caso de Comunicaciones Antigua pues vimos ahí la victoria de los coloniales y pues también la victoria de los cremas. La diferencia fue la cantidad de goles convertidos. Ya en otra toma que estamos recibiendo desde el Manuel Felipe Carrera, pues ahí vemos ya a todos los muchachos encabezados por don Freddy Cifuentes ingresando al terreno de juego para llevar lo que será ese partido de vuelta, el que nos congrega a esta primera hora. Recuerden que 16:30 está anunciado el partido entre el conjunto de Municipal y Guastatoya, mientras que será a las 19:00 en el Mario Camposeco, que incluso pues se mostraban ahí imágenes en las redes sociales como desde la tarde noche del sábado llegó gente a pernoctar en el Mario Camposeco para acompañar a Xelajú Mario Camposeco en una escena que ya es muy habitual y que ya está muy habituada. Bueno, muchas gracias a quienes amablemente se reportan. Nos dice Junior, que está en sintonía a través del 58-58-106-1. Dice que casi todo el equipo de la Real al Cierre, sí, casi todos estábamos hoy. Precisamente tenemos aquí el gusto de compartir con Minor, y por supuesto un fuerte abrazo a Iván, que seguramente está en sintonía. Pero bueno, volviendo al caso, el único local que no sacó puntos en casa fue precisamente Guastatoya. Ya lo iremos platicando poco a poco, Minor, porque pues realmente lo de Guastatoya también es una historia complicada por todo lo que supuso y todo lo que se dio en el escenario deportivo. Un Guastatoya que también salvó la categoría, pero que pues lamentablemente se vio involucrado, que lamentablemente se vio afectado con el tema de todas las situaciones que se dieron antes del partido de ida, y por supuesto lo que ocurrió precisamente después de ello.
5: Sí, Juanfran, al final de cuentas fue una situación en la que Guastatoya llega muy mermado a ese partido después de haber logrado algo positivo, porque se dio la noticia que Arboin y el técnico Centrone fueron a las discusiones, a los golpes, incluso hay algunos medios que así lo afirman, y el presidente, uno de los directivos de Guastatoya, antes de arrancar ese partido, menciona en una entrevista que lamentablemente sí se dio esa situación. Él lo confirmó oficialmente, y él dice que habló con Centrone y le dijo: profe, pues queremos que esto quede atrás, que se enfoque en lo que se viene, en la fase final. Pero según él, Centrone pues fue enfático y le dijo que no, que él ya no quería dirigir, que eso no le parecía, y entonces ellos le dieron las gracias y le abrieron la puerta para que ya no fuera más el técnico de Guastatoya, eso por un lado. Y luego también menciona que Luis Pedro Molina en algún momento siempre le dijo: yo quisiera, que si quisiera ser el técnico de Guastatoya, y este directivo en algún momento le dijo: sí, lo serás. Y resulta que le toca, precisamente horas antes de que se dé ese partido de ida. Guastatoya estaba jugando bien, pero su plantel no es tan contundente como debió ser. Sacar una ventaja, por lo menos, no le alcanza. Ahora llega en desventaja al trébol sin su portero titular, porque hay que recordar que Escobar fue expulsado, también fue expulsado el Caballo Morales, salió lesionado el Flaco Martínez. Entonces, ante estas circunstancias y ante el criterio de desempate que obliga a Guastatoya, si quiere clasificar a las semifinales, vencer por una diferencia de 2 goles a Municipal, es lo que necesita. Si no lo logra, pues hasta acá habrá llegado la historia en esta temporada para el Pecho Amarillo.
4: Y con esto también ya vamos a empezar a analizar cómo podrían darse los cruces en las semifinales, porque es clave quiénes son los que avanzan hoy. De momento, pues primero y segundo, es decir, Xela y Municipal tienen esa ventaja, lo cual hipotéticamente daría un Xela Comunicaciones y un Municipal mixto en semifinales, pero me falta ver qué hace con Guastatoya y Marquense. Lo vi encabezando el ingreso de todos los fotógrafos y reporteros a nivel de terreno de juego. Ayer también robaba cámaras en el segmento Progreso. Freddy Cifuentes se une a este estudio estadio. ¿Qué tal, licenciado? Qué gusto saludarlo. Buena tarde, bienvenido a la transmisión. ¿Y qué está tomando?
6: 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Hola, Juanfran, ¿cómo está? Qué gusto poderlo saludar y a toda la audiencia del 106.1 de la red. Bueno, pues aquí seguimos ya trabajando. Tercera semifinal, tercer partido de cuartos de final. Hoy conoceremos al tercer semifinalista aquí en el estadio Manuel Felipe Carrera, el Trébol. Ya sale a calentar el equipo de Municipal, ya calienta Kenderson Navarro, ya calienta también Braulio Linares, ya calienta todo el equipo Escarlata, mientras que de parte de Guastatoya hasta ahorita están saliendo a hacer su entrada en calor los dos guardametas del equipo Pecho Amarillo. Recordemos, Juanfran, que hoy la obligación para el equipo de Guastatoya no solo es ganar el partido, sino que encima de todo es ganar por 2 goles, algo que no lo ha logrado luego de su ascenso a la Liga Nacional el equipo Pecho Amarillo en el estadio Manuel Felipe Carrera, el Trébol. Mientras que Municipal pues puede perder por 1, que no pasa absolutamente nada, puede empatar también el partido, que no pasa nada, tomando en cuenta la posición en la tabla, que es el único criterio que existe en dado se dé el empate en la tabla, el empate en el global. Otro de los temas, Juanfran, es que por aquí estamos esperando a ver si viene o no viene, porque ya fue operado, ya fue intervenido quirúrgicamente José Carlos el Flaco Martínez. El Flaco ya fue operado de esa lesión del talón de Aquiles, que lastimosamente lo dejará fuera de las canchas por un buen largo tiempo. Lastimosamente el Flaco Martínez estará fuera, no solo es baja para Municipal sino también para Selección Guatemalteca, tomando en cuenta esos partidos amistosos que ya tenemos programados en el mes de junio, ¿no? Pero la duda es cómo va a encarar Municipal ahora esta fase final sin su delantero, sin su figura en el centro de ataque. Es la hora de que aparezca el extranjero Alejandro Cabeza. Pero bueno, si no, yo creo que hoy va a ser de arranque y vamos a la solidaridad.

0: Pero bueno, si no, yo creo que hoy va a ser de arranque, ya vamos a las alineaciones, el tema de Jeffrey Vánquez. Así que en estos momentos sale a hacer su etapa de calentamiento el equipo Pecho Amarillo, el equipo de Guastatoya. Ya usted escucha ahí de fondo toda la bulla, todo el abucheo de parte de la afición del equipo de Municipal, que dicho sea de paso, Juanfran, pues hoy se hizo presente, se está haciendo presente. No sé si va a alcanzar un lleno total, pero bonito marco de público el que tenemos ya, de siendo las 3 de la tarde con 50 minutos, Juanfran.
1: Excelente, muchas gracias, Freddy. Por cierto, pues tristemente nos unimos al pesar y me uno a la nota de duelo que informa pues el comité y el personal de la Liga Nacional de Fútbol, que confirman que lamentablemente hoy falleció quien en vida fuera don Miguel Ángel López Castillo. Para quienes no lo ubicamos, él fue el señor padre de los profesores Walter y Brian López. A Walter López pues lo vimos dirigir ayer precisamente ese dramático partido entre Mixo y Cobán. Brian López también ha estado en los últimos días, así es que pues patentizamos también y me uno a ese pesar que marca la familia del fútbol nacional, específicamente pues lamentablemente el fallecimiento de, repito, don Miguel Ángel López, quien en su vida fue el papá de los dos árbitros del fútbol guatemalteco, Walter y Brian López. Un fuerte abrazo para la familia López y esperemos que todo está bien. Algunos de los mensajes que amablemente se siguen ingresando al 5858-1061. Saludos desde Morganton, Carolina del Norte. Puro superchivo de corazón, nos cuenta Frank, que está en sintonía desde la Unión Americana. Qué agradable escuchar y leer a tanto guatemalteco. Desde Quebec, Alex nos dice, si lo de Centrón es cierto, sería el segundo caso, porque le sucedió en Chinabajul con Darío, que no escaló a más, y también con un jugador de Municipal. Sí, ha tenido inconvenientes en otras situaciones el profesor Centrone. Tito Cabrera desde Denver, Colorado, me gustaría que comenten de la primera división. Vamos a tener, por supuesto, una oportunidad de platicar. Y para él dice Tito Cabrera que no merecen los cremas no merecen estar en las semifinales. Bueno, pues ahí está su opinión, don Tito. Ah, bueno, muchas gracias. Don Armando dice que no nos ofrece los chucos hoy desde allá, desde donde nos sintoniza en Ciénaga Grande. Bueno, lástima, don Armando, mire que para esta hora caía bien un chuquito, pero que haya mucha venta, que haya mucha venta y haya mucha producción. Son parte de los mensajes. ¿Cómo ven a mi querido Suchi para hoy? Dice Junior, pues un partido complicado el que se viene para el conjunto del equipo del Deportivo Suchitepeque, sin duda un duelo bastante atractivo al que se tiene también en primera división, donde por supuesto pues vamos a tenerle ahí toda la información y todas las noticias de lo que pasa en la confirmación de la categoría de ascenso. Hay un noche empate entre la Nueva Santa Rosa y el equipo del Deportivo San Pedro, con lo que arrancó la serie semifinal. Esto pues en principio le debería dar a San Pedro la posibilidad de alcanzar la clasificación el próximo fin de semana, cuando reciba en su estadio ese partido, y será a las 19 horas cuando el Deportivo Suchitepeque reciba a Chichicasté con el Carlos Salazar Hijo. Los partidos de vuelta están programados para el próximo domingo, el Día de la Madre, 13 horas en el San Pedrano. Deportivo San Pedro recibirá la Nueva Santa Rosa, y con una hora de diferencia en el Estadio Socoma, Chichicasteco recibirá al Deportivo Suchitepeques. Así están las llaves de la primera división. Sí, hay mucha expectativa por lo que pueda ser el retorno de uno de los grandes. Antes de escuchar a Minor, más actualización, ya calienta Municipal, ya calienta Guastatoya. Nosotros vamos a tener una pausa, pero antes Freddy nos actualiza cómo está el ambiente en el estadio, donde al menos la primera observación es que ya veo ahí a entrenador de selección guatemalteca, el profesor Luis Tena. Seguramente, como bien dice Freddy, está ahí empezando a conformar el listado del grupo que irá a esa mini gira durante el próximo mes de julio. Pero pues Freddy, ahí está ya. Ah, también ya tenemos a Carlos, así es que pues saludamos de una vez a don Carlos Zacarías, que también nos actualiza con la información en la previa de este Municipal frente a Guastatoya. Adelante, Carlos, bienvenido a la transmisión. Muy buena tarde, ¿qué está tomando?

0: 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Qué gusto poderle saludar a toda la audiencia del 106.1. Vaya, qué manera de recibirnos, ¿no? A ver, poco de contexto a la audiencia y a Freddy, que está en otro sector de este recinto deportivo. En estos momentos se acaban de activar el cuerpo de bomberos municipales porque uno de los postes que está a la interna de este recinto deportivo, pues está presentando un cortocircuito. Y pues esto ha generado llamas, se ha generado obviamente que se active el protocolo por parte del cuerpo de bomberos municipales. Ojo, las llamas de momento no son grandes, es decir, sí hay un sector del poste que ha prendido, pero se ha activado el protocolo correspondiente. De momento, pues es un incidente menor, ya se ha activado el protocolo por parte de las autoridades. Ojo, habrá que analizar y vamos a preguntar en estos momentos si esto al final de cuentas tiene algún tipo de conexión con el alumbrado que da al recinto deportivo o es una conexión interna, pero pues ya hay presencia de bomberos municipales en estos momentos intentando controlar este pequeño incidente que se está presentando y que ha provocado incluso que una de las pantallas donde se coloca el marcador pues se apague o no se active producto de este pequeño incidente. Así es que, doctor, es el movimiento que se tiene en la parte trasera de este recinto deportivo. De momento no hay heridos, el incidente es menor, pero es algo que tenemos que contar y que tenemos que mencionar porque esto está sucediendo mientras la gente está muy tranquila en los diferentes sectores, tanto de la tribuna como de la preferencia, y efectivamente ya calienta Guastatoya Municipal. Doctor, ¿qué está tomando?
1: Que a lo mejor cerveza, más apreciaciones de lo que se observa en ese calentamiento con Freddy Cifuentes. Adelante, Freddy, ¿qué está tomando?
2: 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Bueno, realmente no me había percatado de ese incidente que había dicho, o sea, que está diciendo en estos momentos Zacarías, tomando en cuenta que yo ya estoy en la parte baja. Sí me llamó la atención que todos los que están en ese palco de lujo se activaron, se activó Figo Montaño, se activó el Caballo Morales, que anda por allá arriba también. Luis Fernando Tena, que está presente aquí en el Estadio El Trébol, también volteaba a ver constantemente junto con su cuerpo técnico. Hoy sí vino el cuerpo técnico, hoy sí dejaron de comer algunos, ya están por acá. Así que hoy sí está el cuerpo técnico de selección guatemalteca en el Estadio Manuel Felipe Carrera, El Trébol. Rudy Muñoz es el que está ayudando a hacer los centros, me parece, y ya lo vamos a hablar después de la pausa, pero... hoy sorpresivamente Kenderson Navarro va a ser titular para el equipo de Municipal. Eso me llama la atención tomando en cuenta que había sido borrado, si lo queremos ver de esa manera. No era por lesión porque había estado convocado, pero hoy Kenderson Navarro parece que va de titular. Ahorita lo vamos a decir y a confirmar cuando veamos las alineaciones, pero sí, Kenderson Navarro es el que está intensificando en su entrada en calor. Así que son de las novedades que podemos ir diciendo, Juanfran, ya en este estudio estadio a punto de iniciar la tercera llave de los cuartos de final.
1: Correcto, y es que recuerde que José Martínez, Jorman Baltazar y Darwin Torres son algunas de las bajas que por lesión tiene Municipal. Sí, ya vamos a tener la confirmación en el retorno de Eric López, que nominalmente sería de los pocos y no el único 9 disponible, más César Archila. Ya mis compañeros en unos instantes, Minor, nos darán la confirmación de ese 11, pero pues un problema para Municipal. Prácticamente el 9 es una especie en peligro de extinción en este momento por lesiones con el conjunto rojo.
3: Sí, esa es una situación que hoy sufre Municipal, aunque debido a lo que tiene que enfrentar, a lo que necesita según el criterio de desempate, puede olvidarse de esa figura hoy, puede desistir de tener un 9 clavado, aunque yo no sé cómo estará Yasdier Matos, pero en su momento, te recordarás, Juanfran, en Malacatán lo utilizó como 9 y le dio resultados el cubano. Entonces, yo creo que Municipal tiene un plantel muy amplio, aunque no tenga esa figura per se, pero puede echar mano de otra estrategia, de otro sistema, otro dibujo que le permita ofender de las mil formas que posee este equipo de Mario Acevedo. Así es que no creo que esa sea la preocupación. Hoy Municipal debe buscar el orden y me parece que es un partido ideal, según lo que logró en la ida, para pulir ciertos detalles y así llegar con una idea futbolística más ponderada, porque hay que recordar, ya en las semifinales va a enfrentar a un equipo de mayor categoría. Entonces, tiene que llegar mejor, mucho mejor Municipal, porque futbolísticamente hay que estar a la altura de estos duelos.
1: Perfecto. Mauricio Muralles nos dice, Comunicaciones, solo una llamada de Tusa va a ser en las semifinales, una expresión muy guatemalteca. Dice, ¿y qué dicen los rojos si desde la temporada pasada están con ayuda de los árbitros en estas semifinales? Creo que esto es un poquito lo que se hablaba con relación al comentario que venía del caso de Comunicaciones. Necesito... Ah, bueno, Juan Frank dice que quiere una de sus playeras del Xerajú Mario Camposeco. Están asando carne para esperar el partido. Bueno, una costumbre muy propia de los Estados Unidos cuando hay fútbol americano. Saludos para mi esposa, dice Frank, y mi hijo, Lucelín Mejía y Jacobo Domingo. Frank Chay Mejía, aquí con toda la familia, super chivo de corazón. Somos originarios de San Cristóbal Totonicapán. Bueno, pues para la familia de Frank, para doña Lucía, para Jacobo Domingo y para Frank Chay, la familia Chay Mejía, en sintonía desde North Carolina, Carolina del Norte, viviendo la emoción de este, los 16 horas. Ya nos acercamos poco a poco al arranque del partido de vuelta. Recuerden que de momento el global favorece a Municipal con una victoria 1-0. Así es que, pues, Municipal con victoria por cualquier marcador, empate por cualquier marcador, derrota por un gol, está clasificado. Guastatoya, la única oportunidad para avanzar a semifinales es ganar por 2 o más goles de diferencia. Venimos a hablar de alineaciones, venimos a hablar de estadística y, ¿por qué no?, un toquecito también a la previa del Xerajú frente al Deportivo Marquense en el 106.1, tarde de domingo 3 de mayo. Gracias porque usted nos deja que el 106.1 acompañe esta tarde de descanso de actividad en el 106.1.
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6: 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Nueve goles volando a toda velocidad hacia una sola ciudad. Budapest. Pero espera. No todos los goles llevan a Budapest. Uno de los dos se va a tener que quedar tirado en el camino y no estará presente en la final.
7: Bayern München vs

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9: Dieciséis con seis, poco a poco nos acercamos para el tercer partido definitivo de los cuartos de final. Les cuento que ventaja mínima para Municipal, 1-0 con la victoria que logró el pasado jueves allá en el David Colonichos. Pregunto a Minor Barrios, Minor, ¿cómo maneja o cómo trabaja un partido de estas características el conjunto de Guastatoya? Ya salvó la categoría, fue una semana intensa en cuanto a ese tipo de cuestiones, pero está con la ilusión de poder mantener la posibilidad de llegar a semifinales en medio de todos los rumores que se dieron, los problemas con el cuerpo técnico y estar en desventaja después de perder en propia casa. ¿Cómo se maneja, cómo se espera lo que pueda presentar hoy el conjunto Pecho Amarillo, Maynard?
10: Pues dependerá de los objetivos que tenga su cuerpo técnico, de lo que se hayan planteado, porque a mí cuando yo escuché a Centrone decir, a mí me trajeron para salvar la categoría y yo ya cumplí, es decir, como poniéndole punto y final a sus objetivos, a sus deseos, ¿no? A querer más. Entonces a mí me preocupa porque yo digo, bueno, estos equipos, entonces ahí sí le dan la razón a aquellas personas que opinan que el formato de competencia de nuestra liga no es competitivo. Porque si te conformas con un objetivo y ya no vas por más, entonces quiere decir que el valor de la clasificación no es el mismo para un equipo como Guastatoya que haber logrado salvar la categoría. Eso por un lado. Por otro lado, si es contrario, si el deseo es realmente pelearle la clasificación a Municipal, Guastatoya tendrá que irlo a atacar desde los primeros 15 minutos y buscar un gol. Necesita un gol para acercarse y meterse a la competencia, aunque ese gol todavía no le dé la clasificación. Y luego ir trabajando con mucha paciencia, con mucha tranquilidad, porque el segundo gol puede llegar en el cierre del partido. Entonces, pero si Guastatoya no lo hace con inteligencia y se abre demasiado, pues esto se puede convertir en una goleada que seguramente no está dentro del presupuesto del Pecho Amarillo. Hay que ser tranquilo, calmado, muy paciente, jugar el partido, tener claro qué es lo que va a utilizar. Es prácticamente el mismo 11, quizás un cambio por ahí de lo que se utilizó en el partido de ida, más la obligación de otro portero, pero tendrá que trabajarlo con mucha tranquilidad, aguantar la presión, Juanfran.
9: Perfecto, misma pregunta para Carlos Zacarías, de esos partidos con cierta trampa, Carlos, porque todo marca hoy que Municipal debe avanzar sin ningún problema a las semifinales, pero pues muchas veces hemos visto que ese tipo de duelos pueden ser los que terminan siendo los más complicados. ¿Cómo lo ve usted? Adelante, Carlos, ¿qué está tomando?
11: Gallo, la mejor cerveza, sí, y sobre todo porque a Municipal este tipo de partidos son los que ocasiones se le atragantan, se le complican, ¿no? Municipal es favorito, Municipal es el que tiene la obligación, es el que tiene la responsabilidad. Eso muchas veces también de alguna manera juega en contra, porque Guastatoya pues llega sin mayor presión. Creo yo que si logran el pase siguiente ronda va a ser una grata sorpresa, porque obviamente lo habrán trabajado y demás, pero si queda eliminado, pues como lo decía Centrón, al final de cuentas, Guastatoya estaba para pelear por el tema de la permanencia. A mí por eso me parece que el meter 8 es exagerado. Más allá de que tenga una intención económica y demás, la mayoría de equipos, no voy a decir todos, pero regularmente el séptimo y el octavo lugar llegan de panzazo y no necesariamente con el mejor rendimiento. Hay excepciones y hay sorpresas, y para eso traigo un ejemplo, aquella eliminación de Municipal a manos de Zacapa, que en ese momento dirigía Martín el Tato García. Hoy Municipal con novedades importantes, por ejemplo, el regreso de Junior Yuri Pérez, que no estará en el once titular, pero por lo menos ya aparece en el banquillo, era una de las bajas sensibles del conjunto Escarlata. Lamentablemente no estará Jorman Baltazar, no estará José Carlos el Flaco Martínez. Hablando específicamente de la parte ofensiva, en Jeffrey Vantes, Yadnier Matos, Eric López y Alejandro Cabeza estará la posibilidad ofensiva del conjunto Escarlata. Aparece Cristian El Checa Hernández, aparece Pedro Altán, pero me parece que hay, apelando a ese favoritismo de Municipal, Guastatoya debe de ser inteligente también. Municipal tiene combinaciones de resultados que son favorables, la victoria, el empate, incluso cayendo derrotado por la mínima, entiéndase 1-0, 2-1, 3-2, el conjunto Escarlata está en la siguiente llave y tendrá que esperar rival, podrá ser el conjunto de Misco, podrá ser el conjunto de Marquense, todo dependerá si pasa el cuadro de Xela o si es el cuadro León. Así es que me parece que sí, Municipal es el favorito, pero Guasta dio chispazos en el primer enfrentamiento. Lamentablemente estas llaves creo yo que se definen mucho en las localías. Antigua no aprovechó del todo su localía, quedó eliminado. Cobán creo que sí lo hizo, pero de la misma manera también lo aprovechó Misco, y el criterio de desempate le está dando el pase a la siguiente ronda. Si Municipal hace los deberes en casa no debería de tener ningún problema, y Guasta puede ser la sorpresa, pero sí, yo veo un 80-20 la probabilidad de que el conjunto Escarlata salga avante este día. Juanfra, ¿qué está tomando?
9: ¿Qué era mejor cerveza? Entre ayer y hoy, cuatro equipos dejaron de participar en la temporada, cuatro avanzan a semifinales, y creo que el hecho de que esté en el Manuel Felipe Carrera puede marcar, ya empezar a ultimar detalles de la convocatoria para la gira del mes de junio. Hablo de la presencia de Luis Fernando Tena en terreno de Municipal. Freddy, seguramente para pues buscar confirmar la convocatoria, lo que tenga en mente en su grupo, o pues de repente encontrar ahí alguna sorpresa para esa convocatoria. Adelante, Freddy, ¿qué está tomando?
12: Gallo, la mejor cerveza. Yo creo que uno de los más felices de la eliminatoria, por ejemplo, del antiguo Guatemala, es Luis Fernando Tena, porque gran base del azul y blanco es la antigua Guatemala. Por ejemplo, va a poder descansar Oscar Santis, Chema Rosales, el caso de Coca Castellanos, José Ardón. Bueno, uno de los más felices es Luis Fernando Tena, sin duda alguna, para esos partidos. Y pues del otro equipo eliminado, el equipo de Cobán, yo no sé si realmente se va a dar la tarea a Luis Fernando Tena de convocar a algún futbolista. Y pues ya pensando en el partido de hoy, pase lo que pase, Guasta, creo yo que no va a haber ningún jugador convocado. Y si eliminan a Municipal, sería para Luis Fernando Tena un fin de semana redondo, pensando en selección guatemalteca, ¿no? Para el descanso, para llegar con ritmo, para estar tranquilos, descansados. Recordemos que en diciembre el torneo terminó muy tarde, realmente ya pegado al mes de enero, no se pudo descansar, así que hay futbolistas que también necesitan descansar. El año pasado la Copa Oro, el tema de eliminatoria mundialista, los dejó muy, muy drenados también. Entonces, todos esos temas creo yo que hay que tomarlos en cuenta, Juanfran, pero sí, seguramente cuando finalice el torneo veremos quiénes son los jugadores convocados para el partido, los tres partidos o ese mini mundial que tendrá la selección guatemalteca antes de que inicie el mundial de United 2026.
9: Perfecto, vamos a marcar la pausa paralelo al partido en el Manuel Felipe Carrera. Para quienes gustan el deporte internacional en México, en unos minutos también a las 5 de la tarde, en el hoy conocido como Estadio Banorte, América y Pumas abren una de las llaves más interesantes de la fase del clausura 2026 de la Liga Mexicana. Más tarde Toluca enfrenta al Pachuca, y más información que por supuesto nosotros le iremos compartiendo a través del 106.1. Marcamos la pausa, regresamos con alineaciones y nos quedamos ya en solo 15 minutos en el estadio Manuel Felipe Carrera, con dirección de Diego Ojer como árbitro central. Asistente 1 será Dustin Acuta, asistente 2 es Ayak Shar, Eve Robledo cuarto árbitro. Municipal a tratar de prevalecer en la ventaja que tiene y clasificar a semifinales, posiblemente contra Mixco, Guastatoya ante lo que sería una épica reacción en el debut o la continuidad de Luis el Chicotón Molina como técnico de los Pecho Amarillo. Más al regresar de la pausa a través del 106.1 de la red.

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12: Dieciséis con 19, 11 minutos para que Diego Ger diga vámonos. Recuerden que la serie de momento la gana Municipal 1-0. Le recuerdo, Municipal avanza con victoria por cualquier marcador, empate por cualquier marcador, perder por un gol de diferencia, indistintamente el marcador. Son los tres escenarios en los cuales Municipal avanza. Guastatoya única y exclusivamente avanza con una victoria de 2 o más goles. Y hablando de Guastatoya, con el apoyo de la producción de David Pablo, vamos ya con la presentación de las alineaciones para este partido. Tanto Carlos Zacarías como Freddy Cifuentes nos actualizan ya los 11 titulares. Y empezamos con el visitante, empezamos con los que vienen desde la Tierra del Sol. El Pecho Amarillo se presenta de la siguiente forma.
13: Y nos vamos al estadio para apoyar al Pecho Amarillo.

0: con el sueño de que puede ser campeón, y para ser campeón tiene que meter dos goles o más de diferencia. Carlos Zacarías, que es el 11 que Luis Pedro Molina manda a la cancha. Le escuchamos, ¿qué está tomando?
1: 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Vamos con la alineación de la visita. Vamos con la alineación del pecho amarillo, que se presenta de la siguiente manera. El cuadro hoy dirigido por Luis Pedro, el Chicotoc Molina. Jordi Cifuentes será el guardameta titular. La línea de cuatro en el sector defensivo con Joshua Ubico con el número 5, Emanuel Llori con el 44, Keiner Ragustín con la número 12 y Víctor Armas con la camiseta número 23, dejando en el sector del medio campo a Marlon Renato Sequín como capitán, marcado con la camiseta número 10, futbolista que vuelve a la cancha del Trébol. Recordemos que fue formado en las fuerzas básicas de la institución Escarlata, pero está cerrando con el cuadro pecho amarillo. De Nilson Sánchez con el 77, Keshwen Arboin con la 11 y Nelson Iván García con la número 20, dejando a José Almanza con el 7 y Víctor Ábalos con la 22 en la parte ofensiva para el cuadro pecho amarillo. Estarán esperando turno Abner Pérez, Herbert Morales, Carlos El Choco Alvarado, Ariel Ona, Usías Hernández, Kevin Fernández, Santiago Gómez, Jordi Adonai y Jordín Hernández, Santiago Gómez y Carlos El Choco Alvarado, también con paso en el conjunto de Municipal, todos ellos dirigidos por Luis Pedro El Chico Tom Molina. Recordemos que se dio este inconveniente entre Centrone y pues su plantel, y es por eso que ya el técnico no está presente en este enfrentamiento. Será el Chicotón el encargado de dirigir este enfrentamiento, doctor, en la alineación de la visita, en la alineación del pecho amarillo. ¿Qué está tomando?
0: Ya hay una mejor cerveza. A 90 minutos de avanzar a semifinales, a 90 minutos de probablemente enfrentar a Deportivo Mixco en semifinales, Municipal, la banda del rojo, abre las puertas del Manuel Felipe Carrera. Están en ventaja de 1-0. Y Freddy Cifuentes nos cuenta con qué 11 Mario Acevedo busca la clasificación a una nueva semifinal. Municipal, por saltar al terreno de juego, y la producción presenta así a Municipal.

0: Salta a la cancha del Manuel Felipe Carrera Municipal y Freddy nos cuenta los 11 titulares. Adelante, Freddy, ¿qué está tomando?
1: Cayo, la mejor cerveza. Ya Freddy está en el protocolo, así es que vamos a presentar el 11 del conjunto Escarlata. Los locales, los dirigidos por Mario Acevedo, se presentan de la siguiente manera. En la portería, con el número 1, Braulio Linares, será el guardameta titular de este enfrentamiento con la número 1. Línea de 4 en el sector defensivo con José Mena y Nicolás Samayoa. Mena lo hace con el número 3 y Gafete de capitán, mientras Nico Samayoa se presenta con el número 4. César Calderón en el sector de la derecha con el número 31. Y Aubrey David con el número 52 será el lateral por izquierda. Doble contención para este enfrentamiento. Rodrigo Sarabia y Jonathan Franco. Rodrigo lo hace con el 8, mientras que Jonathan con el 18. Y el medio campo del conjunto de Municipal. Pedro Altán, sector de la derecha. John Robert Méndez, sector de la izquierda. Cristian El Checa Hernández como media punta. El Checa se presenta con el 19. Altán con el número 10. Y John Robert Méndez con la 92. El centro delantero para este partido es Jeffrey Bantes con la camiseta número 11. Henderson Navarro, Carlos Aguilar, Junior Yuri Pérez, Rudy Muñoz, Rudy Barrientos y Chastier Matos, junto a César Archila, Eric López y Alejandro Cabeza, son los suplentes para el conjunto de Municipal. Se entona el himno desde el Estadio del Trébol. David Pablo, reproducimos las notas del himno de Guatemala como parte del protocolo. Ya el pecho amarillo y con indumentaria secundaria, es decir, verde y amarillo, mientras que Municipal con la titular rojo y azul. Escuchamos el himno en el Estadio del Trébol.

0: Concluye la ceremonia del himno, concluye la fotografía de ambos equipos y Minor, pues listos. Ya lo que tiene Guastatoya, básicamente con lo que se va a presentar. Guastatoya llama a toda la plantilla para que aparezca en la fotografía. Todo listo, nostalgia. Uno de los dos termina hoy su clasificación y su participación en este torneo con la usura. Vital lo que pueda mostrar Guastatoya en los primeros minutos frente a un Municipal que luce muy cómodo en el Manuel Felipe Carrera. Te escucho, Minor, ¿qué estás tomando?
1: ¿Qué es la mejor cerveza, Juanfran? Pues hay una situación, los cambios que se dan en el once titular de Guastatoya, pues por la expulsión, Rubén Escobar no será el portero, es Jordi Cifuentes, no está hoy tampoco el futbolista Cifuentes también, que fue parte del once titular en el partido de ida. Básicamente Jordi Adonai Cifuentes no es parte de este once titular, en su lugar está Marlon Renato Sequén. De ahí en más, la línea de cuatro es la misma: Armas, Jordi, Agustín y Ubico. Denilson Sánchez es el contención, José Almanza, y adelante Airborne, Ábalos y García. Eso fue el once que utilizó Luis Pedro Molina, solo estos dos cambios para enfrentar hoy a Municipal en el estadio El Trébol, Papa.
0: Y concluida la actividad, ambiente, la afición roja metiendo todo esto, Freddy, ambiente de fiesta en el Manuel Felipe Carrera. Los rojos perciben, sienten, acarician las semifinales. ¿Cómo mira el parado y la propuesta táctica de Mario Acevedo? Adelante, Freddy, ¿qué está tomando?
2: Gallo, la mejor cerveza. Ya se va a conectar Freddy en unos momentos, se está haciendo el recorrido porque ha tomado ya la fotografía oficial de el once de Municipal y el once por parte del conjunto de Guastatoya. Línea de cuatro para el conjunto Escarlata, doble contención hoy, a pesar de que ya está Junior Yuri Pérez, no es parte del once titular, se mantiene la doble contención con Jonathan Franco y la figura de Rodrigo Sarabia, y me parece interesante la propuesta que el sector medio campo ofensivo, ¿por qué? Porque Cristian El Che Hernández será el encargado de manejar los hilos, mucho más sacrificado lo de Pedro Altán por el sector de la derecha con el acompañamiento de John Robert Méndez. Estos dos van a estar cambiando constantemente de posiciones para poderle dar facilidad también a Jeffrey Bantes. Ojo, Jeffrey es un centro delantero con mucha movilidad. Esto es bueno y malo, lo explico. Bueno, porque dependiendo de la dinámica del partido, puede tirar paredes, puede jugar como pivote, y eso le puede dar dinamismo Municipal. Malo, y lo explico por qué, porque si el partido se encierra, Jeffrey va a salir mucho de la zona, y Municipal puede llegar a perder esa referencia de nueve nominal. Esto tomando en cuenta la baja del Flaco Martínez, el hecho de que Alejandro Cabezas llega tocado para este enfrentamiento, y el hecho de que Eric López también viene saliendo de una lesión. Ya está todo listo y preparado para el inicio de los primeros 45 minutos, doctor, a través del 106.1 Estudio Estadio. ¿Qué está tomando?
0: Que la mejor cerveza, concluido el minuto en memoria del señor padre de los profesores Walter López, Brian López, a quienes respetuosamente le mandamos un abrazo. Dice: señores, hay partido en el 106.1, hay duelo de cuartos de final. ...90 minutos a partir de este instante. Recuerden, no hay tiempos extras, no hay disparos desde el punto penal, únicamente los criterios son diferencia en puntos y diferencia en cantidad de goles. Si no prevalece ninguno de ellos, pues nos vamos al criterio de la ubicación en la tabla. Municipal fue segundo en la fase de clasificación y con ello pues está con esa ventaja. Empieza a salir por derecha el conjunto de Guastatoya. Serán instantes claves, Minor, cómo tenga la posesión el conjunto guastatoyano y cómo aguante esos famosos primeros 15 minutos de presión que seguramente hará Municipal en su condición de local. Adelante, Minor, ¿qué estás tomando?
1: Gana la mejor cerveza, sí, lo tendrá que buscar Guastatoya con paciencia, tener lo más alejado posible a Municipal de su portería, el control en el medio campo. Por eso es que hoy está Marlon Renato Sequén como titular. Necesita un equilibrio, alguien que tome el balón, que vaya manejando situaciones hacia adelante, que le dé ese momento. Llegó el momento, Guantrap, el fútbol nos une para poder generar volumen hacia el frente. Juanfran, ¿qué estás tomando?
0: Gaya, la mejor cerveza, momento clave y partido clave, como bien dice Minor, porque llegó el momento, Guantrap, el fútbol nos une de marcar después de que se ha dado ya la primera falta, falta que apuestas en GanaPlay.gt, donde ganar es una pasión, y hará que decir, Carlos, que pues lo de Municipal. Juanfran. Adelante, Freddy, le escuchamos, ¿qué está tomando?
3: Gallo, la mejor cerveza, ojo, porque sale ya a calentar un futbolista del equipo de Municipal, ya sale a calentar Carlos Aguilar, el futbolista del equipo Escarlata. Algo no está bien, algo no cuadró en el calentamiento, así que malas noticias para el equipo de Municipal. En cualquier momento vendrá una modificación para el equipo Escarlata.
0: Gracias, Freddy. Así es que en cualquier momento tenemos el primer cambio de jugador hino al trabajador para ganar dinero. Bueno, qué temprano sería esto en un municipal, Carlos, que pues también entre suspensiones, lesiones, está teniendo inconvenientes y sin duda va a ser un problema no solo para este duelo, sino para lo que venga en una eventual semifinal e inclusive en una hipotética final. Escuchamos, Carlos, ¿qué está tomando?
2: Gallo, la mejor cerveza. A ver, le estamos poniendo atención a Aubrey David, porque es el futbolista que me parece que en el sector de la pierna izquierda está presentando algún tipo de molestia. Ojo con Aubrey David, esto lo estamos intuyendo, no hay una confirmación, pero observándolo me parece que es el futbolista que no se siente cómodo. Y estoy intuyendo también por el hecho de que Carlos Aguilar juega como lateral por izquierda y es el futbolista que se desempeña y se desarrolla naturalmente en esta posición. A la espera de la confirmación si habrá o no modificación en este momento. Freddy, ¿me apoyas? Porque me parece que hay un pequeño inconveniente en el sector de la tribuna. Hay un aficionado que ha presentado problemas. El cuerpo de bomberos municipales se está presentando precisamente a la segunda fila de gradas donde están atendiendo al aficionado que está presentando algún tipo de inconveniente. Voy con vos, ¿y qué estás tomando?
3: Gallo, la mejor cerveza, sí, otra vez, ¿no? Otra vez lo mismo de la semana pasada, el fuerte calor, también el tema de que algunos no controlan ni manejan bien los nervios, pues puede ser, ¿no? Pero sí, otra vez están presentes el centro de bomberos voluntarios, a ver si esta vez hay camilla, a ver si esta vez se lo pueden llevar al aficionado Escarlata, pues en camilla, porque la otra vez la pareja tuvo que cargarla en hombros porque los bomberos no llevaron la camilla. Así que veremos si esta vez sí o esta vez no. Así que se sigue desarrollando aquí las acciones, Juanfran, poniéndole un poquito de ojo a lo de la lesión de Aubrey David, pero ya sale Ezequiel Barril y también Carlos Aguilar y están monitoreando constantemente a Aubrey David, Juanfran.
0: Muchas gracias. El tiempo de juego Ban Rural, máximo y orgulloso patrocinador de nuestro fútbol, ronda ya los 4 minutos de este primer tiempo. 0-0 el partido de vuelta en la llave de los cuartos de final de partido de este duelo. Pero atención, porque ya primera falta de Jeffrey Vantes sobre el caso de Víctor Armas. No lo dudó Diego Ger, primera falta. En este caso, falta que apuestes en ganaplay.gt, donde ganar es una pasión. Y ya vino la primera tarjeta de amonestación. Apenas sobre los 2 minutos fue amonestado Jeffrey Vantes, reitero, por la falta sobre Víctor Armas. Y esto puede provocar o puede generar algún tipo de inconveniente. Están reclamando que también ha tenido falta Denison Sánchez. Está recibiendo precisamente Eder Roblero. Le asiste o le indica al árbitro lo que ocurrió. Al menos yo. ¡Ah! Sí. Minor, sí, creo que dejó la plancha ahí mal puesta el Checa Hernández, upa, la derecha. Yo creo que esta es más amarilla que la de Jeffy Fuente, no sé cómo lo ves, Minor, te escucho, ¿qué estás tomando?
1: La mejor cerveza, sí, qué falta más fea, esa falta que apuestes en ganaplay.gt, donde ganar es una pasión. Esto, si me apuras, Juanfran, es cartulina roja, porque la pelota da un movimiento que ya no va directamente en la dirección donde levanta el pie Checa Hernández y pone los tacos de lleno en la integridad física de Nilson Sánchez. Ojer creo que no lo ve, estaba muy cerca el cuarto árbitro, es quien le tendría que asistir en este momento, en esta situación. Sin embargo, no se ve que vaya a sacar ni siquiera una cartulina amarilla, hay que esperar. Pero sí, una fea falta de Cristian Hernández, ahora a la altura del minuto 6. En el tiempo de juego, Ban Rural, el máximo y orgulloso patrocinador de nuestro fútbol. Ya se pone en pie Nilson Sánchez. Adelante, Juanfran, ¿qué estás tomando?
0: Gana la mejor cerveza y le metía presión Renato Sején, Carlos, al árbitro, al cuarto árbitro, Eber Robledo, específicamente enfrentada, pero sí lo vio, fue en la rodilla, ¿verdad? Sí le puso la plancha y asistía el cuarto árbitro, pero pues no hay situación o no modifica, únicamente lo deja como falta que apuestes en ganaplay.gt, donde ganar es una pasión, pero primeros instantes de arranque complicado para el conjunto rojo. Carlos, ¿qué está tomando?
2: Gallo, la mejor cerveza, sí, primera ocasión incluso de ese tiro libre, se produce la primera jugada de peligro, centro pasado, disparo de primera intención, Braulio Linares con cierta dificultad logra desviar esa pelota, y afortunadamente para el conjunto Escarlata, Nico Zaballó atento para poder reventar el balón y cortar lo que es la primera jugada ofensiva de este enfrentamiento. Diego Ojer detiene el desarrollo del partido, llama a José Mena, llama a Marlon Renato Sejeg y le dice, a ver muchachos, se tranquilizan, se me calman, porque si no empiezo a mostrar las tarjetas. Así es que el diálogo con los dos capitanes, uno defensa central en el caso de Mena para principal, y el otro volante ofensivo, el caso de Marlon Renato Sequén para el conjunto de Guastatoya. Doctor, llamado de atención, ¿qué está tomando?
0: Gaya la mejor cerveza, y específicamente se enfocaba ahí a Denison Sánchez reclamándole a Cristian Hernández. Un Cristian Hernández, Freddy, que pues ha gozado de la confianza del cuerpo técnico. No sé qué tanto finalmente la afición escarlata le ha dado ya el visto bueno a un Checa que pues dista mucho del Checa que vimos en su momento en Antigua Guatemala. Le escucho, Freddy, ¿qué está tomando?
3: Gallo, la mejor cerveza. Sí, ha mejorado bastante este torneo, Cristian, el Checa Hernández. Ha sido sobre todo, bueno, el primero fue de adaptación, creo yo, porque estas últimas jornadas ahí ha estado el Checa Hernández, cuando, ojo, porque se viene una gran jugada de Nelson Iván García, va con todo, se fue quitando a jugadores desde el medio campo y nadie podía parar a Nelson Iván García. Cerca está Guastatoya del primer gol y se enoja Marlon Renato Sequén y le dice de todo a Nelson Iván García, el capitán del equipo Pecho Amarillo, porque creo que había hecho lo más difícil, tenía solo a Sequén y no fue de esa manera, no la quiso pasar. Ahora viene el reclamo de todo el equipo de Guastatoya, pero sí, yo creo que lo de Cristian "El Checa" Hernández ha mejorado bastante en este torneo, sobre todo ya ha logrado irse entendiendo con Pedro Altán, otra de las buenas noticias para el equipo de Municipal, pero claro, la exigencia es grande. Checa Hernández venía de ser campeón con el equipo de la Antigua Guatemala, ya perdió una final. Veremos cómo le va ahora en este torneo a Cristian "El Checa" Hernández y sobre todo al equipo de Municipal.
0: Se paragó en eso Iván García, tenía todo, como bien dice Freddy, para asistir. Cerraba a Sequén por derecha, de frente al arco que defiende Braulio Linares, y Guastatoya no está haciendo menos en estos primeros 8 minutos de partido. En el tiempo de juego, Van Rural, el máximo y orgulloso patrocinador de nuestro fútbol, está proponiendo el equipo Pecho Amarillo, ya lo decía Minor, la mejor forma de tratar de regresar en esta serie que de momento es desventaja para Guastatoya, es tratar de proponer, tratar de generar ofensiva. Le está costando a Municipal en los primeros instantes, Minor, tener la posición de pelota y principalmente el tránsito por el medio terreno de juego. ¿Cómo lo ves? Escucho, ¿qué estás tomando?
1: Creo que la mejor cerveza. Son situaciones que tienen desconcertado a Municipal apenas en el arranque. Primero, esa posible lesión de Aubry David, el levantar un futbolista tan temprano a calentar, estarlo monitoreando, si está o no lastimado, si se resiente o no. La cartulina amarilla tempranera, Jeffrey Bantes también, y esa cartulina que debió ver también el Checa Hernández, son situaciones que te empiezan a sacar del partido, y en contraparte le dan tranquilidad y posesión de balón a Guastatoya, que ya tuvo 2 oportunidades por lo menos en este arranque. No hemos llegado ni a los 10 minutos en el tiempo de juego. 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Juanfran, adelante, ¿qué estás tomando?
0: Gana mejor cerveza. Carlos Zacarías, ¿soy yo o empezamos a ver otra vez esa bifurcación Pedro Altán, Cristian Hernández, como los dos motorcitos, los que generan el fútbol de Municipal? Altán con la conducción, el Checa Hernández abriendo un poco, pero siendo los dos hombres que manejan la media cancha y que tratan de combinar para asistir, ya sea a la velocidad de Bantes o al juego en el área de John Robert Méndez. Le escucho, Carlos, ¿qué está tomando?
2: Gallo, la mejor cerveza, sí, sobre todo el caso de Cristian "El Checa" Hernández, que es el que juega de espaldas, que es el que va al choque y el que busca la habilitación por un costado con Pedro Altán, por el otro costado con John Robert Méndez. Son dos futbolistas que están tirados a la banda, pero que se cierran un poquito al centro, dando la facilidad para que los laterales, en este caso Aubry David en el sector de la izquierda y Calderón en el sector de la derecha, puedan subir con mayor facilidad y puedan proyectarse buscando el centro para el cabezazo por parte de Jeffrey Bantes. Recordemos que hoy, con la ausencia de José Caballo Morales por la expulsión sufrida el pasado jueves en Guastatoya, pues Calderón y Aubry David son los titulares para este enfrentamiento. Aguilar ya no calienta con la intensidad que lo hacía con los minutos previos, pero se mantiene en la línea bajo las instrucciones del profesor Ezequiel Barril. Se viene Municipal por el sector de la derecha. Doctor, ¿qué está tomando?
0: Gana la mejor cerveza, y el que no baja intensidad, sino que lo veo moviéndose constantemente, es a Luis Pedro "El Chicotón" Molina. En su momento creo que estuvo con Comunicaciones, y también lo recuerdo en el equipo de Petapa, incluso si no estoy mal, en aquel Petapa de Albertico Salguero, que le ganó históricamente a Municipal. Mucho movimiento en el cuerpo técnico de Guastatoya, pendiente y necesitado, Freddy, de saber que tiene que conseguir un gol tempranero para ponerse igualado en la serie. Adelante, Freddy, ¿qué está tomando?
3: Cerveza, Juan Fran, se acaba de salvar el equipo Pecho Amarillo. gran jugada de parte del equipo de Municipal, gran centro de parte de César Calderón y espectacular, hay que decirlo, no está el portero titular del equipo Pecho Amarillo, pero sí está el suplente que aparece a la hora buena, estuvo cerca Jeffrey antes de encontrar el primer gol en este compromiso. Se salva el Pecho Amarillo y ahora se salva el equipo de Municipal. Juan Fran, ¿qué está tomando?
0: Claro, mejor cerveza. La jugada Municipal ha derivado de una pelota perdida en la propia salida por parte del conjunto de el Pecho Amarillo, centro que llegaba, ahora el centro es en el área de Municipal. Brad de Linares sale bien a manejar su espacio dentro del área, Pecho Amarillo atacando con el puño derecho extendiendo Braulio Linares, recordemos que es el titular, momento clave, Municipal no está teniendo tanta la posición de la pelota, pero sí está teniendo llegada, será Joshua Vico el encargado de generar el movimiento en el saque lateral, ya en esta llegada que tiene el conjunto guastatoyano, pero pues ya Municipal también demuestra lo que tiene, no pasa más, se dará un saque de puerta, saca tu préstamo en Fundación Génesis Empresarial y culmina la llegada, pero error garrafal en salida del conjunto guastatoyano, habilitación avantes y muy bien en el remate preciso la pelota de John Robert Méndez hacia la posición de Jordi Cifuentes, el arquero que viniendo de atrás el 99 rechaza la pelota en la mejor jugada, en la mejor posibilidad de abrir el marcador, claro, claro, patrocinador oficial de la Liga Avantral, le recuerdo que el marcador es Municipal 0, Guastatoya 0 sobre 14 minutos de juego, el tiempo de juego, Pan Rural, el máximo y orgulloso patrocinador de nuestro fútbol, marcador global 1-0, favorece a Municipal que está avanzando de momento a cuartos de final y eventualmente podría enfrentar al conjunto de Misco en esa semifinal, pierde la pelota Municipal en medio terreno de juego, avanza Guastatoya, Nelson Iván García se está convirtiendo en el jugador que marca cierta diferencia, la ofensiva es el hombre que tirado por izquierda, Minor se está generando en el principal abastecedor de peligro para el guastatoyano, te escuchamos, ¿qué estás tomando?
1: Gabriel, la mejor cerveza, sí, es muy rápido Nelson Iván García, pero a veces es descontrolado, a veces no es sereno cuando hay que finalizar la jugada, explosivo sí es, veloz también lo es, pero se necesita mucho más para que un futbolista trascienda. Él ha llegado con la pelota dominada, pero cuando es momento, ya sea de definir o mandar un remate con dirección de arco o asistir a alguno de sus compañeros, ahí ya no tiene esa paciencia, esa tranquilidad que se necesita. En la anterior, un equipo que está abajo en el marcador, que necesita regresar, no puede equivocarse, no hay margen de error para Guastatoya, lo hace muy mal en salida, le deja la pelota a Calderón, y llegó ese remate de cabeza por parte de John Méndez, pero muy bien, Jorge Cifuentes, al hacer el recorrido, se encuentra el balón a puro reflejo, el portero suplente de Guastatoya. Mejor Guastatoya, pero hay que recordar que así fue en el partido de ida, tuvo dominado a Municipal, lo encerró, pero llegó la táctica fija, José Mena tranquilo, llega hacia el frente, anota un golazo, la verdad, y con eso se quedaba con el resultado del equipo de Municipal, así es que veremos si no se repite la historia. Juan Frank, ¿qué estás tomando?
0: Gana la mejor cerveza, tiro de esquina Ban Rural, el máximo y orgulloso patrocinador de nuestro fútbol, cuando ya pues empiezan a dar esos factores dentro del terreno de juego, molesto José Almanza con la gente de los que alcanzan balones para Municipal, porque no aparecía, viene el tiro de esquina Ban Rural, el remate despeja, el Checa Hernández haciendo funciones defensivas, y se viene el despliegue del conjunto rojo. Son de esos aspectos que también tienen que ver un Municipal que en los primeros instantes.
3: Juan Fran.
0: Adelante, Freddy.
3: A ver, no va a poder continuar a Aubrey David y le acaba de decir a Ezequiel Barril, algo le acaba de decir a Ezequiel Barril, va a Ezequiel Barril y le habla a Mario Acevedo en estos momentos y también a Dwight. Sí, así que Aubrey David ya dio la indicación al banquillo de suplentes que no va a poder continuar, solo que lo que estoy viendo es que no entendió la indicación, el caso de Ezequiel Barril, no la entendió, pero sí, en estos momentos dialoga Aubrey David y también el caso de Mario Acevedo, así que todo parece Freddy. Indicar que no, que lo aguante, dice, que lo aguanten un poquito más, que siga calentando, es lo que entendí, no sacó.
2: Sí, en estos momentos Aubrey David se acerca y dialoga con Mario Acevedo, lo va a aguantar, es el sector de la pierna izquierda. Le están solicitando sí. En este momento al cuerpo médico que pueda aplicar el spray en la parte posterior de la pierna izquierda, pero Denilson Sánchez, futbolista marcado con la camisola número 77 por parte del conjunto de Guastatoya, es el que se rompió en estos momentos, es decir, está quejando molestias musculares también en la zona de la pierna izquierda, y me parece que se vendrá la primera modificación del partido. Es apresurado, pero todo parece indicar que será el primer cambio de jugador y no el trabajador para ganar dinero. Así es que dos futbolistas tocados. Veremos si se confirman las variantes o si, como sucede en el caso de Avery David, lo aguanta unos minutos más para poder confirmar. Pero en Municipal calienta Carlos Aguilar, mientras que en el conjunto de Guastatoya están calentando absolutamente todo. Se pone de pie con dificultad para poder abandonar el terreno de juego. Me parece que se va a pedir la sustitución, pero todavía no hacen la seña al banquillo. Me parece que lo van a aguantar un par de minutitos y lo van a terminar de atender en la línea de banda, y a partir de ahí se tomará la decisión. A ver, está abandonando en estos momentos el terreno de juego. El árbitro central va a reanudar el desarrollo del partido. Doctor, vuelvo con usted a la parte alta. ¿Y qué está tomando?
0: Gaya la mejor cerveza. Me parece que Carlos Alvarado es uno de los que va a ingresar por el conjunto de Guastatoya. Evidente la incomodidad para Joshua Ubico, el jugador que se quedó pues simple y sencillamente con la contractura, y también lo de Denison Sánchez, el 77. Así es que son dos jugadores, se le complica al conjunto de Guastatoya muy temprano. Y Freddy pues ya recibe instrucciones, el primer cambio de jugador y no el trabajador para ganar dinero por parte de Municipal. Escucho, Freddy, ¿qué está tomando?
4: Gallo, la mejor cerveza. Juanfran, sí, a ver, el jugador con el número 8, el dorsal número 8, es el futbolista que va a ingresar al terreno de juego, el futbolista Jordi Adonai. Jordi Adonai, así que en este momento recibe indicaciones de parte del técnico, y también el jugador con el número 70, Jordi Hernández. Así que va a ser la doble modificación, el doble cambio de jugador, Hino el trabajador para ganar dinero. Así que, ¿cómo son las cosas, no, Juanfran? Se lesiona uno, pero por el tema de las ventanas de cambio. Y también Carlos Aguilar ya se quita el peto de calentamiento, ya termina de hacer su etapa de calentamiento Carlos Aguilar, y ya va a recibir indicaciones de parte de Dwight Anthony Pesarosi. Así que tres jugadores en menos de 20 minutos vamos a tener ya en cambios de jugador. Hino el trabajador para ganar dinero. Juanfran, ¿qué está tomando?
0: Gana mejor cerveza. Aquí uno se pregunta, Maindor, ¿esto es una situación propia del partido? ¿Es una situación de lo que se tiene acumulado en el torneo? ¿Es una situación que viene por la exigencia de partidos a mitad de semana? Parece que la condición física empieza a pasar factura en ambas plantillas. Hablábamos en la previa del pueblo de que pues la profundidad de la plantilla escarlata es bastante interesante. No sé qué tanto la de Guastatoya entre jugadores suspendidos y lesionados pueda dar para que en 20 minutos tenga que cambiar a dos hombres que son importantes. Cuando viene Municipal con un remate fuerte abajo, bien el arquero Jordi Cifuentes, de 2-2 hasta el momento, dos remates abajo, dos los ha logrado mantener y sale hasta el momento de la presión. Minor, cambios y lesiones en este momento de cuartos de final. Te escuchamos, ¿qué estás tomando?
1: Pero la mejor cerveza. Para Guastatoya esto debe ser tema de estrés, ¿no? Por lo que ha sufrido, por lo que ha pasado absolutamente durante todo.

0: Enzo, lo que le ha sucedido con su técnico, etcétera. Hay muchas lesiones hoy para los futbolistas por ese famoso estrés, la presión, no solo física, la deshidratación, etcétera. Las dos son musculares, la de Ubico, la de Nilson Sánchez, son tirones, contracturas que tienen que ver o están relacionados, o tal vez la etapa de calor, de calentamiento no fue la adecuada para ellos. Hay muchos temas acá que hay que trabajar y hay que evaluar. Lo de Aubry David, pues hay que revisar también si es muscular o no, o es un doblón o una molestia. Lo que sí es cierto es que dos cambios de jugador, y no vino el trabajador para ganar dinero en Guastatoya por lesiones musculares ambos, y uno para Municipal, el ingreso de Carlos Aguilar con el 23 y la salida de Aubry David con el número 52. Juanfran, ¿qué estás tomando?
1: Queda la mejor cerveza, así es que oficializamos el cambio de jugador y no vino el trabajador para ganar dinero con el número 8, Jordi Adonai. Jordi Adonai ingresa, abandona Joshua Ubico con el número 5, mientras que abandona también con el número 70, Jordi Hernández. Jordi Hernández es el jugador que ingresa, abandona Denison Sánchez. Y del lado de Municipal, pues no va más lo de Aubry David. Aubry David abandona el terreno de juego. Y con el número 23, Carlos Aguilar ingresa por el lado Municipal. Los tres cambios de jugador y no el trabajador para ganar dinero. Sobre 21 minutos, Carlos. Impresionante, bueno, al menos un potencial seleccionado, Carlos Aguilar, estará con más tiempo a la vista de Luis Fernando Tena. Le escuchamos, Carlos, ¿qué está tomando?
2: Ay, la mejor cerveza, sí, lamentablemente lo de Aubry David no puede continuar dentro del terreno de juego, aunque con esta sustitución, pues Municipal no cambia tácticamente, es decir, Carlos Aguilar seguirá siendo el lateral por izquierda para el conjunto de Municipal. Veremos cómo ingresa a nivel de ritmo, a nivel también de cobertura, y si logra acoplarse la dinámica del juego, por lo menos en esta primera jugada, le terminan ganando en velocidad, y es Nicolás Zapayoa el que logra cubrirle las espaldas, y con una barrida termina provocando que la pelota abandone el terreno de juego, y termina entregando el saque lateral favorable al conjunto de Guastatoya. Así es que, las modificaciones que se presentan, las dos por necesidad y por lesión, ojo, porque Municipal me parece que se anima un poquito más, con el aliento de su gente, doctor, ya superamos la barrera de los 20 minutos. Se viene una nueva jugada ofensiva. ¿Qué está tomando?
1: Gaya, la mejor cerveza, pelota que pierde otra vez Guastatoya, que no está teniendo ese lo que le ha faltado a Guastatoya es precisamente ese trabajo en tres cuartos de cancha. Llega bien. Primero lo hacía a través de Nelson García por izquierda, ahora lo hace también por derecha. El conjunto rojo no está siendo tan vertical, es un poquito más tardado en la llegada, está teniendo un poquito más de paciencia, creo yo, porque sabe lo que se tiene. Y sobre todo me llama mucho la atención, fuerte el remate de Rodrigo Sarabia, va muy bien Jordi Cifuentes. Lo que hace Municipal acompañando, Freddy, en una estructura de conjunto, no es tanto la velocidad, sino que son las líneas las que poco a poco van subiendo del lado rojo y marcando ya el espacio cuando el tiempo de juego. Van Rural, el máximo y orgulloso patrocinador de nuestro fútbol, nos dicen 23 minutos, un 0-0 que clasifica al conjunto rojo a los cuartos de final. Adelante, Freddy, ¿qué está tomando?
3: Gallo, la mejor cerveza. Sí, a ver, primero Luis Pedro Molina lo que le dice a sus jugadores es calma, tranquilos, ahí estamos bien, siendo un poquito más ofensivos. Le está gustando lo que está viendo en estos momentos el equipo de Guastatoya, Luis Pedro Molina. Mientras que del otro lado, Mario Acevedo lo que pide es lo mismo, calma, tranquilo, mejor decisión, mejor idea, que no estén reventando la pelota, que jueguen un poquito más, que la pelota pase por los pies de Pedro Altán, de John Méndez, de Cristian Elcheca Hernández, y que no se desesperen en esa última jugada. Se venía ataque nuevamente del equipo Escarlata, pero bien la defensa del equipo de Guastatoya. Adelante, Juan Frank, ¿qué está tomando?
1: Gaya, la mejor cerveza, muy bien, Municipal empezó con cierta sorpresa ante la constante llegada del conjunto guastatoyano, pero de a poco el conjunto rojo es el que empieza a tener más criterio, sobre todo el segundo balón, el balón suelto, el que Guastatoya despeja, pero no alcanza a retener, sus jugadores no están teniendo esa segunda pelota, sí la está teniendo Municipal, me parece con más claridad en la llegada por derecha del conjunto rojo, lo de Archila como primer abastecedor, remate al fondo, ¡gol! ¡Gol rojo!

0: observaba cómo el balón pasaba y pasaba. Nadie para detenerlo. Y así, como diría un artista mexicano, casi sin querer queriendo, una recepción de abdominal que termina siendo asistencia. Pase profundo luego de esa recepción de César Calderón. Y en el área no perdona. ¿Quién extraña a los lesionados? ¿Quién extraña a los ausentes? ¿Quién los extraña cuando regresa Jeffrey Bantes? Y con la derecha la manda al fondo del marco para poner el marcador claro. 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El marcador es Municipal 1, Guastatoya 0. ...26 minutos en el tiempo de juego. Ban Rural, el máximo y orgulloso patrocinador de nuestro fútbol. 2-0 en el global. Municipal Rosa, las semifinales. Adelante, Minor, ¿qué estás tomando?
1: De la mejor cerveza. Qué golazo el de Jeffrey Bantes. Qué bueno por él, porque Municipal no debería de preocuparse ante la lesión de López, ante la lesión de cabeza, porque tienen Bantes una solución ideal. Es un futbolista que sabe moverse, sabe meter su cuerpo, llega con mucha anticipación, con ira, con deseo, con mucho esfuerzo, anticipa, golpea y al fondo de la portería. Esto está definido, prácticamente será cuestión del transcurrir del partido, pero esto es lo que necesita Municipal: ser dueño del resultado, del funcionamiento, de la pelota, llegar fortalecido en las semifinales. Lo está haciendo de manera correcta. Qué golazo el de Jeffrey Bantes, bien merecido para el centro delantero guatemalteco. Juanfran, ¿qué estás tomando?
0: Gana mejor cerveza, mejor imposible, Carlos Zacarías, para el conjunto de Municipal. Sobre 25 minutos, ponerse en ventaja, ponerse en tranquilidad, y como dice Maynor, a partir de ahora administrar balón y tiempo, porque depende de eso. Mientras tenga el balón y el marcador sigue siendo favorable, en el marcador claro, patrocinador oficial de la Liga Bantrap, pues prácticamente Municipal está en semifinales. Le escucho, Carlos, ¿qué está tomando?
2: Gallo, la mejor cerveza, sí, y sobre todo, acá en este sector hay mucha alegría por Jeffrey Bantes, porque recordemos que quedó por fuera luego de una grave lesión, se perdió varios partidos, se perdió varias jornadas. Cuando regresa lo hace de buena manera ante el conjunto de Marquense con gol, y ahora pues ante la baja del Flaco Martínez, él es el que toma la titularidad y también, por supuesto, que lo hace de buena manera. Ojo, porque con este resultado Guastatoya necesita 3 anotaciones para poder superar la llave. ¿Por qué? Porque recordemos que en estos momentos el global está 2-0. Si Guastatoya anota 2 anotaciones, pues estaría igualando el global, pero el criterio de desempate es favorable al conjunto escarlata. Por eso es que Guastatoya ahora necesita 3 anotaciones. Y ojo, porque depende de lo que llegue a pasar, porque estamos a la expectativa de lo que pueda suceder en el duelo entre Marquense y Xela, para conocer quién sería el rival del conjunto escarlata. Si es Xela, sería el Deportivo Misco, el rival del conjunto escarlata. Si es Marquense, pues sería Marquense, el rival de los rojos en la ronda de semifinales. Adelante, doctor, ¿qué está tomando?
0: Gaya, la mejor cerveza. Freddy, ¿quién necesita del caballo? Si está Calderón, ¿quién necesita el Flaco Martínez? Si estaba antes, los dos jugadores que llegan hoy por diversas circunstancias de recambio son los que terminan haciendo la jugada clave para poner en ventaja. Le escuchamos, ¿qué está tomando?
3: Gallo, la mejor cerveza. Bueno, a ver, el tema de Calderón es un tema que se adueñó por completo de la lateral por la derecha. Creo que Luis Fernando Tena también ayudó un poquito en esa decisión, porque el caballo se adueñó ahora del lado de la izquierda, pero este último torneo no le ha ido para nada bien. Aubrey David ha estado ahí, y si no está Caballo Morales, pues está Carlos Aguilar, que hoy lo está haciendo de buena manera, bueno, en estos primeros minutos, ¿no? Y aparte es un futbolista que ahorita ya no importa, pero suma también minutos para el equipo escarlata. Y en la ofensiva, pues bueno, hay muchos cabaleros, hay muchos rumores en redes sociales, pero se ha hablado mucho de que cuando el Flaco Martínez no está, Municipal queda campeón. En la 30, la de Camiani y todo, pues el Flaco estaba lesionado y Municipal salió campeón. En la 31, aquella de Sebastián Vini, la primera, el Flaco Martínez estaba lesionado y Municipal queda campeón. La 32 es el único caso distinto que tienen los cabaleros, porque fue la mejor fase final de José Carlos del Flaco Martínez, donde prácticamente anotó gol en casi todas las instancias. Digo casi porque solo un partido de 6 no anotó gol el Flaco Martínez. Así que los cabaleros, los aficionados escarlatas estaban, bueno, Perdimos al Flaco, sí, es nuestro hombre referente en ataque, pero, pues está Jeffrey Bantes, nos ha ido bien cuando no está el Flaco, así que son los contrastes, pero bueno, realmente es algo muy bueno por Jeffrey Bantes, porque recordemos que en este mismo torneo se operó Jeffrey Bantes de una lesión en el tobillo que prácticamente era un milagro si jugaba la fase final, y aquí está respondiendo a la hora buena el caso del mundialista Jeffrey Bantes, Juan Fran.
0: 30 minutos de partido, 1-0 gana Municipal, 2-0 el global. Recuerde que después de este estudio estadio tendremos desde Quetzaltenango el juego de vuelta de el Xelajúmen de Camposeco del Deportivo Marquense. Esa serie está empatada 1 con ese global. De momento, por ubicación en la tabla, son los Superchivos los que avanzarían. Así es que en ese instante, si tomamos esa ventaja para Xela y lo que está pasando en el Manuel Felipe Carrera, las semifinales serían Municipal frente a Mixco y Comunicaciones frente a Xela. Muy probablemente, esto ya me adelanto yo, miércoles en el Santo Domingo de Guzmán recibiendo Mixco a el conjunto rojo, jueves en el Cementos Progreso Comunicaciones recibiendo a Xela. En el hipotético caso que así se dé, próximo sábado Manuel Felipe Carrera Municipal recibiría a Mixco, y próximo domingo, el Día de la Madre, en el Mario Camposeco, Xela Comunicaciones. 30 minutos de partido en el tiempo de juego. 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Complicado a partir de aquí lo que puede hacer Guastatoya. Te escucho, Maynor, ¿qué estás tomando?
1: Que a lo mejor cerveza, ya era complicado para Guastatoya porque tenía que ganar por 2. Ahora es mucho más difícil para el equipo Pecho Amarillo, que tampoco tiene tantos argumentos. Ya ejecutó 2 cambios de jugador, Hino el trabajador, para ganar dinero por lesión. Eso te cambia la planificación, te cambia todo el panorama, y luego recibe gol. Entonces ya los cartones para jugarlos en Guastatoya pues ya se ven nublados, ya se ven en blanco y negro, y ya habrá que esperar. Hay que esperar cómo se da el desarrollo, porque aquí hay de dos situaciones. Una es llevar tu funcionamiento, porque hay que recordar que es un estreno de técnico el que tiene Guastatoya, lo más arriba posible para adivinar o no si Luis Pedro Molina va a continuar siendo el técnico de este equipo y que puede trabajar para la siguiente temporada. Y en Municipal, insisto, es pulir todos los detalles y llegar fortalecido. Si se dan estas llaves que mencionás, juega contra un Mixco que es un Mixco que hay que ponerle mucha atención. Entonces Municipal, en la medida que crezca futbolísticamente, va a llegar como uno de los grandes favoritos para el título. Juan Frank, ¿qué estás tomando?
0: Gaya, la mejor cerveza. Y hay que recordar que con la eliminación de Antigua Guatemala ayer, ya estamos seguros que al menos uno de los dos equipos que jugó la final de la apertura, Carlos Zacarías, no va a llegar, no va a repetir, lo cual pues también abre la puerta para que ese finalista inédito pudiese tener la oportunidad de llegar al fútbol de la CONCACAF y al fútbol centroamericano a la próxima edición. Es otro de los puntos, lo voy a escuchar después de que se cobre esta falta que apuestes en ganaplay.gt, donde ganar es una pasión, con Guastatoya tratando de hacer algo distinto. Pelota al centro del área, despeja a la gente de Municipal, otra vez asistencia y otra vez despeje rojo, tercera, veremos si la tercera la vencida, no. Mejor hablemos de la CONCACAF. Adelante, Carlos, ¿qué está tomando?
2: Gallo, la mejor cerveza. Sí, y era parte de la alegría y del reconocimiento que se tenía ayer por parte del conjunto de Mixco, porque si el cuadro chicharronero avanza a la gran final, es decir, supera hipotéticamente el ejemplo que hemos utilizado Municipal, llegando a la final está en clasificación, es decir, está en Copa Centroamericana. Si Municipal, aún eliminando a Mixco en las semifinales, le abre la posibilidad, porque recordemos que son 4 puestos ahora los internacionales que se colocan. Entonces, con eso habría posibilidad por parte del cuadro de Mixco para poderse clasificar a campeonato internacional. Así es que, independientemente de lo que suceda, doctor, Mixco puede tener participación internacional. ¿Qué está tomando?
0: Bueno, mejor cerveza. Freddy Braulio Linares se aqueja de algún inconveniente en la parte posterior de su pierna izquierda, pero veo muy tranquilo a Henderson Navarro en la banca. Le escucho, Freddy, ¿qué está tomando?
3: Gallo, la mejor cerveza. Bueno, sí, ya se pone en pie Braulio Linares, ya se ríe ahí el cuerpo médico junto con Braulio Linares, seguro algo le dijo, pero ya solo se paró. Henderson Navarro vio que se va a poner en pie y dijo, no, hombre, no pasa nada, no me quiten de esta comodidad en la que estoy. Así que Henderson sigue totalmente sentadito. ahí, tranquilito, no me molesten a Kenderson Navarro, que ha sido motivo de rumores en estos últimos días, el buen guardameta nacional. Se reanudan las acciones desde el estadio Manuel Felipe Carrera, el trébol municipal se está metiendo a una semifinal más de la Liga Nacional. Adelante, Juanfran, ¿qué está tomando?
0: Gaya, la mejor cerveza, estuvo en las últimas dos, llegó a la final, la pierde frente a Antigua, veremos si esta tercera es la posibilidad para el conjunto rojo. Previo a ello, pues faltan todavía 55 minutos de partido, 1-0 gana el juego de vuelta, así es que, pues, repitiendo el 1-0 de la ida, el juego de vuelta, 2-0 en el global, mejor ubicación en la tabla, todo se alinea, las estrellas se alinean para que Municipal a este instante esté clasificando para la fase semifinal y, repito, con ello pues buscar ese añorado título el conjunto rojo. Bastante la conducción a medio terreno de juego, poco a poco empiezan a buscar más al TAM.
2: Doctor,
0: adelante, Carlos, le escuchamos, ¿qué está tomando?
2: Gallo, la mejor cerveza. A ver, aquí me piden que lo explique también, porque si es Shela el que pasa a la siguiente ronda y se mantiene el resultado principal, el panorama que habíamos hablado. Pero si es Marquense el que pasa la siguiente ronda y deja el camino a Shela, ahí se le complica un poco más el tema de la participación internacional del cuadro de Misco. ¿Por qué? Porque entonces Misco estaría enfrentando al conjunto de Comunicaciones y Municipal estaría enfrentando a Marquense. Entonces ahí Misco se estaría jugando su clasificación con el conjunto de Cremas. Porque si, por ejemplo, Cremas y Marquense llega a la final, Misco no tendría participación internacional. Ahora, si Misco avanza a la final, pues por supuesto. Y si es Misco Municipal la final, pues por supuesto que al final de cuentas. El otro panorama sería que fuera Municipal contra el conjunto de Comunicaciones. Pero en la otra posibilidad, si es Marquense el que avanza a la siguiente ronda, pues se le puede llegar a complicar un poco la participación internacional del Deportivo Misco, hablando de una hipotética eliminación en la ronda de semifinales, porque, insisto, si Misco, independientemente de la llave, se mete a la final, tendría boleto a Copa Centroamericana. Adelante, doctor, ¿qué está tomando?
0: Gana mejor cerveza, dos jugadas dentro del área roja, no alcanza a despejar ni Mena ni Samayoa, pelota que quedaba ahí, no logra más que un intento de remate de armas, es una pelota que quedó suelta bien. Samayoa pedían una mano, creo que no la hay, es evidente la forma en que Nicolás Samayoa, en mi opinión, hace las dos manos atrás. Almanza en el tiro de esquina, Bar Rural, el máximo y orgulloso patrocinador de nuestro fútbol. Remate de cabeza, pero previamente ya marcaba el profesor Oger que existía alguna falta dentro del área y con esto se termina el ataque. 37 minutos, hay que decir, después de la anotación, Minor, pues sí, Guastatoya reaccionó, está tratando de llegar más, ha tenido un par de oportunidades, un par de intentonas, pero nada que realmente asuste a Linares y al conjunto rojo, como para pensar primero en el empate y luego esos dos goles que mencionaba Carlos. Te escucho, Minor, ¿qué estás tomando?
1: La mejor cerveza, muy poco lo de Guastatoya en esta que era una buena oportunidad tras la ejecución del tiro de esquina. Ban Rural, el máximo y orgulloso patrocinador de nuestro fútbol, pues en lugar de ir a buscar la pelota arriba, va a Yori, da un empujón y entonces Oger le marca esa falta que apuestes en ganaplay.gt, donde ganar es una pasión. En el tema de la Copa Centroamericana, si se da la llave de semifinales entre Municipal y Misco, aunque los chicharroneros pierdan, ya solo con llegar a la semifinal contra Municipal, ya tienen garantizada su participación en la Copa Centroamericana, porque si pierden, es decir, Municipal jugará la final, eso abre una casilla para la acumulada, y si ganan, pues obviamente por ser finalistas tendrán ese chance. Así es que muy cerca. Depende de quién, que Misco tenga participación internacional, eso se puede definir hoy, si Xelajúmero Camposeco dejan el camino al Deportivo Marquense. Juanfran, ¿qué estás tomando?
0: Caiga la mejor cerveza y recuerde que tenemos toda la información a través del 106.1 León Estudio Estadio, inmediatamente al finalizar este duelo entre Guastatoya y Municipal, y también pues le tendremos toda la información de lo que se vaya desarrollando también esta tarde noche a las 19:00 en el estadio del Carlos Salazar Hijo. Se tendrá el partido entre el conjunto de Pumas, entre el conjunto de Suchitepéquez en la serie de la primera edición. Decía Pumas porque ya ha arrancado el partido, 2 minutos en México, América y Pumas empatan a 0, mientras que, pues lo dicho, más adelante tendremos los duelos y la información de ese partido en la primera división. A quienes lo preguntaban, se recuerdan que tendremos duelos a semana completa. Esta no es a mitad de semana, sino que hoy son, ayer y hoy, juegos de ida. Xochitl recibe a Chichicasteco. El partido de vuelta se desarrolla más tarde. Gracias a quienes también a través del 58-58-1061 se están conectando. Kevin, como siempre, nos muestra ahí la fotografía de la pantallita. Excelente transmisión. Que gane el mejor, y mejor si ganan mis cremas. Dice, ganan mis rojos 3-1. Nos dice uno de nuestros oyentes a través del 58-58-1061. Y bueno, ampliando el tema de lo del profesor Centrones se refirió a German Salazar de la misma forma que lo hizo con Airboy. Así es que incluso se habla de que tuvo un inconveniente cuando pasó por México con uno de los reporteros de prensa. Y también pues nos mandan desde Quebec, allá en Quebec, que empieza a caer la tarde, como lo hace acá en Ciudad de Guatemala. Poco a poco empieza el atardecer, el sol que acompañó este 3 de mayo. Reiteramos el saludo para los señores que están en el trabajo de la construcción, que hoy han celebrado. También un saludo a Matitrán, que está de fiesta. Hubo falta que apuestes en ganaplay.gt, donde ganar es una pasión. Pasa el tiempo, no pasan las circunstancias. Municipal hasta el momento ha logrado detener el tenue intento de Guastatoya por emparejar un marcador, que le recuerdo, claro, patrocinador oficial de la Liga Mantrán, nos dice que el marcador es Municipal 1 con gol de Jeffrey Vantes, Guastatoya 0, 2-0 el global. Con ello los rojos están avanzando a semifinales. En el tiempo de juego, Ban Rural, el máximo y orgulloso patrocinador de nuestro fútbol, es minuto 41 en el primer tiempo. Vendrá un tiro de esquina, Ban Rural, el máximo y orgulloso patrocinador de nuestro fútbol. Avanza la Fuerza Aérea Roja, avanza el conjunto de Municipal tratando de tener. Es el Checa Hernández quien se está apropiando ya de la táctica fija, y pues avanzan ahí los centrales rojos, avanza el conjunto de Municipal. Checa Hernández, ahora sí coincido con Freddy, pues de a poco empezando a recuperar el nivel que en su momento se le conoció en equipos como el antiguo Guatemala, siendo el conductor. Pelota al área, cae uno, cae dos, dice el árbitro, no pasa nada. Rodrigo Sarabia le pega fuerte, pero para arriba, balón encima del travesaño, y vendrá la jugada para un saque de puerta. 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Carlos Zacarías, pasa el tiempo, Municipal mantiene la ventaja y parece que al menos el primer tiempo no será el que le va a dar mayores dolores de cabeza. Le escuchamos que está tomando.
2: Cayo, la mejor cerveza. ¿Sabe qué es lo que le puede dar dolor de cabeza a Municipal? Y lo estamos monitoreando, es el tema de la luz. Ya está el personal trabajando en esta unidad o en este poste donde se presentó el cortocircuito. A mí me dicen que la luz, es decir, el alumbrado, está separado de la luz general del estadio, por lo cual no habría ningún inconveniente. Por lo menos es la versión que a mí me entrega, pero ya está cayendo la tarde, ya se está apagando un poquito la luz natural, el sol se está escondiendo, y yo estoy con la duda si van a prender o no las luminarias artificiales. Insisto, yo consulté y me dijeron que como estos trabajos se hicieron después, tienen una planta, incluso tienen su planta de emergencia y demás, y que ese no sería problema. Pero por ejemplo, la pantalla que marca el resultado y que da el tiempo de juego, pues esa está apagada, porque sí se vio afectada por ese cortocircuito que se presentó en la previa de este enfrentamiento. No hubo heridos, no hubo mayores afecciones a nivel material, pero ya se encuentra el personal atendiendo y pues buscando restaurar la energía eléctrica en este sector, sobre todo en el área de cabinas, por ejemplo, que algunos de los colegas sí se vieron afectados por el tema de la luz artificial, o por lo menos de la energía eléctrica. Pero sin mayores problemas, Municipal calienta. Aubry David y Kenderson Navarro son los dos que se han quedado en el banquillo. Aubry por el tema de la lesión, Kenderson porque pues es el guardameta suplente, y de momento Braulio Linares no presenta ningún tipo de inconveniente. Adelante, doctor, ¿y qué está tomando?
0: Gae, la mejor cerveza, remate desde la derecha, Municipal. Lo mejor de Municipal en esta primera parte en la ofensiva ha llegado por derecha, Freddy. Ahí es donde ha ido creciendo el conjunto rojo. No hemos visto tanto a John Méndez, aunque fue el hombre que asistió previo a ese pase que hizo con el abdomen en el caso de Calderón a la anotación, pero ha sido por la derecha, me parece la mejor oportunidad en el trabajo ofensivo del conjunto rojo. Le escucho en su apreciación, Freddy, ¿qué está tomando?
3: Gallo, la mejor cerveza, sí, la derecha siempre ha sido una de las favoritas de Municipal en este torneo. César Calderón se ha sumado bastante por ese lado, se entiende muy bien en su momento con César Archila, ahora con Pedro Altán, a veces juega ahí John Robert Méndez, Jorman Baltazar en su momento. No, la derecha ha sido una muy buena aliada para el equipo Escarlata en esta temporada, no digamos la izquierda cuando está Rudy Muñoz y cuando está John Méndez, Aubrey David, que se suma bastante en el ataque, Caballo Morales, así que explota mucho las bandas. Hay un tema que hay que mencionar, Juanfran, y que lo hemos hablado durante otros estudios de estadios con Saca, el tema también de que ya está de vuelta Junior Yuri Pérez, alguien que le puede ayudar bastante en esta fase final al equipo de Municipal, el caso del cubano Junior Yuri Pérez, que sí es uno de los hombres favoritos en el medio campo de parte de Mario Acevedo. 3 minutos más para que finalice este primer tiempo. Juanfran, ¿qué está tomando?
0: La mejor cerveza, recordemos que hubo lesión, que hubo pues atención a los arqueros, y por lo mismo me parece que eso es lo que considera el árbitro central para agregar al tiempo de juego. 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Le recuerdo que inmediatamente después de este estudio estadio, Dixon Vázquez, Gabriel Tiur y Javier de Cid están listos para llevarles junto a David Pablo la continuidad, el último de los partidos de los cuartos de final, conforme calendario será esta semana, el próximo miércoles y jueves que tendremos los partidos de ida en las semifinales del fútbol guatemalteco, próximo sábado y domingo partidos de vuelta, y pues el próximo domingo a vestirse de gala, porque en el Día de la Madre bastante actividad deportiva, habrá semifinales y pues duelo decisivo allá en España, donde hoy el Real Madrid ganó 1-0 al Español y con ello mantiene viva su esperanza de ser campeón. Remate por arriba del travesaño, vendrá un saque de puerta, saca tu préstamo en Fundación Génesis Empresarial, reclama a la gente de Guastatoya diciendo que hubo desvío y que hubo falta que apuestes 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Hernández, me parece que ha tenido un partido sin mayor controversia. Te escucho, Maynor, ¿qué estás tomando?
1: Creo la mejor cerveza, sí, ya viendo en redes sociales la repetición, los videos, era roja, evidentemente, para el Checa Hernández, ni siquiera le sacó amarilla a Diego Ojer, ante un partido de trámite normal, sin mayor problema, ya esta falta de atención y un criterio que no es el adecuado, ya le pone una baja calificación, por lo menos en los primeros 45 minutos a Diego Ojer, que no lo vio. No pudo colaborarle su cuarto árbitro que estaba de frente. Juanfran, ¿qué estás tomando?
0: Gaya, a lo mejor se besa. Y más señalaría yo lo de Roblero, porque sí, efectivamente, puedo entender que a Ojer la espalda de alguno de los jugadores le pudo complicar la vista, aunque estaba en la línea D, pero a Roblero le quedó pues directamente enfrente y no. Y lo consultaron, creo que se avivó la gente de Guastatoya, muy bien, se queden pidiendo que el árbitro pues hiciera al menos la consulta, pero no lo hizo. Llegada del conjunto de Guastatoya, es un saque de puerta, saca tu préstamo en Fundación Génesis Empresarial. Llegó el momento de recordarles que el mantra del fútbol nos une, llegó el momento de decirles que pues está ahí ya sobre el final de la primera parte, vendrá seguramente el despeje de Barolio Linares, que sabe que son segundos los que resta para lo que había agregado el árbitro central, y a partir de ahí pues básicamente tendremos ya el cierre de esa primera parte. Balón perdido por Guastatoya, viene el contragolpe rojo, pelota complicada, atajó muy bien Jordi Cifuentes, cuando parecía que era la segunda anotación, Jordi Cifuentes cierra bien el arco de las piernas, el contragolpe, Pedro Altán es despejado por Emanuel Llorí, se salva el conjunto de Guastatoya, más cerca Municipal en el cierre de la primera parte del segundo gol que el descuento o el intento de Guastatoya. Muy bien, primero Jordi Cifuentes para atajar y luego tres defensores de Guastatoya marcando el sistema defensivo, el tiro de esquina Man Rural, el máximo y orgulloso patrocinador de nuestro fútbol, es en corto, me parece que viene otra vez centro al segundo palo, cabeza a cabeza, remate, y creo que hasta aquí llega el primer tiempo, 1-0 Municipal. Carlos Zacarías, ¿qué está tomando?
2: Gallo, la mejor cerveza, finaliza la primera mitad de este enfrentamiento, por ahí Rodrigo Sarabia con alguna discusión, intercambio de opiniones con Diego Ger, y pues luego también la gente de Guastatoya haciendo consultas, sobre todo me imagino por aquella jugada de Cristian El Checa Hernández y el reclamo de la expulsión. Municipal sale tranquilo, va al grupo y le da de alguna manera el apoyo a Aubrey Davis, que ya no puede continuar dentro del terreno de juego, mientras con un ritmo semilento empieza a abandonar la gente del pecho amarillo. Municipal, pues con cierta tranquilidad, con cierta solvencia, empieza a encaminar la serie y pues parece y confirma que es el favorito para poderse colocar en la ronda de semifinales. Guastatoya cabizbajo, pero seguramente en los segundos 45 minutos buscará recomponer y llegar con algún tipo de posibilidad, sobre todo pensando en las necesidades que se tienen. Luis Pedro Molina y el reconocimiento que le da su guardameta, recordando que no es el titular, es el suplente, pero ahí está el apoyo y las palabras de alguien que en su momento fue guardameta de Comunicaciones, guardameta de Jalapa, múltiple campeón, y en su momento también guardameta de selección guatemalteca. Así es que se van todos a sus camerinos, doctor. ¿Qué está tomando?
0: Gana la mejor cerveza, más apreciaciones al medio tiempo. Freddy Cifuente, le escuchamos, ¿qué está tomando?
3: Gallo la mejor cerveza. Juanfran, bueno, finalizan los primeros 45 minutos, el aficionado Escarlata contento, el aficionado Escarlata feliz, tomando en cuenta de que ya está muy cerca el equipo de Municipal de meterse a la fase final. Juanfran, ¿qué está tomando?
0: Gana la mejor cerveza, marcamos la pausa y regresamos. En el Manuel Felipe Carrera, Municipal gana 1-0 con gol de Vantes y avanza con global de 2-0 a la fase de semifinales. Hipotéticamente parece que Misco es el rival, pero todo depende de lo que ocurra entre el Xelajú y el conjunto de Deportivo Marquense, que será más tarde a través del 106.1. Pausa, ya regresamos.
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Municipal, jugando a la cacería, jugando al cazador, por derecha, por izquierda, estuvo pasando a los laterales la pelota, no logra Guastatoya.

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9: Cuarenta y cinco minutos en el Manuel Felipe Carrera y el conjunto de Municipal pues incrementa su ventaja con gol de Jeffrey Vantes al minuto 24, le gana 1-0 a Guastatoya. Le recuerdo que en las otras llaves ayer Misco le ganó 2-0 al Cubán Imperial, igualados a 2 en el global. La ubicación en la tabla fue el criterio para que Misco avanzara. Por su parte, Comunicaciones con goles de Agustín Buletich y Darío Reyes le ganó 2-0 a Antigua Guatemala. Con un global de 4-3, son los cremas los que avanzan a fase semifinal. En este momento Municipal está clasificando, gana los dos partidos frente a Guastatoya y más tarde Xela y Marquense, que empataron a 1 en el partido de ida, se enfrentan en el Marquesa de la Ensenada. Hoy conocemos ya a los últimos dos semifinalistas del torneo clausura. Pausa, ya regresamos con más.

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3: .17:34 en todo el territorio guatemalteco. Gracias por estar a través del 106.1. Actualización desde México, 29 minutos. Américas Pumas empata 1-1. Doctor. Nos vamos al Manuel Felipe Carrera para las novedades. Adelante, Carlos, ¿qué está tomando?
4: Gallo, la mejor cerveza. A ver, primero le quiero agradecer a La Fuente porque tenía toda la razón del mundo. Se prenden las luminarias en este recinto deportivo, así es que no habrá ningún tipo de inconveniente con la luz artificial. Ya se han encendido por parte de la administración del conjunto Escarlata. Habrá doble modificación para el cuadro de Municipal. Dos futbolistas serán los que estarán ingresando en estos momentos al terreno de juego. Son todos los elementos que están entregando la papeleta de cambio. Así es que vamos a confirmar el cambio de jugador y no el trabajador para ganar dinero. Se va John Robert Méndez con el número 92. Estará ingresando Rudy Barrientos. Lo hará con la camiseta número 7 y se va Rodrigo Sarabia con el número 8. Quien ingresa con el número 26 es Rudy Barrientos. Así es que Rudy Muñoz es con el 7 y Rudy Barrientos con la 26. Los dos futbolistas que ya han ingresado al terreno de juego, confirmando el cambio de jugador y no el trabajador para ganar dinero. Ya se van a reanudar los segundos 45 minutos. Tendrán que dar el tiempo correspondiente porque el Chicotón Molina se está cruzando toda la cancha para poder llegar al banquillo del conjunto pecho amarillo. Así es que los dos cambios confirmados. Bueno, el árbitro no se dio cuenta, reanudó el partido y Chicotón todavía no está en la banca. Adelante, doctor, ¿qué está tomando?
3: Gana la mejor cerveza, también ingresa con el número 30 por Guastatoya. Kevin Fernández abandona con el número 20, Nelson García en el cambio de jugador Hino el trabajador para ganar dinero. Dos cambios en el conjunto de Guastatoya, perdón, de Municipal, y uno en Guastatoya. Freddy Cifuentes, ¿cómo podemos replantear el partido para Municipal? Adelante, Freddy, ¿qué está tomando? Cae la mejor cerveza. Me parece que Carlos tenía algo más por ahí. Como bien dice Carlos, como que Juan por su casa va el profe Molina ya en medio de desarrollo del partido. Adelante, Carlos, ¿qué está tomando?
4: Cayó la mejor cerveza, sí. Detallito que se le escapa al árbitro central, porque pues no se percató el hecho de que Luis Pedro Chicotón Molina todavía no estaba en su zona técnica y él iba tranquilo en el campo. Cuando levantó la mirada, pues observó que ya se estaban reanudando las acciones. ¿Cómo se para ahora tácticamente Principal? Pues no cambia mucho. Pedro Altán se estará quedando en el sector de la derecha y estará dejando a Jeffrey Vantes como el futbolista clavado como centro delantero. Media punta para Cristian El Checa Hernández. Lo que cambia es que Rudy Muñoz ahora estará desbordando por el sector de la izquierda junto a Carlos Aguilar, que es el lateral por ese sector. Así se acomoda tácticamente. Rudy Barrientos junto a Jonathan Franco será la zona de contención. Jonathan Franco será el volante de contención clavado, mientras que Rudy Barrientos estará jugando como una especie de volante mixto. Pelota para Guastatoya. El comentario para el doctor Juan Francisco Romero. Estudio Estadio a través de la red. ¿Qué está tomando?
3: Qué mejor cerveza. Pelota por arriba del travesaño. Defiende Guastatoya. Será un saque de puerta. 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Y el detallito, como decía Carlos, pues le costó una tarjeta amarilla a Luis Pedro Molina. Detallito que, pues si le agregamos a las decisiones del primer tiempo, habrá que considerarlo de Diego Ger. Son detallitos que no se le puede ir a un árbitro en esas instancias. Freddy, le escuchamos. ¿Qué está tomando?
5: Gallo, la mejor cerveza, Juan Fran. Yo realmente esas no las entiendo, porque quien dio la cartulina amarilla fue Luis Pedro Molina. Le sacó la cartulina amarilla a Luis Pedro Molina. Claro, yo entiendo que está dentro del terreno de juego y todo, pero el árbitro tiene que voltear a ver a su asistente. Su asistente le tiene que dar el ok. Tiene que voltear a ver al asistente número 2. Le tiene que dar también el ok. ¿Por qué Luis Pedro Molina se lleva la cartulina amarilla? Él iba caminando. Él iba, pues, no sé. Tal vez no va a la velocidad que quiere el árbitro. O lo que sea, yo qué sé. Pero ¿por qué le muestra la cartulina amarilla a Luis Pedro Molina por un error? O de los árbitros, o del árbitro central, no sé, esa realmente sí tengo duda, ¿por qué le muestra la cartulina amarilla, Juanfran?
3: Totalmente de acuerdo, Freddy. Son de las cosas que, pues me parece, Mayra, también hay que ir evaluando en el tema del arbitraje, porque pues ya también vamos eliminando árbitros de cara a lo que vendrá para los últimos 4 partidos en la fase semifinales y los 2 de la final. Si esto le agregamos lo que se está dando en primera división, el tema arbitraje, también a hacer la observación de cómo está la calidad de quienes están definiendo estas circunstancias. Te escuchamos, Mayra, ¿qué estás tomando?
6: Pero la mejor cerveza, sí, se equivoca aquí Luis Pedro Molina, porque él tiene, o sea, está bien su recorrido del camerino hacia el banquillo, pero él es consciente que el partido ya se había reanudado o se iba a reanudar, entonces él debe dar la vuelta por otro sector, y eso lo toma como una especie de actitud irrespetuosa Diego Ojer, y por eso le muestra esa cartulina amarilla. Parece que correcto hasta el momento. Y ahora Municipal tendrá que administrar sus tiempos, administrar esos momentos. Precisamente llegó el momento, Bantrap, el fútbol nos une, porque Municipal tiene el escenario perfecto. Está navegando en aguas conocidas, en aguas que ha deseado, es decir, el resultado, el transcurrir del tiempo, su afición, todo está en favor del cuadro escarlata. Y los cambios también, hay que resguardar a algunos futbolistas, porque se viene lo mejor, se vienen los enfrentamientos finales para buscar el título. Juan, ¿qué estás tomando?
3: Ya la mejor cerveza. Guastatoya intenta tener un poquito de llegada, que Shane Arroy tuvo un intento de aproximación, pero realmente muy, muy frío. No sé si es que, como decía Carlos, ya el clima está entrando en otra condición, ya no está el sol que recibió a los equipos al momento de ingresar. Ahí no veo por dónde va el conjunto Guastatoya Municipal, sin proponérselo necesariamente, con muy poco, pero con ese argumento futbolístico, Carlos, de ir trabajando en líneas, se apropia la pelota, sobre todo la presión que mete en el medio terreno del juego, recuperando varios balones para generar llegadas como la que en este momento está en la conducción, el caso de Pedro Altán, un remate que buscaba arco y que Jordi Fuentes detiene en la llegada del conjunto rojo. Adelante, Carlos, ¿qué está tomando?
4: Cayo, la mejor cerveza. Sí, Municipal sigue dominando, sigue controlando la pelota, me parece que incluso con una mayor propuesta ofensiva, por lo que hemos mencionado, Pedro Altán se entiende muy bien con Cristian El Checa Hernández y se entiende mucho mejor con Rudy Muñoz. Incluso tácticamente, al inicio de los segundos 45 minutos, habíamos apuntado que Pedro Altán iba a estar por el sector de la derecha y ahora cambia. Es Pedro Altán el que se coloca como media punta junto a Jeffrey Bantes como centro delantero, y es Cristian El Checa Hernández el que se tira a la banda y el que se coloca en el sector de la derecha, mientras que Rudy Muñoz pues hace lo propio por la banda izquierda, dando mucha mayor salida, mucho mayor toque, mucha mayor sociedad en ese sector del medio campo. Así es que muy participativo ahora también lo de Carlos Aguilar, proyectándose por esa banda izquierda. Se había hablado mucho, y lo comentábamos en la primera mitad, de que Municipal atacaba mucho por la derecha, que ahí estaba Calderón, porque por ahí estaba haciendo el desgaste Pedro Altán, pero ahora con la figura de Rudy Muñoz me parece que mucho más equilibrado el ataque de Municipal, es decir, se ataca mucho más por la izquierda, siempre guardando la posibilidad por el sector de la derecha con las subidas constantes por parte de Calderón. Pelota para Municipal, que más allá de buscar a la desesperada aumentar la diferencia, entiende que la clave está en el control, manejo de tiempos y sobre todo tenencia de la pelota. Se equivoca en la entrega, contragolpe por parte del pecho amarillo. Doctor, ¿qué está tomando?
3: Gana mejor cerveza, y es el conjunto rojo el que sigue presionando, el que sigue manejando. Ya Guastatoya tácticamente lo tiene claro, deja a dos líneas defensivas, hay dos hombres que tratan de estar en el medio del contragolpe, intenta Guastatoya sobre todo regresar en el partido, pelota complicada, remate, bien Navarro, pelota suelta y contiene nuevamente en segunda distancia, perdón, Laurio Linares, el arquero de Municipal. Es Arbón el que principalmente está generando alguna propuesta ofensiva por la velocidad, por la característica, bien el pase en la recuperación del medio terreno de juego, pelota la primera que le veo a Kevin Fernández, no alcanza a tener todo el peso, me parece, en la dirección, en el remate. Braulio Linares cerró bien, mantiene la posición de la pelota y con ello evita la anotación del empate para el equipo guastatoyano, que recordemos que todavía estaría a 3 goles Guastatoya de poder meterse en la serie. Freddy, intenta Guastatoya sobre los primeros instantes del segundo tiempo, le escucho, ¿qué está tomando?
5: Gallo, la mejor cerveza. Sí, a ver, es Braulio Linares y también el tema de Nicolás Amayoa, los dos futbolistas que están tendidos en estos momentos sobre el terreno de juego, pero ya se ponen en pie, ya está tranquilo el cuerpo médico del equipo de Municipal, mientras que de parte del equipo de Guastatoya, pues ya también se pone en pie el futbolista que estaba recibiendo la atención médica. Así que no pasa absolutamente nada, seguirá pues su transcurrir, el desarrollo del partido. Los dos futbolistas de Municipal pues ya se ponen en pie, ya los dos, el jugador del equipo de Guastatoya también se pone en pie. Buenas noticias también porque se hizo la luz, así que parte de el cuerpo de la de empresa eléctrica hizo bien su trabajo, está totalmente solventado ese problema. Ahí vemos que están trabajando los de la empresa eléctrica, pero ya se hizo la luz aquí en el estadio Manuel Felipe Carrera, el Trébol, Juan Fran.
3: Así es, y ya con ello pues pasa el tiempo, se recuperará la posición de pelota, pero este arranque lento del segundo tiempo me parece, Maynor, que termina de consolidar lo de Municipal, que es el que está marcando el ritmo, no deja que Guastatoya, que intenta de alguna forma más por dignidad que por argumentos futbolísticos rezar el partido, pero realmente lo de los tiempos, la temporalidad, el ritmo, al menos de momento, lo marca Municipal con un partido bastante tranquilo en el arranque de este segundo tiempo. ¿Qué estás tomando?
6: Veo la mejor cerveza. Es un partido para Guastatoya, las posibilidades que tiene, que son muy pocas, a través de calidad individual, porque fútbol colectivo casi no tiene Guastatoya. En el medio campo, Almanza no aparece, Sequén me lo saludan porque no ha agarrado una pelota, que era el llamado a ser el conductor de medio campo hacia arriba. Entonces, todo llega en primer tiempo a velocidad de Nelson Iván, que ya no está en la cancha, y ahora Alboin, el Tico, que buscaba esa opción, se quejaba de una falta que apuestes en ganaplay.gt, donde ganar es una pasión. Pero muy bien Oger, cercano tras esa tajada de Braulio Linares. Esta llave realmente no sé si es porque Guastatoya no le peleó a Municipal, porque no le compitió, casi no ha tenido emociones, poco fútbol en el partido de ida, poco en este partido de vuelta. Municipal se ha dosificado, no sé si esto es lo máximo que tiene para la fase final, o dependiendo de la exigencia del rival, que Guastatoya parece que sí se conformó, según las palabras de su ex técnico, con haber salvado la categoría. Pero no sé qué opinan ustedes, muchachos, a mí me ha quedado de ver esta llave y sobre todo el funcionamiento de Municipal, porque creo que tiene que mostrar mucho más para lo que se viene si quiere pelear por el título. Que están tomando?
3: Gaia, la mejor cerveza. Me parece que sí, lo de Municipal no termina de ser un equipo que encuadre el ritmo, pero que al final saca los resultados, y ese pragmatismo lo ha mantenido, salvo lo de Shela, que le gana la fase de clasificación. El resto pues sigue siendo muy cuestionado, y qué mejor que Carlos y Freddy, que siguen dando de cerca la Fuente Roja, para contarnos cómo lo mira la Nación Escarlata de cara ahora que pues como mínimo no aparece Antigua en la fase final. Le escucho, Carlos, ¿qué está tomando?
4: Gallo, la mejor cerveza. No, yo estoy con ustedes en el sentido de que pues con la plantilla que tiene Municipal, pues esperaría un volumen mayor, pero también bajo la gestión de Mario Acevedo, esta ha sido la línea de Municipal, más allá de ser vistoso, termina siendo efectivo, termina siendo el ganador de la fase del acumulado, es decir, sumó la mayor cantidad de puntos en la apertura y en la clausura. Insisto, a nivel de volumen de juego, Municipal ha dejado dudas, porque cuando uno dice Rudy Muñoz, Cristian El Checa Hernández, Pedro Altán, pues uno se imaginaría una cantidad de ocasiones de gol y una contundencia. Esto al final de cuentas no pasa, pero también Municipal ha llegado a un punto donde, más allá de convencer, le interesan los resultados, porque si nos vamos a la última final contra la Antigua, me parece que el volumen de juego de Municipal fue bueno, pero no le alcanzó, y entonces Municipal, creo yo, que más allá de dar ese espectáculo deportivo, busca asegurar la llave, consolidarse en la ronda de semifinales, y bueno, ser efectivo con las herramientas que tiene. Insisto, el rival tampoco es que le exija mucho, hasta Toya al final de cuentas llega con ese entorno dubitativo por la salida de Centrone, la baja de su guardameta, que me parece que el guardameta suplente lo ha hecho de buena manera hasta el momento, que el gol nada que hacer, pero sí me parece que al final de cuentas la calidad individual de algunos elementos de Municipal se ha logrado imponer. Por eso lo hemos dicho, en otro tipo de partidos, contra Shela, contra Cremas, contra la Antigua, ahí es donde se le debe de exigir un poquito más a Municipal. Vamos a ver cómo le va en la ronda de semifinales, si termina por sellar esto. Doctor, nuevamente, posibilidad para los rojos. ¿Qué está tomando?
3: Gana la mejor cerveza, remate de cabeza cruzado, la pelota pasa por un costado, era una aproximación, jugada manifiesta de gol, muy cerca Municipal, ahora sí, lo mejor en este segundo tiempo, sobre el minuto 57, tiempo de juego, Ban Rural, el máximo y orgulloso patrocinador de nuestro fútbol, un buen centro a través de Calderón, sirviendo el balón desde la derecha, y pues con todo lo que venía, le da Rudy Muñoz el desvío, le hace bien el giro, y la pelota pues a un costado de él, para el derecho que defiende Jordi Cifuentes. Cerramos el análisis, Freddy, muy poco lo de Municipal para lo que está exigiendo, no Guastatoya, sino las fases finales, le escuchamos qué está tomando.
7: Gallo, la mejor cerveza, Juanfran. A ver, yo quiero hacer un poquito de memoria, y esto ya le ha pasado a Municipal en otras fases finales. Se confía mucho de lo que llega a pasar en algún momento en la fase final, porque recordemos que ahorita no tengo tan en mente los rivales en la temporada, el torneo pasado, pero le tocaron rivales Mitlán, accesibles.
4: Mitlán y Achuapa.
7: Y llegó muy confiado, creo yo, a la gran final. No llegó exigido, no llegó con otro ritmo, creo yo, de fase final, tomando en cuenta que sí, tal vez era histórico que Achuapa pues se metía por fin a una fase final, etcétera, etcétera, etcétera, de que por fin se metió en las semifinales. No sé, yo creo que lo mejor que le puede pasar a Municipal es cuando se ve abajo en el marcador, cuando se llega presionado, cuando se llega con otro tipo de exigencia, cuando no se llega así tan confiado el equipo Escarlata. Es lo que yo opino, es lo que creo, porque nos han regalado, por lo menos la final estuvo buena, veámoslo desde ese punto de vista, la final creo que tuvo emociones, creo que estuvo así el momento, pero bueno, son otros 5 pesos, son otros pensares. Yo creo que Municipal está solventando de buena manera, ya viene Alejandro Cabeza para el equipo de Municipal, ya viene el ecuatoriano, se exige un poquito más.

0: futbolista. Veremos si logra pues dar la talla en este partido. Juan Frank, ¿qué estás tomando?
1: Claro, la mejor cerveza. Y retomo eso último que ha mencionado Freddy, cuando vemos un remate, una llegada de Municipal otra vez, lo mejor de Municipal este segundo tiempo, dos llegadas, dos remates de Rudy Muñoz, primero un desvío, una palomita, un remate de cabeza que salió desviado, y luego pues un remate de izquierda que terminó en un saque de puerta. 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Lo hemos hablado, Minor, los extranjeros, pues lo que se dice que cuesta y lo que se invirtió tanto en cabeza como en Portillo, pues uno pensaría que es para un poquito más de lo que hemos visto hasta el momento, pero habrá que esperar qué tanto pueden aparecer finalmente en estas instancias. Te escuchamos, Mayro, ¿qué estás tomando?
2: Lo de la mejor cerveza es muy poco de los extranjeros, la verdad. El aporte ha sido de poco a nada los extranjeros de Municipal. Lo de Junior Pérez, que ya no es de que acaba de llegar, pero es quizás el más destacado, pero de ahí cabeza no se entiende realmente. Lo de López tampoco, que llegó López con un gran cartel, con una gran expectativa, pero no aporta, y termina siempre Municipal confiando en el Flaco Martínez y ahora en Jeffrey Bantes. Entonces yo creo que Municipal debería de analizar un poco más sobre si es necesario llenarse de tantos extranjeros de mediana a baja calidad, o fortalecer su talento nacional y luego apuntalarlo con uno o dos extranjeros de mejor cartel, porque está comprobado que hace rato el Municipal no se contrata un extranjero de calidad, de altura, y es una constante en la Liga Nacional, porque hoy, ¿qué podemos hablar de extranjeros efectivos que aporten mucho? En Comunicaciones, pues la gente está muy feliz con Vuletich, pero digamos que él llegó, ha anotado goles importantes, pero todavía no se puede considerar como el mejor extranjero de la liga. Yo creo que para eso falta muchísimo, Juan, ¿para qué estás tomando?
1: Claro, mejor cerveza, remate desviado, lo logra terminar de desviar, al menos en el remate que buscaba portería, y pues llegó el momento que aparezca Braulio Linares ante esa oportunidad. Llegó el momento, va a entrar, el fútbol nos une. Bien, Nicolás Amayoa. Partido que ha entrado sobre el minuto 62 ya en el tiempo de juego. 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Adelante, doctor. Carlos, ¿qué está tomando?
3: Cállate, la mejor cerveza. Se va en medio de aplausos Jeffrey Bantes. Con el número 11 ingresa Alejandro Cabeza, el centro delantero para el conjunto de Municipal. No cambia nada el dibujo táctico, hombre por hombre. Insisto, con el aplauso y el reconocimiento para el canterano y número 11 del conjunto escarlata, responsable del tanto que tiene con una mayor ventaja Municipal en esta serie. Lo tiene ganando 1-0, lo tiene 2-0 en el global. Doctor, ¿qué está tomando? Luego de, a ver, primero el cambio de jugador y no, el trabajador para ganar dinero. Cabezas ya se coloca en la zona central. Doctor, ¿qué está tomando?
1: Gaya, la mejor cerveza, y nos dará, creo, de otras características. Un Cabeza que a mí, no por el estilo de juego, por la complexión física, cuando lo vi por primera vez me recordaba, no sé, a un Ronald Gómez, a aquellos jugadores potentes en el área de Municipal, pero hasta el momento, pues no sé si es que el juego de Municipal no da para esas características, o no son las características del jugador. Tal vez Freddy Cifuentes me ayude ahí con la descripción y con la duda. Adelante, Freddy, ¿qué está tomando?
0: Gallo, la mejor cerveza. Lo que pasa es de que recordemos que es un futbolista que venía operado, que venía sin tanto ritmo de juego. Yo creo que estos son los partidos que le sirven bastante a Alejandro Cabeza para agarrar minutos, para agarrar ritmo de juego, para generar sensaciones con sus compañeros. Yo creo que hay que ver de dónde venía y cuánto tiempo estaba así inactivo el futbolista. Tiene buenos movimientos, tiene idea, tiene gol, porque las estadísticas eso no lo daban, pero lo que pasa es de que venir de una operación, venir de una lesión sin ritmo, es complicado a un torneo donde vamos a mitad de temporada, Juan Fran.
1: Sí, ahí totalmente de acuerdo. Remate rojo hacia la portería. Nada, saque de puerta, saca tu préstamo de Fundación Génesis Empresarial. Lo que sí hay que decir, Minor, es que empieza a verse un poquito más el trabajo de Municipal. ¿Cuándo habrá cambio de jugador y no el trabajador para ganar dinero? Ariel Long, número 17, va para adentro. Adelante, Carlos, ¿qué está tomando?
3: Gallo, la mejor cerveza. Marlon Renato Sequén, con el número 10, capitán. Es el futbolista que en estos momentos abandona el terreno de juego. Hay un pequeño sector en la tribuna que pues le aplaude a Marlon Renato Sequene, que pues recordemos tuvo un paso por Municipal. Abrazo por parte de Chico Tom Molina. Así es que Ariel Long ya dentro del terreno de juego. Doctor, cambio de jugador y no, el trabajador para ganar dinero. se fue el Pelusa. ¿Qué está tomando?

0: gana la mejor cerveza, que para mí quedó a deber, al menos lo que se buscaba, desde que no sé qué tanto, pero siendo el capitán y el que manejaba el medio terreno de juego, pensé que era para un poquito más. Ingresa Ariel Lom, dejan ya en capitanía José Albanza. Cambios que al menos el Chicote Molina intenta dar una variante, va a ser algo distinto, para buscar primero el empate, ya con 65 minutos el tiempo de juego más rural, el máximo orgulloso para los ciudadanos de nuestro fútbol. Parece difícil pensar en la serie, pero al menos tratar de igualar el marcador, porque recordemos que el marcador, claro, patrocinador oficial de la Liga Mantrap, nos dice que el marcador es Guastatoya 0, Municipal 1, Minor. Guastatoya se acerca, pelota muy bien contenida por la defensa municipal, y otra vez se apaga el intento de empate por los Pecho Amarillo. Adelante, Minor, ¿qué estás tomando?
1: Claro, la mejor cerveza, quedaba esa buena posibilidad ahí en el ataque del equipo de Guastatoya, pero llega muy mal acompañado, su bloque es muy débil a la ofensiva, y entonces esa posibilidad que pintaba para un buen momento, llegó el momento Guantrap, el fútbol nos une, se deslumbra ahí, se difumina esa opción de ataque para el equipo Pecho Amarillo. Se vendrá otro cambio de jugador, Hino el trabajador, para ganar dinero. Va a ingresar Eric López con el 32 en Municipal. Cuando se va a ejecutar este tiro de esquina, Ban Rural, el máximo y orgulloso patrocinador de nuestro fútbol. El ritmo decae, se juega a como quiere Municipal, porque tampoco tiene que hacer mayor esfuerzo. El cuadro escarlata no es necesario, ya tiene esto resuelto, lo tiene liquidado, y hay que pensar ya en otra situación. Juanfran, ¿qué estás tomando?
0: Gallo, la mejor cerveza, se pasa de largo Jordi Cifuentes, pelota que avanzaba, parecía que había un desvío, que señala el asistente, sí, efectivamente señala que hay toque del jugador de Guastatoya cuando Nicolás Amaya intentaba rematar de cabeza, así es que en lugar de ser el saque de puerta, saca tu préstamo en Fundación Génesis Empresarial. Veremos un tiro de esquina, Ban Rural, el máximo y orgulloso patrocinador de nuestro fútbol. Este será servido desde la derecha, esta es otra opción en táctica fija para el conjunto rojo, ya detrás de la pelota Rudy Barrientos, que resopla, observa el movimiento de sus compañeros, pelota al área, remate, no, se pasan de largo, nuevamente el segundo balón. Uno de los grandes problemas que ha tenido Guastatoya, generalmente los despejes, las pelotas en segunda opción, siempre quedan del lado de Municipal, que está jugando mejor esas instancias. Despaje de Jordi Cifuentes, tratando Guastatoya de pelotazo, porque medio terreno de juego totalmente desaparecido. Carlos, ¿qué está tomando?
2: Cayó la mejor cerveza, sí, y ahora la duda es en la modificación por parte de Municipal. Ya se está haciendo la seña por parte del árbitro central para que, bueno, por parte del cuarto árbitro, para que se permita la sustitución. Así es que Eric López ha ingresado al terreno de juego. ¿Me apoyás, Freddy? Porque salió del otro lado la variante del conjunto de Municipal.
3: Con el Checa Hernández.
2: Ingresó Eric López.
3: A ver. Checa Hernández. El Checa Hernández con la 19, es el futbolista que abandonó.
2: Se va entonces Checa Hernández. El tema es de que ahora Eric López se estará colocando por el sector de la derecha. Checa Hernández abandona por el sector de la General Norte, aplaudido por parte de la parcialidad de Municipal.
3: Sí, eso te iba a decir yo, cómo son las cosas, ¿no? Porque ha mejorado tanto el nivel de Cristian el Checa Hernández, que ahorita pasa enfrente de la General Norte y es ovacionado, la verdad, Cristian Hernández. Así que le agradece y le aplaude y le celebra la buena actuación, la afición, a Cristian el Checa Hernández.
0: Viene el tiro de esquina, Ban Rural, máximo y orgulloso para la ciudad de nuestro fútbol. Nada, fuerte la defensa de Municipal, despeje hacia un costado, viene nuevamente el recentro de Guastatoya, remate tranquilo, Braulio Linares, y será esta probablemente, Maynor, de lo que yo recuerdo, lo más cercano a comentar una posibilidad de gol por parte del conjunto de Guastatoya sobre 68 minutos de partido, lo cual pues nos dice mucho de cómo ha estado este juego y en general la serie. Cuando viene Municipal, pelota al fondo, despeja, pero muy bien, Jordi Cifuentes para interceptar. Te escucho, Minor, ¿qué estás tomando?
1: Bueno, la mejor cerveza, sí, es la más importante para Guastatoya. Airborne se encuentra ese balón dentro del área, cabecea, su cabezazo es martillándolo para buscar complicación con el pique, pero Linares tiene eso, es un portero de buena ubicación. Eso es lo que le favorece mucho a Linares. A veces pareciera que él es muy displicente en sus movimientos, pero como se ubica en la lectura de la jugada, de la anticipación, a veces hace ver las cosas más fáciles de lo que seguramente son. Comete errores, sí, como todos, pero esas son grandes virtudes que tienen sus movimientos y la ubicación adecuada, por eso se queda con el balón sin ningún problema. Y luego el contragolpe de Municipal, que queda una opción donde